0: empezándote ordenadamente
1: yo,
0: el mes de octubre.
1: Empezó octubre y ya empecé a organizar la Nochebuena, cómo voy a comer, con quién, todo eso. Ya empezó el fin de año. No, es prácticamente eso. Empieza octubre y ya está el año resuelto, ¿no?
0: Es un, me da un poquito de ansiedad. Me da un poquito de ansiedad porque hay que empezar a tomar definiciones con el 2027.
1: Sí.
0: Y como te digo, también el calendario político, informativo, económico está que arde. De hecho, tenemos un país particular en esta semana. No es el gobierno de Javier Milei el que está a cargo. No es el gobierno de la vicepresidenta Victoria Villarruel.
1: ¿Quién está gobernando el país en estos días?
0: El presidente en ejercicio se llama Bartolomé Abdala, senador por San Luis, que se encargó de tener el presidente provisional del Senado de la Libertad Avanza, se encargó de tener agenda, ¿no?, propia. Ayer estuvo la feria de turismo junto a Patricia Bullrich, a no hacerse los rulos ahora que la Pato se mueve. Casi como...
1: Ese presidente que queda en ejercicio por unos días,
0: sí,
1: ¿puede firmar algún documento importante?
0: Podría, lo que pasa es que sería un quilombo fenomenal y mañana ya vuelve Villarruel, que estuvo en un foro parlamentario en España, haciendo publicaciones, por ejemplo, de premios para vinos argentinos por encima de Francia, ¿no? Segundo Francia, dice Villarroel,
1: sí.
0: No fue casual porque...
1: Segundo nosotros ahora.
0: Claro, exacto. Y además, el guiño es que el presidente de la Nación, Javier Gerardo Milei, está en París, en Francia, en la Argentina Week. ¿Te acordás que hubo una en marzo, en Nueva York? Ahí estuvimos. Y bueno, terminó complicado eso porque fue el principio del final de Manuel Adorni, que llevó a la esposa, ¿no? A Bettina Angeletti. Ahora Javier Gerardo Milei se llevó a 13 gobernadores para dar una muestra de gobernabilidad, pero le estalló otro quilombito por acá que tiene que ver con un fallo de la Corte Suprema que dejó pedaleando en el aire al gobierno, que en este momento se golpea el pecho para reencauzar, ¿no?, el reclamo de soberanía por Malvinas, que había sido bastante sinuoso en la gestión hasta ahora, y un fallo de la Corte dio por caída una cautelar de excombatientes de Malvinas por la derogación de la ley de tierras que estaba en el mega DNU 7023. ¿Te acordás el famoso mega DNU al principio del gobierno de Javier Milei? Bueno, lo terminaron deshilachando, terminó saliendo ese DNU con algunos artículos bloqueados, como los que tenían que ver con la reforma laboral y la ley de tierras. Hace poquito nada más, el gobierno llevó un proyecto de inviolabilidad de la propiedad privada que incluía que, como dijo el canciller Pablo Kirchner, pudiera venderse una provincia entera si había algún comprador, ¿no? Con esos abogados el gobierno se quedó pedaleando en el aire, hubo movilizaciones, hubo movimientos de la oposición y finalmente llegó el fallo de la Corte Suprema que dejó pedaleando al gobierno un poquito en falsa escuadra, porque Milei se iba a París a anunciar justamente inversiones, a mostrarse con gobernadores, a enviar otra señal. Bueno, para hablar de este tema y de otros, está con nosotros en comunicación telefónica nuestro primer invitado de la noche. Vamos a tener algunos, tenemos un programón por delante, tenemos un premiazo, así que se queden los oyentes.
1: Atentos, ¿eh?
0: Atentos.
1: A nuestros oyentes que juegan siempre los jueves a esta hora por un lindo regalo. Ya vamos a habilitar nuestro WhatsApp 1153798990 para que se anoten luego de la entrevista que vamos a tener.
0: Exactamente. Y te decía, en el medio de este movimiento de la Corte Suprema, la oposición volvió a alinearse, por eso es incómodo para el gobierno, porque el gobierno pretendía encauzar la discusión del presupuesto, por ejemplo, y la discusión por discapacidad, y ahora la oposición dice, ¿sabes qué? Vamos a discutir lo que queda del DNU 70-2023 por esta ley de tierras que ahora está derogada y se puede vender lo que sea. Vamos a encauzar esta discusión, vamos a llamar una sesión especial para encauzar la discusión por discapacidad y también por el endeudamiento, ¿no?, que es otro de los temas que está en agenda desde hace tiempo. Y por eso vamos a hablar con Damián Arabia, que no es cualquier diputado de la Libertad Avanza, sino que es un lugarteniente de Patricia Bullrich, alguien que también ha dejado varios capítulos en los diarios en las últimas semanas de eso y de mucho más. Vamos a estar hablando con Damián Arabia. ¿Qué tal, Damián? ¿Cómo te va? Guido Carelli y Charlie Severi te saludan desde acá, desde Radio Con Vos. ¿Cómo estás?
2: ¿Qué tal, Guido, Charlie? Buenas noches. ¿Cómo le va?
1: Buenas noches.
0: Muy bien. Bueno, lo primero que quería preguntarte tiene que ver con este fallo de la Corte Suprema que obligó a una aclaración que salió hoy del propio tribunal, algo que no acostumbra, ¿no?, la Corte Suprema a enviar este tipo de comunicaciones más claras para decir que no había fallado en la cuestión de fondo, sino en un tema nada más que procesal, pero que hizo que la oposición se moviera rápido y llamara a una sesión especial en diputados para el próximo día 15. ¿Qué opinión tenés sobre el fallo de la Corte, sobre el hecho de que no hay una ley derogada de tierras, mejor dicho, que está derogada la ley de tierras y se puede defender, y de estos movimientos de la oposición, en primer lugar?
2: Bueno, lo primero es que los fallos de la Corte siempre, y esto tiene que ver con una vocación republicana, se respetan y después uno puede tener una mirada distinta o lo que fuere, pero la Corte Suprema en definitiva es nuestro máximo tribunal desde el punto de vista legal. Así que me parece que ese respeto institucional tiene que estar siempre, a diferencia de lo que hace el kirchnerismo, inclusive algunos diputados kirchneristas que salieron a hablar de los delincuentes de la Corte Suprema, ¿no? Pero bueno, a ver, el kirchnerismo siempre ha hecho lo mismo, ha impulsado los juicios políticos no contra un miembro que alguna vez puede tener alguna conducta que sea considerado, podría ser en otra corte, personalmente creo que no en esta, sino contra todos. Entonces, es una lógica que tiene el kirchnerismo, que es una lógica en donde la concentración de poder y contrario a la división de poderes, no va. En segundo lugar está sobre esta aclaración. A mí la verdad me sorprende que hayan tenido que salir a hacer esta aclaración. Supongo que es porque se viralizaron distintas cosas o en redes sociales, pero la verdad es que si uno leía el fallo era muy claro. Así que me parece que, bueno, aclararon sobre algo que ya era claro. Y en tercer lugar está demostrada el oportunismo político del kirchnerismo, porque en definitiva el DNU 70 del 23... está vigente hace casi 3 años. Entonces, que de pronto el kirchnerismo se acuerde y diga, bueno, ahora vamos a tratar el DNU, primero, es una inseguridad jurídica enorme, es una irresponsabilidad. Vos no podés tener una norma vigente durante 3 años y acordarte cuando de manera oportunista hay algo que no te gusta, que dice la Corte, decir, bueno, ahora vamos a ir por derogarlo. A ver, este DNU tiene cosas tales como la eliminación de la nefasta ley de alquileres que hizo que los alquileres se volvieran carísimos en la Argentina y que faltaran propiedades para alquilar.
0: Ahora, Daniel, te hago un punto ahí. Estamos hablando sí. Con Damián Arabia, diputado de La Libertad Avanza, hombre de Patricia Bullrich. Vos decís que si la Cámara de Diputados logran tirar abajo el DNU 70-2023, ¿sería ilegal o decís que sería una mala señal política para afuera?
2: No, a ver, desde el punto de vista legal, por más que me parezca nefasto, yo tengo que admitir que es una posibilidad legal voltear un DNU. Lo que pasa es que a ningún gobierno, Guido, le han volteado DNUs. Solo a este gobierno es el intento de una y otra vez. Entonces, pero en particular, nosotros hemos resistido o hemos trabajado durante 2 años para resistir las volteadas de DNUs distintos, que son una herramienta que otorga la Constitución Nacional, pero este DNU en particular está vigente hace 3 años. Entonces, en diciembre se van a cumplir 3 años. Entonces, ¿cuál es la señal a los mercados y cuál es la señal para afuera? Este es el problema de fondo, porque yo te admito que uno puede discutir de políticas, ¿no? De posturas, de posiciones, y a uno le puede gustar más, digamos, una capacidad del Estado, o más Estado, o más impuestos, y a nosotros nos pueden gustar menos impuestos, menos Estado, y podemos discutirlo. Ahora, lo que no se puede hacer es lo que hace el peronismo o el kirchnerismo permanentemente

0: tierras, por ejemplo, ¿no? Que es el corazón de lo que está discutiendo ahora la oposición por el fallo de la Corte. El gobierno, el oficialismo, Patricia Bullrich, presidenta del bloque del Senado, después de las movilizaciones que hubo, después de que los aliados bajaran el apoyo a ese artículo, ese capítulo, decidieron quitarlo de la ley de inviolabilidad de la propiedad privada, que de hecho no se siguió discutiendo en diputados, ¿no? La ley. Pero, digo, ¿a vos te parece que está bueno, después de ese antecedente político tan cercano, que ahora no haya ley de tierras vigente y se haya automáticamente elevado el cupo posible de venta a extranjeros?
1: Bueno, pero es que lo que pasa es que cuando vos discutís leyes, ¿sí?, lo que haces es tratar de buscar consensos y conseguir los consensos. Bueno, en su momento, la modificación a la ley de tierras, que nosotros creíamos y seguimos creyendo que tiene que ser modificada, no obtuvo los consensos necesarios. Yo te diría, a nosotros no nos contenta no tener nada. Lo que nosotros creemos es que no puede ser la ley que estaba vigente. En el momento en el cual se dictó el DNU, que el 7023, fue un momento en donde nosotros no teníamos ninguna capacidad desde el Congreso de sacar ninguna ley. Acordate que teníamos minoría absoluta. Entonces, ahora, bueno, nosotros intentamos hacer una modificación que lamentablemente tampoco la logramos. Entonces, el punto es, si la oposición lo que quiere es discutir en concreto, una nueva ley de tierras, que tendrá que ser discutida, digamos, a ver cuál es el punto de equilibrio, porque la ley de tierras que estaba vigente era nefasta, que presenten un proyecto para discutir una ley de tierras, no para derogar el DNU. Entonces, este es el punto de lo que estamos planteando y estamos discutiendo. Porque lo que yo creo es que ellos no es que quieren discutir la ley de tierras, porque si lo que quisieran hacer es discutir la ley de tierras, plantearían un proyecto de ley de tierras. Y no están haciendo eso, están planteando un proyecto para discutir el DNU. Porque lo que quieren hacer, y por eso, perdón que yo te lleve a las declaraciones de Vudú, pero podemos hablar de las de Rubinstein con un dólar a 3.500, o de las de Manuel Álvarez Agis diciendo que en la Argentina no debiera haber crédito. Lo que quieren hacer es generar una mala expectativa sobre el futuro de la Argentina, porque ellos creen que va a volver a pasar lo que lograron hacer siempre, que es desestabilizar la cuestión cambiaria, desestabilizar la cuestión macroeconómica, desestabilizar las expectativas futuras, y que con esa desestabilización, poco a poco, todo va a ir para peor. Y si todo va para peor, por supuesto que el resultado electoral no va a ser el óptimo que vos podrías tener.
0: Bueno, digamos que para ser justos, ¿no? A vos te hace ruido que la oposición califique malamente a los jueces de la Corte Suprema, pero el presidente de la Nación le tira con todo a jueces, a diputados, a senadores, a gobernadores. El ministro de Economía dice que Kicillof es el anticristo. Y además, Milei dice, 2028, si ganamos, va a ser una panacea. Y si no, bueno, agárrense, va a ser el infierno.
1: No, pero a mí no me llama la atención, digamos. Yo primero, y esto es algo absolutamente personal, yo tengo mis formas y tengo mis maneras, y hablo como yo hablo, y yo no uso esos calificativos, y otros podrán tener otros, y será un tema que otros tendrán que explicar. Ahora, una cosa es las cuestiones de las formas, o de las maneras, o de los dichos, o los calificativos, eso es una cosa, y otra cosa es el juicio político que impulsó el kirchnerismo contra la Corte. ¿Entendés? Entonces, este es el punto. Y hay un proyecto que acaban de ingresar nuevo para empujar un proyecto de juicio político. Entonces, lo que estamos discutiendo acá no es una cuestión de formas, que yo vuelvo a decir lo mismo. Puedo estar más de acuerdo o menos de acuerdo, me pueden gustar más, me pueden gustar menos, es una cuestión de opiniones. Ahora, lo que estamos discutiendo acá es el desequilibrio institucional que busca el kirchnerismo permanentemente. Entonces, no es un desequilibrio institucional inocente. Mirá lo que nos pasó ayer en la Cámara de Diputados en comisiones. Estábamos tratando de discutir un proyecto que vos, vuelvo a insistir con lo mismo, podés no estar de acuerdo, tenés todo tu derecho a no estar de acuerdo, y por eso los diputados somos representantes del pueblo y representamos no a la totalidad, sino a los que nos votaron, a un porcentaje, y otros se verán

0: presentados por otros diputados con otras ideas.
1: Sí,
0: pero otra cosa es
1: Grabois,
0: alterar
1: horrible,
0: el normal funcionamiento.
1: Un fallo en 5 minutos también salió hoy. Horrible también Lisandro Almirón. Horrible todo el espectáculo. Y también poca autoridad moral, poca autoridad moral de la Libertad Avanza, porque el presidente de la Nación es el principal bully.
2: No, pero yo no estoy de acuerdo.
1: Pero yo sé que, que vos no compartís esas formas.
2: Pero yo no estoy de acuerdo. Vuelvo a insistir sobre lo mismo. Yo tengo mis formas, ¿sí? Que son distintas. Ahora, lo que pasó ayer en la Cámara de Diputados fue una alteración al normal funcionamiento de la principal institución de la democracia. Este es el problema. No es lo mismo decir que uno insulta, ¿sí? Que yo no lo hago, personalmente sí. No lo hago, que una persona insulta, a lo que ocurrió ayer, que fue una alteración al normal funcionamiento. Yo, de hecho, tengo un proyecto, está todavía con Estado parlamentario, para penar a aquellas personas, sin importar los cargos que tengan o quienes sean, por limitar el normal funcionamiento de las instituciones de la democracia. Porque no puede ser que...
1: Ahora, después te lo voy a pedir para que me lo mandes, pero...
2: Por supuesto.
1: Pero seguime que quiero hacerte escuchar también algunas palabras que seguro te resuenan, porque decíamos, está sucediendo el coloquio de ideas Mar del Plata, y esto fue en parte lo que pasó hoy con... una amiga tuya que estimas mucho y pasó por el coloquio de Mar del Plata y dijo esto a la señora Patricia Bullrich.
3: Los argentinos es no ir para atrás, no retroceder. El retroceso cuando vino Alberto Fernández fue muy negativo para el país. Históricamente los proyectos que han representado un modelo republicano, un modelo democrático, le ha costado más reelegir. Y al populismo le ha costado menos reelegir. ¿Le ha costado más? No religió nunca. No religió el Fonsín, no religió de la Rúa, no religió Macri. Entonces es importante en este momento que este proyecto vigente pueda avanzar. ¿En qué lugar me va a encontrar? No lo sé. No es lo que me preocupa. Creo que lo importante son las ideas, lo importante es el proyecto que tiene que sumarle.
1: Ahí está. ¿En qué lugar me va a encontrar? No lo sé, lo importante son las ideas. Bueno, sigue manejando los tiempos como poco Patricia Bullrich. ¿Qué quiere decir Bullrich, Damián, con esto?
2: Primero, comparto plenamente lo que dice Patricia, porque me parece que está poniendo... ¿Viste cuando uno dice no pongamos el carro delante del caballo? Me parece que precisamente está poniendo el caballo donde corresponde y el carro donde corresponde. Acá lo único importante, lo único relevante, es el proyecto que lleva adelante unas ideas, ¿sí? Eso es lo único que importa. Después estamos las personas. Es como que vos me preguntes a mí si yo el año que viene, cuando se me venza mandato, voy a reelegir o no voy a reelegir, qué sé yo, no tengo idea. Lo que a mí me parece importante es que se arme la mejor, disposición política posible para que estas ideas, este proyecto que hoy encabeza el presidente Milei, siga adelante. Entonces, después las personas, bueno, somos, no quiero decir peones, pero somos figuritas que nos ponen en un lado, nos ponen en el otro. Es como que vos mañana me digan, mirá, nos servís más de concejal de no sé dónde porque vas a traccionar la lista, porque ahí la gente te identifica. Y bueno, y iré de concejal de no sé dónde porque ahí la gente me identifica. Y puede ser para arriba o puede ser para abajo. Sí. Me parece que Patricia lo que está diciendo es eso.
1: Bueno, también publica videos de Lali, dice que no apoya, que no apoya decisiones del gobierno como retirar pliego de jueces. No coincide en toda la estrategia política parlamentaria, no le gustan los insultos a los periodistas. ¿Vos te le imaginás candidata a presidente a Patricia Bullrich?
2: No, es que yo no le voy a poner un mote que ella no se ponga. Eso es algo que tiene que definir ella, no yo. Lo que sí te puedo decir es que ella, por supuesto, que tiene sus miradas y sus matices de diferencias con otros, como las tengo yo. Cuando yo te digo, mirá, hay determinadas palabras o determinados insultos que a mí no me gustan, por supuesto. Ahora, esto es como que vos me digas ahí con Charlie y con la producción que todos ustedes piensan igual. ¿Todos ustedes piensan igual? No. Ahora, comparten un programa, comparten una troncal, luego hay una ramificación, luego hay matices, pero lo más importante de todo es que ustedes tienen la capacidad de, aún en las diferencias que tienen y con los matices que tienen, de tener, digamos, un objetivo común, que es llevar adelante un programa. Bueno, nosotros, todos nosotros, empezando por el presidente hasta el último concejal del proyecto político, lo que tenemos es la capacidad de llevar adelante el proyecto de país que, desde nuestro punto de vista, está cambiando la Argentina. Bueno. Con las dificultades del caso, no es fácil, cambiar 80 años de historia en tan pocos años. Y nosotros sabemos que hay dificultades, sabemos que hay mucha gente que en el cambio económico no le es fácil transformarse, convertirse, sabemos que es heterogéneo, pero bueno, confiamos en que el rumbo es el correcto.
1: Damián Arabia, diputado nacional de La Libertad Avanza, delegado de Patricia Bullrich en la Cámara Baja. Veremos dónde lo encuentra el año que viene. ¿Te gusta Lali Espósito? ¿A vos también, Damián?
2: Sí, pero además yo queda mal que lo diga, pero en realidad yo lo dije antes que Patricia, porque me entrevistó un colega tuyo en El Cronista, Sebastián, nunca me acuerdo el apellido.
1: Sí.
2: David Oski, es difícil, no es que no me lo acuerdo, me sale mal. Y me preguntó, como en marzo, me dice como, bueno, no sé qué, de Lali. Y yo le dije, yo escucho a Lali mientras entreno. Siempre escucho a Lali cuando entreno. Así que sí, por supuesto que me gusta Lali.
1: Muy bien. Bueno, la palabra de Damián Arabia, otro, no sé, como otro lalista en este caso. le mandamos un saludo, gracias por el contacto con Spoilers y con Radio con Vos.
2: Gracias a vos, un abrazo enorme.
1: Bueno, Charlie, ahí se fue la voz de Damián Arabia, que habla como su jefa, ¿no? Político, se hizo un poco el distraído, pero dejó, me parece, claridad en cuanto a que no acompaña determinados lineamientos, determinadas formas, por lo menos, del presidente. Bueno, hoy estuvo Patricia Bullrich en el coloquio de Idea Mar del Plata, a donde fue nuestro enviado, nuestro hombre, Gustavo Bazán, que no sabemos muy bien dónde anda. Esperemos que aparezca, ¿no? Hubo una cena con Patricia Bullrich, los empresarios, por lo que sé, de la gente que estuvo ahí, le preguntaban, querían saber si Patricia iba en modo candidata o en qué modo. También estuvo un viejo conocido de Bullrich y de Damián Arabia, me refiero a Hernán Lacunza, que el exministro de Economía de Mauricio Macri, el último, camina el país como candidato. Hay que ver si hay agua en esa pileta. Ellos dicen que sí, parece que no. Macri reapareció el viernes en Jujuy con poca gente, no con tan poca como hicieron circular en redes sociales, pero con la suficientemente poca como para que no pareciera una foto superadora que desmintiera todo eso. Pero bueno, esto es parte de lo que tenemos hoy en Spoilers. También repasando la agenda del presidente, que llegó a París para reunirse con Emmanuel Macron, con una comitiva de 13 gobernadores a los que tuvo la deferencia de atender en un pasillo, ¿no? De la misma manera que lo atendieron a él en el Congreso, en la Asamblea de Naciones Unidas, cuando se cruzó con Benjamín Netanyahu, el premier israelí, y cuando se cruzó con Marco Rubio, secretario de Estado de los Estados Unidos, apenas 5 minutos. Bueno, él tuvo 5 minutos para los 13 gobernadores que anduvieron por allá. Ahora en un ratito venimos con mucha más información en Spoilers.
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0: 21:31, segundo bloque de spoilers. Estamos acá con Charlie Seguibane. Charlie, ¿cómo está la noche?
1: La vamos llevando, estamos de pie todavía. Mirá, la noche está un poco fresca ahora, 11 grados 5 décimas de temperatura, con cielo ligeramente nublado. Mañana también va a comenzar algo fresca, la mañana con 9 grados de mínima, después tendremos cielo algo nublado durante el día y una máxima de 17 grados.
0: ¿Viste la selección ayer? Sí. Contra Bolivia, yo sabes que me olvidé.
1: Escuché en la radio el primer tiempo y me perdí todos los goles mientras iba escuchando la radio. Y después, bueno, vi el segundo en casa ya.
0: ¿No estuvo la cancha llena en Córdoba?
1: No, porque, bueno, tenemos reducido el aforo.
0: Ah, tenés razón, ¿ves?
1: Por las peleas, por las piñas que hubo ahí.
0: Un periodista de verdad. Muy bien. Es por eso, claro, por las piñas de la final del Mundial. Uh-huh. Bueno, misma razón por la cual no estuvieron algunos jugadores que me parece igual tampoco van a seguir. Pero Nahuel Molina, por ejemplo, que sí tiene por ahí carrete, está suspendido, igual que Leandro Paredes. Más cerca.
1: Durísimo fueron con Paredes.
0: Bueno.
1: 10 partidos. Tremendo.
0: Sí,
1: De reducirlo eso.
0: Un poco mucho. Así que lo tuvimos hace un ratito nada más a Damián Arabia, diputado nacional de La Libertad Avanza, hombre de Patricia Bullrich, hablando de todo lo que fue el movimiento por el fallo de la Corte Suprema. Y ahora vamos a escuchar a otra campana, a un diputado que suele levantar mucha polvareda, por lo menos en cada vez que hay sesión y también en los medios. Hablamos del socialista Esteban Paulón. ¿Qué tal, Esteban? ¿Cómo te va? Guido, Carelli y Charlie Seibane te saludan. ¿Cómo estás?
2: ¿Qué tal, Guido, Charlie? ¿Cómo están? Buenas noches.
1: Buenas noches.
0: Muy bien. Bueno, sos uno de los que llamó. Ahí, mira, ahí te vemos por Zoom. Si se suman a YouTube, lo van a ver a Esteban Paulón. ¿Qué tenés hoy, Esteban? ¿Qué son? ¿No son escarapelas? ¿Califican como escarapelas?
2: Es la bandera del orgullo LGBTI, la escarapela argentina, las dos banderas que de mis dos mundos. Soy profundamente argentino. Exacto. Y profundamente maricón, así que las dos me identifican.
0: Eras presidente, ¿no?, en algún momento de
2: la Federación LGBT.
0: Exacto. Y ahora, respecto, te pregunto, arrancamos por acá, pero te pregunto por la Marcha del Orgullo de este año, de la cual se habló por la visita del Papa, porque coincidía con la visita del Papa. Jorge Macri se apuró en decir que iba a ser en otra fecha y no quedó del todo claro si efectivamente va a ser así o se va a mantener la fecha.
2: No, está bien lo que planteas, Guido. Se apuró un poco Jorge Macri en plantear que sentía que había una incompatibilidad de fechas por el operativo de seguridad que requiere la visita del Papa. Por supuesto, es un operativo de seguridad especial. Entiendo yo también, en un intento de congraciarse con algún electorado más conservador, más de derecha, que al que le está apuntando fuertemente la Libertad, el PRO y el gobierno de la Ciudad de Buenos Aires, parecía como no ofender, esta idea de que la Marcha del Orgullo puede ofender. Y allí se apuró, me parece, Jorge Macri en pedir el cambio de fecha. La verdad que en la medida que él iba planteando esto, aparecía el canciller de la República diciendo: nosotros tenemos este evento previsto, no hay ningún problema para organizarlo. El arzobispo de Buenos Aires hablando de conversaciones que efectivamente tuvo con referentes de nuestro colectivo, con la idea de que acá no hay ninguna incompatibilidad, que no había ningún pedido del Vaticano, ni por seguridad, ni por agendas o por temas, para que no se pudieran hacer las dos cosas juntas. Y nosotros lo planteamos desde el primer momento. El mensaje más maravilloso que puede dar la Ciudad de Buenos Aires es que es una ciudad tan abierta y tan plural y diversa que puede contener en un mismo fin de semana la Marcha del Orgullo y los millones de personas que van a venir a ver la visita del Papa, la cual también mucha de la gente de la Marcha del Orgullo va a ir. Hay mucha gente que viene del interior del país a la Marcha del Orgullo de la Ciudad de Buenos Aires, que en la vida cotidiana, como corresponde, no ve incompatibilidad entre fe y diversidad o entre fe y sexualidad, y que se va a expresar su orgullo por el colectivo LGBT el sábado 7 de noviembre en la Marcha del Orgullo, y podrá expresar también su fe y el orgullo de recibir al Papa y lo importante que es la visita del Papa en este contexto, por supuesto. No, el domingo no, porque no hay actividad pública del Papa, pero sí el lunes en las distintas actividades que hay.
0: Entonces, fundamentalmente, se mantiene la misa que va a haber.
2: Sí. 7 de noviembre Marcha del Orgullo, 8 de noviembre a la tarde llega el Papa a Argentina.
0: Bueno,
2: ambas cosas van a suceder en
0: simultáneo. Excelente, estoy de acuerdo con vos, que me parece que es una buena señal que pueda pasar todo eso en un mismo fin de semana en Buenos Aires. tampoco me parecía muy descabellado que se corriera por un tema, si querés, de seguridad en un mundo tan convulsionado. Pero bueno, si se puede hacer, mejor, mejor todavía.
2: Porque la Marcha del Orgullo arranca de Plaza de Mayo, pero a las 5 de la tarde del sábado ya no está más en Plaza de Mayo, y el Papa llega el domingo a las 7 claro. de la tarde a Casa Rosada. O sea que había tiempo de armar el operativo, y creo que cuando el jefe de gobierno vio que el gobierno nacional, la iglesia, los colectivos LGBT, estábamos todos de acuerdo menos él, me parece que tuvo una actitud muy correcta y muy inteligente de decir, bueno, que la ciudad exprese la diversidad de ambas actividades masivas en un fin de semana también es ganancia para la ciudad.
0: Esteban, me apuro y te pido por favor si me apurás en las respuestas vos, porque echémosle la culpa a Damián Arabia, que, no, que nos extendimos un poquito.
2: Te tomó todo el tiempo.
0: No, pero te agradezco la deferencia. Estamos hablando con Esteban Pablón, diputado nacional del Partido Socialista, y uno de los que firmó para que haya sesión especial el próximo 15 de octubre para bajar el DNU 70-2023. Deroga la ley de tierras, ¿no? Que queda ahora derogada por el fallo de la Corte Suprema de esta semana. Y también morosidad y discapacidad en la agenda. ¿Cómo ves esas tres discusiones, pero la más importante, la que tiene que ver con el DNU?
2: Guido, la Corte Suprema, en esta decisión que toma a partir de un recurso administrativo, planteándolo en términos de dictar la no legitimidad del CECIM en la causa esta donde se había planteado una acción de amparo por la ley de tierras, termina haciendo la tarea que no pudo hacer el gobierno para los grupos concentrados de poder. Vos recordá que el 6 de agosto hubo una marcha muy importante, había una sesión en el Senado en ese momento, el Ejecutivo había comprometido con ciertos sectores del poder concentrado argentino a modificar la ley de tierras. El primer proyecto de ley del gobierno nacional era la eliminación de los límites, después fue fruto de la negociación política en el Senado, se fueron incorporando algunos límites pequeños, pero algunos límites al fin, y termina cayendo, porque no había consenso político y no había consenso en la calle. Ahora la Corte, dos meses después, le hace un regalo fenomenal. Primero porque le saca la decisión al gobierno, y uno dice, esto es la Corte, yo no tuve nada que ver, como dijo ayer el presidente, yo respeto los fallos de la Corte. Y después porque al dictar la derogación de la ley, es mucho más de lo que el gobierno había conseguido en primer momento por la negociación política en el Senado. Ahora, la realidad concreta es que ese fallo de la Corte, o esa resolución de la Corte, implica en la práctica que nosotros desde ayer a las 8 de la mañana, cuando abrió el primer registro de propiedad en cualquier provincia argentina, no tenemos ley que regule la tenencia de tierras rurales. Y a partir de ese momento, hasta que lo resolvamos en el Congreso, cualquier persona física o jurídica extranjera o cualquier estado extranjero puede comprar sin límite tierras rurales en cualquier lugar, cerca de un acuífero, en la ribera de un río, en una tierra en una zona limítrofe, y esto obviamente pone en riesgo la integridad territorial y la soberanía de Argentina. Por eso nosotros tenemos que buscar la solución más rápida y más práctica. Lo digo porque ahora seguramente Damián lo habrá comentado y hay una idea del gobierno, dice, bueno, podemos incorporar lo que se cayó en el Senado en la discusión en diputados con la ley de inviolabilidad de la propiedad privada. Yo quiero ser claro. Nosotros estamos a 129 diputados y diputadas de restituir la ley de tierras. Y esto es 15 de octubre, sesión especial, rechazo del DNU 70, que ya fue rechazado por el Senado. O sea, lo resolvemos nosotros, la pelota está en nuestra cancha y automáticamente queda vigente la ley de tierras, que podemos discutir después alguna modificación. Pero con la ley en la mano, no en el vacío legal que genera derechos adquiridos para quienes vengan a comprar ahora, y esto obviamente pone en riesgo, entiendo yo, la soberanía nacional. Por eso vamos a esa sesión del 15, es la solución más efectiva, más práctica. Buena parte del DNU 70 ya quedó caduco, todas las emergencias económicas, financieras, administrativas, etcétera, caducaron el 31 de diciembre del 2025, lo laboral está en la reforma laboral, las privatizaciones están en mal porque son leyes especiales, la modificación o reestructuración del Estado quedó en la ley bases, así que si hubiera algunos temas que son controvertidos y el oficialismo, unos aliados sienten que necesitan algunas leyes especiales, que discutan eso, pero recuperemos la ley y la vigencia de la ley de tierras, que es lo que podemos hacer nosotros a solo voto el 15 de octubre.
0: Faltan 14 días, hoy por hoy ya están los votos para bajar el DNU y que vuelve a haber ley de tierras?
2: Bueno, estamos trabajando en ese número, estamos muy cerca, mucho más cerca que antes. Nosotros, quienes estuvimos en contra del DNU 70 desde el primer momento, no es el primer intento que hacemos, no es la primera sesión especial que convocamos. Cuando el Senado logró rechazarlo en el Senado, nosotros nos envalentonamos en diputados y quedamos muy lejos de ese número. Hoy estamos muy cerca y estamos conversando con algunos sectores, tendiendo estos puentes, planteando que si nos metemos en la propuesta que nos hace el gobierno, tenemos 2 meses por delante sin ley de tierras, con el riesgo que eso implica, y que esto es, en 15 días se resuelve. Y que estamos dispuestos a que el Congreso abra una discusión, y lo digo con nombre y apellido, ley de alquileres. Hay dudas de algunos legisladores con el tema ley de alquileres o el tema del tope de las tasas que había para las tarjetas de crédito. Eso se está discutiendo en paralelo en la ley de endeudamiento. O sea, no hay nada tan grave que no nos permita no solo recuperar la ley de tierra, sino también, más importante, creo yo, o tan importante, dar una señal de que la institucionalidad en Argentina funciona y que nosotros le vamos a poner un límite al dictado de DNUs delirantes como ese DNU. Te acordás, tenía 300 artículos, modificaba 72 leyes, se metía en cientos de materias, era casi una reforma constitucional a sola firma del presidente. Rechazarlo también es dar un mensaje hacia adelante, okay, para los gobiernos que vengan, que respeten la institucionalidad.
0: Me queda claro, veremos en 14 días qué cartel lleva Esteban Paulón, que también se hace ver en el Congreso por esos temas, así que te agradecemos este contacto con Spoilers y con Radio con Vos.
2: Gracias, Guido, que tengan buena noche, Charlie también, buena noche.
0: Nos vamos una tanda rápida y volvemos con más Spoilers, más relajados, más tranquilos, quédense porque viene No es un Chivo.
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4: 21:46, Charlie, llega el momento más esperado, basta de política.
5: Este es el momento que levanta la noche.
4: Sí, porque tuvimos a dos diputados que les agradecemos los contactos, un oficialista y un opositor, Damián Arabia y Esteban Paulón, para hablar de toda la actualidad. Pero vamos a relajarnos, yo no sé si vos sos de la cerveza, o del vino, o de los dos, como es mi caso.
5: Depende del momento. Me gustan las dos cosas. Depende del momento. Ahora se vienen las noches lindas, con otra temperatura. Salidas de amigos. Bueno, ya después van a venir las fiestas de fin de año también, en cualquier momento. Pero la verdad que es un placer disfrutar de una buena cerveza.
4: Bueno, acá tenemos un montón de buena cerveza. Y del otro lado de la línea está Tomás Fellner, uno de los socios de la Jungere, no sé si lo dije bien, es el encargado de la parte comercial de la Jungere, que es la razón social de una cervecería con tres marcas, Pampa y Rabieta, y la otra es Guinness, ¿no? El tanque de cerveza negra irlandesa. No sé si, Tomás, estás del otro lado. Guido Carelli y Charlie Seibane te saludan acá, ¿cómo estás?
6: Guido, Charlie, ¿cómo andan? Sí, acá andamos. ¿Me escuchan bien?
4: Muy bien, perfecto. Sí. Ahí está uno de los otros. La Jungere es el nombre.
6: La Jungere.
4: ¿Qué es la Jungere? Sí. Empecemos por el nombre.
6: La Jungere es el palo, ¿viste?, que agrupa a los caballos que tiran de un carro.
4: Ajá.
6: Así que va por ese lado el nombre.
4: Va por ese lado. Bueno, remite a lo local, si querés, ¿no?
6: Sí, recontra. Y es así.
4: Hace 9 años se lanzaron, a esta aventura de producir cerveza.
6: Sí, tal cual. Arrancamos hace 9 años con un par de amigos, conocidos, todos, algunos del palo de la cerveza. Otros no, otros con ganas de emprender en algo nuevo. Y nada, la verdad que un poco lo que nos pasaba, si querés, es que con los que habíamos trabajado juntos, yo trabajé mucho tiempo en Quilmes, en cervecería de Quilmes, y con un par de compañeros, uno que era maestro cervecero de Quilmes también, fue maestro cervecero casi 25 años, trabajó en todo lo que era la parte, digamos, de agroindustria de Quilmes, con las malterías, las plantaciones de lúpulo, de cebada y demás, y fue gerente de planta también mucho tiempo, y nos quisimos de alguna manera abrir y meternos en este mundo de emprender, digamos, de hacer algo para nosotros, algo para generar laburo, para de alguna manera, si querés, explorar algo que nosotros veíamos como una oportunidad en ese momento, ¿no?
4: Y hoy, 9 años después, esa apuesta, ¿cómo salió? ¿Cuánto creció la Jungere?
6: Mirá, crecimos un montón, porque la verdad, cuando arrancamos con esto, arrancamos con, como se arranca en general, digamos, con una idea, juntándonos con uno de los que hoy es mi socio, Mariano, que no era del palo cervecero, contándole un poquitito, digamos, cómo venía la historia, qué era lo que nosotros hacíamos en Quilmes, cuáles eran las oportunidades que nosotros veíamos que existían dentro del mundo de la cerveza y demás, y arrancamos un poco con eso, digamos, un Excel, charlas, salir a encontrar amigos que se quisieran unir en esta aventura. La parte más divertida era que Cacho, que es el cervecero, el maestro cervecero, También había dejado de trabajar en Quilmes más o menos en la misma época que yo, y yo lo fui a buscar a Cacho pidiéndole que me recomendara a alguien para que sea cervecero, digamos, de algo que íbamos a empezar. Él había dejado de trabajar en la cervecería y estaba trabajando en una industria absolutamente nada que ver y sin ninguna relación con la cerveza. Y cuando yo le hablaba, le contaba, le preguntaba, viste, veía como que los ojitos le cambiaban de color. Y en un momento le digo, mira, Cacho, no te ofrezco ser el cervecero a vos porque no te puedo pagar. O sea, no. Era imposible que Cacho pudiese venir, digamos, con toda la experiencia y el conocimiento que tenía. Y me dijo, mira, Tommy, yo estoy en otro rubro hoy, pero para que te des una idea, los fines de semana llego el viernes a mi casa, cocino cerveza, los sábados estoy en casa viendo cómo está la cerveza, tomo mi cerveza, si vos me dejás entrar y ser socio del proyecto, vamos para adelante. Así que desde ese punto a donde estamos hoy, que si querés logramos algo que era un sueño y medio una locura, que era decir, che, quiero que alguna cervecería de afuera, de las grandes, de las buenas, nos deje hacer su cerveza acá, nos pasó con Guinness. Uh-huh. Imagínate todo ese trayecto desde que arrancamos hace 9 años a que una empresa como Guinness, que Guinness, para que te des una idea, le da la licencia al grupo que hoy maneja Quilmes en México o a Heineken en Europa y demás, ¿no? Entonces, que ellos confiaran en nosotros para que nosotros le damos la cerveza acá, es muy lindo, digamos.
4: ¿Y la Guinness, dónde se hace? ¿Estas tres cervezas se hacen en la misma fábrica? ¿Dónde está?
6: Sí, nosotros arrancamos con un bar en Palermo, cocinando la cerveza ahí en Palermo para el bar, y con a la misma altura, digamos, del proyecto, arrancamos a construir la fábrica que hoy está en Pilar, ahí cerca de donde es el campo argentino de polo, atrás de Pilará y demás por ahí. Uh-huh. Que un poco lo que buscábamos era salirnos, si querés, de un parque industrial y hacer algo más parecido a lo que son, viste, una bodega en Mendoza, que vos podés ir, visitar la fábrica, visitar la bodega, comer ahí y demás, ¿no? Sí. Entonces, esa fue un poquito la idea.
5: Tomás, ¿cómo ves que ha cambiado el público cervecero en la actualidad? Porque yo recuerdo, no sé, hace, si me remonto 20 años atrás, teníamos una cerveza rubia, la negra, que siempre estuvo, y por ahí una roja. Hoy hay una enorme variedad de estilos, sabores. ¿Eso a qué se debe?
6: Mira, en verdad, más que en la cerveza, todo eso fue un proceso que le pasó, te diría, a toda la industria alimenticia. Pasó en, no sé, lo ves en las hamburguesas, pasó obviamente en el vino antes que con la cerveza. Es donde, digamos, la gente en general busca por ahí consumir cosas distintas y probar, digamos, distintas cosas, digamos, ¿no? Lo que termina también pasando es que hoy el consumo, si querés, le dio vuelta a toda esa historia y volvió, digamos, a consumir un poco lo que son las cervezas, si querés, Pilsen o las que la gente conoce más como la rubia suave. Sin embargo, digamos, lo que te termina pasando es que vos tenés hoy también un abanico muchísimo más grande para consumir distintos productos en Argentina, una IPA, como decías vos, una Amber, una Stout, una Extra Stout, incluso cervezas lámbicas y demás. A mí me parece que en ese camino algo que fue muy importante fueron los cerveceros artesanales o los homebrewers, sí, que de alguna manera fueron los que velaron porque eso, digamos, ocurriera. Digamos.
5: Experimentaron también sabores, proponiendo cosas.
6: Experimentaron, exactamente, ¿no? Hay una asociación que se llama Somos Cerveceros que viene laburando hace, no sé, 20, 30 años en este sentido y siguen laburando, digamos, en eso. Después hay marcas de cerveza que están hace muchísimos años también, no sé, hay cervecerías en Mar del Plata, en Bariloche, en cualquier lugar, en Ushuaia, que cuando vos vas locales, que hacen cervezas espectaculares en ese sentido, ¿no?
5: ¿Y cuál es la cerveza más vendida, la más solicitada de la marca Rabieta, por ejemplo?
6: Mira, Rabieta en general, la IPA tiene muy buena, nosotros tenemos una muy buena IPA con Rabieta, y después con Pampa también tenemos muy buenos productos así de estilos, pero también hoy lo que te termina pasando es que las cervezas lager, o las rubias, digamos, son las que más se toman, digamos, ¿no?
4: Por eso, ahora venden Hop House, que es de Guinness también, ¿no? ¿Es la rubia de Guinness?
6: Exactamente.
4: O sea, me queda Guinness, por probar.
6: Sí, bueno, te invito, a mí es la que más me gusta, es una cerveza espectacular.
4: Y ahora está un poco de moda todo lo que es suave, es lo que me dicen los amigos también de la compañía, y es un poco lo que veo que se elige. Tomás, te agradecemos muchísimo el contacto con Radio con Vos, y también los premiazos que vamos a sortear ahora con los oyentes que escucharon esta entrevista con uno de los socios de cervecería La Jungere. Tenemos packs de cerveza para regalar y tenemos una cena para dos en Rabieta La París.
5: Uy, qué buen lugar. Sí.
4: Mirá, esto es Avenida Libertador 3949, sí, en el Hipódromo de Palermo. Espectacular.
5: Espectacular. Gracias, exacto, por este regalo, ¿eh? Muy bueno, lindo.
4: Muchas gracias,
6: Tomás. No, por favor, gracias a ustedes.
4: Perdón por el asalto. ¿Y ya se están anotando para jugar, Charlie?
5: Así es, a nuestro WhatsApp 1153798990. Envía quiero jugar y ya te llamamos para que participes.
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4: Charlie, 21:57, nos queda poco tiempo, pero vamos a regalar todo lo que está acá. Va, se lo van a tener que ganar.
5: Hay que ganárselo, así que espero que hayan estado atentos nuestros oyentes al 1153798990. ¿Tenemos a alguien por ahí ya? Nos queda muy poquito tiempo para jugar, ¿eh? Hola.
9: Buenas Hola. Noches.
5: ¿Quién habla?
9: Mariana.
5: Hola, Marian. ¿De dónde sos?
9: Almagro.
5: Vamos, Almagro. ¿Hincha de algún club en particular de fútbol?
9: Boca.
4: Bueno, nadie es perfecto. Ahí va, ¿eh? Pero
5: no te gustó de esa guida.
4: Más cerveza, me parece. A ver.
5: Bueno, Marian, vamos a jugar. ¿Por qué, Guido? ¿Por qué jugamos?
4: ¿Por qué jugamos? Vamos por el premio mayor. ¿Qué querés? ¿Pack de cerveza o una cena para dos en Rabieta? Yo te diría que...
9: La cena
5: para dos, sí, es hermoso.
9: En Rabieta, no conozco.
4: Perfecto. Entrada de elección para compartir: un plato principal, un postre por persona, más un trago, más una pinta, más una bebida sin alcohol por persona. Bueno.
5: Bueno, la pregunta para vos, Marian, es muy fácil. Si estuviste atenta a la entrevista, es ¿hace cuántos años comenzaron a realizar la Rabieta aquí en Argentina?
9: Estuve atenta a esta última entrevista. ¿Ellos dijeron 3 años?
4: No es la respuesta correcta. Gracias, Mariana. Gracias, Mariana. Lo intentamos, pero queda la
5: Queremos
4: la
5: ser generosos.
4: Para el oyente que llama...
5: A ver, hay uno más, metamos.
4: ¿Ya estamos?
5: 1153798990. Ahí estamos conectando a otro participante para llevarse este hermoso regalo. Buenas noches. ¿Quién está ahí?
10: Pedro.
5: ¿Pedro?
10: Sí.
5: ¿De dónde sos, Pedro?
10: Vegetano.
5: Bueno, rápido, nos queda muy poquito tiempo, Pedro. La pregunta es, ¿hace cuántos años comenzaron a realizar la cerveza La Rabieta en Argentina?
10: 9 años.
5: ¡Sí, señor! Estuvo atento. Sí,
4: ganó.
5: 9 años, exactamente.
4: Y me parece que el próximo premio se lleva 2 packs de una, ¿no? Rematamos y llama a alguien.
5: Felicitaciones, Pedro. Si ya se comunican con vos, ¿eh? Desde
4: Gracias,
5: producción.
4: Gracias, Pedro.
5: Qué grande, Pedro. ¿Queremos uno más?
4: Se llevó Flor de Cena. Y tenemos uno que, por falta de tiempo, se va a llamar un premio doble, ¿no? En vez de repartir por tres, concentramos, que es lo que pasa en parte en la Argentina hoy en día, hay mucha concentración. Bueno, Rabieta se hace lugar entre tantos competidores fuertes y nos deja 2 packs de cerveza. Tenemos una Rabieta Múnich por acá, que se me hace, no sé, tiene una pinta esto.
5: Eso está
4: bárbara.
5: Bueno.
4: Es medio bávara esta, ya te digo.
5: Y la otra
4: es artesanal Pampa, también rubia en este caso, dorada. Bueno, está, ¿eh? Yo soy más, me gusta la cerveza cada vez más liviana.
5: ¿Tenemos alguno más por ahí para jugar? Ya nos queda muy poquito tiempo, nos tenemos que ir, si no lo vamos a tener que hacer.
11: Hola,
5: ¿quién está ahí? Hola.
11: Silvina.
5: Silvina, vamos a jugar rapidito, dale que tenemos unos six packs buenísimos para que disfrutes una rica cerveza. Me tenés que decir, ¿cuál es la cerveza, la rabieta, la que más se pide, la más demandada?
8: La IPA.
5: Sí.
4: Sí, tuvo suerte, pero se ganó los dos packs. Me dio la sensación que adivinó.
5: Muy bien, muy bien. Estuvo atenta a la entrevista, claro. Muy bien. Felicitaciones, ya se pone en contacto con vos, producción, para que vengas a retirar tus six packs.
4: Se nos acabó el tiempo.
5: 10 de la noche.
4: 10 de la punto. Noche. Les debemos quién hicimos este programa, lo hicimos con amor.
5: Los de siempre.
4: Spoiler, los de siempre. El jueves que viene a las 21 con el equipo completo, con Gustavo Bazán, si Dios quiere. Juan Manuel Tiberio, ¿por qué no? O no sé, pero el jueves que viene a las 21 vamos a estar acá. Alguien.
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0: Muy buenas noches a todos. Estamos como todos los jueves de 22 a 23 en este programa. ¿Y ahora qué? Donde hablamos de política, de economía, de lo que está pasando en el país. Hoy sin el conductor habitual de este programa, que Matías Ortega, que va a salir más tarde desde Mar del Plata porque está en el coloquio de día, como buena parte del periodismo, viendo qué pasa ahí entre los empresarios, los funcionarios, el gobierno, qué opinan de la economía del país, del mundo. Pero bueno, estoy acá con Charlie. ¿Cómo estás, Charlie?
1: ¿Qué tal? Buenas noches. ¿Cómo andas, Ariel?
0: Muy bien. Yo no en Mar del Plata, acá en Buenos Aires, haciendo el aguante acá. ¿Vos?
1: ¿Has ido a ese evento en alguna otra oportunidad?
0: ¿Sabes que nunca fui?
1: Ah, ¿no, no te invitaron?
0: Sí, me
1: podría haber ido. Habría que acreditarse.
0: Bueno, yo por el medio que trabajo, ámbito financiero, solemos ir con un equipo grande. De hecho, tenemos una mega cobertura allá.
1: ¿Te dan de comer? ¿Hay un buen catering?
0: No le preguntaba, le preguntaba a Matías cuando salga al aire, le contamos un poquito, que nos cuente él un poco más. Sí, hay buen catering y después hay como cócteles a la noche que organizan determinadas empresas. Ahí yo está. Creo que hay una cena media especial y en el programa también hay como alguna suerte de comidas dentro del evento y algunas por fuera, pero ya nos va a contar Matías.
1: Perfecto.
0: ¿El fin de cómo viene?
1: Bueno, mirá, vamos a tener mañana, empezando por el viernes, vamos a hablar un poquito del día, cómo va a estar. Mínima de 9, máxima de 17 grados, con cielo algo nublado. El sábado viene medio tramposo, viene con tormentas aisladas de madrugada, lluvias por la mañana y un poquito de lluvias aisladas por la tarde, después mejora para la noche. Mínima de 11, máxima de 18 grados.
0: Por favor, que no.
1: Y el domingo mejora bastante, con cielo parcialmente nublado. Ya sube un poquito la temperatura también, mínima de 10 y una máxima de 20 grados. El domingo viene prometedor, pero el sábado va a arruinar muchas actividades.
0: Es que yo voy a la cancha a ver San Lorenzo Defensa y Justicia, Florencio Varela. Y bueno, se cometió el error de haber comprado entradas.
1: Y tenés que ir, tenés que estar ahí, que alentar a tu equipo.
0: Voy a tener que ir, lamentablemente. Voy a ir puteando y volver puteando. Decíamos Mar del Plata, pero también está París, está Francia. Y hoy, esta semana, lo que está ocurriendo es que la Casa Rosada está vacía prácticamente porque entre que los empresarios que están repartidos entre Mar del Plata y Francia, la actividad en el plano local está bastante planchado. Estamos todos mirando qué es lo que está pasando allá. Decíamos, Mar del Plata, coloquio de idea. Salió en un video Javier Milei en teleconferencia, una charla donde mostró en tono electoral algo que repitió hoy a la mañana, madrugada Argentina prácticamente, porque Argentina está celebrando el Argentina Week en Francia, París, donde además de Javier Milei y medio gabinete también fueron 13 gobernadores y una serie de empresarios a participar de esta ronda de inversiones, donde se están reuniendo y haciendo distintas roadshows para mostrar a Argentina ante los inversores, en este caso europeos. Es la segunda edición, se había realizado a principio de año en Nueva York. Bueno, esta es la fase europea, donde, bueno, hoy Javier Milei se reunió con su par francés, Emmanuel Macron, en una cumbre bilateral. Ayer fue el cóctel de bienvenida, mañana esto sigue con cumbres distintas, más ligadas ya a los negocios, y Milei ya empezó a adoptar un tono electoral, un tono de campaña. Por un lado, un discurso ante los empresarios locales de idea, donde fue muy fuerte, diciendo, bueno, el año que viene esto se va a resolver entre este modelo de país que va para adelante, que va hacia el progreso, o volver al pasado. Bueno, hizo ese raconto y culpó prácticamente a el riesgo cuca, que le llama, por el peronismo y el cómo viene trabajando en función de lo electoral, donde empieza a aparecer encuestas que ya dan una paridad muy grande entre el actual oficialismo y el PJ, un eventual balotaje, si se quiere, y eso también lleva a que, tanto en Francia como en Mar del Plata, los empresarios que fueron y las empresas y CEOs que están participando estén en una suerte de, bueno, vamos a ver qué pasa, ¿no? O sea, todos valoran el rumbo macroeconómico, pero empiezan a mirar con mucha preocupación también todo lo que son los indicadores sociales y cómo va a repercutir eso en el escenario electoral. En ese sentido, bueno, hay muchos RIGIS ya otorgados, hay empresas que están viendo si invertir o no, pero bueno, ya empieza también a jugar lo electoral. Entonces, ahí Javier Milei fue muy fuerte a decir, por un lado, que el 2028 va a ser el mejor año económico, eso lo dijo en París, y a su vez también dijo ante los locales en Mar del Plata que va a ser importante lo que pase el año que viene, e incluso dijo que una potencial reforma previsional que es una de las reformas grandes que le faltan hacer al gobierno y una de las promesas que le hizo al FMI, van a llegar recién el año que viene, es decir, lo ató a una eventual reelección de su gobierno. Así que ese es un poco el panorama político, donde otra cuestión que lo vamos a hablar también con Matías. El vacío que dejó el gobierno nacional en Mar del Plata, un evento donde los funcionarios suelen aparecer todos los años, ¿lo llenó quién? Adivina.
1: ¿Quién estuvo ahí?
0: Patricia Bullrich. Patricia Bullrich, que va tomando esos lugarcitos rápida, que le van quedando para avanzar y mostrarse no solamente como una funcionaria, o mejor dicho, en el caso de ella, la jefa de bloque de La Libertad Avanza en el Senado, sino también para llevar propuestas de corte electoralista, ¿no? O sea, la reforma electoral, perdón, previsional, que planteó Javier Milei y dijo, bueno, en 2028 vemos, bueno, hoy fue Patricia Bullrich y le dijo a todo el auditorio, yo ya tengo una reforma previsional, hay que desatarla de la empleabilidad, este sistema no va más. Bueno, obviamente los empresarios se vieron gustosos ante ese discurso, después se llevó a comer unos cuantos empresarios, algunos hablan de una quincena, otros hablan de más de 20 empresarios.
1: Bastantes.
0: Que se han reunido con Patricia Bullrich porque les interesa escucharla. ¿Por qué? Porque Patricia Bullrich viene creciendo las encuestas, Javier Milei viene cayendo, hay una tensión permanente entre Bullrich y la hermana del presidente, Karina Milei, hay distancias frecuentes, hay opiniones encontradas, y siempre se está hablando de si Patricia Bullrich salta de vereda, si no salta de vereda, si se queda La Libertad Avanza, si intentará ser una candidata a presidenta por dentro del espacio del presidente, si lo hará por fuera. Bueno, todas esas cuestiones empiezan a jugarse, pero Patricia es un jugador, ¿no? Con espalda propia, y que le gusta, aparte, jugar fuerte. Ella dice, me gusta jugar al TEG, ¿no? Por este jueguito, no sé si alguna vez lo jugaste.
1: No.
0: De donde pone fichas para conquistar países. Bueno, se muestra como una candidatiable. Hay que ver si es como una suerte de prenda de negociación hacia adentro, o si realmente Patricia Bullrich tiene algún interés en dar un paso más hacia una suerte de ruptura con La Libertad Avanza. Ese es el escenario en lo que tiene que ver con Milei y Bullrich, pero antes de ya hacer una mini pausa, un mini cortecito, y que ya vamos a entrar en la primera entrevista del día de hoy, otro tema importante más del plano político que se dio en Francia, porque recordás que empezamos diciendo 13 gobernadores acompañaron a Javier Milei. Jamás en la historia una comitiva presidencial llevó tantos jefes provinciales a una gira de este tipo. ¿Qué pasó hoy en París? Bueno, una reunión importante entre funcionarios del gobierno, entre ellos también Diego Santilli, y estos 13 gobernadores. ¿Qué plantearon? ¿Qué le planteó el gobierno a los gobernadores? Necesitamos el acompañamiento de ustedes para suspender las PASO. Es decir, que para que el año próximo no haya primarias en el país y directamente a una elección general. Por supuesto, esto se da en el marco de negociaciones que tiene el gobierno con los gobernadores. Esto, por supuesto, no es nuevo ni de este gobierno, pero bueno, los gobernadores van con exigencia, diciendo, bueno, yo te puedo acompañar en determinadas leyes en el Congreso, pero yo necesito estos recursos, estas obras, determinadas cuestiones que se pueden ir ligando, además de toda la discusión electoral de lo que va a pasar en cada una de las provincias. Tengamos en cuenta que La Libertad Avanza no tiene gobernadores propios en ninguna de las provincias. Sí tiene aliados, y muchos, inclusive algunos dentro del peronismo, como puede ser el salteño Gustavo Sáenz, que es parte de la comitiva, o el catamarqueño Raúl Jalil, que alguna vez habló en este programa, y también es un aliado, no sé si de los estables, pero bastante asiduo de las leyes en el Congreso de La Libertad Avanza. Bueno, así que el escenario está planteado en función de esta suerte de negociación. Los gobernadores piden recursos, como vienen haciendo, esperan que esta vez el gobierno les cumpla, algo que ha fallado numerosas veces, y de todas maneras es la discusión más trascendente en plano político que va a pasar de acá en más. ¿Qué es lo que está pasando? El gobierno necesita atomizar en términos electorales a la oposición, en términos donde el peronismo tiene una interna muy caliente. Sin primaria se desordena eso, la discusión va a ser muy fuerte, y hasta en el gobierno se entusiasman de que pueda haber más de un candidato peronista compitiendo en las próximas elecciones, y a su vez el oficialismo con una sola propuesta que le dé mayor volumen y mayor fortaleza. Ese es el panorama de lo que está pasando en Francia y en Mar del Plata.
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3: Bueno, seguimos con ¿Y ahora qué? 22-18 de este jueves. Veníamos hablando de todo lo que fue esta semana política repartida entre París y Mar del Plata, más París que Mar del Plata. Y bueno, ya tenemos la primera entrevista para hablar un poco de todo esto y también del peronismo, de la cuestión electoral que también mencionábamos. Estamos en línea con Juan Manuel Urtubey, ex gobernador de Salta.

0: Juan Manuel, ¿cómo estás? Ariel Basile te saluda.
1: Muy buenas noches, ¿cómo estás vos?
0: Muy bien, bueno, veníamos hablando en la presentación del programa un poco de lo que está pasando con París, Mar del Plata, donde el presidente Javier Milei dio discursos en ambos lados, también con un tono electoral, y quería preguntarle si escuchó a Milei en estos discursos, qué le pareció, qué reflexionase.
1: Mira, más allá del discurso puntual, ¿qué es lo que está pasando hoy en la Argentina con mucha claridad? El presidente Milei expresa la mirada hacia un sector muy pequeño, muy consolidado de Argentina, en donde claramente sus políticas públicas buscan blindar apoyo. ¿De qué se trata? Es cómo se sostiene un gobierno en donde su apuesta esencialmente lo que busca es garantizar apoyo en determinados sectores, pero lamentablemente hay 30 millones de argentinos que se quedan afuera. Entonces, el grave problema, ¿cuál es? O sea, yo no dudo que este modelo, en definitiva, pueda o no pueda ser exitoso. El problema es que le sobran 30 millones de argentinos. Entonces, el gran problema de Argentina hoy es que esta lógica, esta prueba de laboratorio, en donde trata de florearse el presidente de su gran éxito, puede funcionar en materia teórica. Tiene un pequeño problemita práctico. Hay 30 millones de argentinos que se quedan afuera.
0: Está claro, dentro de estos modelos ganadores se suele hablar de la zona cordillerana como los beneficiados de este modelo, y también se suele mencionar a Salta por el litio, ¿no? De que puede tener una actividad mayor y los rige en referencia a los proyectos en Salta. ¿Cómo ve esto usted? Y también preguntarle si dentro de este desarrollo del litio hay algún derrame hacia dentro de la provincia.
1: Mira, es muy cortito, es muy bajo. Aparte quiero ser claro, y lo digo con la experiencia de haber gobernado 12 años la provincia, y en donde todos los proyectos que hoy están en ejecución de litio, por lo menos en mi provincia, muchos de los cuales hoy están beneficiados por el RIGI auspiciado por el gobierno, ya estaban en marcha cuando yo estaba en el gobierno hacía 8 años, 7 años. Uh-huh. Es una falacia que se haya planteado beneficios e inversiones para que inviertan en el país cuando yo estaban acá. Por eso digo, no hay nada nuevo en la Argentina con todos estos beneficios que se está planteando. El mundo de los negocios lo que necesita no es que le regalen cosas. O sea, las viejas de antes decían, cuando la limona es grande hasta el santo desconfía. Lo que se necesita es previsibilidad, seguridad jurídica, reglas de juego, cosas que lamentablemente este gobierno no tiene. Entonces, el grave problema que tenemos en la Argentina es que se quiere atraer inversiones, se quiere generar situaciones a través de una rentabilidad excesiva, cuando en definitiva el mundo lo que busca es otra cosa, lo que busca es previsibilidad y extensión en el tiempo.
0: ¿Y el RIGI en este sentido cree que fue un error y un eventual gobierno peronista después del año que viene, cree que debería mantenerlo, corregirlo, eliminarlo?
1: Yo lo que creo es que lo que hay que privilegiar, la Argentina tiene una escala, cuando nos sentamos a ver cuál es la escala de empleo, tiene una escala PYME. Uh-huh. Entonces, el beneficio que vos tenés que generar, o sea, a mí me interesa la inversión. Yo goberné una provincia que tiene una enorme inversión privada, siempre he garantizado seguridad jurídica y toda la historia, pero cada uno tiene que pagar lo que tiene que pagar. Es inmoral vivir en un país en donde vos le agravás la situación tributaria a los sectores pequeños y medianos y le eximís los impuestos a las grandes inversiones. Eso es, primero, es inmoral en términos sociales, y segundo, no es sustentable en términos económicos. ¿Por qué? Porque vos, para pagar el impuesto que no le cobraste a una gran inversión de cientos de millones de dólares, tenés que romperle la cabeza a millones de jubilados metiéndole impuestos en los servicios públicos para poder sostener esa plata que le regalaste a otro que pagaba más. O sea, en términos de ecuación económica no cierra. Lo que pasa es que este es un modelo que claramente nos cierra en términos sociales. Y lo estamos viendo.
0: ¿Y Urtubey cómo está hoy la provincia de Salta?
1: Igual que en toda la Argentina, estamos empezando a vivir lo que significa esta lógica de un Estado ausente. Un Estado ausente se verifica en el estado de las rutas, un Estado ausente cuando van pasando los años, se verifica en menores prestaciones de salud. Un Estado ausente significa cuando un enfermo va a un hospital tiene que pagar hasta el tafirol. Antes eso en la Argentina no funcionó, no era así. Entonces, ¿qué estamos viviendo? Estamos viviendo las consecuencias de un modelo económico que claramente está planteado mucho más allá desde una lógica humanista. Es cómo generamos condiciones económicas de crecimiento económico sin progreso social. Bueno, es la Argentina de hoy.
0: Muchos gobernadores se quejan por el tema rutas, lo mencionó recién usted, y quería preguntarle, porque a veces desde Buenos Aires, acá de Capital, no nos damos cuenta o no lo vemos tan seguido, ¿esto afecta mucho el norte, los corredores logísticos? ¿Cómo es el estado de las rutas hoy en el norte?
1: Es una calamidad. Hay una cosa que tenemos que ser honestos. O sea, no es que son horribles desde hoy. Hace rato que tenemos problemas y hace rato que no hay inversión. Cuando vos te vas alejando de Buenos Aires, la inversión en rutas nacionales y qué sé yo es cada vez más baja. El problema es que este gobierno ha desmontado todo. Los otros eran ineficientes o hacían poco. Este gobierno ha tomado la decisión de no invertir una moneda más. Entonces, eso destruye. No nos olvidemos que en su momento se planteó desde el gobierno, luego lo paró la justicia, disolver Vialidad Nacional. Digamos, diciendo, bueno, que controle las rutas, Gendarmería, no, Vialidad no controla las rutas, Vialidad hace obras. O sea, hasta un desconocimiento absoluto del Estado. Entonces, hay una cuestión conceptual, casi previa a cualquier otra cosa, es ¿nosotros creemos en un Estado que genere condiciones de desarrollo y de inversión o creemos que el Estado lo único que tiene que hacer es regalarle impuestos a las grandes inversiones? Yo tengo una mirada distinta y de hecho no nos fue mal cuando ejercimos la función respecto a la inversión. Es generar condiciones, generarles rutas, darle conectividad a Internet, darle esas cosas y los empresarios van a invertir más y van a generar más laburo. Me parece que es por ahí la cosa.
0: ¿Y esa discusión se está dando dentro del peronismo?
1: Sí, claramente. El peronismo tiene una obligación, casi te diría moral. El peronismo tiene que generar una opción sustentable que no te retrotraiga al pasado, sino que te plantea una opción de futuro en la Argentina. Y ese es el gran desafío. Es cómo nosotros del peronismo garantizamos seguridad jurídica, sustentabilidad, equilibrio fiscal, todo eso, pero con equilibrio social. Creo que hoy es el gran desafío nuestro. Yo soy optimista, creo que lo vamos a lograr. Es cierto que a corto plazo vos estás viendo hoy peleas de dirigentes, tal se pelea con tal. Falta un año para la elección. Creo que hay que tener paciencia. El año que viene nosotros vamos a plantar una propuesta electoral. Estoy convencido que vamos a ser competitivos.
0: Una de las cuestiones que pasó hoy en París fue que el gobierno nacional tuvo reuniones con gobernadores donde se planteó sobre todo una negociación para suspender las PASO. ¿Qué opina al respecto y cómo cree que le puede venir al peronismo ir a elecciones sin una primaria abierta?
1: Para mí la eliminación de las PASO es negativo no solo porque nos vaya mejor o peor a los peronistas, esencialmente es negativo porque te resta participación de la sociedad. Una democracia cuyo sistema representativo está en crisis necesita más participación ciudadana, no menos. Pero aparte, escondido detrás de la ley, en donde se pretende eliminar las PASO, hay otra cosa que es la virtual eliminación del financiamiento público de campañas y una lógica de mucho menos control de financiamiento privado. En los hechos es la privatización del sistema electoral. En los hechos es tener políticos que dependan de aquellos que vengan a invertir y sean los dueños de las campañas. El beneficio del sistema de financiamiento público de campañas es que el político, que sea mejor o peor, al final del camino le debe llegar al gobierno a la gente. Si privatizamos el sistema electoral, se lo van a deber al empresario que le dé la plata para llegar. Y eso creo que es el peor drama de la reforma electoral que está planteando el gobierno.
0: Mencionaba que esta oferta electoral tiene que ser no volver al pasado. Entiendo que por ahí está haciendo referencia a... se está hablando de una posible candidatura de Cristina Kirchner, si es que la ONU le habilita de alguna manera que se revierta el fallo y ese fallo que es no vinculante pueda llegar a tener alguna consecuencia local. ¿Está haciendo referencia a eso? ¿Cómo ve la presentación de Cristina ante la ONU? ¿Qué otras figuras del peronismo cree que pueden garantizar ese no retorno al pasado?
1: Mira, respecto del tema de la presentación, yo quiero ser totalmente claro, lo dije en su momento y lo repito ahora. Es una barbaridad lo que ha pasado en términos judiciales en la Argentina, donde hay una persona condenada y aparte proscripta en términos electorales por un fallo respecto a una cuestión de derecho penal en donde no hay acción mediata de la persona imputada. O sea, en términos procesales, soy abogado, me especializo en derecho procesal, yo nunca he visto una cosa igual en toda mi vida. O sea, no vas a encontrar nadie que jurídicamente te diga que eso está bien. Obviamente la presión política, toda esa historia generó eso. Por eso digo, no tengo la menor duda que cualquier organismo más o menos serio de apelación internacional va a conceder ese recurso sin lugar a dudas y la Argentina se va a tener que adecuar. Mi planteo va mucho más allá de las personas. El peronismo no puede pretender volver el famoso cuento de volvemos para ser mejores. No, hay que reconstruir un vínculo con la sociedad que está roto. Y eso tiene mucho más que ver con un proyecto nacional que con personas. El peronismo es responsable, entre otros, de que Milei sea presidente. ¿Por qué? Porque cuando dirigentes de pretendido origen popular, de un proyecto colectivo, juegan al cuentapropismo y hacen lo que hizo el peronismo, y es natural que Milei sea presidente. Ahora bien, el desafío nuestro es construir un proyecto nacional. ¿Somos capaces de construir un proyecto que sea más importante que un candidato o no? Yo creo que sí, y trabajo para eso. Después, el año que viene, en las PASO o sin PASO, en interna, como sea, vamos a discutir quién es candidato, pero para mí lo más importante es generemos un proyecto nacional, o sea, le expliquemos a la gente para qué queremos que el peronismo sea gobierno. Para mí eso es mucho más importante de si el candidato es Cristina, Kicillof, Massa, Uñaco, quien sea.
0: ¿Urtubey está con ganas de participar en las próximas elecciones, ya sea a un cargo nacional o incluso en la provincia, donde, bueno, no queda claro si el actual gobernador Gustavo Sáenz se va a poder presentar una reelección? Pareciera que anda con ganas, pero que la corte no tiene tantas ganas. ¿Cómo puede ser su futuro?
1: Sí, más allá de ganas respecto de la cuestión, esa es una cuestión constitucional, o sea, la cuestión del derecho, la constitución, las leyes tienen más que ver con un contrato social de organización que con quién tiene ganas o no deja de tener, digamos, si la justicia, si la ley indica que podés o no podés, es una cosa mucho más que las ganas. Respecto de mi participación personal, no tengas dudas que yo voy a estar participando. Ahora bien, ¿tengo la vocación de ser candidato? No. En lo personal, no. Creo que estoy colaborando y estoy trabajando en la construcción de un proyecto, de ese proyecto nacional que necesita el peronismo. Si después, construido ese proyecto, generado el acuerdo, y la consecuencia de eso es que termines ocupando un cargo, no, y lo haré, no tengo problema. Después de todo, las responsabilidades que tuve, lo que quiero hoy es cambiar el rumbo de una Argentina que va de derecho a un precipicio con esta mirada. Entonces, quiero colaborar, no quiero que una candidatura mía termine dividiendo nuestro espacio. Yo quiero ser parte de un proyecto colectivo. Si ese proyecto colectivo requiere que uno ocupe una responsabilidad, lo voy a ocupar. Si no tengo que ocupar ninguna, feliz, mucho más tranquilo, voy a seguir laburando.
0: ¿Y el peronismo en Salta cómo está? ¿Tuvo una intervención? ¿Hará una suerte de normalización?
1: Sí, no, un desastre. En términos institucionales, un desastre total. ¿Por qué? Porque se ha normalizado el partido sobre la base de la influencia del gobernador con la justicia, una cosa escandalosa. Pero bueno, inevitablemente el planteo es normalizar el partido para armar una especie de alianza entre la Libertad Avanza y el Partido Justicialista, algo totalmente antinatural. Entonces, es como una situación extraña en donde la abrumadora mayoría de los peronistas estamos militando por fuera de ese espacio institucional para garantizar un peronismo que sea oposición a Milei. No por una cuestión de oponerse, sino por una cuestión conceptual, digamos, no o sos peronista o sos liberal, no podés ser las dos cosas al mismo tiempo.
0: Urtubey, sé que está en una cena que hizo una pausa para poder atendernos, así que voy con la última, le agradezco este tiempo. Es que tiene que ver con el nombre de nuestro programa, que es ¿Y ahora qué? Así que le pregunto, ¿y ahora qué?
1: Ahora tenemos una enorme oportunidad de reencontrar un destino que nos une a los argentinos. Yo no creo que el sálvese quien pueda, que la lógica liberal del individualismo absoluto va a organizar una Argentina más justa. Yo voy a trabajar hasta el último de mis días para lograr un proyecto colectivo que nos sirva, que ayude a que construyamos una sociedad solidaria. Y de verdad soy optimista y creo que lo vamos a lograr, y probablemente mucho antes de lo que muchos piensan.
0: Urtubey, le agradezco muchísimo por estos minutos.
1: Yo soy el agradecido, que tengan buenas noches.
0: Buenas noches. Hablábamos con Juan Manuel Urtubey, ex gobernador de Salta. Bueno, vamos a una segunda pauta.
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9: Bueno, tramo final de este programa, últimos 20 minutos. ¿Sabés que, Charlie, el vino a vos te gusta?
8: Sí.
9: Porque sé que la cerveza sí. Pero no sabía del vino.
8: No, el vino es mi preferido. Pero bueno, depende el momento, depende la ocasión, depende la comida también.
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9: 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Porque el orgánico habla nada más que del suelo. 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
9: Estamos hablando de vino, en este momento está la cena de idea, que es en Mar del Plata, una cena, un cóctel donde se reúnen toda esta gente, y bueno, tenemos un enviado especial ahí, un emisario que está en este momento, nos contará qué es lo que está pasando en Mar del Plata, que hablamos bastante en el inicio, y es el conductor habitual de este espacio, que le estoy robando la silla por hoy, y es Matías Ortega. Mati, ¿estás por ahí? ¿Cómo va?
10: ¿Cómo va? No me estás robando, la compartimos.
9: No es así. ¿Cómo va todo?
10: Bien, bueno, como decías, estoy acá en el cóctel tradicional, que ahora lo organiza otro banco, antes era un banco de capitales extranjeros la que lo organizaba, y un banco más local que se dedica, y sí, bueno, está pasando el vino, están pasando los tragos, están pasando los ricos pedacitos de lomo con puré, hay picada.
8: Qué bueno.
10: Estamos en el Costa Galana, muy lindo hotel. Y bueno, acá compartiendo con empresarios, con ejecutivos, charlas, la intimidad de lo que es todo esta cumbre del Círculo Rojo, ¿no? Que se reúne acá en Mar del Plata. Una Mar del Plata fría, ¿eh? Me estoy muriendo de frío.
9: ¿No? ¿Sí?
10: Que siempre me quejo de la... Sí, sí. Sí, no puede venir ahí a esta altura del año a Mar del Plata. Está lloviendo, no pude salir a pasear.
9: Pero bueno, por lo menos estás comiendo. Y sabes que en el inicio me preguntaba Charlie si en el evento, más allá de esta cena, hay buen catering, hay comida, hay en el almuerzo, algo que a los periodistas nos interesan. ¿Cómo fue la cuestión gastronómica más allá de lo que estás comiendo ahora?
10: Mira, yo no estuve en la cena anoche, Y hubo quejas. Hubo quejas. No estuvo.
8: Fue poco, pareciera pobre.
10: Altura. Sí, más. Dijeron que el ojo de bife estaba, no les había salido bien.
8: Ah,
10: la verdad que,
8: qué pecado.
10: Sea, si no te sale bien un ojo de bife.
9: Claro. Pero a veces, viste, los periodistas también solemos quejarnos por demás. O sea, es que son muy exigentes. Que el no, pero después van a la casa y comen. Sí. Un cuadril, viste, todo quemado, pero después van a los eventos y se quejan del ojo de bife que no está a punto. Mati, hablemos de los empresarios, que es la que están opinando del ojo de bife, si querés, y de la economía del país.
10: Bueno, mira, acá la sensación general, porque no nos olvidemos que este es un coloquio que está casi es preelectoral, porque el próximo ya va a ser... en octubre del año próximo, con la elección encima, con la última vez fue con las PASO ya jugadas, así que este es como que el último coloquio que se hace antes de entrar de lleno en lo que es el año electoral, y la verdad es que hay una sensación de mucha cautela, de mucha incertidumbre por lo que tenga que ocurrir el año que viene en las urnas. Todavía no están los candidatos, pero bueno, nadie cree que Milei no vaya a ser candidato. La verdad es que los empresarios no lo ven con malos ojos al modelo económico, más allá de los resultados, porque ellos reconocen abiertamente que el año este es malo. Siempre son optimistas en este tipo de eventos, siempre son optimistas con el gobierno de turno y dicen que bueno, que el año próximo esperan recuperaciones. Eso lo escuchás siempre. Hay dos cosas que se escuchan siempre: estamos mal, pero creemos que el año que viene va a ser bueno, y hay que bajar impuestos. Son las dos cosas que siempre se escuchan en este tipo de eventos empresarios. La verdad es que muchos reconocen esto, que bueno, hay algunas cuestiones que creen que gane quien gane no van a caer, como la idea de que tiene que haber equilibrio fiscal. La idea de que la inflación hay que controlarla y que no es un fenómeno que haya que desatender. Creen también que la energía y la minería, pase lo que pase, va a seguir siendo un sector muy pujante. Por ahí hay algunas dudas que puede haber respecto a si algún candidato, digamos, más de tendencia de izquierda puede llegar a dar de baja beneficios como el RIGI, ¿no? Que de todos modos, bueno, termina, pero que hay una idea de prolongarlo, tanto en el gobierno como en algunos de los que se empiezan a mostrar como candidatos, de prolongarlo no solo en el tiempo, sino a otros sectores. Bueno, eso es lo que genera un poquito de incertidumbre respecto a lo que tiene que ver, sobre todo con las inversiones. Las inversiones, hay opiniones divididas. Algunos dicen que no están en riesgo por la incertidumbre política, y otros te dicen abiertamente sí. No, acá si gana determinado candidato que no tiene las ideas de la libertad, las situaciones se van a espantar. Y ahí, dentro de lo que tiene que ver con candidatos, pasaron hoy dos que empiezan a sonar. Una es Patricia Bullrich, que fue súper demandada, fue la figura de la jornada, sobre todo porque vino de manera presencial, porque Milei habló, pero no sé si tuvieron oportunidad de verlo. Bueno, Posari sí, pero los que no tuvieron la oportunidad de verlo, parecía que estaba hablando desde la clandestinidad, desde una habitación tapiada, oscura, rarísimo, con la cámara en el techo, pero él mirando la computadora. Fue muy raro. Bueno, acá Patricia Bullrich fue muy solicitada, tuvo un almuerzo con más de 30 empresarios que escucharon todo lo que querían escuchar de alguien que tiene quizás las intenciones de aspirar a la presidencia. No lo dijo ella, no se puso en el traje de candidata directamente, pero sí desplegó una serie de cuestiones que parecieran los lineamientos iniciales de un plan de gobierno. Habló de reforma previsional, habló de un RIGI para todos. Fue muy, muy escuchada, y bastantes empresarios acá nos decían, de los que habían almorzado con ella, que salieron muy contentos de ese almuerzo. Y el otro que estuvo es Hernán Lacunza, que viene, bueno, del lado del PRO, poquito menos menos euforia, imagino, por la causa, ¿no? Menos demandado, sí. De hecho, había algunos empresarios que decían, no, a mí me tocó en el almuerzo con la CUNSA, un poco decepcionado. Lo escucharon bien, me parece que la sensación fue que les gustó lo que tenía la CUNSA para decir, pero como que no levanta temperatura, ¿viste? No le llega, no le toca la fibra a los empresarios como alguien que quizás pueda llegar a conmover al electorado y competir el año que viene.
9: Y Mati, en este sentido, Milei fue electoralista también, digo, su discurso, ¿no? Porque habló todo el tiempo, es, bueno, si la sociedad quiere estrellarse contra una pared, que lo voten al peronismo, y si quieren ir para adelante, me votan a mí. ¿Tiene que ver, crees, esto con esta idea de los inversores que están esperando a ver si se despeja el panorama para poner o no el dinero en una determinada inversión? ¿Crees cómo fue recibido eso? ¿Cómo crees que cayó?
10: Si me preguntás por qué piensa Milei, yo creo que sí, que lo dijo en ese tono. Viendo a los empresarios, no sé si es tan así. De hecho, recién, acá entre copa y copa, uno decía, Milei, que no hable. Que Milei no hable, que deje que hablen sus ministros, que deje que gobierne sus ministros. O sea, quieren a alguien que encarne esa idea de un Estado que no intervenga, que se mantengan las reglas claras, pero yo no sé si se compran de lleno el paquete. Pero claramente sí, el discurso de Milei, yo diría casi un poco hasta amenazante, ¿no? Porque se dijo que los argentinos van a tener que elegir si quieren la prosperidad o el caos, ¿no? O la decadencia. Y bueno, de vuelta volviéndose a poner a que él es rival de sí mismo.
9: Bueno, y fue aplaudido
10: confrontando
9: ahí,
10: como siempre. Sí, hubo, la verdad es que el arranque del discurso de Milei fue bastante apagado, después empezó un poquito a levantar temperatura, en el medio se cortó la transmisión, eso hizo justamente. El periodista que estaba moderando, José del Río, dijo, bueno, justo cuando estaba levantando ahí la temperatura se cortó y volvió, y bueno, sí, después hubo aplausos, y siempre más o menos se aplaude lo mismo de siempre, ¿no? Cuando se habla de la baja de impuestos, cuando se habla de sacar al Estado y correr en medio, son cosas que los empresarios siempre aplauden. Pero yo noté igual algunas caras incómodas, ¿sí? Hubo alguno que hasta incluso en el medio del discurso se levantó y se fue, no se quedó a escucharlo. Yo creo que es esto, ¿no? En líneas generales los empresarios compran el modelo económico desde ese punto de vista, pero no sé si se casan con Milei. Creo que el mileísmo sin Milei para los empresarios puede ser una posibilidad.
9: Y Patricia Bullrich ve que eso lo percibió.
10: Yo creo que sí, o sea, claramente ella supo aprovechar el momento de que era la más alta representante de La Libertad Avanza en el lugar, sabía que iba a ser muy demandada, y yo no recuerdo, no cubrí tantos coloquios, este es mi tercer coloquio de idea, pero no recuerdo que venga un senador, un legislador, y despierte tanto interés, porque ha habido otras veces que han venido, han expuesto en los paneles, en esta oportunidad no los hubo, y ella realmente vino en un papel de protagonista al lugar. ¿Sabes? También ahora que hablamos de política, ¿quién estuvo? Sebastián Pareja, el Ajá. armador ahí de Javier Milei en la provincia de Buenos Aires, y me llamó un poco de atención, lo tuvimos en el stand de Ámbito, charlando, y una de las cosas que dijo es, lo subió a Santilli a la pelea bonaerense y él se corrió un poco, que tiene ahí esas intenciones de jugar, pareciera quizás ahí una punta como que algo puede ser que en la provincia de Buenos Aires ya se esté saldando.
9: Da la impresión de que
10: dentro
9: sí.
10: Dentro de La Libertad Avanza.
9: Da la impresión de que sí, de que Santilli se encamina en una elección donde todo indica que por las consecuencias del modelo Milei en el conurbano bonaerense tiene las de perderse, el peronismo se une. Mati, contanos cómo sigue tu día mañana, cómo sigue este coloquio.
10: Bueno, mañana ya es la última jornada. A diferencia de años anteriores, aunque en las últimas ediciones es así, lo están haciendo un poquito más corto. Los de antes eran jornadas largas, intensas, que terminaban a última hora. Había que correr para llegar a la cena o al cóctel de la noche y después recién ahí terminaba. Ahora las jornadas son un poco más relajadas. Hoy hubo una actividad, varias actividades en realidad, de networking, que es como le gusta decir al mundo corporativo, ¿no? Pasado el mediodía, la gente se fue a comer, hubo algunos que recorrieron una bodega, otros que hicieron actividades de mindfulness, que no terminó muy bien la actividad de mindfulness porque hubo un accidente con el micro, que todos los que se habían relajado en ese momento terminaron de vuelta estresados. Otros aprovechábamos, yo fui a trabajar al hotel, quería ir al gimnasio un rato, no pude. Pero
9: bueno, a correr por la Rambla.
10: No, pero estaba llovinando, salía el sol, llovía. Tenía un gimnasio de la cadena en la cual estoy suscripto cerquita en el Hermitage, pero no me dio el tiempo, no me dio el tiempo para ir. Mañana vamos a ver, no sé, mañana el día, la jornada vuelve a ser de expositores desde temprano, ¿ya? Y después, bueno, tradicionalmente se cerraba, ¿no? Con la palabra del... Acá en esta edición hubo muchas cosas de la tradición que no se cumplieron. No hubo invitación para el gobernador de la provincia de Buenos Aires, participación, que se sepa. Está de viaje, ¿no? No estaba disponible. Pero bueno, suele ser dentro de una de las grandes eventos dentro de IDEA, la presencia del gobernador de la provincia de Buenos Aires, que bueno, que tampoco estuvo. Mañana ya acá los empresarios me están diciendo, no, mañana yo me voy temprano, o sea, no me quedo ni hasta que termine. Así que yo te diría que sí, ya para la media mañana, media, parece que acá no queda nadie y ya se vuelven todos. Pero yo te diría que se vio mucha camaradería entre los empresarios, mucha charla. Es un espacio para cerrar negocios, ¿no? Es un espacio para armar contactos, para quedar después para un café. Un poco también los periodistas lo aprovechamos para eso, ¿no? Charlamos con muchos empresarios que a veces no es fácil encontrarlos en sus agendas. Bueno, acá los tenés a todos a mano, así que podés charlar con ellos y después, bueno, quizás quedar para algún café y poder también hablar algunas cositas que fuera dentro del micrófono, cuando está prendido el micrófono no te los dicen. Bueno, es bueno, nos llevamos bastante material de acá, la verdad.
9: Bueno, Mati, no te voy a preguntar y ahora qué, porque bueno, ya lo preguntas vos todo el tiempo, así que te dejamos que sigas por el postre, no sé si ya llegó el postre o no, pero bueno, y ahora qué puede ser si viene el postre.
10: No, sí, ahora que no sé, creo que voy a ir a comer algo más, porque comer medio las apuradas, aunque está rico, porque viste cómo es un cóctel.
9: Vas agarrando
10: que llega en la bandeja y hay mucha gente. La verdad es que esta es una, el cóctel, el tradicional cóctel es muy convocante, así que hay muchísima gente, pero hay buenos vinos, hay buenos tragos, hay buena comida. Sí, ahora sí, por ahí agarro un postrecito. Y no sé, vamos a ver si después volvemos para el hotel o se da alguna vuelta más por acá, aprovechando por la ciudad.
9: Está muy bien, está muy bien. Bueno, aprovechá, disfrútalo. Te vamos a estar esperando el próximo jueves, si es que estás.
10: Bueno, sí, cómo no, está.
9: ¿No tenías un viaje ahí también? Estaré. ¿Ahí? No, o estoy...
10: No, la otra okay, semana. Okay. Después vemos bien agenda, yo estoy medio perdido también.
9: Yo creo que es el próximo, pero bueno. Bueno, Mati, te mandamos un abrazo de acá.
10: Bueno, un abrazo grande y saludos a toda nuestra audiencia. Gracias por estar ahí.
9: Bueno, ahí charlábamos con Matías, ¿no? Nuestro conductor habitual, y ya estamos llegando al cierre.
8: Así es, se termina el encuentro de hoy.
9: Recordanos cómo va a estar el fin de...
8: Bueno, para mañana se espera en la ciudad de Buenos Aires una jornada con cielo algo nublado, mínima de 9, máxima de 17 grados. El sábado va a estar muy inestable, atención porque se esperan lluvias durante la mañana, lluvias aisladas por la tarde y mejor a partir de la noche con cielo parcialmente nublado, mínima de 11, máxima de 18 grados. Y para el domingo, buen tiempo en Buenos Aires, tendremos cielo algo nublado con mínima de 10 y una máxima de 20 grados.
9: Bueno, empezamos a despedirnos. Un datito más, nada más, que hoy arrancó octubre con malos datos para el mercado. Sobre todo, bueno, aparte de la baja de los bonos, de las acciones, que fue generalizado, el riesgo país tocó los 636 puntos y el máximo del año había sido 637 puntos. O sea, con lo cual estamos muy cerca de romper el punto máximo que este indicador de JP Morgan marca para la salud de los términos bursátiles económicos del país. Estamos muy cerquita del máximo, algo que no es muy bueno para el gobierno y que tiene que ver también con factores internacionales. Bueno, ahora sí, nos despedimos, nos encontramos la próxima. Charlie,
8: un placer.
9: Hasta el jueves que viene. Operador Alejandro Barrero, operador de video Matías Heidbanier, locutor Charles Aibane, producción Nicolás Coco, Matías Vinograd y en redes Joaquín Benítez de Mar. Hasta el próximo jueves.

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4: Hola, hola, hola, bienvenidos a un nuevo episodio de Rayuela. Mi nombre es Silvia Bacher. Este programa, en cada encuentro, busca diseñar el tablero de una rayuela que nos lleve de la tierra al cielo, dejarte claves para que vos construyas tu propio cielo, que construyas ese entorno que te haga más feliz, que le dé más sentido a tu vida y que se expanda alrededor tuyo. Un programa que busca dejar claves. Vamos a tener un muy interesante programa, no tengo dudas, porque la entrevistada es escucharla y conversar con ella es apasionante. Su nombre es Flavia Costa, ha escrito muchos libros, estuvo ya varias veces en Rayuela. Su libro anterior es Tecnoceno, un libro que marcó mucho el pensamiento sobre temas vinculados a las transformaciones que se están dando, vinculadas a la inteligencia artificial, y ahora está presentando Vidas Artificiales, del accidente pandémico a la guerra de la IA. Está editado por Taurus Random, y yo les recomiendo que se queden, que escuchen, porque les va a dejar, primero, información, pero aparte, preguntas, interrogantes, temas claves que se nos pasan por alto. Vale la pena escucharla. Por lo menos para mí es un desafío entrevistarla y una alegría también. Recuerden que nos hablamos durante toda la semana a través de Instagram y Facebook en Silvia Bacher, ¿ok? Y que pueden volver a escuchar este y todos los episodios de Rayuela si nos buscan en Rayuela, perdón, en Spotify, Rayuela Silvia Bacher.

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3: Comienza la entrevista y hoy con una persona que no solamente valoro, no sé en qué orden ponerlo, que valoro personalmente, que la siento muy cercana y que también desafía en cada uno de sus libros porque pone en palabras lo que tanto sentimos en relación de los cambios que existen en este tiempo. Iba a decir en la humanidad, pero también en el planeta Tierra, en los recursos humanos, en tantas cosas, que no solamente lo analiza, sino que nos permite que nosotros mismos lo pensemos y da en un punto frente a la incertidumbre, aunque sea un poquito de certezas, ¿no? De no sentir que uno está gravitando en la estratosfera, sino que algunos puntos en los cuales uno puede anclar. Así que, antes que nada, bienvenida, Flavia, ¿cómo estás?
4: Muy bien.
3: Tantos libros que no nos vemos.
4: Tantos libros que no nos vemos, tal cual. ¿Qué tal? Silvia, gracias, como siempre, por la invitación y por esas palabras tan generosas. Ojalá sea así, que haya algunos puntos de anclaje, porque efectivamente los hay, por supuesto.
3: Le cuento a la audiencia que Flavia es autora de el libro, de distintos libros, por el libro Tecnoceno recibió el Conex, y ahora acaba de publicar en la editorial Taurus de Random un nuevo libro, Vidas Artificiales, del accidente pandémico a las guerras de la inteligencia artificial, de la IA. Es doctora en ciencias sociales, investigadora del CONICET, docente en la UBA y en la UNSAM, y siempre nos trae miradas diferentes, como aguijona. Analiza el salto evolutivo desde la crisis pandémica, o sea, desde la pandemia, hasta la explosión masiva de la inteligencia artificial, y sostiene que no estamos ante una mera innovación técnica, sino frente a una nueva reconfiguración de la vida sociopolítica, económica y cognitiva a escala global, y a esta le sumamos la educativa, la cultural y todas las que quieras, ¿no?
4: Tal cual, sí, está bien eso, digamos, creo que no lo enuncio exactamente así, pero sí coincido en que estamos asistiendo a lo que se percibe como un salto cualitativo. Uno ve algo cualitativo tanto en el orden político, ¿no? Los órdenes políticos, la geopolítica internacional, bueno, lo estamos viendo, ¿no? La crisis enorme que...
3: La derechización...
4: Por un lado...
3: Claro, en muchos casos
4: las ideas, digamos así, o los modos de ser de la política, vamos a decir, los modos de expresarse lo político, ¿no? Pero también la crisis enorme, pienso en este momento con el epicentro en Europa, Ucrania, Rusia, pero el muy reciente, la reciente amenaza de Trump en la OTAN, para la amenaza quiere decir que la exigencia de que suban el presupuesto para la guerra, Europa diciendo que sí, en una especie de suerte de, decíamos ayer con un colega, de cuasi colonización.
3: Bueno, ¿no? Por lo que pasó con Groenlandia.
4: Entonces, pero me parece que eso a nosotros nos dice muchísimo. Si uno mira apenas algo de lo que es, por un lado, la legislación china, que ahora por suerte, gracias también a las inteligencias artificiales, uno entra, y al ecosistema digital, uno entra al sitio web de la autoridad del ciberespacio, ellos tienen una suerte de ministerio del ciberespacio, entras ahí y ves toda la legislación en línea, puedes hacer clic y está traducida, entonces podés leer, si vos mirás esa legislación durísima y te llegan los reels de lo que están haciendo los influencers, que una chica cambiándose la ropa, la chica de inteligencia artificial, se cambia la ropa y...
3: Un avatar.
4: Pero vos la veías, te parecía una chica. Se cambiaba la ropa y no eróticamente, ¿eh? Tenía un vestidito abajo, que se yo, muy delicadito, y arriba se iba poniendo un vestido, otro, uno allí. Vendió, creo que, decían hoy, 16 millones de dólares en un día. Te digo, si vos pensás todo eso, decís, bueno, acá hay un cambio enorme. Y atrás de ese cambio están nuestros cambios cognitivos. que es lo que vos me decías también, ¿no? O sea, tenemos lo político, lo cultural, lo social, lo económico, y nosotros mismos, yo te escuchaba hace un rato conversando sobre el tema de la educación, la escuela, ese espacio tan presionado, yo creo que sigue recibiendo las presiones de toda la sociedad, y así nos va.
3: Y tan necesario, por otro lado, ¿no?
4: Fundamental, en el que creemos todos nosotros, pero no estoy segura, voy a decir algo que espero que no se enojen, pero no estoy segura que ese espacio donde nosotros nos educamos, al cual nos referimos, yo tengo hijos a los que envío a la escuela, por supuesto, y nos parece importante, no vaya a ser tocado por esta transformación. Entonces hay que pensar, tratar de pensar cómo tocarlo y no que simplemente ocurra, digamos.
3: Bueno, es que es interesante lo que decís. El programa que ya salió la semana pasada era con Axel Rivas, que es un comunicador, pedagogo, investigador, que piensa, es un libro muy interesante el que presentó, vayan a Spotify y búsquenlo, sobre la historia de la educación, un viaje por la educación, donde desde Grecia, pero de manera muy dinámica y muy conectada con el presente y con las transformaciones que vivimos, sigue considerando la escuela como ese lugar. Pero claro, yo de acuerdo, por supuesto, y lo que digo es, así como está transformando la salud, pero hay médicos trabajando allí, obvio, para ver qué, bueno, la escuela debería transformarse con la mirada de los docentes y de los investigadores, no de las empresas tecnológicas que son los grandes poderosos que incluso venden o ceden, no sé qué, cuál es el acuerdo, porque también la ganancia viene por el uso, inteligencias artificiales a toda una ciudad, por ejemplo.
4: Tal,
3: ¿no?
4: Cual. Justo yo hace unos días hablaba con un colega de mi universidad de Buenos Aires, un joven colega que me estaba entrevistando desde la agencia ANCOM, que es la agencia de noticias de la propia facultad. Y yo le decía, hablando de la universidad, pero por supuesto podría integrar el sistema educativo, esa es la función metabólica.

0: instancia educativa y formativa es el espacio, ¿no? Pero también uno diría la experiencia colectiva que metaboliza las transformaciones y que de alguna manera realiza la transmisión generacional. Es muy importante esa función, porque una sociedad que no logra transmitir su memoria, cada generación empieza de cero, si no tiene la transmisión. Ahora, claro, por distintos motivos...
1: Empieza de cero, de un nivel menos cero.
0: Nunca se empieza de cero, ¿no? Desde ya, se llega... Lo que a veces llamamos la inscripción biográfica en la historia de la cultura, o en el archivo de la cultura, esa inscripción, si no la facilitamos, como la cultura se va complejizando, y por supuesto hemos tenido muy buenos dispositivos de acumulación y de archivo de la cultura, entonces nuestra cultura es cada vez más grande, más vasta, más rica en algún sentido, porque es multicultural, porque conocemos, como decíamos recién, qué está pasando en Japón, en China, en Dinamarca, pero también en Sudáfrica, pero también en Namibia, pero también en Guatemala. Entonces, al tener esos contextos, ¿no? Perú, eso, al lado, entonces necesitamos que ese metabolismo sea al mismo tiempo complejo y sintético. Bueno, eso es un trabajo enorme que precisamente las personas expertas, como decías vos recién, estamos desafiados a realizar esa producción. A mí me parece un desafío hermoso, de ninguna manera reemplazable ni por, como decimos, las empresas de inteligencia artificial, ni las empresas que venden los entrenamientos para las pruebas PISA y al mismo tiempo participan de la evaluación PISA, ¿no? Por supuesto. Pero todos esos son actores.
1: Claro que son actores.
0: Todos son actores.
1: El tema es tener en claro que la escuela tiene un fin diferente. Todos esos son actores, claro, que buscan, la mayoría, construir o formar consumidores. Y la escuela necesita, o su misión es, construir ciudadanos. Y en ese sentido, bueno, ahí también hay una tensión muy grande, porque si no son, si las nuevas generaciones son formadas en gran medida por sus consultas a la IA, se va descomplejizando y haciendo más acrítico el pensamiento de los estudiantes. A eso me refería con el menos cero. Sí, está, pero bueno, no es lo mismo construirlo, hacerlo piel, hacer carne el conocimiento, que buscar en la inteligencia artificial un prompt, una respuesta para salir de la situación, digamos, ¿no?
0: Ni que hablar. Muchas cosas.
1: Pero esto era para tomar el café, la entrevista era otra cosa.
0: Era otra cosa. No, pero esta, yo creo que igual tiene mucho que ver con las vidas artificiales de las que habla el libro, ¿no? Como estas transformaciones, porque efectivamente lo que nos enfrenta el siglo XXI es a un salto de escala, tanto en, no sé, en la cantidad de personas que vivimos en el mundo. Somos 8.200 millones de personas, éramos apenas 3.000 millones en el año 1960, y por primera vez fuimos 1.000 millones en el año 1800, o sea que este crecimiento exponencial también es un crecimiento, quiere decir, en las industrias de la alimentación, del vestido, de la calefacción. Pues el otro día un colega me decía, sí, pero muchísima gente está mal, la pasa muy mal, por supuesto, y ese es nuestro principal desafío, que esos 8.200 no vivan unos muy bien y otros realmente muy mal, que tratemos de que eso sea más equitativo. Es un buen desafío para tener, digo yo, porque me parece interesante que nuestro problema no sea que no haya pestes gigantes como la peste negra, sino que, como más o menos podemos controlar las pestes con el antibiótico, ahora nos preocupa que las personas vivan mejor y puedan dedicarse a la cultura. Vamos a decirlo así, a la cultura en el sentido específico y en el sentido más general.
1: Sí, claro.
0: Que los peruanos vivan como peruanos, que los argentinos vivan como argentinos, etcétera, etcétera, etcétera. Ahora bien, este momento del accidente pandémico a las guerras de la IA está teniendo una inflexión que a nosotros nos parece riesgosa. Por un lado, como decís vos, por intereses corporativos que van ocupando lugar en lo que eran las funciones metabólicas, como decía yo hace un rato, ¿no? Y eso no nos parece bien. Y también porque se está volviendo un clima bélico.
1: Temas bélicos que incluso empiezan a perder protagonismo en los medios de comunicación, en las redes, que no se resuelven, siguen las batallas, pero pierden el interés de la ciudadanía.

0: ciudadanía. Y esto tiene que ver, como durante siglos, con temas económicos, geopolíticos, pero hoy están complejizados por las guerras de la inteligencia artificial.
1: Sí, tal cual. Hay una hipótesis que viene hace mucho tiempo funcionando, pero esto también hasta la decía el Papa Francisco, ¿no? Estamos en un momento de guerras híbridas y fragmentadas, ¿no? Mediatizada, ya la decía Jean Baudrillard, ¿te acordás? Por televisión, bueno, en fin, o en este caso sería por redes, en un modelo narrativo que todo empieza y nada termina. Eso me acuerdo que Alessandro Barico decía, hoy las series, lo que importa es las narrativas, donde la serie parecería como el género paradigmático. Lo que importa es cómo empiezan. Después, no es que terminan, se van desgajando, bueno, algo de eso también ocurre en nuestra experiencia, vamos, cotidiana, donde toda la fuerza aparece en el comienzo, ¿no? Y luego las cosas pareciera que van quedando ahí sueltas. Bueno,
0: o se van construyendo según los comentarios de la audiencia, ¿no?
1: Bueno, eso, pero ese es el viejo modelo, si querés, de ¿cómo se llama? De la novela gráfica del siglo XIX. ¿Te acordás que ya en el siglo XIX
0: los folletines
1: se iban cambiando los argumentos según las personas se iban diciendo lo que más les interesaba? Eso, yo diría, no es que sea novedoso. También pasaba, lo estudiaba mucho Nora Masiotti, mira, se acordar, en la década del 90, los estudios sobre las telenovelas, que se iba escuchando lo que de alguna manera
0: la entrevisté.
1: Ay, mira qué bueno.
0: mira cuánto tiempo.
1: No, pero genial, ella estudiaba mucho esto y cómo a lo largo de los distintos lenguajes, ¿no? La radio, la televisión, ahora podríamos decir las redes sociales, las lecturas de los trends de Google, siempre hubo una conversación en lo que un autor que a mí me gusta mucho, que no tiene nada que ver con esto, pero yo lo traigo acá porque creo que hay algo de esto también. Giorgio Agamben habla acerca de él estudia en la tradición cristiana y particularmente en la católica, pero en la cristiana en general, lo que él dice, la dialéctica, si no puede decir el diálogo, la conversación entre la gloria y la glorificación, ¿no? Para tener gloria te tienen que glorificar, digamos, claro, ¿no? Y esa glorificación de algún modo está en relación con aquello que glorifica, pero tiene un poder en sí mismo. Uno diría en el fútbol lo mismo, la hinchada y el, ¿no? Y el equipo. El humano construye también un vínculo, una relación con aquello que uno diría ocupa el espacio del espectáculo, de la exposición y también del sacrificio. ¿Viste? Que es una zona, estas vidas mediatizadas, estas vidas expuestas que llevamos ahora, bueno, es un modo de democratizar una experiencia que hasta hace poco era de muy pocas personas. Muy pocas personas estaban en esa situación de ser vistas. Había muchos que miraban y algunos que eran vistos. Y ahora muchas personas actúan, entonces nos preocupamos por los discursos de odio, por ejemplo, decir el hating. Bueno, hay una nueva educación sentimental, aguantarte que te digan cualquier cosa. Parece que lo estamos yendo por las ramas, pero no es exactamente así, porque yo creo que estos géneros de la hipercomunicación o la hipermediatización, como se llaman, bueno, nos van a multiplicar un tipo de vínculo que antes era un vínculo exclusivo con un líder o con las estrellas del cine, las supermodelos, la figura del fútbol o la figura del tenis, lo que sea. Y ahora eso está atravesando la sociedad con la complejidad de los vínculos que eso significa, ¿no? Me parece que cuando pensamos las transformaciones contemporáneas de la escuela, por ejemplo, o las transformaciones contemporáneas que tienen que ver con la mediatización, también tenemos que darnos cuenta que la expansión del campo de la exposición o el vivir en un territorio como el territorio digital, yo a veces lo pongo de esa manera, ¿no? Lo digital, antes ya decía la vida real y la vida virtual, como si la virtual no fuera real.
0: Claro.
1: La virtual es tan real como la que llamamos real, y ese desdoblamiento esa vida que estamos al mismo tiempo conversando acá, pero también nos están viendo en una pantalla de streaming, digamos, y en un rato vamos a estar respondiendo en esa pantalla los comentarios. Esa suerte de desdoblamiento produce múltiples transformaciones, incluida, y ahora ya me callo porque estoy haciendo como una deriva metonímica, es parte de la conversación. nuestras conversaciones son cada vez más metonímicas, pasamos de un tema a otro, a otro, a otro, a otro, rizomáticas, sí, el derecho de Les.
0: Claro.
1: En esa vida, digamos, que estamos desdoblada, digamos, en un mundo más material, más corporal en el sentido carnal, y uno más corporal, pero que tiene que ver con lo que vemos y escuchamos, aparece, me parece, sí, un aspecto que profundiza o que presiona sobre lo que un psicoanalista que a mí me gusta mucho, porque es muy mediático también y es muy profundo en su mediatización, que es Luciano Lutherer, llama los trastornos limítrofes que hoy ocupan la mayor parte de lo que ellos hacen en la clínica. Dice, ya no hay neuróticos en la clínica mayormente, hay personalidades limítrofe. Este desdoblamiento, esta duplicidad, esta, bueno, ansiedad, ni que hablar, estos trastornos de atención, que en el caso concreto del TDAH son genéticos, pero que nuestro ambiente tecnológico los hace expresarse, porque a lo mejor esa persona no se hubiera expresado, ese problema no se hubiera expresado, no lo hubiéramos notado, pero que ahora se expresan de una manera intensa y con sufrimiento, que es lo que nos preocupa, ¿no? Que esos chicos o esas personas que sufren, porque este ambiente tecnosocial natural, nos está incitando, proponiendo, ¿no? Empujando, no digo determinando, pero sí pulsando a transformarnos. ¿Ya? Y las categorías que teníamos del sujeto moderno, de las instituciones relacionadas con ese sujeto, de las aspiraciones, entran en crisis. No es que haya que descartarlas, pero hay que entender que no van a volver a ocupar el lugar que ocupaban antes.
0: Que no dependa de esos,
1: de las empresas,
0: de esos actores.
1: No, claro.
0: Esa transformación.
1: Por supuesto.
0: Pero hay algo que vos decís, ¿no? Entramos en la era del desencadenamiento de grandes potencias y grandes riesgos. Y hablas de los nuevos poderes inhumanos.
1: Claro, había, ¿no?, como humanidad, ese nosotros demasiado inclusivo quizás, pero bueno, es cierto, como humanidad habíamos desencadenado otros grandes poderes inhumanos. Suponete la energía nuclear, totalmente inhumano, para controlarlo y que nos permita dar luz, en Argentina, si no me equivoco, en torno al 10% de la, digamos, de la energía eléctrica que circula proviene de energía de plantas nucleares, ¿no?, que son también plantas energéticas. Pero si no las controlás, una emisión descontrolada de esa energía te rompe un ecosistema. Como en Chernóbil, ¿no? Por ejemplo, en el año 86. Bueno, uno diría, las tecnologías de la comunicación también no son algo inhumano. Poder estar hablando hoy y llegar a las antípodas es inhumano. Pero bueno, las controlamos. Ahora, ¿qué pasa con una inteligencia artificial? Eso que llamamos, ¿no? Que no es ni inteligente ni artificial, ni todo lo contrario, ¿no? Que puede ser mucho más que humana en algunas cosas, en otras no, pero en algunas cosas. Cuando esa pregunta está en manos de un puñado de corporaciones que no tienen ninguna, que no tienen ninguna responsabilidad soberana, que actúan como soberanos sin la responsabilidad soberana del Estado, que es un sistema de controles cruzados, que tienes, ¿no? Aunque funcione mal, esa máquina tradicionalmente tenía que dar respuesta por sus decisiones. Bueno, cuando eso no ocurre, entramos un poco en este en esta crisis que tenemos hoy, donde todos estamos entre un poco aterrados y mirando para otro lado al mismo tiempo, ¿no? Sin saber cómo enfocar la pregunta por quién lidera, ¿no? Quién controla, quién decide, esas tres preguntas en el siglo XXI, ¿no?
0: ¿Quién decide? ¿Tenemos respuesta?
1: Por ahora, estas empresas que están en Occidente muy alineadas con el Estado estadounidense, que es un modelo de Estado distinto del nuestro, latinoamericano, argentino, es un Estado que se ha pensado, por lo menos desde la Segunda Guerra Mundial, en coordinación con sus industrias, ¿no? Entonces, estas industrias están muy ligadas al complejo militar industrial. De algún modo también están jugando hoy como relevo de las industrias de la Guerra Fría, ¿no? Son industrias un poco más livianas, diríamos, ¿no? Con armas livianas y muchísimo más capilarizadas. es otro tipo de guerra la que plantean estas industrias. Y en este momento están, creo que, logrando, es un momento, pero lo están logrando, que sean ellas mismas, sea la propia corporación la que se pone sus propios límites. Viste toda esta discusión sí. sobre el riesgo existencial, sobre los riesgos. Hace unos días, en el mes de, entre julio y agosto, hubo como un nuevo capítulo de esa discusión que viene por lo menos hace una década, pero este último, por un lado, distintos laboratorios diciendo, mis inteligencias artificiales son demasiado poderosas y se saltearon todas las reglas y pueden ser, ¿no? Hay que ponerle un límite. Y algunos investigadores, en particular un muchacho llamado Jacob Coxon, diciendo me voy porque esto es incontrolable, y un poquito por debajo de la mesa se va a una industria de auditoría, donde la propia Anthropic, en este caso, quisiera que quien los organice sea su mismo equipo, digamos. Claro. La auditoría sean ellos mismos. Bueno, esa estructura un poco engañosa, para nosotros es muy importante. En el libro yo cuento esto, porque hasta ahora los otros tres casos de discusión global sobre peligros de poderes inhumanos, la industria nuclear, el problema de los organismos genéticamente modificados y la cuestión del cambio o la crisis climática, según como lo queramos pensar, esos tres que eran grandes problemas globales, tuvieron resoluciones que involucraban a cuatro partes. Tradicionalmente se piensa así, ¿no? La industria, la ciencia, los gobiernos y la sociedad civil. Siempre había, se suponía que había participantes de esos cuatro sujetos colectivos que participaban en ver cómo gobernamos esto. Y en cambio, en este caso, las corporaciones medio que quieren ocupar todos los espacios, no ser las ONG. De hecho, bueno, Open Philanthropy es la ONG también de Anthropic, que a su vez es la auditoría, que a su vez está, ¿no? Entonces, bueno, ¿cómo hacemos para, como sociedades políticas, ¿no? Como autoridades políticas, me refiero a los países, ¿cómo hacen los países? ¿Y cómo hacemos las sociedades civiles? ¿Y cómo hacemos las ciencias que no son solamente la informática, las otras ciencias, claro, que también somos parte de la ciencia, para participar en esta conversación? Entonces, bueno, en principio, entendiéndola.
0: Y parte de eso es vidas artificiales, tratar de compartir los aprendizajes y las preguntas que se formulan. Estabas hablando de guerras y hablas de guerras cognitivas también, ¿no? Guerras híbridas, guerras cognitivas.
1: Claro, porque esta tecnología es algo poderosísimo. Cuando yo digo esta tecnología me refiero a una larga línea que viene de las tecnologías infocomunicacionales. Yo te diría esas tecnologías que eran la radio, la televisión, que participaron bastante fuertemente en la primera, pero sobre todo en la Segunda Guerra Mundial. Toda la tradición estadounidense se pone a estudiar el papel de estas tecnologías en tanto tecnologías políticas. Nosotros siempre las pensamos como tecnologías de la comunicación, de la información, del pasaje de símbolos, de la creación de cultura, lo cual no es cierto, lo cual no está mal. Ciertamente son eso. Pero también son tecnologías políticas. E insisto, la tradición estadounidense lo ha pensado muy bien ya en la década del 60, hacían pruebas con el me gusta, ¿no? Como en sus dos líneas siempre estas tecnologías, como dice, tecnologías políticas con dos grandes orientaciones. Las tecnologías que orientan a los consumidores y las tecnologías que orientan a los ciudadanos, decíamos hace un rato, ¿no? Es decir, la consultoría comercial y política. Y en el momento más contemporáneo, con el despliegue de Internet en la década de los 90, de la Internet comercial, la Internet pública, digamos, también se comienza a construir conocimiento acerca de cómo a través de este nuevo territorio digital, en el cual las personas pasamos como promedio mundial 6 horas por día, un poquito más de 6 horas por día, o sea, mucho tiempo.
0: Es un montón.
1: En nuestra región de 60 países encuestados, pasamos entre 7.5 y 9 horas y pico. O sea, un promedio de 8 horas por día en América Latina. Si tuviéramos la suerte de dormir 8 horas, Silvia, es la mitad del tiempo que estamos despiertos, claro, ¿no? ¿Qué hacemos ahí adentro y cómo orientar las conductas, los comportamientos? Esto de orientar o conducir comportamientos es lo que Michel Foucault define como gobierno. Gobernar es conducir conductas. Entonces, ¿cómo conducimos conductas en este espacio? Y ahora sí vuelvo. Estas tecnologías se vuelven bastante interesantes para conducir conductas. Y una de las formas de conducir conductas, y ahí tenemos a un autor que es interesante escucharlo, en lo terrible para nosotros que pensamos la cuestión educativa, por ejemplo, ¿no? Que es Steve Bannon, que dice, cuando uno quiere transformar una escena en una determinada unidad política, por ejemplo, en un país, lo que hay que hacer es bombardear el espacio de la información. Literalmente dice algo muy grosero, que es, lo llenamos de mierda. Es decir, las industrias de la desinformación masiva. Vos ya no sabés dónde informarte. Todos los reels parecen iguales. Eso es parte de lo que nos está pasando, una suerte de bombardeo de desinformación que lamentablemente también viene acompañado de un descrédito en parte ganado y en parte no de los medios tradicionales.
0: Y también en la desconfianza, la pérdida de confianza en todos esos medios.
1: En las
0: medios.
1: Instituciones,
0: exactamente. No, y en los medios el informe de Reuters, de Oxford, señala eso, como va bajando cada vez más la confianza y el desinterés en las noticias, como una saturación de información que en un momento la gente seguía con interés y quizás por esto que vos decís, que después ya se pierde, ahí termina habiendo una falta de confianza.
1: Son procesos que habitualmente consideramos por separado y creo que no nos equivocamos. En cada país, por supuesto que los lobbies, digamos, políticos, empresarios, han hecho del periodismo una zona bastante sinuosa, digamos, ¿no? Lo digo también como periodista profesional que fui durante por lo menos 15, 17 años de mi vida en empresas periodísticas importantes, digamos. Entonces sí hemos visto eso ocurrir, pero lo que vino después no fue mejor. Uno a veces piensa, bueno, es un movimiento, no es la total, digamos, no vemos la foto final, no hay foto final, digamos, ¿no? Es decir, siempre esto está en movimiento. Me parece que, por ejemplo, si fuéramos a la educación, es muy importante en la educación tener conciencia, educar en la conciencia acerca de las fuentes. A veces nosotros nos dábamos por sentado que si el libro lo decía, claro, en la escuela, pero la pregunta un poco más metadiscursiva.
0: Gran error también, ¿no?
1: Una lección aprendida. Hay que ahora aprender a enseñarles a los estudiantes desde muy chicos a preguntarse por la fuente. ¿Cuál es la fuente de la información? Yo creo que esa es una lección aprendida muy importante. ¿Cuál es tu fuente? Y si uno tiene conciencia de la fuente de información, posiblemente luego, en medio de los reels, vaya encontrando, como decías vos al principio, algunos puntos donde apoyarse. No porque sean la verdad absoluta, porque eso no existe, porque además incluso los mejores autores vemos una parte, ¿no? Uno ve una parte, no es que uno es honesto, investiga con todo lo que tiene y le pone todo y la universidad atrás, los colegas, ¿no? Y aún así ve una parte y otro colega en La Plata, yo estoy en Buenos Aires, ¿no? Y yo recién estaba viendo un colega de la Universidad de La Plata que dice algo bastante distinto de lo que digo yo. Y está bueno eso, no porque o él o yo, claro, digamos, ¿no?
0: No existen las respuestas, es un proceso de absoluta búsqueda.
1: De búsqueda, pero la ciencia también se produce así.
0: Claro.
1: Eso es importante entenderlo.
0: Lástima que cada vez tenemos menos recursos.
1: Se produce así.
0: Claro.
1: Eso es importante entenderlo.
0: Lástima que cada vez tenemos menos recursos en la Argentina para la ciencia, pero bueno,
1: pero
0: es así.
1: Yo te diría, Silvia, lo pondría en el mismo espacio que decíamos recién, la creación de caos o la búsqueda de desinformación también tiene que ver con desacreditar a las instituciones científicas. Sí, bueno. Desfinanciarlas es un modo de desacreditarlas, porque si vos, cuando haces una tarea, no te alcanza ni para comer, esa tarea quiere decir que socialmente no tiene valor. ¿Qué les ha pasado a los maestros?
0: Está pensando exactamente lo mismo.
1: Si vos al maestro que está educando a la generación que viene no le das una vida digna, estás de alguna manera puntuando su valor social. Entonces, cuando las medidas que vienen, no sé, cada vez que, nosotros ya somos grandes, Silvia, cada vez que viene la discusión por la deuda externa, y uno dice que las personas que vienen a tratar de a ver cómo se va a gastar el dinero de un país, te dicen, hay que desfinanciar los institutos de investigación, desfinanciar la educación, bueno, claramente esas personas no son amigas, ¿no? O sea, es obvio, es una obviedad. Y los de gobiernos que acuerdan con eso, hay que entender que no nos están haciendo un favor. Yo creo que es muy difícil en una sociedad compleja como la Argentina, bueno, como todas las de este momento, en las sociedades complejas, tener soluciones relativamente sencillas. Pero esa formulación...
0: Posibles.
1: Porque uno efectivamente ve en cada situación que uno enuncia también como los pros y los contras. ¿Qué te digo? La escuela está tan bombardeada, inclusive por un proyecto de ley que la quiere volver opcional. Hay un proyecto de ley educativo que dice vos podés hacer homeschooling. Sí. Y yo empiezo a investigar y ¿qué veo? Que esa práctica ya existe. Es una presión que no es solo de arriba abajo, sino de abajo hacia arriba. En distintas provincias, incluido Buenos Aires, hay homeschooling. Decís, ¿qué pasó en la sociedad para que las familias consideren que eso es una alternativa?
0: Esto es algo que escuchamos fuertemente en Estados Unidos como una propuesta para evitar el bullying, para garantizar supuestamente los saberes. En América Latina empieza también, ¿no?, a meterse esa opción que quienes nos preocupa la educación y nos abocamos a ese tema nos parece sumamente riesgoso.
1: Totalmente, porque aparte te quedas sin ese contexto que es justamente los sociales, que por supuesto siempre tiene sus riesgos, pero también es el que te permite, digamos, del otro lado del espejo. Es decir, del otro lado de mirarme a mí mismo y a creer que yo soy el centro, no del mundo, pero sí que organiza el sentido. El otro es el que me dice, no, pero ojo, yo veo otra cosa.
0: Claro.
1: Y por eso yo lo veía hace poco en Chile, yo viajo mucho y ya me pasó dos veces encontrarme con personas que me dicen, no, mis hijos estudian en casa, Montessori me da un kit.
0: Montessori, que es una de las propuestas didácticas
1: más innovadoras y más ancladas, digamos, a la persona, un pensamiento humanista, digamos, ¿no? Me da un kit para que haga el seguimiento con IA y tenemos algunas reuniones mensuales. Y yo digo, ahí hay algo bien, uno podría decir posmoderno, pero ya ni siquiera creo que eso sea un término que nos engloba, y es la combinación de cosas completamente, que antes hubieran parecido completamente
0: imposibles,
1: antagónicas.
0: Antagónicas.
1: ¿No? Inclusive, antagónicas. La combinación de los opuestos, el collage, la vanguardia artística del siglo XX hecha realidad. El collage, el encuentro de los, eso, de lo impensado. Ahora bien, si eso es lo que nos ocurre, es precisamente esas instituciones que ya hace un rato decían metabólicas, toda la línea, digamos, desde el jardín hasta la universidad, pero después también es las otras funciones cuando ya estamos en el mundo adulto, o eso replicado sobre los jóvenes, quiere decir el compromiso del adulto de que su hijo siga yendo a la institución, ¿no? O de su sobrino, insistir a la... No, no tengo hijos, pero le digo a mi hermano, a mi primo, a mi tío, mandalo a la escuela. Una mala escuela es mejor que una no escuela. Porque lo que decir es mala, sí, pero lo que importa es la función. Uno, me acuerdo de Freud que decía una mala madre es mejor que una no madre, digamos. Claro, la función tiene que estar. Después, obviamente, mejoramos la función. Queremos que sean buenas. Queremos que, efectivamente, los niños, jóvenes y adultos pasen ahí buenos momentos, momentos de crecimiento, momentos de formación. Pero si desfinanciamos las escuelas, eso no va a ocurrir. O sea, las sociedades con vidas largas, como son las nuestras, necesitan instituciones que procesen la cultura, que permitan la profundidad. Un momento de una sociedad, inclusive un momento donde todo es instantáneo, todo es un reel, ¿no? Lugares que un poco se sustraigan a esa lógica, que expliquen la profundidad histórica, qué es la geografía, la historia, la matemática. A uno le puede parecer como difícil hoy de anclar eso a una experiencia del presente. Pero somos los adultos los que tenemos que decir, sí, pero eso importa.
0: Importa, así como importa estar con gente diferente a uno.
1: Totalmente.
0: Para conocer otras maneras de mirar el mundo, otras cosmovisiones, otras etnias. Y eso sucede en la escuela, encontrarte con el diferente.
1: Aprender a transitar la diferencia, aprender a atravesar los conflictos, aprender a hacer de un conflicto intenso un conflicto menos intenso. Eso también se aprende, claro, en la institución, estando ahí, poniendo el cuerpo. Eso se hace con el cuerpo.
0: Con el cuerpo y la palabra.
1: Exactamente,
0: ¿no? Tal cual. Con la argumentación, con el debate. Y eso con una IA no vas a debatir con tu mamá, no, tu papá, no, o directamente con la computadora.
1: Que lo que vos pensás está bien, lo cual, obvio que uno, si pensara que lo que uno piensa está mal, bueno, entraría en conflicto consigo mismo todo el tiempo, pero es muy importante que haya un otro que diga, mira, lo que para vos te parece bien, a mí no me parece tan bien, en cambio me parece esto otro, y uno ahí va aprendiendo. Parece una tontería lo que estamos diciendo, Silvia, pero ese ejercicio cotidiano...
0: No es una tontería, es fundamental. En el sentido que vos escuchás, yo leo, gente que elige estos otros modos de educar, ¿no?
1: En mi casa. ¿Por qué en tu casa? Le estás privando a la persona justamente de la experiencia de la otredad, de la dificultad. La experiencia de la dificultad, que es fundamental, claro, para crecer. Esto me cuesta, esto no lo entiendo. Perfecto, no hay nada más lindo que te cueste algo.
0: Por la satisfacción de lograrlo.
1: Y porque,
0: o por la frustración de no lograrlo, ¿no?
1: Y porque además quiere decir que tu mundo puede crecer.
0: Claro.
1: Tu mundo se puede ampliar. Cada cosa que te cuesta te señala que el mundo se puede seguir ampliando, que vos podés conocer algo que quizás ni se te hubiera ocurrido. Eso es buenísimo.
0: Y que en las redes lo que busca es juntar iguales, ¿no? O sea, la uniformidad.
1: Claro, las burbujas filtro, total, total.
0: En ese sentido, la verdad es que es clave el lugar de la escuela. Hoy, mañana, el año que viene, no van a ser docentes tutores, seguramente se usará con un criterio, con un sentido, que esto es lo que hay que encontrar.
1: Sin duda.
0: De la inteligencia artificial, sobre todo generativa, ¿no? Tengo tantas cosas y tenemos poco tiempo. ¿Cómo ves el impacto de que todavía no hayan madurado inteligencias, y si lo lograrán, inteligencias artificiales latinoamericanas, y que tengamos fundamentalmente las estadounidenses y con menor impacto, creo yo, las chinas?
1: Las grandes, digamos, los grandes modelos de lenguaje y las grandes empresas como Anthropic, OpenAI, fundamentalmente esas dos, pero después tenemos Meta, Google, ¿no? Y las chinas dependen de una enorme capacidad de cómputo. Eso es lo carísimo, eso es lo que es Elon Musk tiene, el Colossus 1 y 2, etcétera.
0: Eso está muy bien explicado en Tecnoceno, que es el libro anterior de Flavia.
1: Claro, es decir, esas grandes infraestructuras, los países como los nuestros no las tenemos, ¿no? Además de los desarrollos, que es un segundo nivel, el desarrollo de lo que llamaríamos las capas del software. Y eso también, las empresas hoy que se dedican a las redes neuronales, la inteligencia artificial generativa, predictiva, etcétera, etcétera, con sus funciones, objetivo, con todo lo que es también para qué se las diseña, eso hoy está en muy pocas manos, es muy costoso, es carísimo, y nuestros países todavía no tienen. La TAMGPT, que es el proyecto con sede en Chile, por un lado es un desarrollo muy interesante de entrenamiento de una IA lingüística con un acervo latinoamericano, pero su base infraestructural es Anthropic. Amazon, es Amazon, ¿no? Que bueno, al Amazon es la infraestructura de Anthropic, pero no digo decir, esa base infraestructural todavía hoy, y en ese sentido se parece un poco a la energía nuclear, está en muy pocos países y posiblemente siga estando en muy pocos países.
0: ¿Y cómo impacta eso en la estructura de nuestra región?
1: Bueno, la vuelve dependiente en ese territorio digital, la vuelve fuertemente dependiente, lo cual tampoco quiere decir que por eso no se pueda hacer nada. Porque vos antes hablabas de la soberanía cognitiva, ¿no? Una cosa es la soberanía tecnológica, a la cual igual yo creo que hay que apuntar, aunque sea difícil, hay que tratar de tener zonas de soberanía. Si no se puede tener una soberanía general, pero vos tenés que tener entonces IAs más pequeñas, quizás no las generativas lingüísticas, pero la inteligencia artificial se puede usar para muchas cosas. Y seleccionar en el más alto nivel de la política científico-tecnológica dónde cada uno de nuestros países va a apuntar para tener un desarrollo específico de IA en, imágenes médicas o en logística de los puertos, qué sé yo, pesca. Sí. Bueno, si vos tenés una idea perfecta para eso, quizás después tenés un producto para vender, tenés un montón de cosas para hacer. Pero tenés que tener una política, eso es lo primero, tenés que tener una política. La dimensión de la soberanía hoy en la infraestructura es muy difícil, pero no tanto en el desarrollo de la idea en particular. Y luego, esta tecnología se va a enlazar con otras tecnologías, porque por eso es una metatecnología. Hay que tener un plan de ensambles virtuosos, digamos, ¿no? ¿Dónde sí? Creo que sí, Argentina se está debiendo hace rato esa planificación.
0: ¿Y en América Latina otros países que sí?
1: Bueno, el momento actual los vuelve estocásticos. El Brasil de Lula tiene más planificación, en realidad más control a la avanzada de las grandes corporaciones, el de Bolsonaro abre. Entonces, estamos como en un, por eso llamamos un momento entre accidentes, pero que también es como un momento en el que todavía estamos en configuración, lo que es como si estuviéramos en un momento de mucha turbulencia. A veces digo, estamos navegando y ahora estamos pasando los rápidos, ¿no? Entonces hay que también darse cuenta que ninguna de estas es la foto final, pero si uno tiene un horizonte hacia dónde sí querría llegar, hacia una unidad política que tenga algunas políticas precisas, donde, para mí, antes de cerrar, Silvia, sí te voy a decir, tenemos que preocuparnos por los jóvenes. Claro. Es lo único que te quiero decir, como nuestras generaciones de adultos se están desencastrando de sus propios jóvenes. Y eso es letal para una sociedad, letal para un proyecto de país. A los jóvenes hay que ofrecerles esas seguridades, como decíamos antes, esos puntos de anclaje. Nosotros estamos viendo algo, nos queremos dirigir a algún lado, nos podemos equivocar, pero estamos yendo para algún lado. Y estamos yendo a un futuro que para ellos tiene un lugar. Si no hacemos eso, ellos se van a desencastrar de nosotros y van a estar mucho más expuestos.
0: Sí, y mucho más frustrados.
1: Bueno,
0: otro de los temas que tenía para hablar.
1: Frustración.
0: Te voy a decir dos temas. Uno es el tema del trabajo, que viene tan ligado a esto, ¿no?
1: Totalmente.
0: ¿Cómo lo ves hacia adelante? Es algo que abordás. Y por otro lado, tu experiencia próxima en Japón.
1: Bueno, el tema del trabajo.
0: Perdón, quiero decir que estoy absolutamente de acuerdo con el tema de la juventud, que no encuentra su lugar.
1: Porque... Depresión, ni que hablar, los índices de suicidio gigantes, horrible que hay, pero la baja en la edad de imputabilidad, son todas noticias que van en el mismo sentido, Silvia. Entonces, no nos podemos hacer los tontos, los adultos, con eso. Baja de natalidad de las clases medias. Los chicos, ¿dónde los estamos ubicando en nuestros propios proyectos? ¿Dónde están los jóvenes en nuestros proyectos? Eso me parece muy importante. Nos preocupa, nos sigue preocupando el mundo adulto. Nos tiene que preocupar el mundo de los niños y el mundo de los jóvenes, para mí. Incluso también en el empleo. Porque las IA, como sabemos, estas IA generativas, lo que hacen es muy bien, no sé si súper bien, pero más o menos bien, en un estándar de 6-7 puntos, porque no son geniales, las tareas...
0: Todavía,
1: pero incluso yo diría que por default, este desarrollo de IA es un tipo de IA. Puede haber muchos otros, claro. y ojalá tengamos vidas larguísimas para verlos. Pero digamos, esta apuesta contemporánea tiene un margen de error en sus respuestas, relativamente, bueno, por eso te digo, un porcentaje, no importa, para el que sabe, entre comillas, para el senior, para el que ya conoce bien las fuentes, tiene idea del tema, pero quiere que lo ayuden a ir rápido, es buenísima. Pero ¿qué hace la IA? Todo el trabajo que antes hacía un ayudante joven.
0: Claro.
1: Volvamos a los jóvenes,
0: verdad.
1: ¿Entendés? Entonces, nosotros tenemos que preocuparnos para ver si, en vez de contratar a alguien que nos ayude, nos lleva más tiempo, hay que formarlo, es un plomo para uno, bueno, tomarse el trabajo de hacerlo. ¿Se entiende? Porque eso es lo que va a garantizar, no sé, que la Argentina sea grande. Si alguien quiere que la Argentina sea grande, bueno, esa Argentina tiene que incluir a los niños y a los jóvenes. Y a veces eso es un esfuerzo que hay que hacer. Yo no tengo una respuesta para todo, pero sí estoy segura que una política de volver a reencastrar las trayectorias de los adultos con las trayectorias de los jóvenes nos la tenemos que dar. No la veo muy difícil igual, ¿eh? No es que digo, ay, es imposible. No, es simplemente ocuparse. Tiene que estar en la... no sé, el año que viene hay elecciones, yo espero que los distintos partidos, que las distintas alianzas o las distintas unidades que se presenten en elecciones tengan una política para la juventud. Que me expliquen qué van a hacer con los jóvenes, cómo los van a sacar de esta falta de proyecto. Incluso con la IA, a mí no me parece mal que todos empiecen a aprender a usar la IA. Quiero que me expliquen cómo eso redundaría,
0: claro,
1: qué horizonte tienen. Compitamos, digamos, sanamente por proyectos de país, no por proyectos de cargos. Y con Japón, bueno, me llaman a dar una conferencia internacional de productores, digamos, de la industria del cine y del audiovisual en general, directores de cine, actores, escritores de guiones, etcétera, ¿no? Guionistas, todos muy preocupados por el impacto de la inteligencia artificial generativa, justamente en los derechos de autor, en la creatividad, ¿no? En las ideas que aparecen, como
0: la falta de trabajo.
1: Bueno, por eso digo los derechos de autor, la falta de trabajo, en el empleo, digamos, cotidiano, en las películas hechas solamente por inteligencia artificial. Bueno, todo ese horizonte que es muy preocupante es también, creo yo, una pregunta para nosotros. Y yo me pregunto, les voy a llevar esta pregunta, así que voy a adelantar un poco. Una de las preguntas que voy a llevar es si el cine fue el lenguaje a través del cual el siglo XX contó su historia, si el cine y el audiovisual va a seguir siendo, y cómo, el lenguaje a través del cual el siglo XXI cuente su historia, ¿no? ¿Cómo va a ser ese cine que va a tener que necesariamente de algún modo dialogar con la inteligencia artificial?
0: Y bueno, en el próximo, cuando venís, cuenta cómo salió. Claro, que te contestaron.
1: Sí.
0: La verdad es que son todos campos que están en ebullición, ¿no?
1: Totalmente.
0: El tema del audiovisual con el paro de actores, de guionistas hace poco tiempo.
1: Defendiendo
0: y
1: sus derechos, claro, por supuesto. Defendiendo su imagen, defendiendo el uso. Bueno, como también los juicios, por ejemplo, del New York Times contra Google, que entrenó su inteligencia artificial con todo el material del diario, pero no le pagó nada. Todas esas discusiones van a estar, y al mismo tiempo, si esto sigue bien, y yo apuesto que va a seguir bien, porque no, los humanos no nos queremos morir, entonces esto vamos a tener que encontrar una resolución. No va a ser fácil, pero lo vamos a encontrar. También, ¿qué sí de esta tecnología que genera y produce contenido de una manera realmente asombrosa en su velocidad? ¿Qué sí puede expandir nuestra capacidad de imaginar futuros y de imaginar soluciones a los problemas? ¿En dónde sí nos puede ayudar? Por eso también me parece importante. Yo creo que hoy, si somos 8.200 millones... entre otras cosas, eso ocurre porque estamos en una economía no de escasez, sino de abundancia. Todos sabemos cuánto se tira en la pesca, en la producción de ropa, en la agroindustria, para poder sostener los mercados que hay hoy. ¿Qué tal si la IA nos ayudara a pensar, a tirar menos, a resolver más? Y aquí algo que ocurre en Japón, y me contaban hace poco, y acá ya cierro, me decían algo unos chicos amigos que van todos los años, hace muchos años, y son, bueno, fanáticos de Japón, dicen, vos te vas a encontrar siempre comida extraordinaria, me decía, pero que te pueden salir 1 o 100. Y en todos esos niveles es extraordinario. Yo te diría, una forma de imaginar el futuro es una forma donde ya no estemos atados a una producción artificial de escasez, y podamos imaginar que en los distintos estratos todos desarrollamos una cultura de lo bello, de lo que sí nos gusta comer, es algo que nos gusta a todos. Uno va a Perú y pasa lo mismo. No sé si vos fuiste.
0: Sí, sí, sí.
1: Uno va a Perú,
0: sí,
1: y
0: a los dos lugares.
1: En cualquier lugar, en cualquier lugar me refiero a el más rico y el más pobre, en un lugar muy popular, comes una comida tremendamente exquisita. ¿Qué quiere decir eso? Que esa persona en su lugar está pudiendo disfrutar de la vida. Y yo creo que el horizonte que nosotros tenemos es menos de lucha, en el sentido de el otro me va a hacer algo, como decíamos antes, lo saco de la escuela porque puede haber bullying, y es más de construcción colectiva, de belleza, de colaboración, pero digo de belleza, de goce de los sentidos, en los distintos estratos. Yo creo que vamos hacia ahí.
0: Tan interesante, tan interesante. Flavia Costa, dándonos claves para anclar nuestro pensamiento y nuestra mirada del mundo, y después quién te dice para incidir y transformar, ¿no? Eso ya.
1: Ojalá.
0: Ojalá. Flavia Costa, Vidas Artificiales del Accidente Pandémico a las Guerras de la IA, editado por Taurus Random, una colección que atrás no había visto esto, dice pensamiento. Así que bueno, hoy nos hemos dedicado a pensar con una persona que piensa bien.
1: Ojalá, y bueno, ojalá nos ayude. Y si pienso mal, también me gusta que otros piensen y me ayuden a verlo.
0: Claro, exactamente.
1: Gracias, Silvia.
0: Bueno, bienvenida y gracias, bienvenida siempre a Rayuela, y gracias por este tiempo de pasión, donde abordamos muchos temas, algunos más complejos. Y vuelvan a escuchar el podcast una vez más, y todos ellos apasionantes, necesarios de ser pensados para poder disfrutar la vida, aunque sea con dificultad, por lo menos con un poco más de conocimiento y de capacidad de análisis.
1: Gracias, Silvia, a vos por hacernos estos espacios para pensar libremente, porque también a veces en esa libertad es donde se nos aparecen imágenes que cuando uno está muy sobre cumplir una exigencia, no se puede, ¿no? Sí, creo que si el mundo que viene va a ser como me dijeron, y lo cuento en el libro muy adelante, unas fuentes, si el mundo que viene va a ser exponencialmente desigual, ojalá que no lo sea, por supuesto, pero si va a ser desigual, y eso sí es una experiencia personal y familiar, ojo, que tener pocos recursos no significa no poder ser feliz.
0: Claro, por supuesto, igual que tener muchos recursos
1: no
0: tampoco
1: significa ser feliz. Entonces, no es solamente esa dimensión la que está en juego.
0: Es la que se muestra
1: y nos empujan a eso, cuando en realidad nuestra pelea, nuestra lucha, nuestro horizonte es el sentido, que nuestra vida tenga sentido.
0: Bueno, este episodio tuvo sentido.
1: Gracias,
0: Flavia Costa. Nosotros nos quedamos un ratito más todavía. ¿Cuántas cosas nos deja Flavia Costa en este episodio de Rayuela para pensar en este término que ella usa tanto, el de las guerras, ¿no? Guerras de distinto tipo, guerras cognitivas, guerras, tan diverso, ¿no? Tantas preguntas como si se puede pausar la aceleración, subcapítulo, la superinteligencia y la nube de humo, todo está aquí atravesado, la juventud, la educación, los desafíos que nos plantea la inteligencia artificial generativa, estos grandes modelos de lenguaje, y es para seguir pensando. Y si te quedó alguna duda, podés ir y buscar el episodio de Rayuela con Flavia Costa en Spotify. Nos encontrás allí en Spotify, Rayuela Silvia Bacher. Y por último, decirles que nos encontramos muy pronto y que en las redes sociales seguimos hablando. Nos buscan en Instagram y Facebook, Silvia Bacher, ¿ok? O en LinkedIn, si nos googlean como Silvia Bacher. Bueno, nos encontramos muy, muy, muy pronto y les deseo que estén muy bien. Chao.
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3: Ahí está, me siento frente a la compu y empiezo a escribir. Ahora, en este instante, no pienso, escribo, no me victimizo, me amigo con las palabras, me amigo también con mis vergüenzas y con mis propias incredulidades. Ahora es madrugada, madrugada de un día cualquiera en una radio cualquiera, llamada Radio con Voz, en un programa cualquiera que dimos en llamar tras la noche. En este escenario se desinfla mi angustia y basta una canción para volver a volar. Te espero ahí arriba.
4: Imposible escribir sobre nada. Ningún argumento, ninguna importancia. Lejos de todo, en la ignorancia. El cuerpo abierto, la mente muteada.

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Dale.

Edgar escribe y elige la noche y lo inspiran sus propios fantasmas, sus propios miedos. Edgar escribe y no para. Extraña a Annabel Lee. Edgar le prestó su cuerpo y su alma al canadiense John Lee.

Es la rosa del tacto en las nieblas. Es la rosa que avanza enardecida. La rosa de rosadas uñas. La rosa yema de los dedos ávidos. La rosa digital. La rosa ciega. Es la rosa moldura del oído. La rosa oreja. La espiral del ruido. La rosa concha siempre abandonada en la más alta espuma de la almohada. Palabras del poeta Javier Urrutia. Palabras de este mexicano hermoso, brillando en la oscuridad de la madrugada, brillando en el viaje detrás de la noche. Yo soy Siri, el Buscapiel, y te invito a seguir viajando.

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1: Alguna vez pensé que podría escribir una gran historia. Después, supe que siempre en algún lugar alguien estaría contando la mejor.
2: Ahora escribo historietas absurdas sobre historias verdaderas.
1: A veces que me veo yendo de un lado a otro, buscando cuadritos de una historieta que no sé cómo termina.

Vamos caminando despacio por estas horas, vamos mirando el camino que se alarga o que se acorta, vamos pensando en ella o en él. Y la canción hace el resto, el blues hace el resto. Blues entras la noche.

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La gente ha sido preparada para que intente olvidar que toda su vida es una luna de miel, terminada demasiado pronto. Yo no me dejo atrapar por esa podredumbre. Firmado Bob Dylan, que va por otra vuelta, por otra copa.

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Paloma se llama. Todo tiene que ver con todo, como decía Pancho.

0: Te digo que lo escuchas ahí, medio de la quebrada, y funciona, ¿eh? El nuevo mundo en el viejo mundo. Paloma del Cerro.
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1: Señoras, señores, por si no lo sabían, esto es Tras la Noche. Hasta las 5.
2: Todos están en calma.
1: Coincido, Coral, está todo en calma. Se va apagando el día, pero algo se está encendiendo. Música, poesía, rock, jazz, blues, viajes de música, viajes de palabras, de encuentros, de emociones. Y aunque no lo creas, está pobladita en la madrugada. El ángel ahora te va a despertar 4:30 más o menos. Prepárate. Charlie López Victorel sigue con las locuras esas de sonoras. Facu Espinosa sigue siendo felanarco. El interventor interviene, señoras, señores, y Lalo Mir. Mirá cómo se puso Coral cuando nombré a Lalo Mir, ¿eh? Que a las 5 te pasa por arriba con el tren. Vero Castañares y las palabras. Más o menos, porque aparece Oscar García Massa, te lleva a la historia y te obliga a pensar. Te invita, en realidad. Ah, los libros de Mariano del Mazo también cruzan el puente de la noche al día. Charlie Seibane abre su enciclopedia de pop y de rock. En los controles, como se dice habitualmente o se decía hace un tiempo, Lucas Rodríguez Perea. Y en las artísticas, Cristian Aciar. Quien les habla hace de todo un poco, tipo colimba, corre, barre, limpia y de paso conduce. ¿Quién les habla? Sergio Sirigliano, Osiri el Buscapiel, Osiri Jazz, Osiri Blues, Osiri Rock. Elegí el que más te guste. Hasta las 5, el viaje se llama Tras la Noche.
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4: Hola, soy Siri, el Buscapiel. La historia que les voy a contar no es realismo mágico, sí, pero me pasó y fue así, tal cual. Durante mucho tiempo, mi esposa y yo esperamos un regalo de la vida. Probamos con la ciencia, con la religión, con la plegaria, casi siempre desatendida. Y la espera se alargaba en otra espera. Eso sí, siempre lo hicimos apuntalados por la paciencia y el amor. Siempre aferrados, insisto, a la paciencia, la esperanza y el amor. No importaba de dónde soplaba el viento. Mientras tanto, y pese a que ni el rigor científico ni la fantasía del milagro religioso jugaban a favor de nuestro deseo, soñábamos nombres. Maribel, Ornella, Luca. Y también soñábamos una mirada, una sonrisa, un humor, rulos en la cabeza, ambos somos rulientos, un carácter más iluminado y fresco que el nuestro. Imaginábamos. Todo el tiempo imaginábamos. La ciencia nos decía que era imposible. Las plegarias rebotaban contra el techo. Pero preferimos seguir y esperar, aunque la espera se hacía larga. Los miedos se escondían en el olvido. Nunca dejamos de imaginar, de proyectar, de encender amor con más amor. Teníamos todo soñado. Nos faltaba despertar ese sueño en nuestro mundo real. Pensamos en adoptar, pero algo nos decía no, todavía no. En ciertas ocasiones el corazón dicta sentencias secretas y uno toma decisiones que no pasan por la razón. Sucede que el susurro del corazón puede con los gritos de las peores lógicas. Un día bajó a nuestra terraza un globo azul. Nunca supimos de dónde vino ni cómo. Dejamos de imaginar, comenzamos a sentir. Sobre todo Vivi, mi mujer. Ella advirtió algo en esa visita y además reparó en su color, azul. Desde esta aparición tan singular no se cansaba de repetir: ¿te acordás de esa frase que vimos escrita alguna vez? Vive de azul, vive bonito. Ella sabía que era un símbolo, sí, una señal positiva, y ató el globo cerca de la ventana. Yo soy un ferviente difusor de frases hechas. Considero que la mayoría son contundentes. Y la que dice las mujeres tienen un sexto y sabio sentido avala esta humilde teoría. Vivi lo sintió primero en su alma y después en su cuerpo. El globo azul llegó con un mensaje. Ni ciencia, ni religión, ni milagro. Podríamos decir en todo caso realismo mágico. Sí, podría ser, ¿por qué no? También podríamos decir, al fin nos premió el amor o la vida. Sí, porque Luca comenzaba a latir en el vientre de Vivi. Ella lo sabía desde el día en que ese globo azul aterrizó en nuestras vidas. Luca quiere decir el iluminado. Nuestra noche ya tiene un faro inmenso. Soñamos azul, latimos amor, celebramos la vida. ¿El globo? El globo se fue, voló, cumplió su cometido. Ahora quizá esté visitando otra terraza, iluminando otro deseo. Fuimos realistas, pedimos lo imposible y hoy celebramos la vida. Celebramos a Luca.

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3: Hola, aquí City Rock. Hoy vamos a un ayer no más, pero un poquito más allá. Sí, venite a Montevideo. Alguna vez hablando con Rubén Rada, me dijo que él fue el John Lennon uruguayo.
4: 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Ay.
3: Para Jaime Ross, fue uno de los cantautores más importantes de la historia de la música popular uruguaya.

que se te ha ido. Para mí, entre otras cosas, fue uno de los padres del candombe beat. Y fue en tiempos del candombe beat que creó El Quinto, una banda que también integraron Urbano Moraes y Rubén Rada. En octubre de 1971 llegó a Buenos Aires para grabar un cúmulo de canciones que fueron paisajeando este relato. Esas canciones pertenecen a ese álbum que vino a grabar aquí. ¿Sabes cómo se llamó? Mateo Solo, Piénselame.

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2: Aló, aló, aquí City Rock, vamos al año 1979. Por entonces, Spinetta viaja a los Estados Unidos y allí registra su único álbum en inglés. Y el título lo vamos a decir, como somos muy rebeldes, en español. Solo el amor puede sostener. El álbum lo produjo y lo gestionó el tenista Guillermo Vilas, amigo personal del Flaco y padrino de su hijo Dante. Aprovechando su fama internacional, el tenista mantuvo varias negociaciones con el sello Columbia. ¿Cuál era su propósito? Introducir a Spinetta en el mercado estadounidense. Lamentablemente, la cosa no prosperó.

versión gigante. Participaron del álbum Sesionistas de Letras Doradas. Escuchá los nombres: Paulinho da Costa, Alex Acuña, Terry Bossio y Abraham Laboriel. Y el arreglador fue Torricito. Quizás para vos no te suena muy familiar el nombre, pero ¿sabés quién fue este señor? Este señor fue productor de discos de Lennon y de Frank Zappa. Esto te da una idea del nivel de inversión económica y artística que tenía el proyecto. Es más, el flaco solía contar cómo la discográfica puso a su disposición una limusina para trasladarse desde el aeropuerto al estudio, del hotel al café, a donde quiera tenía esa limusina. Spinetta había llevado desde Argentina algunos demos grabados con temas propios y la participación de un jovencísimo Lito Vitale y también de un guitarrista que él amaba, Gustavo Basterrica. Pero a la empresa solo le permitió incluir un solo de guitarra del vasco Basterrica. Fue en el álbum Something Beautiful. Además, le exigieron cantar en un estilo más bajo, más Vanelli, sin tantas alteraciones al estilo Spinetta. Según el propio Basterrica, dijo por entonces, le hicieron cantar como 10 veces cada tema, y era el flaco Spinetta. El álbum contiene composiciones ajenas como Omens of Love de Gino Vanelli, y también, por supuesto, temas del

0: Como dato, como bonus, como frutilla del postre, hay una poesía de Vilas, que es Niño de las Campanas, que Spinetta la hizo canción. Para muchos spinettianos ortodoxos es un disco para el olvido.
1: Yo creo todo lo contrario.
0: Si bien es un Spinetta muy, entre comillas, producido a la americana, es un álbum que vale la pena escuchar.

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1: Y ahora, cordiales amigas, cordiales amigos, con ustedes, el hacedor de Tras la Noche, el Siri. Bajando ahí, dale, papi, papi, Siri, papi.
2: Señoras, señores, por si no lo sabían, esto es Tras la Noche. Hasta las 5. Coincido, Coral, está todo en calma. Se va apagando el día, pero algo se está encendiendo. Música, poesía, rock, jazz, blues, viajes de música, viajes de palabras, de encuentros, de emociones. Y aunque no lo creas, está pobladita en la madrugada. El ángel ahora te va a despertar 4:30 más o menos. Prepárate. Charlie López Victorel sigue con las locuras esas de sonoras. Facu Espinosa sigue siendo Felanarco. El interventor interviene, señoras, señores, y Lalo Mir. Mirá cómo se puso Coral cuando nombré a Lalo Mir, que a las 5 te pasa por arriba con el tren. Vero Castañares y las palabras. Más o menos, porque aparece Oscar García Massa, te lleva a la historia y te obliga a pensar. Te invita, en realidad. Ah, los libros de Mariano del Mazo también cruzan el puente de la noche al día. Charlie Seibane abre su enciclopedia de pop y de rock. En los controles, como se dice habitualmente o se decía hace un tiempo, Lucas Rodríguez Perea. Y en las artísticas, Cristian Asiar. Quien les habla hace de todo un poco, tipo colimba, corre, barre, limpia y de paso conduce. ¿Quién les habla? Sergio Sirigliano, o Siri el Buscapiel, o Siri Jazz, o Siri Blues, o Siri Rock. Elegí el que más te guste. Hasta las 5, el viaje se llama Tras la Noche.

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1: Señoras, señores, por si no lo sabían, esto es Tras la Noche. Hasta las 5. Coincido, Coral, está todo en calma. Se va apagando el día, pero algo se está encendiendo. Música, poesía, rock, jazz, blues, viajes de música, viajes de palabras, de encuentros, de emociones. Y aunque no lo creas, está pobladita en la madrugada. El ángel ahora te va a despertar 4:30 más o menos. Prepárate. Charlie López Victorel sigue con las locuras esas de sonoras. Facu Espinosa sigue siendo felanarco. El interventor interviene, señoras, señores, y Lalo Mir. Mirá cómo se puso Coral cuando nombré a Lalo Mir, ¿eh? Que a las 5 te pasa por arriba con el tren. Vero Castañares y las palabras. Más o menos, porque aparece Oscar García Massa, te lleva a la historia y te obliga a pensar. Te invita, en realidad. Ah, los libros de Mariano del Mazo también cruzan el puente de la noche al día. Charly Seivane abre su enciclopedia de pop y de rock. En los controles, como se dice habitualmente o se decía hace un tiempo, Lucas Rodríguez Perea. Y en las artísticas, Cristian Asiar. Quien les habla hace de todo un poco, tipo colimba, corre, barre, limpia y de paso conduce. ¿Quién les habla? Sergio Sirigliano, o Siri el Buscapiel, o Siri Jazz, o Siri Blues, o Siri Rock. Elegí el que más te guste. Hasta las 5, el viaje se llama Tras la Noche.

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1: Lo veo a Fito dando vueltas por el aire, a Vallejo, a César Vallejo reescribiendo Trilce, y a vos iluminando este viaje que siempre comienza. Siempre comienza. Firmado Siri, el Buscapiel.

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1: Este poema se llama Los amantes. ¿Quién los ve andar por la ciudad si todos están ciegos? Ellos se toman de la mano, algo habla entre sus dedos. Lenguas dulces lamen la húmeda palma, corren por las falanges, y arriba está la noche llena de ojos. Son los amantes. Su isla flota a la deriva, hacia muertes de césped, hacia puertos que se abren entre sábanas. Todo se desordena a través de ellos, todo encuentra su cifra escamoteada. Pero ellos ni siquiera saben que mientras ruedan en su amarga arena, hay una pausa en la obra de la nada. El tigre es un jardín que juega. Amanecen los carros de basura, empiezan a salir los ciegos, el ministerio abre sus puertas. Los amantes rendidos se miran y se tocan una vez más antes de oler el día. Ya están vestidos, ya se van por la calle, y es solo entonces, cuando están muertos, cuando están vestidos, que la ciudad los recupera hipócrita y les impone los deberes cotidianos.

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1: Te propongo apagar el sentido y también el tono. ¿Qué estás escuchando ahora?
2: Le estoy diciendo no a la minería, no al saqueo. Y el que tiene un buen oído que oiga, y el que no quiere oír, que no me oiga.
3: Sobre todo las autoridades, queremos la naturaleza como tal.
2: No al saqueo. Este pedazo de tierra,
3: un pedazo, digo, porque la mitad ya se lo han sacado, se lo han robado.
2: Queremos defenderlo hasta la muerte.
3: Como tal, no a la minería.

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0: En Tras la Noche viajamos ahora con Roberto Fontana Rosa.
1: No es lo mismo decir que una persona es tonta o sonsa que decir que es un pelotudo. Tonta puede incluso incluir un problema de disminución neurológica realmente agresivo. El secreto de la palabra pelotudo ya universalizada, no sé si está en el diccionario de dudas, se puede hacer referencia, lógicamente, a algo que tiene pelotas, como podría ser un utilero de fútbol, es un pelotudo. El secreto, la fuerza, está en la letra T. Analicémoslo, anoten las maestras. No es lo mismo decir sonso que decir pelotudo.
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4: Esta noche en Flecha Juventud. Luis Alberto Spinetta.
5: Mis respetables amigos, muy buenas noches. Casas y cosas. Y aquí está el rayo de luz con los grandes pensadores de la vida. Una estrofa célebre que dice: cada rosa gentil ayer nacida, cada aurora que apunta entre sus ojos, dejan a mi alma en el éxtasis sumida. Nunca se cansan de mirar mis ojos, el perpetuo milagro de la vida.
6: Siempre que ponemos la radio, cierran la transmisión. Tocan una marchita o hacen pip, pip, pip tres veces. Nunca entendimos por qué. Porque siempre hemos puesto nuestra mejor voluntad. La última vez comenzamos a sospechar. Eran las 3 menos 5 de la mañana. Firmado Isidoro Blaistein. Dos que ponemos la radio. Aquí, entra la noche.
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1: Mi escucha valida tu hablar. Tu escucha valida mi hablar. Danzamos con las palabras. El lenguaje crea realidades. ¿Y qué es la realidad? Firmado Siri, el Buscapiel.

0: Charlie Watts. Charlie Watts, ladies and gentlemen.
1: Estamos a punto de terminar. Ya llegando al final. No te pongas triste. Mañana cuando estés despierto otra vez vamos a estar acá diciendo, sintiendo, acompañando y reflexionando junto a vos, compañero desconocido de la madrugada. Esperamos ser de tu agrado y utilidad. Y si no lo logramos, sabé que lo intentamos o así queríamos que fuera. Ahora sí, llegó el final.
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3: La verdad es mucho más alucinante que la imaginación. La fantasía, la representación de una verdad que existe en algún punto del universo. Si lo podemos imaginar.

tú eres yo, que somos tus. Todo empieza con lo que pensamos, porque el pensar se convierte en sentir. Cuando lo sientes, se materializa. Con todo creamos, creamos.

0: Somos luz en cuerpos humanos, que venimos a recordar que cada pensamiento crea, cada sentimiento crea.
1: Lo que hables,
0: lo que sueñas, todo crea, todo se crea, lo creamos, co-creamos. Si vibramos alto, llegamos alto. Si vibramos alto, nos volvemos luz.

cuide a la tierra, que la sane, que nos cuide y que aprendamos a cuidarla, a cuidarnos. Vamos respetando que yo soy tú y tú eres yo, que somos luz.

0: hieres, te hieres. Si me duele, te duele. Si a la tierra le duele, nos duele a todos. Nos duele lo que sufre el otro, sin que nos demos cuenta. Vamos ayudando en lo que podamos para andar ligeros. Todo es perfecto, tiene que ver con todo y nada es lo que parece. Llénate de amor, bendice tu vida, tu sol, tu mañana, la sonrisa a tu gente. Agradece el aquí y el ahora, no hay más. Lo pasado y lo futuro no existen, solo aquí y ahora. Aquí y ahora. Vamos a vivir sin miedo, vamos a vivir sin culpa. Vamos diciendo adiós al rencor, adiós al remordimiento y adiós al dolor. Que con esto todo cambie, la vida cambia. Y como luz reconocemos el camino a casa, porque vamos a casa. Para nuestro más alto bien, gracias Padre, muestra honor. Hecho está.
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Hay dos cosas que me ponen de muy buen humor. La primavera y esta canción. 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

0: 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Levantá, levantate que el mundo ya arrancó hace rato. Buenas tardes, China. Por Radio LED.
1: Cinco de la tarde en punto allá en Luoyang. Y mientras amanece en la Argentina, les decimos buenas tardes, China.
2: 6 de la mañana en punto de este lado del mundo. Y así les digo buen día, mañaneras, mañaneros. Ustedes que arrancan este día viernes con nosotros.
1: Sí, es 2 de octubre del 2026 y empezamos una nueva mañana juntos. Bienvenidos, muy buenos días.

0: Y a esta hora levantamos la persiana en un día donde vamos a hablar de la previa de las elecciones en Brasil, que son este domingo y están palo y palo. Vamos a hablar de la doble gira, Milei está en París buscando inversiones, se trajo anuncios, se reunió con Macron y también hubo dudas por la pregunta de la reelección. Acá en Mar del Plata, contracumbre de Patricia Bullrich, que habló de industria y también preguntas sobre el futuro del dólar. Vamos a hablar de por qué no vino Kicillof y qué señales mandó, y vamos a hablar de cómo se sostiene la bronca, el odio de los empresarios contra Cristina Kirchner, todo eso y más.
1: Vamos a hablar en esta mañana de la conmoción en Tigre por la joven de 20 años encontrada sin vida en su casa. La justicia investiga un posible femicidio, su expareja es el principal sospechoso y fue detenido.
0: Atención con la agenda de la política.
2: Hoy vamos a hablar de la oposición que desafía al gobierno y llama a una sesión en diputados para tratar discapacidad, endeudamiento e intentar voltear el mega DNU 70/23.
0: El deporte.
3: Vamos a hablar de la durísima nueva sanción para Franco Colapinto en Malasia y del batacazo de Platense que eliminó Estudiantes de la Copa Argentina.
0: Bienvenidos, estamos juntos hasta las 8 esta mañana.

0: me masturbo mejor con un modelo, ¿es? Tengo que tomar decisiones en un mundo con una incertidumbre de la reputa madre.
1: Estamos este viernes con Andrés Calamaro.
2: Imposible.
1: El cantante, buen día. Buenos días para todos, bienvenidos. Es viernes.

0: Empezamos este día. Buen día, Yamila Segovia, ¿cómo andás?
1: Buen día, Jero Estrachea, bien, muy bien. ¿Vos qué tal? ¿Cómo va tu viaje ahí por Mar del Plata, por la ciudad feliz?
0: La verdad, muy bien, la verdad. Muy rodeado de chinos.
1: Qué bueno.
0: De llovizna y de frío.
1: Sí, qué bueno. La primavera nada.
0: Che, tengo mucho flequillo, ¿no? ¿Qué pasó?
1: Sí.
0: Lo veo muy cerca acá en la pantalla y me sorprende. Por ahí siempre es así, pero no sé. Buen día, Débora Durieta, ¿cómo andás?
2: Buen día, Jairo, ¿cómo va?
0: Bien, ¿vos?
2: ¿Devolviste la llave?
0: No, todavía no.
1: ¡Ay! No, dale, Jairo, te comprometiste a eso, hiciste acá, contaste que el chino,
0: hoy
1: le mandaste el video al chino.
0: Pasa que me queda más las manos, hoy la llevo.
2: Bueno.
3: Se van los días, ¿eh?
0: Buen día, Agustín Castro, ¿cómo andás?
3: Buen día, Jairo, ¿cómo va todo por ahí?
0: La verdad, contento. Mira, ayer vino Graciela, una china que me trajo alfajores, que dice que les tengo que llevar a ustedes, así bueno, que alguno le voy a llevar.
2: ¿Cómo bien, alguno? ¿Todos? ¿Alguno? ¿Qué es esto?
0: También vino Federico de acá de Santa Clara del Mar a buscar calcos. Le di calcos a Sebastián, que está ahí en el café del Coloquio Idea. A varios empresarios que me decían, ¿a qué hora es la suelta de calcos? Así que, y hoy vienen más, porque un bar no pudieron pasar los vallados. Así que hoy sigo entregando calcos en el Sheraton hasta el mediodía de Mar del Plata. Para los chinos marplatenses y de aledañas.
1: ¿Fuiste a la radio?
0: Estamos acá. ¿Eh?
1: Contanos lo de la radio.
2: Eso.
1: Lo del pase y lo de la radio Éter.
0: A Éter no fui todavía.
1: Bueno.
0: Pará, no puedo todo.
1: No, está bien.
2: Una cosa a la vez.
1: Está bien, pero hoy la llave y la radio, entonces.
0: Hoy tengo que tratar de hacer la llave y la radio.
1: No, tratar la llave no, la llave te comprometiste. Eso lo tenés que hacer.
2: Mandar la radio, motito. Bueno. ¿No la podés mandar una motito?
1: No vas a devolver la llave de Buenos Aires. ¿Qué le vas a hacer?
2: Claro,
1: disculpame, estuviste a 20 cuadras, ¿no fuiste?
2: No, mandar una motito.
0: No, voy a tratar de ir. Escuchá.
1: Pará, tengo una idea. Dejásela a algún chino de los que ves. Decirle, por favor, hace la cadena, ¿entendés?
0: Uy, qué cadena larga. No, voy a tratar de ir yo mismo, a o vivo. Che,
1: bueno,
0: también le mando un saludo a la gente de Radio Brisas, que también hay chinos ahí que nos recibieron y estuvimos charlando largo del proyecto Vete China. Un abrazo a Adrián Barbarulo, chino, sí, de Radio Brisas. Bueno, toda la gente china acá. Ayer también en la Morfi anoche del Coloquio de Idea, venían chinos también y repartí calcos ahí. Soy un promotor de calcos en todos lados. Me decís, soy chino, saco el bolsillo, ¡ta! Toma un calco. Así. Subime la música, buen día. Bueno, ¿qué onda ahí la temperatura? Acá frío, llovizna, hasta hace un rato.
1: Dame un toque y ya te cuento. 7 grados, 7 décimas la temperatura, 92% la humedad, el cielo está despejado. Acá está lindo, está frío, está fresco, con una temperatura baja. Pero hoy va a salir el sol, tenemos el cielo algo nublado y el cielo mayormente nublado por la tarde. La máxima 17 grados, recuerden que para la noche de este día viernes el pronóstico de nubosidad en aumento. ¿Por qué? Porque mañana sábado el pronóstico de tormentas aisladas por la madrugada y lluvias durante todo el día. Estaba pensando en chequear la intensidad, la hora. Y te digo que entre la madrugada, no sé, las 5 o 6 de la mañana y por lo menos hasta las 2 de la tarde hay pronóstico de lluvia para el sábado acá en la ciudad de Buenos Aires y alrededores. El pico de lluvia va a ser cerca de las 10 de la mañana, a esa hora sí va a llover y después, bueno, subiendo y bajando, pero ese es el tiempo inestable del fin de semana. Después mejora para tener un domingo frío con una mínima de 10 y una máxima de 20, pero con el cielo algo nublado y posiblemente el sol.
0: Subí la música, dale que es viernes. ¿Le dan like al vivo, puede ser?
3: Por favor.
0: A ver si sale desde acá, denle.
3: Like.
1: Al
2: vivo.
0: Denle like al vivo. Buen día a los que están escuchando en vivo, los que están en cualquiera de las repetidoras de todo el país de Buenas Tardes China. Buen día a los que escuchan en el On Demand. Y buen día especialmente también a los de la aplicación de Radio LED, ¿eh? Sí. Mucha gente. Ayer me decía Federico, que vive en Santa Clara del Mar, que se mueve por acá, que la repetidora de Radio Éter le salva la vida cuando se sube al auto.
1: Claro.
0: Porque si no, venía con el YouTube y se sube al auto ahora y pone la repetidora nuestra acá de Radio Éter. Sintoniza la 90.5 Radio Éter y en el auto entonces puede seguir escuchando Buenas Tardes China, que es un poco lo que buscábamos.
1: Claro, buenísimo, buenísimo.
0: Vamos arrancando, che, si yo les digo, hoy es el día de la...
3: ¿De la?
1: ¿De la?
0: Voy de vuelta. Hoy es el día de la...
1: Sonrisa.
3: La sonrisa.
2: Eso era una sonrisa.
1: O sea, la sonrisa media dudosa, la
3: sí,
1: que
3: sí,
1: me
3: una
1: diste.
3: Sonrisa un poco.
0: A ver, ¿cómo lo,
1: fue una
0: ¿cómo
1: sonrisa
0: lo
1: de compromiso,
0: vos,
1: fue como
0: a
1: una
0: ver,
1: sonrisa de...
0: A ver vos. Ah,
1: una falsa, sonrisa.
0: Sonrisa.
1: Mira la de Agus.
0: A ver, hoy es el día de la.
3: Hoy es el día de la.
0: Él la tiene más instagrameable. Él la tiene más instagrameable. A ver, ahí va, no. Débora, ahorita, ponete seria, Débora, seria.
3: Seria, sí, seria, seria. Seria. Y ahora mira
2: hoy
3: tu cámara.
2: Es el día de la.
1: Es una china, es una china.
0: Rarísimo, rarísimo.
1: Eso es una sonrisa.
0: Igual
1: china.
0: Si digo.
1: Muy buena.
0: Si digo sonrisa, además de pensar en la asociación sonrisa, que les mandamos un beso, ayer hicieron su evento con los equipos de Bete
1: sí,
0: China en el stream ahí. Pienso en la producción, pienso en Maga de Castro y Mela Mato, que son como sonrisas caminando a esta hora. A ver, mirá, buen día.
1: Mirá qué tierna esa sonrisa.
0: A ver, Mela Mato.
2: Me recuerda
1: una sonrisa media turbia es.
0: El único que se ríe es genuino es Hernán Abella ahí en los controles. De corazón. Sí. Y el enmascarado no sabemos porque tiene una máscara.
1: A ver cómo sonríe. Sí.
3: Ahí está, bien, esa sonrisa.
1: Sí, mira, la sonrisa con dos manos. Espectacular. Che, Jairu, ¿sabés que podemos sortear un par de entradas hoy?
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0: ¿Pero podemos hacerlo así?
1: ¿Cómo?
0: Que se comuniquen y nos manden una foto de una sonrisa.
1: Dale.
0: Para mí juega el que manda foto de sonrisa. Haces, ahí estás con el celular, abrís el WhatsApp, pones la foto y haces...
1: Dale.
0: Foto. Y nos mandás.
1: Okay. Bueno, dale, hoy foto de sonrisa.
0: En el día de la mejor sonrisa, le mandamos ese pedido. 11-33-50-0297 y se van al teatro invitados por Buenas Tardes Chicas. No quiero estas caras, así.
3: No, no, no.
0: Quiero sonrisa.
2: Hoy tengo que ir al dentista todo esto.
0: Subí un poquito más que nos quedamos sonriendo a la cámara y venimos con la información. Me quedo sonriendo.

0: Y va también a ser premio Nobel de Economía. Voy a... ¿Qué te pasó, Daniel? No, es lo que pienso. Porque muchos premios Nobel son teorías. Pero acá estamos hablando de un economista que es presidente.
1: Pues es que Milei va a ser premio Nobel.
0: No, no, yo digo que va a ser. Yo te estoy diciendo algo simbólico. Bueno, no.
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0: 6 de la mañana, 13 minutos, buenos días, vayan pasando, estamos juntos. ¿Con qué temperatura, Yami?
1: Bueno, tenemos hasta ahora 7 grados, 7 décimas. Recuerden, para hoy, un día que va a tener cielo algo nublado, mayor inestabilidad hacia la noche en cuanto a las nubes y mañana lluvia. No sé.

0: Ahí vamos acomodándonos. Che, Agus,
1: sí.
0: ¿Qué después? ¿Qué dijiste? Dura sanción para Colapinto. ¿Qué pasó? ¿Por lo del otro día?
1: No, una nueva. ¿Querés que lo cuente ahora o lo contamos después?
0: No, después y ahora.
1: No, porque ya estaba...
0: No, solo para saber qué pasó, porque estoy medio afuera.
1: No, es una decisión igual del equipo de él, de Alpine, pero a raíz de una decisión de Alpine por una estrategia, lo sancionaron con un montón de posiciones más, que son 10 en total, se suman a las 5 que ya tenía, así que arranca desde atrás inevitablemente en este Gran Premio de Malasia.
0: Bien. Después me lo amplías, pero me quedé pensando, no tenía idea. Che, vamos a arrancar, ¿le parece la playlist del día de la fecha?
2: Dale.
0: Bueno... Vamos a arrancar solo para tenerlo bien fresco con la previa de lo que son las elecciones de este domingo en Brasil. Este domingo, ayer Carlos Pañi le ponía a su columna una elección de dimensión global. Se produce la primera vuelta de la elección presidencial en Brasil, que obviamente para la región es el país más grande, es nuestro principal socio comercial y político. Y en este momento, donde hay una búsqueda de alinear a toda la región desde la Casa Blanca con Donald Trump para evitar la influencia de China y se van dando gobiernos de ese palo, venimos siguiendo cada una de estas elecciones como una batalla geopolítica general entre la influencia de Estados Unidos, la influencia de China, pero también al mismo tiempo desde una perspectiva estrictamente ideológica. Hoy en día, Javier Milei aparece como la figura más saliente, más exótica, más visible del ala de los políticos bancados por la Casa Blanca en la región, y eventualmente se puede sumar una figura en caso de que ganara Flavio Bolsonaro, que, bueno, o le dispute ese liderazgo que le está dando Trump a Milei en la región, o fortalezca y tenga doble representación, y deje de haber un contrapeso como el que hay hoy desde el ideológico, donde a una región que, como dice Milei, se va pintando de azul, le quedaba un país, nada menos que Brasil, liderado por la izquierda, más allá de México, en ahí Norteamérica, liderado por Claudia Sheinbaum. En Sudamérica, en el continente latinoamericano, el contrapeso hoy es Brasil, más allá de Yamandú Orsi en Uruguay, por tamaño, por dimensión, por influencia. Ese contrapeso lo da Lula. Bueno, a esta hora, si vos entrás a la página de O Globo, el título es Empatados, Flavio Bolsonaro y Lula protagonizan un último esfuerzo en el sudeste, la circunscripción electoral más grande del país. Che, ¿a mí me está sonando el teléfono acá en el hotel?
3: Sí, te están llamando.
1: Sí.
0: A esta hora tengo
3: hora
0: pánico.
3: Despertar.
0: Ya veo que es alguno que está diciendo que estoy haciendo quilombo.
2: ¿A dónde estás llamando? Decís,
0: no sé, me suena el teléfono de la habitación.
2: No, acá no suena.
1: No, se escucha capaz algo, pero tranquilo, de última puede ser igual.
2: Se escucha como un rebote de lo que estás hablando.
0: Bueno, después veo si
2: pero
0: tengo
2: si
0: que
2: el teléfono te está sonando vos.
0: Sí, me está sonando el teléfono de la habitación.
2: Ah, sí, anda a atender. ¿Querés
3: atender, por favor?
0: Pará, voy a atender en vivo a ver si es un chino que vino abajo.
1: Dale, a ver.
0: Si me quieren callar, no sé, espera.
2: Dale, vamos a chequear.
1: A ver, está pasando, ¿eh? Está cayendo.
2: Sí. Capaz es un caso de censura.
1: Ojo, ¿eh?
2: O capaz le llevan el desayuno a la cama.
3: Ahora, ¿qué llamada para despertar?
2: ¿Que hable más bajito, será?
1: ¿Qué estarán diciendo?
2: ¿Que está molestando a los vecinos?
1: Y para mí que sí.
3: Y sí, yo lo mato.
2: O que deje calcos abajo que alguien fue a buscar, también puede ser.
1: Capaz tiene una muy buena sonrisa en la entrada.
2: Sí, no se sabe.
1: Ahí viene.
0: Pasó lo que tenía que pasar.
3: ¿Qué pasó? Mataron.
0: Tengo una queja de la habitación de al lado.
1: Es terrible, ¿eh?
0: No sé qué hago, me voy al baño. Estaba embalado yo con la playlist.
2: Y lo que pasa, vos estás como en Disney y bueno.
0: Lo que pasa es que la pared de acá al lado, que debe ser la cama del chabón.
2: Ay, bueno, pero tiene como la radio en la cabeza. Todas las noticias, sí. ¿Sabes?
0: Claro. Bueno, voy a
2: lo
0: seguir
2: pasa
0: contando.
2: No sabemos
0: acá
2: si está a favor o no de Milei.
1: Lo bueno es que ya arranca informado, ¿eh?
3: Claro. Que ponga like al vivo.
2: Cuando se despierte, ya tiene toda la noticia en la cabeza.
0: Bueno. Sigo, me voy a la habitación, me voy a la otra punta. Lo que pasa es que allá está la cama. Bueno,
2: si vos querés andar a la cama, te aguantamos en esta.
0: Pará, ¿qué hago? Me voy, voy a ver si cambio de lugar. Chicos, en vivo, ya voy.
1: Bien, está pasando. Dale. Bueno.
2: Vos acostate, tirate y ponete, no importa.
0: Chicos, estoy en el momento.

0: el tema.
1: En vivo.
2: Ahí está el problema.
0: La música. Claro.
1: Estoy cambiando de lugar. Uy, qué quilombo que tengo acá. Bueno. Che, me atrasaste toda la play y no puede ser.
0: No, no, bueno, pero está bien. Está bien hacer como el momento.
1: Esperen, esto es en vivo.
2: Hay que respetar el sueño de la gente.
0: Sí. Sí, después no descansa, está de mal humor, se pelea con alguien.
2: Sí, ya arranca mal, viste, arranca.
0: Dice, hoy no descansé de nada porque tuve un nau atrás que me estaba contando, las noticias. Que me decía sonreír.
2: Después se levanta confundido, no sabes si lo soñó, lo vivió.
0: Claro.
2: Sí, no, no.
1: Y ahora se me va a quejar el que da la otra vida al otro lado.
0: Bueno, vos hablá despacito, lo importante es que te estás acostando.
1: Bueno, estoy sentado en la cama. Chicos, esperá, esto es muy estrolito. Ahí está,
3: esto no es OnlyFans, Cairo. Esto no es OnlyFans.
1: ¿Qué? ¿Qué pasó? No escuchó. Chicos, tuve que cambiar de lugar porque le molesta al vecino. Si no, voy y le hago el programa a él. Ahí está, nos senté en la cama.
0: ¿Viste el programa de ese a la cama con Moria? Y mientras entrevistaba, entonces las noticias en la cama con Cairo. Se puede llamar.
1: No, pará, estoy sentado en la cama. Sentado. Atendida. Mirá.
2: Ay, no, no, se me caen las lágrimas, no puedo más. Estoy llorando.
0: Bueno. Vos pensás así hablar en serio, ¿no?
1: No. ¿Puedo volver?
2: Sí, volvé, volvé.
0: Dale, dale.
1: Pero poneme si querés en los cuadraditos, no me pongas en la cama entera. No queda posible. Ahí está. Ahí soy periodista.
2: Ahí está.
1: Bueno, quería decir, la puta, esto ya no tiene ningún viso de seriedad.
0: Pero hablá despacito igual.
1: Bueno. ¿Cómo te vas a quejar por esto? Dejate hinchar. Bueno, sigo.
2: Sí.
1: Estaba leyendo. La verdad que perdí todo tipo de hilo. La tapa de O Globo, empatados, Lula y Flavio protagonizan un último esfuerzo en el sudeste. Estoy pensando en el chabón de al lado diciendo, ¿qué habla este flaco? ¿Qué me está diciendo?
0: No, lo que pasa es que el chabón ya se comió el programa de ayer, capaz, ¿viste? Claro. Entonces dice, no, otra vez, no, ya te escuché una vez.
1: Pero dale, ¿cómo vas a llamar para quejarte? Dejate hinchar. Te levantás y te mueres a laburar. Bueno.
0: Capaz que no.
1: En O Globo dice, empatados, Lula y Flavio Bolsonaro, sprint final, tratando de buscar los votos del mayor distrito electoral del país, y en Folia, Flavio Bolsonaro usa la interferencia en el debate para pedir un voto rebelde, dice O Globo, mientras la campaña de Lula busca a los indecisos. Bueno, el tema es, Datafolia da primera vuelta 42-38, encuesta de ayer, y palo y palo, segunda vuelta que es el 25 de octubre. La noticia del día de ayer es que suspendieron sobre la hora el debate que estaba previsto en O Globo, porque no van ni Lula ni Bolsonaro. Y entonces no hubo debate, finalmente, por decisiones que imponía la justicia en las reglas para los candidatos ausentes, se terminó de bajar Bolsonaro, se había bajado Lula, no hubo debate. Así que hay un par de videos que subieron en las últimas horas. Ponete el video de Lula, que busca también encender la épica, hablando de que los brasileños no saben desistir. Fíjate.
4: Perdí a cuenta de las veces que perdí. Perdi a infância para seca. Perdi a chance de estudar. Perdi um dedo na máquina. Perdi um filho antes de nascer. Perdi a eleição. Uma, duas, três. Perdi a liberdade para uma injustiça. Perdi o neto. Perdi o irmão. Y perdí la chance de me despedir de él. Pero ahí hay una cosa que otra gente nunca entendió. Brasileiro no aprende a perder. Aprende a no desistir. Nunca. Y si yo estoy aquí hoy, es porque toda vez que este povo confió en mí, nosotros todos ganamos. Y vamos a ganar de nuevo.
1: Bueno, ahí tenés el último video que publica Lula, que ayer cerró finalmente su participación estando en un stream y obviamente sin debate. Bolsonaro también subió un video, pero no un spot, sino video diciendo lo siguiente. Escucha.
5: Do debate. Fugiu. Covarde. Eu chamei o Lula mais de duas vezes pro debate. Eu quero debater com você, Lula. E você não só não foi no debate, você fugiu do debate, como você usou seus amigos no judiciário para impor la censura a ese debate.
1: Bueno, Bolsonaro diciendo huyó el debate porque venía buscando seguir recortando la ventaja y algunos dicen empatando con ese debate. El domingo, primera vuelta electoral en Brasil, te lo cuento acá sentado en la cama, ya me corrí para que el vecino de la habitación no me venga a buscar.
3: Dejaron
1: en un
3: los
1: minuto.
3: Calcos abajo de la puerta.
0: Acá dicen hacer programa dentro del armario.

0: Abrí la ducha. Sí. Entonces
1: lo que pasa es que una habitación es el escritorio y la cama. No tengo otro lugar para ponerme, ¿entendés?
2: No,
1: es que
2: no tienen como una salita de reuniones o algo así que puedas pedir.
1: No, puedo ir al baño. Si quieren lo hago de inodoro.
0: Abajo, abajo, desde
1: chicos,
0: el comedor. Sí.
1: Desde el lobby. Viernes de derrape. ¿Qué tenemos?
0: Desacatados.
1: Yo voy a agitar el derrape así.
0: Escuchá, acá dice que te vas a dormir acostado.
2: Sí, para que
1: no dormido. Che, pero estoy incómodo con esto acá. A ver si puedo cambiar para acá. Muy polémico.
0: Hablale a la ventana del balcón.
1: Sí, pero van a salir los vecinos de enfrente. Ahí va. Ahí estoy mejor. Me estoy yendo. Ahí va. Subí la música, buen día.
3: Demasiado pronto, ya lo sé.
1: Para vos, vecino de la 402. Débora, mientras yo me acomodo, ¿vos podés contar hasta dónde es cierto, es manija de la oposición? ¿Qué significa la sesión que están convocando? ¿Qué puede significarle en el contrapeso que le están haciendo al gobierno con el DNU, discapacidad y morosidad?
2: Bueno, obviamente el fallo de la Corte Suprema que dejó en pie la derogación a la ley de tierras precipitó la sesión que la oposición tenía en mente para, en principio, la idea era avanzar con dos proyectos de ley que venía impulsando la oposición. Por un lado, lo que tiene que ver con la emergencia en discapacidad, la prórroga por un año, y por otro lado, lo que tiene que ver con la emergencia crediticia por 180 días. Lo cierto es que la oposición venía cauta porque no tenía los votos garantizados. Acordate que el oficialismo, a diferencia de otras veces, impulsó dictámenes, proyectos sobre ambos temas, y de hecho se había hecho con la mayor cantidad de firmas, por lo que iban a ser los primeros proyectos que se iban a tratar en el recinto. Entonces la oposición, para no entregarle ese triunfo al oficialismo, todavía no había convocado sesión, estaba haciendo poroteos y demás. Pero lo cierto es que con el fallo de la Corte se aceleró llamar a una sesión y ahí se incorporó, además de estos dos temas que te digo, el intento de derogar el DNU 70/23, que justamente deroga la ley de tierras. Acordate que hoy en la Argentina podemos decir que no tenemos ley de tierras. O sea que si viene un extranjero y quiere comprar tierras rurales, no tiene ningún tipo de límite. ¿Qué fecha se eligió para avanzar con estos tres temas? Nada menos que el 15 de octubre. ¿Qué va a pasar el 15 de octubre? Es la marcha de la que convocó el sector universitario. ¿Por qué? Porque el gobierno incumple con la ley de financiamiento universitario. Y a esto se le sumó un dato. Esa marcha iba a ser, obviamente que se va a replicar en todo el país, pero acá en Buenos Aires, iba a ser en tribunales. Bueno, ayer en la tardecita se decidió cambiar el lugar o el punto de encuentro y va a ser en el Congreso, lo cual le suma más presión a, si querés, a los sectores que todavía no terminaron de definirse. Si vos haces un poroteo, por lo menos el poroteo que venían haciendo desde la oposición, hoy están unos 13, 16 votos por debajo de los 129 que se necesitan para el quórum. Por lo menos ese fue el número que deslizaron. Hay que seguir de cerca a varios de los diputados que responden a los gobernadores, por ejemplo, los gobernadores de Salta. Acordate que mientras Milei está en París, varios de esos gobernadores están con él, por ejemplo, Gustavo Sáenz. Entonces, mientras que el grueso de sus compañeros de bloque, los misioneros, darían quórum a la sesión, los salteños todavía no fijaron postura. Después, bueno, hay que ver qué hacen, por ejemplo, los santafesinos que responden a Puyaro, los cordobeses que no firmaron el pedido de sesión, Catamarca, Tucumán. Hoy todavía no está el quórum, pero faltan 13, 14 días, y a esto sumale la presión social que vimos cuando se intentó avanzar con la ley de inviolabilidad de la propiedad privada. Hay que ver si eso no ayuda a que esté el quórum. Igual, ojo, porque si se voltea el DNU, se caen una serie de desregulaciones que tienen en la alerta distintos sectores. No es tan sencillo, más allá de que la ley de tierras puede ser puede presionar, hay otros temas sobre la mesa que, si querés, otro día contamos qué dice ese decreto y lo refrescamos porque tocaba un montón de temas.
1: Bien, subime la música en esta hora, más de Desacatado.
0: Más de Desacatado.
1: No puedo agitar desde la habitación para no despertar a los de al lado, pero estamos haciendo esta playlist de actualidad donde obviamente el momento de la economía está atravesando el intento del presidente Javier Milei y toda su comitiva, junto con 13 gobernadores en Francia, de conseguir consolidar la idea de que su gobierno garantiza inversiones, por eso están hablando de que va a consolidarse la mejor Argentina de la historia si Milei es reelecto, y está haciendo una campaña en busca de inversiones donde al mismo tiempo dice somos nosotros o el infierno, levantando esa imagen de la oposición en la figura del gobernador de la provincia de Buenos Aires, Axel Kicillof, y por lo menos hace un movimiento doble, porque se busca mostrar como la garantía para que vengan inversiones, pero les dice que salvo que ganen ellos, no va a haber otro que garantice un país viable para invertir, lo cual hace que se frenen las inversiones en lo concreto. Ayer hubo anuncios de inversiones por unos 10.500 millones de dólares con YPF, Total Energy, Pan American Energy y Eramet, todas empresas energéticas y mineras en París, donde Milei tuvo el día más caliente de la Argentina Week. Al mismo tiempo se reunió con Emmanuel Macron, el primer ministro de Francia, que lo recibió como en visita de Estado al presidente argentino, y se mostraron en un vínculo muy amable, Milei y Macron. Y en ese contexto también hay que decir que hubo un mensaje muy claro del ministro de Economía, Luis Caputo, que parecía enfatizar esta idea de que lo único que quieren los inversores cuando se reúnen con él es que le asegure la reelección. De hecho, lo dice de esta manera, donde él dice, me junté con un inversor y me dijo tres cosas, y las tres cosas son la misma, que le reasegure la reelección. Lo dice en inglés porque el discurso de Caputo fue en inglés.
4: The coming elections. We were talking about that with the governors last night. One, I can summarize this by the question of one investor who told me, well, I just want to ask you three things. One, reassure re-election. Two, reassure the re-election. Three, reassure the re-election. So I know that is there's some concern with respect to this.
1: Ahí está Caputo con Milei hablando de que hay que reasegurar la reelección de Milei. Algo que contrasta con lo que fue acá ayer, el día del coloquio de IDEA, otro encuentro empresario de dueños, gerentes y lobistas, donde la protagonista terminó siendo Patricia Bullrich, lo cual hace que, por coincidencia de las fechas, donde una parte del gobierno y de los empresarios estaba en París casi en pleno, terminó esta siendo la contracumbre de Patricia Bullrich como figura central, que no la desaprovechó para nada. Llegó, hizo una conferencia de prensa, habló en el auditorio ante 1,000 personas y después se fue a un almuerzo con casi 40 empresarios en el Hotel Costa Galana. Y el gran cambio de Patricia Bullrich, lo venimos hablando acá con Débora, es que dejó de hablar de la reelección de Milei para hablar de la reelección del proyecto. Y el gran mensaje para mí diferencial ayer, repito esto que decimos siempre, no sabemos si es una estrategia doble del gobierno o es una estrategia primero de Bullrich para marcar la cancha, es que Patricia Bullrich se la pasó hablando de industria, no de inversiones extranjeras, minería, petróleo, servicios. Parecía que venía al día de la industria Patricia Bullrich, porque empezó a hablar de cadenas de valor, competitividad, darle las mismas condiciones a la industria local, permitir que compitan en la igualdad de condiciones con la producción internacional. Te pido el 7, porque en el auditorio, cuando dio la charla, en un momento dijo, no podés tener un proyecto de una minera con el 100% de los materiales importados, fíjate.
5: Tenés una minera que te compra el 100% de un determinado producto fuera del país. Y, mientras tanto, digamos, vos no preparás a las industrias argentinas para que puedan generar, digamos, esa capacidad de brindarle servicios, bienes transables a esas industrias que están con un subsidio, de alguna manera, porque pagan menos impuestos que la que paga aquella que quiere ser proveedora. Entonces,
1: bueno, ahí tenés de golpe mensaje de Patricia Bullrich diciendo no podés darle todo a la importación, que es el gran reclamo, por ejemplo, de, no sé, el grupo Techint, presente acá en el coloquio de IDEA. Y antes, en la conferencia de prensa, Patricia Bullrich insistió con un discurso industrialista, Fíjate lo que decía cuando planteaba que no se puede tener la industria en baja. Fíjate.
6: No podemos tener la industria caída, la construcción caída, el comercio caído, y por otro lado, algunas economías del país, como pueden ser los hidrocarburos, como puede ser la pesca, como puede ser el agro, como puede ser la minería, en porcentaje de crecimiento muy elevado. Tenemos que compatibilizar. La industria argentina es una industria potente. Tenemos industria automotriz, industria farmacéutica, mecánica, industria del plástico. Tenemos todo tipo de industria en la Argentina. Esto se compatibiliza con cadenas de valor, con las industrias pudiendo ser proveedoras de estas
1: economías
6: emergentes.
1: Bueno, ahí tenés Patricia Bullrich, también a todos los que Milei les dice prebendarios que cazan en el zoológico, destacándolos como algo que tiene que ser parte de este proyecto. Mucha mirada ayer de los empresarios acá, entusiasmados con la idea del mileísmo racional sin Milei que expresa Patricia Bullrich, que juega a ese juego, ¿no? Donde no sabes qué va a terminar haciendo. Ayer jugó con la idea de me gustaría representar a todos, voy a estar donde tenga que estar. También ayer vino aquí Hernán Lacunza, que es el candidato a presidente del PRO, y tuvo otro almuerzo en paralelo a Patricia Bullrich, como una búsqueda de ese empresariado que banca el rumbo, banca las políticas, lo banca Milei si lo pone frente al kirchnerismo enfrente, pero está tirando mensajes de alternativas. Por lo menos los que están acá, los que viajaron, están súper alineados en París, algún tipo de señal de buscar una alternativa incluso por fuera de Milei, en el mismo rumbo económico. Lo que sí se nota ayer es el rechazo, el antiperonismo en sangre de buena parte de los ejecutivos que están acá. Una de las figuras que expuso ayer fue el fiscal Diego Luciani. Obviamente lo puedes presentar como el emblema de la lucha anticorrupción, porque investigó la causa de Vialidad de Cristina y tiene esa cucarda para colgarse. También lo podés reflejar como un rostro que expresa el festejo de todos los que no quieren a Cristina. Bueno, esa dualidad se vio porque lo ovacionaron ayer cuando habló Diego Luciani, que no es de participar mucho, el fiscal de la causa Vialidad, lo aplaudieron y dijo cosas como la siguiente, escuchá.
7: El caso Vialidad entiendo que va a marcar un antes y un después en materia de corrupción. Es un caso exitoso. Hay cosa juzgada, fue revisado por todas las instancias y está firme, y esto es inmodificable, tanto la prisión como la inhabilitación. Inhabilitación que nunca se solicitó durante todo el juicio su inconstitucionalidad. Inhabilitación que está por ley.
1: Bueno, ahí lo tenés a Luciani, que es de pocas veces aparecer, que fue ovacionado ayer en el coloquio de Idea, en medio de un reclamo que hace el kirchnerismo, encabezado por obviamente Cristina, en Naciones Unidas, de que se revise esa inhabilitación y poder ser candidata, como viene diciendo Máximo Kirchner. Un Máximo Kirchner, debo, que ayer estuvo en San Juan y se mostró con Sergio Uñac, ¿no?
2: Sí, así es, exactamente el candidato, si querés, de Cristina Kirchner para dar la pelea en las elecciones del año que viene. Y que si vos hablás con Sergio Uñac.
1: Caso de que no sea ella, vos decís que le gusta Sergio Uñac.
2: Y antes de que ella dijera que quiere ser candidata, al que le había dado el visto bueno para que sea su candidato a presidente en las elecciones del año que viene, era el ex gobernador y hoy senador de la provincia de San Juan. Y si vos hablás con sectores de La Libertad Avanza, lo que te dicen es que lo que más le preocupa es que el año que viene no sea candidato ni Kicillof ni Massa, sino alguien más moderado, más de centro, si querés, como Sergio Uñac, así que hay que ver si camina esa candidatura. De todas maneras, hay que ver si hay o no paso el año que viene, cómo se define el candidato, ¿no?
1: El famoso hay que ver. Pregunté por qué no vino Axel Kicillof, que es el gobernador de la provincia de Buenos Aires, acá al coloquio de Idea, y me contaron que lo invitaron y que formalmente contestó que no se siente cómodo en este tipo de eventos, que prefiere ir a almuerzos privados, ha tenido almuerzos privados con los ejecutivos de esta cámara empresaria, pero transmitió el mensaje de que no se siente cómodo en este tipo de eventos, por eso no vino. Acá venían los gobernadores hasta Scioli y hasta Vidal, desde que asumió Kicillof, nunca vino. En una época no les contestaba, pero esta vez les dijo que prefiere comer en privado y no en este tipo de reuniones. Sí está Paula Español en los pasillos en estos días, que representa a Provincia Net, Ella fue funcionaria del gobierno de Cristina, del gobierno de Alberto, trabaja con el equipo de Kicillof en la provincia, y algunos la saludaban diciendo, vamos a saludarla por la duda si vuelven, y era medio en broma, medio en serio, la única representante del kirchnerismo o del kicillofismo, que ahora hay que decirlo así, en estos lugares. Poneme más de Desacatados en esta mañana que voy terminando, sin molestar al vecino de habitación. ¿Y si voy a tocarle la puerta y sumo un oyente?
0: Pero cuando se despierte, porque ya bastante que te tuve que escuchar con las noticias que estás contando como para que encima lo despiertes.
1: Pero si voy con la cámara y lo hacemos en vivo.
2: Llévale calco.
8: Yo te digo que te banco, ¿eh?
1: La verdad. Ojo, ¿eh? Mirá si la lo conozco. Sabe quiénes somos.
0: No creo, si no te hubiese reconocido.
1: Che, ¿cómo está la situación de la economía real? Imagínate que el Fondo Monetario Internacional está pidiendo menos ajuste y más distribución. Te voy a pedir el 17, porque ayer habló la vocera del Fondo Monetario, Julie Kozak, que dijo que es importante garantizar que el crecimiento, se distribuya de manera más pareja entre los sectores. Así está la situación. Cavallo pedía ayer que haya un poco de déficit fiscal para mover la economía, y el Fondo Monetario piden que el crecimiento sea más parejo. Yo agrego, en caso de que todavía estuviéramos en un momento de crecimiento y no de estancamiento. Escuchar a la vocera del fondo.
9: Other joint recognition is that it's important to ensure that growth, which so far has been very much in the energy, mining and agricultural sectors, broadens and becomes more evenly distributed across sectors in the economy, but also across workers.
1: Ahí tenés a Julie Kozak en un día donde podés ver como datos económicos el dato de la recaudación nacional que se conoció ayer, en la recaudación nacional de septiembre, que tuvo un aumento en términos reales del 3,7% según calcula el IARAF, el Instituto Argentino de Análisis Fiscal, pero con un comportamiento donde, por ejemplo, el IVA neto te cae 5,4%, reflejando ese momento del consumo, aunque con un aumento muy fuerte de ganancias que se pagó en este momento y de derechos de exportación de casi el 50%. Pero si vos querés ver cómo está la economía, podés ver la tapa del diario Crónica en esta mañana, donde el título principal es el consumo de pollo superó al consumo de carne por primera vez en la historia. Frente a los elevados precios de los cortes bovinos, el público lo sustituyó por carne aviar y en menor medida de cerdo. Título de Crónica de hoy: por primera vez se come más carne de pollo que carne vacuna en la Argentina. Termino acá la recorrida solo citando el comienzo de una nota en el New York Times que firman Emma Bubola y Daniel Politi, hablando sobre cómo Milei promociona a la Argentina como un refugio sin reglas para la inteligencia artificial. Es una nota sobre cómo Milei sale a buscar los capitales que invierten en IA y dice no vamos a regularlo. Pero el comienzo de la nota, como ejemplo de la relación de Argentina y este gobierno con la IA, es el siguiente. Préstenme atención. Santiago Oría, el cineasta personal y estratega de medios del presidente Javier Milei, quedó cautivado cuando vio los videos de Instagram de la joven influyente. La mujer era articulada y elocuente al presentar argumentos a favor del gobierno. Es inteligente y es relinda, dijo Oría en una entrevista y añadió, hay que traerla a que tenga más protagonismo. Excepto que la influencer, Lucía Libertaria, era una invención de la IA. Oría, al darse cuenta de eso, dijo que perdió el interés, pero no le preocupó el engaño. Me parece totalmente inofensivo, no tiene nada de dañino. La perspectiva de Oría refleja el enfoque más amplio de no intervención del gobierno de Milei hacia la inteligencia artificial. Empieza la nota de New York Times que cuenta que Santiago Oría sintió cosas por una influencer que en realidad era la IA. Guarda Agus, Guarda
0: Agus. Y Agus está ahí al borde, te digo que...
8: Yo te digo que ya me estoy empezando a confundir, ¿eh?
1: Chicos, ponemos un poquito de Desacatados y viene la Yami News. Buen día, voy a ver qué onda acá al lado. Ya vengo.

0: 24 minutos pasan de las 6 de la mañana. La temperatura actualizamos, si les parece, 6 grados 5 décimas hasta ahora. 5-6 la sensación térmica, 91% la humedad y la máxima para hoy 17 grados. Agus aplaude en este momento porque del otro lado del vidrio le ofrecieron la última porción de torta de nuestra amiga Estela con su cara. O sea que en esta mañana se va a comer su propia cara.
1: Caníbal.
0: Estamos en esa de este lado del estudio, Jairo, por eso lo ves a Agustín como muy contento, con mucha sonrisa y aplaudiendo, sí, porque ya le van a llegar la torta con la cucharita para empezar a degustarla.
2: Espectacular.
0: Pero, decía... Saludamos a todos los que se suman a través del chat de YouTube de Buenas Tardes China, a través de la aplicación de Radio LED, como contaba anteriormente Jairo, también a través de las diferentes radios que se unen en la cadena china, y también a los que nos escuchan on demand después, en un rato, los que cortan y siguen después. A todos, bienvenidos a este día viernes 2 de octubre. Pero déjame meterme rápidamente en un tema realmente horrendo. Horrendo, conmocionante, que sucedió en Tigre, porque vamos a hablar de Aiza Danamili, una joven de 20 años que fue encontrada sin vida el 30 de septiembre de este año, hace dos días, en su casa de Dique Luján, en el partido de Tigre. En principio, es un aparente femicidio que la justicia investiga. ¿Por qué? Porque quisieron hacerlo pasar como una persona que se quitó la vida. El hecho fue que el padre llega a su casa y encuentra a su hija con signos de violencia, con marcas en el cuerpo, y los peritajes apuntaban primero a una escena que fue adulterada para encubrir un crimen. La investigación apunta a la expareja de Aixa, este joven, sí, de 26 años, se llama Alejandro Daniel Sofía, con quien ella había mantenido una relación aproximadamente de un año y ya lo había denunciado en reiteradas oportunidades por violencia de género, y de hecho tenía una medida perimetral vigente que le prohibía acercarse a ella. De hecho, te puedo contar que estas medidas, por ejemplo, tenía botón antipánico, y de hecho ella lo había denunciado y por eso él estuvo detenido varios meses, desde diciembre de 2025 hasta julio de este 2026, que salió en libertad. Vamos a escuchar un poquito nada más, porque sinceramente es desgarrador el audio del papá, conmovido por todo lo que pasó y lo que está pasando.
3: Se acostó y bueno, yo al otro día trabajo en una guardería de Sereno, y al otro día a las 8:05, bueno, llego a casa, entro al portón, subo y tenía el portón, tengo con candado, abro, subo y bueno, entré a casa, la veo ahorcada. La veo ahorcada, tenía una foto de su expareja ahí en la mesa, seguramente fue él que lo puso, como señales de que seguramente que fue él.
0: Eso que estamos escuchando es en la marcha por pedido de justicia y la declaración del papá, que fue el que encontró a Aixa en su casa. El sospechoso de este femicidio, bueno, estuvo prófugo, la policía lo estaba buscando, no lo encontraba, y en la clandestinidad dejó un mensaje para sus amigos que decía lo siguiente. Escucha. A ver si lo tenemos por ahí.
4: Saben que soy... No sé cómo explicarme, pero bueno. Esto es un saludo para todos. Los quiero a todos, toda la banda, a todos, mis amigos, amigas, todos los que tengo, a todos los quiero. Mi tía, mi abuela, mi mamá, mi viejo, mi primo, todo. Tengo una banda de amistades, Así que nada, los quiero mucho, cuídense y nada, lo voy a estar viendo desde arriba,
0: seguro. Ahí está, lo voy a estar viendo desde arriba, seguro, dice, como dejando alguna idea de que se podía quitar la vida. Y está bueno también, porque cuando suceden este tipo de casos, siempre tenemos en pantalla la imagen de las mujeres que son víctimas de femicidio. Y en este caso está bueno que tengamos la cara del supuesto femicida, y en caso de que se confirme, que también sepamos quién es. Con respecto a la búsqueda y al hallazgo, recién veíamos al papá en una marcha pidiendo que lo encuentren, pidiendo justicia. ¿Qué pasó en ese momento? En ese momento la policía había allanado la casa de la abuela, pero volvió a allanar por el sistema de telecomunicaciones, lo encontraba en el mismo lugar, y vuelve a esa casa, a 300 metros nada más de la casa de Aixa, y lo encuentra. Lo detiene, y en el momento que lo estaban llevando en el patrullero, bueno, la gente que estaba manifestándose a unas cuadras nada más viene corriendo y lo quiere linchar. Mira.
1: Este es el caso de Aixa, el asesino, Santo. El femicida. Sí, Santi, estamos con vos, te escuchamos.
2: Franco, la imagen que acaban de ver es una camioneta de la policía que se acaba de llevar detenido a Alejandro Sofía, el...
0: Ahí está, bueno, el sospechoso ahora fue trasladado por la policía, como veíamos, quedó a disposición de la Unidad Fiscal de Instrucción de Género de Tigre, y ahora se va a investigar este supuesto femicidio, porque como decíamos, se intentó pasar como una persona que se quitó la vida, bueno, incluso por la declaración del papá cuando la encuentra y cómo la encuentra, pero es otro caso de los que se suman a la triste estadística de femicidios, que por supuesto ahora se tiene que comprobar, se tiene que investigar, pero este es el caso que vimos ayer durante todo el día, toda la cobertura, y la verdad que no solo conmueve a Tigre, sino que a todos, a todas y a todas las mujeres especialmente.
5: Yami, para entender lo que venías diciendo al final, el hallazgo del cuerpo es como en una escena que parece un suicidio, lo que tenés son los antecedentes de las denuncias que había hecho ella en la justicia por violencia de género contra él, y la sospecha de que puede haber sido todo esto un armado en lo que puede llegar a ser un femicidio. Pero ese sería el circuito de lo que se sabe, el punto de partida de la investigación.
0: Claro, porque además hay imágenes de este joven trasladándose en bicicleta cerca de la casa de Aixa, cuando en realidad él tenía una medida perimetral que no podía acercarse. Entiendo. De hecho, él ya lo había denunciado, él estuvo detenido por una denuncia de ella. Pero aparte, si vos ves la escena, por eso, yo porque no quiero oír, digamos, algunas palabras son realmente fuertes, pero lo dijo el papá. O sea, cuando vos de repente encontrás una persona colgada, como dijo el papá, bueno, pensás que se quitó la vida. Pero de pronto, cuando empezás a ver las señales que deja ese cuerpo, te das cuenta que esa persona fue violentada y que esa escena, bueno, fue montada para simular eso. Entiendo. Que de repente podés pensar cuando ves la escena, ¿no? No sé si me explico, pero sí. En principio esto tiene muy pocas horas, esto pasó todo ayer, la detención de esta persona, la marcha de pedido de justicia, la declaración del papá, y el papá la encuentra el 30 de septiembre, que si no me equivoco fue el miércoles, claro, hoy es 2, entonces esto pasó hace 2 días nada más, así que bueno, por supuesto es
5: bien.
0: Es un caso que estremece por todo, y aparte cuando de repente a vos te debe llegar también, lo vemos en todos lados, en los medios, en los portales, en diferentes organizaciones que cubren la violencia de género, que las estadísticas todo el tiempo van subiendo en cuanto a la cantidad de víctimas y se reduce la cantidad de horas de víctimas. Entonces, bueno, esto es una problemática que desde el gobierno me parece que tienen que tener también otro tipo de mirada para dar más recursos también a todo lo que es el entramado, ¿no? Las chicas, las denuncias, bueno, y todo lo que se puede hacer desde el Estado. De todas formas, esto tiene que ver con una conducta social o antisocial también, ¿no? Un hombre que piensa que la mujer es de su propiedad y por eso hace lo que hace, digamos. Es un todo que, bueno, en este caso se resume en este episodio que estoy contando de Aixa, que tenía solo 20 años. Y en principio, por lo que se sospecha, porque no hay una sentencia que lo avale, por ahora lo que parece es un femicidio en manos de su expareja.
5: 6:53 minutos, estamos acompañándolos en este arranque de viernes, los acompañamos y tenemos más para seguir a continuación. Estamos juntos, hasta las 8, dale.

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2: Todo roto. Acá estamos, bienvenido. 7 menos 5, 6:56 minutos. Tratando de no despertar al vecino de la habitación, me reubiqué.
3: Por favor.
2: Pero por ahí, Agus, le querés contar las noticias del deporte a mi vecino de habitación.
3: Dale, le cuento a tu vecino que arrancó el fin de semana de Franco Colapinto en Malasia. De malas, hay que decirle así desde temprano. Porque se largaron los dos primeros libres. A ver, los resultados no importan tanto, aunque es cierto que en los dos primeros que salió bastante atrás. Por ejemplo, el primero 19º, en el segundo 22º, o sea, último de todo. Pero esa no es la mala noticia, porque eso no tendría nada de... Lo que es la mala noticia es lo que te adelantaba al principio, que tiene que ver con la sanción nueva, otra más que sufrió ahora, a estas horas, en lo que fue nuestra madrugada. Porque el tema es el siguiente: él ya de por sí, por lo que había pasado en Bakú el fin de semana anterior, tenía que largar 5 posiciones detrás de lo que él, por ejemplo, en base a la clasificación, deje. Por ejemplo, si salía décimo, bueno, 5 para atrás. Y así todo el tiempo, claro, iba a estar
2: por el
3: como...
2: choque es en la curva.
3: Por el choque, exactamente, a Pierre Gasly y a Lando Norris. Bueno, que derivó incluso con todo un escándalo mediático en la semana, donde le salieron al cruce, después hubo disculpas y pasó absolutamente de todo. Bueno, ¿qué pasa? Lo que dice Alpine básicamente es... Y ya saliendo desde atrás, por lo menos aprovechemos y hagamos un cambio de motor. El tema es el siguiente. Claro, cuando vos cambiás por quinta vez el motor a lo largo de la temporada, ya te sancionan y te hacen largar 10 posiciones más atrás. O sea, el máximo permitido es 4, y este sería el quinto cambio de motor que haría la escudería como parte de una estrategia de, bueno, maximicemos la potencia del monoplaza, y como ya vamos a largar desde atrás y probablemente ya largue desde atrás, larguemos desde atrás de todo, total, va a ser básicamente lo mismo, y mejoremos el auto ahora, aprovechemos, es como una manera de, verdad, perdido por perdido, ¿viste?
2: Va a salir último.
3: Exactamente, bueno, va a salir último, básicamente. Creo que incluso la única manera de que no pase eso sería, entiendo, saliendo sexto, por ahí.
2: Claro.
3: Como para ganar una posición y salir 21º. Bueno, pero ya sería, viste, muy difícil, la verdad es esa. Lo cierto es que, claro, originalmente también esta es una pregunta: ¿por qué es en Malasia cuando iba a ser en Bahrein? Bueno, por cuestiones de seguridad, por lo que está pasando en el Medio Oriente, básicamente, que repercute de lleno en Bahrein, por eso se pasó a Malasia, en donde no se corría desde 2017, o sea, Colapinto no conoce este circuito, en el que también va a haber un clima tropical, en el que hace mucho calor, con sensaciones térmicas que llegan a 40 grados, con lluvias esporádicas, con lo cual te hace también como, ya en el medio de la carrera, adaptándote también a las distintas cosas que te vayan pasando, las distintas variables que te pueden suceder. Así que bueno, igual Colapinto se suele adaptar bien a lo que tiene que ver con pistas cambiantes, pero ya la verdad es una carrera que ya parece tirada, la verdad, a la basura, porque es lo que hay que decir, porque está desde demasiado atrás. Obviamente habrá que ver después cómo le termina yendo. El cronograma, ¿cómo sigue esto? Libres 3, sábado a la 1:30 de la mañana, la madrugada del sábado, los libres 3, la clasificación el sábado a las 5 de la madrugada y después la carrera domingo a las 4 a.m., 4 de la mañana, toda la madrugada, lo que va a ser esta presentación de Franco Colapinto en Malasia. Che, cambia un segundo de tema, porque si vos me hubieses preguntado estados de ánimo a esta hora de la mañana, de cómo está, por ejemplo, el hincha de Estudiantes, yo te diría que arrancó pinchado el hincha de Estudiantes. Tiene que ver con que hubo batacazo en Copa Argentina ayer a la noche. Partido que tenía que ver con cuartos de final. Platense le ganó a Estudiantes 1-0. El equipo de Palermo lo bajó al pincha de la Copa Argentina. Estudiantes, que creo que con Boca asomaban como los principales candidatos, hay que decir. El gol lo hizo Gonzalo Lencina, es este que estás viendo acá en pantalla. Faltaban 7 para el final. Esto fue a los 83 del segundo tiempo. En un partido que, yo te digo, fue bastante cerrado. Que Platense creo que tuvo alguna situación más, que cuando necesitó a Cosani su arquero, el arquero, hay que decir que le respondió. Creo que Barrios, el 5, termina siendo el mejor jugador de este equipo. Mainero, flojo, que es una carta importante de Platense arriba. Pero yo te digo, el banco le dio piernas, porque cuando Palermo movió el banco, Gauto entró muy bien, por ejemplo, a mí me gustó mucho cómo terminó ingresando, y Platense termina siendo justo merecedor de un partido que lo tuvo Estudiantes muy cansado después de lo que fue el partido con Central, con el calor de Santiago del Estero, que fue hace muy poco tiempo. Claro. Y además es un equipo que tiene un montón de bajas, porque no tuvo a Jalil Elías, no tuvo a Neves lesionado, arriba, por ejemplo, no tuvo a Castro, que también viene siendo importante ahora en este equipo, sobre todo en este último tiempo. Joaquín Correa, lo mismo, que ya está lesionado. Thiago Palacios, que está lesionado hace 2 meses y que pintaba para volver en este partido, al final no volvió. Entonces, un equipo que paga caro desde lo físico y que la verdad es que no tuvo una buena presentación. En el primer tiempo casi no pateó al arco. De hecho, no me acuerdo un tiro, creo, de Estudiantes en el partido. La verdad es que le viene mal. De hecho, viene de 3 partidos seguidos perdiendo entre todas las competencias. Ahora apunta a Flamengo, pero ya viste como una carta menos, primero de sumar un título y segundo de entrar a una competencia como la Copa Libertadores del año que viene. Entonces queda como raro el año.
2: ¿Y en el torneo, en la Copa de Clausura, cómo está?
3: Mira, en este momento la posición de Estudiantes te iba en la Clausura y de paso ahora lo repasamos porque hoy arranca de paso también una nueva fecha del fútbol argentino. Está en el grupo A y está 11 en este momento. De 15 en su grupo, tiene 10 puntos, está a nada. Bueno, no, está a varios puntos, perdón, no dije nada. 2 partidos de Newell's, que tiene 16, y es el que está entrando justo último, octavo.
2: Agus, ¿y cómo queda el cuadro? Porque se le despeja bastante la Copa Argentina a Boca.
3: Exactamente, bueno, de hecho, Ran te pido ahí para que nos pongamos. Así está el cuadro, mirá. En este momento está Banfield con Boca, las semifinales de un lado, del otro lado, Platense va con Atlético Tucumán. Yo te digo, la verdad es que el hincha de Boca se tiene que hacer cargo acá y decir, loco, somos los candidatos. Porque yo entiendo que siempre es mufa, viste, como autoponerse en ese lugar. Pero Boca es el claro candidato en esta Copa Argentina. Del otro lado te decía, el pincha pintaba como el que le podía competir. También es cierto que por ahí la Copa Libertadores puede llegar a ser también un condicionante, viste, cuando vos tenés que administrar y llegás por ahí. Pero bueno, Boca también está en Sudamericana. Entonces los dos iban a tener esa misma situación de tener que pelear todas las competencias. Bueno, la realidad es que ahora pinta Boca como para ser el claro candidato en esta competencia. Yo no le veo una competencia, digo, directa a algún equipo de estos que lo pueda llegar a bajar. Es un partido la Copa Argentina igual. Y eso también hay que decirlo, que viste cómo te levantás, si tuviste mala suerte, Estudiantes le hacen un gol faltando 7 para el final. Entonces, ayer, por ejemplo, para Estudiantes ir a penales era un negocio por cómo se había dado el partido, pero a Boca le queda bastante despejado el camino.
2: Lo dice Agustín Castro, estamos en esta mañana desde Mar del Plata, en mi caso, despertando al vecino de habitación con el equipo ahí en Buenos Aires y todos los chinos en todas las partes del país y del mundo que nos escuchan. Empieza ahora la segunda hora del programa.

en esta mañana vamos a estar hablando de la gira del presidente por París, de lo que está pasando con la economía real, de la situación de la librería Sibals y un intento de expropiación. Vamos a estar hablando de la previa de las elecciones en Brasil este domingo, todo eso y mucho más.

0: y que me gustas.
1: Acá estamos, haciendo el programa de este viernes, 2 de octubre ya, después del momento de casi despertar a los vecinos de habitación, me reubiqué mejor en la cama, ya nos parece que me voy a dormir la siesta, ¿no?
2: Está muy bien.
3: No, está bien, está bien.
1: Le da seriedad. Che, hay oyentes mandando algunas fotos de sonrisas, en el Día de la Sonrisa para participar por entradas del teatro. ¿Tenés ahí para mostrar alguna sonrisa a esta hora, Día de la Sonrisa? Yo hago la mía, si quieren.
2: Dale. Mirá.
1: Muy buena.
2: Pero esa foto
1: sonrisa.
2: No es del momento, es como de...
3: Claro.
1: Del momento.
2: Foto de sonrisa.
1: No, o de
4: ahora.
1: Se llama
4: el amigo, sí. Otro lado.
1: Buen día.
3: Bueno.
4: Esa me gusta.
1: Eso es susto, ¿eh? Eso es susto, che. Bueno, en un rato ponemos más. No sé si quiero poner más o me asusto un poco. Pero gracias a todos por estar ahí. Es para ir al teatro lo que estamos regalando, ¿no?
2: Sí, en realidad las entradas, tenemos más entradas. Porque la primera, el primer sorteo lo cerramos para ir a ver Alfaguara al Teatro Niacan, Julián Álvarez 924. 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Y déjame decirte otra cosita más, Jairito.
1: Bueno, estás como loca.
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1: Bueno, arrancamos el podio de noticias en esta mañana con más información para ir ordenándola sin volvernos locos. Sigue siendo frío, ¿no? Digo preguntando sí. Si vamos a poner hoy el micro de Kalinowski sobre la primavera o seguimos esperando que sea un día de primavera.
2: Como quieran, podemos poner a Kalinowski porque el frío ahora está en 6 grados 5 décimas. Tenemos frío acá.
3: Hace frío.
4: Sí, no.
1: Entonces no, esperemos que sea un día de primavera.
2: Bueno, entonces Hoy no es.
1: Desde que mandó el micro no hay un día de primavera. Y o sea, bueno, no lo voy a poner si no es un día de primavera.
2: Bueno, la semana que viene vemos.
3: Está bien, sí, hay que ver la semana que viene.
4: No lo voy a poner.
1: Listo, lo quería decir. 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
1: Me contaron ayer un diálogo que hace un tiempo tuvieron unos financistas con el ministro de Economía, Luis Caputo, que les estaba hablando sobre la deuda, los bonos, el riesgo país, y los financistas le dicen, bueno, pero ¿por qué no contamos alguna medida o pensamos alguna medida para la economía real? Y que la respuesta de Caputo, algo enojado, fue, ¿por qué decís economía real? ¿La mía te parece irreal? Y se dio una pequeña diferencia que expone la mirada muy del palo financiero del ministro de Economía, que viene de esa escuela y hoy está en el Palacio de Hacienda, con un foco en lo financiero, y la gente, incluso algunos financistas, colegas de él en el pasado, que le dicen, che, esto no está teniendo ningún impacto directo en el consumo, la calle, el bolsillo. En esa dualidad se mueve el gobierno, además, en este momento donde incluso lo que eran las variables del palo financiero que le daban bien, empiezan a estar por lo menos en cuestión. El riesgo país volviendo a subir en los últimos días es una de esas muestras. Hay que ver igual si no se está en las puertas de un cambio en la búsqueda del momento económico, porque el Banco Central volvió a comprar dólares en los últimos tres días, más cerca de los 100 millones de dólares por día, y cuando eso pasa, puede haber miradas que digan, che, ¿estarán buscando comprar más dólares, forzar un poco que el dólar suba un poquito más y meter pesos en la calle para mover la economía? Acordate que algo de eso es lo que le están pidiendo economistas del mismo palo económico al gobierno para tratar de evitar una recesión. Si Cavallo le pidió en un posteo tener algo de déficit, si el Fondo Monetario dice que la economía crezca de manera más pareja, imagínate cómo será la situación. Había algunos que se preguntaban ayer acá si el gobierno no estará tomando algo de eso en cuenta y girando después de tres días de compras más fuertes del Banco Central, buscando que suba un poco el dólar y que emita esos pesos que emite para comprar las divisas, sin después sacarlos de la economía, sin esterilizarlos, de manera tal de que busquen bajar las tasas y que se consuma más, que haya más sangre en las venas, me decía ayer alguien que estuvo hablando con el gobierno. Veremos si eso termina siendo así. Hoy hay una estrategia pública de negar la recesión y de decir que acá la gente va a elegir este rumbo porque no quiere volver al pasado. Ayer, en el coloquio de idea, habló, si yo te digo Pablo Goldberg de BlackRock, no tenés por qué sentir que importa lo que dijo, pero yo te digo que es un economista de investigación del mayor fondo de inversión del mundo, el fondo que más plata maneja en empresas de todo tipo en todo el mundo. Hay quienes dicen que es un estado con forma de fondos de inversión, BlackRock. Tiene otro color, porque habló, repito, es un tipo que trabaja en una corporación financiera que si quiere te genera una corrida o te frena una corrida, te mueve la deuda pública de un país de un plumazo, te puede generar un boom de inversiones o una salida que te devalúe la moneda, eso es BlackRock. Y repito, Pablo Goldberg es un economista argentino que está en esa firma y habló de cómo miran ellos el periodo electoral en Argentina. Acordate, siempre se compran dólares, siempre se presiona sobre el tipo de cambio y termina habiendo una corrida. De hecho, hay mucha gente preguntándose si Milei ayuda a contener la corrida o la está incentivando más con el planteo de que es el gobierno o el infierno y diciendo cifras incomprobables de que tiene 75 mil millones de dólares para enfrentar una corrida. Escuchalo a Pablo Goldberg ayer hablar de la situación del dólar y las elecciones.
0: Los inversores internacionales es ver qué hacen los locales. O sea, si el local desconfía, ¿por qué tendría yo que confiar si ellos tienen de alguna manera una mejor información que la que tengo yo? Y estos gráficos muestran un poco la inversión sobre PBI a lo largo de los ciclos de la Argentina y el atesoramiento en moneda extranjera de locales antes de las elecciones. Y lo que vemos es que recurrentemente los locales se refugian en moneda extranjera antes de las elecciones. Entonces yo no sé la pregunta de cuántos ciclos que tendrían que pasar, pero lo que yo voy a hacer es mirar qué piensan ustedes, qué piensan los locales, cómo los locales se comportan. Si los locales buscan por refugio, seguramente los extranjeros, los inversores extranjeros también lo harán.
1: O sea, está diciendo, obviamente, que en la previa de las elecciones va a haber salida de capitales, va a haber dolarización de los argentinos y los fondos como BlackRock, para los que Argentina es un pedacito muy chiquito, van a también protegerse y van a fomentar esa dolarización. Ojo con algo que ayer me decía alguien que habla con el gobierno. El año pasado, Estados Unidos salió a bancar a Argentina con los tweets de Bessen, la plata de comprar pesos y el swap de 20 mil palos para Argentina. Alguien que habla con el gobierno me decía, guarda que salga Trump a bancarte, pero de esta manera, que Trump diga, yo estoy para sostener a la Argentina siempre y cuando siga Milei. Si gana otro, no estoy, me llevo lo que ponga para sostenerlo. en ese caso puede potenciar una corrida, porque estaría todavía generando la idea de me voy a llevar los dólares ahora, porque ni Estados Unidos va a sostener lo que esté poniendo ahora en caso de que pierda Milei. Bueno, todas lecturas de una previa electoral que se anticipó muchísimo entre la búsqueda del gobierno en París y en Mar del Plata de decir que el modelo funciona, de que van a reelegir y que si no, se viene la noche. Quiero mostrarte algunos testimonios que hacen a la discusión sobre la economía, la posibilidad de que haya una búsqueda de crecimiento más ampliado y parejo. Entre los que defienden esa idea está Pablo Quirno. Ayer me dijeron, ¿quién es Pablo Quirno? El que escribió Mafalda. Chicos, déjenlo pasar, ustedes que están en Mafalda Inmersiva, pero déjalo ahí. Y Pablo Quirno dice, ¿cómo que Vaca Muerta no derrama? Escúchalo al canciller a esta hora.
6: A quienes todavía se preguntan si Vaca Muerta derrama, les propongo escuchar a las empresas que ya aportan la ingeniería, los servicios y el equipamiento que impulsan su expansión. Entre enero y agosto, las ventas energéticas sumaron 10.667 millones de dólares, casi un 49% más interanual. Las mineras alcanzaron 4.742 millones durante el primer semestre, con un crecimiento cercano al 75% respecto del mismo periodo de 2025.
1: Ahí lo tenés a Quirno, muy particular el video que mandó ayer, sí, parado con los brazos al costado, sin una mesa, sin nada, ¿no?
2: Parece inteligencia artificial, pero no.
3: Pero no lo es.
1: Acá estuvo Hernán Lacunza, que es exministro de Economía, que llamó la atención porque dijo en su exposición que la carta orgánica del Banco Central que manda Milei ahora al Congreso le da un poco la razón a él de lo que tuvo que hacer para reperfilar la deuda en pesos allá en el 2019, porque dice, bueno, si ahora no te van a dar los pesos desde el Banco Central para pagar deuda en tu moneda, no te va a caer otra que reperfilar, o sea que un poco fue un adelantado. Se golpeaba el pecho Lacunza. Más allá de eso, su foco está puesto como candidato del PRO en decir que a la gente no le está alcanzando la plata, de que hay recesión y el gobierno lo niega, y lo decía de esta manera.
7: La mitad siempre tiene luces y sombras. A veces el gobierno dice, no, son todas luces. Bueno, creo que las luces tienen que ver con la estabilidad nominal, o sea, con la previsibilidad, ¿no? Estabilidad, estoy hablando de los precios, tipo de cambio, dólar y la tasa de interés. Las luces rojas, anaranjadas, tienen que ver con el estancamiento, ya incipiente recesión, el consumo, la inversión, 5 trimestres de caída. El consumo cayó a mitad de año, el salario, el poder adquisitivo. Para decirte en una palabra, cuando una familia va al supermercado, va a la góndola y encuentra los precios más o menos previsibles, no estáticos, cuando llega a la caja tiene que sacar cosas del changuito porque se da cuenta que no le alcanza la billetera para pagar.
1: Ahí está, entre su candidatura y el diagnóstico como economista. Patricia Bullrich, les decía, aprovechó que el gobierno está en París para hacer ella el centro de esta reunión de idea y dejar la idea de que está para jugar. Cambió la expresión reelección de Milei por reelección del proyecto e hizo mucho foco ayer en la industria, siendo casi una voz del oficialismo, pero con la agenda de la oposición, dado que también la oposición no dijo presente en este lugar. Kicillof manifestó que no se siente cómodo en eventos como este también. Quiero ahora meternos en el podio de noticias en un tema que queremos sostener en la agenda con Débora de Urieta. Primero, Debo, te quiero preguntar, ¿me explicás qué es, obviamente que sé qué es, pero qué significa?

0: Santa Fe y Callao?
1: Para mí, para Deuda.
0: No, en Corrientes y Callao.
1: En Callao y Corrientes, sí. A ver, después del, de mi casa y el Congreso, creo que el lugar donde más tiempo paso es Sivas, porque paso siempre que voy y que vuelvo del Congreso. Es una esquina emblemática de la Ciudad de Buenos Aires, por ahí las que no la conocen, es una librería, disquería, que este año ya fue noticia, porque cuando cumplió 55 años, inauguraron un mural increíble que tiene como protagonista, si querés, a Charly García. De hecho, el mismo Charly García estuvo ahí en esa esquina. Es, insisto con esto, tiene 55 años y es un emblema de la Ciudad de Buenos Aires, es un punto de encuentro, tiene, no sé, es parte de la identidad porteña. Y te decía que este año vuelve a ser noticia, ahora no por ese mural que inauguraron este año, sino porque nos enteramos que el gobierno de la Ciudad de Buenos Aires quiere expropiar esa esquina para poner ahí una estación de la línea F de subte. Hablaba con los dueños de la librería, es una empresa familiar, se creó esa librería ya por los años 70, primero los padres y ahora la manejan los hijos de los fundadores. Y se enteraron a través de un medio de comunicación especializado en transportes que el gobierno de la ciudad tenía previsto justamente expropiar ese local para armar allí o para montar allí una estación, te decía, de la línea F de subte. Recordemos que a principio de año a través del Poder Ejecutivo se enviaron a la legislatura porteña dos proyectos de ley. Uno justamente para endeudarse y poder llevar adelante el trazado de esta línea de subte, y por otro lado para modificar el trazado de la línea F, y esa modificación del trazado de la línea F implica unas 12 expropiaciones. Otra que también generó ruido, además de la de Sivas, que es la que nos enteramos en estos últimos días porque ellos mismos la hicieron pública, es la del mercado de San Cristóbal. Así que, bueno, eso, ellos, los dueños me contaban que cuando estaban ahí festejando el 55 aniversario de la librería y cuando ya empezaban a hacer el mural, se enteraban de esta noticia, y lo que me contaban es que desde el Ministerio de Movilidad de la Ciudad de Buenos Aires ni se contactaron, los empezaron a contactar recién cuando empezaron las audiencias para poner en marcha todo lo que es la construcción de la línea F. Hay que aclarar una cosa, todavía el proyecto está en la legislatura de la Ciudad de Buenos Aires, viene complicado con los votos, pero bueno, ya están en pie de lucha para justamente evitar esto. ¿Y qué te dicen los dueños de Sivas?
0: A ver, pará, sí. Yo te digo qué te dicen los dueños de Sivas. Está Fernando Lavis en línea. Dale. Que es el dueño de la librería Sivas, que es lo que relataba Debo recién, un emblema de la cultura en la Ciudad de Buenos Aires. Fernando, ¿cómo estás? Acá Jairo Estrache y todo el equipo con Débora Durieta de Buenas Tardes China, te saludamos, ¿todo bien?
2: Todo bien, Jairo, ¿qué tal? Buen día, el equipo, gracias por llamar y hacer visible esta situación.
0: Bueno, ¿cómo es que te enterás vos de la noticia de la posible expropiación o cambio en la esquina donde tenés el local hace tanto tiempo?
2: Tal cual lo describió Debo, que un día me llama el arquitecto y me dice, te van a expropiar, porque había salido la noticia en un medio especializado de transporte en el subte.com, creo que se llama, que anunciaba ya esta presentación de los proyectos de ley en la legislatura, que incluía nuestra propiedad, donde funciona Sivas, como uno de los inmuebles a expropiar.
0: Lo que no entiendo es, para hacer la estación de subte necesitarían expropiar la esquina, o sea, ¿el subte no va por abajo?
2: Sí, lo que quieren hacer en la esquina, y esto llegó a esta conclusión un mes atrás, que es cuando recién se cuelgan en el expediente con las especificaciones técnicas del proyecto, quieren hacer un mega acceso al subsuelo, a la estación, en Callao y Corrientes. En nuestro local de 400 metros cuadrados de planta, quieren hacer una mega estación que no se justifica para nada. Las estaciones del proyecto del entorno de ahí de Callao, que es las estaciones de Congreso y la de Pisurno, tienen una superficie, cada boca de acceso tiene una superficie promedio de 75 metros, para que te des una idea, y acá quieren hacer algo que yo supongo que más que un acceso lo que quieren hacer es una gran vidriera para mostrar una herramienta de gestión, así medio casi de dimensiones faraónicas.

0: Fundamentalmente es eso lo que creo que quieren hacer. Es totalmente innecesario cargarse con 55 años de historia de la cultura porteña por hacer esta obra que perfectamente se relocaliza a 40 metros.
1: Sí, incluso, no sé, uno piensa en las ciudades, no sé qué pensás vos, Debo, sí. Que valoran su cultura, que valoran su símbolo, de si vos querés hacer una estación de subte porque es necesario, buscar la manera de integrar para que toda la gente que pase por ahí, que va a ser un montón si hay un subte, sí, también pueda tener la visión de una esquina emblemática. No sé, podrías buscar la manera de amalgamar la historia de la esquina con lo que es una estación de subte. No entiendo por qué deberías expropiar, demoler o sacar para únicamente poner el subte. Digo, podría haber una mirada más integral desde el valor cultural de la ciudad.
2: Primero quiero aclarar que paso, insisto, todos los días por esa esquina y no hay día que no vea gente sacándole foto a ese mural, esa esquina. Realmente es un punto de encuentro. Y ayer hablaba con Fernando y él me contaba que había otras opciones sobre la mesa que justamente no implicaban expropiar lo que es Sibal por un lado, y por otro lado que hay otros locales ahí en esa misma zona que están a la venta, que se podrían usar con ese fin, pero parecería que hay algo detrás de ese local. Por ahí lo que dice Fernando, que tiene que ver con mostrar gestión, recordemos que se viene un año electoral, pero hay algo que quiero que Fernando aclare, que es que Fernando no quiere defender su negocio. De hecho, le propusieron hacer un localcito ahí abajo en el subsuelo una vez que se inaugure la estación, sino porque vos querés defender esa esquina, que va más allá justamente de la venta de libros, porque por lo que te van a pagar, vos te podés conseguir otro local tranquilamente.
0: Sí, exacto. Acá no está en juego la continuidad de nuestra actividad como actividad per se. Acá lo que estamos defendiendo es un contenido, un patrimonio simbólico de la ciudad, que, bueno, el ministerio mide todo en función de metros cuadrados, ¿sí? Bueno, sacamos acá metros cuadrados porque esto ubicamos, y yo lo que planteamos, lo que estamos queriendo hacer entender, y no lo entienden en el ministerio, es decir, bueno, el contenido, ese patrimonio simbólico, hagan una fórmula para trasladarlos a metros cuadrados y poner todo en la balanza, ¿sí? Porque es eso lo que estamos saliendo a defender. Toda la historia, el negocio Sibals es transgeneracional, ¿sí? En los 70 viene un pibe a comprar un disco de Yes, ese pibe en los 80, 90 ya vino con su hijito, el hijo después vino en los 90 a comprar un CD. Ahora, después, en los 2000, volvió ese pibe con su hijo, nieto del primero que fue al negocio, y ahora ya viene ese nieto a comprarle de regalo un vinilo al abuelo. O sea, hay tres generaciones enteras que circulan por Sibal. Si nosotros, antes de esto, antes de recibir el apoyo de la gente, uno de los comentarios típicos de la gente en el local es: yo venía con mi viejo, mi abuelo me trajo acá cuando... O sea, hay un acervo cultural en Sibals que con la demolición desaparece. Eso no se puede trasladar, porque Sibals es la vereda, es el punto de encuentro. Esto en los años 70, en los años 80, era donde arrancaba la movida. O sea, un sábado a la tarde se encontraban acá todos y disparaban para el Cosmos, para el Teatro San Martín, para La Paz, para Ave Porto, para toda esa memoria de la movida cultural y contracultural que tuvo su epicentro en ese cruce tan emblemático. Y ese punto de encuentro todavía permanece casi exactamente con la misma esencia. Está remodelado, está mejorado, pero todo lo que pasa ahí adentro es exactamente lo que pasaba 55 años atrás.
2: ¿Sí? Además, una cosa, la legislatura porteña declaró de interés cultural el mural que hicieron este año. Y yo insisto con esto, la gente de Sibal no está en contra de que sea una estación, no está en contra de que haya subte, sino que dicen, hay otras opciones, y de hecho a ustedes les... Se barajaron otras opciones, incluso vos hablás de una estación 2x1, que te dijeron, no, al final esa no la hacemos por soviética. Esas fueron las palabras que usaron, si nos podés contar un poquito eso.
0: Claro, acá, bueno, nosotros cuando nos pusimos con algunos especialistas que nos dieron una mano con esto, lo primero que observamos es que se había un proyecto para la línea F, anterior, inmediatamente anterior al que están tratando de hacer prosperar ahora, que bueno, había sido desarrollado con la supervisación y la dirección de subterráneos de Buenos Aires, que fue desplazado.

0: porteña, la cultura argentina, y porque no parece algo imposible de razonar y de articular de otra manera que vos puedas tener subte, que está bien que se extienda y haya estaciones, pero que no tenga eso implicar cargarse un ícono de la propia cultura porteña. Así que yo creo que cualquiera que tiene dos dedos de frente puede pensar esto para de qué manera solucionarlo, que no implique expropiar y demoler la esquina. Así que estaremos encima. Y le quiero decir a Yami que Sibals es tu apellido al revés, ¿no?
1: Sí, sí, sí. Desde que lo vi. No, ¿y por qué le agregaron la S?
2: Porque antes tenía ese apóstrofe. Ya me contó ayer toda la historia.
1: Yo digo, desde que vi la bis... Claro, esto es tremendo.
2: Contemos que tenían un almacén en el Bajo Belgrano los abuelos de Fernando, que le pusieron su apellido al revés, y después cuando los padres de Fernando fundan la disquería, librería, le ponen el mismo nombre.
1: No lo puedo creer.
0: Fernando, te mandamos un abrazo y gracias por el lugar. Alguna vez he andado por ahí con mi actual esposa. Creo que alguna vez he chapado ahí en Sibal.
1: Mirá. Qué lindo dato que se lleva Fernando de esta entrevista.
3: Lugar histórico.
4: ¿No? El gran lugar de chapado, sí.
0: Gran lugar de chapado. Abrazo, Fernando.
4: Gracias, chicos. Gracias por la discusión. Jairo, Debo, muy amables.
0: Adiós. No podía más, Yami, se salía de la vaina.
2: No, pero ayer lo dije en el grupo, no me lees, Yami.
1: ¿En el grupo?
2: Porque a mí también me voló la cabeza.
0: Che, ¿les parece, sabes, por ahí el señor Porongo?
1: Sí, va a venir el señor Porongo, pero mientras viene el señor Porongo, mientras empieza su ingreso, queremos agradecer a la gente de Roll & Co, que hacen rol de canela artesanales, que los elaboran todos los días en Buenos Aires. Porque este domingo, 4 de octubre, es el día del rol de canela, que se celebra desde el año 1999, nació en Suecia, donde el rol de canela es parte de la fika, el ritual de frenar un rato y compartir algo rico, y por eso nos mandaron, ahora los vamos a mostrar, los rolls.
0: ¿Me van a guardar?
2: No.
1: Dudo. Porque acá,
2: el mensaje que te dejaron en el grupo.
1: Porque acá ya tiene una pinta bárbara, así que no creo. Jairo, vos traes los alfajores, igual algo rico vamos a comer el lunes, pero gracias a la gente de Roll & Co, que aparte son oyentes, así que les mandamos un beso grande. Y sí.
0: Está el señor Porongo, el personaje Porongo de la semana, yerba buena que nunca muere. ¿Cómo extraño no estar tomando un mate de yerba Porongo acá? No traje, ¿entendés?
3: Mala decisión, ¿eh?
0: No, pero bueno, tenemos el personaje Porongo. ¿Cómo anda, señor Porongo? ¿Todo bien?
1: Todo bien, señor Porongo.
2: Pulgar arriba.
1: Espectacular. Dice que está muy bien, muy feliz. Muy feliz terminando la semana y compartiendo con nosotros. El personaje Porongo, o la historia linda que vamos a compartir en esta semana, tiene que ver con un aplauso a un atleta de los Juegos Suramericanos, un medallista, digamos, para decirlo así, que llega a su clase porque él da clases en la escuela San Mauro de Quilmes, y sus alumnos, cuando él le muestra la medalla, lo aplauden en forma genuina, espontánea, con muchísimo amor, y que dista mucho de todos esos reconocimientos medio truchos que le hicieron algunos funcionarios, algunos aplausos que no están del todo metidos en el mundo de los atletas y que no hacen nada así como efectivo para que ellos puedan seguir compitiendo. Pero ahora vamos a ir a la parte linda, donde de repente este atleta, que estamos hablando de Tiago Jerónimo, profesor de educación física y además jugador de la selección argentina de handball masculino, que se trajo la medalla de oro tras empatar, creo, con Chile el último partido, pero por diferencia de gol quedó primero y se llevó la medalla, porque, como decía, profesor de educación física de esta escuela, San Mauro de Quilmes, donde él además fue alumno, llega después de la competencia y pasa lo siguiente. Mirá. Va sacando de su mochila, abre el cierre. Los chicos gritan, dale, mostrala. Y él dice lo siguiente.
5: ¿La saco?
1: La medalla, ¿no? El grito es, claro, para los que están escuchando y no están viendo, porque él muestra la medalla. Mirá. Se pone la medalla. Levanta los brazos. Aplaude a todos los chicos. Ay, me encantó. A mí me pareció súper tierno el momento de esa espontaneidad, de ese amor, ¿no? Y de esa admiración.
2: Creo,
1: supongo,
2: que me enamoré un poco del profe.
1: Del profe. Bueno, pero también la admiración, ¿no? Capaz.
2: Sí, también la admiración.
1: Algunos de los chicos quieran seguir también el camino de su profesor y se metan en algún deporte y quieran competir, ¿no? Como que de repente vos tenés un profe que, además de tu profesor, es un atleta destacado. Y bueno, me parece que marca un camino también, y me pareció que estaba buenísimo compartirlo.

0: Emoción, ¿eh? Personaje Porongo, gracias a los amigos de Porongo. La yerba oficial de Buenas Tardes China, siempre presente. Tengo algo para contarles, pero no es para el aire. Después algo copado del futuro.
1: Ahora la gente
0: gracias
1: se queda,
0: a la comunidad
1: se queda
0: china.
1: Con ganas de saber. La gente se queda con ganas de saber.
0: Quiere chusmear. No, toda la gente. El destinatario siempre es la gente.
1: No,
0: pero bueno,
1: por supuesto,
0: tiene
1: sí.
0: distintos procesos.
2: Ay, ¿podés mandarlo al grupo?
0: El señor Porongo se va, vamos a una tanda y nos metemos en una full inmersión de la previa de las elecciones de Brasil este domingo. Dale.
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6: Las mujeres están cambiando la forma de comprar vino. Durante mucho tiempo, buena parte de la industria pensó a la mujer como un segmento particular. Vinos más suaves, etiquetas delicadas, rosados y espumantes. Pero el mercado está mostrando algo bastante diferente. Distintos estudios internacionales vienen poniendo el foco en el creciente poder económico de las mujeres y en cómo ese fenómeno también empieza a modificar el mundo del vino. Porque cada vez más mujeres no solamente toman vino, sino que eligen qué comprar, deciden cuánto gastar, armar sus propias cavas, viajar a regiones vitivinícolas y buscar grandes etiquetas. Y hay mercados donde esto ya se puede medir. En Brasil, por ejemplo, durante el primer trimestre del 2026, más del 60% de los compradores de vinos y espumantes fueron mujeres. Es datos de Ideal BI, una empresa brasileña de inteligencia de mercado y análisis de datos. En Argentina todavía tenemos poca información sobre quién toma efectivamente la decisión frente a una góndola, a una vinoteca o en una tienda online. Pero en redes empieza a aparecer algunas etiquetas que despiertan especial interés y conversación. Catena Zapata Malbec Argentino, con sus cuatro figuras femeninas en su etiqueta, es probablemente uno de los casos más reconocidos. Chandon Delice y Chandon Rosé construyeron una comunicación muy vinculada con los encuentros, la celebración, la moda y el disfrute. Y Alma Negra, de Ernesto Catena, con su emblemática máscara, consiguió algo diferente. Una etiqueta inmediatamente reconocible que genera curiosidad, precisamente porque cuenta muy poco sobre lo que hay detrás. Quizás entonces la pregunta que deberá hacerse hoy la industria ya no sea qué vino toman las mujeres. La pregunta es otra. ¿Está realmente preparada la industria para venderle grandes vinos?
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0: Y a esta hora, 7:40 minutos, estamos en este viernes en las horas previas a la elección del próximo domingo en Brasil, con una previa, por lo menos, que los muestra muy emparejados a Lula da Silva y Flavio Bolsonaro. Y quiero sumar la mirada de Eduardo Sinkovsky, que es psicólogo y está también al frente del director del proyecto Plaza Pública, un barómetro cualitativo sobre la opinión pública en Brasil, que escribió, entre otros trabajos, hace poco, una nota en La Nación titulada La elección en Brasil esconde pistas sobre el futuro de la Argentina, que incluye algunas, por lo menos, definiciones que también está bueno porque resuenan para nuestro momento de polarización política, donde escribe Eduardo que la polarización brasileña cansó, pero no se resolvió. Me interesa ver qué está viendo de cómo llega Brasil a esta elección, donde ya se habla de la segunda vuelta, palo y palo, antes de que sea la primera este domingo. Eduardo, buen día. Acá Jairo Estracha te saluda y el equipo de Buenas Tardes China. ¿Todo bien?
1: Buen día, Jairo. Buen día a todos. Un gustazo estar con ustedes.
0: Bueno, me interesa esto que planteas, que la polarización ya lleva tanto tiempo en Brasil que cansa, pero no tiene salida. ¿Me podrías explicar, para entender, nosotros tenemos bastante experiencia en ver nuestro electorado polarizado en Argentina, cuáles son las características, qué se enfrenta cuando se divide el electorado brasileño, qué los diferencia, qué los polariza?
1: Sí, mira, yo escribí un libro que lancé hace 15 días que se llama La polarización en el diván, A polarización no diván. Aquí en Brasil, que vengo investigando ese tema hace más de 2 años, y lo que yo veo, mira, la metáfora, Jairo, es como si fuese un auto que se empantanó y quiere salir, y la gente se baja a empujarlo y no puede, le salpica para todos lados. Yo veía eso en un grupo enero del año pasado, digo, che, acá hay un insight, acá hay algo para tirar, y bueno, y escribí esa historia. Cuando yo digo la polarización cansó pero no resolvió, es que la gente quisiera tener otra alternativa pero no las tiene, y que hay una tensión silenciosa que se esconde ahí de eventualmente elegir al menos malo, que creo que es bastante parecido con lo que puede pasar el año que viene en Argentina, y ese menos malo nos lleva a diferentes puntos ciegos, ¿sí? De bueno, ¿cómo genero una ecuación, Jairo, entre quién es el menos malo y por qué? Entonces, hoy la polarización tiene sentimientos muy intensos en el voto anti-PT. El voto anti-PT, te diría, ordena y estructura la polarización brasilera. Me parece que es parecido a lo que pasa en Argentina. Cuando el voto anti-K o anti-peronista histórico. Y en realidad, la paradoja que tenemos es que el candidato del campo conservador, Flavio Bolsonaro, un candidato que no tiene ningún activo, yo lo decía este lunes en el texto, y no es un candidato que sea bien visto ni siquiera por la gente del propio campo. No tiene, bueno, este tipo tuvo leyes en el Senado, este tipo sabe, claro, este tipo tiene, bueno, no tiene, resta. Sin embargo, se muestra todavía muy competitivo, y esa es la metáfora que nos empuja a decir, bueno, ¿cómo salimos? Y lo peor, que yo lo muestro en el libro, es que la gente cree que no vamos a salir mejor. Y ahí está el tema de no se resuelve, pero la gente no puede salir de ella. No sé si te ayudé a explicarlo.
0: No, sí, obviamente, pero me quedo pensando, por ejemplo, del lado de Lula, uno lo vio para llegar ahora a la presidencia, construir con sectores más del centro, o con sectores más tradicionalmente de una mirada más cercana a la derecha. O sea que uno podría ver en la estrategia de Lula de tratar de salir un poco de únicamente la polarización y ampliar en la construcción. Pero igual termina dividiéndose al medio la elección. O sea, como no importa quién esté enfrente, porque el otro día leía, el político con más historia de Brasil, que va por su cuarto mandato, etcétera, etcétera, puede llegar a perder con el hijo de un candidato que ya era outsider. Imagínate, el hijo sin trayectoria. O sea, me resulta como muy fuerte esa contradicción, y entiendo que el dominio de la idea del anti-PT, que sería nuestro antiperonismo, sea el que termina de definir. ¿O hay algo más en este momento en la discusión? No sé, cuestiones vinculadas con el empleo, la religión, las redes sociales. ¿Qué estás viendo ahí?
1: Sí, mira, hoy se calcula que el electorado, que de algún modo es independiente o no está tan polarizado, se calcula que está próximo del 25 al 30%. Entonces, fíjate que hay una parcela importante del electorado que está queriendo otra cosa. hay un poco, hay varias cuestiones. El anti-PT hoy se estructura, te diría, de dos cosas. Una, yo le llamo un voto automático. Es un anti-PT que, viste, liga al automático y dice, el país está yendo a un buraco, un agujero. Y yo le pregunto, ¿cuál es el agujero? Y es un agujero imaginario, que no lo consiguen nominar, no consiguen decir. Sin embargo, hay otra parcela que sí tiene críticas. El anti-PT se llena de algún sentido diciendo, bueno, che, el PT resuelve lo social, ¿sí? Que creo que es una discusión que puede ser parecida en Argentina, resuelve lo social, tiene planes inclusivos, pone mucha gente, le da bolsa a familia, le da un montón de beneficios, pero ¿cuál es la puerta de salida de esto? ¿Cómo se termina? ¿Es ad eternum? ¿No acaba nunca? ¿Hay una pelea porque esta gente de algún modo consiga pleno empleo o termina ahí? Creo que eso es una crítica importante, como un deseo de, diría en inglés, check and balance, de algún tipo de mecanismo de transparencia, decir, ¿cuándo termina? O enfocar que lo que se quiere no es apenas proteger, ¿sí? Que se quiere proteger, pero también se quiere dar alguna herramienta para que se incorpore al mercado. Eso creo que es una crítica muy clara. En términos de costumbre, lo que sería la batalla cultural argentina, hay un pedido que el PT se aproxime de lo que sería la familia brasilera. Creo que es un debate, yo lo ponía en el texto, que Lula trató un poco de tener una versión más light, de aproximarse. Sin embargo, el PT no tiene tanto esa pegada.
0: ¿Pero por qué decís que le piden al PT que se acerque a la idea de familia?
1: Porque fíjate que el lenguaje inclusivo, que fue algo en Argentina, fue bastante discutido, este gobierno lo saca por decreto en abril de este año, Jairo, no sé si conocía la historia, prohíbe el lenguaje inclusivo en la administración pública, que me parece una medida bastante acertada, porque el lenguaje inclusivo, miró meme, se transformó en la síntesis de aquello que decía, bueno, nos fuimos un poco, nos pasamos de rosca, sería. Creo que hay una discusión si nos pasamos de rosca, ¿cuánto? Yo en el libro digo, nos pasó Duponto, que sería pasó de rosca. Entonces, en algunas cuestiones, lo que sería la batalla cultural, ¿cuánto nos pasamos de rosca? ¿Sí? Entonces, ahí...
0: ¿Y el bolsonarismo? ¿Crees que puede existir incluso más allá de Bolsonaro? O sea, ¿se formó una ideología, un movimiento que, además del anti-PT, expresa algo más?
1: No expresa nada más que el anti-PT, y de hecho creo que el problema y la tragedia cultural que estamos viviendo con un candidato súper flojo, que no tiene ningún activo, sea tan competitivo. Fíjate, mirá, yo estuve en un gran banco de inversión este miércoles en una reunión con gestores analizando la realidad brasilera, y ellos decían, ¿cómo puede ser que solo el 13% de la sociedad brasileña se autodefine bolsonarista? Y un 22%, Jairo, se autodefine de derecha no bolsonarista. Sin embargo, la paradoja es que este 22% no consigue tener un candidato, llamaremos una derecha democrática, que por ahí tenga ideas de una economía liberal y todo lo que quieras, pero no consigue de algún modo desafiar e imponer un candidato a este 13% de un núcleo duro más bolsonarista, que creo que puede ser un desafío parecido a la Argentina de 2027. Ahora, fíjate lo que muchos analistas dicen, bueno, para esta derecha democrática sería mejor que gane Lula, porque si gana Lula se entierra la familia Bolsonaro y ya es parte de un pasado que mucha gente quiere olvidar. Creo que lo que estamos viviendo, yo le llamo resaca emocional a este sentimiento. Resaca, todo el mundo sabe, ¿viste? Cuando te vas de carnaval, te chupás, estoy de resaca. Pero no existe el rescate en este momento. La gente está como anestesiada. Yo veo a la gente con un desencanto. Yo llevo 25 años de Brasil, Jairo. Nunca vi una sensación como esta. No estamos viviendo lo mismo que había en 22. Fíjate, en 22 se formó un frente amplio de Lula que defendía la democracia como valor. Hoy en día... Tuvimos el 8 de enero actos de casi un golpe de Estado y hoy no es una pauta que mueve una fibra al electorado. Eso me parece es importantísimo. Y creo que en términos económicos, Jairo, hay una discusión sobre cuánto Lula conversa con un poco una economía del futuro. Cuánto Lula va a cumplir 81 el 27 de octubre. Entonces Lula es parte claramente de un pasado para muchos glorioso, de un presente con dudas. Este no es un mal gobierno, pero tampoco es un gobierno guau de bueno. ¿Sí? Para el común de la gente es un gobierno que se perdió por ahí poder de compra, que tenemos una inflación que está controlada, fíjate, va a ser 4.5 anual, ¿sí? Para Argentina es casi irrisorio, tenemos reservas enormes, sin embargo, en el día a día de la gente, no trasunta, la promesa que había, Jairo, como pacto simbólico, es que este gobierno iba a ser una mudanza significativa a la vida de la gente.
0: Claro.
1: Porque el Lula 1 y Lula 2 tienen como recuerdo en el imaginario, bueno, nos cambió la vida. hizo una revolución. El Lula 3 no produce un cambio significativo en la vida de la gente.
0: Y es ahí Eduardo Schocchi, que nos está acompañando, director de Plaza Pública, para entender la opinión pública en Brasil. Solo para entender, es muy interesante todo lo que pintás, pero ha habido como manotazos de medidas de último momento que me interesa saber si tienen algún impacto, si reflejan en realidad preocupación. O sea, la prohibición de las apuestas, que acá hizo mucho ruido también, o todos los escándalos vinculados con el banquero de Banco Master, que o le financiaba la película a Flavio Bolsonaro, o de golpe hablaba también con Alexander de Moraes, y también entonces ese juez quedó en la mira. ¿Tienen algún impacto? ¿Son consumo más del círculo rojo? ¿Cómo ves esos hechos?
1: Los separan dos, el Banco Master, el banquero este Daniel Borcaro, que está preso. Es una película, Jairo, que para el común, el brasileño de a pie, de carne y hueso, es súper difícil de entender. Tiene un montón de capítulos, si fuese una película, tiene un montón de capítulos sobrepuestos. Y no queda claro el villano, o sea que en toda historia tiene que arreglar quién es el villano. El villano, que sería Daniel Borcaro, está claro, está preso. El segundo villano sería Flavio Bolsonaro. Parecería que no alcanza. Yo escribí un informe semana pasada y digo, parece que no alcanza el caso Master, porque todo el mundo me dice, los grupos, Jairo me dice, bueno, ¿quién no tiene una mancha en la política? Todo el mundo está sucio. Claro. Y una mancha más que le hace al tigre, bueno, entramos en esa lógica. Fíjate que ahí la derecha pierde la idea de que somos los garantes de la anticorrupción, ¿sí? Creo que puede ser muy parecido a Argentina, ¿sí? Claro. Que este discurso, nosotros somos los pulidos de la política y ustedes son los que se robaron un PBI en Argentina. Acá es quebraron Petrobras. Fíjate qué paradójico que el nuevo gobierno dice que no va a vender Petrobras porque está dando lucro. Qué parecido a lo que pasa en Argentina con aerolíneas. Entonces, ya. Caso Borcaro no se entiende y diga, ahora, lo de las bets, como le llaman acá, las casas de apuestas, sí es un caso que puede tener mucho impacto. Yo lo dividiría en tres, Jairo. Primero, la cuestión de salud mental, que creo que es igual de Argentina. Yo le di una entrevista a la gente de Infobae este lunes, este martes, y es lo mismo, me parece, que pasa en Argentina. Exactamente igual. Entonces, creo que el gobierno actúa. Y la cuestión de la polarización que hablábamos al principio, ¿por qué cansa? Cansa porque no me cambia la vida. Digo, no me cambia la vida pelearme con todo el mundo. Claro. Yo me peleé con mi familia, me peleé con todo, y flaco, ¿y esto qué me muda la vida? Entonces, las BET sí pueden venir a cambiarme algo de la vida. Entonces, en ese punto es una buena medida. Ahora, llega eventualmente a en el 48 segundo tiempo, porque llega el día 8 días antes de las elecciones, y llega con un andamiaje judicial complejo, porque claro, tiene una medida provisoria que se puede revocar en el Congreso, entonces es un lío. Y lo tercero, que por ahí es una discusión que creo es idéntica en Argentina, yo digo, hay un elefante en la sala, porque el problema no son las bet o las apuestas, el problema es la educación financiera, el problema es cómo lidiamos con la guita, cómo el brasilero común puede quebrar el ciclo que siempre lidió con la plata de la manera que aprendieron, y cada uno aprendió como pudo la vida, de acuerdo al capital simbólico que tuvo. Entonces, las BET, yo digo, son condición necesaria, pero no son suficientes para resolver el problema de la guita. Sacan a mucha gente de un problema de salud mental súper importante. Yo soy psicólogo, digo, es importantísimo, es un vicio, claro, es un quilombo. Sí, hay que hacerlo. Habría que hacerlo de esta manera, discutible. Y el problema de fondo, y yo no veo ningún candidato a la política brasilera, y no sé cómo está en Argentina eso, hablando de educación financiera, porque ahí tenemos dos cuestiones. Primero, cómo jugamos con la plata, cómo hacemos rendir lo que tenemos. Y lo otro, cómo nos metemos en deuda que no podemos.
0: La verdad, Eduardo, súper, pero súper interesante análisis tuyo, que tiene tanto resonar acá en lo que estamos viviendo, ¿no? Me quedo con esto para seguir charlando a lo largo de este octubre, donde vamos seguramente a la segunda vuelta, y en este largo año rumbo a la elección acá, porque esta idea de la polarización cansa, hace algo que me cambie la vida. No sé si no va a ser una guía, ¿no? Donde el gobierno acá en Argentina está, nosotros el infierno, nosotros el anticristo, vuelve lo peor, y del otro lado empieza la idea de, sí, todo bien, pero está empezando una recesión, no llegó a fin de mes. O sea, la polarización sirve, entiendo todo, los buenos, los malos, pero...
1: ¿Y a mí qué? Con amores. Mirá, yo creo, te doy un spoiler, yo voy a sacar el libro en Argentina. Quiero hacer esto que estamos discutiendo, lo quiero comparar a Argentina a Brasil, voy a hacer una investigación en noviembre o diciembre para publicar en marzo. Ya estoy medio cerrado con una editorial. Es más, me encantaría en el momento discutirlo. Sí, creo que hay mucho, en portugués, pano para manga. Hay mucha tela para cortar.
0: Bueno, sí. Estás invitado, si venís a la Argentina en algún momento, acá, Buenas Tardes China, y charlamos largo de este tema. Te agradezco mucho, Eduardo. La verdad, súper, pero súper interesante charlar con vos.
1: Un gustazo, y me encanta el programa, y encantado de salir. Yo voy cada 2 meses a Argentina. Así que nos vemos la próxima. En noviembre estoy ahí.
0: Bienvenido, entonces. Abrazo, Eduardo.
1: Hablamos cuando quieran. Buen día. Boa tarde. Brasil. Chao.
0: Chao, chao. Eduardo Sinkovsky, che, súper, pero súper interesante. Y casi, casi termina diciendo que es chino, ¿eh? No lo dijo, pero lo dio a entender. ¿Necesitas que vaya a algún lado para acomodar esto? Decime. Si no, tengo ganas de charlar ahí con los chicos antes de terminar con el equipo. Ya me volví a ubicar acá. Estamos acá.
2: Sí, estamos acá. Yami. Sí.
0: ¿Vos te estás yendo? ¿Querés decir algo al país?
2: Me estoy yendo, quiero decir algo del país, pero lo voy a dejar para vos, que lo decís muy bien. Y aparte el vecino está muy contento, el vecino de habitación. Acá preguntan en el chat.
0: Me volví acá al escritorio porque me estaba quedando sin batería en la compu.
2: Escuchá, acá preguntan de qué hotel es para no ir, o para no ir a hacer un programa de radio. Me estoy yendo, sí, se me hizo un poco tarde, pero déjame pasar simplemente algo de Robbie Williams ayer, que está en nuestro país, que está dando shows hoy, mañana, el domingo, en el Movistar Arena. Y ayer habló en el escenario de Amalia Granata y lo dijo así, mirá. Va, hizo como alusión a eso. ¿Está por ahí? Dice, pero estoy bien ahora. Y dice, no debería compartir esto, pero acabo de ver a una fan con la que me acosté la última vez que estuve aquí, dice. Y todos pensaban que era Amalia. Y dice, no es quien crees. Lo reconocí porque tiene barba ahora. Y bueno, señaló a una persona que estaba en el público, un hombre que estaba ahí. Dice, eres un amante tan gentil. Y bueno, lo mencionaba, sería un amigo de él. Y fue un momento gracioso del show de Robbie Williams, donde después se la vio a Amalia Granata supuestamente entrando al hotel. No sé, capaz lo fue a saludar, le dijo gracias por esa anécdota que me salvó la vida. No sé, ahí política. Está la imagen, sí. Fue capaz, le fue a llevar un regalo. Ahí está la imagen de Amalia Granata en el hotel donde está parando Robbie Williams. Así que la engancharon justo. Y déjame cerrar con un video de Maradona, porque en realidad Robbie Williams habló de Maradona en el show. Dijo que era su fan y dijo que el mejor gol del mundo era el gol contra Inglaterra. Y lo dijo así, mirá.
3: I have double palm to go. In 1986, Maradona.
2: El gol de la mano. Que no le importa lo que digan, que ese gol es el mejor gol en todos los tiempos del fútbol, de la historia del fútbol. Y dice que ama a Diego Armando Maradona. Y bueno, le dejó su amor ahí en vivo en el show, así que también pasó eso en el recital de Robbie Williams. Y ahora sí, perrito, me tengo que ir volando, son 58.
4: Chau, ya
5: se fue.
2: Nos vemos el lunes. No se te escucha, está muteado.
5: No se lo escucha, ¿eh?
0: Algo mientras que vaya a mí.
5: Sí.
0: ¿Qué partido hay que ver este fin de semana?
5: A ver, obviamente el tema del fútbol internacional parado por el tema fecha FIFA en general, pero arranca, sí, una fecha de nuestro fútbol argentino. Eso sí, ahora, el tema es el siguiente. Sí, te cuento. Hoy arranca la fecha 11 del torneo clausura, hoy, con 7 y cuarto de la tarde Independiente contra Instituto de Córdoba. 9:30 de la noche vas a tener dos partidos, Independiente Rivadavia de Mendoza contra Gimnasia de La Plata, mismo horario en el que Boca va a recibir a Unión en la Bombonera. Boca tiene una baja importante, que es la de Toto Belmonte, un suplente, pero que lo usa mucho el Vasco Rabarrena, sobre todo cuando tiene alguna baja en los tres de la mitad de la cancha, lesión en los meniscos en una de sus rodillas, operación, y chau 2026, o sea, se le complicó, ya está. Una lesión jodida. Bray va a ser el arquero porque Montero todavía no está. Ayrton Costa sí está disponible. La pregunta obligada es cuándo juega River, porque River no juega este fin de semana, a pesar de que hay fecha. El sábado 10 de octubre recién va a volver a jugar River, o sea, el otro fin de semana, en la fecha 12 contra Estudiantes de Río Cuarto. River había pedido la postergación del partido contra Sarmiento, partido que le correspondía por esta fecha. Todo tiene que ver con los convocados que River tenía a la selección argentina. El tema es que al final, bueno, Beltrán solo, porque después Tobias Andrade terminó volviendo por la lesión, Thiago Almada lo mismo. Así que no va a haber River este fin de semana. Más de 20 días desde el partido que River perdió con Huracán en el Monumental. Un montón de tiempo. Rarísimo cierre de año para River.
0: Rarísimo. Sería un desastre.
5: Desastre.
0: Nos vamos, como todos los viernes, con Bad Bunny. Pero despacito, porque tengo a la vecina o el vecino acá. Tengo miedo ahora cuando salga que me voy a encontrar. Para mí pregunto qué habitación es y le llevo un regalo.
5: Sí.
4: Tirar unos calcos, por lo menos.
0: No, pero no quiero, mirá si no quiere saber nada.
4: Sí, no, verdad.
0: Adiós, Débora Durieta.
4: Che, ¿puedo decir algo? Hay dos ferias de libro este fin de semana. Una en Flores y otra en el Ecoparque. Googleen. Si no tienen planes, vayan ahí. Chau, buen fin de semana.
0: Chau, Agustín Castro.
5: Chau, Jairo. Buen fin de...
0: Adiós, los quiero mucho. Nos vemos el lunes. Chau, hasta...

0: yo no sé ni cómo llegué a casa anoche. Clase lo que era. Y hoy me están tirando de nuevo para bajar para allá, pero yo creo que hoy sí que ha hecho pichadera, que no me esperen.
1: El humo empañó el camino.

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0: 13 minutos pasados de las 8 de la mañana en toda la República Argentina. Bienvenidos, bienvenidas. Es un gusto enorme, gigantesco y sobre todo las cosas inconmensurables saludarlos en este día viernes. Nos demoramos un poco porque Noé me estaba contando que estaba leyendo el último libro de Claudia Piñeiro. Y a mí me interesaba mucho porque era el diálogo entre una amiga y su amiga que falleció.
1: Exactamente.
0: A partir de un texto que la amiga que sobrevive edita sobre
1: de la amiga que falleció.
0: Y nada, y empezamos a hablar de muertos.
2: Y una anécdota muy hermosa para cerrar, que bueno, no sé.
1: Recordar, bien.
0: Entré a un negocio, un shopping, mi vieja era muy pilchera, le gustaba comprar ropa, y entré a un negocio donde inmediatamente que entré me empezaron a hablar de mi vieja.
1: Muy lindo.
0: Las tres vendedoras, no, venía acá, se instalaba y no sabía. Mi vieja venía de La Plata con mi papá. Mi papá se ponía a leer el diario en el bar del shopping y mi vieja recorría negocios. Y era muy canchera. Murió hace 5 años mi vieja. Y bueno, empezamos a hablar de. Entonces, no seas hijo de puta, Alba. Puede ser que respetes a los muertos. Una vez. Y entonces estábamos hablando de eso, que era muy importante. Y entraba la intro. Y Alma que hacía.
1: Dale, Telemann. Por favor, dejen que la gente.
2: Estamos recordando momentos lindos.
0: Y yo le dije, dejá de romper la bola.
1: Y acá estamos.
0: Pudieron escuchar un poquito más la música de intro.
2: Que es muy hermosa también.
1: Es muy hermosa. Exactamente. Obviamente.
0: I see flowers and dreams.
1: Es
0: digamos. Desde la época de Cavallo, que no tenemos un ministro de Economía que habla tan mal inglés. Pero lo intenta. Tenemos ministros de Economía que no han hablado inglés.
1: Igual, pero, ¿por qué iba a hablar en inglés a lugares?
0: A Francia. O
1: sea, señor, hable en castellano.
2: Es francés, en todo caso.
0: Claro, tiene que ver. Además,
1: hable el idioma de su país, por favor, se lo
0: pero
1: pido.
0: Además, ponele que vas a hablar.
3: Because the basis for the transformation is respect for property rights.
0: Es la peor que Cavallo. Pero por lo menos hablaba en inglés. En Estados Unidos.
1: Claro.
0: Para los franceses hablarse en inglés. ¿Viste que me habla en inglés? ¿Ahora que antes de traducirme en francés? ¿Qué tiene que ver? En serio, tiene una personalidad, una cultura. No tiene nada que ver, Caputo, hablar y mucho más en el tu inglés, que es casi como el mío. En un momento dijo type en lugar de kind. This type of things. Y era kind, no type. Me pasaría a mí, ¿eh? No,
1: claro,
0: no digo que no.
1: Claro.
0: Pero ¿para qué te haces el canchero?
1: Claro.
0: 8:16 minutos de la mañana, señoras y señores.
2: Capaz era una exigencia del lugar.
0: Vos sabés una cosa que más me gustan de vos, te lo digo después de 12 años de relación, tú.
2: Es que es algo que pienso y se ve que se me sale inconscientemente. No es algo que hago a propósito.
1: Eso es lo más lindo.
4: Tengo opinión absolutamente de todo.
0: Claro, pero es muy categórico.
1: Es una editorial.
2: Porque es algo que se me escapa.
0: Mira vos.
1: Total.
2: Pero siempre pasa.
0: Qué ridículo. 8:16, Piripipi de hoy, viernes 2 de octubre del año 2026. Y es el momento que Yami Segovia te cuenta la temperatura.
2: 10 grados 3 décimas la temperatura a esta hora, 81% la humedad. El cielo está ligeramente nublado y está hermosa la mañana. Bien temprano hacía un poquito más de frío. La verdad que ahora está espectacular. Tenemos para hoy una máxima de 17 grados y disfrutemos este día. Después les cuento el finde. Con el cielo mayormente nublado se va a completar la tarde y la noche.
0: A ver, les pido a mis compañeros de producción que voy a hacer un pequeño cambio. Todo va al revés, ¿no?
2: Es la verdad, mi pobre angelito.
1: Maga sufriendo un infarto al aire momento.
0: El audio número 56, prepárate porque quiero ponerlo primero, porque quiero hacerme cargo completamente de esto. Y quiero dar un debate en el cual soy minoría y me van a cagar a palos y lo voy a perder. Pero un debate es un debate.
1: Estoy
0: yo ayer
1: esto,
0: hice, tío. Exacto, hice todo un recorrido sobre la enfermedad que tiene Mireille con las mujeres. Y mostrando todos los insultos. Y arranqué diciendo, yo soy de la vieja escuela y creo que un hombre no debe insultar a una mujer. Creo que es peor, bueno, varias relaciones que tengo femeninas, ayer me cagaron a pedo de todo el día. Escucha, ¿qué es eso? Que no, a ver, ¿por qué un hombre es más grave, está más sintiendo? ¿Por qué un hombre puede insultar a un hombre y no a una mujer? ¿O por qué es más grave una mujer? ¿Qué, tenés que protegernos? ¿Qué, somos más débiles? ¿Por qué un hombre no puede...? Todos los argumentos así de la trinchera del ovario. Y ayer,
5: ¿qué? La condición de tu padre.
1: Yo no dije nada, no me mires a mí.
0: Una sonrisita leve.
1: Yo no dije nada, chicos, yo no interrumpí.
0: Bueno,
1: en
0: resulta
1: ese
0: que
1: momento.
0: Con todo el tema de Grabois insultando y qué sé yo... hoy a la mañana veo los audios que separa la producción, que están muy buenos sobre ese debate, muy buenos. En un ratito los van a escuchar. Y en un momento veo algo de Mengolini, que por ahí yo soy un paranoico o leonino y creo que todo el mundo que habla se refiere a mí. Pero me dio la impresión...
2: Y no me disgusta, entre paréntesis.
0: Me dio...
1: Si lo hacen, está todo bien.
2: Está todo bien, lo acepto. Cierra paréntesis.
0: Prefiero que me puteen a que no hablen de mí. Y resulta que Mengolini dice algo que parece que es para defender a Grabois, qué sé yo, pero me parece que fue para mí. A ver, escúchalo, a ver si me tengo que dar por aludido o no, escucha.
5: Che, yo voy a decir esto como feminista de ley que soy, y a mí esta chapa no me la saca nadie, ni con aguarrás me la sacan la chapa, Ni con aguarrás. Es un enfoque equivocado, el enfoque pretendidamente feminista o de género, uh-huh. Decir, a las mujeres no se les dice tal cosa, tal o tal o tal, tal. No, o no nos insultamos todos o nos insultamos todos. Es así, nosotras lo que queremos...

0: No me parece que sea dirigido a vos, perdón, no, que te estoy dañando a tu madre, ego, perdón que te estoy dañando a tu ego, porque vos lo enfocaste un poco diciendo yo soy un antiguo, o sea, tu enfoque no era tipo, che, si somos feministas defendamos a las mujeres. De hecho, yo te voy a rescatar de todas las que te levantaron el dedito, porque vos terminaste diciendo, bueno, no me gusta que nadie se insulte con nadie.
1: Está bien, pero igual a mí, que Milei insulte a Débora Plager, a Julia Mengolini o a, no sé, cualquiera, cualquier mujer.
0: ¿Te molesta más que insulte a Longobardi?
1: Totalmente.
0: Retiro mi defensa.
1: No, es algo que me molesta, me parece que está totalmente fuera de lugar. ¿Cómo un tipo va a insultar a una mina? Pero bueno, no importa. Entiendo que es muy old fashion, entiendo que tiene un montón de puntos débiles. Ayer, discutiendo con mi mujer, le dije, bueno, es como. En un momento le dije así y ahí ya está, retiré la discusión. Dije, es como un jefe puede insultar a otro jefe, nunca un subordinado. Ah, nosotras somos subordinadas. Bueno, está bien.
2: Claro, pero claro, ya era todo. Ahí te fuiste al pasto. Claro, ahí.
1: Bueno, puede ser. Se ve que hay unas partes no desconstruidas completamente o ni siquiera empezaron a ser desconstruidas. Pero hay buena voluntad, ¿eh? Hay buena onda, hay ganas de entender el tema, pero no sale.
0: Compartimos una grabación de un stream con Julia y con Ángela Lerena.
1: Sí, Dios mío.
0: Y uno de los.
1: Qué trío, ¿no?
0: Un disparador era. ¿Hay un machirulo en tu entorno al que querés y le perdonas?
1: ¿Y qué decía?
0: Yo no dije Tenenbaum, pero pensé. Sí.
1: ¿Y las demás que dijeron? ¿Lerena que dijo? Berkovich.
0: No, todas dijimos, sí, es obvio que sí, hay. Obvio, claro que sí.
1: En el fondo todos tenemos un machirulo adentro, cuidémoslo.
2: No, saquémoslo. Abandonar,
1: porque hay que abandonar completamente. Claro.
2: Hay que sacarlo.
0: Bueno,
2: a ver. Exorcizarlo.
1: Ayer fue un día muy interesante políticamente para escuchar a algunos de los dirigentes políticos y analizar algunos debates y que tuvieron foco en tres lugares. Un lugar fue París, en la Argentine Week. Yo no entiendo por qué ponen todo en inglés, no lo puedo entender. Es Francia, boludo. Bueno, pero era la Argentine Week, no sé cómo se dirá semana en francés, pero no, podría decirse en francés. Quedaría un poquito más elegante. Pero como somos pro norteamericanos, parece que tenemos que hablar inglés todo el tiempo. Ya no somos pro ingleses por un ratito. El segundo lugar fue la idea que tuvo un montaje para Patricia Bullrich. Pero fue tratada como futura presidenta. Fue increíble. A mí me llamó mucho la atención. Yo estaba al aire cuando ella llega al coloquio de idea. TN, el grafo era, llega Bullrich a el coloquio de idea, pero total. Y ella baja de una camioneta y una cámara siguiéndola. Como diciendo, a ver, el discurso en todo caso es noticia. Que llega ella y después todos los CEOs de las grandes empresas yendo a almorzar con ella, ella diferenciándose de Milei, pero de punta a punta, era como es un proyecto presidencial, claramente, del poder económico de la Argentina, claramente. La pregunta es cuándo, si es ahora contra Milei o es después contra Milei, pero que es, ayer era increíble lo que tuvo a favor. Y el tercer lugar es el Congreso o toda la discusión que se dio a partir de el episodio de verbalmente violento de Grabois que tuvo como epicentro protagonista a Grabois en el Congreso. Insisto, subrayo, jerarquizo, lo voy a decir un poco más extensamente después. No me gustó un carajo lo que hizo Grabois ayer. Por cuestión de tiempo, yo escuché lo que dijo, no me gustó nada. Me parece que está mal, como hablan mal de él como dirigente. Nunca voy a utilizar el argumento de la espontaneidad, lo genuino, que él es así, que ya conocemos el tema, que las formas no son lo importante. Todos los argumentos que utilizaron los periodistas mileístas para los políticos, los empresarios mileístas para bancar a Milei en estos años, yo no los voy a utilizar. Que ellos los utilicen ahora me parece un nivel de hipocresía y doble estándar vergonzoso. Por momento me dan más vergüenza los que bancan las formas de Milei, pero critican a Grabois que Grabois mismo. Creo que la patoteada que hay, por ejemplo, contra la jueza la semana pasada, de todos los defensores que se acuerdan de la defensa de la forma cuando las vulnera un peronista, me parece que es una expresión de gorilismo, berreta, salvaje, violento, lo que no quiere decir que lo que hace Grabois esté bien, que está muy mal lo que hace Grabois. O sea,

0: putéme todos, los que bancan lo que hace Grabois y los que bancan a Milei, pero no me gusta nada, ni una cosa, pero menos me gusta el arranque de antiperonismo donde de repente aparece el malo Grabois y ahí se blanquean con la bandera los que bancaron a Milei todos estos meses. Bueno, dicho esto, volvamos. Milei en París. Milei en París dijo tres o cuatro cosas que me parecen importantes para entender su mente y para analizar también algunas cosas que dice. Primero, dijo que el 2028 va a ser el mejor año de la historia. Lo dijo así, escuchá. Es el audio número uno.
1: Ay. Cualquier inversor que siga de cerca a la Argentina sabe que si nuestro gobierno es reelecto en 2027, 2028 va a ser el mejor año económico de nuestra historia.
0: Bueno, yo podría poner, ahora no porque no tengo tiempo, pero los tengo, audios de él en el 2023 diciendo, si ganamos va a haber un boom de crecimiento. Él en el 2025 es, la Argentina no crece porque falta la elección del 2025, pero si ganamos va a haber un boom de crecimiento. Y ahora diciendo, si ganamos va a haber un boom, el mejor año económico de la historia. Tal vez los inversores lo que estén viendo es que la Argentina, con el esquema actual, no es un buen lugar para hacer negocios. Porque el dólar barato, porque los salarios no alcanzan para consumir absolutamente nada, porque el dólar barato limita la competitividad, porque el tamaño del mercado, porque la personalidad de Milei, por la desconfianza de que alguna vez pierda Milei, por la desconfianza de que siga Milei, hay mil razones, por la historia argentina, pero el esquema actual en términos de inversión es mucho peor que cualquiera, lo dice cualquier cifra de inversión, con lo cual va corriendo el arco, mucha gente le cree, pero yo creo que los inversores miran otros datos. Veremos quién dice, ya vamos a ver. Luego hizo algo, nosotros creo que el miércoles hicimos una recopilación de todas las cosas que dice Caputo que son falsas. Milei las resumió en un pequeño párrafo donde este es el gobierno récord. En todo somos récord, en todo somos mejores que todos. Escúchalo porque requiere un pequeño análisis, escucha.
1: Estamos haciendo un mejor gobierno que los tres gobiernos anteriores. Somos los únicos con resultado financiero positivo. Somos los únicos que desendeudamos el país, mientras todos los demás aumentaron la deuda total. Somos los que más aumentamos las jubilaciones, los que más reservas acumulamos, los únicos que le devolvimos el crédito privado a los argentinos, los que más aumentaron las exportaciones, los únicos que revalorizamos el peso. Somos los que logramos mayor crecimiento económico, los que más redujimos la pobreza y los únicos que redujimos la inflación. La comparación, señores, es demoledora.
0: Bueno, vamos. Me hice un cuadrito. Anoté cada una cosa que dijo y puse sí, más o menos, no. Resultados financieros. Somos los únicos que tuvimos resultados financieros positivos. No sé si los únicos, pero sí, ahí te lo doy. Digo, esa la tenés. Somos los que desendeudamos, los únicos que desendeudamos el país. Vos sabés que eso depende de quién lo cuente, depende de cómo se cuente. Así que te pongo un más o menos. No te doy la mano así totalmente. ¿Por qué? Porque mucha gente explica que aumentó mucho la deuda con el fondo y la prioridad, lo que seguro tiene que pagar el país, es la deuda con el fondo. Y después depende cuánto se cuente en pesos, cuánto en dólares. Pero a mí me parece claro que están los márgenes. Si la subió un poco. Si la bajó un poco. Pero por eso te pongo mazo. Los únicos que desendeudamos el país, me parece que mucho más lo desendeudó el kirchnerismo cuando negoció con los deudores privados una reducción de deuda y cuando le pagó al fondo la deuda que tenía. Luego, jubilaciones. ¿Somos los que más aumentamos? No, cero. De ninguna manera. Primero, no es que somos lo que más aumentamos. Ni siquiera lo aumentaste. Las jubilaciones en términos reales cayeron alrededor de un 10%. Luego, dijo, somos los que más aumentamos las reservas. Te podría decir que las aumentaste este año, pero te pongo más o menos, porque durante 2 años te vinieron advirtiendo, flaco, comprar reservas y vos te negaste a hacerlo. Y finalmente, cuando estabas con el agua al cuello, dijiste, bueno, compremos reservas. Y entonces, un poco sí, un poco no, pero ponerle más sí que no. Te podría decir que las aumentaste este año, pero te pongo más o menos, porque durante 2 años te vinieron advirtiendo, flaco, comprar reservas y vos te negaste a hacerlo. Y finalmente, cuando estabas con el agua al cuello, dijiste, bueno, compremos reservas. Y entonces, un poco sí, un poco no, pero ponerle más sí que no. Somos los que más aumentamos el crédito privado. Somos los que más aumentamos la mora. Decir esto.

0: sin decir el despelote que generaste por no decir, es como media verdad, con lo cual te ponemos más o menos. Somos los que más aumentamos las exportaciones. Te vamos a dar un más o menos más cerca del sí que del no, porque aumentaron mucho las exportaciones este tiempo por un trabajo que se hizo durante 14 años antes que vos llegues, desde el 2012 cuando se expropió YPF y empezó el trabajo de desarrollo de Vaca Muerta. Después, somos los que más valorizamos el peso. Tal vez sí, y tal vez sea muy discutible eso, pero sí, te lo doy. Igual es muy discutible porque eso genera problemas que en otra área de la economía. Y después, crecimiento económico y pobreza, la diferencia entre flores y floresta. O sea, crecimiento económico cero, es una economía estancada desde que llegaste, teniendo el beneficio, con algún momento mejor, otro peor, teniendo el beneficio de sectores económicos que están explotando. Y no necesariamente gracias a vos. O sea, que si, y pobreza. Pobreza, es muy gracioso que están diciendo bajamos 12 millones de pobres. ¿No te explica esos 3 millones que decías que bajaste 15? ¿En dónde quedaron? Pero te dicen 12. No son 12. A ver, como mucho son 2 millones de pobres menos o 3 millones de pobres. Si no tenés en cuenta que estás midiendo con una canasta trazada y que te negás a medir con la canasta real. Con lo cual, pobreza, si bajaste un poquito, y hay algunos tipos muy serios que dicen que la subiste. En cualquier caso, bajar la pobreza, y lamento decirte que el kirchnerismo recibió casi dual, en realidad, 60 puntos de pobreza y entregó el país con menos de 30 en 2015, con lo cual los que más bajamos la pobreza es un disparate. Algunas cosas que sí, algunas cosas que más o menos, algunas cosas que no. Las que sí, resultado financiero, valorización del peso, reservas, exportaciones, las que no, jubilaciones, crecimiento económico y pobreza. O sea, ahí tenés macro, algunos datos macros que cierran y un montón de vida cotidiana que no está. Caputo dijo lo mismo, porque está repitiendo como lorito, somos el gobierno récord de la historia, lo mismo pero en inglés, que no importa tanto por lo que dijo, porque ya sabes lo que dijo, sino para evaluar el nivel de inglés de nuestro ministro de Economía. Escuchá.
1: That it happens to be President Milei on each item. And if you go in detail on this, it is the worst performer by far. So I don't think you should underestimate Argentine people. We've been in hell, and trust me, the majority of the people will never vote to go back to hell. Particularly with this is actually hard data. So it is no. I mean, someone may have wishful thinkings, but this is the reality.
0: Pobre, él también se traba en castellano y yo también me trago. Pero la parte de "We have been in hell and nobody wants to go back to hell" me encantó. Estuvimos en el infierno y ¿quién va a querer volver al infierno? Bueno, volvamos a Milei. Diría solamente dos cosas me interesaron. Hay una, el audio número 5, él habla de su concepción de la industria. Dice: no somos un gobierno que está en contra de la industria. Estamos a favor de una industria de gran calidad, de gran dimensión y que sea exportadora. Escuchá.
2: Es falaz que nuestro modelo destruye la industria. Por el contrario, nuestro modelo genera las condiciones de una industria genuina, de alta productividad, con capacidad exportadora para competir en el mercado global. Esto es muy diferente a la industria sostenida a pulmotor con subsidios, restricciones cambiarias y barreras de entrada a la competencia que el kirchnerismo nos quiso vender como desarrollo durante décadas.
0: Bueno, él tiene esa medida que vos decís, con toda esta mega cosa que se va generando o que intenta generar con el RIGI, con el Super RIGI, vas a tener todo un impulso de industria exportadora. Veremos, es un desafío para el país. Está bueno que él esté planteando eso, porque si vos, cualquier país que vos veas que se desarrolla, tiene que ver con una industria no dirigida al mercado interno, sino básicamente exportadora. Cuando el otro día nos explicaba Martín Lustó cómo se generó Asia, bueno, una mirada claramente de que el Estado incentivaba y protegía a la industria mientras esa industria exportara, porque tenía el mercado del mundo y entonces había una serie de incentivos básicamente respecto de eso. Yo no los veo acá y no me parece, pero tal vez algo de germen de eso en algún momento haya, veremos, es un desafío para el futuro del país. Y lo otro, es muy impresionante porque él en el discurso destaca algo que dijo el titular de JP Morgan acá en la Argentina, no a nivel internacional, pero igual.

0: Suponete que es el representante de JP Morgan, que es que si él gana las elecciones, la Argentina va a tener acceso muy fácil al crédito internacional porque va a ser investment grade. El titular de JP Morgan lo dijo, que es Gómez Minujín, lo dijo esta semana, y Milei lo dijo ayer en París. Escucha.
1: Sabemos que estamos en la silla eléctrica, conocemos las restricciones, pero jugamos mejor que ellos y vamos a ganar. Y por este tipo de cosas, JP Morgan proyecta que si somos reelectos, la Argentina alcanzará el investment grade en nuestro segundo mandato.
0: De nuevo, una y otra vez dijeron que el riesgo país iba a bajar, que iba a bajar si ganaba las elecciones del 2025. Y está, ayer tuvieron un mal día respecto de esto. Fue el día del año que más alto cerró el riesgo país. Es decir, hubo un día, el lunes, que en un momento picó más alto y bajó, pero nunca cerró desde el principio de enero en 636, 637, como cerró ayer. Y es muy llamativo que te dicen, que el JP Morgan es el mismo banco que el viernes dijo Argentina anda mal. Argentina está con recesión, va a estar con mayor recesión, Argentina tiene altos índices de pobreza, y que le dio a sus clientes la sugerencia que se vayan de la Argentina. O sea, así se ve que para después de las elecciones va a cambiar su posición. ¿Por qué razón con este plan económico? Bueno, en todo caso hay una discusión. Mientras esto pasaba en París, de repente Bullrich se presentaba como candidata a presidenta frente a una multitud de empresarios que la ovacionaban. Diría yo, si tengo que ver, el lunes vamos a hablar con Silvia, pero si tengo que ver lo que rebota acá en Buenos Aires, o en mi computadora, de lo que veo en el coloquio de Idea, diría que es un coloquio donde resonaron voces muy disonantes a la de Milei. Apareció Milei, armó el escandalete que armó con José del Río. Dicho sea de paso, hay dos economistas, Rafael Di Tella y el otro, Sebastián Galiani, que son los que Milei dice que le dijeron a él que hubo periodistas de la Nación que los insultaron, que se están escondiendo. Es decir, Di Tella y Galiani tienen que explicar si efectivamente las cosas, porque Milei está acusando a personas que para mí son inocentes. Es decir, sé de quién se trata, conozco el episodio al detalle, porque todo el medio lo conoce, qué sé yo, y conozco de ninguna manera, pero se me ocurre en la cabeza que las personas de las que se trata hayan insultado a nadie por pensar distinto, pero de ninguna manera. O sea, eso es mentira. Y Galeana y Di Tella no lo están desmintiendo, y ni siquiera lo están confirmando, lo que lo hace más cobarde todavía. Porque en algún momento tenés que agarrar y decir, sí, el presidente tiene razón o no, el presidente miente. Si el presidente tiene razón, es tu mirada contra la del otro, pero por lo menos bancas algo. Pero bueno, se ve que el estilo de ellos dos es un poquito más sinuoso, por lo menos por ahora. Esperemos ver cómo sigue la historia. Volvamos atrás. Bullrich llega, y llega y es recibida con honores. Es como la figura de los empresarios, del colegio de Idea. Entonces, en cada cosa que dice, vos decís, no me está hablando a favor de Milei. Está hablando alguien que es opositor, que es algo que si vos, no sé, estaba pensando en mi nota de Infobae el domingo y empezaba a hacer un reportaje ficticio a Patricia. Y vos decís, ¿qué pensás de Lali? No, la escucho, Lali, me gusta, es más, y me gusta esa canción que dice, yo hago lo que se me canta. Perfecto. ¿Y qué pensás de Adorni? No, tendría que haber mostrado y no me pareció. ¿Y qué pensás de Spert? No, que no aclaró nada. ¿Y qué pensás de discapacidad? No me consultaron nada y el gobierno tendría que ser más sensible. ¿Y qué pensás de la economía? Que no llega a la gente. ¿Y qué pensás de...? Bueno, ¿y qué pensás del futuro? Y tal vez sería me gustaría ser presidenta. Flaco, ¿qué onda?
2: Patricia, ¿por qué estás en este gobierno?
0: Bueno, claro, está bien, claro. Pero en todo caso, estás jugando, pero de una manera increíble. Bueno, en cualquier caso, en un momento ella habla, en el coloquio de Idea, de que lo importante es que este proyecto, porque es republicano, porque es liberal, ella le pone esos adjetivos, anda a saber, siga, pero no dijo que el presidente siga, que el proyecto siga, y lo dijo así, escucha.
3: Históricamente, los proyectos que han representado un modelo republicano, un modelo democrático, le ha costado más reelegir. Y al populismo le ha costado menos reelegir. Digamos, le ha costado más, no reeligió nunca. No reeligió Alfonsín, no reeligió De la Rúa, no reeligió Macri. Entonces, es importante en este momento que este proyecto vigente pueda avanzar. ¿En qué lugar me va a encontrar? No lo sé. No es lo que me preocupa. Creo que lo importante son las ideas.
0: Bueno, claro, bueno, hablemos de ideas. Entonces, Patricia, ¿qué pensás de este modelo económico? Y dice, y tiene un problema que no se ocupa de la industria. O sea, ¿las ideas son las tuyas? No. Escucha.
4: No podemos tener la industria caída, la construcción caída, el comercio caído, y por otro lado, algunas economías del país, como pueden ser los hidrocarburos, como puede ser la pesca, como puede ser el agro, como puede ser la minería, en porcentajes de crecimiento muy elevados. Tenemos que compatibilizar. La industria argentina es una industria potente. Si nuestra estructura de costos es alta, porque tenemos más altos impuestos, impuestos a tres niveles, y un producto brasilero está un 30% más barato que el argentino, ahí usted parte de un desnivel. De alguna manera, el costo argentino tiene que estar similar y parejo a los costos de los países vecinos, por lo menos para poder competir en igualdad de condiciones.
0: Y después dijo, bueno, este proyecto tiene que tener más velocidad para que se sienta en cada hogar que hay algo de bienestar, y lo dijo así, escuchá.
3: El proyecto que tiene que sumarle mayor velocidad para que llegue a todas las familias, para que el año que viene esto se sienta en cada hogar argentino.
4: Necesidad de que los tres años de gobierno, los cambios que se han hecho, se verifiquen en cada familia, y eso significa velocidad en los cambios.
0: Bueno, ahí está diciendo, no se siente la familia, no se siente la industria, etcétera. Yo le voy a contar algo, creo que lo conté acá, pero últimamente hablé en muchos lugares, creo que por ahí no, pero en todo caso creo que es interesante. En el 93 hubo un proceso que fue la reelección de Menem. Ese proceso fue muy frustrante para varios personajes, pero sobre todo para uno, que era Eduardo Duhalde, que en ese momento había sido vicepresidente de Menem. Menem había llegado porque él había jugado porque Duhalde había jugado con Menem. También Duhalde había logrado, era un intendente y pasó a ser vicepresidente en 10 minutos. Y en ese momento Duhalde era un poderoso gobernador de la provincia de Buenos Aires. Entonces él se imaginaba ser presidente. Y un domingo lo llaman de la Quinta de Olivos y él pensó que iba a jugar al tenis y va vestido de tenista. Y resulta que era un encuentro entre Menem y Alfonsín para firmar el Pacto de Olivos que habilitaba la reelección. Bueno, como se sabe, Menem gana la reelección, logra la reforma constitucional que le habilita la reelección en el 94, en el 95, y Duhalde se quedaba sin nada porque no podía ser reelecto en la provincia de Buenos Aires. Entonces, ¿qué hizo? Mandó una ley al Congreso bonaerense, a la legislatura bonaerense, para que lo habilite a un plebiscito vinculante a ver si podía ser reelecto o no. Esa ley se aprobó con un escándalo porque el riquismo, los que respondían a Aldo Rico, había un partido en ese momento que se llamaba Modín, que era de Aldo Rico, se dieron vuelta al final y siempre se habló de valijas de guita que compraron a esos diputados. Algunos son figuras públicas ahora, no me consta, pero alguna figura pública que anda de vuelta por ahí, muy escandalosa, estuvo en esa historia. Bueno, cualquier cosa, en cualquier caso, va al plebiscito, Duhalde arrasa, gana por más del 60% ese plebiscito, y claro, era la otra pata del proyecto. Y entonces, esa noche, por Canal 7, por ATC, se hace un duplex Menem desde Olivo y Duhalde desde la provincia de Buenos Aires. Duhalde era ganador, iba a ser reelecto. Menem lo felicita y Duhalde aprovecha esa puesta en escena para decir, presidente, hay que cambiar las cosas. Esto está generando desocupación, esto no está llegando a las familias, esto le falta industria. O sea, empezó a ser el disidente dentro del modelo. Van a elecciones en la misma boleta y ganan, es reelecto, y después empieza a ser el tipo que frena la reelección. En esa pelea hay un desgaste recíproco, del cual Duhalde es dañado, por eso no le gana De la Rúa. Pero después es el que reemplaza De la Rúa y del cual surge Kirchner, el que crea Kirchner. Yo no estoy haciendo paralelismo sobre el futuro, lo que estoy diciendo es que la otra pata del proyecto empieza a manifestar disidencias cuando el proyecto se ve rengo. Ella está hablando de esto porque le está diciendo a mucha gente, che, la industria, che, la gente, che, la familia, che, la discapacidad. En cualquier momento la de la universidad, del periodismo también había hablado. Yo, mi misión es que el periodismo tiene derecho a criticar. O sea, todas esas cosas que el modelo deja como sin paternidad, desde dentro del modelo, es algo que el peronismo ha hecho siempre, aparece alguien que está hablando de eso. ¿Qué significa eso para el futuro? Y en principio significa, si Milei es reelecto, una fricción muy fuerte, porque inmediatamente Patricia va a ser la candidata. O va a intentar ser la candidata con mucho poder detrás. Y si Milei ve, che, me están creando un escenario, o sea, si algo es, Milei es perceptivo de cuando le quieren mover el piso. Lo que pasa es que hoy es rehén, porque si Patricia rompe y él le empieza a agredir, Patricia rompe e inmediatamente riesgo país vuela, la economía se complica más y él no es reelecto. O sea, él tiene que aguantarle todas, pero él ve que se va construyendo algo. Si una banderita de Victoria Villarruel hizo que quedara fuera del paraíso inmediatamente, esto que se está armando, a él lo vuelve loco. Lo que pasa es que tiene que contenerse, no le queda otra. Está ahí jaque.
2: La banderita de Villarruel fue cuando él estaba altísimo, en su mejor momento. Claro. Esto le llega, bueno, en un momento de debilidad.
0: Bueno, ¿qué es el poder económico? ¿A quién odia el poder económico? Y a Cristina. El odio es a Cristina. Quizá no tanto a otros. Con Kicillof tratan de hablar. Pero Cristina es una cosa... habló el fiscal Luciani ahí. El fiscal Luciani, por ahí seguramente... esto genera algún tipo de, como muchas veces, fricción con muchos oyentes, pero para mí es un tipo que hizo su trabajo. Es un tipo que tiene que acusar a alguien, acusado de corrupción, y agarra y acusa. Y va y agarra las pruebas. No es que no está en su responsabilidad, primero, la condena, y segundo, no está en su responsabilidad qué es lo que pasa con el resto de la justicia. El doble estándar de la justicia, cuando vos te agarras una causa, tenés que acusar. Y entonces, lo que quiero marcar es eso, que es un personaje complejo, ¿no? Para mí no es un demonio, no es un conspirador, y es un tipo que fue valiente, porque había que bancarse en la época de Alberto Fernández, que al frente de todos está en el poder, el tipo fue para adelante con esto. Claro, uno puede decir, bueno, pero el poder que tenía detrás, por eso, es complejo, es toda una discusión. Lo que estoy marcando es qué dijo, y después la ovación que recibió, que fue unánime, o sea, el público... ovaciona como un ejemplo al tipo que fue clave para que Cristina esté presa, con lo que es una confesión en términos de a quién odiamos y a quién queremos, porque todos ellos saben, gente muy, que la corrupción no es Cristina solamente, es Cristina y está extendida en todo el marco político y con Milei también. O sea, acababan de aplaudir a un tipo que es un corrupto, que se afanaba la guita a los discapacitados. O sea, no hay, pero claro, no es peronista. Entonces, cuando el peronista es corrupto, aplaudimos al fiscal que lo pone preso. Cuando el presidente no peronista es corrupto, lo aplaudimos a él. En cualquier caso, tal vez haya algunos que no aplaudieron a ninguno de los dos, algunos que aplaudieron a los dos, algunos que aplaudieron. Pero lo que uno ve como conducta general es, otra vez, como con Grabois, ese doble estándar. Luciani habló de lo que le dijo su hijo cuando empezó la causa. Y escuchá.
5: Yo tres días antes de empezar mis alegatos, después de una preparación extraordinaria, veo a mi hijo que estaba mal y le pregunto qué le pasa. Y se pone a llorar y me dice, ¿por qué haces esto? Tengo miedo que te pase algo. Y cuando le pregunto por qué me decís esto, me muestra un tuit de un periodista diciendo, cuando Nisman quiso acusar a Cristina Fernández, murió. ¿Qué le va a pasar a Luciani? Entonces, como un padre, como persona, ya no como el rol como fiscal, ¿cómo le explicás a un chico de 16 años el deber que tenés, la misión que tenés, la vocación que tenés? ¿Cómo le explicás a un chico de 16 años que yo no lo podría mirar a los ojos si no hacía lo que tenía que hacer y yo no podría estar acá frente a ustedes si no hacíamos lo que teníamos que hacer?
0: Bueno, Noé se muere de ganas de hablar. Terminó de escucharlo y ahora sí, lo que quiere decir Noé. Después dijo esto, escuchá.
5: Tuvimos que vivir la fiscalía en dos y prepararnos. Simplemente, prepararnos mentalmente. En 2019 gana las elecciones y vuelve la persona que la estábamos jugando como vicepresidenta de la Nación. Y esto implica que todo el poder que tiene el gobierno, que tenía el gobierno, fue volcado en contra de nosotros, que éramos los que trabajábamos y los que cumplíamos con nuestro deber, ¿no? Digo, y esta preparación es mental, profesional, académica, ¿no? Y de liderazgo también.
0: Y finalmente, en un momento habló de que esto es cosa juzgada y es un antes y después para la corrupción en la Argentina. Escuchá.
5: El caso Vialidad, entiendo que va a marcar un antes y un después en materia de corrupción. Es un caso exitoso. Hay cosa juzgada, fue revisado por todas las instancias, y está firme y esto es inmodificable, tanto la prisión como la inhabilitación. Inhabilitación que nunca se solicitó durante todo el juicio su inconstitucionalidad. Inhabilitación que está por ley.
0: Bueno, Noé.
2: No, coincido con vos cuando decís, bueno, es un fiscal, hizo su trabajo, tenía que acusar, acusó. Lo que pasa es que después, todo este discurso y otras intervenciones públicas que ha tenido Luciani, lo corren un poco de ese lugar y lo paran un poco, no te digo como candidato, pero habla como, ¿no? Dice, esto es un antes y un después para la corrupción en la Argentina. No parece haber sido un antes y un después. Por lo mismo que vos decías, todo el resto del sistema político del que sabemos, sospechamos un montón de cosas, sigue ahí, qué sé yo, Adorni hace un año que no puede explicar su patrimonio y no pasa nada. Entonces me parece que hay también en Luciani y en los que lo aplauden y qué sé yo, como, no sé, una construcción de un relato... que bueno, con el que yo no estoy para nada de acuerdo.
6: No, de la justicia, la verdad que no sabe mucho más que yo de todos estos temas, pero la verdad es que yo en general, con todas las cosas que contamos a diario de cómo la justicia va beneficiando para un lado, para el otro, cuando el partido político está en el poder, que a este nivel, digo, de la justicia, lo que me pasa es que tengo un descreimiento absoluto.
0: Vos sabés que estaba pensando, Maga, nosotros díganle a Rey si puede, porque hoy tenemos una nota con Rey, y yo tengo ganas de discutir esto con Rey, creo que va a ser muy rico discutir el personaje de Luciano con Rey. Sí, sí puede venir un ratito antes, por ahí no puede, pero por ahí hacemos el pase un ratito antes y lo incorporamos a esta discusión, creo que es una discusión rica. No sé, yo tengo mucha ambivalencia, porque creo que un fiscal investigando a una expresidenta es un buen dato para una democracia. Lo que pasa es que todo lo que pasa alrededor del fiscal y la expresidenta hace que sea, es como, a ver, Moro juzgando a Lula, lo que pasa es que Lula no hay ningún elemento para saber que es corrupto, y Moro termina como ministro de Bolsonaro.
2: Te juro que cuando escuché esto de Luciani pensé en Moro.
0: Claro,
2: también.
0: Lo que pasa es que Moro no tenía dónde agarrarse y Luciani sí. Entonces el tema ahí, digamos, toda la cobertura que hizo mientras que tiene la presidenta sobre la corrupción del kirchnerismo, la cobertura periodística, era una cobertura valiente. Pienso en Carrió cuando recién empezó esto. Entonces, que hubiera un juicio, por ejemplo, para mí el juicio por la tragedia de Once es un juicio indiscutible, incluso porque la mayoría de las condenas fueron antes que Cristina se fuera, con Cristina de presidenta, porque además los empresarios estaban también fueron condenados, porque bueno, por mil razones. Este tiene el quilombo que terminás con mil quilombos alrededor de esto, y los empresarios aplaudiendo como héroe el fiscal que puso preso, muestran ellos, porque muestra lo que son ellos. Hay un gran problema con la clase empresaria argentina en términos de valores, de principios, de jerarquía, ¿no? Uno piensa siempre la dirigencia como dirigencia política, mamita, la dirigencia empresaria lo que es. Bueno, dicho esto, Grabois, ustedes saben, está hablando Miriam Bregman era silbada, agredida, le tiraban papelitos, la escupían y qué sé yo, y en un momento reaccionó.
6: ¿La escupían? Porque me parece un montón eso.
0: No, pero vos ves, hay imagen de Lila Lemoyne burlándose ella de atrás. Sí. Bueno, el Congreso actual. Bueno, pero en su momento...
2: Hubo episodios, pero lo que pasa ahora, cada vez que hay una discusión en la Cámara de Diputados, ni siquiera tengo en el Senado.
0: Pero, por ejemplo, cuando se discutió la 125,
2: sí,
0: que estaba Felipe Solar argumentando en contra, y al lado Kunkel le decía, buchón, hijo de puta.
2: Pero por eso te digo, hubo episodios. Ahora eso pasa todo el tiempo.
0: Pero hubo episodios entre ellos, que sí, hubo un tortazo, no sé quién, sí, le dio a quién, qué diputado libertario, a qué otro diputado libertario.
2: Lo que yo recuerdo es Pagano y Lemoyne tirándose agua.
0: Bueno, o sea, pasó...
2: Sago con otro libertario que se...
0: Y le dio un tortazo y después pidió disculpas.
2: En el recinto.
0: O sea... Hechos como el de Grabois, hubo de todo.
2: Sí.
0: Y vos vas cubriéndolo y dices, che, mirá estos chabones, hay algo distinto a un tipo de un atril insultando gente que no se puede defender, y otros que, nada, en una situación tensa, están cabeza a cabeza, mezcladas las hinchadas, y cada tanto vuela un insulto. Ni siquiera voló nada. O sea, es feo, es desagradable lo que pasó, pero bueno, qué sé yo. En cualquier caso, yo ya dije lo que pienso, lo voy a decir de vuelta. Pero en lo que sí quiero decir es que hubo un reportaje muy interesante donde se discutió esto entre Marcelo Bonelli y Juan Grabois. Para mí era droga. ¿Viste? Te pones a mirar, a ver qué dice uno, a ver qué dice lo donde Morelli casi paternal le dice, pero Juan, dejate de romper las pelotas. Y el otro le dice, pero a vos te dijo Solete mal cagado y te la bancás. Bueno, escuchá el diálogo.
7: Y acaban de robar al pueblo argentino con ese arreglo que hicieron con la Corte Suprema, tres tipos que no votó nadie, habilitar la compra ilimitada a extranjeros. O sea, mañana puede venir el rey de Inglaterra y comprarse una provincia entera. Y mientras nos quieren hacer creer que están defendiendo la soberanía de Malvinas. Acá hay un solo camino, no es ni los buenos modales, ni tratémonos bien, ni tomemos claro. Inglés. El tema es que no le entreguen el país a cualquier capital extranjero, incluido británico, que venga a afanarse las tierras de los argentinos. Okay, ese es el problema.
0: A ver, escúchalo un poquito más, dale.
7: Acá hay un solo camino, no es ni los buenos modales, ni tratémonos bien, ni tomemos inglés. El tema es que no le entreguen el país a cualquier capital extranjero, incluido británico, que venga a afanarse las tierras de los argentinos. Okay, ese es el problema.
0: Estamos poniendo dos veces lo mismo, a ver si podemos poner un audio distinto, dale.
8: Ah. ¿No pensás que esto te va en contra tuya?
7: No, yo pienso que hay un montón de gente enojada.
8: Como...
7: No, para nada. Creo que hay un montón de gente enojada que los quisiera recontra reputear. Y si yo puedo ser una voz de esa gente... A ver, estos tipos le dijeron pedófilos a los homosexuales, le dijeron...
8: Y todo surgió porque pasó algo con Miriam Bregman.
7: Pasó que el más allá, sea Miriam o sea cualquiera, el tipo que tenía al lado, se la pasaba gritándole. Insultándola, lo que pasa es que eso no está firmado. Pero es realmente de una prepotencia, pues están agrandaditos. Entonces, nosotros vamos a ser peores. No nos vamos a dejar correr por esta gente.
0: A ver, si podemos poner el audio 39, es el que más me interesa de todos. El audio 39 que está marcado acá. Bueno, entonces el que reemplace a audio 39 que está, es el que está más cargado, a ver si podemos, porque. Bueno, busquémoslo porque es el que más me importa de todos. Entonces, a ver si podemos... Y si no, lo leo tal cual está acá, porque creo que es el más relevante. Morelli le dice, lamentable, Juan, ¿qué es eso? ¿Qué pasó? Pero es un recorte esta parte mía. Sí, le dice Bonelli. Grabois le dice, y además estoy muy enojado con esta gente, me voy a seguir enojando. Entonces Bonelli le dice, está bien, pero vos sos diputado de la Nación, hacés ese papelón. Entonces Grabois le dice, ¿vos te acordás lo que te dijo el presidente de la Nación a vos? Sí, me acuerdo, le dice Bonelli. Un sorete mal cagado sos, le dice Grabois. Bonelli dice, sí. Entonces Grabois insiste, bueno, el presidente de la Nación y vos son una asimetría, hay una asimetría muy grande. Vos sos un periodista que está haciendo una cobertura. El señor es el comandante jefe de las Fuerzas Armadas y de la policía. Entonces Bonelli le responde, bueno, pero por eso yo no armo un escándalo. Grabois dice, no, bueno, pero vos sos el tipo más educado del mundo. Y el presidente te putea, como te putea, yo tengo que representar a un montón de gente que estamos enojados porque la Corte Suprema. Entonces Bonelli insiste, pero es la forma. Grabois dice, es una forma. A ver, loco y medio. ¿Vos te pensás que yo me voy a dejar correr por esa banda de sinvergüenzas? El señor ese que se golpeaba y gritaba así con la mano, ese tipo te juro por Bussi, por un torturador. Juró por un torturador. Entonces Bonelli dice, o sea, lo que involucró, habla de Jairo Guzmán. Grabois insiste, Jairo, que es un corrupto marca cañón de Santa Cruz, que pedía guita, que está grabado pidiéndole guita a los empleados que estaban para él, todas las sesiones y todas las comisiones, hay que fumarse a estos tipos cacareando permanentemente mientras están destruyendo el país y le acaban de robar al pueblo argentino con ese arreglo que hicieron con la Corte Suprema. Tres tipos que no votó nadie, habilitar la compra ilimitada de extranjeros, o sea, mientras nos quieren hacer creer que están defendiendo la soberanía de Malvinas. Esto es lo que decía, esta es la parte central del diálogo. No sé si se encontraron el audio textual. Escuchá cómo fue, dale.
8: Lo lamentable, Juan. ¿Qué pasó? Pero
7: es un recorte. Esa es la parte mía. Sí. Y además, yo estoy muy enojado con esta gente, ¿eh? Me voy a seguir enojando.
8: Está bien, soy diputado de la Nación.
7: Soy diputado
8: de ese papelón.
7: ¿Vos te acordás lo que te dijo el presidente de la Nación a vos?
8: Sí, me acuerdo.
7: ¿Sorete mal cagado sos?
8: Sí.
7: Bueno, el presidente de la Nación y vos hay una simetría muy grande. Vos sos un periodista que está haciendo una cobertura. El señor es el comandante en jefe de las Fuerzas Armadas y de la policía. Entonces,
8: bueno, ni
7: que no vengan
8: pero
7: a
8: por eso yo no armo un escándalo. Como
7: no, bueno, pues vos sos el tipo más educado del mundo. Y el presidente te putea como te putea. Yo tengo que representar a un montón de gente que estamos enojados porque la Corte
8: pero
7: Suprema...
8: ¿Es una forma?
7: Es una forma. A ver, a loco y medio, ¿vos te pensás que yo me voy a dejar correr por esa banda de sinvergüenzas? El señor ese que se golpeaba la... que gritaba así con la mano, ese tipo juró por Bussi, por un torturador.
8: O sea, lo que involucraba era Jairo Guzmán.
7: Jairo, que es un corrupto marca cañón de Santa Cruz, que pedía guita, que está grabado pidiéndole guita a los empleados que estaban para él. Todas las sesiones y todas las comisiones hay que fumarse estos tipos cacareando permanentemente mientras están destruyendo el país y le acaban de robar al pueblo argentino con ese arreglo que hicieron con la Corte Suprema, tres tipos que no votó nadie, habilitar la compra ilimitada a extranjeros. O sea, mañana puede venir el rey de Inglaterra y comprarse una provincia entera. Y mientras nos quieren hacer creer que están defendiendo la soberanía de Malvinas.
0: A ver, eso fue parte del debate. A ver si podemos poner el audio número 89, que es otro audio de Grabois, otro momento de Grabois y Bonelli discutiendo esto, o Grabois exponiendo sus razones. Escúchalo.
8: Y por ahí vos tenés, eso vos tenés planteos que son muy interesantes a veces. Vos bueno, mirá, pero mira el papelón que hace. Si querés,
7: pero algunos piensan que son papelones y otros piensan que la forma de enfrentar este plan de deshumanización y de entrega a la patria es así. A ver, hay un montón de otras cosas que estamos haciendo. Vamos a... nosotros con la movilización de la gente, que va a repudiar masivamente lo que hizo la Corte, en contubernio con el gobierno, que es el centro del problema. Acá, ¿cuál es el problema? Habilitaron la compra ilimitada de tierras a extranjeros. Ese es el problema.
8: Sí, y un poco en contramarcha de lo que pasó en el Senado, ¿no?
7: Desde luego. O sea, tuvieron que retroceder con la ley. El pueblo masivamente lo repudió, no la gente que estaba en las calles nada más. La gente en todos lados lo repudió. Y sacaron ahora para tener habilitado a la venta de tierra por el de un 70. ¿Qué negocio están armando?
0: Digan lo que sientan desde el fondo del alma, Yami.
6: Primero coincido con Grabois, o sea, yo siento lo mismo que siente Grabois, pero bueno, también considero que no puede ser ese tipo de discusión, como dice, no es habitual en el ni en diputados, ni en las comisiones, ni en el Senado. Entonces, bueno, como él representante de un lugar, de un espacio, siento que se puede ser mejor que el otro, incluso en el barro. Entonces, eso es lo que pienso, independientemente de que cada uno reacciona como quiera. Pero cuando él dice, están agrandados, lo que me salía a pensar en ese momento era... que yo no lo siento como un agrande, porque vos de repente te agrandás cuando sentís que tenés algo que podés agrandarte. En este caso, es gente soberbia, altanera, miserable, violenta, pero bueno, eso es lo que siento yo.
2: Mira, yo estuve muchos años en el Congreso, estuve 10 años como cronista parlamentaria, y a mí me apena mucho ver en qué se convirtió ahora la Cámara de Diputados, y no hablo de este episodio de Juan Grabois, sino de lo que está pasando en estos últimos 3 años desde la llegada de los libertarios al Congreso. Porque realmente es imposible tener cualquier tipo de discusión en, no te digo buenos términos, pero en un escenario más o menos lógico. Yo hablé bastante con algunos de los diputados del peronismo, los más calmados, los más agua de estanque, los más que vos lo ves y decís... Sí. Y todos me decían lo mismo, mira, lo que hizo Juan no está bien, pero te juro que es en algún momento se te suelta, o sea, te desborda... la furia, la rabia por lo que se genera cada vez que hay una discusión de este tipo. A mí no me gusta, pero en algún punto te juro que lo entiendo, porque es muy difícil sostener la tranquilidad cuando están todo el tiempo hostigándote, agrediéndote, puteándote. Así que bueno, nada, yo lamento muchísimo que la Cámara de Diputados se haya convertido en esto, porque para mí el Congreso es un lugar fantástico donde se juntan todos los que piensan diferente a intentar encontrar una solución común a los problemas que tenemos. Bueno, no es algo que esté pasando hace varios años, y que no sé, en estos términos del debate va a ser imposible que vuelva a pasar.
0: A ver, a mí me pasa... yo realmente creo que hay parte del liderazgo de un país que tiene que ver con la autocontención. Que la política, el periodismo, el debate, o el fútbol, lo que sea, tiene momentos muy ásperos. Y que dar un ejemplo muchas veces tiene que ver con la autocontención. Y a veces la autocontención es humanamente casi imposible. Yo soy un calentón, o sea... no sé qué haría en ese contexto, pero si hiciera lo que hizo Grabois, y todos los demás alrededor, creo que no estaría siendo un buen líder del país, porque estaría estimulando cosas que terminan mal, y no para mí, sino para otros. Entonces no me gusta, no me gusta, me parece que es un lugar donde la reacción, qué sé yo, vos la ves a Miriam Breckman y no hace eso, y no es que sea más moderada que Grabois, ni que no marche, ni que no hace eso. Entonces hay un momento, eso primero, entonces primero eso, ¿qué reclamo yo de los líderes? Que sepan cómo defender a sus liderados o a los sectores sociales que ellos representan con la suficiente autocontención para que la locura de loco a loco y medio, el país no termina bien. Y vos decís, bueno, pero entonces me corren. Y tal vez tenés que buscar la manera de que no te corran sin ser loco y medio. Porque si no, estás haciendo un daño para el país. Y estoy hablando, a ver, hay 6 o 7 políticos que yo le tengo aprecio, uno es Grabois. O sea, es un tipo, lo dije cuando vino hoy, me alegra verlo, es un tipo con el que hemos discutido estas cosas hace muchos años y que le valoro cosas que no tienen la inmensa mayoría de los otros políticos, que es que cuando detienen a 5 senegaleses, él está a la puerta de la cárcel y está, es el único que está. O sea, es un tipo que realmente tiene un compromiso que otros políticos que están mucho más cómodos no tienen. Con lo cual, en muchas cosas, en términos personales, tengo un respeto, porque vas a hacer algo que tal vez uno debería hacer y no hace. Entonces, pero ahora, en esto a mí me parece que está mal. No me gusta nada lo que hizo. En todo caso, si los demás son locos, si los demás son una... nada, está la barbarie. No vale el argumento de que los míos quieren que yo haga esto para que se sientan representados, porque estás estimulando lo peor de los tuyos. Al revés, es cuestión de tener constancia, tenacidad, inteligencia, valentía, honestidad, un montón de cosas para que se arme una fuerza más fuerte que la que tienen que ver ellos, que la que tienen los otros, y en todo caso que esa fuerza no te lleve a la barbarie, porque además termina mal este camino, termina mal siempre, o por lo menos es mi experiencia. Ahora, dicho esto, el doble estándar de los otros es una cosa impresionante. Es impresionante. Yo no escuchaba Zapata, no sé quién carajo es Zapata, pero se ve que es un diputado que preside esa comisión.
2: Libertario, presidente de la comisión.
0: Y el tipo dice, no puede ser estos modos. Pero boludo, me estás jodiendo. Yo no te puedo creer que vos digas una cosa así. Yo lo escuchaba y decía, no, me estás jodiendo. Escúchalo.
9: ¿Qué es lo que vi? Una persona fuera de sí, violando lo que... cualquier límite que se pueda aceptar dentro de la Cámara de Diputados, en la forma de expresarse hacia sus pares y sobre todo hacia la ciudadanía, porque la audiencia, estas reuniones son públicas. Creo que se ajusta a la definición del diccionario de exabrupto. Y lo que hizo, lo que dijo Grabois, habla mucho más de él que de cualquier otro.
10: Usted coincide que cuando lo hace el presidente está mal también, ¿no?
9: ¿Cómo?
10: Cuando el presidente califica a la persona, usted coincide que también está mal, ¿no?
9: Mire, son dos circunstancias total y absolutamente distintas. Dale. El Poder Ejecutivo, un poder aparte, es unipersonal. Y la Cámara de Diputados es colectivo. Entonces, para poder trabajar de forma coordinada, por lo menos medianamente normal, tenemos que cuidar y respetar el lenguaje.
0: Zapata, correcto. Ese famoso Zapata,
2: si no la gana la empata, claro.
6: Pero escuché una...
2: el ejemplo.
6: Además, no es como que en diputados el único que putea es Grabois. O sea,
0: es que es distinto.
6: Y si la tropa propia, ¿qué? Milei puede, pero en diputados la verdad que no.
0: Igual, bueno, te juro que decía, ay, ojalá esté como sigue, a ver si le pregunta lo obvio. Y Trebuch lo preguntó. Bueno,
6: tu amigo Trebuch.
0: Fincha.
6: Vamos, Trebuch. Estamos... salvó la amistad, exacto, preguntándole. Exacto.
0: Un día de estos voy a ir al streaming de Trebuch a hablar de estudiantes. Aviso antes que me puteen todos. Cristina Pérez dijo, claro, desgarrada por la República. Imagínate, la República hecha mujer, Cristina Pérez, diciendo esto. Escucha.
11: Grabois podría haber planteado argumentos hoy, pero fue a violentar a la Casa de la Democracia. Podía haber planteado argumentos. No quiso, es un violento, es un patotero, es una vergüenza que ese señor esté representando al pueblo, porque lo que representa es todo lo contrario a la democracia. Insisto, por lo menos se hubiera sacado el crucifijo antes de actuar de esa manera. Porque la verdad, no es que ofende a los que insultó, está ofendiendo a diputados que representan a los argentinos. Con lo cual, yo creo que también ofende a los que él representa. Porque se entiende que no se vota a un diputado para que haga esto. ¿Eh?
0: Luis Majul, también vocero de las buenas formas, ya la espontaneidad no importa, lo genuino no importa, no ser hipócrita no importa, que los demás te insulten como justificación para que vos insultes no importa, simplemente Grabois, facho, patotero, todas esas cosas. Escuchá.
12: Juan Grabois ayer demostró que es un violento, y por acumulación, un violento real, no simbólico. Violento físico, violento real. El tipo se le paraba cara a cara a uno de los legisladores, o para provocar que le pegaba, o te daba la sensación de que él mismo le iba a pegar. No es la primera vez. A las mujeres, tontita, inútil, idiota, puta, cocainómana. Pero no es solamente Grabois.
0: Milei.
12: Grabois, el mismo que dice todo lo hacemos por plata. El mismo que grita, no te voy a perdonar, Cristina, que votes ese corrupto vendepatria, hijo de puta, además, y después va y lo vota. El mismo que en un momento dijo, me hace ruido la fortuna de Máximo, de Cristina, de la familia Kirchner, y después se entregó atado de pies y manos.
0: O sea, no hay contexto, no hay otros, es el único. Qué evidentes, qué simplistas que son y qué expuestos que quedan. Johnny Viale dijo esto, escuchá.
13: ¡Basta!
0: Ah, no, no, esa no es, perdón, es un error. Esta es la abuela de Johnny Viale. Nico Goodman, en Gelatina, dijo esto, escuchá.
14: La forma de Grabois en este contexto, la verdad que no me gusta. No es el país en donde yo quiero vivir, un país en donde se discuta las cosas de esta manera. Ahora, también sería hipócrita no mencionar que hay una violencia que viene permanentemente del gobierno y del sistema en general. Porque si vos tenés a la Corte Suprema pasando por arriba de una ley votada por el Congreso y pasando por arriba después de la discusión por la ley de inviolabilidad de la propiedad, y vuelve a restablecerse un decreto que ya había sido discutido por el pueblo, que había sido discutido en las calles, y es como si nada, hay una violencia. Si tenés a estos tipos cagándose de risa en tu cara porque vos diste la discusión, diste la pelea, la ganaste, y ellos con nada lo ganan por tres tipos que le votan a favor de eso, y entonces tampoco es para decir, y qué violento Juan Grabois, no tiene ningún tipo de contexto. No, hay contexto.
0: Bueno, y finalmente Julia Mengolini, ya pasamos el audio 56, donde me pareció que se refería a mí, pero todos ustedes dicen que no.
6: No.
0: Y pasamos el 57, donde dice esto, escuchá.
15: Bueno, muchachos, estamos hasta acá, están queriendo vender el país. Y además, después de años de insultos del mismísimo presidente de la nación, los insultos más horribles, que lo dice Milei, que dice mierdas humanas, que trata mal absolutamente todo el mundo, de la peor manera, es el más insultante de todos, es Milei. Dice, bueno, no quiero ni repetir, porque ustedes ya conocen los insultos de Milei. Resulta que viene Juan y se calienta, y alguien dice, ¡ay, no! ¡Pero déjense de joder!
16: ¡Oh!
15: ¡Oh, que te pones el monóculo y decís, oh, no, diputado, usted no debería hablar así! ¡Usted es diputado! ¿Y qué le queda al presidente?
0: Bueno, yo pienso una cosa que sí pienso, que esto tiene reminiscencias históricas. Cuando yo dije al principio, yo vengo de una familia que sí que era antiperonista por izquierda, pero antiperonista entre otras razones porque mi viejo había sido encarcelado por comunista en la época de Perón, y que después fue anti todo, porque toda la vida fue anti. Yo no recuerdo en mi casa ser oficialista de nada. Y después cuando vos, entonces yo trato de imaginarme en la época de Perón, con la prepotencia que tenía Perón, y seguramente yo no lo hubiera pasado bien, y después tampoco. Pero a la distancia, una cosa es ser democrático y estar en contra de la prepotencia per se, de la prepotencia del poder, por ejemplo cuando gobernaba Cristina, que yo tenía una posición muy dura, y otra cosa es que la única prepotencia que te moleste sea la prepotencia peronista. Entonces, si vos te bancás persecución a opositores en la época de Macri, te bancás persecución a opositores en esta época, te bancás niveles de agresión increíble a todos tus colegas todo el tiempo, te bancás la misoginia evidente del presidente todo el tiempo, no hablo solamente de periodistas, hablo de periodistas, empresarios, políticos, etcétera. Y cuando aparece Grabois, te agarrás de eso como una tabla de salvación para decir, soy pacifista y soy democrático. Eso no es ser pacifista, ni ser democrático, ni ser republicano. Eso es ser antiperonista. Eso es decir, lo que me molesta de Grabois, lo que te molesta de Grabois, no es su forma, no es su agresividad, sino los intereses, en todo caso, que representa, que es lo que pasó con estos sectores siempre con el peronismo. Que no soy peronista, el peronismo creo que es parte de la tragedia argentina, sin duda, pero evidentemente hay un sector a los que le molesta el peronismo, no es la corrupción porque son corruptos, no es la agresividad porque son agresivos, sino que es a quién representa. Es decir, cuando se hace un plan económico, es el que dice, che, ¿y la gente dónde está? Y ese elemento central, que es, mirá que si ganan se van los mercados, porque es el que dice la gente dónde está. Entonces, hay alguna de las cosas que el peronismo incorpora a la discusión que los pone histéricos. Entonces se agarran de cualquier cosa que toleran en el sector del privilegio para hacer eso. Sueno como un peronista, pero no soy peronista. Lo que pasa, realmente no soy peronista. Y creo que tengo una mirada crítica, y cuando estuve en el poder fui crítico, pero no, uno no puede dejar de entender que esta dinámica existe en el país. Bueno, cerramos. Personaje interesantísimo del Colegio de Ideas fue Luis Lacalle. Porque Luis Lacalle, yo no sé qué fuman en Uruguay. Pero lo que fuman en este aspecto les hace bien. Porque esto que dice Noé, che, me gustaría un congreso donde se discuta, eso pasa. Entonces el tipo viene, cae en la Argentina y los caraduras de Ideas lo apoyan y lo aplauden. Pero está bien que lo pongan, por lo menos. Mientras bancan a Milei, la mayoría aplaude a Luis Lacalle para sentirse bien. No, no quiero ser muy chicanero, pero creo que hay una parte de lo que digo que ocurre. Y Luis Lacalle explicó lo que es la democracia y dijo, miren, yo como presidente, y tengo que ser el presidente de todos, y uno se calienta como presidente del fraco de la batalla, pero bueno, tiene que contenerse, y eso va para Milei, para Grabois, y para todos los locos y los locos y medio. Escuchalo a Lacalle.
17: Que si yo hubiera osado opinar de un fallo de la justicia, estaba en serios problemas. Es casi una fundamentalista, que no está bueno. Pero sí prefiero, si tengo que elegir el fundamentalismo de la separación de poderes, que la justicia politizada, judicialización de la política. Cuando deja de haber discusión, cuando son acusaciones, vamos vos y yo a un juzgado. Entonces, estamos hasta dentro de la política, estamos metiendo a la justicia. Y si a eso le sumamos que hay modificaciones constitucionales y legales que hacen que el poder político seleccione a los jueces según leal saber y entender, muchacho, es un tiro en el corazón de la separación de poderes que hace a donde se asienta la República. Perfecto.
0: Bueno, esa es una. Escuchá otra de Lacalle.
17: Esa reunión, para mí, parte de la base de una concepción, creo que extendía en Uruguay, que es el presidente tiene como deber primario ser factor de unión y no de separación. O sea, es de perogrullo, pero yo soy el presidente de la República Oriental de Uruguay. Yo tengo que gobernar para el más fanático mío y el para que no me puede ni ver y está deseando que yo me vaya. Entonces, eso es lo primero que a mí me surgió en aquel momento.
0: Y escuchá una última parte, dale.
17: En 2014, mi primera candidatura a presidente, que ahí perdí en la segunda vuelta, vengo en el noreste de mi país, saliendo de Río Branco, entro en una ciudad que se llama Melo, un muro blanqueado con cal, recién blanqueado, y en azul, letras azules que todavía chorreaban, leo una frase que me marcó mi vida, y agradezco haber justo mirado para ese lado, la había pintado la juventud de mi partido, increíblemente, que decía, firme con las ideas, suave con las personas. Entonces, a ver, en el fragor de la batalla, en la adrenalina y a veces en la ansiedad de estar gobernando, en desacuerdos que hay mucho, en situaciones límites, siempre tenés las dos salidas. Siempre tenés la salida del agravio y la descalificación, que es la que te sacás la presión, pero te sacás ese problema y se lo tirás a otro. Deja de ser tuyo, pero es del común denominador. O tenés la otra más difícil, que es el temple. Yo siempre decía, paciencia, prudencia y equilibrio. Paciencia, prudencia y equilibrio, cortar hasta 1250 y de saber que cada palabra que sale de tu boca, que eso es el primero de todos los uruguayos, en mi caso, tiene un efecto sobre la población. ¿Qué estoy buscando yo con mi verbo? ¿Qué estoy buscando yo con mi actitud?
0: Bueno, es bastante claro, y lo curioso es que si hablara el actual presidente, voy a escuchar al Pepe Mujica, ¿y qué decía? Lo mismo. lo mismo. Y no es que no defendía ideas, no tenía pasión, no es que era un cobarde, no es que era un blandito, no, decía lo mismo. Yo decía lo mismo con cosas mucho más graves. No es que a él lo insultaban o lo apedreaban o lo golpeaban. Estuvo en cana y torturado salvajemente. Y él decía, es mi historia. No tengo por qué cargarle a los demás con mi historia. Hay que mirar para el futuro, hay que construir, hay que sumar, hay que... Bueno, es elemental. Ahora, si la teoría es a loco, loco y medio, y bueno, qué sé yo, es un país que termina mal y termina siendo vos o yo, y qué sé yo. La discusión sobre Milei es superarlo a Milei, construyendo una sociedad distinta, no construyendo una sociedad en espejo, porque si no, no termina más esta historia. Bueno, en fin, dicho esto, a las 9:20 minutos de la mañana, y es viernes, y cambió estudiantes.
2: No dijiste nada.
6: No, no dije nada.
2: Tampoco te pregunta.
0: Acabo de decir.
2: Bueno, está bien. Tampoco te preguntamos.
0: No, estuvieron muy.
2: Una hora y veinte tardaste en decirlo, dice.

0: Imagino todo. Anulo Mufa.
1: El pueblo bostero diciendo, bueno,
2: anulo Mufa.
1: Estamos en la Libertadores el año que viene.
2: Anulo Mufa.
1: 9:20 minutos de la mañana. Yami Segovia te cuenta la temperatura y te regala la primera canción de la mañana.
3: Tenemos 13 grados 9 décimas de temperatura. A esta hora 69% la humedad, el cielo está algo nublado. Para este día viernes la máxima 17 grados, el cielo mayormente nublado, pero les dije que le iba a anticipar el fin de semana. El fin de semana se viene con lluvia. Mañana sábado hay pronóstico de tiempo inestable, de tormentas durante la madrugada. Mañana lluvias aisladas hacia la tarde, especialmente a media mañana sí hay un pronóstico de lluvia con una gran probabilidad. Para el sábado una máxima de 16 y el domingo sale el sol. Esa es la buena, es una lluvia, la del sábado, que va a durar parte del sábado, pero va a mejorar para el domingo, lo que sí va a refrescar. Así que el domingo vamos a tener una mínima de 11, una máxima de 21 con viento sur. La semana siguiente, el lunes, martes, miércoles y jueves, en principio se presenta sin lluvia. Y así, de esta forma, le damos play, Barmita, a la primera canción de este día, porque llega lo nuevo de Las Pelotas, que estuvimos charlando acá de este disco hace unos días. Se llama Sin la piel, esta canción y también el disco. Y así comenzamos este día viernes en Y Ahora Quién Podrá Ayudarnos, en el aire de Radio Con Vos. Te acompañamos hasta el mediodía, por supuesto, como todos los días. Y de esta forma comenzamos hace rato y te decimos bienvenido y bienvenida.
4: ¡Amo!

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0: 31 minutos pasan de las 9 de la mañana en toda la República Argentina. La temperatura, Yami.
1: Bueno, tenemos 13 grados 9 décimas de temperatura a esta hora. Recuerden, para hoy una máxima de 17 con el cielo algo nublado. 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
0: Muy bien, 9:32 minutos de la mañana, le damos bienvenida a Gustavo Gravia, que ya está en nuestro,
2: buen día,
0: en nuestro estudio, y a Tamara Pettinato, que también está en nuestro estudio.
3: Buen día, buen día.
0: Quiero decir, hacer un anuncio formal.
3: ¿Qué pasó?
0: Si aprovecho.
2: ¿Se casa, Tamara?
3: ¿Y por qué lo va a anunciar él?
2: No, pero es un anuncio formal, sería eso.
4: Podría anunciarlo él.
0: No, no estuviste.
3: No, cero.
0: En un momento que discutíamos si... me acuerdo que
4: el episodio de discusión.
0: ¿Quién le dio el anillo?
3: Ya me olvidé.
0: ¿Quién
3: era,
4: No, algo del anillito. El momento anillito.
2: 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Vienen, el amarillo es buenísimo. El rosa está muy bien. Si te van a dar un anillito, que te den ese y casate con el que te dé eso para el dedo.
3: Hay que ver si es bueno.
0: Maru Dufar había contado que ella se sintió una persona que...
3: que era canchera, que no se quería casar.
0: La historia de que las que se casan no le importaba casarse. ¿No?
2: Todo eso en medio de los insultos de Milei.
0: En un momento, en una cena, su novio le dijo, quiero que te cases conmigo, y entregó el anillo. Le dio un anillo.
2: Sí.
0: Y en ese momento ella dijo, ¡ay, el anillo, qué lindo!
3: Se pone ese tono, pero sí.
0: Contó eso ella en un reportaje.
4: La reproducción no es del todo.
0: Entonces dije que todas son iguales. Que todas...
3: Y Yami también. Yami tiene filmado cuando el cóndor le da el anillito. Sí.
0: Que todas quieren en el fondo.
1: Yo no lo quería. Me dio mucha vergüenza esa secuencia, pero bueno, la acepté porque él lo deseaba y lo tomé con mucho amor.
0: Y te casaste.
3: ¡Ay, cállate! En el video
1: El video me morí de vergüenza.
0: Entonces dije, quiero decirle a José y a Sebastián.
3: Sí, nuestros novios,
0: no es lo que digan. Nuestros Noe novios y Tamara quieren el momento anillo.
2: Yo conozco mucho más a Tamara que a Noe. Mucho más. Anillo, un paquete de anillito. Le pones uno amarillo en un dedo. Uno negro en el otro. Uno rosa, ¿sabés qué?
0: José de rodillas, el anillo que sea.
3: Por favor. Perdón. Ay, me da una vergüenza.
0: Sebastián también, Sebastián.
3: No,
1: o sea. Por ejemplo, si de repente aparecen, porque Ernesto está en una campaña. Sí,
4: evidentemente, porque hace un mes que está con esto.
3: No.
4: Yo
3: ya tuve el momento anillito con el padre de mi hijo, me hizo una búsqueda del tesoro, lo escondió en el árbol de Navidad, yo fui siguiendo las pistas, lo encontré y caí en esto de ¡ay, me muero! ¡No!
2: El problema es que venía en el reno después, ¿no?
3: No, después había que organizarlo y casarse.
0: ¿Y lo pasó?
3: Y no, en la mitad me bajé. O sea, si reservamos salón, perdí la seña, entramos en guerra con el salón y no me casé.
4: Ya fue.
3: O sea, el momento anillito es un momento lindo, comparto tu teoría.
4: Tiene consecuencias.
3: Claro, no sé si después la boda, vos querés la boda, toda la fiesta.
0: Todo. Sí. Pero por lo menos el anillito.
3: ¿No es antiguo?
1: Que arranque con algo.
3: ¿No te parece antiguo? ¿No te parece que las mujeres también podemos hoy en día darle el anillito al varón?
4: No nos podemos defender.
3: Digo, si Noé y yo quisiéramos eso de verdad, ¿por qué no fuimos con un anillito?
4: Nos hincamos.
3: Nos arrodillamos frente al novio.
0: ¿Por qué no corresponde? Porque es el hombre que tiene que ofrecer casamiento.
3: Gustavo, deconstruye esto.
2: No, con la dote.
3: No puede deconstruir.
2: Me llevó un momento 1930, precámbrico.
3: ¿Cuál?
2: No, iba a hacer un chiste, pero...
3: ¿Ibas a hacer un chiste de Jorge Corona? No. Te lo dejé picando igual.
2: Sí, me la dejaste picando.
3: Pero
2: me estoy reprimiendo. Estoy reprimiendo muchas cosas en mi vida últimamente.
3: Quería ver si estaban preparados para el chiste. ¿Vos hiciste el momento anillito?
2: El momento anillito lo hice dos veces.
3: ¿Cómo? ¿Te casaste dos veces?
2: No, la segunda vez estábamos...
3: Para pedir perdón.
2: Estábamos en una playa en Brasil y justo estaban armando una...
4: ¿Pero ya están casados?
2: Una boda, claro, estaban armando una boda.
3: ¿Y?
2: Y yo interrumpí. Todavía no estaban casándose. Habían puesto el altar, todo, esas cosas. ¿Viste esas cosas de los brasileños? Claro, si vivís en la playa.
3: Y te casás en la playa, esa es linda. Eso es una
2: Entonces, le pedí a mi hijo, le fui a sorprender a mamá, estábamos los tres, mi hijo, ¿no? Le dije, vos filma. Y entonces la lleva hasta ahí y le dice toda la cosa y me miró con cara de, ¿podés dejar de ser ridículo? Esto es sobre azúcar.
3: ¿No le gustó?
2: Ok, vamos al agua.
3: ¿No le gustó? Bueno, pero el primer momento sí.
2: ¿Qué va a hacer?
3: El primer momento,
4: anillo.
3: Primer momento,
2: no,
3: anillo.
2: El primer momento sí, pero el segundo momento le dio mucha vergüenza.
3: ¿Vos hiciste momento anillo?
0: No.
3: Entonces, no sé de qué,
0: pero
3: no sé.
0: Pero no, casé, bueno,
3: yo no puedo.
1: ¿Pero no te arrodillaste?
0: No me arrodillé.
3: Ah, por favor. O sea, ¿vos recomendás que hagan todo lo que no hiciste?
0: Claro. Es que yo ya vivía con él, no sé.
3: No, qué verga, qué poco romántico.
1: Un desastre, un desastre. Pero yo ya vivía, también tenía una hija y se arrodilló al cuando la
3: pedí. ¿En qué momento? Claro, ¿en qué momento?
0: Mala mía, mala mía.
3: ¿En qué momento dijiste que
1: andá a arrodillarte y cuando llegues a tu casa?
3: Está bien que vos ya venías...
0: Hoy me arrodillé.
3: Vos ya venías usado, eso cambia un poco la ecuación. Cuando el otro viene usado, te viene divorciado, qué sé yo.
0: Tampoco me acuerdo de si fue momento anillito. Pero bueno,
3: ay, por favor, al final se le cae todo lo que está diciendo. Se quedó como, no,
0: la verdad
3: que no.
0: Yo dije que todos ustedes quieren, es otra cosa. Sebastián, José,
4: ay, qué vergüenza. ¿Y Ale no quería? ¿Que no le diste su momento al anillito?
3: Ella quería, seguro.
1: Regalar un anillo, arrodillarte, hacer todo.
3: Ábraselo.
2: Hoy, de cualquier manera, si en vez de un anillito te regala lo que tiene Yami en la mano, te convence mucho más fácil.
1: En realidad, yo ya había dicho algo en este momento, pero él vio el paquete de pasitas y necesitaba que yo se lo dé. Entonces, para que se lo dé, tengo que decir lo siguiente. 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
0: Muy bien, 9:38, el anuncio formal es que de ahora en más, los viernes, el recreo se hace con la presencia de Gravia. Así que a las 9:38 no ponemos nota, no ponemos nada. Hacemos la columna de Gustavo y después el recreo. Así que vamos rápido hacia ahí, 9:38, la columna de Gustavo Gravia.
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2: Bueno, dado este momento histórico, voy a tratar de ser lo más breve posible. En principio vamos a empezar hablando de deporte. Vamos a empezar hablando de... No, si tengo 15 minutos no entra nada. Vamos a hablar brevemente de lo que tiene que ver con el mundo del deporte y después voy a contar una pequeña historia. Lo que tiene que ver con el mundo del deporte, bueno, ya todos saben, supongo que Ernesto se habrá autoflagelado al aire, la caída de Estudiantes en Copa Argentina, 1-0 perdió con Platense, no tiene ni siquiera de dónde agarrarse con algún fallo arbitral para decir que lo chorearon ni nada, con lo cual, señores, no habrán hecho la cama, no habrán levantado los platos, no sé qué pasó con la mística, pero cayeron contra el equipo de Martín Palermo, con lo cual ya están definidas las semifinales de la Copa Argentina. Por un lado, Boca va con Banfield, este partido ya está programado, aunque ustedes no lo vean en la programación, ya está programado, es el 4 de noviembre. Se lo digo tanto a Noé como a Balmita, que son los que están muy interesados en el partido. 4 de noviembre se va a jugar Boca con Atlético Tucumán, falta la sede, podrá ser, o está entre esas dos sedes, Mendoza y Córdoba. Y la otra semifinal será la de Atlético Tucumán contra Platense, que jugarán en la sede que no jueguen Boca contra Banfield. Los dos partidos se estima que se van a estar jugando en esa primera semana de noviembre. Con lo cual,
0: ayer vi un reportaje a Troglio, que es el técnico de Banfield.
2: Sí.
0: Que decía, no, son una máquina, Boca juega bárbaro, la verdad que es el mejor equipo del campeonato. De todo el tiempo hablando elogios de Boca, cosa que yo pienso, no sé si tanto, pero son realmente muy buenos.
2: A ver, yo no quiero minimizar a los otros tres equipos, pero está claro que Boca está a dos partidos de ganar un título, hace años que no consigue un título Boca, aunque parezca mentira, hace tres años, si no me equivoco, que no consigue un título.
4: Tres años.
2: Y clasificar al mismo tiempo, porque la Copa Argentina te da paso a la Copa Libertadores sin tener que esperar ninguna otra circunstancia. Es lo que está más a mano. Obviamente que también tiene la Copa Sudamericana a la vuelta de la esquina, que
0: la
2: para
0: anual
2: el
0: anual también está bien.
2: Sí, pero la Copa Sudamericana para el cuerpo técnico, para el plantel y para el club es mucho más importante que cualquier otro torneo. Voy a decir, pero si no es la Copa Libertadores, no, pero da mucha plata contra los 500 mil pesos que te pagan por ganar la Copa Argentina. Así que ahí está ese tema. Mientras pasa esto, Boca juega hoy a la noche, juega hoy a las 21:30 contra Unión de Santa Fe, será en la Bombonera, es uno de los tres partidos que abren la fecha, fecha que se juega aún cuando juega la selección argentina. Esto no sucedía habitualmente, cuando había fecha FIFA se suspendía el torneo, esta vez no se suspende, el único partido que se suspende es el de River. River y Sarmiento jugarán recién dentro de 10 días, que es el partido que estaba programado para esta fecha. La fecha se juega normalmente y hoy se abre con Boca Unión, con Independiente de Rivadavia Gimnasia y con Independiente de Avellaneda frente a Instituto. Nada de esto es importante, tampoco el partido de Argentina. Ah, Argentina Burkina Faso, que quiera verlo, hay entradas de todos los colores todavía, ¿eh? No se agotaron. Las que están agotadas formalmente. Los muchachos de las barras tienen un montón. Yo no se las compraría, pero si alguien quiere, pero no sé la cantidad que tienen. Ayer me mostraban fajo, yo digo, mirá vos, qué fácil que es, ¿eh? Qué fácil que ganarse la plata por izquierda con entradas de la selección. Para el partido de mañana hay entradas para tirar para arriba todavía, así que si alguien quiere ver a la selección, obviamente no es el partido de Messi. Messi está llegando a la Argentina por estas horas para nada. No es que para integrarse a la selección, sino para programarse para su partido de despedida, que recuerden va a ser el martes a las 8 de la noche frente a Benín. Igual nada de esto decía lo importante es lo que va a pasar hoy a las 7 de la tarde en Caballito, Ferro Deportivo Madrid. Nos pusieron un árbitro que ya dirigió 3 de los últimos 5 partidos a Deportivo Madrid. Raro. Solamente digo esto, raro. No sé por qué me estoy copiando de la guardia alta de Gallardo, pero si hoy ganamos, juro que el champán que tengo preparado lo pongo en el freezer. Juro. Si hoy es el partido, chicos. Hoy.
4: ¿Tama bien va por Madrid? ¿Vos hinchás por Deportivo Madrid?
3: Sí, todo lo que es venía a Chubut. Vacacionar en Chubut este verano. Los vemos ahí.
2: Bueno, trataremos de... Pero además quizás para la campaña de ustedes es bueno que Ferro le gane a Madrid, porque si es, en cambio, si nosotros fuéramos gobierno...
3: Lo arreglamos ya.
2: Claro, ya.
3: ¿Con quién hay que hablar?
2: Listo.
3: Pásame los teléfonos, vos tenés todo.
2: Bien, vamos a la pequeña historia que les quería contar, que tiene que ver con dos cuestiones del mundo barra que se definieron por estas horas, para mostrar un poco todo lo que tiene que ver con el mundo barra y sus conexiones con el narcotráfico y sus conexiones con el crimen organizado, que es cada vez más presente. Por un lado, en Rosario acaban de condenar a 11 años de prisión a una persona llamada Daniel Bomer, ¿no? Así, ¿quién cacho es Daniel Bomer? Es protagonista de uno de los hechos, para mí, del peor hecho en una guerra barra narco que hubo en la Argentina. Tiene que ver con el crimen de un chico que se llama Jimmy Altamirano, que no tenía nada que ver con el mundo de la barra brava, pero nada que ver. Era un músico callejero a quien en febrero de hace 3 años lo agarró un grupo de sicarios de la barra brava de Newell's, identificados con un grupo de la barra brava de Newell's que manejaba una persona llamada Pablo Camino y el Gordo Vilches, que en ese momento estaban presos en Rawson, que eran integrantes de los Monos. Los Monos tenían como dos facciones que estaban dentro de la barra de Newell's. Una, la de el Toro Escobar y el Pollo Binardi, quizás algunos lo recuerden, son los que ganan la guerra y por eso aparece la bandera de ellos en la despedida de Maxi Rodríguez. Mucha gente recordará la bandera de el Gorila por los Monos, un Pollo por el Pollo Binardi y un Toro por el Toro Escobar, son los que ganan esa guerra. Ellos estaban detenidos también en otro penal, en el de Piñeiro, y había una guerra entre ambos por cuestiones de cancha, de muchos negocios de la barra Newell's y muchos negocios del narcotráfico. Eran dos grupos, los dos abrevaban a los Monos. Bueno, hubo una mexicaneada de droga de un grupo, o por lo pronto el grupo de Camino hablaba de que se había mexicaneado el otro grupo.
0: Todo esto es Newell's.
2: Y entonces empezó una guerra, además, para ver quién se quedaba con la barra, porque el que se quedaba con la barra se quedaba con el negocio también de la droga. Si vos tenés la barra, tenés un montón de poder territorial en todos los barrios, en este caso del sur de Rosario y los alrededores. En medio de esa guerra, los que tenían el control de la barra y que después lo van a mantener, eran el Pollo y el Toro, empiezan a tirotearle casas de gente de la barra de Newell's, de la oficial, y deciden, como no le pueden ganar, deciden dar un golpe de efecto increíble. Agarran a un músico callejero cerca del Parque Independencia que estaba tocando para ganarse el pan con el que le dejara las monedas a los automovilistas, lo suben a un auto, lo ejecutan, lo asesinan y lo tiran en la puerta de la cancha de Newell's con un mensaje cifrado claramente para el resto, para el otro grupo de la barra, diciéndole dejen de mandar a los pibes al muere, entreguen la barra de Newell's. Una cosa verdaderamente increíble, un hecho increíble. Nunca se había matado a propósito a una persona que nada tenía que ver con la barra. Muertos inocentes hay un montón, de enfrentamientos entre barras, balas que pasan y hay un tipo que pasa por ahí, sí, hay, pero que vayan a matar específicamente a un tipo para tirarlo como mensaje, no había pasado nunca. Bueno, el juicio por ese crimen comienza la semana que viene, pero hay una condena ya, porque uno de los acusados arregló en juicio abreviado una pena a 11 años de prisión. La barra de Newell's sigue manejada por los monos, sigue manejada por la misma gente, sigue teniendo las relaciones absolutamente umbilicales con todo, con la policía, con el poder político y obviamente con la dirigencia del club. Pero nada, esto es un hecho para marcar. El otro hecho para marcar es que salió el procesamiento de Bebote Álvarez por
0: narco también, ¿no?
2: por narco. Antes que nada, se lo agradezco a Gaby Di Nicola, el colega de la Nación, un colega espectacular, que es quien me lo facilitó. Nada, son 109 páginas, hay una página atrás de otra, no lo podés creer.
0: Las pruebas que recolectaron,
2: todos los vínculos narcos que uno viene contando y que vos decís,
0: increíble.
2: Es una cosa increíble. Nada, y hay hasta cosas. A ver, en principio utilizaban el local que tiene Bebote Álvarez, tiene un local, esto yo ya lo conté hace mucho tiempo. Él compró un local que está pegado a la cancha.
0: Era el ex jefe de la Barra Brava Independiente.
2: Ex jefe de la Barra Brava Independiente, que tiene un local pegado al estadio.
0: Lo que te gritaban abajo, todo grave a la puta que te parió.
2: Sí, eso. Que llama, es el museo un museo con camisetas originales y todo eso, se llama Paladar Rojo, está pegado. Quizás alguno lo recuerde porque desde ese lugar Bebote, cuando salió en libertad, tiraba dólares a la gente. Tiraba dólares como diciendo, estoy libre, miren, y la gente se agolpaba agarrar dólares como si estuviéramos en Scarface con Al Pacino, pero en versión real.
0: Sí, cuando los Moyano eran los dueños independientes, le festejaban el cumpliéndose la cancha independiente.
2: La cancha independiente, todo eso. Bueno, en la causa está probado que a los que tenían deudas de droga y no pagaban, los llevaban a ese lugar, a Paladar Rojo, los vejaban, lo filmaban.
0: Jodiendo.
2: Sí, no te estoy jodiendo. Hay imágenes en la causa que no vamos a reproducir de ese tipo de situaciones, como para obligar a todo el resto que tenía alguna deuda de droga a decirle, bueno, te va a pasar lo mismo que le está pasando a este. Hay imágenes de gente esposada, desnuda, en el museo.
0: No te puedo creer.
2: Sí, y alrededor las camisetas de los jugadores firmadas para Bebote Álvarez. Son imágenes realmente muy potentes. Después hay otras cuestiones de cómo se vinculaban con la cuestión de traer el éxtasis líquido desde España, la cocaína desde Bolivia, que era, bueno, está todo ahí contado, todo el circuito, desde cómo se conectaban con una región de Bolivia que se llama Chapare, que es donde se produce la cocaína, cómo le hacían el paso por Villazón, que es el cruce de Bolivia, claro, con la Argentina, y cómo llamaban a las cosas, con todos términos futboleros. La llamaban, por ejemplo, la cocaína rosa, el Tusi. Lo llamaban Inter Miami por el color de la camiseta, la cocaína de máxima pureza era Real Madrid, y así todo. Y todo eso está relatado en 109 páginas que te dan un panorama tan amplio de lo que uno viene contando hace tanto tiempo, de cómo los barras están trabajando con el narcotráfico en forma tan umbilical desde el mediado de la década de 90, que es tremendo.
0: Bebote Álvarez estuvo muy vinculado al sindicalismo vía los Moyanos, a la dirigencia del fútbol vía Independiente, a la política de Avellaneda.
2: A la política de Avellaneda siempre estuvo vinculada a la política de Avellaneda. De hecho, mucha gente que forma parte de los Diablos Rojos, que es su facción de la barra, ha trabajado o sigue trabajando para
0: Ferrari, sí.
2: Para el municipio, en realidad la parte fuerte de ellos entran fuerte cuando estaba Cacho Baldomero Álvarez. Uh-huh. Ellos entran fuerte con esa gestión.
0: ¿Y el vínculo con la dirigencia actual, Grindetti y todos ellos, sí está?
2: El de Bebote ya no. Pero eso no significa que la dirigencia actual no tenga un vínculo umbilical con la nueva barra de Juan Ignacio Lexnicki. y de, ay, se me fue el apellido de Mario. Bueno, ya me va a venir, estoy, mi mamá me está persiguiendo. Que son los actuales jefes o los jefes de la barra independiente desde que Bebote cayó en su momento en prisión, que tiene una relación con la dirigencia, pero de carne y uña, de carne y uña. Los que te dicen que vinieron a limpiar, el único que realmente se enfrentó en su momento a la barra fue Javier Cantero y lamentablemente así le fue.
0: Treonato de potasio.
2: ¿Eh?
0: Treonato de potasio.
3: ¿Hay que tomar?
0: Todas las noches una pastilla.
4: Mario Nadalich.
2: Marito Nadalich.
4: Lo googleé, ¿no?
2: ¿Para no, qué? Mario Nadalich.
0: Porque te recuperas la memoria.
2: ¿Sí?
0: Te digo, a mí me pasó.
3: ¿Treonato de potasio?
0: Treonato de potasio.
4: ¿A la noche?
0: ¿En la farmacia? No, está, lo tenés que pedir
3: ¿venta
0: por,
3: libre?
0: Por Mercado Libre.
4: ¿Así?
0: Sí, venta libre. Venta libre.
4: Para, para. Esto es todo ilegal, a todos los oyentes
2: lo que digo es consulten a su médico, como sí. Dice, como sí. Dice la publicidad de Aspirina que acaba de leer. Consulten a su médico. Cualquier cosa que se vaya a meter el cuerpo, consulta a su médico. Y después de última, y les voy a decir una última cosa. Hay... A veces es mejor olvidarse.
0: Por bueno, supuesto. Eso puede ser.
3: La naturaleza quiere que olvide.
4: No, y creo que te lo estás confundiendo con treonato de magnesio.
0: De magnesio.
4: Ay, Dios.
6: Vos tomaste droga.
4: Así dice, no se puede. No,
3: maestra, tomar cualquier cosa.
4: Para la fuente.
2: Pará, y no me acuerdo el nombre. Dice la que tomaba el cloro ese, ¿te acuerdas de la pandemia?
3: Pensé, pero es compañera mía del canal.
2: ¿Quién trajo la droga? Dice esa mujer que ni ella llegó tan lejos.
0: Pará, te quiero decir una cosa. Pará, quiero decir algo. Yo tomo algunos medicamentos. Me acuerdo de todos los nombres, menos del de la memoria. El medicamento de la memoria nunca me lo acuerdo bien, nunca. Bastante que me acordé de treonato. Porque también me salía tretanio, tretonio, treonato de magnesio. Eso.
4: Sí.
0: Treonato de magnesio, todos los días en la pastilla, gustó. Me lo recomiendo un médico, acordate lo que te digo. Pero, te va a servir.
4: Acordate, ¿eh?
0: 19:53 minutos de la mañana. 9:53 minutos de la mañana. Seguimos juntos.
2: Ah, sí, lo tomaste, no, sí, no dale, decime que lo tomaste.
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0: 54 minutos pasando de las 9 de la mañana. Treonato de magnesio. Bus, una pastilla todas las noches y vas a ver cómo te acordás de todo. 9:54, señores y señores, habla el país. Tamara Rebeca Petinato.
3: Bueno, ¿saben que está Robbie Williams acá?
2: Sí, sí, claro.
3: Sí, claro, no, porque de la oficina de 9 me llegó mucha data de este tema.
4: Y no sé por qué, pero estoy atenta.
2: ¿Se juntó
4: al tema
2: con Amalia?
3: Estoy atenta.
0: No, ¿cómo que no?
3: Pero sí, o sea, no, pero sí.
4: A ver.
3: Porque llegó, está en un hotel, sí. Puerto Madero. Claro, están los medios en la puerta para ver si sale Robbie, si saluda, para entrevistar a la fanática, ¿verdad? Nadie esperaba que por una puerta paralela llegara Amalia Granata.
2: ¿Me estás jodiendo?
3: Llegó,
4: pasa para mí.
3: ¿Podés creer? La notera que estaba, nada, porque estaba ahí en la puerta, enloqueció.
2: ¡Y claro, obvio!
3: Dice, Esa es la magia. La notera se llama, así digo, nombre Nazarena Di Serio.
4: Ah, sí, de Canal 13.
3: Es la que empieza a relatar el momento de Amalia ingresando al Hotel Faena, diciendo, esto está pasando, chico, 20 años después. Tenemos el audio, escucha.
0: A ver.
9: ¿Quién está ahí atrás?
10: Alma,
9: ¿quién está ahí atrás? ¿Esa es Amalia Granata?
10: ¡Ah!
9: Nasa, ¿vos nos confirmás que atrás estaba ingresando Amalia Granata? Amalia, la mujer a quien conocimos en el 2006, luego de confirmar que había tenido una noche, no sé si de amor, pero de intimidad con Robbie Williams. Y que Robbie Williams la recordó.
10: No, es clarísimo, Nasa, que es Amalia Granata.
3: Puede ser Carrió también.
2: Igual, perdón.
4: Por el poncho.
2: ¿Cómo se me pasó? Pero, ¿por qué los medios no, o por lo menos que yo consumo, no publican? Esto es más importante que la Argentina Wii, que Coloquio Idea, que grabó. Esta es la noticia del año.
3: ¿Qué haces?
4: ¿Qué pasó?
2: Se fue a juntar con Robbie.
3: No, ella no quiso dar explicaciones durante unas horas y después dijo, bueno, voy a dar la explicación. No estaba yendo a ver a Robert.
2: No, dale, Amalia.
3: Fue casualidad.
2: Oh, casualidad, Amalia.
1: ¿Qué hacía en ese lugar a esa hora?
2: ¿Qué fuiste a buscar? ¿Una receta para el propacio ese de magnesio?
0: Bromato de magnesio.
3: Primero, Robbie en el recital hace un chiste.
2: No.
3: Sobre un afán que él se cogió cuando estuvo acá la última vez. Escuchá a Robbie Williams haciendo chistes en inglés, chicos. Es para a gente ver, bilingüe nada más.
0: Para Luis Caputo.
6: I really shouldn't share this, but I just saw one man that I slept with the last time I was here. It's not who you think. I didn't recognize him because he's got a beard now. There he is. You were such a gentle lover. I know those eyes anyway.
2: Good
6: to see you again, Diego. Diego, everybody.
0: No, pero dice, fuiste un amante muy gentil.
3: Sí. Le dice, pero primero dice un...
0: You were such a gentle lover, le dijo.
3: Sí, pero es un chiste, no cogió con ese chico.
0: No.
3: No.
4: No, está hablando de un varón claro, haciendo el chiste con su bisexualidad claro, y con Amalia Granata.
3: Recordemos que él es bisexual.
4: Claro, cuando claro, dice, no, no es quien ustedes viven, creen, está diciendo...
1: Pasa para mí.
3: Pero la única parte donde se refiere a Amalia es, no es quien ustedes creen.
4: Claro.
3: Que vi una fan, porque aparte en inglés fan... Bueno, Caputo sabe, no puedo hablar con ustedes.
4: Sí, no, no, no hay género.
3: Claro, puede ser varón o mujer. Cuando él dice bien un fan, no, claro, no dice una fan. Habla Amalia Granata al país. ¿Qué hacías en el hotel?
2: ¿Qué hacías en faena?
3: No, no jodas con esto.
2: ¿Dónde estaba Robbie?
3: El país en vilo allá. Seamos diciendo, serios. No me digas.
4: Por favor.
2: Entró, sabemos a qué hora entró y a qué hora salió, porque es clave la cantidad de tiempo
3: no
2: que estuvo
3: ahí. Hicimos tanto laburo. Dale, eso es un montón de trabajo.
0: ¿Por qué? ¿Por qué clave?
2: Y entró dos minutos y se fue, bueno.
3: Claro.
0: Bueno, depende de la rapidez de la cosa.
2: Echaron.
3: Adentro alguien la tendría que haber seguido también, claro, no sé si eso pasó. Pero Amalia, da su versión, ella a no ver, tiene pelos en la lengua, escucha.
11: No, yo ayer tenía un cumpleaños de la doctora Mariana Gallego en el Faen al mediodía. Era un almuerzo de mujeres y bueno, fui al cumpleaños. Y ahí vi que estaban las chicas en la puerta. Y me acerqué después a saludarla, todo, pero bueno, no, nada que ver.
12: Pero él hace una mención, claramente se refiere a vos, no es lo que ustedes creen. ¿No te olvida?
11: No sé, no me suelta. Y, bueno, recién cuando me agarré el teléfono vi una parte. No sé por qué no me suelta.
12: Ay, yo sé que esto es vintage, viejo, no sé.
11: Inolvidable soy, mi amor.
4: Inolvidable.
2: Sí. No vi la película, no vi la película de Robbie Williams, pero aparece Amalia en la película de esa autobiográfica.
4: Lo que sí es verdad es que ella entra con una bolsita de regalo. Una bolsita blanca.
3: Ah, un cumpleaños.
4: La, o sea, está bien hecha la coartada.
3: La coartada
4: es
3: claro, buena.
4: Por lo menos está vacía dentro de la bolsita.
3: ¿Vos así que Amalia está... antes de ir, ponele
2: no, que sabía que estaba no Robbie ahí.
4: Bueno, dijo, si no me lo cruzo en el ascensor.
0: ¿Qué opinó Luli Salazar del tema?
3: No, no opinó. Luli está más con su tema. ¿Qué?
2: ¿Luli también estuvo con Robbie Williams?
0: No, con Redrado, que
4: es amigo.
0: Un kilómetro a dos por Redrado.
3: Se peleó con Amalia. ¿Te acordás que Amalia en un momento se comía Redrado? Sí. Bueno, se odian. Si querés tengo una Luli para después, pero hablando más de Redrado.
0: El arreglo económico que hizo.
3: Está en todo.
4: Rechuma.
3: Mario Pergolini taclea a Amalia Granata y desmiente la historia de Granata.
2: No,
3: no. O sea, ¿no? No. Un mito de 20 años vas a venir a decirme que era mentira.
4: Periodismo.
3: No, ¿y con qué cara me decís 20 años después con lo que yo creí en esa historia?
4: Claro.
3: Que esto no fue así, dice. Que Robbie en realidad estaba jugando a la Play con un amigo de él. Escúchalo a Pergolini.
2: Eso es la madre de Rob.
3: Escucha a Pergolini.
13: Yo tengo una historia muy buena con Robbie Williams. Pero mi historia con Robbie Williams es buenísima.
4: En este momento.
13: Yo la puedo contar. Tengo dos historias con Robbie Williams.
4: Una podés contar, la otra.
13: Una desmiente una historia muy famosa de Robbie Williams en la Argentina.
4: Ah, ¿vale?
13: Porque mientras todo el mundo dice que Robbie Williams estaba haciendo algo con alguien, estaba jugando al FIFA con mi socio, con Maxi Peñalver.
4: Me caigo.
13: Me llaman por teléfono y me dicen, tenemos a Robbie Williams, que a eso yo le había hecho una nota, y me dice, Robbie Williams, dice, no, le puedo, quiere jugar al FIFA y no sabe con quién. Entonces le digo a Maxi, que con quien tenemos maldito cenar y todo eso, le digo, che, Maxi, hay que llevarle un FIFA a Robbie Williams, porque... Y cuando llegamos, me miran y dice, ¿se quedan a jugar? Y yo me tenía que ir. Y Maxi le dice, no, yo me quedo. Y se quedó toda la noche, como hasta las 5 o 6 de la mañana jugando al FIFA, mientras todos decían que no, que estaba... con cosas.
2: No desmiente.
3: ¿Estás desmintiendo?
2: No, porque Robbie dijo, quiero jugar al FIFA. No se sabe.
3: Pero estaba con... Claro. Ay, que antiguo ese chiste.
2: ¿Cuál FIFA?
3: No, estaba jugando con un amigo de él. Bueno, nunca existió la presencia de María Granata, es lo que dice.
4: No, voy a hacerte cuenta que nunca escuché esto.
3: No, la verdad que no, no
4: para
3: me vas
4: mí,
3: a saludar.
4: Amalia estuvo con Robbie, Robbie no la puedo olvidar. Viene a la Argentina.
2: Estuvo ayer de
3: Robbie no
2: con
3: la
2: Robbie.
3: Suelta.
2: Además, estuvo ayer de nuevo con Robbie.
0: No sé, yo quiero saber qué dice la doctora Mariana Gallego del tema.
2: Como buena abogada va a desmentir todo.
4: Hay que chequear ahí.
3: Sí, necesitamos testigos.
4: Si existe, si cumplió
2: años. Sí, la esposa de Alessandro.
3: Muy conocida.
2: Era la abogada de Fabiola Yáñez, por ejemplo.
3: Tiene ojos claros, creo. Tiene ojos claros, datos que tenemos de Mariana Gallego.
2: Creo. Es una gran abogada. Era buenísima abogada.
4: Que te defiende de algún lado.
3: No sé hasta cuándo se queda Robbie, pero a mí me gustaría que le dé una alegría a este pueblo. Y se muestra.
2: Que le dé una alegría a este pueblo, no solo a Amalia Granata, agregá.
3: No solo a Granata, está el país esperando a ver si la ve a Granata, no la ve, que diga algo, nombrala, quiero nombre y apellido.
2: Un dueto en el último show de
3: Granata. Claro, algo, así la subir al escenario.
0: Exacto.
3: Viste, no la nombró, hizo la de Caputo con vos. O sea, con una fan.
0: Un periodista, dijo.
3: Un periodista, una fan, son todo lo mismo. ¿Querés una Luciana Salazar?
0: Por favor.
3: Porque Luciana Salazar, como decía acá mi amigo el Chusma, llegó a un arreglo con Redrado. Finalmente, después de 5 años de lucha, la nena debe tener 8 años. Ella lo que dice es que hasta los 3 se hizo cargo. Le dice, hacía colecho con él. Es lo que dice ella, ¿entendés? Sí.
4: Y claro, era como su hija.
3: Hacía colecho con la nena, dormíamos los 3 en la cama, hasta los 3 años estuvo todo bien. A los 3 años de la nena dice, no te paso más plata. Habíamos arreglado algo, pero me aburrí.
4: Ya fue.
3: Me aburrí, no te quiero pasar más plata. Y ella lo lleva a la justicia. 5 años.
0: Matilda, ¿no?
4: Sí.
3: No,
4: claro.
3: Sí, aparte la nena sabe todo. Porque Luciana dice, hoy me dijo suerte, mamá.
4: Ay, no, no.
3: La he destruido.
2: Bueno, pero ella la he expuesto todo el tiempo a la nena. Desde que nació.
3: Sí, la nena es como que seguimos su vida tipo Truman Show. Claro. Va creciendo y vamos viendo cómo va creciendo.
4: Habla muy bien inglés.
3: Sí, va a colegio bilingüe.
4: Porque lo muestra.
2: Buen dato, buen dato.
4: El otro día ella la filmó sin que ella supiese. Ella estaba hablando inglés en la computadora.
3: Porque va a colegio bilingüe, amor. Sí. Entonces las vacaciones son como en Estados Unidos.
4: Sí.
3: Porque es estadounidense, Matilda.
4: Claro.
3: Bueno, habló de lo contenta que está Luli de este arreglo. No sé, hablaban de $1,000,000, pero ella no habla del monto porque eso es ordinario. Habla solo de la alegría que tienen ella y su nena porque le ganaron, básicamente. Escucha.
14: Buenas, buenas. Bueno, pasaba por acá para agradecerles de todo corazón la muestra de afecto.
2: Ponle un pausa, mira.
3: Gustavo, que se vaya al final. Se porta muy mal. Ponle de nuevo.
0: No, que dice Gustavo lo que tenga que decir.
2: No, pero perdón. Vas a anunciar una cuestión judicial.
3: Sí.
2: No se habla de la vestimenta del otro. Pero nada, es una situación.
3: Entonces no hables de la vestimenta.
2: No, pero es una situación supuestamente, che, un juicio, acabo de ganar, un juicio por alimentos.
3: Yo haría lo mismo, ¿por qué no?
4: A mí lo que me encanta de esto, a mí lo que me encanta es que está re derecha esa columna. O sea, todos que estamos siempre encorvados.
3: No, pero las Lulis de la vida sacan mucha cola.
2: ¿Ha venido vestida así también a la audiencia de mediación?
3: No, la vimos llegar como una señora tapada.
2: ¿Por qué filma así?
3: Porque acá está en su casa, agradeciendo.
4: Puede ser una señora igual a
15: los tetos.
4: Déjenla en paz, por favor.
3: Por favor.
4: Bueno,
3: lo importante es lo que dice.
4: ¿Qué?
0: ¿Qué tita, digo?
3: Yo no puedo con dos varones acá.
2: Pará.
4: Igual la musculosa es larga. Solo, Es larga la musculosa.
3: Te cancelamos ayer.
4: Sí. Te vamos a cancelar hoy de nuevo.
3: Perdóname.
0: Dije que los hombres no pueden insultar a las mujeres.
2: ¿Los hombres qué?
0: Que los hombres no tienen que insultar a las mujeres.
2: Y no tienen por qué insultarlas.
4: No, a nadie.
0: Mucho peor. Un hombre que insulta a una mujer y un hombre que
2: no,
0: insulta a una mujer.
2: No, a nadie no, perdóname. Si un árbitro te cobra un penal en contra, claro, que no lo podés insultar.
4: Pero como
2: está
4: árbitro,
2: permitido.
4: Como árbitro, no como varón.
3: Pero ¿qué importa que el varón putee a la mujer o la mujer al varón?
0: No, responde. Está muy mal que un hombre putee a una mujer. Bueno, mucho peor que putee a un hombre.
4: Cancelado ayer.
3: Cancelado hoy. Porque nosotras sí pasa.
0: Porque la
3: ¿vos te das cuenta que ninguna de nosotras con Robbie Williams dijo, pero mirá eso shot? Claro. Hermana. No, mirá ese bulto, boluda.
0: Sí,
3: no, ninguna, nadie.
0: Si un tipo sale a hablar de un arreglo judicial con un slip y se le ve el bulto,
3: mudan nosotras.
4: Por favor, que viene el juez, dirías.
0: Yo escuché mensajes tuyos con amigos hablando de...
2: No. El golpe bajo no.
4: Eso es con no tener código. Lo que es
0: hablando de fuera de aire. Pero yo lo escuché.
3: Seguramente el pene de alguien nuevo que conoció mi amiga y le hacía la descripción técnica.
0: Puntillosa.
3: Puntillosa, forma, colores, bueno.
2: Me voy a retirar porque no tengo manera de defenderlo.
3: No tengo manera de defenderlo. Escuchá a la Luli.
2: Es que en esa imagen no sé si tengo tanto para escuchar o tengo más para ver.
3: Pues sería irrespetuoso de tu parte. Escuchala, por favor, a ver.
14: Buenas, buenas. Bueno, buenas. Pasaba buenas, por acá para agradecerles de todo corazón la muestra de afecto para Matilda, para conmigo. Estamos bien. Sumamente felices después de tanto tiempo, de tanta lucha. Nos merecíamos esto, sobre todo Matilda. Y bueno, nada, obviamente que a la larga o a la corta la verdad siempre triunfa y para mí eso es sumamente gratificante. Me puse esta causa muy al hombro, la iba a llevar hasta las últimas consecuencias, pero bueno, se llegó finalmente un acuerdo, bien, se terminó definitivamente y nos sacamos esa oscuridad para siempre en nuestras vidas, así que estamos sumamente felices y agradecidas.
3: Se sacaron la oscuridad. No sabemos, porque decían le va a dar $1,000,000 así ahora, una sola vez y nunca más. Otros decían, no, no es $1,000,000, va a ser por mes el dinero, no sé, ella no quiso contar detalles.
0: Pero en total, pero ¿cuánto es?
3: No sé, $1,000,000, escuché, pero no, ella no confirma.
0: ¿Qué dice Rial? ¿Qué dice Viera Canosa? ¿Qué
3: decía dice, lo máximo que dijeron fue $1,000,000.
0: ¿Qué dice De Brito?
3: $1,000,000.
0: ¿Qué dice, cómo se llama, La Torre? Janina La Torre.
3: $1,000,000, pero nadie tiene el arreglo, no sé, raro, nadie tiene el igual papelito tiene, que diga el arreglo es este.
4: Que lo invierta.
3: La causa en la mano, como dice, vale. Gustavo.
4: No, que lo invierta, porque con el ritmo que de vida que tienen ellas es muy caro.
3: Sí, también, ¿eh? No hay $1,000,000 que alcance.
4: Hay que cuidar porque...
2: Igual tiene que pagarle al cirujano, supongo, que anda a hacer cuánto.
3: No, bueno, Gustavo, ¿te puedes retirar?
2: Sí.
3: Ahora sí.
0: Se habla de cuerpo.
3: Gracias, Gustavo. Salven a Gustavo.
4: Me gustaron las carteras atrás del video.
3: Ay, no, va a estar mal. El
4: fondo de cartera.
3: Video, amor, ¿qué te crees? ¿Querés decir algo serio? Y triste, y que te vas a sentir identificado.
0: A ver. Alguien feo, gangoso, dientudo. No. Que no lo quiere nadie.
3: Alguien mayor que cayó en una estafa telefónica y que perdió plata. Y quiere advertir al pueblo
0: mucha
3: argentino.
0: Gente, a mucha gente le pasa.
3: Pero sí, es un famoso galán, galán de telenovela.
4: Yo todo el tiempo Jorge, estoy recibiendo mensajes de gente que viste que te dicen, tengo dólares para vender.
0: Sí,
3: ah,
0: son,
3: sí, yo también.
0: Claro.
3: Son estafa.
4: Los vendo a $100.
3: Pero acá fue peor, acá es de las que le piden, pasame usuario y contraseña y él dio todo.
4: Ay, no.
3: Jorge Martínez, galán de telenovelas, histórico, sí, quiere contar, porque aparte dos veces cayó, pues lo vuelven a llamar y les vuelve a dar la data. No, ay. No. Y él quiere contarle a todo el mundo, de hecho dice, di nota sin parar ayer desde la mañana hasta la noche, porque quiero que la gente sepa y que no caiga otra persona. Escúchalo.
0: A ver.
3: Tu colega. George.
15: Me llaman de Temu y me dicen, señor Martínez, mire, usted ha declarado y ser el comprador del día, así que le vamos a reintegrar un dinero y se lo vamos a mandar a su cuenta. Bueno, digo, muchísimas gracias. Le di el número de cuenta, el usuario, a la hora habrá sido, media hora, tres cuartos de hora, me llama Gonzalo, que es el oficial de cuenta mía del banco.
16: Sí.
15: Y me dice, Jorge, ¿por qué pediste un crédito de 1,700,000 y otro de 863,000? ¿Cómo? Yo no pedí ningún crédito, no hice nada. Me dice, bueno, corta.
16: Menos mal que te llamaron.
15: A los 10 minutos me llama y me dice, mira, Jorge, sí, te suspendieron el crédito, que tenías que pagar 3 millones, 5 millones, 6 millones, pero lo que no te pude suspender es lo que, las cuentas, que ya te hackearon todas las cuentas. El tonto soy yo, y hago ese tipo de notas, como hice ayer, 14 notas me mandé ayer, de las 8 de la mañana hasta las 8 de la noche. No por mí, lo mío ya está hecho, ni por mi carrera, yo no voy a trabajar más, o sea, no lo hago por promoción, mediático, nada, lo hago para que se enteren.
3: Ay, me parte la... No,
4: total.
3: 79 no, años tiene.
0: Lo mismo porque... si te llaman al lugar, papá, soy yo, necesito plata urgente, depositarla al lado. No, seguramente no sea, hasta no tener garantía.
3: No, no.
0: Si te tocan el timbre y yo, no.
3: Pero además acá le inventaron un premio como que... No, fuiste elegido el mejor comprador de Temu. Ay, te dijeron algo así, como que por se ve que la había comprado. No, me parte la...
4: Sí, total.
3: Pero quiere avisar que si te llama, porque aparte lo busqué, dije, ¿existirá el premio de Temu o algo? No.
0: Cualquiera que te pida número de cuenta, número de contraseña, qué sé yo, es 99% que es trampa.
4: Y si te dicen, te mando ahora un código al teléfono, pásamelo.
3: No, nada.
4: No le pase nada.
3: Lo que hiciste ese día.
4: Si me pides.
3: Ese hizo vos, y si vos, ya me cayó la casa y cayó plata.
4: Si alguien, algún amigo tuyo de la nada, te dice, por favor, me transferís tanta plata que estoy comprando algo y que necesito pagar, llamalo, escuchalo.
2: No hay plata.
3: Claro. Acá la única que perdió fue Yami.
0: Igual quiero recordar un romance de Jorge Martínez.
3: A ver.
4: ¿Con quién?
0: ¿Alguien sabe?
3: No, tiene 79, no está
0: Verónica Castro.
4: ¿En serio?
0: Sí, busca Verónica Castro. Me acuerdo una imagen de los dos jugando al tenis. ¿Qué? Ella vestida de blanco. Él era un buen tenista, claro. Es un actor. Él se hace famoso, ¿sabes con qué? Con la probanda de Durax. Durax era una... cuando yo era chico, era una... alguna gente se acordará.
4: Marca de vajilla.
0: Marca de vajilla, que la probanda era que no se rompía.
4: Claro.
0: Entonces el tipo... Iba alguien a comprar
16: Estoy con usted. Una filigrana. Para regalo, cae justo.
0: ¡Oh! Rompía todo.
3: Ay, no, lo amo.
16: Pero Durax cae mejor.
0: Durax, ¿lo
16: ¿cuál regala?
0: No caía.
4: No, genial.
16: Soy un león vendiendo Durax. Pero no dura en ningún sitio. Compare y usted también dirá, Durax
0: el tipo decía,
16: toda la vida.
0: Soy un león vendiendo Durax. Y eso es lo que quedó. Soy un león vendiendo Durax. Yo tenía 12 años. Y le digo, sí, mi viejo viene con la vajilla Durax, porque todo el mundo compraba por esa
4: vajilla.
0: Sí,
4: claro, obvio.
0: Entonces yo le digo, quiero probar con un vaso.
3: No.
0: No seas boludo.
3: Ernestito, anda, por favor, anda.
0: Se te va a romper.
3: Anda a dormir.
0: Le digo, papá, no se rompe, ¿oíste la publicidad? Quiero probar con un vaso.
3: No.
0: Se te va a romper. A la 14ª vez, dijo, bueno, toma, se llega a romper, lo pagás de tus ahorros.
3: ¿Y?
0: Pues ya, gente, ¿qué ahorros tendría yo?
3: A los 12 años, ¿qué
0: entonces, ¿qué hago? Digo, soy un león vendiendo Durax y lo tiro.
3: Ay, qué bueno.
4: El vaso se hizo. No, corta.
0: Y la escena rebota, ¡ping! Y dije, funcionó. Segunda vez, acá y trash.
3: ¿Qué, boludo? ¿Y lo pagaste con tus ahorros? Obvio.
0: Tenía dos monedas, pero me las hizo pagar.
3: Moneda. Vos... Bueno, te confirmo que Jorge Martínez fue novio de Verónica Castro.
0: ¿Viste?
3: En 1982,
0: ¿viste?
3: No existíamos, cuando hacían la telenovela argentina Verónica, el rostro del amor. Dice, él tenía un romance de la novela, lo pasan a la realidad. Llegaron a vivir juntos y Jorge Martínez dijo que ella quería que él se mudara a México con él. Y él se quedó en Argentina y se separaron.
4: De la leche, mucha leche.
3: Años después dijo que él era un vividor.
0: ¿En serio? No,
3: lo mató.
4: Lo mató.
0: Está jodiendo.
4: Lo mató.
3: Sí, 36 años después explotó todo, dice acá.
4: Leche, mucha leche.
3: Mantenido y vividor, le dije.
4: No, 36 años después salió.
0: ¿De qué no será? ¿De qué no será?
3: Si me lo cruzo por la calle, no lo sé.
0: Cristian, ¿de qué año es Cristian?
4: Vos estás sugiriendo.
3: Ay, ¿qué estás diciendo?
0: Te pregunto, ¿de qué año es?
4: ¿Vos estás sugiriendo?
0: No sé.
4: Que Cristian, sí, creo que es previo.
3: No, creció antes porque 82.
4: Es de antes.
0: 82 son 44 años.
4: Sí,
3: tiene 50.
4: Tiene 50 y pico.
3: Más grande que nosotros. Es desubicado.
0: Está caliente.
3: No,
0: aquí está
3: la Cristian tiene 51 años, nació en el 74.
0: No dan los tiempos.
3: Pero bueno, habrá sido padrastro de Cristian.
0: Sí,
4: era mucho
3: vivían rato. Juntos.
0: Dorado la mamadera.
4: Hay que preguntarle.
3: Habrá dado, puede ser, ¿eh?
4: Sí.
3: Oh, ahora me quedé leyendo el chisme retro. Si quieren, sí.
0: Muy bien, 10:13 minutos de la mañana. Gracias, Tamarita. Seguimos juntos.
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0: 20 pasaron de las 10 de la mañana en toda la República Argentina. La temperatura, Yami.
1: Bueno, 14 grados, 2 décimas la temperatura a esta hora. Recuerden, para hoy, una máxima de 17. El cielo mayormente nublado, va a estar así. Mañana lluvia, el domingo vuelve a salir el sol.
0: Y basta de boludear sobre cosas obvias, por ejemplo, si todas las mujeres quieren el momento lisito o no, que sí, es obvio que sí.
2: Se llegó a la conclusión.
0: Basta de boludear,
2: sí, ¿no?,
0: hablando del Bebote Álvarez. Basta de boludear, sí, hablando de Amalia Granata y de
1: Robbie Williams. Es importante eso.
2: Sí,
0: no hay boludeo. Basta de boludear hablando de las tetas
2: de Luciana Salazar, sí o no.
0: Exactamente, es hora de escuchar noticias, señores y señores. Una mañana muy cargada, la sección en la que Noé Barral Ligera te cuenta las noticias.
2: Nos limpia, Noé, limpianos.
1: En minutos nada más, el presidente Javier Milei va a estar recibiendo el premio al economista más influyente en el Foro Económico de París. Así va a coronar su...

0: años. Acaba de hablar hace un ratito nada más el arzobispo de Buenos Aires, Jorge García Cuerva, después de dar una misa en la Catedral Metropolitana. Estamos a un mes nada más de la visita del Papa León XIV y otra vez la Iglesia Argentina cuestionando la situación social, poniendo de relieve la cantidad de pobres que hay en el país. Insisto, a un mes de la visita del Papa, esto dijo García Cuerva.
1: La pregunta era eso, ¿con qué pueblo se va a encontrar? ¿Con qué Argentina se va a encontrar?
2: Se va a encontrar con una Argentina herida, una Argentina dividida, con esa famosa grieta. Ustedes saben, yo soy más de decir que es herida porque duele en las entrañas del pueblo. Una Argentina donde la descalificación y la intolerancia están a la orden del día. Una Argentina donde duele un porcentaje muy grande de hermanos que están pasando mal, de hermanos muy pobres desde hace muchos años, una Argentina que está en crisis hace muchos años. Mi abuelo me decía, cuando vos crezcas seguramente Argentina va a salir adelante. Yo ya crecí y la Argentina sigue en esa situación. Pero también se va a encontrar con una Argentina que no baja los brazos. Se va a encontrar con argentinos trabajadores que todos los días se levantan, que apuestan por las familias, que apuestan por el sacrificio, que siguen luchando para salir adelante, y creo que eso va a ser manifestado seguramente mañana cuando 1 millón de personas vuelva a apostar por la unidad y caminemos todos a la Casa de María en Luján.
0: Bueno, mañana está la movilización, la caminata tradicional a Luján con una iglesia católica que está todo el tiempo poniendo de relieve la situación social con la que se va a encontrar el Papa León XIV. Ayer hubo una movida interesante, fuerte, de la oposición en la Cámara de Diputados, porque pidió una sesión especial para el jueves 15 de octubre. Lo habíamos anticipado, terminó sucediendo. Una sesión especial para el jueves 15 de octubre a las 14 horas para intentar derogar el DNU 7023, que es el que dejó ahora habilitado la Corte y el que permite la venta irrestricta de tierras a extranjeros, empresas extranjeras, estados extranjeros. También en el temario de la sesión está la prórroga de la emergencia en discapacidad y también están los proyectos para ayudar a las familias que hoy están con deudas en mora. Bueno, en el pedido de sesión aparecen firmas realmente que te permiten ver que hay un armado amplio de la oposición, porque obviamente está el peronismo, obviamente está la izquierda, pero aparecen, por ejemplo, Miguel Pichetto, Nicolás Massot, Martín Lustó, Marcela Pagano, Natalia de la Sota, firmando el pedido de sesión. Si haces los cálculos, hoy a la oposición le faltan 14 diputados para conseguir el quórum el jueves 15. Lo que dicen todos es, va a ser muy importante la movilización en la calle para empujar a esos diputados que hoy dudan de que se sumen a la sesión y volteen el DNU 7023. Está convocada la marcha para el jueves 15 de octubre a las 13:30 en la Plaza del Congreso. Ayer fue noticia una decisión de la policía boliviana que detuvo el miércoles a la noche a los fiscales que venían investigando y que pusieron en prisión a Fernando Cerimedo. Por un lado, el fiscal general Roger Mariaca, por otro lado, el fiscal departamental de Santa Cruz, Alberto Ceballos. Los dos estaban a cargo de la causa de Cerimedo, también fueron detenidos otros fiscales. Resulta que todo arranca cuando Estados Unidos les revoca las visas acusándolos de vínculos con el narcotráfico a partir de un video que tiene muchos meses en el que aparece un narco diciendo, sí, tal fiscal y tal fiscal yo le pagaba coimas. Bueno, ese video es de marzo, pero Estados Unidos les revoca la visa ahora, después de que hayan detenido a Cerimedo, y a partir de esa revocación de visa, sin que haya una causa judicial en Bolivia, la policía boliviana va y los detiene. Bueno, hay muchas denuncias de irregularidades respecto de este tema. Están denunciando la oposición boliviana, el Poder Judicial boliviano, una intervención de Estados Unidos directa. El vicepresidente de Bolivia también, una intervención directa de Estados Unidos para, en este caso, salvar a Cerimedo, a través de salvar a Cerimedo, salvar a Rodrigo Paz, porque Cerimedo era muy cercano. Esto, bueno, se está desarrollando en este momento, pero es un escándalo, veremos en qué termina, pero otra vez aparece Estados Unidos vía acusaciones de narcotráfico interviniendo, en este caso.
3: No, déjame una sola cosita. Sí. Cuando el otro día escuchaba al abogado de Cerimedo, diciendo, ojo, porque Cerimedo va...

0: salir.
1: Yamil Castro Bianchi, efectivamente.
0: Y va a ir por los traidores, especialmente por uno de origen español que se quedó con la derecha a diario y lo traicionó. O sea, el que tiene que cuidarse de que salga.
1: Ahora es negre.
0: Es negre.
1: Bueno, pero llama mucho la atención que el abogado de Cerimedo hace una semana dice: Cerimedo va a salir. Y aparece esta acción de Estados Unidos, del Departamento de Estado.
0: Tremendo.
1: Tremendo, historia. Tremendo. Y termino con esto, elecciones en Brasil el domingo. Ayer había debate, Bolsonaro se bajó a última hora, así que O Globo terminó cancelando el debate. Lula ya había dicho que no iba a participar. Al resto de los candidatos nadie le está dando ni cinco de bola. El último sondeo de Datafolia, que fue publicado anoche, dice Lula 45, Bolsonaro 40. Con esos números habría balotaje, porque tiene que haber 50 más 1 para ganar en primera vuelta. Si hay balotaje, dice Datafolia, empate técnico, Lula 48, Bolsonaro 45. Veremos qué sucede, una mañana muy cargada.

0: Muy bien, 28 minutos pasaron de las 10 de la mañana en toda la República Argentina. La temperatura, Yamil.
1: Bueno, 14 grados, dos décimas la temperatura a esta hora. Recuerden, para hoy una máxima de 17 grados. 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
0: Muy bien, y a las 10:28 minutos de la mañana tenemos el gusto, el placer de saludar a Ale Berco, que como todos los viernes, podemos tener un diálogo sobre datos de la economía argentina en medio de París Week, en medio de Coloquio de Idea, y etcétera, etcétera. Ale, ¿qué onda?
2: Hola, Ernest, ¿cómo estás? ¿Todo bien? ¿Cómo andan?
0: Bien.
2: Los extrañé, que la semana pasada no los vi, la que viene tampoco, que me tomo.
0: Me estás jodiendo.
2: Sí, la semana que viene me tomo un descansito.
0: Puta madre, concha de mora.
2: La semana pasada...
3: ¿Cómo es COVID?
2: No, tranquilo, no voy a echar Samir. La semana pasada falleció mi suegro, así que por eso no estuve acá, estuvimos ahí con la familia, les mando un abrazo a todos de paso. Pero la que viene nos tomamos un descansito. Hay mucho que hablar, Ernest.
0: Arranca por donde vos quieras.
2: De Idea, del dólar. Tengo algo para compartir sobre dólar, riesgo país, escalada de riesgo país que te va a interesar. Pero primero, acaban de anunciar en París que van a vender pasaportes argentinos. ¿Lo viste?
0: No.
2: Caputo dijo que está muy bien cotizado. A ver, te voy a decir la frase de recién porque es espectacular. Ciudadanía por inversión se llama el programa, y Caputo dijo: hay un mundo en conflicto, Argentina está fuera de esos problemas centrales, el pasaporte argentino cotiza muy bien. Es genial.
4: Claro, si traes mucha guita te van a dar el pasaporte.
0: Pero ¿no pasa con la green card eso también en Estados Unidos? Que si vos llevas $500,000 de inversión, ahí te dan la green card.
2: Sí, pero no es por guita así tan directa. Los países que lo hacen así, pasaporte por guita, así de fácil, son islas del Caribe. Estados Unidos, si sos una personalidad destacada, si llevas vos dinero para radicarte allá, lo tienen en cuenta en el otorgamiento de la Green Card. Pero esto del pasaporte por guita, estoy buscando y está en Dominica, en Granada, en El Salvador. Bueno, nada.
0: Pero además, el que cobra es una empresa offshore que. cuya dueña es otra empresa offshore, de la cual es dueña Caputo.
4: Claro. Si no recuerdo mal, fue una idea de Barsavsky. Cuando empezó con lo del búnker para megamillonarios, también le había sugerido a Milei esto de un pasaporte de oro, una cosa así.
0: Muy bueno.
2: Claro, algunos le dicen Golden Passport. No, son tipo...
0: No paran con las ideas, son gente muy creativa.
2: muy creativos. Bueno, lo otro es que le acaban de dar también, se anunció en París, el RIGI a una inversión en Vaca Muerta de Plus Petrol y GIP. GIP es la empresa petrolera de Neuquén, que es muy próspera, obviamente, está en Neuquén, tiene Vaca Muerta. En este caso es bajo del Choique, La Invernada, el área donde van a perforar. Es una producción, van a perforar en 25 años más de 620 pozos, le van a agregar el equivalente al 10% de lo que hoy produce Argentina, estas dos empresas, en petróleo, 100.000 barriles diarios. Lo que pasa es que, comprometen una inversión de $12.000 millones para los próximos 25 años, que probablemente se iba a hacer igual. El otorgamiento, la concesión de los beneficios del RIGI al upstream petrolero, o sea, a la perforación de pozos, es algo muy discutido y considerado un escándalo en buena parte de la misma industria petrolera, porque no es que le están bajando impuestos, asegurando disponibilidad de visas, condonando y dándole exenciones, por ejemplo, de impuestos al cheque, de sellos, de otros impuestos provinciales, a algo que es nuevo y que, por ejemplo, es un gasoducto que va a sacar el gas para exportarlo. Se lo están dando a petroleras que igual ganaban guita, que encima con este precio del barril de petróleo arriba de $100, están ganando muchísima guita, y les dan los beneficios del RIGI, lo anuncian como que es una gran inversión, cuando tenemos además la tasa de inversión más baja. Ayer se comentó mucho en IDEA esto, incluso decía Santiago Goulart, que trabaja para IDEA, la tasa de inversión más baja de los últimos 25 años. Uh-huh. Entonces, este tipo de anuncios que son presentados como grandes noticias, bueno, hay que sopesarlos como los que son. Mucha guita en exenciones impositivas para, en este caso, la mujer más rica de la Argentina. La dueña de Pluspetrol es muy poco conocida, no se sabe en general quién es la mujer más rica de Argentina. Bueno, es la dueña, la viuda del fundador de Pluspetrol, que se llamaba Alberto Rey. Ella se llama Edith Rodríguez, no se les conoce la cara a ninguno de ellos, son gente rica en serio. Y bueno, tanto los hijos de Rey como ella son quienes van a disfrutar de estas beneficios, de estas exenciones impositivas, como parte de este grupo Pluspetrol, que es muy, muy poderoso y que bueno, ahora va a hacer esta inversión anunciada hace minutos nada más en París. Pero te decía de hablar un poco del dólar, porque mientras martillan, mientras demuelen el edificio...
4: Tremendo como se escucha. Sí,
0: sí. Pero tranqui, vos tranqui, vos
4: No sé, creo que los oyentes ya están al tanto a esta altura, pero están demoliendo el edificio al lado de la radio.
0: Sí, perdón, es el mismo terreno donde está el edificio de la radio.
4: Claro.
0: O sea que en algún horario se va a derrumbar. Esperemos que sea el tuyo, ¿vale? Yo te quiero mucho, pero entre el tuyo y el mío prefiero el tuyo.
2: Pero tengo hijos chiquitos. No.
0: Bueno, entonces el de Diego, que no tiene hijos, qué sé yo, no sé.
1: Tan temprano.
0: Alguno que sufra menos gente.
2: No, bueno, no va a pasar nada, pero se escucha, desde afuera se escucha más que adentro, por eso me di cuenta ahora. Te decía, del dólar se está hablando también en el mercado, porque, claro, terminó septiembre, ayer sacó un informe 1816, la consultora que más se sigue en la City, celebrando que el Banco Central tuvo dos buenas jornadas de compra de reservas, pero contando que lo del mes de septiembre fue tétrico. Salvo esos dos días de esta semana, en los cuales sí se compraron unos 200 millones de dólares de reservas, en las 20 ruedas anteriores se compró el Banco Central apenas 12 millones de dólares por día. Claro, son 473 millones en todo septiembre. Mirá la primera de las placas que mandé,
0: sí,
2: que compara lo que liquidó la Cámara de Exportadores, Ciara, 3.227 millones de dólares, con esos 437 que se compró el Banco Central, con lo cual todo el resto de los sectores, que básicamente es la utilidad de dividendos y lo que se compra para atesorar y para irse de viaje del país, son esos esa diferencia que son como 2.755 millones de dólares. Con lo cual, acabamos de cerrar, y vamos a ver cuando el Banco Central lo informe, otro mes de altísima dolarización. Venimos de meses donde están comprando entre 2.000 y 3.000 millones de dólares los privados, pero septiembre fue otro, estuvo más cerca de 3.000 que de 2.000, y es lo que surge de esta cuenta rápida.
0: Yo me acuerdo que en los meses previos a la selección eran 3.000, 4.000 millones de dólares por mes, un mes hubo hasta 5.000 millones.
2: Sí, después, el septiembre y octubre del año pasado.
0: Después en noviembre se desinfla, hasta ahí se ve 800 millones, 1.000 millones, 700 millones, y después a partir de junio empieza a acelerarse, 1.600 millones de compra, 800 en julio, 2.000 en agosto, 2.800 en septiembre. Impresionante.
2: Y la verdad que estuvieron tratando de calmar al mercado esta semana, después del pánico que generó el paso de Milei y Caputo por Wall Street, que llevó el riesgo país a 640 puntos, que lo mantiene ahora de vuelta en esa zona, en una zona 50% más alta que la que teníamos hace un mes y medio. Estuvieron tratando de tranquilizar al mercado diciendo que tienen una bazuca de dólares, ¿viste?
0: Ayer Milei dijo, así textualmente.
2: Y la verdad, si vos sacás la cuenta, las reservas que hay hoy, ellos dicen que tienen un escudo de 75 mil millones de dólares, que ese número, porque son las reservas más lo que podrían acceder de apoyo estadounidense y demás, y que ese número es igual al circulante más los depósitos en pesos en manos privadas. O sea que si le quieren comprar todos los pesos que hay en dólares, se lo pueden comprar. Pero primero, ese escudo incluye los dos swaps que no son de ejecución inmediata. China, por ejemplo, tendría que autorizar que usen 20.000 palos de la reserva para intervenir en el mercado. Y el segundo es que los títulos públicos en pesos en manos del sector privado también se pueden dolarizar. Y esos son otros 60 mil millones de dólares que, si se sigue vendiendo masivamente bonos en pesos, bonos argentinos, por el miedo que da, ahora vamos a hablar de eso, Milei y su campaña anticipada, digamos, este año de campaña que estamos viviendo, bueno, puede meterle mucha más presión al dólar, como pasó incluso a principio de esta semana, que el Banco Central salió a pagar todo para borrar cualquier atisbo de respingo ahí, que es lo que realmente le preocupa, ¿no? Porque el riesgo país puede subir a 650, 700, pero lo que tendría impacto sobre precios y lo que demolería esta, para mí, falsa sensación de estabilidad que estamos viviendo, es que el dólar se mueva de ahí donde lo clavó Caputo. Hablé ayer con un financista muy grosso, un tipo que hace muchos años que trabaja en Wall Street, que vive desde el 89 en Nueva York, que se llama Alberto Hades. Uh-huh. como el juguito, como eso
0: de... Sí, un tipo que acaba de publicar un libro más bien sobre el futuro, ¿no? Sobre cómo viene, sí, el futuro. Lo vi tu entrevista y lo vi en varios lugares. Un tipo muy interesante. Muy tipo coloquio de idea, ¿no? El ajuste estuvo bien, frenó una catástrofe, ahora está estancada la economía, pero que gane Milei. Esa es la situación, sí, que lo resumiría así, ¿no?
2: Bueno, vos lo resumiste bien, pero si querés compartimos 40 segundos del chabón de lo que dijo ayer, específicamente sobre a qué le tiene miedo Wall Street, ese territorio que él conoce desde hace, bueno, 40 años.
0: A ver.
3: No creo que le estén bajando el pulgar. Yo creo que Wall Street todavía aprecia muchísimo y valora muchísimo lo que ha hecho Milei. Lo que es cierto al mismo tiempo es que los datos de actividad no acompañan, o sea, son datos muy mixtos, ¿no? Esta no es la economía de 2024 que estaba volando, que estaba creciendo muy fuerte, con el crédito creciendo muy fuerte. Esta es una economía en transición, donde hay sectores que emplean a mucha gente que no la están pasando bien. Y por lo tanto, Wall Street lo que dice es, bueno, acá hay una probabilidad que no reelija. Y no solamente eso, sino que el gobierno te dice, y si no me elegís a mí, vienen estos, que son un desastre total.
0: Perfecto el análisis.
2: Claro, el tipo lo que dice es, me están hablando del anticristo, de los comunistas, de que lo que viene es prácticamente una invasión zombie. Y bueno, qué sé yo, son tipos con los que yo laburé en Wall Street, que trabajaban en los grandes bancos de inversión. Les creo y comparto eso. Y bueno, por consecuencia, vendo si hay chance de que vengan eso. Claro, después se encuentran con Kicillof la semana pasada, con Pablo López, el ministro de Economía, con Carlos Bianco y demás. Y la verdad es que yo hablé con dos que estuvieron en esa reunión. Lo que me dicen es, me parecieron tipos más o menos normales. Es como...
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Entre los temas que tenemos para abordar el día de hoy, vamos a hablar del presupuesto universitario 2027, porque la UNL recibe a legisladores santafesinos para debatir este financiamiento, una reunión que se está llevando adelante en este momento en el Consejo Superior de la UNL.

Además, inicia la nueva concesión de la Ruta 11. Las obras van a comenzar la semana próxima. El peaje va a ser electrónico y comenzaría a cobrarse en 9 meses. Quédate porque en un ratito te cuento más detalles.

Y por otra parte, detectaron microplásticos y metales en muestras de granizo recolectadas en Funes. Tres laboratorios independientes analizaron estas muestras y detectaron distintos elementos químicos, metales y partículas de microplásticos. En un rato te cuento de qué se trata.

0: 51 minutos pasaron de la hora 10. Iniciamos aquí un nuevo viernes de Pop Rockero en Todos para Uno, con muchísima información, como siempre, mucha música también, sobre todo mucho rock en el día de hoy, que ustedes también van a sugerir sus temas a nuestras líneas de comunicación, que seguramente en minutos vamos a estar repasando también. Pero como siempre, nos haremos compañía hasta la hora 14. Espero que con mucho aguante de parte de ustedes, sobre todo porque estamos como fuera de nuestra zona de confort acá, algunos integrantes de Todos para Uno, Así que hoy los voy a acompañar en la conducción. Me van a tener que aguantar, como les decía ayer, Así que espero que nos estén haciendo el aguante del otro lado, Muchos temas que tenemos para repasar también en el día de hoy. Por ejemplo, esto que les mencionaba al inicio respecto al presupuesto universitario 2027, presupuesto universitario capítulo 1000 con este conflicto. Y en este caso la UNL, que va a recibir a legisladores, de hecho lo está haciendo en este momento, legisladores santafesinos, para debatir precisamente el financiamiento. Una reunión que va a ser, que se lleva adelante este viernes en el Consejo Superior de la UNL. Las autoridades universitarias claramente, en principio, reclaman el cumplimiento de la ley de financiamiento universitario, que sabemos que incluso se están llevando adelante algunas medidas de fuerza también, periódicamente, para poder visibilizar este reclamo. Y también están pidiendo un incremento del 33,4% en las partidas para el año que viene, para 2027. Así que les voy a contar de qué va precisamente esta reunión que se está llevando adelante. Y bueno, por supuesto que vamos a ir teniendo seguramente más información a lo largo de la mañana, que iremos actualizando respecto a este tema, pero una situación más que apremiante, una situación que realmente ya requiere de una solución, porque comienza a ser crítica para las universidades. Lo hemos visto a través de las diversas marchas universitarias y todas las medidas que han tomado, clases abiertas, obviamente los paros propiamente dichos. Así que vamos a estar con este tema, que en un ratito les voy a contar cómo se lleva adelante. En segundo lugar, vamos a hablar de esta nueva concesión de la Ruta 11. Ayer algo mencionábamos en las noticias. Bueno, las obras van a iniciar la semana que viene y el peaje va a ser electrónico. Y se comenzaría a cobrar en 9 meses aproximadamente. En principio, la nueva concesionaria prevé 3 frentes de obras simultáneos para poner en valor los casi 500 kilómetros del corredor, con inversión inicial estimada en 40.000 millones de pesos. Y bueno, un poco lo que decíamos, ¿no? El cobro del peaje va a ser absolutamente electrónico y habrá 5 puntos de cobro. Así que en un rato también vamos a estar informando al respecto, profundizando la información acerca de esto. Algo que ya se sabía, que se veía venir, se sabía que en octubre podían iniciar estas obras, ya lo estamos atravesando, de hecho. Bueno, ahora lo que dicen es que la semana que viene van a iniciar las obras para poner en valor la Ruta 11. Por supuesto que el peaje va a ser electrónico, que era un poco lo que ya veníamos mencionando. La novedad también es que comenzaría a cobrarse en 9 meses, así que en un rato vamos a profundizar sobre esto. Y en tercer lugar también vamos a hablar, esto es tremendo, se me ocurrió también charlarlo con ustedes porque ayer lo mencionaba un oyente, el hecho de que detectaron microplásticos y metales en muestras de granizo. Recuerdan que la semana pasada, la verdad que ha caído importante granizo en algunas localidades de Santa Fe. Bueno, se han detectado microplásticos y metales en estas muestras recolectadas, en este caso en Funes. 3 laboratorios independientes analizaron las muestras y detectaron distintos elementos químicos como metales, partículas de microplásticos también. Es una noticia que, un poco lo decíamos ayer, es coyuntural absolutamente, pero roza una nota paralela también porque hemos hablado de microplásticos. Así que vamos a profundizar porque esto nos toca de cerca. Estamos hablando de la provincia de Santa Fe. Hay que decir también, y esto es importante resaltarlo, que los resultados son preliminares y todavía no permiten determinar su origen, y por supuesto hay que seguir haciendo estudios al respecto, pero claramente, y lo que más llamaba la atención era que el granizo no se derretía. Es una locura realmente. Ahora les voy a contar y vamos a profundizar acerca de esta información, pero bueno, preocupa porque se detectaron estos microplásticos, también metales, en estas muestras de granizo recolectadas en este caso en la localidad de Funes. Estamos hablando de Santa Fe, así que por supuesto que es algo que nos incumbe absolutamente, y en un ratito lo vamos a desarrollar, y quiero saber por supuesto qué opinan ustedes, que ya vamos a ir repasando nuestras líneas de comunicación. Pero no estoy sola en este rol, no estoy sola. Aparte de ustedes, me acompaña el señor Darío Sabini en la consola de sonido, Karina Barrios en la producción y mi amigo Andy Ferreira en las redes sociales, en la co-conducción y en la locución. Buen día, amigo, ¿cómo estás?
1: En todo lo que resta, Andy Ferreira. En todo. Buen día, Lau, buen día a todos los oyentes, buen día, Darío. lindo. Ya me tomé el primer mate. ¡Buen día!
0: Buen día, buen día. ¿Ya me te tomaste mate?
1: Me tomé el primer mate.
0: Eso es lo más importante.
1: Ya puedo hacer lo que sea. ¿Me puede pasar lo que sea?
0: Bien, que esperemos que no. Esperemos que sean todas cosas buenas las que nos pasen el día de hoy.
1: Claro, lo que sea, bueno.
0: Bueno, eso es lo más importante. En este viernes de Pau Rockero vamos a dar a puro rock.
1: Sí.
0: El señor Nancy Cato que va a venir con su cine también dentro de un rato, que tan necesario realmente, tan necesario. Así que en un ratito también lo vamos a tener. Y la gente que ya se empieza a comunicar con nosotros, ¿eh? Pero ¿te parece que repasemos primero las líneas de comunicación?
1: Qué lindos que son los viernes, sí. Lau. Sí, obvio. Hoy viernes de Pau Rockero nos pueden mandar sus temas también, como todos los días.
0: Absolutamente.
1: Consigna, sí. Rockero, muy nada bien. Más.
0: Simple. Simple, claro. No es como el lado B, que es un quilombo.
1: El lado B es un quilombo. Y la rendida.
0: No. Pero hoy no podés vetar, no, a no ser que sea un pop, ¿me entendés? Hoy no claro. Entra un Dua Lipa.
1: No es el pop popero.
0: Exacto, es el pop rockero, rock
1: así
0: a
1: que,
0: full.
1: Si nos querés mandar un tema, si nos querés saludar, si nos querés mandar un audio o lo que sea, nos hablás a nuestro WhatsApp, que es el 342-5029-708, el sí. De siempre. También nos encuentran en nuestras redes sociales, como en Facebook, como Radio 1SF, en X y en Instagram como Radio 1113 y en TikTok como Radio 1113. También en nuestra página web, radio1sf.com.ar, ahí pueden ver las noticias, revivir todos los micros que se les ocurran, muy que bien. Pasan por acá, los escuchan ahí. Y además...
0: ¿Y además?
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0: Hacelo siempre. 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
0: Excelente.
1: Mucha gente se está yendo a Australia ahora.
0: Y sí.
1: A Dinamarca.
0: Desde cualquier punto del mundo y de la Vía Láctea también.
1: Albania.
0: Exacto, ahí está.
1: ¿Te vas a Albania? Sí. ¿Te vas al baño?
0: A Burkina Faso, que juega con Argentina el sábado, por
1: y ejemplo. Como diría Germán Calabrese, en su honor...
0: A ver.
1: Bájate la app para estar bien app.
0: Muy bien, ahí está. Muy bien, me encanta. Bájense la app para estar bien app. Bueno, tremendo. Así estamos en este viernes, chicos. Por favor, no nos dejen. Háganos el aguante igual, ¿eh? Cuando pasaron 59 minutos de la hora 10, nos vamos a empezar a informar y lo vamos a hacer a través del móvil.
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0: Bueno, en este caso vamos a hablar de microtráfico y estafas digitales, que son dos delitos que lamentablemente crecen en Santa Fe, y en este caso el concejal Jorge Fernández advirtió que preocupa el crecimiento precisamente de este microtráfico en la ciudad, también las estafas digitales, también la falta de datos oficiales y públicos que permitan hacer un diagnóstico preciso del problema para posteriormente, por supuesto, buscarle una solución. Directamente lo vamos a escuchar a este edil, a Jorge Fernández, concejal de la ciudad de Santa Fe, que decía lo siguiente.
3: En general, el tipo de delito que permanece como cuestión estándar en la seguridad o en la inseguridad es el robo, son los robos, las distintas modalidades de robos. Hoy incluso podríamos hablar de que lo que más ha crecido ha sido el robo de motos, las entraderas, más allá del robo de todos los días, el robo de la cartera, del celular. Esto es un problema muy grave. Después, la otra gran preocupación que te manifiesta cualquier vecino o vecina en cualquier barrio de la ciudad es el crecimiento de los kioscos de drogas, de la venta de drogas. La multiplicación en los últimos dos años de los kioscos de drogas en la provincia, la municipalidad, no sé si produce datos sobre eso. La municipalidad seguro que no produce datos sobre eso. No son públicos los datos, pero yo diría que hay que empezar a discutir públicamente con datos arriba de la mesa, porque lo que nosotros estamos manejando son datos informales alarmantes de la venta y el consumo de drogas. Después, las estafas virtuales es un problema de todos los días. Para cualquier santafesino, no importa dónde vivas, esto es un problema enorme, que es un problema de seguridad. Sí, porque esto afecta el patrimonio y la vida cotidiana de un montón de gentes. Bueno, entonces, todas estas cuestiones son una preocupación constante. En algunos casos, la municipalidad puede tener alguna estrategia que no está desarrollando. En otros casos, necesitamos un compromiso más activo y poner en la agenda de las políticas de seguridad a nivel provincial y a nivel nacional estos temas, como es la cuestión de las estafas virtuales, ese tipo de delitos.
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El cementerio municipal modifica sus horarios de visita y servicios. Serán de lunes a viernes de 7:15 a 12 y de 15 a 18:30. Mientras que los sábados, domingos y feriados serán de 7:15 a 12 y de 15 a 18:30. Por otro lado, la recepción de los servicios fúnebres será de lunes a viernes en el horario de 7:15 a 11:30 y de 14:15 a 18:30. Mientras que los sábados, domingos y feriados serán únicamente de 7:15 a 11:30. Por último, la atención al público de la administración será de lunes a viernes de 7:15 a 12:30. Los nuevos horarios tienen vigencia hasta el 30 de marzo de 2027.

Comienza la nueva concesión de la Ruta 11 con un peaje a 4.200 pesos. El diputado provincial Dionisio Escarpín señaló que la empresa concesionaria fue intimada por el gobierno nacional para iniciar los trabajos este mes. La UTE está integrada por empresas que ya tienen presencia en Santa Fe. De todas maneras, todavía no está definido en qué tramo comenzarán las intervenciones.

Se realizarán controles gratuitos de lunares en distintos puntos de la ciudad. El laboratorio La Roche-Posay, en articulación con la Municipalidad de Santa Fe, estará presente con su camión en 3 consultorios durante 2 fines de semana de octubre. En primer término, la campaña estará presente en el Paseo Ana Frank, en Almirante Brown 5087, el sábado 3 y domingo 4 de octubre, de 10 a 14 y de 15 a 18. El miércoles 21 y el jueves 22 estará en el Centro de Salud Nuevo Horizonte, en Monseñor Rodríguez y Carranza, de 11 a 17. La atención se realizará por orden de llegada, sin turno previo.

0: La temperatura en la ciudad de Santa Fe es de 16 grados 5 décimas con el cielo algo nublado, humedad del 64%, presión 1016 hectopascales, siendo la hora 11 y 5 minutos.
1: Y vamos a repasar el estado del tránsito en rutas y autopistas santafesinas con Rafael Rodríguez desde la Agencia Provincial de Seguridad Vial. Rafa, buen día.
2: Buen día, ¿cómo les va? Buen viernes a todo el equipo del programa. Por supuesto, el gusto de saludar también a la gran audiencia que nos acompaña y la escucha en cada mañana. Bueno, vamos a mencionar que tenemos en estos momentos un panorama tranquilo con una mañana sin mayores complicaciones, pero bueno, lamentablemente, y cabe mencionarlo, hemos tenido unas últimas horas verdaderamente luctuosas, lamentablemente con dos víctimas fatales. Una ocurrió en las últimas horas de anoche, en la ruta provincial 21, en el sur de la provincia de Santa Fe, a la altura de Figuera, a mitad de camino entre Figuera y Pavón. Aquí se produjo una colisión sobre la ruta 21 entre un camión y una moto. Bueno, lamentablemente ya irán imaginando cuál fue el resultado. Perdió la vida en el acto el conductor del bis rodado. Aquí se mantuvo un corte hasta bien entrada la madrugada. Esto fue cerca de las 22 horas, hasta que realizaron las pericias, todas las actuaciones judiciales de rigor. Bueno, ya era bien entrada la madrugada cuando lograron retirar, habilitar nuevamente la ruta 21 a la altura de Figuera, donde perdió la vida este motociclista. Luego, durante la madrugada, en la circunvalación de Rosario, tuvimos un segundo hecho fatal. Esto ocurrió en el kilómetro 2 de la circunvalación de Rosario. Es muy cerquita de la cabecera del puente Rosario Victoria. Aquí un automóvil, en este caso un Audi A4, despista este vehículo, embiste el guardarraid y termina tumbando sobre la cinta asfáltica. Este vehículo era guiado por un único ocupante, un joven de 23 años, quien quedó atrapado y lamentablemente, cuando los bomberos logran dar con esta persona, ya se encontraba sin vida. En este caso, la circunvalación de Rosario estuvo cortada en forma total, la mano que va hacia el sur, producto de este despiste seguido de vuelco, hasta las 4 de la mañana, cuando, bueno, una vez hechas todas las pericias de rigor, se logró normalizar la situación. Así que realmente hemos tenido una noche de jueves y una madrugada de viernes lamentablemente luctuosa. Así que esperemos que la precaución nos dé una mano para tener un viernes tranquilo en ese sentido, y sobre todo el fin de semana, transcurrir el fin de semana sin siniestros viales. Vamos a un dato importante, ahora cambiando de tema, un dato de obras que nos ubica en el fin de semana, en el día domingo. Porque atención, los vecinos de Villa La Ribera y la zona, el domingo se va a interrumpir el tránsito sobre la ruta provincial 91, a la altura de Villa La Ribera, donde están justamente las vías del tren, las vías del Belgrano Carga. En el transcurso de el domingo se van a estar realizando trabajos de mantenimiento y reparación sobre las vías férreas que cruzan la ruta provincial 91, por lo tanto va a haber un corte de tránsito total. Va a estar la Guardia Provincial realizando desvíos hacia la ruta 11 y hacia la autopista Brigadier López. Así que mientras duren estos trabajos sobre la ruta 21 en la Ribera, va a haber un corte total sobre la ruta 91. Así que paciencia, precaución y obviamente prever demoras. Sin nada más que agregar y deseándoles buena jornada, nos despedimos hasta el próximo lunes.

0: Escuchábamos La Nave de Ratones Paranoicos.
1: Muy bien, y seguimos aquí en Todos para Uno, seguimos informándote. Y llegan algunos mensajes, llegan audios. Sí. Vamos a repasar, ¿te parece, Andy?
0: A ver, Rigo nos manda. A ver, ustedes.
2: ¿Dónde está el planero?
1: No.
0: No.
1: ¿A quién se refiere? No quiero, no quiero sacar conclusiones. ¿Vos sos el planero?
0: ¿A Darío?
1: No sé. A mí, dijo planero, no dijo planera en todo caso, así que yo salgo de la, claro, de la ecuación.
0: Sos la única descartada. Distinto,
1: claro, si hubiera hecho planere, bueno, qué sé yo.
0: Lo nombramos a Hernán Cecato hoy, ¿hablará de Hernán Cecato?
1: ¿Hablará de Hernán?
0: Sí.
1: Sí.
0: Bueno, si nos quieren preguntar...
1: Siento que nos estamos olvidando de alguien, no sé quién.
0: No, para.
1: Karina queda descartada también porque somos féminas.
0: Claro, ustedes no. Estamos entonces, descartadas. ¿Cuántos somos? ¿Darío?
1: Darío.
0: ¿Hernán?
1: Sí.
0: ¿Y yo?
1: Y claro.
0: ¿Ya está?
1: Exactamente. No sé, y creo que estamos, ya está. Sí, sí. Karina y yo descartadas. No sé a quién se refiere.
0: No, no sé. Sí. Si nos quieren mandar algo hoy, este viernes de Pap Rockero, 342-5029-708, nos mandan un saludo, nos mandan una pregunta.
1: Lo que quieran.
0: Nos mandan, es su cumpleaños, nos mandan y les cantamos el feliz cumpleaños. ¿Sabés quién cumpleaños hoy?
1: A ver.
0: Que hablamos ayer un poquito, Sting.
1: ¿En serio?
0: Sting cumple 75.
1: Está nuevo.
0: Nació en 1951. El cantante de The Police hoy cumple. Yo quiero llegar a los 75.
1: Está nuevo,
0: así.
1: ¿Viste? Cuando te dicen duerme en un freezer. Bueno, Dios claramente mío, Sting hace todo eso. Y llegó también un texto de Germán, ¿sí? Germán que pide también el tema para el Pap Rockero.
0: Ajá, dice: buen viernes. Algo de los Rolling Stones para este Pap Rockero. Start Me Up. Muy hoy bien. Asadito y radio para escuchar el partido del Tate.
1: Bueno.
0: Mi tocayo, anotame para el six pack. No, no, no hacemos sorteos. No.
1: Si lo escuché en otra radio, nos anotamos también nosotros.
0: Anotanos, claro.
1: Claro, para el six pack.
0: Anotá Laura Kretschmann y Andrés Ferreira.
1: Sí, sí, sí. Y la terminación del DNI, en mi caso, 460.
0: 872.
1: Ahí está.
0: Ya está. Y si ganamos, avísame. Me mandás un mensaje.
1: Muy bien. Bueno, me parece que es un buen momento para hacer los anticipos de las noticias paralelas del día de hoy.
0: Uy, por favor.
1: Te lo pido.
0: Hoy tenemos cosas bastante variadas.
1: A ver.
0: Vamos a tener... tres noticias paralelas, como siempre, sí. Y son tres las palabras para formar una oración, una frase,
1: bien,
0: un lo que sea.
1: Okay.
0: A ver, estas tienen un poco más de sentido que las de ayer. En primer lugar, la palabra que les voy a dar para la primera noticia paralela es Marte.
1: Me gusta.
0: El planeta.
1: El planeta. Planeta rojo.
0: Sí.
1: Bien.
0: ¿Qué pasa en Marte? Ah, bueno, quédate escuchando y te
1: ya
0: vas
1: lo
0: a
1: vas a, ya, lo, claro. Ya lo vas a entender, dijo Pato.
0: Ya lo vas a entender. En segundo lugar, la segunda nota y paralela, la palabra que les doy como pista es bicicleta.
1: Me gusta.
0: Marte y bicicleta.
1: O sea, me viene la imagen de ET, viste, yendo en bici.
0: Ajá, hacia la luna, pero hacia Marte.
1: Exacto, que pasaba por la luna. Bueno, podría ser para Marte también.
0: Y en tercer lugar,
1: sí,
0: última nota y paralela del día de hoy, la palabra clave es entrenamiento.
1: Ok, me gusta.
0: Entonces
1: también
0: quedamos en... Marte, bicicleta y entrenamiento. Me parece que son bastante rimables.
1: Yo
0: para
1: diría,
0: hacerlo,
1: hago mi entrenamiento en bicicleta para ir a Marte.
0: Está bien, muy básico, haría algo muy parecido.
1: Muy básico igual.
0: Sí.
1: Pero a ver la gente, porque este es el momento. Bueno, ¿qué querés, Darío? Es viernes, no estoy quemada.
0: Tiene que ser un poco
1: estamos
0: más rebuscada
1: en octubre.
0: No, ya está. No nos pidas más que esto.
1: Agradecé que todavía estoy acá, ¿entendés? En la faz de la tierra, siendo 2
3: un corte
1: de
3: tránsito, ¿qué tal?
0: No, Darío.
1: Claro, así estamos.
0: O sea, hasta Rafa está.
1: Imagínense así el corte de tránsito. Están todos yendo para allá.
0: Uy, se cortó, ¿eh? Vamos, yo me bajo.
1: Primera vez que la gente quiere estar en un corte de tránsito.
0: Y eso que no tengo auto, voy caminando. Nos tomamos un Uber y vamos al tránsito.
1: Como la peregrinación a Luján. Lo amamos a Rafa, che. Todos podemos tener un
0: pulso. Qué genio que.
1: Así que bueno, entonces, Marte, bicicleta y entrenamiento son sí las pistas.
0: La gente dice eso llegando al corte de tránsito.
1: Dios mío. Ay, muy difícil así, ¿eh? Y esto recién empieza. Estamos esperando sus mensajes al 342-5029-708. Vamos a la tanda y regresamos. Ya venimos.
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19 minutos pasaron de la hora 11, seguimos aquí en Todos para Uno, seguimos informándote y en este caso nos vamos a meter con el presupuesto universitario 2027, ya hay que empezar a delinear precisamente toda la situación para el año que viene, siendo que la verdad hay que decirlo también, hay muchas de este año que todavía no se les ha dado respuesta. Pero en principio tenemos que saber que la Universidad Nacional del Litoral es sede en este momento, este viernes 2 de octubre justamente, de una convocatoria a legisladores nacionales por Santa Fe, ¿sí? Legisladores nacionales santafesinos para analizar el tratamiento del presupuesto universitario 2027 y plantear las necesidades de financiamiento de las universidades nacionales. Un encuentro que se está llevando adelante desde las 10 de la mañana del día de hoy en el Consejo Superior de la UNL. Va a estar encabezado, obviamente, por la rectora Laura Tarabella, junto a autoridades de distintas universidades, representantes de los gremios docentes también y no docentes, y organizaciones estudiantiles. También van a participar Franco Bartolacci, que es rector de la Universidad Nacional de Rosario, también presidente del Consejo Interuniversitario Nacional, Alejandro Tófolo, decano de la UTN Santa Fe, Oscar David, que es decano de la UTN Rafaela, y María Cecilia Gutiérrez, que es vicerrectora de la Universidad Nacional de Rafaela. Y bueno, la convocatoria va a contar además con la presencia de representantes de ADUL, APUL y otros gremios universitarios, autoridades estudiantiles de la Federación Universitaria Argentina y también de la Federación Universitaria del Litoral, la FUL. También están presentes, esto se está llevando adelante en este momento, decanos y decanas, consejeros superiores y autoridades de la UNL. No falta nadie para discutir esto, una actividad que se realiza luego de que el Consejo Superior de la UNL aprobara en su sesión del jueves 24 de septiembre una declaración titulada Defender las Universidades, Construir Futuro. Y en ese documento, justamente la comunidad universitaria sostiene que defender las universidades públicas y la ciencia nacional es construir futuro y reclama que el presupuesto destinado a las universidades nacionales para 2027 se incremente en un 33,4%, que era un poco lo que mencionábamos en los títulos, ¿no?, de esto, respecto del proyecto de presupuesto presentado por el Poder Ejecutivo Nacional, ¿sí? Quieren un incremento del 33,4%. El Consejo Superior también cuestionó que la ley de financiamiento universitario, que establece mecanismos para atender la situación salarial de docentes y no docentes, actualizar las becas estudiantiles y cubrir los gastos de funcionamiento, obviamente continúe sin ejecutarse. Están cuestionando, por supuesto, esto, y según plantea la declaración, la norma fue aprobada por ambas cámaras del Congreso. Posteriormente

0: El Poder Legislativo le da la derecha precisamente a esta norma que ya fue aprobada, ratificada justamente, y sin embargo continúa sin ejecutarse plenamente. Bueno, desde la UNL sostienen que este proyecto de presupuesto 2027 presentado por el gobierno no contempla las partidas necesarias para cumplir con la ley de financiamiento universitario, es insuficiente, no prevé la recuperación tampoco de las pérdidas acumuladas por el sistema universitario y científico, realmente lo ven insuficiente, hablando mal y pronto, y en contraposición destacan que la propuesta presupuestaria que elaboró el Consejo Interuniversitario Nacional, el CIN, bueno, busca garantizar el cumplimiento de la legislación vigente, nada más y nada menos, y recuperar previsibilidad para el funcionamiento de las universidades nacionales. Es un reclamo que básicamente incluye recursos para sostener las actividades de enseñanza, investigación, extensión, vinculación, internacionalización y transferencia tecnológica que desarrollan las universidades públicas. La declaración de la UNL también cita el artículo 75, inciso 19 de la Constitución Nacional, que dice que corresponde al Estado garantizar los recursos materiales y financieros necesarios para el funcionamiento de las instituciones universitarias. Digo, esto lo avala nuestra propia Constitución Nacional y para eso se cita, sin embargo, continúa sin cumplirse. Bueno, durante el encuentro de este viernes, autoridades universitarias y referentes de la comunidad educativa van a buscar dialogar con estos legisladores nacionales que representan a Santa Fe en el Congreso de la Nación acerca de estas partidas previstas para el sistema universitario en el presupuesto 2027. Hay que aclarar que entre los principales planteos, se encuentra la necesidad de garantizar el funcionamiento de las instituciones y también la recomposición de las becas, que esto lo hemos hablado también, lo venimos charlando justamente aquí en Todos para Uno. El tema de las becas también es algo que preocupa, que obviamente lo que busca es garantizar que los estudiantes también puedan acceder a la educación superior. Todo esto para el próximo año. Pero lo principal, los dos lineamientos principales van en eso, ¿no? Funcionamiento de las instituciones y recomposición de las becas estudiantiles para el próximo año. Hay que decir también que la UNL convocó a su comunidad y a la ciudadanía de la región a participar de la quinta marcha universitaria que está prevista para mediados de este mes, para el 15 de octubre, y todo esto en defensa de la educación pública y la ciencia nacional. Sectores que están realmente en una situación crítica. Una declaración que fue aprobada por el Consejo Superior sostiene que el financiamiento universitario resulta fundamental para sostener precisamente esta educación superior, la formación de profesionales y el desarrollo científico-tecnológico del país. Así que, como les decía, este encuentro se está llevando adelante en este momento en el Consejo Superior de la UNL. Hay autoridades de otras universidades también de la provincia. Se reúnen en principio y precisamente con legisladores santafesinos, legisladores nacionales que representan a Santa Fe en el Congreso de la Nación, justamente para debatir esto del financiamiento. Y por supuesto que los principales reclamos se basan en el cumplimiento de la ley de financiamiento universitario y también un incremento del 33,4% en las partidas para 2027 que ya son insuficientes y ya se avizora que van a ser insuficientes y que además no recomponen todo lo que se ha perdido en estos procesos, sino que recordemos que está convocada la quinta marcha federal universitaria para el 15 de octubre también en reclamo por toda esta situación, así que veremos qué es lo que sucede. Esta es una de las noticias del día, sobre todo teniendo en cuenta que este encuentro se está llevando adelante en este preciso momento, así que seguramente en minutos o en horas de la tarde también vamos a tener más información acerca de qué es lo que se pudo charlar y debatir en este encuentro entre autoridades universitarias de la provincia de Santa Fe y legisladores santafesinos, con eje, por supuesto, en el presupuesto universitario 2027. ¿Sí? Una problemática que continúa, lamentablemente, preocupando al sector universitario y a la comunidad educativa superior completa, ¿no? Pasaron 26 minutos de la hora 11. Vamos a seguir informándonos, pero en este caso lo vamos a hacer a través del móvil.
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0: casos de leptospirosis en lo que va de este año, aunque autoridades sanitarias aclararon que no se trata de un brote epidémico, sino de un incremento endémico impulsado por factores climáticos. Este registro supera los totales de los años anteriores debido a, bueno, una mayor notificación y circulación estacional de esta bacteria. Pero directamente, para entender más acerca de esta situación, vamos a escuchar a la doctora Analía Chumpitas, que es la médica epidemióloga, directora también de Promoción y Prevención de la Salud, que explicaba lo siguiente.
1: Llevar tranquilidad, no estamos en una situación de brote en este momento en la provincia de Santa Fe, sí, por supuesto, con una alerta, sobre todo frente a la emergencia hídrica que se va a presentar en los próximos meses por el Niño. Estamos trabajando con las 365 localidades, con sus juntas locales, en otros temas, pero en este puntualmente, que es la leptospirosis, porque aumenta la posibilidad de tener casos cuando hay anegamiento o inundaciones. Luego, recordar que no solamente los roedores transmiten esta enfermedad, es a través de la orina de roedores y otros mamíferos, pueden ser perros, gatos, domésticos e incluso vacas, caballos. Entonces, tener en cuenta todos estos también animales que pueden transmitirla a través de la orina. Y que además, los animales también tienen signos y síntomas. O sea que ante signos y síntomas, la consulta a un veterinario o veterinaria debe ser lo más precoz posible para poder iniciar el tratamiento, que en realidad es muy efectivo, así como también para los seres humanos. Otro tema que quería aclarar es que si bien tenemos un aumento en el número de casos probables y confirmados, al decir probables significa que no está cerrado el caso. Todavía los del año 2026 son casos que no están cerrados y podríamos confirmarlos o descartarlos. Eso porque la leptospirosis requiere, la mayor parte de las veces, dos muestras separadas entre sí por 15 a 21 días. Entonces, eso hace que muchas veces nos retrasemos en la confirmación o en el descarte de esa enfermedad.
0: Bueno, seguimos hablando de leptospirosis precisamente, pero en este caso respecto a los síntomas y las medidas de prevención, porque los casos de leptospirosis en la provincia de Santa Fe aumentaron, si bien recién mencionaban autoridades, recién escuchábamos a la doctora Analía Chumpitas decir que no quiere llevar preocupación, de todas maneras se generó esa preocupación con este registro de 80 casos acumulados entre confirmados y probables. También hubo, recordemos, un fallecimiento informado, lo que representa un crecimiento superior a los 66 registros de todo el año anterior y un fuerte impacto en el departamento de la capital. Respecto a los síntomas y a las medidas de prevención, directamente vamos a escuchar al doctor Mario Amin, infectólogo, que decía lo siguiente.
2: Es una enfermedad bacteriana producida por una bacteria que se llama Leptospira. En general, dentro del ciclo natural, los reservorios suelen ser los roedores y contaminan los lugares, pero algunos animales también pueden tenerlo. A veces ganado, a veces los perros, y se encuentran con el hombre, digamos, accidentalmente. O sea, por ahí en algún momento en el ámbito rural, por ya lo que decíamos de la contaminación, en lugares húmedos, lugares con barro, en lugares donde tienen poca higiene y puede haber más ratas y puede haber la exposición de las personas sin la protección, o en lugares como en las inundaciones, en las cuales aguas contaminadas y la gente que bruscamente puede estar en contacto pueden presentarlo, como tuvimos nosotros el brote en 2003. En general, los síntomas son de fiebre, dolores musculares, dolor de cabeza. Puede variar y tener a veces síntomas relacionados con el hígado, como tener ictericia, digamos, una coloración más amarillenta de los ojos, primero un enrojecimiento y después una coloración amarillenta, o a veces síntomas respiratorios, dependiendo un poco de las cepas que dan origen a la enfermedad. Es una enfermedad que es variable, desde que sea muy poco sintomática, que lo diagnosticamos por los anticuerpos, a una enfermedad leve o que puede dar un cuadro más severo. Lo bueno es de consultar y de diagnosticarlo precozmente para que no evolucione y no pueda hacerse un cuadro más severo.
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Bueno, en este caso vamos a hablar de leptospirosis porque más allá de los 80 casos en 2026 aseguran que no es un brote. El Ministerio de Salud de Santa Fe confirmó estos 80

0: Así pasaban los Rolling Stones haciendo Start Me Up, una canción que había pedido Germán.
1: Germán, exactamente.
0: Para este viernes sí. Rolinga que tenemos. Sí.
1: Te digo, me gustó más ayer el mensajero, no quiero ser aguafiestas, pero pasó? Me parece que ayer estábamos más despiertos, sí, como más pispiretos.
0: Ayer hubo mucho, sí. Y hoy nada,
1: y hoy, loco. Hoy muy tranqui todo.
0: Es complicado el viernes, ¿eh? Demasiado eso
1: tranqui,
0: pasa.
1: Demasiado tranqui, falta rock en este mensajero,
0: falta
1: así
0: rock
1: que...
0: and roll. ¿A dónde están los rockeros de la radio? 342-502-9708, sí. Pará el auto un rato en la banquina y nos mandás un mensaje, un tema que quieras escuchar y te lo pasamos.
1: Ponete las pilas, Bebo, dale, te lo pido por el amor de Dios, ¿eh? Bueno, igual llegan algunos mensajes.
0: Así es, Matías nos manda un video.
1: Sí.
0: Y nos dice despidos, mala registración de trabajadores.
1: Sí.
0: Y es un video de, bueno, vemos enfrente del gimnasio Fortress.
1: Sí.
0: Una manifestación de UTEDIC.
1: Exactamente, el gremio UTEDIC.
0: En reclamo por, bueno, esto que dice
1: esto
0: el despido.
1: Esto que dice, denuncian despidos y mala registración de trabajadores. Un tema que ya, viste...
0: Sí, se viene repitiendo hace mucho.
1: Exacto, ya
0: todo el año
1: veníamos viendo en redes sociales que había ahí una problemática con ese gimnasio en particular. Y bueno, en este caso hay una manifestación de UTEDIC que nos hace llegar Matías esta filmación.
0: Sobre Pedro Vittori.
1: Exacto.
0: Sería esto.
1: Sí.
0: Que es una situación que parece que se resuelve, pero no. Es medio indefinido lo que pasa, pero bueno, claramente no.
1: Evidentemente no,
0: y
1: bueno,
0: viendo.
1: Vamos a estar atentos a ver qué es lo que sucede con esta situación. Y estamos esperando sus mensajes al 342-5029-708, como bien decía Andy, que ahora nos va a explicar realmente de qué van las noticias paralelas, porque nadie solamente nos había dejado unas pistas.
0: Nadie mandó nada de la rima, nada.
1: Un dolor
0: me
1: país.
0: Dan los viernes.
1: Dolor
0: ¿qué le
1: país.
0: Pasa a los viernes a la gente? ¿Duerme?
1: No
0: duerme
1: sé
0: hasta
1: qué
0: tarde.
1: ¿Qué le está pasando?
0: ¿O trabaja más que nunca?
1: Puede ser también, puede ser. Qué sé yo. O ya están ebrios.
0: Vos decís, también. Ya empezaron.
1: Y también puede ser una posibilidad.
0: Ya empezó la peña. Qué envidia que les tengo. Bueno, primera palabra, primera nota y paralela, habíamos dicho Marte.
1: Sí, el planeta rojo.
0: El planeta rojo. ¿Y de qué va a tratar esta nota y paralela? Vamos a hablar de que la NASA ya eligió un sistema para producir comida en Marte que es autosuficiente.
1: Ah, me encanta. Ay, me encanta, me hubiera encantado hacerla yo.
0: Qué bronca.
1: Una envidia. Una envidia,
0: me siento una envidia en el estudio este.
1: Me gusta. Bien.
0: Así que estamos cada vez más cerca de, bueno, ir a ver qué onda.
1: ¿Qué miércoles vamos a comer en Marte?
0: Bueno, esa es la primera noticia paralela. Okay. Segundo, habíamos dicho bicicleta.
1: Sí.
0: Y vamos a hablar de un récord, no Guinness, pero
1: bueno,
0: un récord.
1: Un récord no Guinness.
0: Porque él...
1: Sí.
0: Hizo 30.000 kilómetros y recorrió 25 países en bicicleta.
1: Y sí. Estábamos esperando eso, Darío.
0: Tiene una linda historia detrás. Tiene una linda historia y una linda búsqueda detrás.
1: Las gambas que debe tener.
0: Las gambas que debe
1: tener.
0: Gamba
1: y Totó no deben faltar.
0: ¿Sabés qué es lo peor? Que tiene casi 70 años el hombre este.
1: ¿Qué estamos haciendo con nuestras vidas, chicos? Yo no te corro ni el bondi, lo dejo que
0: yo
1: se
0: caminé,
1: vaya nomás.
0: Caminé cuatro cuadras, caminé hoy.
1: Y uno ya se siente
0: llegué
1: guau.
0: Llegué acalorado. Un calor tenía.
1: Me faltaba el aire. Todo.
0: Bueno, después le voy a contar más porque es una linda historia la que está detrás de esto. Y última nota paralela, habíamos dicho... ¿qué habíamos dicho?
1: Ya me olvidé.
0: Pará, lo tengo acá porque lo anoté. Porque soy
1: entrenamiento.
0: Entrenamiento. Hablando de... de él que tenía 69, ella tiene 65 años, es británica y empezó a entrenar hace un par de años y ya ganó un título mundial de powerlifting.
1: Bueno, ¿qué es eso?
0: ¿Sabes lo que es el powerlifting? No. Es una competencia o una disciplina que se convierte en competencia.
1: Me encantó la palabra lifting, ya me gustó, digamos.
0: Claro, lifting es levantar y power es poder.
1: Okay.
0: Lo que hacen es levantan muchísimo peso y hacen pocas repeticiones. ¿Viste que hay competencia de gente que levanta eso que levantan a barrio, levantan arriba y tienen 600.000 kilos?
1: ¿Y se llama powerlifting eso?
0: Eso
1: yo
0: es powerlifting.
1: Pensé que tenía otro nombre, no sé, flashé.
0: Hay diferentes.
1: Ah, de una.
0: Es powerlifting.
1: Okay, bien.
0: Tampoco soy experto en el tema, pero bueno, vamos a hablar de ella que entrenó 2 años y ya ganó títulos.
1: Capa, y tiene
0: a los 65.
1: Claro, no, te das cuenta.
0: Hay que ponerse las pilas.
1: Evidentemente hay que ponerse las pilas. Pero viste que hay disciplinas que tienen como nombres diferentes. Yo me acuerdo que en una época, no sé en qué estaba pensando, iba a hacer eso de la bicicleta fija.
0: Ah, ¿cómo se llama? Spinning.
1: Bueno, pero yo para mí se llamaba RPM, me dijeron a mí.
0: Mentira.
1: Pero te lo juro, Darío, duré un mes. Olvídate.
0: También se llamaba RPM.
1: Pero claro, digo, ¿cuál es la diferencia? Porque es lo mismo. O a mí me da que es lo mismo. A lo mejor hay alguien que sabe de disciplinas y te va a decir, no, el RPM es una cosa, el spinning es otra.
0: A ver.
1: Te ponían una música electrónica a full, igual tenías que ir poniendo peso a la bicicleta. No, no, chicos.
0: Mira, no son lo mismo.
1: Ah, ¿viste?
0: No,
1: ¿por qué?
0: Acá googleé.
1: Bueno, yo hacía RPM, estoy segura.
0: Con mi querida amiga la IA.
1: Sí.
0: Y dice, no, aunque ambos son entrenamientos de ciclismo en bicicleta fija,
1: ajá,
0: el spinning es el nombre general de la disciplina y el RPM es un programa específico registrado.
1: Ah.
0: O sea, spinning es como el nombre general.
1: Claro.
0: Y después RPM es como vas cambiando.
1: Es como el
0: de
1: medicamento,
0: cositas.
1: Tipo, una cosa es el ibuprofeno y otra cosa es el ibupirac, ponele. La
0: o
1: marca.
0: Sea, spinning es el término genérico de las clases de ciclismo, okay, en interior.
1: Bien.
0: Y el RPM es,
1: algo más específico,
0: en inglés, Raw Power in Motion, ahí tenés,
1: okay,
0: que es un programa oficial creado por la marca Le Mills,
1: Mayita, y de por
0: donde
1: medio
0: usan una coreografía estricta y música específica con intervalos de intensidad. O sea, es heavy lo que iba
1: yo
0: a
1: hacer. Lo único que te digo es que yo terminaba esa clase y sentía que me iba a estallar el corazón. Una vez pensé...
0: Fue mucho.
1: Pero pará, una vez pensé que me estaba dando un infarto. Te lo juro.
0: Es muchísimo. ¿Pero cuántas clases fuiste? ¿Fue la primera?
1: 4.
0: Claro, por eso.
1: Una por semana, bueno, dos por semana. Habré ido a 8
0: no
1: clases.
0: No soportaste tantos
1: un
0: infartos.
1: Un mes entero. No, no. Te juro y un día digo, de verdad se me está por estallar el corazón. Se me está por estallar.
0: Llame no, a una ambulancia.
1: Era completamente una exageración.
0: Wow.
1: ¿Entendés?
0: Es que es muy, tenés que tener mucho estado.
1: Pero la podés... intensidad... No, no, era tremendo.
0: Para mí no es una de las disciplinas en las que se puede empezar de no hacer nada a hacer eso, porque
1: bueno,
0: te mata.
1: Claro, yo había empezado a hacer, era una época en la que Laurita quería, no sé, hacer actividad física. Me duró muy poco, obviamente. Había empezado a hacer pilates, pero nada que ver, el pilates es muy tranquilo.
0: Sí,
1: es
0: pero está bueno también.
1: Está
0: heavy.
1: Bueno, está bueno porque movés peso también, o sea, estaba muy bueno y yo estaba muy entusiasmada, me encantaba hacer pilates. Y digo, ay, me hace un otro RPM que justo está un ratito antes.
0: Claro.
1: Voy a agotar. En realidad me anoté por eso, porque me quedaba justo el horario.
0: Es mucho cardio. Pilates no tiene tanto cardio, es más estiramiento y fuerza con tu peso
1: claro,
0: corporal.
1: Claro, exactamente. Pero era muy relajante también a la vez. Si bien era exigente, era muy relajante.
0: Es en las camillas.
1: Claro, tal
0: de
1: cual.
0: Una.
1: Tal cual. Y entonces, bueno, como me quedaba justo el horario, digo, me anoto a esto. Ya era como a ver qué hay.
0: Uh-huh.
1: Casi me muero.
0: No.
1: Casi muero.
0: Error.
1: No es para mí. Así que duré muy poco, pero bueno. Además creí que realmente yo creía firmemente que iba a tener un infarto arriba,
0: wow,
1: de la bici.
0: Qué locura.
1: O sea, imagínense.
0: Bueno, por ahí es normal.
1: Hay gente que le encantaba, digamos, hay gente que la pasa bien. Cada uno, viste, encuentra después su disciplina para hacer actividad física o no la encuentra nunca.
0: Sí.
1: También.
0: En la eterna búsqueda, ¿no?
1: En la eterna búsqueda
0: acá,
1: también puede ser una
0: yo
1: posibilidad.
0: Que voy acá con nuestros queridos amigos de Musashi,
1: uh-huh,
0: el otro día estaba hablando con gente de ahí. Porque si bien es un gimnasio, es más un lugar de entrenamiento de artes marciales.
1: Está bueno.
0: Entonces yo decía, charlaba con la gente ahí que me decía,
2: gimnasio.
1: Aguante gimnasio.
0: Gimnasio Musashi.
1: Los amamos.
0: Yo les decía, en verano esto debe ser terrible. Y me decían que hay veces en las clases de cualquier arte marcial que
1: sí
0: hacen, porque hacen un montón, que en verano... Algunos, me dices, quedan blancos y quedan
1: claro,
0: ahí sentados.
1: Claro,
0: y es,
1: claro,
0: lo más, me dicen, es re normal.
1: Es normal.
0: Y me dicen, yo nunca hice, le digo. Y me dice, bueno, si haces, venís sin comer.
1: Ok.
0: Porque si comes, no sabes por dónde va a salir la comida.
1: Bien.
0: Me lo dijeron de otra manera, pero...
1: Mucha hidratación.
0: Mucha hidratación.
1: Sí,
0: y bueno,
1: sí, porque es exigido, es exigido.
0: Es heavy.
1: Lo que me gusta de las artes marciales es que tenés mucho también de mental.
0: Sí.
1: Prepararte mentalmente, para romper ahí la tabla, todo.
0: Yo veo la gente que hace eso mientras yo estoy haciendo sí pesas y digo, no, podría.
1: Claro. Aguante las pesitas.
0: Aguante las pesas.
1: Muy
0: ya
1: bien
0: está.
1: Bueno, me gusta. Entonces estos son los anticipos de las notis paralelas. Ya no hay misterio. En un ratito las vamos a desarrollar. Ahora nos vamos a ir a una tanda y regresamos y nos seguimos informando. Ya venimos.

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0: Seguimos aquí en Todos para Uno, seguimos informándote. En este caso nos vamos a meter con esta nueva concesión de la Ruta 11 y todas las novedades que hay al respecto, porque la nueva concesionaria de la Ruta Nacional número 11 va a comenzar la semana próxima con tres frentes de obras simultáneos. Esto se confirmó en las últimas horas, te diría en horas de esta mañana. Se va a buscar poner en valor los 497 kilómetros del corredor que van desde Nelson hasta Florencia. El plazo estimado para completar esta primera etapa de la concesión es de 9 meses, y una vez que se finalicen todos esos trabajos, la empresa prevé comenzar a cobrar el peaje. Esto lo confirmaba Luis Perezuti, que es gerente de Vial de Paraná Medio, Sociedad Anónima, que es la empresa que va a tener a cargo la concesión durante los próximos 20 años. Explicó también que las tres firmas que integran la sociedad son Obrín, Rovial y Pitón. Se repartirán el tramo concesionado para avanzar de forma simultánea. Va a estar toda la ruta en obra. Fue lo que señaló Perezuti al detallar que estas tareas iniciales van a incluir bacheo profundo y superficial. También van a incluir reparación de deformaciones, sellado de fisuras, trabajos en banquinas, pintura, por supuesto, también, señalización, iluminación y semáforos. Una ruta, realmente un corredor vial que estaba muy deteriorado, está muy deteriorado. Ustedes lo sabrán mejor que nadie, pero bueno, el objetivo, dijo, que es poner el corredor en condiciones antes de comenzar a cobrar por su utilización. Así que por 9 meses aparentemente no se va a tener que pagar este peaje. Recién cuando finalizan las obras, dentro de 9 meses justamente, se empezará con el cobro. El plazo previsto, les repito, es de 9 meses, aunque la empresa va a buscar acortarlo si logra disponer antes de los recursos necesarios. Tratamos de hacerlo antes porque es todo inversión privada, esto lo explicaba el gerente en declaraciones a un medio santafesino. Y bueno, de esta manera el inicio del cobro del peaje está previsto en principio para dentro de 9 meses, aunque se podría adelantar si las obras terminan antes. Lo que tenemos que tener en cuenta justamente es que cuando terminan las obras comienza el cobro. Bueno, para esta primera etapa también la concesionaria prevé una inversión de 40.000 millones de pesos entre las tres empresas. Perezuti aclaraba que se trata de capital privado y que también se encuentran gestionando créditos para afrontar el desembolso. La concesión explicó que estará a cargo de Vial de Paraná Medio, Sociedad Anónima, que va a ser la encargada de contratar a las tres empresas que integran la sociedad. El capital aportado por cada una va a ser recuperado posteriormente a través del funcionamiento de la concesión, lo que tiene que ver con el peaje. Y en cuanto a este peaje, el valor de referencia para los automóviles, anoten, tengan en cuenta, va a ser de 3.500 pesos, que es lo correspondiente a la categoría 1. Ese fue el monto con el que la empresa se presentó a la licitación dentro del tope establecido en el pliego. También tengamos en cuenta que la concesionaria tendrá autorizados 5 puntos de peaje, así que ténganlo en cuenta también a lo largo de toda la ruta 11, 5 puntos de peaje a 3.500 pesos cada uno. Las cabinas serán de funcionamiento automático. El proyecto contempla el sistema Free Flow, que con pórticos, con antenas, con cámaras, aunque bueno, en una primera etapa se van a utilizar modalidades de pago automático mediante telepase y dispositivos que permitan abonar con teléfono o con tarjeta. Y bueno, el comienzo del cobro no va a significar tampoco el final de las obras, sino que por el contrario, Perezuti explicó que los trabajos van a continuar durante los 20 años de concesión, con obligaciones específicas establecidas para los primeros 5 años, y luego, por supuesto, que se van a mantener tareas de mantenimiento. Pero por ahora, por los primeros 5 años, hay tareas específicas que ya están establecidas, que se tienen que cumplir, y por supuesto después mantener un corredor que, como siempre, tiene muchísimo trajín y que va a haber que ir teniendo en cuenta y observando para ir reparando. Bueno, dentro del pliego hay exigencias que tenés que hacer el primer año, el segundo año, el tercer año, el cuarto, el quinto, y a partir de ahí es mantenimiento, explicaba justamente en sus palabras textuales este funcionario. Y bueno, la concesión no contempla, al menos en esta etapa, transformar la Ruta 11 en una autopista o autovía. Sí, por ahora eso no está previsto, tampoco están previstas ampliaciones generales de carriles. Sí existe una obra obligatoria de ensanchamiento de un puente, mientras que otras intervenciones de mayor escala podrían plantearse en el futuro, pero no forman parte de las exigencias actuales del contrato. Uno podría, por sentido común, pensar que durante estos 5 años se van a dedicar a reparar, poner en funcionamiento lo básico, ¿no?, para el correcto funcionamiento, valga la redundancia, de la Ruta 11, y luego mantenerlo Y probablemente luego de esos 5 años también se pueda empezar a pensar en otro tipo de situaciones como una autopista, una autovía, intervenciones de mayor escala, ¿no? Bueno, Peresuti sostuvo que una de las metas de la nueva concesión va a ser volver a posicionar a la Ruta 11 como una alternativa atractiva para el tránsito entre el norte y el sur de la provincia. Esto en un contexto en el que también existen otros corredores provinciales. Tenemos que lograr brindar un servicio que valga la pena pagar peaje, resumió también. Y para definir la ecuación económica de la concesión, la empresa utilizó los datos públicos de tránsito medio diario anual, que lo que hace es relevar vialidad nacional en las rutas del país. A partir de esos registros se proyectó el flujo vehicular y la posibilidad de sostener económicamente el esquema de concesión. El contrato también permite desarrollar servicios en la zona del camino. Atención para esto, porque entre ellos aparecen, por ejemplo, áreas de descanso y espacios específicos para camiones. También una infraestructura que la empresa confirmó que prevé realizar. Así que probablemente eso se va a llevar adelante, ese tipo de obras. Porque el camión parado en la banquina es un peligro, sostuvo Peresuti, y aparte que la deteriora. Así que lo que buscan son áreas, van a realizar áreas de descanso y espacios específicos para que los camiones puedan detenerse. La idea es contar con lugares iluminados y seguros para que los transportistas se puedan detener justamente sin utilizar las banquinas. Para el gerente se trata de una necesidad particularmente importante para el tránsito pesado, ya que no todas las estaciones de servicio están preparadas también para recibir camiones. Entonces sería una obra pensada específicamente para los camiones y para su para cuando se necesiten detenerse no lo hagan en la banquina, no se deteriore precisamente el corredor vial ni las inmediaciones, y además para que no sea un peligro, ¿no? Que también se pueden generar accidentes. Bueno, la concesión entonces, y esto es lo que tenemos que saber y nos tiene que quedar claro de esta situación, en definitiva va a comenzar la semana que viene con una intervención simultánea sobre distintos tramos de la Ruta 11. La primera meta va a ser completar en unos 9 meses o menos, si lo pueden hacer, la puesta en valor del corredor, y entonces a partir de allí se comienza a cobrar el peaje, que recordamos, 3.500 pesos para un auto promedio. 5 postas de peaje están autorizadas, y todo esto mientras las obras y tareas de mantenimiento continuarán durante las 2 décadas de vigencia de este contrato, de esta concesión, justamente que se va a empezar, como decíamos, a ejecutar la semana que viene. Se sabía que en octubre iban a empezar estas obras, y bueno, la nueva concesión entonces de la Ruta 11 inicia la semana próxima. El peaje será electrónico, eso también lo tienen que tener en cuenta. Se va a empezar a cobrar en aproximadamente 9 meses, que es cuando se prevé que finalicen estas obras, que prevén también 3 frentes de obras simultáneos para poner en valor los 497 kilómetros del corredor, con una inversión inicial estimada en 40.000 millones. Y bueno, el cobro del peaje entonces va a ser electrónico y habrá 5 puntos de cobro. Así que todo eso es importante tenerlo en cuenta. Estamos esperando sus mensajes, como siempre, a 342-5029-708. ¿Qué opinan de esto? ¿Cómo ven la ruta al día de hoy? Bueno, lo que quieran, estamos esperando que se expresen en nuestro mensajero. Nosotros nos vamos a seguir informando en este caso, pero lo vamos a hacer desde el móvil.
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0: Bueno, y en esta oportunidad vamos a escuchar al gobernador Maximiliano Pujaro, que pidió ir contra los profesionales que ayudan a lavar dinero a las bandas. Habla de contadores, escribanos y abogados vinculados al crimen organizado, así lo dijo el propio gobernador. Lo hizo al inaugurar el encuentro de fiscales en la ciudad de Rosario. Y bueno, el mandatario provincial defendió la baja de homicidios en la provincia. Bueno, lo hizo esto junto a la funcionaria nacional Alejandra Monteoliva y también la titular del MPA, María Cecilia Branicic. ¿Qué más dijo el gobernador Maximiliano Pujaro? Lo siguiente lo escuchamos.
2: Durante años hubo una teoría jurídica que dominó la persecución. Y muchos nos dimos cuenta que la romantización del delito estaba mal. Y ese garantismo bobo que lideró los circuitos académicos en muchos aspectos nos hizo mucho, pero mucho daño. El que mata tiene que ir preso, el que roba tiene que ir preso. Y las instituciones del Estado tienen que estar firmes persiguiendo a quienes delinquen. Porque no es que aquí ganamos ninguna batalla, que hemos contenido el delito solamente. Porque si nos levantamos el pie de la cabeza al delito, indudablemente en un mes vuelven a hacer las cosas como eran hace 3 años atrás. Tenemos que ir sobre la estructura criminal de lavado de activos y tenemos que ir sobre los profesionales, abogados, contadores, escribanos, que asesoran en el delito a las organizaciones criminales. ¿Quiénes me contestaron hoy? La Asociación de Abogados Penalistas. La Asociación de Abogados Penalistas, que no se hagan los sonsos. Ellos saben muy bien de quién estoy hablando. Ellos tienen muy claro a quiénes les estamos hablando. No le hablamos al derecho a la defensa. Le estamos hablando a ellos que son parte de las organizaciones criminales. Y eso también es responsabilidad nuestra. Romper esa barrera que tenemos e ir sobre las cabezas de esas organizaciones criminales. Para poder mostrarle a una sociedad que quiere vivir en paz y que quiere vivir con orden, que el Estado está al lado de ellos.
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0: Un fuerte aplauso para Gustavo Santolalla.
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0: Pasaron 4 minutos de la hora 12. Vamos a cortar un poco con tanta vorágine, tanta información. Necesitamos ahí un oasis, como un bálsamo también en este viernes. Y vamos a hablar de cine, como todos los viernes, con el cineclubista, el señor Hernán Cecato, que ya está con nosotros, nos vino a visitar. Hola, Hernán, bienvenido. ¿Cómo estás?
1: Hola, Laura, Andy. Hola, ¿cómo andan?
0: Pero todo bien.
2: Ahora bien.
1: Muy bien cuidado el barco.
0: Hacemos lo que podemos.
1: Muy bien, muy bien.
2: De vez en cuando de barranca, pero vuelve.
0: Por ahí, viste, como que, claro. Va y viene, pero está a flote.
1: Sé lo que es que igual, no es poco. Desbarrancar. Tenés que escuchar la noche para hablando de desbarrancar. Claro. Vamos a hablar más tarde de la programación, sí. Lo que es Cineclub Santa Fe, pero antes quiero comenzar la columna de hoy contándoles que el mes pasado cumplió 40 años el tema Suburbia de Pet Shop Boys. Una obra que se estrena en 1986, forma parte del disco debut del dúo británico Please, por favor, que fue lanzado justamente ese año, y el 22 de septiembre del 86 se larga el videoclip. Lo que muchos desconocen de este tema, uno de los himnos más grandes probablemente del synth pop de los años 80, que es que nace directamente por el amor que le tenía Neil Tennant a una película de culto de los años 80 justamente. En 1983 se estrenaba Suburbia de Penélope Spheeris, una directora, muy interesante su obra, que había venido de trabajar un par de años antes, en un documental, en la primera parte de una trilogía de documentales llamado El declive de la civilización occidental. En este documental ella refleja las vivencias de un grupo de punks. Bueno, a partir de ese documental, que está justamente inspirado en historias reales, con personajes reales, ella produce esta película Suburbia, que justamente gira en torno a un grupo de jóvenes marginados, fugitivos, ocupas, que vivían en justamente casas ocupadas ilegalmente en las afueras de Los Ángeles, la famosa suburbia, ¿no? Los alrededores, la periferia se le podría llamar. A su vez, son jóvenes que viven acechados y permanentemente comparados con perros salvajes y que sufren la indiferencia de la sociedad y también de los adultos. Esto hay que marcarlo. Los actores que participan de esta película tan icónica de los 80 como fue Suburbia incluyen punks de verdad, digamos, personajes de la calle de verdad, pero también algún que otro personaje bastante conocido dentro del mundillo, ¿no? Del submundo de la movida punk. Bueno, Neil Tennant, que es probablemente uno de los dos, digamos, es el cerebro detrás del dúo artístico, quedó fascinado por la atmósfera que presentaba la película, esta atmósfera de violencia latente, aislamiento permanente, la cuestión de la de quedar afuera, ¿no? De ser ajeno a la sociedad, de no tener las mismas oportunidades, y justamente cómo eso termina decayendo, decantando en hechos de violencia justamente juvenil. Bueno, intentaron traducir esa misma energía en la letra del tema Suburbia, los ladridos a lo lejos, los perros, esto se escucha, la basura en las calles, e incluso la icónica pregunta, bastante sarcástica, de dónde está la policía cuando se la necesita. Bueno, el lanzamiento del sencillo fue en septiembre del 86, como les digo, el videoclip no hace una referencia directa a la película, pero sí hay una influencia que se ve si uno decide analizar y leer entre líneas. La banda regrabó el tema en varias oportunidades, es un tema que ha aparecido en muchos discos, en muchas ediciones de remix e incluso en ediciones en vivo. Se ha representado en más de una oportunidad y para el videoclip también rodaron en Los Ángeles utilizando jóvenes que pertenecían justamente a diferentes movimientos, a diferentes tribus urbanas, generando este contraste donde están estos jóvenes marginales, pero al mismo tiempo el dúo Pet Shop Boys están utilizando con su típica estética, ¿no? Unos trajes muy pulcros, haciendo una especie de contraste y una actitud bastante ajena a lo que está sucediendo en la pantalla. Obviamente una situación, una postura fría, impasible, ¿no? Algo que ellos venían realizando ya hace mucho tiempo. Así que es interesante pensar que, a diferencia de otros videos de la época, ¿no? Que eran un poco más festivos, que daban cuenta de la alegría, de lo lindo, del baile, etcétera, etcétera, Suburbia, el videoclip, la película y todo lo que gira alrededor de esta historia funciona justamente como un documental estilizado que expone justamente las grietas del sueño americano, las mentiras que nos han vendido, que le vendían a la juventud en la década de los 80, finales de los 70, donde en realidad la juventud no tenía las oportunidades que el gobierno, que el Estado en su momento decía tener, en la misma sociedad, ¿no? Porque en la película esto se ve muy bien, son los padres, es el entorno adulto el que no le permite a estos jóvenes insertarse en el sistema, incluso aunque ellos intenten, entre comillas, la reforma. Bueno, retrata un momento muy específico en la historia de Norteamérica y creo que los Pet Shop Boys, si bien son un dúo británico que tienen mucha música enquistada en la cultura británica, también tienen este tipo de temas donde no solamente supieron fusionar, ¿no?, el cine punk marginal y la elegancia conceptual del synth pop, sino que también supieron dar un poco de un reflejo de lo que eran los problemas en otros países del mundo. Si quieren, lo escuchamos.
0: Me encantaría.

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0: Pasaron 15 minutos de la hora 12, seguimos aquí en Todos para Uno, seguimos con el cine. Y en este caso me imagino que nos vamos a meter con la cartelera, Ernie.
1: Nos vamos a meter con la cartelera. En principio les quería, primero agradecer lo que fue el apoyo a la sexta semana del cine santafesino.
0: Justo balance.
1: Estábamos hablando de eso fuera del aire. Si bien siempre sabemos, ¿no?, que hay cosas para corregir, cosas para cambiar, creo que el apoyo de la gente estuvo, creo que hubo muchos momentos en los cuales se destacó el tener un lugar propio dentro de la ciudad de Santa Fe para poder ver y compartir.
2: Ya es bueno que se pueda hacer
1: algo
2: en la poca movida cultural que hay últimamente, que se pueda hacer algo así.
1: Sí.
2: Ya es importantísimo.
1: En este contexto, además, ¿no? No hay tanto. O sea, no es que no hay producción. Producción hay siempre, haya o no apoyo del Estado, pero el hecho de que haya un lugar donde una persona que realizó un videoclip, que realizó un corto, una película, una tesis de grado, lo que sea, pueda mostrarla en una sala de cine, me parece fantástico. Hubo algunos invitados. Les cuento que el corte de calle que realizamos el 27 de septiembre, día del cine santafesino, fue todo un éxito, fue mucha gente, mucha más de la que esperábamos, ciertamente. La verdad que nos encantó. El clima acompañó, que era nuestro gran miedo. Y bueno, muy contentos por eso y por el balance general, que es positivo, siempre es positivo, pero al menos desde mi perspectiva, que quizás yo no soy el organizador del evento, simplemente soy un humilde promotor, siempre hay algo para corregir, siempre hay algo para cambiar.
2: Un humilde cineclubista.
1: También, un humilde cineclubista. Hubo películas muy interesantes, hubo otras que lamentablemente no pude ver por el trajín de la semana.
0: Había
1: cinco sedes, había muchas alternativas, hubo invitados que realmente fueron verdaderamente de lujo. Algunos invitados eran tan de lujo que solamente vinieron para charlar unas par de horas y se tuvieron que ir. O sea, no es gente que estuvo
0: muy
1: toda
0: exclusivo.
1: La semana. Sí, eso fue, estuvo ahí medio complicado, pero valió la pena sin dudas. Y bueno, obviamente hay que agradecer a todos los medios que se prestaron para poder charlar de esta cartelera, que fue muy variada. Y ahora regresamos a la programación habitual.
0: Muy bien.
1: Porque volvemos a las películas comerciales en el Cine América. Ayer, jueves, se estrenó en Cine Club, o sea, en función de Cine Club, una película, es una película chilena, pero es una coproducción argentina, y de hecho está dirigida por un director argentino que está, de alguna forma, debutando como director, porque viene trabajando hace mucho tiempo como director de fotografía, como productor y camarógrafo. Me refiero a Juan Pablo Sayato Mandiola. Juan Pablo Sayato Mandiola, que ahora debuta con Hangar Rojo, una coproducción entre Argentina, Chile e Italia. Fíjense ustedes que después de trabajar en películas como, por ejemplo, La Quinta, el año pasado, en 2025, o Villa Olímpica, en el 2021, este director llega con esta película ambientada en las primeras horas del golpe de Estado de Chile, del 11 de septiembre de 1973, y la película gira en torno a un personaje real, ¿no? Está basado en un personaje de verdad llamado Jorge Silva, que fue un capitán de la Fuerza Aérea, que se encuentra en un momento muy decisivo. Esto es una, me interesa porque es una película que está basada en la dictadura, pero de alguna manera representa una especie de ficcionalización. Habla mucho de la moral, del tomar la decisión, de la división entre la obediencia militar, la lealtad como soldados y la propia responsabilidad como ser humano, como ciudadano mismo, cuando justamente la escuela de aviación en la que trabaja este Jorge Silva comienza a ser utilizada como un centro de detención. Bueno, una película muy interesante, una ambientación, la verdad que a mí me pareció muy interesante. Entendemos que por ahí es un tema que mucha gente no quiere ver. Ha pasado, lo hemos hablado mucho con la gente de cuando uno sale a ver la película o cuando está por entrar en la boletería. Entendemos que por ahí la franja etaria que va más que nada a Cine Club muchas veces no les gusta, no quieren ver este tipo de películas, pero yo les digo, más allá del impacto emocional y de la cuestión ideológica que pueda llegar a tener la película, como espectáculo cinematográfico es un buen thriller, es un buen thriller político y creo que es llevadero y es muy interesante, como les digo, aspectos como la fotografía, la ambientación, la actuación. Bueno, me parece que vale la pena ver y descubrir esta película.
2: Aquí
1: esta,
2: vemos un poco acá la filmografía de Juan Pablo Sarasate Mandiola. Y hizo varias películas que hablan de eso también. Hay una de 2020 que se llama Matar a Pinochet, literalmente.
1: Claro.
2: Que habla un poco de eso también.
1: Sí, sí, sí. Ahí en esas películas, yo no sé en calidad de qué trabajó él, pero él venía trabajando.
2: Producción, dice.
1: Claro, viene trabajando mucho también con la cuestión de la fotografía. Sí. Él es camarógrafo, él es director de fotografía y también productor, sin dudas. Ahora, bueno, él debuta como director, como se sienta en la silla del director. Bien. Esta película se estrenó mundialmente en febrero de este año en la sección Perspectivas del Festival Internacional de Cine de Berlín, que, y si bien pasó medio desapercibida, digo, porque no ganó ningún premio, la prensa en su momento la recibió bastante bien y recién ahora está llegando a los cines comerciales de Argentina y de América Latina. En Chile también se estrenó ahora, ayer se estrenó. Así que bueno, para todas las personas que quieran descubrir esta producción, Hangar Rojo, película interesante, obviamente también toca temas muy, muy fuertes, bastante escabrosos, justamente porque les digo, este capitán, ¿no?, muy, muy comprometido con su causa, ¿no?, con la milicia, se encuentra que de un momento a otro la base donde él trabaja se utiliza como centro de detención y tortura. Y bueno, ¿qué hacer ante eso? Especialmente cuando uno no está convencido de la razón de ser del golpe de Estado, ¿no? Una cosa medio moral. Ahí me recuerda mucho a que en su momento hablé de esta película, películas como la de Joseph Losey, Rey y Patria, ¿no?, que te lleva un poco a pensar hasta qué punto los soldados desean participar de esas guerras.
0: Dicotomía.
1: Claro, la responsabilidad, la moral, un montón de conceptos que obviamente están extrapolados a lo que fue el golpe de Estado, en este caso en Chile, que fue en una época muy similar justamente a la nuestra. O sea, es algo que creo que los argentinos nos podemos sentir identificados.

0: Tres a Dioses, esta película ya les hablé en su momento, la semana anterior no, la anterior les había contado sobre esta película, que estuvo en stand-by justamente por la Semana del Cine Santafesino. La renovamos a pedido del público, porque muchas personas nos preguntaron si la íbamos a volver a dar. Película italiana, bien, coproducción con España, de Isabel Coixet. Una película interesante, es otra cosa. Drama, no quiero utilizar la palabra romántico, pero gira en torno a un vínculo. De esta película quiero destacar que es muy loco lo que pasa en la película. Claramente hay una relación autobiográfica, yo no sé si a propósito, pero lo que le estaba pasando a la directora en su vida, atravesando una enfermedad muy complicada, con lo que sucede en la película, donde también la protagonista tiene, no quiero contar mucho, pero tiene una situación ahí donde debe hacerle frente a un diagnóstico muy complicado y cómo eso afecta a un vínculo que ya de por sí está como desintegrándose. Bueno, interesante la película, si por ahí están buscando algo un poco más desde el punto de vista dramático, más lacrimógeno, les va a gustar esta película. Italiana, es una coproducción con España, Tres a Dioses se llama, de Isabel Coixet.
1: Muy bien.
0: Les puede llegar a gustar.
1: Para ir a llorar un poquito.
2: Sí, ¿a vos te gustan esas lágrimas?
1: A veces me gustan, ¿eh?
0: Claro, no sé si ya están para llorar, ajá, pero gira en torno a las complejidades del ser humano, ¿no? De la emoción. Claro. Y en este caso, hay un tema que me parece que toca, es la cuestión de cómo decidimos vivir nuestras vidas aún ante el umbral de un diagnóstico complicado, sí, un diagnóstico jodido, ¿no?
2: Yo estoy en una etapa en la que quiero ver cosas que no me hagan pensar demasiado. Porque digo, para preocuparme, para volverme loco, ya tengo la vida. Claro. Entonces quiero llegar a mi casa a las 9 de la noche y ver Supernatural. Claro. La serie está de dos hermanos que cazan fantasmas. Uh-huh. Y es bárbara, porque en ningún momento te preocupa, o te hace pensar, o te pone mal. No juega, uh-huh, demasiado con tus emociones. Después, claro, sí, capaz que en 2 semanas me cambio.
0: Yo todo lo contrario. Esa. Yo entre más me destruya emocionalmente la película, mejor la paso. Sí. Mientras más me... No sé si es hacerme pensar...
2: Complica un poco más.
0: Lo irónico es que en realidad, y que allá nos ponemos, habría que preguntarle a Pablo qué opina, sí, pero siempre está carburando la cabeza, siempre está pensando. Eso es lo que tiene el cine. El cine te hace pensar, por más aunque estemos viendo una producción que uno cree, entiendo a lo que te referís igual.
2: Sí, sí, sí.
0: El cerebro está siempre pensando. Lo que quizás cansa es ver un tipo de cine más, cine arte o cine de vanguardia, mal llamado cine de autor.
1: Claro.
0: Que uno cree que esto, por ejemplo, que yo digo.
2: El cine boutique.
0: La que yo recomendé hoy más temprano, Suburbia, a vos te encantaría, por ejemplo, actúa Flea, tiene una banda sonora espectacular, pero la película tiene un trasfondo. Wow. Te hace pensar, sí, las injusticias que muestra, lo que hablan, digamos, los adultos en la película. Y sin embargo, es una experiencia muy interesante, es una película de culto. Sí. Pero claro, para mí una cosa no quita la otra. Ver cine, hasta con Rápido y Furioso, que siempre la pongo de ejemplo de cine para no pensar, sí, hasta pobre, esa película te hace,
2: sí,
0: pensar.
2: No, reflexiones
0: obviamente,
2: te dejan,
0: es hasta
2: obviamente.
0: Que, es hasta qué punto... Sí,
2: te interpela.
0: Tampoco sé si es el punto de vista de las reflexiones o qué pensamientos podés llegar a desencadenar con la película, sino el hecho
1: genera algo.
0: Si uno decide jugar a ese juego que implica ver una película, obviamente que yo puedo llegar a mi casa, ponerme en la tele y me quedo dormido a los 20 minutos, pero,
2: claro,
0: pero bueno, cada uno
2: igual,
0: momentos y momentos.
2: Sigo con la de ver clásicos que nunca vi o que ya me olvidé cómo eran. El otro día vi, claro, las 2 de Kill Bill.
0: Ah, muy bien. Ahí. Claro, bien, bien, obvio.
2: Estaban ahí, pendientes.
0: Hay de todo para ver, ¿eh? Y llega, mira, esta le va a gustar a Andy también.
2: A ver.
0: Te hace pensar, pero es película de autor, director de culto, okay. Nicholas Winding Refn. ¿Le suena a este director?
1: No.
0: El de Drive, el de Bronson.
2: Sí.
0: El de
2: la película sí, pero el director no.
0: Solo Dios Perdona, uh-huh, el de Valhalla Rising. Es un director británico.
2: Solo Drive conozco de esas.
0: Bueno, claro. Con Ryan Gosling ha hecho varias.
2: Uh-huh.
0: A mí Bronson.
2: Me encanta Ryan Gosling, me encanta.
0: Bronson te la recomiendo,
2: lo
0: con
2: que
0: Tom
2: que...
0: Hardy. Es muy buena. Son películas altamente estilizadas. Es un tipo que, para mí, uno lo ve y dice, este hombre nació para hacer videoclips, o es un hombre que realmente, claro, tiene una estética muy de videoclip, una fotografía muy cuidada, utiliza mucho paletas de colores en por ejemplo, el Demonio de Neón, que es una película anterior que hizo, que parece

0: pareciera ser como una precuela a La Sustancia, salvando las distancias, que también es una crítica a la industria del modelaje. También es una película muy interesante, medio de terror sobrenatural. Bueno, llega con su nueva película, Wind in Renf, que es su propio infierno, Her Private Hell. El título, Her Private Hell, lo digo en inglés porque es un juego de palabras. Es un juego de palabras porque private no significa privado, claro, pero también significa soldado. Y hay un soldado en la película que tiene parte de la razón de ser de la trama, que gira en torno a una joven que está problemática, jodida, que busca a su padre mientras en el pueblo donde vive hay como una especie de una niebla que envuelve toda una ciudad. La ciudad es como una cosa muy a lo David Lynch, una cosa medio rara, medio onírica todo el tiempo, y justamente se cruza con un soldado que a su vez, en ese contexto de búsqueda de la niebla, está buscando a su hija, el soldado. Bueno, y se van a unir en esa extrañeza, en ese contexto bizarro. Quiero aclarar que es una película de suspenso, pero que tiene muchos aspectos de ciencia ficción y fantástico la película. Quiero aclarar, no es la primera vez que Wind in Renf utiliza este tipo de recursos para contar historias. Justamente les digo, fotografía de videoclip, muchos colores, algo que por ahí uno extraña del cine, el uso de colores, que uno está leía el otro día una crítica de Mis Muertos Tristes, no la vi todavía la serie, pero leía un director de fotografía que criticaba la manera en la que todas las series de Netflix lucen iguales.
1: Sí.
0: Con una paleta de grises extremadamente muerta, y como que por qué no buscarle otra onda. Pero bueno, no importa, no me quiero ir por la tangente. Volviendo a esto, simplemente decirles que esta película, Su Propio Infierno, tuvo estreno mundial fuera de la competición en el Festival de Cine de Cannes este año, en mayo de este año, y ahora, bueno, fue estrenada en julio del año de este año, fue estrenada en cines en Estados Unidos y ahora en cines de Latinoamérica, recibiendo críticas mixtas.
1: Bien.
0: No diré más.
1: ¿Vos la viste, Ernie?
0: La vi.
1: ¿Te gustó?
0: A mí me gustó. No te digo que es mi favorita. Okay. Yo recomiendo Bronson. Tengo algo con esa película. Sí. Pasa que Tom Hardy es un maestro por donde se lo mire.
1: Sí,
0: y Bronson es una cosa muy interesante. Y también el hecho de que es una especie de falso biopic. O sea, es una película biográfica, pero altamente estilizada, de a ratos es como una especie de experimentación teatral del personaje. No, es una cosa muy interesante. Bueno, Drive también es una película de culto, sin dudas, entre otras películas que ha realizado. Valhalla Rising con Mads Mikkelsen, me encanta, es un actorazo, es una película que está ambientada en la época de los vikingos.
1: Me encanta.
0: Película nórdica, pero muy minimalista. O sea, literalmente es Matt Mikkelsen solo, no habla, no hay diálogo en toda la película. Él en un campo todo el tiempo, una cosa de venganza, una cosa fantástica. Bueno, y esa es la cartelera de Cine Club Santa Fe. Los lunes continúa el ciclo Sin Estudio, estamos todavía con Roman Polanski. Los martes en Santo Tomé, a las 20 horas, tenemos en el 12 de septiembre, en el Centro Cultural, cine gratuito. La semana que viene,
2: lindo,
0: comenzamos octubre, no les puedo decir qué película vamos a dar, porque es sorpresa.
1: Sorpresa.
0: Que yo tampoco tengo idea. Pero
2: es sorpresa para
1: hasta para vos.
0: Para mí es sorpresa. Me enteró ese día, pero ya lo van a enterar, se van a enterar por las redes sociales.
1: Muy bien.
0: Si me permiten, tengo un minuto más.
1: Por favor, por supuesto.
0: Una actividad que los quiero invitar por fuera de Cine Club.
1: A ver.
0: Digo, hay mucha gente que está escuchando. Sé que muchos socios de Cine Club
2: nos escuchan. Clase de Zumba, Laura.
0: No.
2: Spinning.
0: RPM. Nada quiero contar que voy a estar dando una clase de yoga. No. Organizado esto por un colectivo que viene trabajando hace muchos años en la ciudad de Santa Fe. Una muestra que es única en la región, única en la provincia, organizada por Alfredo Pisotti. Me refiero a Cine LGBT Santa Fe. Es un colectivo que viene trabajando con una programación muy interesante. Uh-huh. Llegan con la segunda edición de una muestra que se llama Nos y Otros. Digo segunda edición porque el año pasado se realizó también esta muestra, pero a su vez es una actividad que se viene haciendo hace muchos años. Bueno, son 9 producciones, entre los que destacamos cortometrajes, mediometrajes, videoarte y videoclips, y también un largometraje que se van a proyectar hoy, viernes 2 de octubre, en el Foro Cultural de la UNL, en 9 de julio 21:50, con entrada libre y gratuita. Yo tuve la posibilidad de hablar con Alfredo, porque bueno, sí, es el conocido, amigo, ¿no? Y es increíble la data que él maneja, la información que él... Él es un histórico, es un activista histórico de la ciudad, de la región, y él, cuando presenta este ciclo, no solamente es un, también, ¿no? Hablábamos de la Semana del Cine Santafesino, no solamente es un espacio para poder ver estas producciones que, por cierto, no se pueden ver en otro lugar, uh-huh, ni siquiera en Rosario hay, uh-huh, este tipo de festivales, sino también que Alfredo elabora, cada vez que presenta este tipo de eventos, elabora informes propios donde pone nombre y apellido a víctimas de la violencia de crímenes de odio, sí, de la violencia de género y otros crímenes que él considera que muchas veces los medios de comunicación los dejan medio de lado. Uh-huh. Y esto me parece que es un momento importante. No es solamente, esto me lo recalcó en una charla que pudimos tener el otro día, no es solamente ir a ver cine y reírse y entretenerse y, por justamente, supuesto, no pensar, sino eso está también, es para un divertimento, para, uh-huh, tomar algo, para pasarla bien, pero también es un momento para reflexionar,
1: sí, para interpelarse,
0: para interpelarse, para hablar de las urgencias. En este caso tiene una temática, que la cuestión de las masculinidades diversas, uh-huh, es una, como que gira en torno a esa temática, el ciclo de este año. Hay ficciones, hay documentales, videoclips. El videoclip es increíble cómo está... Yo considero, como él, que es el videoclip, es una nueva forma, no es una nueva forma, pero es una forma de cortometraje también. Sí. Hoy hablábamos de Pet Shop Boys, sí, claramente, sí, es una micropelícula, es totalmente válido. Y llegan películas que además, por ejemplo, ahí va a haber un estreno de una estudiante de Lisca, Santa Fe, y dos estrenos de estudiantes de escuelas de cine de Rosario. O sea, para ver y disfrutar, pero también para pensar y para advertirnos, porque no es que está todo bien, no está funcionando, totalmente, todo bien en el país. Viernes 2, o sea, hoy, uh-huh, a las 20 horas, en el Foro Cultural de la UNL, Sala Saer, que es el auditorio, es la sala mayor, 9 de julio, 21:50, con entrada libre y gratuita. Busquen si quieren información, o sea, sí, si quieren ver la programación completa, porque no me voy a poner a repasar ahora la programación, pueden encontrarlo en Cine LGBT Santa Fe en Instagram y Facebook.
1: Muy bien, bien. Ernie, súper interesante, todas, favor, las,
0: chicos,
1: propuestas.
0: Gracias, gracias, y bueno, vamos a ver cine en el cine.
1: Muy bien, gracias, Ernie.
0: Buen fin de...
1: Bueno, muy buen fin de... Nosotros nos vamos a seguir informando, lo vamos a hacer a través del móvil.
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1: Bueno, y en este caso tenemos que hablar de una situación complicada, un suceso casi terrorífico, podríamos decir, porque están investigando la exhumación no autorizada de un bebé, nada más y nada menos, esto en el cementerio municipal. Incluso se realizó una denuncia penal. Bueno, familiares de este menor fallecido hace un año advirtieron tierra alterada en el predio. Tenemos cámaras en todos los accesos y en las calles principales, y hemos hecho resguardo fílmico también de esos días, a los efectos de poder brindarlo como otra medida. Esto lo explicaba Luz Balbastro, que es la directora del cementerio, y directamente la escuchamos a ella, que brindaba detalles al respecto.
4: Esto sucedió hace ya 2 semanas, un día a la tarde, advertidos por familiares que estaban en un cuadro de tierra, que vieron la tierra removida en una sepultura, lo que evidenciaba una posible exhumación no autorizada. Bueno, nos constituimos en el lugar, ya era la tarde, tardecita, fuimos a buscar a la titular de esa sepultura, que es una mamá. Esa noche no les encontramos, insistimos al otro día, ella se presentó aquí en el cementerio. Nosotros hicimos la denuncia penal ante el Ministerio Público de la Acusación, ante la sospecha de una posible exhumación no autorizada, y le ofrecimos a ella hacer un proceso de exhumación oficial y el traslado de los restos a un nicho. Ella esbozó, en cuanto nosotros la impusimos de la situación y de la denuncia penal, una hipótesis de un posible conflicto intrafamiliar. Entonces terminamos nosotros de hacer la exhumación como corresponde y colocamos los restos en una urna, que fueron trasladadas a un nicho. Es un bebito de muy, muy, muy corta edad, y hace un año que ya había fallecido, y en estos días se cumpliría su cumpleaños. En 11 hectáreas y con los recursos finitos, uno va merituando estratégicamente, ponderando las circunstancias. Tenemos cámaras en todos los accesos y en las calles principales, y hemos hecho resguardo fílmico también de esos días a los efectos de poder brindarlo como otra medida.

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1: Ok, dale, vamos.

0: Llega tarde, me parece, Fabiana Cantilo.
1: Parece que sí.
0: Escuchábamos Llego tarde, de Fabiana Cantilo.
1: Estás bien, Beba, estás bien.
0: Está bien, importa.
1: Llegás justo a tiempo, te digo. Justo a tiempo para escuchar la primera nota paralela del señor Andy Ferreira.
0: Así es, y vamos a hablar del espacio, porque la NASA, como lo anticipé antes, eligió un sistema para producir comida en Marte que es autosuficiente.
1: ¿Qué comemos? ¿Con qué hacemos un locro en Marte? Explícame.
0: ¿De dónde saco el chorizo para hacer la pomarola?
1: El patita de chancho y todo eso.
0: Bueno, la NASA eligió el proyecto ganador de su desafío, hicieron un desafío para elegir proyectos, para desarrollar un sistema de alimentación destinado a futuras misiones de larga duración en Marte. O sea, ya se viene pensando en ir allá a estudiarlo, llevar personas y que se queden un tiempo largo.
1: Muy bien.
0: ¿Y qué pasa? Necesitan comer.
1: Y sí.
0: Y no te podés llevar pastas de dientes. Acá, ¿viste? Los astronautas que comen las pastas de dientes. No sé si seguirá siendo así. Capaz ya no sea así.
1: Esperemos que no, porque es bastante raro.
0: Entonces, ¿qué pasó? Hicieron esta propuesta que se llama Infraestructura de Alimentación Adaptativa, que plantea producir fuera de la Tierra aproximadamente la mitad de los alimentos que consumiría la tripulación.
1: Bueno, bien.
0: Montón.
1: Un 50% es una banda.
0: Es un montón. O sea, se llevan cosas de acá, ponen, se llevan alimentos no perecederos, los fideos, la papa.
1: Que dure mucho, cosa que dure mucho. Latas, que duren una eternidad.
0: De vez en cuando me aparecen en Instagram reels de gente probando comida de la guerra que abren latas. Que adentro tienen un montón de cosas, tipo galletitas, la carne esa.
1: Todo enlatado y todo bien, digamos, para
0: y
1: comer.
0: Todo bien, sí, sí, es de hace 60 años. Bueno, el concepto obtuvo el primer puesto en el Deep Space Food Challenge Mars to Table. Okay. Un poco más largo, ¿no lo querés hacer?
1: ¿En dónde, perdón?
0: Claro. ¿Querés que no lo escuchaste bien?
1: No, vos sabés que justo me distraje.
0: Bueno, obtuvo el primer puesto en el Deep Space Food Challenge, okay. Mars to Table.
1: Ok.
0: De Marte a la mesa significa.
1: Excelente.
0: ¿Sabés que lo leí bien? Porque Darío... ¡Ay! Justo iba a decir que no puso el E, Darío.
1: Pero él está siempre pendiente igual.
0: Vos le hiciste acordar.
1: No, vos decís que yo fui, fue sin querer, amigo.
0: Bueno, esto que leí recién, que no lo voy a repetir, fue una competencia organizada por la Agencia Espacial Estadounidense, por la NASA, para buscar formas de alimentar a astronautas. Siempre suelen hacer esto, ¿viste?
1: Claro.
0: Suelen buscar diferentes propuestas, hacer una competencia y ganan. Y muchas veces ganamos argentinos. Ya hicimos noticias paralelas de que mandamos satélites argentinos y cosas así.
1: Sí.
0: Y en este caso ganó esto para una forma de alimentar a los astronautas y que permanezca durante meses o años lejos de nuestro planeta. A ver... Esto puede ser dentro de años igual, pero está bueno ya buscarlo para ir analizándolo y tener una idea de qué van a hacer. El premio para su creadora, que se llama Chinchere Ukeje, fue de $300,000.
1: Bueno. Ay, me imagino eso es para armar el proyecto o es para que ella se lo gaste en lo que quiera.
0: Yo me compro un descapotable, ¿sabe cómo? Me mudo a California. No me ven más.
1: Una mansión.
0: Después que hagan lo que quieran con la comida en Marte. Claro. Igual $300,000 en Estados Unidos, capaz que no tanto. Acá me compro una casa al lado del río.
1: Acá, mirá, pero sos el presidente. Más
0: pero que me coman los mosquitos, me mudo al lado de la playa. Bueno,
1: ¿qué más?
0: Aunque fue seleccionado este proyecto por la NASA como ganador, no significa que el organismo haya decidido instalarlo concretamente.
1: Claro.
0: Por ahora es un concepto que.
1: A lo mejor también hay que estudiar, probarlo en un entorno controlado, a ver cómo funciona, si podría funcionar allá, hay que hacer estudios al respecto.
0: Es más que nada a partir de ahora para explorar las tecnologías y cómo lo van a implementar, pero la idea es la que ganó.
1: Bien.
0: ¿Cómo funciona?
1: A ver.
0: ANI, que es la sigla de lo que
1: proyecto.
0: De este proyecto. Bueno, como decíamos, uno de los grandes problemas es que la comida no te la puedes llevar para estar años allá porque es imposible llevarte comida para años.
1: Sí.
0: Entonces, como no pueden depender de cargamentos, van a hacer esto. Y los alimentos deberán conservar sus propiedades nutricionales durante periodos mucho más prolongados que los habituales de las misiones que ya se llevan, como esas pastas dentales que decíamos.
1: Sí.
0: No sé realmente qué se llevan ahora.
1: Pero viste que todo está en sobres, igual como...
0: Todo en sobres.
1: También porque viste que no hay gravedad y se te vuela la comida para la miércoles, para cualquier lado.
2: No le echen.
1: No.
2: Mayonesa.
0: Claro, ¿ves?
1: Yo soy mayonesa, no me voy a ningún lado, te digo igual.
2: Por favor.
1: Si me voy a ir a Marte. Sí.
0: Por eso no soy astronauta.
1: Mayonesa. Por eso no soy astronauta. Exactamente. La mayonesa no se mancha, viejo.
0: ¿Vos sabés que yo también soy muy de la mayonesa?
1: Sí, viejo mayonesa.
0: Pero a todo, ¿eh? A lo que haya. Una sí, vez banco. A los fideos le puse mayonesa. Banco.
1: Es mucho capaz, pero es banco mucho. La mayonesa full.
0: Salsa golf le puse sí. también. Mirá. Eso queda bien.
1: Es rica la salsa golf.
0: Sí, no soy tan fanático, pero...
1: Sí. No, pero la mayonesa sí la aderezo por excelencia.
2: Patatas sí. con salsa de mayonesa y ketchup.
1: Bueno, y me gusta. Mezclamos
0: hacemos
1: todo.
0: Hacemos un top 3 de aderezos.
1: Top 3 de aderezos. En primer lugar voy a poner la mayonesa.
0: Obviamente.
1: En segundo lugar voy a poner el alioli. Amo, me encanta.
0: ¿Alioli?
1: Que tenga mucho ajo.
0: Mirá vos, me sorprendiste ahí.
1: Sí, te sorprendí, viste, muy top. Y en tercer lugar voy a poner, la salsa golf. Porque me gusta esa cosa medio agridulce. Podría ser el ketchup, pero me parece más dulce.
0: Qué raro tu top 3.
1: No me juzgues. Pero sí, lo voy a hacer así.
0: A ver, quiero que, a ver los oyentes al 342
1: top 3 aderezos
0: 5029708 top 3 aderezos. ¿El tuyo? Mayonesa.
1: Mayonesa.
0: Alioli. Alioli que es con ajo, mayonesa con ajo.
1: Claro, exactamente. No quería decir mayonesa, iba a decir mayonesa con ajo y digo, capaz que quedó muy
0: sí, y mayoliva te faltó.
1: Digo, claro.
0: Esto es mayonesa.
1: No, y en tercer lugar pongo la salsa golf. ¿Vos te acordar vos? Podría ser
0: mayonesa
1: compartida con ketchup.
0: Primero. Ajá. Siempre la mayonesa está primera. ¿Por qué? Porque sí. ¿Hiciste mayonesa casera alguna vez?
1: Jamás.
0: Está buenísimo.
1: Es lo más rico que hay. Mi tía.
0: Es re fácil encima.
1: Es fácil, pero no sé si tenés que tener ahí un ojo bueno para que no se te corte.
0: Sí, hay
1: mi tía tenía esa creencia de que no había que mirarla, entonces la batía sin mirarla. No.
0: Y que si se te corta estás embarazada o algo así, viste que hay mitos.
1: Sí, sí, un montón de cosas, bueno, pero ella no la miraba.
0: Mayonesa, la mía, segundo puesto, está la... Estoy mucho con la barbacoa, pero no sé si la agrego al puesto, pero me gusta mucho. La
2: mostaza,
0: segundo puesto, sí o sí.
1: Bien.
0: Y en el tercero te pongo un ketchup.
1: Bueno, ahí está, bien, me gusta.
0: ¿Sabes por qué?
1: A ver.
0: Porque me regalaron un air fryer y estoy full papas.
1: Y las papas van con ketchup.
0: Papas fritas y las papas van con ketchup. Entonces,
1: en eso tenés razón.
0: ¿Puede ir con mayonesa? Sí, pero el ketchup es para
1: es
0: la papa.
1: Es otro level con la papa.
0: Es otra cosa. Bueno, seguimos con la misión de Marte.
1: Volvemos.
3: Disperso, verán que es medio, me estaría contando.
1: Un poco disperso, ¿qué crees que hagamos?
0: Una parte de los alimentos provendría de la agricultura en ambientes controlados, en Marte, donde las plantas pueden crecer bajo condiciones reguladas por, obviamente, como en un lugar normal, iluminación, temperatura y la disponibilidad de
1: como
0: los nutrientes.
1: Como un invernadero, armará para...
0: Exactamente. A esa producción se sumarían procesos de fermentación y cultivo de hongos que permiten otro tipo de ingredientes obtener. Y después el sistema incorpora bioreactores destinados al reciclado de nutrientes en un circuito cerrado. Cosa de siempre tener lo necesario para que las plantas puedan crecer ahí dentro que no hay en Marte.
1: Muy bien.
0: El objetivo es recuperar esos recursos y, bueno, introducirlos en... Que sea siempre como... Que se mantenga todo ahí. Según la NASA... El diseño combina estos métodos con una cantidad limitada de alimentos transportados desde nuestro planeta. O sea, llevamos nuestras cositas y allá se planta y se cultiva y se cosecha. Y fue pensado para producir la mitad, como dijimos hoy, de la comida allá.
1: Muy bien. Entonces un poco nos llevamos de la Tierra y la mitad la producimos allá.
0: Cosa de también darle un poco de calidad de vida a los pobres astronautas que coman cosas de verdad.
1: Y sí.
0: Es un poco eso también. Comidas frescas todos los días... Seguir funcionando frente
1: algo,
0: a limitaciones.
1: Algo recién cultivado también.
0: Claro, entonces que pueda seguir funcionando frente a temporales de electricidad, agua, tiempo disponible. Que funcione solo.
1: Sí,
0: y con lo que haya.
1: Muy bien.
0: Así que eso.
1: Me gustó. Me
0: avances
1: gusta.
0: Tecnológicos.
1: Y es que ya, viste, hay que empezar a pensarlo porque estamos cada vez más cerca, supuestamente.
0: Sí.
1: Yo no sé si nosotros iremos, pero que vamos a ver ese primer viaje a Marte y lo vamos a ver.
0: Nosotros no.
1: Así que... Hay que prepararse. Pasamos 52 minutos de la hora 12. Vamos a ir a la tanda y regresamos. Como siempre, hacemos todos para una hasta la hora 14. Ya vimos.
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1: Pasaron 53 minutos de la hora 12 y nos vamos a meter con toda la información de las últimas horas.

El IMUSA comienza a gestionar sus turnos a través de la app Santa Fe. Funciona para acceder a los servicios gratuitos de castración, vacunación antirrábica, desparasitación o consulta para animales de compañía. Los usuarios deberán sacar su turno a través de la nueva aplicación ciudadana que permite realizar trámites, consultar información, recibir notificaciones y participar de propuestas de la ciudad. De este modo, el IMUSA busca brindar una experiencia más cómoda, organizada y flexible para los vecinos.

0: Felipe Miklic anticipó que las elecciones generales podrían ser el 13 de junio. El titular de la UCR santafesina señaló que esa es la fecha que se viene analizando para las futuras elecciones provinciales y planteó que el Frente Oficialista tenga una sola fórmula. Además, respaldó la reelección de Maximiliano Pujaro y valoró la articulación entre la provincia y Rosario.
1: Preocupación en el Club Regatas de Santa Fe por erosión y desplazamiento de pilotes. Entre 300 y 400 metros cuadrados del terreno de la institución se encuentra vallado por precaución y extrajeron tierra para aliviar la presión sobre las tablaestacas. Entre los estudios previstos se encuentra una batimetría que permitirá conocer el estado de los pilotes y la profundidad de la zona. Y además, un equipo de buzos profesionales realizará una inspección para determinar las condiciones en las que se encuentran las bases de las tablaestacas.

0: La temperatura en la ciudad de Santa Fe es de 18 grados 2 décimas con el cielo mayormente nublado, humedad 61%, presión 1014 hectopascales, siendo la hora 12 y 57 minutos.
1: Y vamos al móvil.
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1: Bueno, en este caso, más de 3.000 jóvenes participan de la etapa provincial Santa Fe en Movimiento. Victoria Tejeda, que es ministra de Desarrollo Humano, explicó que los jóvenes compiten en distintas disciplinas para definir a quiénes representarán a Santa Fe en los Juegos de Vita, y además destacó la participación de estudiantes de toda la provincia en los Juegos Suramericanos y también el acompañamiento a los atletas. Directamente escuchamos a la ministra de Desarrollo Humano, Victoria Tejeda, que decía lo siguiente.
3: Una decisión que tomó el gobernador posterior a los Juegos junto con nuestra ministra.
4: Estamos muy contentos, ustedes ven, ya tenemos jóvenes que están disfrutando Santa Fe en Movimiento, ya está por arrancar una de las competencias y bueno, conversábamos con las chicas que tienen entre 13 y 14 años, hay chicas de Firmat, de Tostado, de Rosario, de Los Tábanos, bueno, y tenemos también en otras instituciones que están, estos son ya otras instancias, donde se va a clasificar para ver quiénes van a representar a la provincia de Santa Fe en los Juegos de Vita.
5: ¿Cuántos jóvenes más o menos pueden llegar a dar vueltas en estas instancias?
4: Bueno, nosotros ya tuvimos un grupo que estuvo lunes, martes y miércoles, hoy otro grupo y el lunes viene otro grupo más. Son más de 3.000 jóvenes que están participando en estos días, pero también les cuento que en estos momentos está el grupo de personas mayores, donde estuvieron compitiendo todo el clasificatorio de toda la provincia y hoy están en San Juan, desde el lunes también compitiendo en lo que tiene que ver Santa Fe en Movimiento de personas mayores en el nacional.
6: ¿Qué transmitieron los chicos con respecto a los Juegos Suramericanos? ¿Cómo fue su participación?
4: Bueno, la verdad que fue muy importante. Digo, acá está Vasco, que puede hablar desde el área de educación. Fue muy importante la decisión que tomó el gobernador Maximiliano Puyaro, que cerca de 250.000 niños y niñas que son parte de las instituciones educativas de nuestra provincia puedan participar de los Juegos. Tuvimos niños desde Gato Colorado hasta Teodelina que pudieron participar de los Juegos y eso fue muy importante, tanto en la instancias deportivas como también de los fanfests. Y aparte lo veíamos cuando compartíamos y lo dijeron los propios atletas, que eso ha sido muy importante. Iban a entrenar, un atleta lo escuché que dijo que estaba en el CAR entrenando y sentían que estaban compitiendo, de cómo lo alentaban los niños y niñas de la escuela, y claramente eso dio un marco importantísimo para los Juegos Suramericanos.

0: Bueno, en otro orden de noticias, pero no tanta distancia, la verdad, porque seguimos hablando de deportes, porque la provincia anunció nuevos premios y becas para los atletas santafesinos de los Juegos Suramericanos. Fernando Maletti, en este caso, que es secretario de Deportes, explicó que los 64 atletas santafesinos que integraron la delegación argentina van a recibir reconocimientos económicos según el resultado obtenido, y bueno, también habrá un premio por participación. Bueno, por su parte también, Victoria Tejeda, que recién la escuchábamos, ministra de Desarrollo Humano, aclaró que las becas deportivas van a ser superiores y recordó que antes de los Juegos la provincia ya había acompañado a los atletas santafesinos clasificados con un aporte de 3 millones. Directamente, para conocer los detalles, vamos a escuchar a Fernando Maletti, que es el secretario de Deportes de la provincia de Santa Fe, y a Victoria Tejeda, ministra de Desarrollo Humano de la provincia de Santa Fe, que explicaban lo siguiente.
1: Darle un premio, porque escuchábamos mucho la falta de apoyo que tienen los deportistas a nivel nacional, que le corresponde, porque son deportistas que representan a la selección nacional, no representan a Santa Fe. Se pone la camiseta argentina, pero bueno, tenemos 64 atletas de nuestra provincia, de los cuales 49 obtuvieron medalla, oro, plata o bronce. Así que bueno, nuestro gobernador, con buen atino, decidió hacerle un premio superador a lo que habíamos manifestado anteriormente, que era otorgarle una ayuda a quienes habían clasificado al Juego Panamericano, que hasta hoy tenemos 4 normal clasificado, y sí los deportes en equipo, pero el deporte en equipo dentro de un año puede ser que vayan otros deportistas, sino que lo que clasifica es la plaza para el fútbol o para el handball, es clasifica la plaza. Así que bueno, nuestro gobernador decidió premiarlos a todos en una categoría: medalla de oro, un dinero, medalla de plata, medalla de bronce, y también por participación, que va a ser la semana que viene, donde vamos a juntar a todos los deportistas en la ciudad de Rosario. Va a ser un agasajo con el gobernador, y bueno, agradecerles en nombre del gobierno provincial el esfuerzo que han hecho para clasificarse.
2: ¿Similar a las becas deportivas que se entregan en cada uno de los deportes?
1: Van a ser superiores.
3: Sí, son superiores. Nosotros tenemos atletas que han ganado 3 o 4 medallas. Lo que hemos definido para poder tener un acompañamiento es para la medalla de oro, si es la máxima que pudo obtener, un aporte de 8 millones de pesos, para la medalla de plata 6 millones de pesos, para la medalla de bronce 4 millones de pesos, y para quienes participaron de los Juegos Suramericanos santafesinos, un aporte de 2 millones de pesos para que se puedan seguir preparando.
4: Para cualquiera que haya participado
3: de los santafesinos, exactamente, sí, para que puedan seguir, bueno, entrenando y poder seguir sumando distintas competencias. Ustedes saben también que anteriormente, antes de que se realicen los Juegos, nosotros acompañamos también a los deportistas santafesinos que ya habían clasificado con un aporte de 3 millones de pesos, que nunca se da, ustedes pueden consultar, nunca se da que anterior a una competencia se pueda acompañar. Y definimos que era necesario que los santafesinos puedan estar en otro nivel y que lo podamos acompañar desde este lugar.
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0: Pasaron 9 minutos de la hora 13, seguimos aquí en Todos para Uno, seguimos informándote. En este caso nos vamos a meter con otro de los temas que habíamos anticipado, que tiene que ver con la detección de microplásticos y metales en muestras de granizo recolectadas aquí en Santa Fe, precisamente en la localidad de Funes, porque un análisis preliminar realizado sobre estas muestras de granizo que se recolectaron en Funes, en el sur de la provincia de Santa Fe, detectó la presencia de microplásticos, metales y distintos elementos químicos. Algo que nos mencionaba también un oyente en el día de ayer, y bueno, por eso me pareció pertinente también que lo abordáramos. Muestras que fueron enviadas a 3 laboratorios independientes, importante, interesante también mencionar este dato, 2 de Rosario y 1 de Córdoba. Y bueno, los resultados abrieron interrogantes acerca de la composición de las partículas presentes en la atmósfera. Un estudio que surgió después de que productores de la zona observaran que algunas piedras de granizo, esto es increíble, permanecían parcialmente sin derretirse durante 24 y 48 horas posteriores, nada más y nada menos. Básicamente el granizo no se derretía por 2 días en algunos casos, incluso pese a que posteriormente se registraron temperaturas de hasta 27 grados centígrados, que uno podría pensar que ya se disuelve, ¿no? Ese granizo se vuelve agua. Bueno, finalmente eso no terminaba pasando con algunas de estas piedras, y por supuesto que eso despertó la curiosidad de los productores de la zona cuando observaron este fenómeno. Bueno, entre las sustancias identificadas en los primeros análisis aparecen calcio, potasio, por ejemplo, sodio, aluminio, arsénico, que bien sabemos que es tóxico, elementos como el bario, el boro, el cromo, el estroncio, algunos nombres que ni siquiera sabía que existían verdaderamente, pero bueno, aparecen también algunos elementos como el magnesio, nitratos, plata, silicio, yodo, zinc, algunos es esperable que aparezcan, otros por supuesto sorprenden, y también aparecen partículas de microplásticos, que es una de las cosas que más preocupa también, ¿no? Hay que decir también que los resultados se encuentran aún en una etapa preliminar y la detección de estos elementos no permite establecer por sí misma de dónde provienen y cómo llegaron a las piedras de granizo esta cantidad tan variada de elementos, ¿no? Estas muestras fueron remitidas a 3 laboratorios independientes, como les mencionaba anteriormente. 2 de ellos están ubicados en Rosario, otro en Córdoba, y el objetivo era determinar su composición, precisamente. Y bueno, el epidemiólogo Ramiro Salazar Cisneros, quien participó en la logística vinculada con el envío de estas muestras, planteó la necesidad de profundizar los estudios y ampliar la cantidad de material analizado. Esto es un estudio preliminar, si bien intervinieron 3 laboratorios diferentes que evidentemente cayeron prácticamente en la misma conclusión. Hay muchos estudios por delante para realizar y para determinar si los resultados corresponden a un fenómeno aislado o forman parte de un patrón. Sostienen los especialistas que sería necesario repetir estos análisis, incorporar nuevas muestras también y establecer las concentraciones de cada sustancia detectada, un poco lo que decíamos. Este es el punto de partida, pero por supuesto que esto recién empieza y hay mucho más por delante para investigar, más allá de la preocupación de estos primeros resultados. El último punto resulta clave porque identificar la presencia de un elemento en una muestra, a ver, no permite determinar automáticamente su origen, su recorrido atmosférico, tampoco su impacto ambiental, por eso es importante profundizar al respecto. Hay que decir que las precipitaciones pueden incorporar partículas que se encuentran suspendidas en la atmósfera. En el caso del granizo, estas pueden quedar atrapadas, esto lo explicaban los especialistas, ¿no?, como para tener una idea, pero estas pueden quedar atrapadas durante los distintos procesos de congelamiento y crecimiento que ocurren dentro de las nubes de tormenta, y los microplásticos también se pueden encontrar en el aire y ser transportados por las corrientes atmosféricas a diferentes distancias antes de depositarse nuevamente sobre la superficie mediante las precipitaciones. Esto un poco para explicar cómo podrían haber llegado estos metales, estos microplásticos también a estas piedras de granizo. Así que, por este motivo, también aclaran, la detección de microplásticos en las muestras de Funes constituye un dato ambiental que requiere de mayor investigación, pero no permite establecer por sí sola cuál fue su fuente. Y entre las posibles fuentes de partículas atmosféricas pueden encontrarse, por ejemplo, actividades industriales, tránsito vehicular también, combustión, actividades agrícolas, residuos, polvo del suelo, transporte de materiales de otras regiones. Digamos, las causas pueden ser tan diversas que todo eso es lo que ahora hay que tratar de delimitar y dilucidar, ¿no? Los resultados también, Diego, dieron lugar a una hipótesis relacionada con la siembra de nubes o la modificación artificial del clima. Salazar Cisneros en este caso planteaba que algunos de los elementos que se pudieron identificar podrían actuar como núcleos de hielo, partículas alrededor de las cuales puede producirse el congelamiento de agua dentro de las mismas nubes. Pero, de todas maneras, la presencia de estos elementos no demuestra que hayan sido incorporados artificialmente a las nubes. Una locura sería también esto, no pensarlo, pero bueno, puede ser una posibilidad también. Las partículas que actúan como núcleos de hielo pueden tener distintos orígenes, naturales y humanos. Por eso, para establecer una eventual relación con técnicas de modificación meteorológica, sería necesario contar con evidencia adicional y estudios específicos que seguramente, bueno, en los próximos días, en las próximas semanas, en los próximos meses, incluso también tendremos más información al respecto, porque este es un punto de partida. A ver, a priori este resultado preliminar, por supuesto que termina preocupando. Y entre otros aspectos, deberían analizarse las características y concentraciones de las partículas, compararlas con muestras de referencia, estudiar las condiciones meteorológicas del momento y reconstruir las trayectorias de las masas de aire. Y para avanzar sobre el origen de estos materiales que se hallaron, sería necesario ampliar el monitoreo ambiental también y realizar análisis comparativos. Entre las muestras que podrían aportar información se encuentran las de aire, agua, suelo y otras precipitaciones, además de nuevos ejemplares de granizo también recolectados en distintos puntos y durante diferentes tormentas. Seguramente este recurso no va a faltar. Recordamos que estamos frente a un incipiente fenómeno del Niño, el Super Niño, como le llaman algunos también. Algo de todas esas tormentas probablemente traiga granizo y todo eso se estudiará. Y también resultaría relevante incorporar información meteorológica, especialmente sobre las condiciones atmosféricas y el desplazamiento de las masas de aire durante el episodio. Obviamente la comparación de los resultados va a permitir establecer si estos mismos elementos vuelven a aparecer y ahí determinar también las concentraciones. Y hay que decir que hay antecedentes sobre microplásticos en el ambiente. La presencia de estos microplásticos no es un fenómeno exclusivo del granizo, porque ya hubo distintas investigaciones que han demostrado que estas partículas pueden encontrarse en ecosistemas terrestres y acuáticos, incluso también, y en algún punto sorpresivo, permanecer suspendidas en la atmósfera. Respiramos, hasta podemos respirar microplásticos. En Argentina se han documentado microplásticos en diferentes ambientes, incluidos cursos de agua alejados de grandes centros urbanos. Esto quiere decir que ya hay un nivel de contaminación de microplásticos mucho más amplio, porque no necesariamente ese curso de agua que demuestre que hay presencia de ellos tiene que estar cerca de una gran urbe, sino que alejados también se pueden encontrar. Y esto muestra además que las partículas de plástico se pueden desplazar y depositarse en lugares distantes de sus fuentes originales, por eso también no es tan fácil rastrear la fuente original. Y bueno, la detección de estos microplásticos en una determinada muestra no permite, lo que decíamos, identificar automáticamente el lugar o la actividad que los generó. Ocurre algo similar con los metales, que en este caso también se encontraron en estas piedras de granizo. Su presencia puede responder a diferentes fuentes naturales o antrópicas, dicen estos especialistas, y requiere estudios específicos para, bueno, establecer concentraciones, distribución y procedencia. Así que lo que podemos decir como, de alguna manera, conclusión de todo esto es que es un hallazgo que aún requiere de más evidencia. El análisis realizado sobre este granizo de Funes aporta un primer registro sobre la presencia de microplásticos, metales y otros elementos químicos en las muestras recolectadas, pero los resultados disponibles, y repetimos esto que ya veníamos diciendo, todavía no permiten determinar de dónde provienen esas partículas, en qué concentración se encuentran y tampoco si existe alguna relación con una intervención artificial de las nubes. Así que por el momento la principal conclusión es que se necesitan más muestras. Se necesitan también nuevos análisis de laboratorio y monitoreos ambientales para establecer si efectivamente se trata de un episodio aislado o de un fenómeno que se repite. Una investigación que continúa abierta y que el próximo paso va a ser contar con datos comparativos que permitan pasar de la detección de estas partículas a una explicación un poco más profunda, un poco más exhaustiva sobre su origen y su recorrido hasta llegar justamente al granizo. Pero bueno, no deja, a pesar de ser algo preliminar y de que se hizo recién un primer estudio, más allá de que intervinieron tres laboratorios diferentes, la verdad que no deja de sorprender, no deja de llamarnos la atención como ciudadanos también, por eso ayer lo abordábamos incluso en el mensajero, porque detectaron estos microplásticos y metales en estas muestras recolectadas en granizo que cayó en Funes, que estamos hablando de una localidad de la provincia de Santa Fe, nada más y nada menos. Así que, por supuesto que hay mucho todavía por estudiar. Lo que decíamos y repetimos, los resultados son preliminares, todavía no permiten determinar su origen, pero creo que esto también puede ser un punto de partida, no solo para, de alguna manera, poder determinar por qué está sucediendo esto, el origen, y sobre todo cómo prevenir, sino también para que nosotros como ciudadanos, como habitantes de este planeta incluso también, podamos tomar conciencia acerca de los microplásticos, la contaminación, empezar a pensar también maneras desde nuestra individualidad cómo poder contribuir a que esto no continúe sucediendo, que merme de alguna manera, pero de todas maneras estaremos, por supuesto, continuamos pensando en esta situación y alerta sobre los próximos estudios que se puedan venir. Pero la verdad que es increíble y es muy llamativo este análisis preliminar realizado sobre muestras de granizo recolectadas en Funes, en el sur de la provincia de Santa Fe, que detectó, nada más y nada menos que la presencia de microplásticos, metales y distintos elementos químicos, que esperemos que realmente no tengan un impacto mucho mayor en nuestra salud. Seguimos aquí en Todos para Uno, seguimos informándote y en este caso lo vamos a hacer a través del móvil.
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0: Bueno, en este caso nos vamos a meter, vamos a hablar de autos eléctricos en Santa Fe, algo que podría llegar a tener que ver en algún punto con esta noticia que mencionábamos anteriormente, que tiene que ver un poco con las nuevas tecnologías, que tiene que ver un poco también con el cuidado del medio ambiente, con pensarlo de otra manera. Y hay un programa para promover cargadores para estos vehículos en Santa Fe. Esto es en realidad una iniciativa de la concejala María Luengo, que explicaba que en el 2025 en la provincia de Santa Fe hubo 1.750 vehículos registrados con esta condición. Estamos hablando de autos eléctricos, vehículos eléctricos. En el primer semestre del 2026 se superó ampliamente esa cifra, llegando a casi 2.600 vehículos, con una proyección para terminar el año de por lo menos 3.000 unidades vendidas. Decía también Luengo que la movilidad eléctrica ya es una elección, pero bueno, también desnuda necesidades como las estaciones de carga en el ámbito público, que por ahora no tenemos aquí en Santa Fe, y también en el espacio privado con acceso público. Bueno, directamente vamos a escuchar a esta edila, a María Luengo, concejala de Unidos para Cambiar Santa Fe, que esta es su iniciativa y explicaba lo siguiente.
1: Trata de un programa municipal de movilidad eléctrica. En realidad es más que nada para comenzar a pensar en un marco regulatorio para crear, diseñar una red de infraestructura de recarga para autos eléctricos. En el 2025, en Santa Fe, provincia, tuvimos 1.750 vehículos con esta condición registrados, que además también gozan del beneficio de la exención de patentes por 5 años. Pero mira qué dato. En este año, en el 2026, tan solo en el primer semestre, esa es una cifra que creció, que superó ampliamente en la primera del 2025 y llegó a los casi 2.600 vehículos, con una proyección para terminar este año de por lo menos 3.000 unidades vendidas en la provincia de Santa Fe. Entonces vemos que la movilidad eléctrica ya es una elección, un cambio de consumo, un cambio de hábito entre muchos ciudadanos, pero también eso desnuda algunas falencias y algunas necesidades, como por ejemplo las estaciones de carga en el ámbito público, en el espacio público, pero también en el espacio privado con acceso público. A partir de ahora, que ya tenemos la ordenanza aprobada, comenzamos a ampliar las mesas de trabajo, las reuniones, para escuchar todos los aportes y articular con las personas y con las instituciones que van a trabajar en este tema. Por supuesto que con la

0: conveniar con empresas que trabajen en la temática, con colegios de profesionales y, por supuesto, con las universidades. Porque lo que nosotros tenemos que pensar es, en principio, desde el municipio, para armar esta red, para diseñarla, esta red de infraestructura, es, por ejemplo, ¿cuáles serían los espacios estratégicos? ¿Cuáles son los espacios ideales?
1: Bueno, en otro orden de noticias, el Consejo Municipal aprobó el proyecto Clubes que Cuidan. Esto tiene que ver con la salud mental. Esto se llevó adelante este jueves. Justamente el Consejo Municipal de Santa Fe aprobó el proyecto Clubes que Cuidan, salud mental en el deporte. La concejala Jorgelina Mudalel en este caso explicó que es una iniciativa que busca abordar una problemática que muchas veces no se habla dentro del deporte. De a poco se está empezando a tener en cuenta y de alguna manera relacionar una disciplina con otra, pero directamente vamos a escuchar a Jorgelina Mudalel, concejala del PJ, que explicaba lo siguiente.
2: Que bueno, ahora es un decreto del Consejo Municipal, en su momento lo presentamos para que sea una política pública para todas las ciudades del municipio, pero bueno, el municipio nunca nos respondió, por lo tanto avanzamos en el Consejo como un decreto y queda institucionalmente creado el programa que busca, como bien dice el nombre, generar instancias de diálogos, rondas de convivencias con psicólogos deportivos, entrenadores, como así también los propios deportistas de las distintas disciplinas y las familias. Son talleres que vamos a trabajar con distintos clubes, que estamos viendo la cuestión operativa, esperemos que pueda ser arrancado este semestre del año, y nuestra intención es poder plantear un lugar de escucha activa, de acompañamiento, para que muchos jóvenes se animen a hablar de cuestiones que son crisis subjetivas, pero obviamente estructuradas por entornos sociales, por un entramado social en el que habitan los jóvenes en sus trayectorias de vida. El deporte genera muchas cosas positivas, valores, sentido de pertenencia, cuestiones que los chicos aprenden para poder enfrentar la vida, pero también es en esos lugares donde surgen problemáticas y situaciones vinculadas a la frustración, a la ansiedad, a esta presión de tener que rendir y rendir bien, a buscar el resultado, a tratarse no de manera debida por ahí entre compañeros, cuestiones que tienen que ver con la convivencia, como así también desterrar un poco esta idea de que si sos fuerte no podés buscar ayuda, sino al contrario, por ser una persona fuerte podés justamente pedir ayuda cuando lo necesitas, y en los clubes donde los chicos y adolescentes desarrollan gran parte del tiempo, aquellas personas, aquellos niños que van, que celebramos que vayan, es donde también surgen estas situaciones y donde uno puede detectar que está pasando algo y que tener herramientas para poder intervenir es muy importante, y bueno, ese es el objetivo de Clubes que Cuidan. La salud mental obviamente es una crisis subjetiva, pero que está condicionada y estructurada por la sociedad, por el entramado social, por los entornos, los vínculos que se tienen o que no se tienen, y saber activar y participar cuando aparecen esos problemas de una manera que sirva, de una manera que pueda permitir que se acompañe de esa situación, es fundamental. Tener herramientas y capacitarse para que eso suceda es importante. Nosotros obviamente este programa lo planteamos para trabajarlo con psicólogos deportivos, que nos piden muchos clubes. Hay clubes que no tienen los recursos económicos para poder tener estas instancias de diálogo, de intercambio, para poder plantear distintas problemáticas vinculadas a la salud mental, y nos parece que es una herramienta que va a sumar en ese sentido.
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0: Rock and Roll is Dead, nos dice Lenny Kravitz en este viernes de Pub Rockero.
1: ¿Vos decís, Bebo?
0: No sé,
1: Bueno, si lo dice Lenny.
0: Ponele, Lenny, está bien.
1: Qué sé yo, soy un poquito más optimista, pero bueno, en fin. 31 minutos pasan de la hora 13, es un buen momento para meternos en una nueva noti paralela del señor Andy Puntuaga.
0: Noti paralela, vamos a hablar de un récord, porque hoy dijimos como segunda palabra de noti paralela la palabra bicicleta.
1: Sí.
0: ¿Qué puede ser? Un millón de cosas. En este caso vamos a hablar de él, que hizo en bicicleta 30.000 kilómetros y recorrió 25 países.
1: Una banda.
0: Vos dirás,
1: está bueno igual el récord.
0: Dirás,
1: está bueno.
0: ¿Por qué?
1: Está bueno porque conoces un montón de lugares.
0: Sí. A los 69 años, casi 70, y sí. En las bodas de qué será, no sé. Las bodas de platas.
1: Pensé que ibas a decir las bodas de queso. No sé por qué. Dijiste las bodas de qué serán. Y yo iba a decir las bodas de qué serán. Las bodas de queso.
0: Las bodas de queso.
1: ¿Existen las bodas de queso?
0: Debe sí. ser algo. Las inventamos y no.
1: Las inventamos.
0: Es a los 69.
1: A los 69 años, exactamente.
0: Las de plata son a los 25.
1: Ahí va.
0: Las de oro son a los 50.
1: Muy bien.
0: ¿No?
1: Claro, entonces, exacto. Bodas de plata 25 años, bodas de oro 50 años.
0: Bueno, algo
1: de
0: por
1: todo.
0: Ahí, en el
1: sí,
0: medio.
1: Sí, sí, sí.
0: El canadiense Mark Herbst, a los 69, completó una vuelta al mundo en bicicleta con más de 30.000 kilómetros, 25 países recorridos, y obtuvo el récord del hombre de mayor edad en completar esa travesía, según épico. Ni más ni menos que quién, Lau, los Guinness World Records.
1: Nuestros amigos, que nos dan mucho material para Noti Paralelas, bueno, eso se lo agradecemos.
0: Directamente nos lo mandan.
1: Sí, nos envían directamente. Directo, cuando hay un récord nuevo, por mail nos mandan.
0: Hola, Laurita querida, pásale a Andy, que estuve viendo que está al aire.
1: Así todo es, exactamente, es así. Es
0: obvio,
1: así.
0: Un mail.
1: Es así.
0: Bueno, recorrió, como ya te dije antes, 25 países durante 324 días, en homenaje a su esposa Jackie, que es, bueno, todo esto tiene un trasfondo. Su
1: a
0: esposa
1: ver.
0: Jackie falleció de cáncer.
1: Qué
0: y
1: triste,
0: él
1: chico, para, siempre hay un trasfondo,
0: pero
1: una
0: viste
1: tristeza.
0: Que siempre a partir de estas cosas la gente
1: sí.
0: o se deprime o hace algo.
1: Sí,
0: él
1: eso
0: hizo
1: bueno,
0: algo.
1: Eso bueno.
0: Y hizo esto para reunir fondos destinados a la investigación de la enfermedad, del cáncer. Y bueno, durante el trayecto llevó todas sus pertenencias en la bicicleta y obviamente afrontó condiciones diversísimas, como puede ser todo el,
1: sí.
0: lo climático.
1: Se te viene una tormenta, que, viento en contra, granizo,
0: todo, todo,
1: sol
0: todo.
1: Que te parte la bocha,
0: sí,
1: de
0: y
1: todo.
0: Acá hay una foto de él que te la voy a tratar de graficar verbalmente, que está como en una tela gigante, él sentado y todas sus cosas que llevaba encima alrededor. La bicicleta por un lado, una bolsa de dormir, ropa, un arpón. ¿Por qué? Una carpa, cositas para comer, botellas de agua, todo eso en la bicicleta. Porque claro, son 25 años, días,
1: sí.
0: 5 años. En 5 días recorriendo el mundo tenés que no volvés a tu
1: todo,
0: casa.
1: Todo, ¿no?
0: Bueno, Herbst partió desde Tailandia, más específicamente desde Bangkok,
1: okay.
0: el 8 de enero de 2025,
1: bien.
0: Hace 2 años, y regresó al mismo lugar el 27 de noviembre.
1: Sí.
0: En ese periodo atravesó Asia, Australia, Europa y Estados Unidos. Cruzó el charco directamente. Cuando terminó esa travesía, los Guinness World Records certificaron la marca, cuando el registro anterior correspondía al neozelandés Christopher Bennett, que tenía 66 años.
1: Bien.
0: O sea, él se
1: le ganó por 10 años. Le ganó por edad.
0: La idea de este viaje, como te decía antes, nació después del fallecimiento de su esposa, con quien estuvo casado 25 años, por cáncer. Ella había afrontado la enfermedad con todo lo que lleva a esa,
1: sí,
0: todo
1: sí,
0: eso
1: sí.
0: que es terrible y es un montón, quimioterapias y todas esas cosas. Y él dijo, justo en base a esto voy a hacer algo, porque los dos creía, dice acá, los dos creíamos que teníamos una gran salud física y mental que nos permitía alcanzar lo que soñáramos. Y también en base a esto, hacer algo, ¿no? Hacer algo útil.
1: ¿Y sí?
0: Y tras esto, se dedicó al ciclismo y durante años participó en pruebas de larga distancia, consiguió otros títulos provinciales, de donde es él, nacionales, cumplió muchas metas y con esta travesía que él reunió fondos para la investigación de
1: eso es
0: de,
1: importantísimo.
0: Del cáncer, sí, es muy, muy bueno, reunió casi $68,000 canadienses.
1: Bueno, un numerito.
0: Es un montón.
1: Sí. Aparte de todo destinado a investigación, realmente hay un aporte ahí. Sí, hay un granito de arena importante.
0: Una colecta para la Fundación Princesa Margarita contra el Cáncer, una entidad canadiense que financia investigaciones y tratamientos. Son casi 48 mil dólares estadounidenses, para que tengas una idea más o menos. Y como te decía, la campaña estuvo dirigida a respaldar la investigación y a acompañar a quienes afrontan situaciones parecidas a la de la que pasó la mujer de él y él con su familia. Yo digo, ¿él se habrá imaginado que esto iba a terminar en un récord Guinness?
1: Yo no sé, ¿sabes qué me gusta a mí cuando los récord Guinness los pueden romper, pero no es la como el objetivo principal?
0: Claro, porque cuando terminan, acá claramente no
1: claro,
0: es.
1: Hay otro trasfondo, ¿viste? Para poder lograr algo, él lo que quería era recaudar fondos para la investigación del cáncer, nada más y nada menos que estamos todos de acuerdo encima con eso.
0: No hay nadie que pueda estar en contra.
1: Amigos, estamos todos con vos, ¿me entendés? Y encima rompe un récord porque tiene 69 años y se pedaleó 25 países.
0: ¡Qué vida!
1: ¿Quién
0: qué
1: pudiera? Vida. Igual re lindo también, ¿eh?
0: Sí, no,
1: la parte hermoso, linda, hermoso. Más allá de que el pedaleo te la regalo, 25 países conoció al tipo.
0: 25 países. No fue sin pausa, se tomó un tiempo, sí, pero igual, sí.
1: Yo pensé que había sido sin parar, sin dormir, sin nada. No. Todo derecho, derecho, derecho, sin bajarse la bici.
0: 300 días sin dormir, ¿no?
1: Imagínate lo que podría llegar a ser. Pero bueno, lindo.
0: Él dice que hubo personas que le abrieron las puertas de las casas, le invitaron a comer, condujeron cientos de kilómetros para llevarles un neumático nuevo para la bicicleta, que nunca dejó de sorprender a la gente. Y dijo, espero recordar siempre que la enorme mayoría de la gente es muy amable.
1: Qué lindo.
0: En una época donde uno termina pensando que la mayoría de la gente es mala.
1: Es una bosta, tipo.
0: Sí,
1: no,
0: pero
1: no
0: te das cuenta que no. Hay gente buena en el mundo, loco.
1: Aún hay gente buena. We are the world, we are the children. Me encantó esta noti paralela, Andy, querido.
0: Así es, así que lindo. Un récord bien es más para las notis paralelas. El mayor hombre de mayor edad en recorrer la mayor cantidad de distancia, pero cuando no fue esa la principal intención de hacerlo.
1: Exacto.
0: Y aún así lo hiciste, loco.
1: Y aún así lo lograste, Bebo, sos lo más. Hay algunos mensajes, ¿eh? Hay algunos mensajes que llegan. Ajá. Dice en este caso Gabriel, las bodas coloradas después de 30.000 kilómetros. Y un poco uno podría pensar. Sí. Y dice también Santi, que no quiero dejar de leerle algunos mensajes que llegaron. Sí. Dice, si el gobernador Estrella sabe tanto quiénes son, ¿por qué no los denuncia él mismo? Ah, seguro que deben ser sus amigos, ¿cierto? Áspero, Santi.
0: Áspero.
1: Bueno, porque claro, hablaba del microtráfico.
0: Sí, hablan los oyentes.
1: El gobernador, y bueno, Santi le responde. Y dice, ¿saben algo de la gente de UTEDIC protestando frente a el gimnasio, este gimnasio que ya mencionamos? ¿Falta de pago a empleados? El que está en la otra cuadra de la Estambul, pregunta Santi. Bueno, justamente Matías era el que nos enviaba un video que decía que el reclamo es por despidos y por un registro indebido de los trabajadores. Así que seguramente tendremos más información en las próximas horas. Vamos a seguir el tema de cerca también, pero es una propuesta que básicamente tiene que ver con el registro de los trabajadores y con despidos aparentemente de este gimnasio, y por eso UTEDIC se fue a manifestar allí a la puerta del mismo. Bueno, pasaron 38 minutos de la hora 13, vamos a ir a la tanda, vendemos y regresamos. Último tramito de Todos para Uno, ya venimos.
0: Dale.
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Lo decíamos, lo escuchábamos en uno de los móviles, buscan que la ciudad de Santa Fe incorpore su primera estación pública de carga. La concejala María Luengo señaló que en los primeros seis meses de 2026 se patentaron en la provincia 2.531 vehículos eléctricos e híbridos, una cifra que supera los 1.750 registrados durante todo el 2025. Y en ese contexto advirtió que la ciudad de Santa Fe aún no cuenta con una estación pública de carga. Es un programa que busca anticiparse a ese crecimiento y facilitar las condiciones para que el sector privado realice las inversiones necesarias.

0: Argentina ya registra casi 1 millón de casos de gripe en 2026. Según el último boletín epidemiológico nacional, en lo que va de 2026 se registraron casi 1 millón de notificaciones por enfermedad tipo influenza, la cifra acumulada más alta para este periodo entre 2016 y 2026. Este volumen histórico de notificaciones estaría impulsado principalmente por un adelanto de 3 semanas en la circulación habitual de los virus respiratorios, en un contexto en el que también se mantiene la vigilancia sobre más de 122.000 casos de neumonía.
1: Santa Fe premiará con hasta 8 millones a los deportistas que participaron de los Juegos Suramericanos. Según adelantó Julián Galdiano, los atletas que subieron al podio van a recibir premios de entre 4 y 8 millones de pesos según la medalla obtenida. Quienes participaron de la competencia pero no consiguieron preseas van a cobrar 2 millones de pesos. La inversión total prevista por la provincia será de 326 millones de pesos.

0: La temperatura en la ciudad de Santa Fe es de 19 grados, 3 décimas, humedad 57%, presión 1013 hectopascales, siendo la hora 13:43.
1: ¿Y vamos al móvil?
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1: Bueno, en este caso empezamos a transitar el último trimestre del año. ¿Cómo lo hacemos? ¿Cómo impacta el cansancio, el estrés, la ansiedad también frente a la llegada de fin de año? Todos estamos en alguna de esas seguramente, y también, ¿cuál es la importancia de tener momentos de recreación y despejar la mente? ¿Cómo nos podemos desconectar del celular, por ejemplo, también? Todo eso lo responde Vanessa Helmi, que es psicóloga, y lo explica de la siguiente manera.
3: No todos los cansancios son iguales. Por ejemplo, si vos estás cansado después de haber venido de jugar al fútbol, de estar con amigos, ¿qué haces? ¿Te acostás a dormir? Se te pasa. Eso es el cansancio físico, que tiene que ver con un descanso físico. Pero ¿qué pasa cuando te das cuenta que la cabeza no para, que no hay un descanso mental? ¿Sí? Y ahí necesito otro tipo de descanso. Entonces, si te das cuenta que tu cabeza no para, primero, si podés consultar a un profesional, porque puede tener que ver con una ansiedad elevada, que tiene que ver con estrés. Pero cuando te das cuenta que son rumiaciones y demás, rumiaciones quiere decir esto, que no paro de pensar, rumeo, como la vaca, ¿no? Es un término que usa la psicología. Entonces ahí te propongo que hagas caminatas, que salgas al aire libre, que pises el pastito, como tanto recomendamos, que hagas actividades manuales, por ejemplo, si te gusta la cerámica, si te gusta pintar, si te gusta arreglar cosas de tu casa, que hagas eso para poder despejar la mente. ¿Qué hago con el celular? Una cosa es que esté trabajando, que lo esté usando para una función. Otro es que use de ocio, porque también usamos el celular de ocio. Pero ¿qué pasa cuando estoy cansada de lo social, de lo mental, de lo emocional y agarro el celular para descansar? Es lo peor. Entonces, lo que yo te sugiero en esta última etapa del año, que armes prioridades. ¿Qué es lo que vos querés lograr? ¿Hacia dónde querés ir? Esto básico, porque te va a ayudar en lo mental, en lo emocional, en lo social. Bueno, a ver, tengo 10 despedidas de año. Estoy seguro que vos tenés 10 despedidas o más, ¿sí? Bueno, ¿quiero ir a todas? ¿Puedo ir a todas? ¿Me da el cuerpo? Bueno, vos lo sabrás. Entonces, poder definir prioridades, a cuál quiero ir, en cuál quiero estar, en cuál me quiero quedar desde que empiece hasta que termine, por ejemplo. Esto, establecer prioridades.
1: Bueno, en otro orden de noticias, hay una alta demanda por los vuelos de Sauce Viejo a Florianópolis. Los primeros 14 ya se vendieron como pan caliente y agregaron 12 más. Esto lo decía Gisela Riuli, que es directora del aeropuerto, que recomienda no dormirse y reservar rápido porque los cupos para febrero y marzo se están agotando, ¿sí? Directamente la escuchamos a ella, Gisela Riuli, presidenta del directorio y directora del Aeropuerto Internacional de Sauce Viejo en la provincia de Santa Fe.
4: Nos pedían volar a Brasil de forma directa desde Santa Fe. Y así será a partir del 26 de diciembre, y así será, lo hemos logrado gracias a Destinos Operador Mayorista, una empresa santafesina que confió en el proyecto, que entendió que los números que teníamos a través de todo lo que tiene que ver con un estudio realizado con encuestas y demás para saber qué es lo que quería realmente el usuario, conlleva a que en primer lugar se iniciaron con 14 frecuencias esta propuesta a Florianópolis y tuvimos que sumar inmediatamente 12 más porque las 14 frecuencias se vendieron en 30 días. El 50% de los usuarios que eligieron esta propuesta Florianópolis son de Santa Fe, el 38,5% de toda el área metropolitana y el resto de otras provincias, llámese Córdoba, San Francisco o Entre Ríos, de Paraná y Crespo.
5: ¿Son aviones de qué características, de cuántas plazas fundamentalmente?
4: CRJ, 50 pasajeros, aviones nuevos, van a tener un vuelo placentero, cómodo, de 2 horas 05.
1: Y seguimos hablando de vuelos porque aterrizó en Rosario el primer vuelo desde España. El ministro de Desarrollo Productivo, Gustavo Puccini, de Santa Fe, sostuvo que este vuelo sin escalas a Europa es muy importante para la provincia y para la región. También la diputada nacional Gisela Scaglia manifestó que tenemos que seguir trabajando para tener otros vuelos y destinos internacionales, pero ya hoy tenemos un vuelo a Madrid que permite conectar con otros lugares del mundo. Bueno, directamente los vamos a escuchar a ellos, a Gustavo Puccini, como bien decíamos, ministro de la Producción de Santa Fe, y Gisela Scaglia, diputada nacional por Santa Fe, decían lo siguiente.
6: Muchas personas de Córdoba, muchas personas de Provincia de Buenos Aires, de Junín, muchas personas, por supuesto, de la provincia, que es un poco lo que veníamos fomentando, de lo bien que viene un vuelo así directo a Europa, sin escala. Imagínate, vienen 400 personas de allá y pueden irse de aquí 400, son casi 1.600 personas que va a haber tránsito, y esto para la provincia es buenísimo. Primero, es una puerta de entrada a decirles también a aquel país que vengan a hacer inversiones aquí, que puedan venir posibles inversores mucho más directo, y ese va a ser un trabajo entre todo, entre lo público y lo privado, y creo que eso también recobra un sentido de una conexión directa tan esperada de más de casi 4 décadas que la estamos teniendo.
7: Sí, bueno, la verdad que nos sorprendió porque apenas pusimos a la venta los pasajes, se vendieron, y además nos encontramos con gente del interior, que es lo que también queríamos, ¿no? Hay muchas personas mayores que llegar a Ezeiza les complica mucho, se les hace muy difícil. Es la primera conexión que tiene el aeropuerto Rosario a Europa, ni más ni menos, ¿no? Y eso creo que nos va a dar un montón de posibilidades, un montón de alternativas, nos abre las puertas al mundo, y nosotros tendremos que seguir trabajando para tener otras frecuencias, otros vuelos, otros destinos, pero ya hoy contamos con un vuelo a Madrid, y de ahí cualquiera puede conectar a donde quiera. Que el costo del pasaje es un costo que está muy bien en el mercado, les diría por abajo de lo que van a encontrar para ir por Ezeiza, y eso es muy importante y tenemos que sostenerlo, porque lo cierto es que ahorras las 4 horas que tenés a un aeropuerto internacional, lo tenés a la vuelta de tu casa, te queda más cerca para los que vengan de distintos lados, y como decía Gustavo, teníamos gente no solo de la provincia de Santa Fe, sino del sur de la provincia de Buenos Aires que estaba acá, así que estamos muy contentos por eso.
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0: Así pasaba Fito Páez haciendo Ciudad de Pobres Corazones
1: en los
0: últimos minutos del viernes de Pop Rockero.
1: Exactamente. ...53 minutos pasaron de la hora 13... me parece que ya es un buen momento para meternos en la última noti paralela antes de despedirnos.
0: Ya está, ya no falta nada. Ya bueno, noti paralela, última, habíamos dicho entrenamiento.
1: A ver.
0: Y vamos a hablar de ella, que es Martin Barons, que a los 65 años, es británica.
1: Me encanta porque toda gente, viste, con una edad mayor a la de uno.
0: Sí.
1: Y que está mejor que uno, evidentemente.
0: Pero es bueno porque acá hoy dimos el mensaje de que nunca es tarde.
1: Absolutamente.
0: Y ella, a los 65 años, ganó su tercer título mundial de powerlifting tras comenzar a entrenar hace 2 años y medio. No es que viene entrenando hace
1: de toda la vida. Claro.
0: Bueno, ¿qué es el powerlifting? ¿Qué es lo que ganó? ¿Por qué lo hizo? Ella es Martin Barons, ganó este tercer título mundial de levantamiento de potencia, que es la traducción de powerlifting, en el campeonato mundial. En la categoría de 65 a 85 años. Ella nació en Inglaterra y empezó a entrenar hace 2 años y medio y compite en una disciplina que exige fuerza y técnica. Y estos resultados le valieron el apodo de la abuela del peso muerto.
1: Capa.
0: La abuela del peso muerto.
1: Hacela enojar a la abuela.
0: Acá hay fotos de ella, no parece tan vieja.
1: No, bueno.
0: O sea, no es alguien que yo diría abuela, pero bueno. Claro. La abuela del peso muerto.
1: Sí. Nos falta respeto. Capaz ni es abuela. ¿Viste?
0: Capaz ni es abuela.
1: Capaz ni es abuela.
0: No
1: y...
0: me digas abuela. No,
1: claro.
0: Me digas abuela.
1: No falta respeto.
0: Bueno, ella empezó a entrenar durante la pandemia. Y hasta ese entonces no había participado en competencias, no había participado en nada de estilo.
1: Claro, empezó hace poco,
0: sí.
1: Relativamente poco.
0: Y se especializó en esto, que es el peso muerto, que consiste en levantar una barra desde el suelo hasta quedar erguido con los brazos extendidos arriba. Es lo que te decía hoy, ¿viste esa competencia?
1: Sí.
0: También, eso pasa.
1: A mí me pasaría eso, te digo.
0: Eso, es que debe pasar, para mí te pasa siempre.
1: Sí.
0: Estás
1: cumpliendo,
0: rompiendo récords, levantando un montón de peso, dejándote desde el piso hasta sostenerla arriba a la barra con los brazos estirados. Y alguno se te escapa, me imagino.
1: Es humano.
0: Ella contó en la BBC que su interés por las pesas surgió después de asistir a un seminario sobre actividad física durante la menopausia.
1: Mira vos.
0: Y allí escuchó una recomendación que la llevó a modificar sus hábitos.
1: Bueno, importante.
0: Dedicar menos tiempo a correr e incorporar ejercicios de fuerza, que es muy importante, la fuerza en el cuerpo toda la vida, pero ya cuando sos un adulto mayor, todavía
1: más. Sí.
0: Dicen que tenés más chances de recuperarte rápidamente y sobrevivir a más cosas si tenés más masa muscular.
1: Muy bien.
0: Así que eso es un...
1: Eso ya también para tenerlo en cuenta desde ahora, ¿eh? Tampoco quiere decir que tenés que empezar cuando seas grande, puedes empezar desde este momento.
0: Empieza ya,
1: gana tiempo.
0: Donde te quede cerca y
1: mejor calidad de vida.
0: Fuerza.
1: En Musashi, etc.
0: En Musashi.
1: Siempre
0: sería caminar si querés, pero sumale fuerza. Bueno, ella anotó... explicó que se notó en sus primeras pruebas sin una meta profesional. Quería probarse, disfrutar de la experiencia, comprobar cuánto había avanzado, bla, bla, bla. Y cambió la situación cuando recibió invitaciones para participar en certámenes de mayor alcance. Imagínate que ganó un mundial ya de esa categoría. Cuando me invitaron a los campeonatos británico y europeo, pensé, dice ella, bueno, me habrán invitado, sería descortés no ir.
1: Claro.
0: Y ganó.
1: Y de paso lo ganamos.
0: Ella es simpática. Bueno, así que nada, ella quiso ganar fuerza y eso, y mejorar la postura, moverse con mayor soltura, y terminó ganando un campeonato mundial de powerlifting. A sus 65 años, ya considerada atleta, la abuela del peso muerto.
1: A mí me parece una falta de respeto que le diga a la abuela, viejo, porque ¿qué sabe si es abuela?
0: Viste
1: que tenemos eso también de decirle abuela, abuela, abuela, gente que no sabemos si es abuela o no.
0: Sí. Claro, no.
1: Tremenda,
0: no, no.
1: Parte levanta seguramente.
2: Abuela, la
1: claro, ¿quién es?
0: Claro, levanta más que yo la abuela. Ah,
1: eso es lo único que me enoja de toda esta nota paralela. Después el resto todo me parece muy inspirador.
0: Sí.
1: Muy inspirador. ¿Hay algo que no hayas hecho hasta el momento que te gustaría en algún momento hacer?
0: Sí, algún arte marcial.
1: Muy bien.
0: Cual sea.
1: Ahí está.
0: No importa.
1: Muy bien. Yo en mi caso, boxeo. Y mirá, no.
0: Bien, bueno, va por ahí.
1: Les conviene a todo el mundo que no.
0: No, no, no, porque empezamos todo, digamos, Darío.
1: Les conviene porque voy a tener la mano prohibidísima. Les conviene a todo el mundo que no empiece, pero en algún momento voy a ir a hacer boxeo y agarrarte.
0: El arma, la locutora...
1: Claro, el arma de destrucción masiva Kretschmann. Un poco largo, pero bueno, así me van a presentar cuando esté subiendo al ring. Claro. Se va a pegar sola, dice por acá. 58 minutos pasando la hora 13, ya. Última tanda y nos despedimos. Pasó volando este programa. Ya venimos.
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6: Un corte de tránsito total.
7: Ahí está, ¿eh? Nos vamos con... Esa es la moraleja del día, ¿eh? Esto no da para más. Estuvo el señor Darío Sabini en la consola de sonido, Karina Barrios en la producción, y mi amigo el señor Andy Ferreira en las redes sociales, en la co-conducción y en la locución. Gracias por todo, amigo.
8: En todo lo que resta, gracias a vos, Lau, la verdad. Lindo, lindo viernes, cerramos, sí, y vamos a tener, sí, un fin de semana como cargadito.
7: A full, ¿eh? Bueno, nosotros nos vamos a reencontrar como siempre el lunes a las 10:30. Les decimos uno para todos y todos para uno. Chao.

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13: Hace mucho tiempo, o no tanto, veníamos bien, pero
14: pasaron cosas, radio.
15: Mientras la alternativa siga siendo el comunismo, es muy difícil flotar, muchachos.
16: Justamente vos, que te has dilapidado toda la fortuna que heredé de mi familia en negocios estúpidos.
17: Me gusta timbear, siempre jugué a las cartas con mis amigos.
18: ¿Se largó ya o está relampaqueando?
19: Milei, you know that, right? It's make Argentina great again, MAGA.
20: No, ningún afternoon y ningún hello. Aquí tú hablas español.
21: Que venga desparasitada.
22: Hola, ¿se atrasó el tren o vino en hora?
23: Tengo una gana, tengo una bolsa.
24: Se tendría que hacer un narco test.
25: Si vos me dieras una forma de alimentarme vía pastillas.
26: Tengo unas galletitas que le gustan.
27: Buen día, papá.
28: Si no fuera por el cupo femenino, quizás yo no tendría que estar en un cargo público. ¿Entendés?
25: Éramos Argentina. Éramos el país de Diego.
29: Ay, Argentina, Argentina, qué país.
30: Para que nosotros habramos llegado a este momento.
31: ¡Cállate, mamarracho!
32: La educación, loco,
33: es todo. Estamos yendo con la valijita, como decimos nosotros, a vender la Argentina.
34: Se nos complica irnos de vacaciones.
35: También era importante hacerlo durante vacaciones, para que la gente no se enterara tanto.
36: Yo quisiera preguntarle, ¿qué más querés de mí?
37: ¡Esa policía queremos! ¡Vamos, señores, vamos!
38: ¡Cállate la boca, vos, gato!
39: ¡Quiero tragar el sol!
40: Siempre saludo del pacto, Cristina Milei.
41: Insostenible.
42: No hubo registro civil porque lo nuestro no es con el Estado.
43: Hay dos palabras que hicieron grande a los Estados Unidos.
44: Mauricio Macri.
45: Pero mi analista me dice que no, que yo no tenía la culpa.
46: Hoy llorás, mañana llorás y a los 3 meses decís, ¿por qué lloré con este pelotudo?
47: Ayer se lo pregunté a una de estas inteligencias artificiales.
48: Yo soy la esperanza de los hombres comunes.
49: Solo soy un hombre que quiso robarle una sonrisa a una mujer.
50: Estamos rodeados de viejos vinagres.
51: Empiecen a mandar empanadas a todos los canales de televisión.
52: ¿Lo tratan a un coquito chiquito? ¿Tenés un coquito chiquito?
53: Yo no creo en la obligatoriedad de la educación.
54: Tampoco la venía en Nietzsche.
55: ¿Quién pudo saber de esa situación?
56: Adoro los manteros de Senegal.
57: Los reyes magos existen.
58: Si viene Pampita no le doy bola.
59: El cuerpo, mi amor.
60: Yo lo voy a usar donde se me canten las pelotas.
61: El liberalismo es el respeto irrestricto del proyecto de vida del prójimo.
62: Lo lamento, papá. Lo lamento.
63: Y veníamos bien.
64: ¿Qué hacían ahí, Berkovich?
65: Pasaron cosas en el medio.
66: Pasaron cosas.
67: Deberían aplaudir en este momento.

0: están? Bienvenidos, bienvenidas. Esto es Pasaron Cosas. Un pasaporte a la venta. ¿Querés el mío? Bienvenida. Buenas tardes, Gabriela Vulcano. ¿Cómo estás?
1: ¿Qué tal, Berco? ¿Cómo estás? Depende para qué me va a servir tu pasaporte.
0: ¿Vos decís que
1: tiene algo especial?
0: ¿Vos decís que más que una ayuda es un problema?
1: No, no sé. Depende con qué viene ese pasaporte.
0: Tiene una visa china, sí, todavía en vigor.
1: ¿Ah?
0: Una visa estadounidense. También en vigor.
1: También.
0: ¿Cuánto hay, Nahuel Prado? Bienvenido, buenas tardes.
2: Ese pasaporte tiene unas cuantas red flags, ¿eh? A donde entra una o dos alertas a la Interpol le llegan.
0: ¿Por qué?
2: Para tenerlo, para mirarlo. Síganlo, camínenlo, camínenlo.
0: Bienvenido, Alejandro Wall, buenas tardes.
3: ¿Cómo están? Buenas tardes, pero no está bien vender un pasaporte.
0: Creo que no, ¿no?
3: No, no está bien.
0: Bueno,
3: no,
0: lo que pasa es que no lo estoy poniendo yo a la venta.
3: Ah, ok.
0: Avisó el ministro de Economía, Luis Caputo,
3: sí,
0: que se van a empezar a vender.
3: ¿Qué? ¿Pero el de él? ¿O él te da su pasaporte? El de debe tener muchos sellos.
2: De buena gana te lo vende.
3: Debe tener más de uno él.
1: No, ¿qué quiere decir que
0: no lo corras, no lo corras, porque si le das...
1: Ah, el suyo no te lo vende.
0: Si le das dos metros te lo vende.
2: Debe tener uno de la Isla de Man.
0: Claro.
2: Debe tener un pasaporte de la Isla,
3: claro,
2: de Man.
3: Claro.
0: Hoy en Francia, Caputo lanzó un programa de ciudadanía por inversión.
1: Ay, ya me está dando vergüenza el título.
0: Lo describió de una manera muy, muy particular. Dijo, está muy cotizado en este momento.
1: Perdón. Sí. ¿Qué es lo que está muy cotizado? ¿El pasaporte argentino?
0: El pasaporte argentino. Yo ahora les voy a decir exactamente la frase textual.
4: ¡Concha de su madre a todos!
2: Tranquilo, tranquilo, Jorge.
0: Estuvimos buscando el audio, lamentablemente no lo dijo, porque, no, o sea, no lo grabó nadie, porque, bueno, lo dijo adentro de una reunión o algo así, pero dijo... El pasaporte argentino cotiza muy bien. Es aceptado en 140 países del mundo.
1: Sí.
0: Mira, ahí te lo empieza a vender.
1: Claro.
0: Es aceptado en 140 países del mundo. Hace dos años contó...
1: No vale dos pesos.
0: En una gira de Milei con magnates en Sun Valley, alguien le dio la idea de estos popes de la industria tecnológica de hacer un programa de estas características. Donald Trump, en su momento, también habló del Golden Passport.
2: Le va sonda. Es más marketinero siempre.
0: Golden Passport.
2: Y sí,
0: I don't know,
2: sí,
0: maybe I'm wrong.
2: But it's golden.
0: Igual lo puso a vender, lo puso a la venta a 5 palos verdes.
2: Claro.
0: No vendió ninguno.
3: Sí.
0: Lo bajó a un palo. Y ahí recién vendió uno.
1: No entiendo un poco algo de esto. ¿No tiene un problema con la inmigración? Que no quieren que...
0: sos pobre, sí.
2: Si sos pobre.
1: Ah, bueno,
3: pará.
1: Pensé que era con la inmigración.
3: Yo tengo una cosa.
0: Tenés un millón de dólares, sos bienvenido.
1: Bueno,
3: vender tu propio pasaporte está mal. Sabemos que está mal.
2: Está mal.
3: Lo mismo que hacer pasaporte estrucho. Pero este también me suena que debería ser ilegal, o sea...
2: Escúchame.
3: Vos para tener una ciudadanía de un país tenés,
0: sí,
3: que tener un montón de requisitos. No tener plata nada más.
0: Bueno,
2: al final, ¿qué somos? Ningún ser humano es ilegal, che, ¿qué pasa? No existe la
0: puta madre que te parió, zurdo de mierda.
2: No, claro, loco, al final tenemos a la derecha. A mí me parece bien. Por ejemplo, imaginemos un ciudadano de un país quizás sospechado de albergar células terroristas, ¿no? Con un pasaporte... polémico, ponerle a alguien de, qué sé yo, Líbano, ponele.
3: Sabía que ibas a caer en esa trampa.
1: Terrible.
3: Sabía que ibas a caer en esa trampa.
0: Alguien del Líbano, ¿qué? ¿Qué tiene?
2: Se pone que Osama, vamos a inventar un nombre, Osama Gaddafi Hussein,
0: okay,
2: no puede entrar a Estados Unidos porque su pasaporte es de un país que está sospechoso. Se compra un pasaporte argentino e ingresa tranquilamente a la Argentina, donde quiere.
0: ¿Vos decís,
2: vamos,
0: que
2: a Argentina? Argentina.
0: ¿Vos decís que cuando Osama Gaddafi Hussein,
2: sí,
0: tenga el pasaporte argentino, le van a dar la visa a Estados Unidos con ese nombre tranquilamente?
2: Tranquilamente, sí, sí.
0: Bueno, ok.
2: No, entonces... tranquilamente puede entrar acá, que, viste, quizás hay que recuperar el cupo de terroristas expulsados también, viste, que pues ya tenemos 30.000.
0: Los 30.000.
2: Es medio una un programa de facilidades para el ingreso de terroristas en la Argentina. Que está complicado.
0: Una forma de recargar, decís.
2: 350 lucas, pumba, ahí tenés un pasaporte.
0: Ah, claro, porque todavía no dije los precios.
2: No.
0: La nota de La Nación, que da cuenta de esto, del programa de ciudadanía por inversión, asegura que va a empezar a recibir solicitudes a fin de año. Sí. Y que van a intervenir. Ah, esto te va a dejar tranquilo, Wally.
3: A ver.
0: Van a intervenir organismos públicos como la CIDE, el Ministerio de Seguridad, el del Interior y la Unidad de Información Financiera. Se va a tener que hacer un aporte no reembolsable de $350,000. O si no,
2: una donación.
0: Comprar un bono de $800,000 que después te devuelven.
3: ¿Y ya con eso sos argentino?
0: No solo vos, también pueden aplicar el cónyuge y los hijos del solicitante principal.
1: Ya me parece que ahí abrieron un negocio. Porque me imagino, che, sale 350 mil, pero yo te lo puedo dar por 200 mil.
2: Obvio.
1: O sea, ya siempre hay uno.
2: Yo conozco a alguien del Renaper.
1: Claro, te lo consigo por la mitad de precio.
2: También, bueno, esto es, estamos inaugurando la requisa de colchones offshore. Claro. O sea, no sabemos qué hacer para conseguir dólares. Traigan sus dólares, queremos los dólares.
3: A mí me gustaría saber la opinión de Florencio Randazzo.
0: ¿Florencio Randazzo por qué?
3: Para esto trabajó tanto en hacer ágil la documentación.
0: Bueno, es que.
3: ¿Te parece?
0: Es que la verdad, yo pensaba que Argentina, como dice su preámbulo, era un país abierto en general, ¿no?
3: A
0: gente con guita, sin guita, medio que el que quiere viene.
2: Pero
0: ¿no?
2: Viste cómo son los trámites, que las colas, que migraciones. Que presentar papeles. Acá ponés 300 lucas, tenés un trámite express.
0: No te averiguan nada.
1: No, ¿tiene el requisito de que tenés que estar viviendo acá en la Argentina X cantidad de años, algo?
0: No, nada de eso, Gaby, nada de eso.
2: ¿Para qué complicarse, Gaby? No entiendo.
1: Te querés complicar. Perdón, está bien.
0: No, lo que pasa es que ellos, me parece lo que quieren los de Silicon Valley es seguir viviendo allá, pero si se llega a pudrir,
1: venirse acá.
0: Claro, venirse acá. Bueno, Peter Thiel ya se compró la casa más cara de la Argentina. Pero bueno, además quieren el pasaporte, qué sé yo. Claro. Loco, ¿cuál es?
1: Quieren el pasaporte y las tierras, la casa.
3: Bueno, es que te va a venir la próxima
1: vez
3: pasaporte
1: todo.
3: Más tierra.
0: No, porque
3: promoción.
0: Para comprar la tierra no necesitan ser argentinos.
1: Es cierto, tenés razón. ¿Entendés? Ahora no.
2: Y sí, por suerte, toda esta gente va a votar.
1: ¡Ah, claro!
3: Me parece que hay limitaciones para el nacionalismo.
2: Sí, igual ¿cuántas limitaciones? ¿100 lucas más? ¿Cuánto es? ¿100 lucas más? 100 lucas más. No me llamo 100 lucas más, te dice.
0: Pará.
2: Si un tipo puede gastar $350,000 en comprarse un pasaporte, 100 mil más para votar.
0: Es que, perdón, los cónyuges y los hijos también tienen que pagar un adicional. Pagan.
3: Sí.
0: Yo te dije que era.
1: El combo,
0: El combo, pero no. Claro, lo que les hacen es un descuento. El cónyuge.
2: Te ganas fácil la plata en Argentina.
0: Los cónyuges, porque ojo, puede tener varios.
2: Sí, claro. Claro.
0: O sea, Osama.
1: En algunos casos,
2: Osama Gaddafi Hussein puede ser que. El joven Osama Gaddafi Hussein quizás tiene varias cosas.
3: Otra vez, volvés a caer en la islamofobia total y absoluta.
2: Es un nombre imaginario.
3: No, es un nombre imaginario. No le estás adjudicando a un Hussein la característica de terrorista. Cambia el apellido, animate a cambiar el apellido.
0: No, es que es.
3: Porque si cambias el apellido no lo haces.
2: González. González, por ejemplo.
0: Pará, es que Netanyahu ya tiene.
3: Tiene
0: la visa.
3: Ya tiene la visa.
2: Pongámosle un checheno, ¿querés un checheno?
1: No, él te está diciendo otra cosa.
3: Ponle un González, me parece bien ponerle un González.
0: La verdad, te digo, si es para conseguir guita, está bien, loco.
1: Pero
0: es que, escúchame, la verdad, si ya les tenemos la puerta abierta en general a todos, a los millos le van a sacar un billete.
3: Sí, pero esto es claro, es que es como medio como una rifa esto, ¿no?
1: Claro. O sea, medio vende patria, la verdad.
0: Es vende patria literal.
1: Literal. O sea, no es que es una metáfora.
3: Es además medio una cosa de desesperación, ¿no?
1: Sí.
3: Porque ponés a pensar. ¿Qué es lo que vas a terminar entregando, no? O sea, si ya entregaste la ciudadanía.
2: Las tierras.
3: ¿Qué te van quedando?
0: Mirá,
2: es la antesala.
3: La autoría del tango. Por ejemplo. Venís, ponés plata y dejamos de decir que el tango es argentino.
2: Bueno, Uruguay podría institucionalmente comprar el pasaporte de Gardel, pero lo haría argentino.
0: No, claro.
2: Claro. No.
0: Además, medio que las opciones.
2: ¿Se puede vender? O sea.
0: ¿Cómo vender? ¿Dejar de ser argentino?
2: Claro. No, yo no te lo vendo, pero se lo devuelvo a Caputo. Le digo, mira, Caputo, ¿sabes qué? Me arrepentí. Me das $350,000.
3: ¿Cuánto cuesta la ciudadanía de un de un futbolista durante un tiempo determinado.
0: ¡Upa!
3: Por, durante un tiempo determinado, no para siempre.
0: Ahí hay un tema.
3: Claro.
0: Ahí hay un tema.
3: Claro, porque... aquí Nico Paz, que mirá, sí. habla español, nació en Tenerife, todo.
0: ¿Vos decís que nos introduce en el valor de un ser humano?
3: Claro, sí. Exactamente.
2: O sea, es que es la antesala a vender órganos. Claro. Es niño.
0: Es poco la antesala.
2: O sea, es la antesala, cotiza muy bien el riñón. El pasaporte argentino cotiza muy bien. Cotiza muy bien un riñón, es aceptado... de toda parte del mundo.
1: ¿Querés un argentino?
2: Siempre y cuando sea concordante en términos de tejido, ya está.
0: Es que es increíble que lo diga así Caputo, porque claro, quiere...
1: Lo lanza como un programa, además.
0: Él quiere, en realidad quiere emular esto de Estados Unidos, del sí. Golden Passport, pero...
1: Ay, cuando decís eso es todo mucha vergüenza, es... queremos copiar todo.
0: A Donald le gusta mucho el dorado, sí. Le gusta mucho las estatuas, sí. Viste, en todas las torres de sí. Trump, hay mucho de eso. Sí. Pero en realidad, a los países que se está pareciendo, es a unas islas del Caribe. Hoy me escribió un diplomático a partir de esta noticia y me decía, ¿sabes a dónde hacen esto? En Antigua y Barbuda, en Dominica, en Santa Lucía.
4: Un gusto, muy, muy gentil con Santa su Lucía, palabra.
0: En Granada. Ah, por ahí sí. Fue Samir, ¿no?
2: Surinam.
0: Surinam fue,
2: Santa
0: cierto.
2: Santa Lucía jugó el Mundial este año, ¿no? ¿O no?
0: ¿Qué?
2: O jugamos con un amistoso con Santa Lucía. Me
3: con
2: suena
3: Santa
2: mucho.
3: Santa Lucía.
2: Sí.
0: Pará, pero... No, sé. Belice fue. Belice.
1: No digamos nada de Belice. Yo fui a Belice y es divino.
2: Era obvio. Era
3: pero
2: más cantado.
3: Turbia que
2: era más cantado que había sido Belice.
0: ¿Te compraste un pasaporte de Belice, Gaby? ¿Te compraste un pasaporte?
1: No, fui a Belice.
0: Fuiste de visita, digamos, con el pasaporte argentino.
2: Sí, la pregunta.
3: Bueno,
2: no preguntes el origen de ese pasaporte.
3: Recordemos que, bueno, a Belice fue efectivamente sí. Samit creyendo que no había tratado de extradición.
0: Sí. Es sí. Que el político tiene una relación con los pasaportes, claro. Con el tratado de extradición, con esas cosas, que es distinta.
3: ¿Vos te acordás que le había dicho que no tenía tratado de extradición?
0: Daniel Scioli.
1: Sí. Quédate tranquilo.
2: Quédate tranquilo.
0: Daniel Scioli le había aconsejado sí. Ir a un país con el cual no hay tratado de extradición.
1: Lo que pasa es que en Belice hay mucha gente que va a esconder. Ahí. Que bueno.
3: Y sí, por eso es raro que hayas sido vos.
1: No, claro. Yo fui de vacaciones.
0: Y por eso es raro también que Caputo quiera que venga esa gente acá.
1: Sí,
0: porque no está bien, claro. Boludo.
1: Me
0: ¿no?
1: Da como que a Caputo le gusta ir a esos lugares, ¿eh?
2: Sí, no, sí.
1: Para mí alguien le dijo.
2: Es que mucho de eso también son paraísos fiscales.
1: Claro, ¿no? Por eso. Le dijeron ahí, che.
0: Pero la verdad.
1: Presenta este programa.
0: Es una cosa alucinante. La relación de este gobierno con la idea de país, de nación.
3: De vender.
0: Con la soberanía, sí. Con vender cosas.
3: Claro, con vender cosas.
0: Es fabulosa. Sí. Bueno, quizás ustedes tienen nuevas ideas del otro lado, cosas que de repente vamos a empezar a vender, así como ahora está a la venta de la nacionalidad sí. Argentina, como podría ser la compuerta que se abra sí. Hacia la venta de órganos que Milei, recordemos, prometió claro. En la campaña electoral,
3: sí, sí.
0: ¿No?
3: Ojo que no sea un caballo de Troya para volver a insistir con Malvinas de Milei, viste que tiene él medio heterodoxo en las búsquedas. Y por ahí hace que venga Guita de Isla Malvinas, bueno, de algún isleño.
0: Perdón, Elstein no se quiso comprar las
3: claro,

0: Epstein tenía una isla también. No sé si vendía pasaporte. No,
1: en el 11-5-3-7-9-89-90. Hagan sus sugerencias, chicos. Acá nosotros vamos a estar hasta las 5 de la tarde. Yo me voy a ir un ratito antes. Los voy a dejar con mis amigos. Arrancan mis vacaciones.
2: Yo también.
1: Bienvenidos, bienvenidas. Estos pasaron cosas.

0: 1515-379-8990.
1: ¿Esto no será para que los extranjeros compren tierras igual de forma indiscriminada, aunque se caiga el DNU, no?
2: Muchachos, esto es simple. Con la venta de los pasaportes de la ciudadanía, aceptan a cualquiera que te venga por el valor de 10 hectáreas de campo de la zona núcleo. Se están teniendo la posibilidad de comprarte miles y miles y miles de hectáreas en todo el país.
3: Hola, cosero. Che, me averiguan si hay un upgrade. Poniendo maguita te dan pasaporte, licencia de conducir, obra social. Es para un amigo.
4: La verdad, chicos, no conozco hasta dónde puede extenderse el menú, pero ha sido abierta una nueva página en la historia de las privatizaciones argentinas.
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0: muy cerquita de Nigeria y de Guinea también, para ubicarlos en el como en la bahía que se arma en África, en la que encajaría Brasil si estuvieran los dos continentes juntos. Mañana Argentina va a jugar un partido de fútbol amistoso con Burkina Faso, que parece que está varada en un aeropuerto, capaz llega, capaz no llega. Me parece que hay varias lecciones para extraer en este momento de la Argentina, de la historia reciente de Burkina Faso. A Burkina Faso le puso nombre un revolucionario llamado Tomás Sankara. Tomás Sankara fue presidente de Burkina Faso en los años 80 y fue quien reemplazó el nombre colonial de la nación, que era Alto Volta. Se llamaba Alto Volta en la época de la dominación francesa. Y créanme, la dominación francesa fue muy cruel con los pueblos africanos. Como la dominación belga, como la inglesa, como la alemana en algunos países también, como la española. Yo estuve dos veces en otros países africanos. No conozco Burkina Faso, pero déjenme decirles que los tres países que conocí, cuatro países que conocí en África, son la imagen permanente del saqueo colonial. A mí me tocó estar en Kenia, en varias ciudades, me tocó conocer Tanzania, Sudáfrica y Etiopía. Y en todas esas naciones, en todos esos países, está todo el tiempo presente el saqueo. Vos vas, por ejemplo, por una ruta en el interior de Tanzania, y esa ruta caen dos gotas de agua y se inunda, pero se inunda de una manera como pocas veces he visto. Se inunda de manera irreversible por días o semanas. Y se inunda porque esas rutas fueron hechas solamente para sacar las riquezas de África y mandarlas a esas metrópolis europeas, que además se llevaban a los hombres para trabajar como esclavos y violaban a las mujeres. Esa África, y especialmente ese Sahel, esa región del norte de África al sur del desierto del Sahara, fue expoliada con una sistematicidad y con una planificación que francamente no dejó absolutamente nada más que el fondo de algunas minas de metales preciosos que justamente no terminaron de llevarse a lo largo de esos siglos de dominación armada, asesinatos, masacres, muerte y limpieza étnica. Claro, los europeos después, cuando se empezaron a emancipar las colonias de su yugo directo, establecieron otras formas de dominación. Y en los años 50 y 60, cuando se empezaron a revelar estos países y a establecer sus propios gobiernos, Francia, por ejemplo, estableció lazos de dominación económica que mantuvieron a estos países en el mismo atraso que antes. Entonces, Alto Volta, que se seguía llamando así en los 80, tenía una moneda, la moneda colonial francesa, que todavía hoy rige en 8 países de esa región. Es una moneda que ahora, en ese momento no, ahora está atada al euro, pero que les permite a los franceses extraerles señoriaje, o sea, decidir la política monetaria y fijar cuánto circula y cuánto no circula en esos países africanos que fueron sus colonias y que ahora ya no lo son. Bueno, Tomás Sankara, en los años 80... reemplazó al frente de una revolución el nombre colonial de Alto Volta por Burkina Faso, que significa tierra de los hombres íntegros, en Mossi, uno de los lenguajes que se utiliza ahí. Gobernó 3 años nada más Sankara, entre el 84 y el 87, pero le alcanzaron esos 3 años para hacer una reforma agraria, para repartir las tierras que antes eran de los capataces de la colonia, para estatizar la riqueza mineral del subsuelo, para hacer campañas masivas de alfabetización y de vacunación que nadie había hecho en estos países, hasta que su mano derecha, Blaise Compaoré, hizo un golpe con apoyo francés, con apoyo de François Mitterrand, que era tan progre, tan socialista él en Europa, asesinó a Sankara y se quedó gobernando como un dictador hasta 2014. Claro, irrumpió Ibrahim Traoré de una manera muy parecida a la de Tomás Sankara. Ibrahim Traoré es el capitán, como le dicen ahora en Burkina Faso, y es el presidente también, al frente de un gobierno que arrancó con un golpe de Estado en 2022. Un gobierno que trató de reabrir aquel proyecto anticolonial de Tomás Sankara, a quien siempre se conoció después como el Che africano, que denunciaba la deuda externa de los países africanos que habían contraído con sus ex metrópolis coloniales y que los mantenían atados a su dominación, igual que antes los militares presentes en sus países. Y le prometió Ibrahim Traoré a un país que ahora está asolado por las guerras tribales y por una nueva fuerza que es el yihadismo árabe, panárabe, el yihadismo que pretende abrir allí un gobierno con características religiosas, con la sharia como ley. Le prometió que iba a recuperar el orgullo, la soberanía y el territorio nacional. Claro, lo hace al frente de un gobierno militar. Pero consiguió Traoré, al igual que había conseguido Sankara en su momento, repolitizar la economía de Burkina Faso. ¿Y por qué es importante para mí esto? Bueno, porque la economía en general lo que hace es despolitizar todo, mercantilizar todo. Uno de los supuestos del neoliberalismo es que los mercados son neutrales, que son apolíticos, que manejan objetivamente los recursos de la vida económica y que la toma de decisiones la tiene que llevar adelante el mercado o los tecnócratas que lo manejan. Bueno, la realidad es que esa lógica en África les permitió a las empresas de los países que antes eran las metrópolis coloniales seguir expoliando a sus habitantes en nombre ahora del mercado. Claro, el lenguaje del mercado oculta una cuestión fundamental, que es quién se beneficia de la extracción de los recursos naturales de un país. ¿Quién gana cuando sale un barril de petróleo de Vaca Muerta, por decirlo en nuestro lenguaje? Bueno, en Burkina Faso, ahora, con Ibrahim Traoré, esta pregunta se empezó a plantear como una cuestión de soberanía. El problema ya no es si los recursos se extraen de manera eficiente, sino en si esta extracción redunda en algo de beneficio para el pueblo burkinés, si refleja incluso su explotación las prioridades de gente que, bueno, lleva 6 siglos de esclavitud, primero directa, personal, y luego económica. Claro, el gobierno de Tomás Sankara, tan breve, consiguió proyectar una imagen en toda África. Yo, cuando conocí estos países que les digo, del otro lado de África, del lado oriental, en un tuk-tuk, en un taxi moto de esos que hay en los países menos desarrollados, porque se pueden justamente movilizar por esas rutas y calles hechas mierda, vi al toque, el primer día que llegué, una calcomanía de Tomás Sankara, un sticker de la cara del chabón, de un chabón que fue presidente hasta el 87 y que fue asesinado. Estamos hablando de hace 40 años. Y claro, Sankara fue un tipo que, siendo negro, siendo burkinés, siendo alguien de las entrañas de África, habló de la dignidad de su pueblo y de cómo esa dignidad se conectaba con los recursos que históricamente Europa se llevó sin permiso de ese continente. Bueno, esa repolitización fue retomada ahora por Ibrahim Traoré. ¿Saben qué hizo Ibrahim Traoré este año? Rompió relaciones con Francia. rompió relaciones con Francia porque Francia seguía garantizando el expolio y seguía con sus empresas llevándose la parte del león de una industria como la minería, que además históricamente siempre fue muy pero muy rentable. Bueno, los seguidores de Traoré le celebran, por ejemplo, que se plante frente a esas grandes mineras internacionales y que haya hecho mucho, por ejemplo, porque los burkineses coman alimentos fabricados, producidos en su propio país. Importaban prácticamente todo el alimento en Burkina Faso. Es un país que no tiene salida al mar. Imagínense los meados por elefantes que está un país en el medio de África, al sur del Sahara, con varias tribus peleándose ahí, los yihadistas, todos estos países limítrofes y sin salida al mar. Bueno, en 2024, Traoré inauguró la primera planta procesadora de tomates del país. 20% estatal, 80% de capital comunitario. Traoré empezó a cobrar en las ventas de cervezas impuestos para financiar las milicias de su gobierno que desalojan a los rebeldes yihadistas del norte que pretenden, bueno, tomar los pueblos y gobernar, como digo, con leyes religiosas el país. Pero con el corazón de su economía, con el tema minero, también avanzó Traoré, y avanzó mucho, porque lo primero que hizo fue adoptar una nueva ley minera que aumenta la participación estatal al 15% del Estado en todas las empresas de la industria, y en agosto de ese mismo año, de 2024, nacionalizó dos minas de oro de las 20 que operan en el país y las transfirió a una sociedad, la Sociedad de Participación Minera de Burkina. Claro, después de eso, este año cortó relaciones diplomáticas y militares con Francia, porque Francia, bueno, no solo mantiene esa moneda propia, el franco CFA, que la mantiene desde aquella época, desde la época de la descolonización, sino que obviamente empujaba a esas empresas a tener beneficios como los que acá les da el RIGI a las compañías extranjeras que sacan nuestro petróleo. Claro, esto no es gratis en general, y a un tipo que se le ocurre hacer una cosa así, bueno, lo boicotean de una y mil maneras. Traoré se apoyó para defenderse de ese boicot, de los que financiaban, por ejemplo, a los yihadistas, en Rusia, en Vladimir Putin. Y por eso se lo acusa a Traoré de apoyarse en el grupo Wagner. En el grupo Wagner, que es un grupo de mercenarios rusos que auspicia el Kremlin, que auspicia Vladimir Putin, con quien se fotografió en más de una oportunidad, siempre sonriente. Hay un perfil de Traoré, una recuperación de su vínculo transgeneracional con Tomás Sankara, que escribió en Crisis Viole Weber. Viole Weber tuvo la gentileza de compartir un audio con nosotros luego de haber conversado con un montón de académicos burkineses, de gente de África, de otros países, y de haber revisado mucho la historia de un país que en la escuela no nos enseñan ni siquiera a ubicar en el mapa.
1: Hoy Traoré tiene un problema que no tuvo Sankara: la existencia de grupos yihadistas que avanzan en su territorio con matanzas y saqueos. Esto complica particularmente la búsqueda por la soberanía que caracteriza su gobierno. Sea como fuere, el joven presidente burkinabé se convirtió en una voz influyente en un momento donde escasean las ideas revolucionarias y antiimperialistas. La democracia no aparece entre sus prioridades, como tampoco los derechos humanos. Dos temas que a las ONGs occidentales que operan en su territorio, bueno, critican del gobierno. Pero su fuerte impronta obligó al mundo a mirar hacia este pequeño país del África subsahariana.
0: Búsquenlo, el perfil completo está en Crisis, se titula Traoré el Soberano. Pero escuchen también estos testimonios que recogió una influencer de viajes, se llama Franca, ella, y recorre África desde diciembre de 2024. El canal es Demente con Mochila, el canal de YouTube. Y escuchá lo que le dice, por ejemplo, este transeúnte a Franca la Uruguaya.
2: We don't say blend away perfect. We don't say all is true since that is perfect.
0: No decimos que Traoré sea perfecto, no decimos que todo sea perfecto, porque eso implicaría la perfección absoluta, pero quiere a nuestro país, y está nuestro país mucho mejor que antes. Sí, sí, dice él, por eso a la gente le gusta. El 95% de Burkina Faso lo adora. Okay. Ah, mira esta cuenta, le dicen medio mileísta. Si querés decir que a un 10% no le gusta, bueno, puede ser. Había ciertas ventajas para ese 10%. Comían bien, ganaban mucho dinero. Pero para nosotros ahora Traoré es nuestra última oportunidad de desarrollo. Si su proyecto no se implementa bien, nunca lograremos desarrollarnos. Claro, a Traoré le critican su militarismo, le critican su machismo. Desde Europa se lo critican, porque África es un lugar a donde estas categorías resuenan diferente. Pero justamente la tentación del militarismo es en la que cayeron muchos líderes africanos que arrancaron bien y que después se convirtieron en dictadores. Bueno, a Traoré por ahora lo acompañan los resultados. Hay 1 millón de burkineses que volvieron a sus casas luego de que él empezó a poner en caja esa guerra civil. Hay muchos que, como estos transeúntes que entrevistó la uruguaya Franca, lo celebran en las calles. Acá tenés otro, mirá. Cuando voy al hospital, estaba subvencionado. Yo pensé que me iban a cobrar un montón de guita, pero no, cero francos de los 0 a los 5 años, nada mal. Acá las mujeres por eso están contentas con Traoré, dice esta mujer. Es bueno, es mi presidente. ¿Y la educación? Ahí le pregunta por la otra. Y la educación ahora es gratuita, dice, porque ya no es más privada. Si es pública, sale más barata. Le dice, es pública, eso es algo bueno. En fin, habrá, por supuesto, opiniones encontradas, seguramente. No sé si el 95% estará a favor, pero hay muchas lecciones que sacar de un país como Burkina Faso. Nosotros tenemos un tesoro en nuestro subsuelo, estamos sentados sobre la segunda reserva de gas no convencional más importante del mundo, la cuarta de petróleo, hay una cordillera que está empezando a explotarse en términos de los minerales que contiene, y todo el tiempo nos dicen que esto puede terminar como Noruega o como Nigeria. La condición de nuestro país es mala, necesita inversiones, pero las ventajas, los beneficios que le está dando este gobierno al capital transnacional para extraer esas riquezas se parecen demasiado a las condiciones que tuvieron de la mano de los gobiernos coloniales y después de las dictaduras que puso Europa, las empresas que fueron a explotar los recursos en África. Las lecciones que podemos extraer de este equipo de fútbol que mañana juega contra la Argentina, que saluda así, mira cómo saluda el equipo de fútbol de Burkina Faso cuando hace un gol. Can't make the save. Saluda haciéndole la venia al capitán. Bueno, pueden ser varias y pueden ser realmente muy provechosas.
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Burkina Faso es un país muy flashero y no estoy hablando del Faso. Es uno de los países más pobres de África. Está a las puertas del Sahara, un poquito al sur, en una región que se llama el Sahel. Sus países limítrofes son Benín, Togo, Ghana, Costa de Marfil, Mali y Níger. Está...

0: manifestaciones y subirse a los libertarios chocadores. Otros prefieren correr carreras en los peronistas a pedal y los kirchneristas con resortes, mientras están quienes hacen cola para disfrutar de los macristas giromecánicos y luego jugar en los aerotrotskistas a motor para terminar con los radicales flotadores. 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
2: ¡Ponelo como el título!
3: Caputo postergó la reforma tributaria para después de 2031.
4: Participó hoy en el coloquio de IDEA mediante una entrevista que había grabado previamente con su director, Fabián Con, por estar él en la Argentina Week, la Semana Argentina en París. Volvió a correr el horizonte de uno de los reclamos que más insistentemente hacen los empresarios.
5: Eso genera no solo estabilidad hoy, sino que además genera una previsibilidad de flujos de dólares que garantiza una estabilidad cambiaria por los próximos años, que sumado a la estabilidad fiscal y monetaria, de vuelta, da esta previsibilidad que yo creo que es fundamental para la industria para poder largarse a invertir. Después está en cada uno realmente afrontar el compromiso de, bueno, invertir y competir. Pero contestando a tu pregunta, también, sí, digamos, post-2031 va a haber una reforma tributaria de simplificación impositiva y demás, sí, eso se viene claro.
4: ¿Post-2031 dijo? Bueno, no sé cuánto cuánto planificará ser ministro de Economía, pero claro, lo que le dicen los industriales es, loco, abrís las importaciones, pero me seguís cobrando muchísimo más impuestos que en los países donde se producen los bienes que ingresan. Caputo le trasladó esa responsabilidad a las provincias y municipios.
5: Hay, una reforma tributaria ya pensada, que por supuesto la tendremos que compatibilizar con las provincias, pero yo diría que también lo más importante es que las provincias y los intendentes entiendan que tienen que ser parte de este cambio, porque si vos ves, como bien dijiste, los impuestos más distorsivos, ya estos son a nivel provincial y municipal. Eso es lo que más hiere la competitividad hoy en Argentina.
3: Milei se sumó a Netanyahu en calificar de terroristas a los periodistas asesinados en Gaza.
4: En su gira por París se hizo un tiempito para publicar en su cuenta de Twitter algo realmente aberrante. Ups, puso, ups. Terroristas fingiendo ser periodistas, nunca me lo hubiera imaginado. Esto en respuesta a un tuit de Reidel que decía: terroristas que se hacen pasar por periodistas para informar sobre Israel y el mundo mira hacia otro lado. Claro, los dos se suman a lo que denunció Benjamín Netanyahu, que aseguró que sus Fuerzas Armadas identificaron que los 170 periodistas o trabajadores de medios de comunicación que trabajaban en la Franja de Gaza y que denuncian los organismos internacionales, Reporteros Sin Fronteras y otras organizaciones, supuestamente eran miembros de organizaciones terroristas. Claro, según el Ministerio de Salud de Franja de Gaza, en la guerra ya murieron más de 74.000 personas desde el atentado terrorista de Hamas del 7 de octubre de 2023. ¿Marcos da pena?
6: Sí, Berkovich, ¿cómo le va? Buenas tardes.
4: Usted es un hombre con mucha experiencia.
6: Berkovich, mire, soy tan viejo que todavía me acuerdo de cuando los primeros de octubre se festejaba la Navidad en Venezuela. Sí. También conocida como Chavidad, ¿no?
4: Es cierto, es
6: ayer
4: cierto.
6: Fue.
4: Pero hasta el año pasado era así, ¿eh?
6: Claro, claro. Ahora que Maduro fue secuestrado por Trump, no hay quien la anuncie. Hay un vacío de poder navideño, ¿me entiende? Es urgente.
4: ¿Qué?
6: Para mí, en términos también de influencia de Soft Tower,
4: sí,
6: que enviemos a Rodolfo Barilli como vedor internacional de asuntos navideños para llevar calma y garantizar la integridad física de Papá Noel, por lo menos para el 24 de diciembre a las 12.
4: ¿Qué?
6: En fin, es un tema que hay que ocuparse, Berkovich.
4: Bueno,
6: político.
4: Después le preguntamos a Rodo. Me gustaría su opinión acerca del posteo de Milei, donde asocia a periodistas con terroristas.
6: Bueno, mire, mi viejo, hay una necesidad de seguridad interna en este país para hacer eso. Es lógico que el presidente busque terroristas en todos lados. El año pasado echamos 10.000, este año 20.000.
4: Sí.
6: La tasa de crecimiento de exportación de terroristas se va duplicando año a año, ¿no? Tenemos que echar 30.000 o 40.000 incluso. Vamos a tener que buscar terroristas en yacimientos no convencionales para satisfacer la demanda.
4: ¿Qué?
6: Periodistas, jubilados, discapacitados y por supuesto streamers que se multiplican como las calamidades.
3: Aprobaron un RIGI por más de 12 mil millones de pesos para Plus Petrol y GIP.
4: Sí, GIP es la empresa estatal neuquina de la provincia de Neuquén. Plus Petrol es una petrolera privada de capitales argentinos. La dueña es Edith Rodríguez, quien fuera la esposa de Alberto Rey, fundador con Rubén Poli de esta empresa. Edith Rodríguez tiene una particularidad, es la mujer más rica de la Argentina. No se le conoce prácticamente la cara, así procuran hacerlo los verdaderamente ricos.
5: Está bastante bien.
4: Bajo el Choique La Invernada se llama el bloque, donde prometen invertir 12.400 millones de dólares para producir algo así como el 10% de lo que produce hoy todo el sistema petrolero argentino. Lo que pasa es que esto es a 25 años y lo que hacen al asegurarse este RIGI es asegurarse no pagar impuestos que habrían pagado si de todas maneras hacían la inversión, como es probable que de todas maneras la fueran a hacer en esos 25 años. Por eso hay tanta discusión, incluso en el mundo petrolero, respecto de darle el RIGI a los proyectos de upstream, de perforación petrolera. En su caso van a perforar 650 pozos y esto se suma a los RIGI aprobados en esta última semana para Total Energy, para Pan American Energy. En total, las inversiones que comprometieron distintas empresas en esta gira de Milei por Francia rondan los 24 mil millones de dólares, de los cuales la mitad es este proyecto que les digo. Pero claro, esto extendido en los próximos 25 años.
3: Trump enviará un tercer portaaviones a Medio Oriente.
4: En un contexto donde las conversaciones para terminar con la guerra están completamente estancadas, el Pentágono confirmó que manda ese tercer portaaviones y buques del cuerpo de Marines a Medio Oriente. Van a aumentar la presencia de soldados a partir de noviembre. Y Trump también dijo que Irán va a estar muy afectado si se demuestra relación de su gobierno con el presunto, por ahora, intento de atentado durante el vuelo de Fly Dubai en Arabia Saudita. Hay deportes con Ale Huel.
7: Franco Colapinto terminó último en la segunda práctica del Gran Premio de Bahrein. El argentino inició la actividad en el circuito de Sepang en Malasia, más allá de que por una cuestión comercial el Gran Premio se sigue llamando de Bahrein. Esta es la 16ª fecha de la Fórmula 1. Terminó último, además recibió un castigo de 10 lugares en la grilla por cambios en la unidad de potencia del Alpine por una modificación. Esto se suma a los 5 que ya tenía por el accidente en Baku, en Azerbaiyán. Es decir que el argentino tiene 15 posiciones de penalidad en este Gran Premio. El más rápido en la segunda práctica fue Charles Leclerc con Ferrari. En la primera había sido Max Verstappen, que hizo una marca incluso mejor que la de el monegasco. A la 1:30 de la madrugada de este sábado va a ser la tercera práctica, a las 5 la clasificación para la carrera del domingo, que será a las 4 de la mañana, todo esto horario de Argentina.
4: 3 de la tarde en punto en todo el país. Los materiales que
8: son
4: tienen...
8: las 2.
4: No, 3 de la lechísima, son las 3, Massa. ¿Cómo va a decir que son las 2?
8: Sí, claro.
4: Bueno, son las 3, créame. Hay realmente un programa espectacular por delante. El material que tienen mis compañeros es todo buenísimo, todo buenísimo. En un ratito la columna de Wall va a ser pero una delicia. Gaby nos va a contar todo sobre cómo se posicionan los gobernadores ante el debate que ya se está convirtiendo en una especie de final del mundo. El 15 de octubre, la discusión sobre el DNU 70, la columna vertebral del reseteo mileísta de la economía, bueno, va a ser discutida en el Congreso y va a ser discutida con márgenes bastante ajustados. Viene Marmu en un ratito con sus recomendaciones y vamos a tener también a Fede Simonetti, humorista, comediante, conductor, periodista, la verdad que un tipazo. En un ratito me voy a sentar a conversar con él. Hay 17 grados 4 de temperatura en este momento en la ciudad de Buenos Aires. Se va a mantener así.
5: Lleno de sol.
4: Sí, soleado, quizás se nuble un cachito al atardecer.
5: Lleno de felicidad.
4: Pero va a estar lindo. Mañana sábado, ojo, tormentas aisladas durante todo el día, cielo nublado por la noche, mínima de 10, máxima de 16 grados. Y el domingo también, bajas temperaturas, este invierno que volvió en primavera, neblina durante la mañana, algo nublado a la tarde y noche, mínima 10, máxima 16.
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Esta mañana murió Ricardo Soule, el líder de Vox Dei, autor de canciones icónicas, inolvidables, como Presente, y cerebro detrás de La Biblia, la primera ópera rock argentina, compuesta hace 55 años. Tenía 76 y hacía unos días había avisado que se retiraba de los escenarios por motivos de salud.

0: 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Esto ya nos avisó que iba a ocurrir Tomás Elche, pero es este domingo 4 a las 7 de la tarde en el Palomar, en el Cine Teatro Helios de Ciudad Jardín. 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Del deporte, Wally.
1: Recién hablaste de Burkina Faso. Bueno, el equipo que tiene que jugar mañana a las 21 en el Monumental con la selección, sí, está en Marruecos todavía.
0: ¿Qué pasó?
1: Todavía no salió. Hay una versión, la primera, de un comunicado de la Federación de Burkina Faso, que es que hubo cancelaciones de vuelo. Estaba previsto que la selección del país africano llegara ayer, jueves, que saliera el miércoles. Hubo 2 cancelaciones y todavía no salieron. Hay otra versión que empezó a correr y que acá cito a información de Infobae y de La Nación, y es que hay un enojo de los futbolistas que no quieren viajar por determinadas condiciones logísticas que no están cumpliendo los organizadores de estos amistosos. Sean por cualquiera de los 2 motivos, lo que acá está en peligro, en rigor, es el partido de mañana, a las 21 horas, en el Monumental. En todo caso, vuelos de Marruecos, si en algún momento salen finalmente los jugadores de Burkina Faso, llegarán por lo menos el mismo día del encuentro.
0: Y eso, bueno, obviamente reduce su performance. Es un amistoso igual, sí, sí, medio papa.
1: Bueno, pero igual, no.
0: Es feo. No estoy hablando del Faso. Es el país, es Burkina Faso. Claro, pero es feo que nos lleguen con una anticipación para más o menos descansar.
1: No. O sea, ya de por sí había una falta de equivalencia fuerte, ¿no?
0: Claro.
1: Imagínate con esto.
0: Gaby Vulcano, de la política.
2: No solamente en el peronismo están discutiendo cómo hay que pensar el año que viene en términos de cómo tiene que reorganizarse la oposición para hacerle frente al gobierno de Javier Milei. Escuchá lo que dijo Martín Lustó en Cenital, porque sorprendió un poco. Escuchá sobre el tema de la oposición para el año que viene.
3: A ver. ¿Qué creo que es lo primero para hacer? Juntarse todos y mostrar que hay una mayoría que está en esa situación. Yo estoy con otras personas organizando un encuentro de ese tipo, trayendo inclusive expertos desde afuera, de distintos países, que han tenido éxito en armar coaliciones grandes para ganarle a personajes de este tipo, sea en Francia, sea en Hungría, sea en Brasil, y convocar a todos, desde los del PRO, que están avergonzados de que su partido esté con Milei, hasta el otro extremo.
4: El otro extremo es el peronismo.
3: Hasta Miriam Breckman.
0: Difícil, bueno, ¿no?
2: Sí, me cuesta pensar que se pueda juntar en un mismo espacio, hacer una coalición donde pueda convivir por un lado a la izquierda, algunos expro, entiendo que no los que están actualmente acompañando al gobierno, también el peronismo. Está difícil de pensarlo, tuvimos experiencias que no funcionaron bien, pienso en la alianza, pero es algo distinto y no estaba a la izquierda, ¿no?
0: Claro, la alianza no estaba a la izquierda y tampoco la izquierda era tan fuerte como ahora.
2: No, por eso. Pero bueno, Lustó está proponiendo plantear una discusión que es cierto que se dio en otras partes del mundo con otras características a las que tiene la Argentina, porque entre otras cuestiones no tiene lo que es el peronismo, que es un espacio político muy particular, ¿no?
0: Sí, claro. Bueno, el riesgo país, mientras tanto, volvió a subir. Está a 650 puntos.
5: Me importa tres carajos.
0: Es un nuevo récord en lo que va de este año, de este 2026. Es una suba de 14 puntos respecto del día de ayer. Los bonos vuelven a caer. Eso es lo que refleja el riesgo país. Y claro, lo que hay en el gobierno es mucha preocupación respecto de si esto, bueno, sigue así. Ya lo que hemos visto es que el riesgo país subió en 15 días de 500 a 650 puntos, pero un mes antes estaba a 400, o sea, ya la suba es de más del 60% en menos de dos meses. Milei lo admitió, él mismo lo admitió al autopremiarse en un foro de estos de ultraderecha que lo reciben y lo aplauden, en este caso como el economista más influyente del mundo. Escuchalo.
6: Gracias, Centauro.
7: El riesgo país cayó, llegó a ubicarse en niveles debajo del 500%, de 500 puntos básicos. Sin embargo, los acontecimientos recientes en el mundo, siendo que Argentina es un activo beta agresivo, implicó, digamos, que aumentara el riesgo país. Pero más bien, digamos, terminen todas estas convulsiones internacionales, digamos, el riesgo país volverá, digamos, a bajar.
0: ¡Aire! Ahí está el vaticinio del presidente. Claro, la semana termina, la realidad es que no le fue bien en este aspecto, en el de la cotización de los bonos. Sí bajó el dólar oficial, que había llegado a 1.550 en un momento de
8: está
0: esta
8: muy barato
0: semana, y que el Banco Nación está vendiendo de vuelta a 1.540, 5 mangos abajo del cierre de ayer. El petróleo sigue ahí, arriba de los $100, en 102,50, y el Merval sube levemente un 0,3%.
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2: Hola, pasacocero, vendo Península de Valdés.
3: Sí.
2: Con 4 pasaportes como bonificación para familia tipo.
4: La tosé, los acá pañeros. A mí me gustaría comprar una calle.
3: Ajá.
4: Y ponerle pañero.
3: Una
4: y
3: calle.
4: Todos los 2 de octubre,
3: está hoy bueno.
4: Cumple aniversario, es mi pueblo, la Emilia. La hacemos peatonal y festejamos.
5: ¿Puede ser que así como se volvieron malvinistas, ahora se volvieron recontra zurdos y quieren que la gente se venga a operar gratis para toda su vida?
3: No creo, no. La verdad.
6: Tenés que tener plata para comprarte el pasaporte.
3: Claro, lo que están proponiendo es que puedan venir los ricos.
6: Claro.
3: Eso no es para nada zurdo, pero bueno.
2: ¡Amo!
3: Esto que propone, lo de las calles está bien, lo que dice Paniero, Nabu, ¿no?
2: Está muy bien, sí, sí.
3: Me quiero comprar una calle, ¿no? Si ahora me vendé el pasaporte, yo me compro una calle.
2: Pero es un proyecto de campaña de Milei, privatizar las calles, que cada uno se la asfaltara, la limpiara.
3: Es cierto.
2: Así que ya podía cobrar peaje también.
3: Es cierto, que cada uno la mantuviera de esa manera. Bueno, ideas. El otro que propuso el combo de Península Valdés con pasaporte para un par de familias.
2: Claro.
3: Era medio en plan turístico ese, ¿no?
2: Sí.
3: Pero bueno, son ideas, loco. Ideas que nos están acercando, que están bien también. Sí. Si el ministro puso a la venta pasaportes argentinos, seguro que la creatividad de nuestra audiencia va a lograr.
7: Está muy barato.
2: Porque si metes combo, te compras una tierra.
3: Sí.
2: ¿No? Ahora que puedes comprar cualquier cantidad, una provincia.
3: Sí.
2: Y te compras los pasaportes, no, te haces un país dentro de la Argentina.
3: Es cierto. Es cierto. Ya no sos turista.
2: No.
3: Es buena. 1153798990 @pasaroncosas899. La primera vez que lo vi a Federico Simonetti, yo tenía 13 años. Él 17 o 18.
2: Una historia de amor. Upa.
3: Él entró a mi división de primer año en la secundaria.
6: Van a empezar ya.
3: Y habló del partido, de la agrupación donde militaba. La Franja Morada.
2: Uy, qué carpetazo.
3: Federico Simonetti.
2: Arrancábamos así.
3: Ahora es humorista, sí. Es comediante, es
2: en
3: conductor.
2: En ese momento también.
3: Conduce País de Boludos, que a mí me hace reír muchísimo. Bienvenido, buenas tardes, con este
2: gracias,
3: aplauso.
2: Gracias por aplaudirme. Los aplaudo a ustedes. Son mi programa favorito de radio, los
3: gracias,
2: escucho muchísimo.
3: Gracias, loco, muchas gracias. Bueno, ¿te recuperaste de eso, de ser radical, o seguís siendo?
2: Sí, sí, me recuperé. Hay que recordar también, hay que contextualizar también.
3: Hacelo, porque
2: me gusta, porque si no...
3: Quizás fue injusto.
6: Para, antes de que contextualice, yo voy a agregar algo.
2: Agrega, vos también tenés...
6: Yo no me meto en las cuestiones de mi compañero de vida.
3: Del columnista animado, Tomás Elascher.
6: Pero tenía una interna... con Simonetti en la Franja Morada,
3: sí,
6: en esa
3: sí.
6: época.
3: Los dos eran radicales.
2: La perdió, pobre.
6: La perdió, por eso quedó enojado.

0: también me puede tirar carpetazo.
1: Sí. Gaby estaba en condiciones también.
2: Mirá.
0: Sí, sí, allá en 2000.
1: De Mauro Federico.
0: 5 fue eso, en 2000.
2: Sí, claro. Después vos estudiaste periodismo, ¿no?
0: Yo, mira, yo me quise militar en la franja, ya, yo me preparé para ser político. Así yo dije, yo voy a ser político. O sea, me gustaba militar en la política.
3: Como Alfonsín que
0: empezó a gobernar de la Rúa y dije, me parece que no. Me parece que... Sí, porque era, acordate que éramos, o sea, yo todo era, el radicalismo tenía una parte popular. Yo sé que ahora se me van a cagar de risa y todo, claro. Pero tenía un segmento de gente que podía considerarse campo nacional y popular. Ponele.
2: Sí.
0: Empieza a gobernar de la Rúa.
1: Eras alfonsinista. En el
0: claro, momento. Sí, sí. Claro. Empieza a gobernar de la Rúa y digo, che, estoy perdiendo el tiempo acá. O sea, esto no va a mejorar nunca. Va a ser desastre. Y me fui. Y ahí como entré hacia dónde voy de mi vida, de 2-3 años, diciendo, bueno, y un poco elegí el periodismo que era como una síntesis de cosas que me interesaban, ¿viste? Como decir, bueno, qué sé yo, me gusta un poco la literatura, la política un poco, esto un poco, periodismo, ¿no? Y además porque sentía que me corría el reloj biológico del título, y entonces
2: claro.
0: fui a una de esas escuelas de periodismo privadas y capturé rápido un título.
2: ¿Y quién fue el de la Rúa del periodismo que te convenció de no ejercerlo?
0: Bueno, cuando empiezo, bueno, ya en la época, cuando no me acuerdo si ya laburábamos juntos ya en esa época, Gaby, ¿no? Pero empezamos a tener problemas de censura en Canal 7 en la época de, en el primer kirchnerismo. Pegándole empresas privatizadas.
2: ¿Mirá?
0: Y ahí ya, sí, ya. Y en paralelo, yo había empezado a hacer radio también con Rulo de la Torre, con Mauro, y había empezado como medio a hacer humor ahí. Y en un momento, como me eché las bolas, dije, bueno, esto es lo mismo que la política,
2: Claro.
0: Y la verdad, soy mucho más libre en el escenario, digo lo que se me canta. Y nada, y ahí me dediqué full a hacer humor.
2: ¿Sí? Pero al final terminaste en los medios, o sea, tomaste un atajo.
0: Y encontré una síntesis de todo, que es como País de Boludos, es como una síntesis, ¿viste? Como la que es loco porque se te resignifica todo en la vida, ¿viste? Después te das cuenta que hiciste un curso de banistería a los 18, que sí, esto no me sirvió por una mierda, y a los 43 encontrás que de golpe sirve. ¿Sí?
2: Claro, metiste dos líneas en un guión de banistería.
0: Exacto, sí,
2: y se agarpó.
0: No, pero sí, hizo muchas cosas así, hice cosas de teatro, después eso. O sea, pero bueno, arranqué por ahí, arranqué con el radicalismo, sí.
1: Pero
0: con,
1: Fede,
0: con el oxímoron de la juventud
1: ¿cómo
0: radical.
1: ¿Cómo te definís hoy?
0: En
1: ¿cómo
0: general,
1: te definís comunicador?
0: No, pensé que era
2: Espera, esta definición.
0: Sí, yo me defino progre.
3: Banco mucho que te digas que eras
2: progre. ¿Progre? Es muy difícil.
0: Acá, mirá, como Milei. ¿Quién le fue peor en el modelo?
2: Pero, posta, es muy raro que alguien se autodefina progre.
0: Yo soy progre.
3: Son tan sucios.
0: Sucios, sí, sí.
2: Argumentá en defensa de esa etiqueta, Fede.
0: Progre somos como los que estamos como a favor de todas las buenas causas y no le ponemos mucho el cuerpo a ninguna, ¿no?
3: A favor de todo lo
0: bueno. Y eso es un somos progre.
3: A favor de todo lo bueno en contra de todo lo malo.
0: Sí. ¿Eso? O hasta la victoria siempre, pero el empate sirve también. Sí. ¿No? Como,
2: bien.
0: O sea, son las dos definiciones. Y ando por ahí, qué sé yo, o sea, sí, o sea. A ver, nacional popular, pero también con que no estoy dispuesto a aceptar ese compromiso de la realpolitik, bueno, ahora hay que hacer caja, bueno, ahora que qué, ahora claro. Tenemos que fajar al otro, no tenemos que, o sea, toda esa parte no estoy dispuesto a aceptarla, entonces entro en un limbo de ideas bien pensantes y bien sonantes y trato de hacer lo mejor desde mi lugar que puedo hacia contribuir a un país más justo.
2: Bueno, en País de Boludos, la verdad que lo que haces es reír bastante, a mí me haces reír mucho.
0: Gracias.
2: Hace mucho tiempo que quería que vinieras.
0: Qué bueno.
2: No me acordaba que hacía tanto que salía a País de Boludos.
0: 9 años, sí.
2: Es 2017, un montón, loco. Sí. Y en 2017, ¿vos dijiste que cuelgo esto en YouTube? ¿O cómo fue?
0: Sí, yo venía de hacer mucho stand-up. Siempre me dediqué a eso, ¿no? En el post del periodismo pasé a hacer humor en radio y después derivé al stand-up y hice como, no sé, unos cuantos años. Y de golpe cuando viene como el boom de las redes sociales, ahí yo, viste, que en algún punto casi todos los que nos dedicamos a actividades culturales empezamos a tener la demanda de utilizar las redes para convocatoria. Es como algo que ya es obligado. Vos tocas la guitarra, tenés que ver qué hacer en redes.
2: Sí.
0: No sé, o sea, tocas, no sé, cualquier cosa, ¿viste? Haces ¿cómo se dice? Bueno, cosas con las manos.
3: Cafetitos chiquitos.
0: Sí,
3: cafetitos chiquitos los tenés que vender en las redes.
0: Lo que fuera, exacto, exacto. Cualquier artesanía, todo. Entonces, un poco estaba ese tema en 2014.

0: 14 por ahí, y dije, bueno, pero no solo alcanza a componer publicidad porque no te, el algoritmo no te mata, sino que tengo que pensar algún tipo de contenido. Y empecé en Instagram en una cosa que se llamaba Noticias para gente que se despierta al mediodía, que era como un resumencito diario de noticias. Y después que quise ampliarlo a un late night, y ahí me escribió Julián Urban, que es con mi, es el, la otra persona con la que hago País de Boludos, que muchas veces por no estar en cámara no, no tiene el crédito que corresponde, pero es un cerebro increíble que hace Fingir Coherencia, que es un programa en País de Boludos que lo recomiendo mucho, y me escribió, y bueno, fuimos armando un formato, lo fuimos haciendo como muy a pulmón, qué sé yo, después pidiendo suscripciones, después toda una cosa muy hippie que fue creciendo.
1: Tiene, bueno, elementos de late night.
0: Sí, es como medio inspirado en esos programas de escritorio, medio John Oliver, ponele, ¿viste? Como un poco periodístico y un poco humorístico, no 100% ni una cosa ni la otra.
1: Pero se nota un trabajo de guión muy, muy
0: sí,
1: fuerte.
0: Laburamos mucho guión, tendrá 20 horas de laburo, más o menos, mirá, cada por semana.
1: Mira, ¿y cómo es tener de patrón a YouTube, a una corporación gigantesca, propiedad de Mark Zuckerberg, que está mutando además, ¿no?
0: Es como que encontrás el agujerito para ver si le pegás a eso mismo. Es como te voy a destruir el poder adentro. Cuando joda demasiado me volará. Entonces, claro. Sí, pero es lo mismo. En algún punto, yo recibí mucha menos censura laburando en YouTube que en medios de comunicación convencionales.
1: Totalmente.
0: O sea, no había nadie diciendo, pero pará, ¿cómo le vas a pegar a este intendente? No, dejate de joder, si tenemos la pauta, no sé qué. No, pero escúchame, no me metas nada de, viste, no, ninguna de esas cosas, ni esas chistecitos, ni esas cosas que, ni tampoco ese tema de que creo que existe mucho en el periodismo, que es la autocensura, ¿no? Que uno ya sabe cuál es la línea del medio, entonces dice, ¿para qué mierda voy a esto si eso es un fracaso total, viste? Y entonces terminas como, esas cosas no las tuve por él. Después, bueno, tiene sus temitas, YouTube, qué sé yo.
1: Bueno, el algoritmo es a veces medio incomprensible, ¿no? Porque a veces te muestra, a veces no sabes cuándo le va a ir bien a
0: sí,
1: algo.
0: Sí, tratamos, viste, como en realidad nosotros lo que tratamos es, o sea, lo que pudimos romper es, nosotros tenemos una comunidad en PDB, que es el canal, que además se amplió y este año y todo, que es, bueno, o sea, la gente que lo financia, nos financia a nosotros y nos pone guita por una cuenta aparte. Entonces yo no vivo de las reproducciones estrictamente. Entonces si un video le va muy bien, otro le va más o menos, qué sé yo, no es que me cambie a mí la cuenta económica, va por otro lado, va por una comunidad de gente que ahora son 5.500, que van todos los meses, ponen unos mangos y nada, va creciendo por ahí. Es como, es un poco poder saltar, digamos, las restricciones que te ponen.
1: Es medio como crear tu propio medio.
0: Sí, sí. Es como crear.
1: Lo que pasa es que medio funciona bajo ese paraguas.
0: Sí, como
1: de hierro.
0: Todos los canales de streaming, como casi, claro, todos. O sea, claro, es un medio ya YouTube. No un medio de comunicación, sino un medio como si fuera el aire, el éter, no sé cómo.
1: Ese Fede Simonetti, a quien están escuchando, que además de lo que hace en YouTube, además de País de Boludos, que es todo un canal con programas, con 5 programas,
0: sí.
1: De ellos hay 2 que son tiras diarias.
0: Sí.
1: Además de esto, hace su show en general en el, yo diría, es como el cielo de los comediantes, que es el Paseo a la Plaza.
0: Sí, sí, hago
1: es la meca de los
0: hago
1: comediantes.
0: Hago 2, mira, o sea, yo tengo 2 formatos. Después, o sea, tengo un formato que es de política,
1: sí,
0: y otro formato que no. El de política lo anuncio mucho para que no venga gente a clavarse diciendo, bueno, ahora me olvido de todo y tengo un buen momento con mi mujer y llega y se encuentra que estoy hablando del swap con China y se mata, ¿no? Entonces,
1: ahí en el lugar.
0: Ese se llama Solo Política.
1: Bien, me gusta porque es directo.
0: Es directo, sí, es clarísimo, pues sí.
2: Ese, alguien te puede decir, che, no entendí.
0: Exacto. Ese esta mañana en la silla, que ex silla eléctrica, que le sacaron eléctrica porque les pareció medio morboso, que es un club de comedia grande, que está bueno, está creciendo mucho en plan Ibera. Y en los viernes estoy en el Paseo de la Plaza, que es el pasatista, es el plan, es el
1: show más. El plan
0: voy a relajar. Y es para Paseo de la Plaza.
2: Es un poquito de todo.
0: Y es para Paseo de la Plaza. El público de Paseo de la Plaza es medio así, sí. Pero sí, ahí arranqué, sí.
1: ¿Vas a regalar entradas para alguno? Porque estás
0: para
1: acá.
0: Los dos, si quieren.
1: Bueno, ok. Pidan
0: un par para cada uno.
1: Pongan en el 1153798990, quiero entradas y su número de documento, ¿no? Los 3 últimos para esto. Fede, ¿a vos te pasa, a vos mismo te pasa esto de quiero relajar, me eché las pelotas, no puedo más con esto? ¿Hay un momento del día en el que digas, basta, luego estoy scrolleando, estoy viendo lo mismo que ya vi en portal de medios, sobre lo que voy a escribir después un chiste.
0: Es raro, o sea, no me entretiene estar conectado todo el tiempo. Pero no es que digo, ay, no, sí. O sea, yo siento que la realidad me atormenta, pero me atormenta todo el tiempo. No es que de golpe digo, ay, voy al cine para olvidarme. No, o sea, yo salgo y estoy consciente en tiempo y espacio, ¿viste? No es que... Es como si me calla, no.
2: ¿Qué es lo que más te atormenta de la realidad política, entiendo que decís?
0: Creo que... Me parece que es como un país, a mí me gusta mucho el fútbol, es como un país que no sabe bien a qué juega en la cancha, ¿no? Como que va, un día juega de 7, un día pasa de 3, un día vamos, probamos por el medio, un día saltamos todo a cabecear, un día vamos y tiramos patadas, y es como que no logra encontrar una cosa de decir, bueno, somos esto, queremos esto, y esto no lo tocamos, digamos, ¿no? El desarme permanente del plan general y el ese mareo me parece que es frustrante, eso es lo más frustrante, y en el medio un montón de gente sufre un montón.
1: ¿Y a quién se lo adjudicas eso? Porque hay pocos que hablen del gran capital, de los empresarios. Sí. Hay muchos,
0: de los dueños, como te gusta decir.
1: Y a mí me gusta decirles dueños, sí. Hay muchos que se le adjudican este fracaso solo a los políticos.
0: Sí.
1: Hay mucha crítica al sindicalismo.
3: ¿Quién tiene la culpa?
1: Claro, ¿quién tiene la culpa?
0: Bueno, yo creo que nosotros en Argentina naturalizamos esquemas truchones y de corrupción importantes, y que eso después dificultan cualquier proyecto popular. Es decir, o sea, como que cuando un proyecto popular llega al poder, llega acordando con sectores que son una verga y que después empiezan a reclamar sus cosas, afanando en muchos casos para hacer caja porque se oponen. Eso ya desnaturaliza mucho la actividad política, entonces cuando llegan está totalmente ya no saben si la guita es de uno, si es del otro, si es la caja que hicieron para... Y me parece que, y los jueces que ponen, y toda esa rosca de la política que está naturalizada y que, bueno, es así, la política es así, termina haciendo que crezca una clase política de funcionarios muy mediocres. Que no sabes, o sea, que yo lo llamo político bandera blanca, ¿viste? Tipo Larreta, Santilli, Massa, que pueden estar en cualquier partido, en cualquier circunstancia, un día lo puedes encontrar en el peronismo, después pueden ser radicales, o pueden estar en PRO, de golpe están en La Libertad Avanza, ¿viste? Y son como profesionales de la administración de cajas, digamos, y cargos, o sea, son cajas y cargos sociedad anónima. Entonces se construye una política que, bueno, cuando vos ves eso decís, che, es muy difícil enfrentarte a cualquier poder constituido de esa forma,
3: ¿no? Igual a la luz de Milei, ¿qué presidente nos perdimos con Larreta, Se lo extraña el pelado,
2: No está tan seguro.
0: No, el otro día, ayer vi justo para una cosa que estamos haciendo el video ese de... me trató de rata.
3: Sí.
0: Que esa es la parte que más resuena. Pero después dice una frase desopilante. Dice,
1: ¿la reta?
0: Me dijo que me iba a pisar con una silla de ruedas. Y yo me había olvidado.
1: ¿De quién habla?
0: De la Milei. Reta de Milei. Hay cosas de los políticos que nosotros nos olvidamos. El otro día encontramos también una de Esteban Bullrich, que yo la tenía... Con Urba no lo podíamos creer. Le encontró Juli Cáceres, que labura, y le mando un beso, que labura con nosotros. Pero yo me había olvidado. Esteban Bullrich diciendo... Con una charla de chetos, ¿viste? Esas charlas de chetos que hacía, viste que el PRO tenía como esa cosa medio coach ontológico.
3: Escenario circular.
0: Escenario circular, es él hablando como unos así, de educación, con unos diciendo. Y nosotros.
3: Ya sé de qué va a salir.
0: ¿Qué desayunamos? ¿Qué desayunamos hoy? Huevos con panceta. Bueno.
1: El mismo dice.
0: Sí, huevos con panceta, ¿no? Diría en el desayuno del hotel. La gallina puso los huevos, se comprometió. Pero el que verdaderamente se comprometió fue el cerdo. Y yo quiero compromiso del cerdo en la educación.
3: No. Esa es la misma charla. Esa es la misma charla en la que dice.
0: Pero boludo. Siga, siga.
3: Fede, esa es la misma charla en la que dice tutum tutum. Es esa, ¿no?
0: Tutum tutum.
3: Es buenísimo.
0: Y esto siga, siga. Lo de Walk, ¿no? Lo de Oscurita. Pasó este año. Yo en el show, en Solo Política. Sí. Ahora estoy abriendo con eso, preguntando a la gente. La gente no tiene ni recuerdo. De eso que pasó. Nosotros vivimos con
4: un mundo y paquetazo en la jeta.
0: El paquetazo y el paquetón, y después claro. Te la pego y te la reconstruyo. Claro. Todo eso pasó desapercibido. Pero, estamos con un shock permanente.
1: Claro,
0: ¿no?
1: Pero fue muy popular cuando ocurrió esa semana.
0: No, o sea, sí y no. O sea, fue hizo como.
1: Claro,
0: así.
1: Bueno, pero pará, no pasó.
0: Y después
1: con
0: lo tapó
1: todo,
0: Flor Peña con matando al padre
2: bueno,
0: de Messi.
2: Todo es muy efímero.
0: Después, todo es muy
2: pero
0: efímero.
2: Pero eso no crees que tiene que ver también con el modo en que consumimos las noticias, donde.
0: Sí.
2: Todo es a través de redes sociales, todo rápido.
0: Sí, creo 100% eso. Creo que los celulares nos van a hacer mal, que hay que regularlos. urgente y que hay que empezar a reclamar medidas sobre los algoritmos. Yo creo que son la cocaína de los años 30, ¿viste? Como que se vendía en farmacia en 1912 la cocaína, sí. Es lo mismo. Ahora, como, sí, el celular, que Instagram, no sé qué, y está la gente claro. Más idiota con problemas de salud mental.
3: En 20 años van a decir, ¿tenían celulares todos los sí. Días? ¿Todos los días? ¿En serio?
0: ¿Habían así?
3: Estaban en autos con combustible fósil.
0: ¿Vos sabés que iban en el colectivo? Se podía ver el celular en el colectivo, decía la gente claro. Que fumaba. Claro. Cuando yo era chico, ¿te acordás? Fumaban.
1: En el 172 fumaban. Sí,
0: exacto.
1: Sí,
0: exacto.
1: La primera vez que me lo tomé había gente fumando.
0: Por eso,
1: fumando.
0: Bueno, yo creo que es lo mismo. Con los celulares va a pasar lo mismo. O sea, en un momento van a decir, qué loco. Si es que llega la humanidad.
1: Claro, ¿no? Tiene que llegar alguno sin el cerebro frito, ¿no?
3: Porque... Si no toma el poder Peter Thiel, claro. No es obligatorio.
2: Ya nos dijeron los
0: mismos. Si sigue habiendo, claro, espacio de humanos donde discuten y llegan a acuerdan políticas. Pero claro. Si llega a haber eso, sí, ¿no?
1: Bueno, ¿sabes qué? Coincido
0: optimista.
1: En mucho de lo que dijiste, Fede. Yo en la vida
0: te hiciste radical.
1: No, progre, peor.
2: Él tiene su corazoncito radical.
0: Sí, vamos a.
1: Yo me crié en parte en un comité radical ahí en Flores con mi papá, también ese radicalismo alfonsinista de los 80.
0: Sí, claro.
1: Pero jamás me reconocería como vos.
0: La quinta
1: progre.
0: De la Flores.
1: La quinta, no, sí. La quinta de fierro, la le quinta, decían sí. Los radicales. Pero la verdad que todo esto que decís y el contubernio general al que adjudicás nuestra crisis sistemática, bueno, lo comparto mucho.
0: Sí.
1: Búsquenlo en País de Boludos a Fede, que ¿cuándo sale, Fede?
0: País de Boludos, domingos a las 6-7 de la tarde, lo manejamos medio ahí.
1: ¿Y la gente
0: si juega algún equipo grande, lo tiro a las 7.
1: Perfecto, está bien. Y la gente no lo ve en el momento, se ve durante toda la semana.
0: Se ve durante toda la semana, pero igual los primeros dos días son los fuertes, después ya bueno, entra a mermar.
1: De los otros programas que hay en el canal, ¿cuál recomendás?
0: No, es que... Son todos, creo que estoy muy orgulloso con eso, la verdad. Pudimos armar como un escenario de mucha gente que venía de Blender, pudimos sostener programas así y que económicamente se sostuvieran y con su público ahí. Eso es Pensamientos Intrusivos, que ahí está Fío Sargenti, Galia Moldavsky, la Colo Mollesi, está Desayuno, que es El Miedo de la Mañana, que son tiras diarias. Los programas de tiras diarias son de acompañamiento, son de informarse un poco. Y después tenés Desorden Mundial, que es de Internacional, que está bueno. Y...
1: ¿Eso lo haces con Ale Horowitz?
0: Sí,
1: con Ale. ¡Qué groso, boludo!
0: Sí, con Ale.
1: Bueno.
0: Con Ale y Ceci de Ilinochenti, que es de perfil, de Internacional de Perfil, y con Juli Cáceres. ¿Sí?
1: Buenísimo. Eso sale los sábados a las 10 de la mañana.
0: Y Fingir Coherencia es el programa boutique, ¿eh? No saben lo que es Fingir Coherencia, es lindo.
1: Es el que hace Julián.
0: Es el que hace Urma.
1: Julián
0: sí,
1: Urman. Bueno, otra víctima del desguace de Blender, ¿no? Como Nau, que también lo tiran por la cara.
0: Sí, está todo desguasado. Te vi desguasado cuando entré.
3: Salió a tiempo, él salió a tiempo.
0: Sí.
3: La vio antes, la viste.
0: No me renovaron a tiempo. No es que yo salí. Tú dices, qué bien, te fuiste justo, ¿no? Ah, a mí no me renovaron. Yo
2: tenía la data.
1: Espectacular.
0: ¿Vos te acordás en tu cumpleaños que te regalé algo? ¿Todavía lo tenés? Mira, te iba a preguntar eso.
1: En mi cumpleaños me regalaste.
0: Del 24 te regalé.
1: Una calcomanía.
0: Almanaque.
1: Un almanaque de Dualde 99. ¿No?
0: No, de Menem 89.
1: Ay, Menem 89.
0: La esperanza es el camino,
1: me
0: decía.
1: Me obligaste a tocarme un huevo, ¿te das cuenta?
0: Bueno. Sí,
2: por eso dijo otro nombre.
1: No, sí. Es que yo soy muy, en eso soy muy supersticioso.
0: Yo también, sí. Sí.
1: Muy, pero sí, me regaló eso, es cierto. Vino así, con el almanaque en la mano.
0: La esperanza es el camino.
1: Una pieza de colección.
0: De colección.
1: Por supuesto que la conservo. Es ahí cerquita de la estatua de Carlos Marx en el estante.
0: Y conversa.
1: Y sí, por ahí conversa.
0: Sí, de Carlos a Carlos.
1: Fede Simonetti, el conductor, creador, productor del canal País de Boludos, un canal que recomendamos desde acá, que nos hace reír aún habiendo sido hecho por un progre. Gracias, Fede, por venir. Hermoso, hermoso momento pasamos. Y en serio, vayan a buscarlo, que tiene toda esa programación que acaba de detallar.
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0: 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Un tipo estaciona un Fiat Duna delante de un garaje, entonces salen los de la casa y le rompen los vidrios a fierrazos. Un bañero no deja entrar a un turista porque el mar está peligroso y el turista entonces le parte una reposera en la espalda. Un vecino pone la música fuerte, otro se enoja y se le mete con un camión de soda en el living y le prende fuego la casa. Un hombre pide un flan con crema y al mozo le parece que eso es de hijo de puta, entonces le pega con una chopera en la cabeza. Una chica está cantando un tema de Spinetta y viene una mujer y le dice que Luis Miguel es mejor y la empieza a correr con un tubo de GNC que le saca un Fiat Duna que está estacionado delante de un garaje, entonces sale los de la casa y le empiezan a romperlo. No hay grandes estallidos sociales, pero hay microestallidos individuales.
1: Claro, son épocas de individualismos
0: hasta en los estallidos. Por eso pasaron cosas, tratamos de ver la realidad, pero haciendo una ronda y armando un gran cepam de comunidad.
2: ¿Qué van a comer? Gracias a la gente que nos mandó de almorzar, gracias de verdad a Galpón Oeste, nuestros amigos de Caballito, sí. Un patio bermutero, estuve el otro día cuando le ganamos a Ciudad de Bolívar, antes pasé, después pasé.
3: Es la tradición del hincha de Ferro,
2: sí,
3: ir a ver a ganar al Verdolaga y después comer en Galpón Oeste.
2: Bueno, tampoco voy a agrandarme de esa manera,
3: ¿cuántos
2: ¿no?
3: años hace que lo haces?
2: Bueno,
3: de chiquito,
2: sí,
3: pero del Ateneo Radical al Galpón Oeste y a la calle, y al Palacio de Madera.
4: Están arruinando la reputación.
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3: Buen nombre.
2: 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Y voy a arrancar el bloque de audios de hoy con un audio en inglés que les voy a traducir, disculparán ustedes. Pero vale la pena, créanme. Es un audio de Robbie Williams, que volvió a cantar en Buenos Aires después de...
5: ¿Con quién?
2: 20 años. Robbie Williams, ¿se acuerdan?
3: El de Papá por Siempre.
2: No, ese no. Ese es otro. Ese es
6: el
2: de
6: Marky Mindy. Este es el que canta Phil, por ejemplo.
2: Claro.
3: Angels.
2: Angels. Un gomoso total. Ah. Ironizó en un momento con su encuentro... ¿Qué? ¿Está mal, querido?
6: No.
3: Es un gomoso
6: del carajo.
2: Gomoso total.
3: I don't want that DJ.
2: No me gusta, pero
4: le hiciste calentar.
3: Mauro se enojó, se paró Mauro.
7: ¿Qué? No. Si no vieron la película, sí. Tienen que ver la película de Robbie Williams, claro, del mono. Es muy, pero muy buena la película.
6: Bueno, ¿viste la película de Robbie Williams?
2: No.
7: Bueno, en la película él es un mono, ¿vale?
6: Es un peliculón y el protagonista es un mono.
2: Bueno, la voy a ver. Ok. Él ayer a la noche tocó en el Movistar Arena y dijo lo siguiente.
8: It's my fault, because of it's a fucking rehab 15 times.
2: Es mi culpa, lo siento. Es una rehabilitación que hice 15 veces. Estoy bien ahora, ¿eh?
8: I just saw one fan that I slept with the last time I was here.
2: La verdad que no debería compartir esto, pero acabo de ver a una fan con la que me acosté la última vez que estuve acá. Y después dice, no es quien ustedes piensan. It's not who you think. O sea, vio a dos mujeres.
6: No se sabe bien.
4: Para mí jugó con eso.
2: Claro, no está nada bien.
6: Del video completo después muestra uno de barba y dice, tenía barba, está jugando un poco. En las pantallas muestran uno de barba.
2: Claro. Y ahí dice, acabo de ver.
6: No es la que ustedes crean. Y además, hay que decir, no sabemos si hubo un encuentro ahí.
2: Bueno, ¿ahora o en 2004?
3: No, ayer.
6: No, 2004 tampoco lo sabemos.
3: Ayer Amalia Granata ingresó al Hotel Faena a entrevistarse con una fundación dirigida por una abogada. Hubo mucha especulación de que lo fue a ver de vuelta a Robbie.
2: Lo dijimos en vivo y dejamos plantada esa incógnita, ¿no?
3: Esa duda.
2: Porque no se sabía, claro. TN estaba diciendo, entró al hotel donde está Robbie.
4: Los temas importantes siempre.
2: A mí me pareció importante en el momento. ¿Qué querés que te diga, Gaby?
3: Pero bueno, él no es ajeno a lo que se rumorea y por eso ese chistardo. Nada. También es verdad que en inglés es a fan, no tiene género.
6: Claro, por eso después claro. sí habló de un, tenía barba. Uh-huh.
7: Bueno, qué sé yo, a Gaby no le gustó un tipazo.
6: Un tipazo, Robbie Williams.
4: Un tipazo,
6: el otro día estaba la gente de.
7: Mauro no entra nunca en el bloque de audio, se trae a defender a Robbie Williams. Este también,
4: hace 20 años que no lo
6: fui a ver.
4: Mira,
6: te voy a decir una cosa, no lo fui a ver nunca. Nunca tuve ninguno de sus discos. No me gusta su música, me parece. Es un tipazo. No,
7: ¿por qué?
3: Amalia Granata también es una tipaza.
6: Pues, primero
7: más
6: parece,
7: o menos. Nah, más o menos.
3: Ideológicamente estás a las antipas, pero es una mina con la que se puede conversar, tiene sentido del humor.
7: Sí, sí, tiene sentido del humor, pero quiere
3: meter. ¿No vino acá una vez
7: a Amalia Granata? A niños de 12 años.
4: No, la entrevistamos.
7: Por ella,
4: la entrevistamos
3: sí, pero no vino. Pero fue una entrevista amable, simpática.
7: Bueno, sí, ella sí, no es mi ley, digamos.
3: Claro,
7: ¿no?
6: Mariano Martín también escribe durante programas defendiendo a Robbie Williams.
7: Va, por favor, lo único que me falta. Tengo precisamente a mi ley como segundo audio, porque propuso un cambio en el Ministerio de Capital Humano. Vieron que tiene sede en el viejo edificio de Obras Públicas, la Avenida 9 de Julio. Lo dijo de esta manera.
5: Bueno, nosotros no queremos esclavos, nosotros queremos argentinos libres. Y por eso cambiamos la política social, a punto tal que cambiamos el nombre del ministerio, y no se llama ni Desarrollo Social ni nada por el estilo. Se llama Ministerio de Capital Humano. Y si yo pudiera... Al ministerio, digamos, le pondría una gigantografía de Gary Becker.
7: Ay, no. Bien. Ahí está, ¿qué les parece a ustedes?
3: Medidas de fondo, ¿eh? Medidas de fondo es cambiarle el nombre.

0: No, no, nosotros queremos Argentinos Libres y por eso vamos a fondo. Le cambiamos el nombre y vamos a poner una gigantografía, sí, y nos vamos a turnar para lavar el baño.
1: Claro. ¿Por qué una gigantografía de Gary Becker?
2: Gary Becker es un economista que le admira
1: mucho.
2: Sí,
1: ya sé,
3: pero no tiene nada que ver.
1: No tiene nada que ver. Bueno, o sea, no hizo absolutamente nada.
0: Lo mal que le hacen los viajes a Milady está full madness.
1: Aparte de sacar a una mujer comiendo una hamburguesa, como bien se ve en la
2: gigantografía. Está comiendo una
1: hamburguesa. Bien se ve en la
2: gigantografía. Está comiendo una hamburguesa. Está comiendo una hamburguesa.
1: Está comiendo una hamburguesa.
0: Está comiendo una doble carne, doble queso.
1: Ahí empezó toda esta cosa de
3: la.
0: Milei está fulmando, subió un video, obviamente, lo mejor lo vamos a poder disfrutar, eso, donde está cantando contra el socialismo y en el público están. Escuchad, voy a tirar un par de nombres.
2: A ver.
0: Está Sanchela, Pedro Rosenblatt,
2: ¿qué?
0: Mel Gibson, Nicolas Cage,
2: ¿qué?
0: Deadpool.
2: ¿Pero esos son comunistas?
1: No, lo aplauden.
0: Están aplaudiendo que él canta contra el comunismo.
1: Canta contra el comunismo. Ah,
0: bueno. Toca con los Stones.
4: Me conoce.
0: Y con encía sangrante de los Simpsons. No. Es como tomar una pepa. Y que te pegue mal, pero la pepa vencida.
1: Sí. Obviamente sin papada. ¿Viste? Cuando lo hacen todo el asco.
2: Todo trabado. Re Chad sale, sí. Bueno, tengo a Patricia Bullrich también en el menú del día, porque un movilero del cronista Stream la enganchó justito antes de que arrancara su discurso en el coloquio de idea. ¿Y saben qué? Le regaló un pin de Lali Espósito.
5: Un regalo, le trajimos un pin.
6: Lali,
5: no fuiste a River.
6: Vamos, soy independiente.
5: Pero podrías haber ido al recital, si no. No llegó la invitación.
6: No, yo ya estoy grande para eso.
5: ¿Lo va a usar el pin?
6: Por supuesto.
5: ¿Habló con Javier después de decirle que es fanática de Lali?
6: Yo le dije que era fanática de Lali.
5: Que le gusta Lali, perdón.
6: Hice una canción en un video.
5: ¿Y habló con él después?
6: Me gusta Lali, a él también le gusta.
3: Bueno, también, dice.
2: La verdad, lo dijo el propio Javo, sí. ¿No? Dijo, sí. Escuché canciones y ahora me gusta.
3: Sí. Dijo a través de una periodista.
1: También es cierto que Burden no había dicho que era fanática.
2: No, es cierto. ¿Sí?
1: Y aparte, yo la veo muy saltando de Lali al tinismo, o sea, es como... Sí. Puede hacer de esas cosas, ¿viste?
0: Medio balanceándose sin terminar de ponerse de pie en ningún lado.
1: Claro, exactamente.
2: Y bueno, eso sí, es de Bullrich, ¿no? La canción que eligió, qué sé yo.
0: Es lo que dijo Wally de Robbie Williams, es lo mismo. No me gusta su música, no tengo un disco, pero la banco a muerte.
2: Ahí está, bien. Nos pasa parecido.
1: ¿Qué son los sonidos, los balazos, la música? ¿Cuál es la música?
2: Sí, no hay mucha. Bueno, tengo a Jonathan Viale, que expresó su hartazgo.
0: Me chupa un huevo lo que diga Alejandro Bercón.
2: Bueno, Johnny, pará. Pero
0: a mí no.
2: Te lo digo verdad.
0: A mí no lo que digas vos, John. ¿Entendés?
2: Yo estoy bien parado.
0: Es distinto. A vos te pasa algo conmigo que a mí con vos no me pasa. Claro. Yo sí te quiero escuchar. Jonathan Viale expresó su hartazgo respecto de la violencia recurrente de Milei con los periodistas.
7: Es agotador. Yo siempre lo digo con ánimo constructivo y de querer ayudarlo, porque quiero que a él le vaya bien para que a la Argentina le vaya bien. ¡Basta! ¡Basta! ¡Es insoportable! Ese tema que tiene con los periodistas. ¡Insoportable! Pero no por mí. Por mí que siga pegándole a los periodistas. ¿Qué sé yo? No le sirve, no se da cuenta. Presidente traslada al coloquio de idea su disputa con La Nación, que no le interesa a nadie. Es un tema de Milei y la hermana y tres más.
3: Qué raro un periodista diciendo quiero ayudar a un presidente.
0: No, pero viste,
3: ¿no?
0: Que él dijo que se pelee con los periodistas. No por mí. Yo no soy periodista. Claro. Le faltó decir. Él no se autopercibe periodista, me parece.
2: Claro. Bueno, después de la intervención de Santiago Caputo en su reportaje. Creo que habría que llamarlo de otra manera.
1: Pero es con lo que dice Gaby. Es raro que esta cosa yo lo quiero ayudar. ¿Por qué sería su rol ayudarlo? ¿No debería ser un asesor en todo caso?
2: Claro. Completamente.
1: El que tiene que ayudar a Milei.
2: Incomprensible. Sí. Pero bueno, ahí está Jonathan Viale, por lo menos pidiéndole a Milei que deje de insultar a los periodistas. Sí. Eduardo Feynman hizo...
8: Buenas tardes.
2: Buenas tardes.
8: Soy Eduardo Feynman.
2: Gracias,
3: Edu. ¿Cómo están las cosas con Rossi?
8: Primero, no se droguen.
2: Bueno, tampoco exija tanto, es viernes, sí. ¿No? O sea,
8: les hace mal al cerebro.
2: No, pero hay un montón de gente que disfruta su fin de semana. Sí, Edu, tampoco...
8: Ya tienen el cerebro quemado.
1: Sí, un poco sí.
2: Edu, bueno, voy a presentar este audio.
3: ¿Es con Rossi?
2: Creo que no. Oh. Es un furcio que tuvo cuando hablaba de Javier Milei y de su hermana. Fue el siguiente...
8: El presidente está al tanto absolutamente de cada uno de los movimientos políticos y hacia dónde van. Uh-huh. Y el presidente habla de la estrategia política solamente con su hermana.
0: Claro.
2: ¡No!

0: con su mujer.
1: Otro que se va a comer una demanda.
2: No, boludo. Pará, ¿podés poner ese último, solo los últimos, el último segundo y medio, Mauro? Porque yo, todos escucharon lo que yo escuché.
3: Sí.
4: A ver. Solamente con su hermana.
2: Iba a decir su mujer.
0: O su mucama.
2: No. Iba a decir su mujer. Yo conozco esa primera sílaba cuando uno va hacia arriba así.
5: Bueno, hoy si él está soltero, la idea de poder decir que Karina es su mujer no tiene que ver con que sean sea su esposo.
0: Con que le valga
5: una otras. Relación.
0: Con que le mida el aceite.
5: Claro, no tiene que ver, sino que es la mujer del presidente.
3: Es su mujer.
5: Es la mujer del presidente,
3: tratando,
5: ¿no?
3: Estás medio haciendo de Adorni. No,
5: la hermana es la. Bueno, mira.
0: No, es verdad, es la primera dama también. En algún punto claro, es su mujer. Es su mujer. No implica que ella le encere el bastón a él.
5: No estamos hablando de incesto.
2: Bueno, no sé.
0: No estamos hablando de hacer la chanchada entre hermanos.
5: Exactamente.
0: No estamos hablando de tener hijos con cola de chancho.
5: Claro, no
0: estamos hablando de sexo feroz e incestuoso con la hermana.
2: Para nada.
0: No estamos hablando de prácticas sadomasoquistas con la hermana de
2: pasada. Pero Eduardo tampoco, ¿eh?
0: No, nadie está diciendo.
5: Cuestión de género.
2: No, sí, completamente.
0: Nadie está diciendo que es un 69 que queda en familia. Nadie está diciendo.
3: Basta, por favor.
2: Te dejaría toda la tarde, pero.
0: No, pero es lo que no estamos diciendo.
2: No, por eso, Tengo dos audios más. Uno de la ex gran hermano, Daniela Celis.
0: ¿No es pestañela esta?
2: Me parece que sí.
0: Es pestañela, vamos.
2: Es pestañela, sí.
0: Sí.
2: Les contó a sus compañeros de streaming cómo se le complicó al intentar cocinar unos panchos.
6: Una vez, yo amo por ejemplo el pancho de kiosco. Entonces tenía muchas ganas de comerlo y hace mucho que no voy a un kiosco a comprar un pancho y digo, bueno, claro, lo hago.
7: Sí,
6: ¿qué tan difícil es poder hacer un pancho?
7: Nada,
6: yo no sabía que eran 2 minutos y cuando voy a buscar las salchichas están todas explotadas, todas para afuera.
7: Sí,
6: ¿qué le pasó a las salchichas? Sí, dije, están vencidas.
8: Pero me dice, ¿pero cuánto tiempo la dejas? No están vencidas las salchichas, están pasadas. Digo, ¿cómo pasadas? Están pasadas, pero estás vendiendo pasadas. Vendémelas en forma, no pasadas. No.
6: Y dije, bueno, listo, ya está. No puedo hacer panchos.
9: Y mira que pancho es el nivel 1.
5: Se le pasaron las salchichas.
3: Claro.
5: Básicamente.
3: Se te abre.
0: Yo te voy a decir una cosa.
2: Lo que pasa es que se explota, se espanzurra completamente.
0: Sí, yo te voy a decir una cosa que es la manera más saludable de comer la salchicha. Explotada.
2: ¿Explotada?
0: Garantizás que está completamente cocinada.
2: Ah, lo de adentro es medio oreja de chancho y
0: cosas. Hay algo que es cierto, que es que la salchicha viene precocida, la salchicha, y vos básicamente lo que haces es calentarla.
2: Sí.
5: Claro.
0: Pero la verdad, si vos querés realmente, bromatológicamente, garantizar que la salchicha no tenga con alguna bacteria...
2: si tengo que darte una recomendación...
0: La salchicha tiene que quedar bien, bien
3: no
0: explotada.
3: Comas salchicha.
2: Si tengo que darte una recomendación, evitala.
5: No,
2: un panchito de kiosco una vez.
5: ¿Cómo vas a evitar?
2: Hay una emergencia.
5: No, y un panchito de tu casa.
0: Panchito de kiosco, yo trabajaba en la estación de servicio. Ojo,
3: No
0: te cambia, tiene que cambiar el agua seguido. Yo la cambiaba al principio del turno y al final.
5: Pero en tu casa,
2: ¿no? Hay uno que lo cambia al principio y al final de la semana.
0: Sí, hay unos que no lo cambian nunca.
2: Claro,
5: está planito, le pones unas papitas arriba.
2: Bueno, cierro con este. Marta Ford tuvo un cruce con Gabriel Schultz cuando habló de su participación en MasterChef. Esto ocurrió ayer en Blender.
10: Y Martita, ¿nos vas a contar un poquito más de cómo está la cosa en MasterChef?
11: Ay,
10: ¿está haciendo bien? Mucho menos.
11: Sí.
10: Pará, ¿por qué dudaste?
11: ¿Aprendiste a cocinar?
10: ¿Por qué dudaste tanto?
5: Ya quedó afuera.
3: Divino.
11: No, claro que no. Sí, le estoy metiendo plata, yo creo que hay una mejoría.
5: Mojo le está metiendo.
10: No,
11: ¿cómo?
5: Mojo le está metiendo.
11: Ay, dejate de joder. Vos cada vez.
5: Atención.
11: Mira, yo no sé quién sos, pero cada vez que te metes una frase, se ve que no estás escuchando a los compañeros. Porque estás metiendo a cualquier pelotudez.
2: ¡Ah, lo mató!
0: Yo quiero poner contexto a esto. Se viralizó un video fuera del aire.
2: Sí.
0: En el que a Marta Ford, durante las grabaciones de MasterChef, se le cae un moco de la nariz.
2: Por eso le dijo, le pones moco.
0: Se le cae un
2: asco.
0: Un tremendo moco acuoso.
5: Acuoso.
0: Como si hubiera introducido algún tipo de material alergénico en su nariz que le aflojó los mocos y le cayó.
2: Ventolín, ponele.
0: Sí.
2: Ventolín,
5: por ejemplo. A mí me parece,
2: ejemplo.
5: Sí, a mí me parece que el personaje en sí mismo de Marta Ford.
2: Sí.
5: Es algo que no pega ni con moco, ¿eh?
0: No.
5: Lo intentan instalar una y otra vez, pero...
0: Pero creo que no debe haber nada más duro que te digan, no sé quién sos. Una compañera, pues trabajan juntos, ¿eh? No es que está invitado, no es que está invitado. Es como que Wally me haga un chiste y yo ya, no sé quién sos, güey.
5: Pero más respeto a Gabriel Schultz, viejo.
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2: 4 de la tarde en punto. Ahora vienen unos avisitos y se queda en la última hora con mis amigos. Yo inicio mis vacaciones ahora mismo. 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Bien. 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Créanme, nunca necesité tanto unas vacaciones.
7: Gracias, genio.
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0: histórica expedición en el cañón submarino de Mar del Plata, que seguimos todo durante los días que se transmitió por YouTube, arrojó nuevos resultados. La campaña, liderada por científicos del CONICET a bordo del buque Falcon en agosto del 2025, logró el hallazgo de 57 nuevas especies marinas con 5 nuevos géneros científicos que abarcan corales, pepinos de mar y crustáceos. Tomamos el mando de Pasaron Cosas hasta las 17 con el inicio de las vacaciones.
1: Hola, Ale, querido.
0: Hola, ¿cómo le va, presidente? Un gusto saludarlo. Qué bien que nos trata. En general, con los periodistas suele ser un poco más agresivo, ¿no?
2: Me parece que está contento que se haya ido Alejandro. No quiero. ¿Sí? Me parece que la animosidad es con Berco. Mirá, no con nosotros.
0: No, por eso.
3: ¿O tenés alguna duda?
2: No, pero puede ser. Nosotros somos así soldados, ¿sí?
0: Quedamos expectantes, por supuesto, de lo que ocurra el domingo en las elecciones brasileñas, elecciones presidenciales, en las que Lula va por la reelección frente a Flavio Bolsonaro, el hijo de Jair Bolsonaro. 158 millones de brasileños convocados a las urnas en estas elecciones, y el presidente de Brasil, que busca su reelección, cerró la campaña con una caravana multitudinaria por las calles de Río de Janeiro, sobre un auto. Ahí va un auto de sonido, acompañado por dirigentes, por militantes. La Caminata de la Victoria se la conoció, terminó ahí en la iglesia de la Candelaria, hacia Cinelandia. Fue en una Río de Janeiro con mucha gente en las calles acompañando a Lula, y con un Lula que mostró una remera que tiene, ahí está,
2: mirá,
0: el trapo de las Malvinas en Argentina. Digo el trapo porque hablo de esa sábana que mostraron los futbolistas argentinos. Puede ganarle a Inglaterra 2-1, darle vuelta al partido Inglaterra 2-1, y que se transformó en un hito político. Allí la mostró Lula de cara a lo que serán elecciones cruciales para Brasil, por supuesto.
2: Muy apretadas se vienen, ¿eh?
0: Sí, muy apretadas y cruciales, digo, para Brasil y también para la nación. 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
0: Gabriela Vulcano.
5: La Cámara de Diputados va a sesionar el 15, o sea, en unos días, la semana que viene, ¿no? La otra, para ver si pueden rechazar el DNU 70/23, que es el DNU donde está, entre muchos otros temas, la derogación de la ley de tierras, y que quedó en pie después del fallo de la Corte Suprema de Justicia. La duda es si está el número o no está el número para rechazar ese DNU. Hay que decir que el Senado ya lo rechazó, pero continúa vigente porque hasta que no sea rechazado por ambas cámaras, sigue vigente. La pregunta es también, o que una se podría hacer, ¿por qué la Cámara de Diputados hasta el momento no lo trató? Porque la verdad es que no estaban los votos. ¿Ahora cambió algo? Y yo te diría, no, por ahora siguen sin tener los votos en la oposición, pero también lo que dicen es, frente al fallo de la Corte Suprema de Justicia, perdido por perdido, hay que hacer algo, y una posibilidad, o casi la única, es que el Congreso sea el que voltee ese DNU donde está la derogación de la ley de tierras, y de esa manera quedaría vigente nuevamente la norma.
0: Recordemos cómo es ese camino parlamentario de el DNU, el tiempo que tenía para rechazarlo el Congreso, no lo hizo, se termina judicializando, ahora sale esta sentencia de la Corte.
5: Sí, lo que pasó con el DNU es que al comienzo el gobierno de Javier Milei, él saca el DNU 70, que lo que hace es modificar y eliminar una gran cantidad de leyes en materias muy diferentes, porque ahí tenés desde la desregulación de las obras sociales y las prepagas, que en gran medida también lo que hacen es que hoy las prepagas puedan hacer los aumentos que quieran en cualquier momento, no hay ningún tipo de regulación. Se cayó la ley de alquileres, se derogó la ley de tierras entre esas cuestiones, y en ese momento se judicializó la derogación de la ley de tierras, como tantos otros temas. Recordemos que ahí también pudieron meter lo que era la reforma laboral, que se judicializó. Después sacaron una ley de reforma laboral puntualmente para avanzar sobre otros temas. ¿Qué pasó en ese momento? Se judicializa, lo judicializan excombatientes del CECIM, y eso queda suspendido. ¿Qué quiere decir suspendido? Que seguía vigente la ley de tierras porque se había judicializado. ¿Qué hizo el oficialismo? Hace dos meses dijo, bueno, che, vamos a avanzar con una ley directamente para ver si podemos modificar la ley de tierras, no derogarla, sino modificarla, y no consiguieron los apoyos necesarios, se sacó ese capítulo, como se sacó también un capítulo de reforma de la ley de manejo del fuego, y quedó medio en la nada. Ya está, dijeron en la Cámara de Diputados, eso no se va a tratar porque los temas que le importaban al gobierno no se tocaron, quedaron afuera. La Corte Suprema de Justicia emite un fallo donde pone en cuestión que los excombatientes sean competentes para presentar la cautelar y demás, y que se suspendiera la ley de tierras. Bueno, a partir de eso va y corre lo que dice el DNU, que es la derogación de la ley de tierras. ¿Qué significa? Que básicamente cualquier extranjero puede comprar tierras en la Argentina y que no hay ningún tipo de límite en el porcentaje. La ley de tierras establece que el máximo de porcentaje de tierras que puede estar en manos extranjeras es del 15%. Actualmente hay un 5% de nuestras tierras que están en manos extranjeras. Bueno, ahora pueden comprar lo que quieran de tierras. O sea, se puede extranjerizar la tierra. Toda esta discusión que se dio, quieren ver si la pueden saldar en la sesión que convocan para voltear el DNU 70.
0: Con un contexto, ¿no?, que es interesante, que es con el DNU el gobierno no era un gobierno malvinero.
5: No, claro.
0: ¿No? O sea, es otro momento. Este es un gobierno que, estoy hablando solo desde el discurso, no estoy hablando de...
5: Sí.
0: Pero es un gobierno que tuvo a Milei en cadena nacional, hablando de las Malvinas, de los castigos, o sea, un contexto político a partir de la bandera que recién veíamos con Lula, que le modificó la orientación, por lo menos en este tema, y que lo, de alguna manera lo condiciona en el aspecto tierra.
5: Bueno, hay algo de eso que hoy lo hace sentir un poco incómodo al gobierno, porque están queriendo avanzar en la Cámara de Diputados con la discusión sobre el proyecto de ley de Malvinas para endurecer las penas a las empresas que exploran en Malvinas y demás, y al mismo tiempo aparece este fallo de la Corte Suprema de Justicia que habilita la extranjerización de tierras y hace ruido, es decir, aunque sea en lo discursivo, un poco habían vendido que estaban detrás de lo que es la causa Malvinas y demás. Parece por momentos disparatado también aclarar esto, pues se supone que cualquier gobierno, más allá de la fuerza política de la que sea, tiene que estar siempre reclamando la soberanía de Malvinas. Ahora, ¿están los votos o no están los votos? ¿Qué es lo que te decía? La verdad que no. ¿Y de quién va a depender esto? ¿Y de quién va a ser crucial para que se puedan conseguir primero los 129 votos para el quórum y después para la aprobación? Y de los gobernadores. Los gobernadores que hoy, la gran mayoría de los que pueden llegar a decidir esto, están de viaje con Milei por París. Los vimos a muchos de ellos, que a veces funcionan como aliados, pero que hay que decir, y vamos a hacer un repaso cortito, de algunos gobernadores que... yo ahora los vamos a escuchar porque tres de ellos hablaron cuando se dio el debate en el Senado y que se oponían a que se modificara la ley de tierras, pero los gobernadores aliados del gobierno que hoy podrían ayudar son Raúl Jalil, Osvaldo Jaldo, Rolando Figueroa, Hugo Pasalacqua y Gustavo Sáenz. Estamos hablando de cinco gobernadores aliados del gobierno, pero los cinco en el debate de propiedad privada donde estaba la modificación de la ley de tierras se opusieron, y fue en gran medida porque ellos se opusieron que el oficialismo tuvo que sacar el capítulo. Siempre, siempre hay que remarcar que, si querés, el origen de todo tiene que ver con la gran movilización que se hizo en la ciudad de Buenos Aires y en cada distrito de nuestro país. Por eso los gobernadores estos, que suelen ser aliados del gobierno, decidieron modificar su postura, porque en algún momento habían pensado acompañar al gobierno de Javier Milei en la modificación de la ley de tierras. Pero ¿qué dijeron? Por un lado, plantearon, che, mirá, pasó lo de Malvinas. Vimos a los jugadores en pleno mundial mostrando la bandera o el trapo, como le decís vos, Ale, de las Malvinas, y dijeron, no vamos a quedar en un momento en el que se está hablando de la soberanía, que se está hablando de Malvinas, no vamos a quedar acompañando esto. Pero en realidad lo que terminó de hacer que esos gobernadores, estos cinco gobernadores aliados, le dijeran a sus senadores, che, esto no se puede acompañar, tiene que ver con la movilización popular, porque se les empezó a complicar las cosas en sus propios terrenos, en distintos municipios de sus provincias, donde la gente salió a reclamar, iba a los consejos deliberantes, iba a los municipios, empezó a reclamar y a reclamar, y obviamente los gobernadores dijeron, che, nosotros tampoco nos podemos comprar un problema como este por una cuestión que tiene que ver con intereses del gobierno que todavía no quedan tan claras. Escuchemos lo que dijeron, porque también es muy raro escuchar a los gobernadores poner la cara, subir a redes sociales sus posturas o decirlo en las entrevistas. En general le dicen a sus senadores, che, votá de tal manera, de tal, pero no aparecen
0: claro,
5: ellos.
0: Muy por atrás.
5: Claro.
0: Por atrás.
5: Bueno, en lo que fue solamente hace dos meses, escuchemos lo que decía, por ejemplo, uno de los gobernadores, gobernador de Misiones, Hugo Pasalacqua, sobre la ley de tierras.
1: Queridos misioneros, como gobernador y como ciudadano a pie, quiero dejar clarísima mi posición contraria al proyecto de ley de extranjerización del suelo misionero.
5: Bueno, esto Pasalacqua lo subió a sus redes sociales. Esto fue un poquito antes de que se votara en el Senado hace dos meses, como decía, este tema.
0: Sí, además de toda la movilización, recuerdo que vos lo contabas acá también, la cantidad de personajes del mundo de la cultura, de la música, además que se fue, bueno, hasta la propia Tini, que no es una artista que suele expresarse políticamente, subió, por lo menos hizo un posteo en sus redes.
5: Sí, sí, muchísimos artistas jóvenes, que eso también a los gobernadores un poco les preocupó, que tantos artistas jóvenes en sus redes sociales subieran esto en la defensa de

0: que muchos de ellos no suelen pronunciarse. Vos ponías el ejemplo de Tini, que es uno de los casos que no suelen pronunciarse por cuestiones que tienen que ver con el debate público en términos políticos y demás. Bueno, llamó la atención. Pues otro.
1: Escaldo ve a Catriel o alguien de la escena urbana. No, dice, no, si la escena urbana dice que no.
0: No avanzamos. No, no sé si Catriel, pero sí que saben que muchos esos artistas tienen una llegada muy grande a sectores de la sociedad que, bueno, algo les llama la atención. Dicen, no son siempre los mismos que se pronuncian sobre todos los temas.
1: Sí, sí, los artistas más comprometidos políticamente y más que uno diría, claro, bueno, que están bastante politizados.
0: Claro, sí. Y bueno, otro de los que habló, que suele estar calladísimo, es Rolando Figueroa, que también habló sobre la extranjerización de tierras.
2: Estamos en Barbarco entregando lotes para distintas familias. Tan importante la tenencia de la tierra. Y así como hemos dicho que de ninguna manera vamos a entregar tierras fiscales a extranjeros, que ha enviado la ley el día lunes a la legislatura, con la misma firmeza digo que de ninguna manera vamos a acompañar la extranjerización de nuestras tierras. Nosotros queremos que las tierras sean para los argentinos. Y el nivel de desarrollo tiene que estar atado a la producción. Ese es nuestro camino.
0: Bueno, esto lo decía en agosto Rolando Figueroa. El otro que habló también por esos días antes de que se votara la ley fue Osvaldo Jaldo, tucumano él, y dijo esto.
3: Yo lo que creo que la gente puede venir a invertir, lo que no se puede venir a apropiar de nuestras tierras. Ustedes no se olviden que en la historia muchos hombres y mujeres han peleado mucho. Primero, para liberarnos de los ingleses, liberarnos de los españoles, hemos tenido de los realistas, hemos tenido criollos y criollas que han perdido la vida para darnos una patria, para darnos esta tierra. Y ustedes se imaginan que por ley nosotros la entreguemos, la verdad que no nos cabe en la cabeza esta decisión. Por supuesto que hay que leer las modificaciones que hicieron en el proyecto, porque hasta hoy están haciendo modificaciones porque no están los votos para sancionarla. Creo que hace falta 40 votos, no lo tienen en el Senado, pero yo creo que de ninguna manera tenemos que entregar un metro cuadrado de tierra argentina a los extranjeros. Que vengan a invertir, que vengan a producir, pero la tierra será de los argentinos, que somos los que vivimos en este bendito país.
0: Osvaldo Jaldo fue uno de los últimos gobernadores en darle la orden a sus senadoras para que no acompañen lo que tenía que ver con la modificación de la ley de tierras hace 2 meses. Como decíamos, la pregunta es, ¿qué van a hacer ahora en la Cámara de Diputados? ¿Qué te pueden llegar a responder varios de estos gobernadores, estos 3 gobernadores más, lo que mencionaba de Raúl Jalil y de Gustavo Sáenz? Bueno, lo que pasa que en el caso del DNU 70, no solamente se habla de la ley de tierra, sino que se habla de un montón de otros temas en los que en algunas cosas tenemos acuerdos y en otros no tenemos acuerdos. Hasta ahora la cantidad de votos que tiene en la oposición es insuficiente. Sabemos que los 92 integrantes de Unión por la Patria van a acompañar, los 4 de la izquierda, los 2 de la coalición cívica, los 2 de Encuentro Federal, que son Miguel Ángel Pichetto y Nicolás Massot, que presentaron ahora una cautelar para que se pueda derogar el artículo 154 de el DNU 70, porque quieren ir simultáneamente por el lado de la vía judicial. Los 6 por lo menos de Provincias Unidas, hay dudas que van a ser, por ejemplo, los 4 cordobeses de ese espacio político. Algunos me dicen lo más probable es que se abstengan. ¿Qué va a ser Gisela Scaglia y Capozzi, que también podrían abstenerse, lo mismo que Rizzotti? Va a acompañar el rechazo Marcela Pagano. Y la gran duda es qué va a pasar con los 3 de Tucumán, los 3 de Catamarca, la Neuquina, los 4 de Misiones y los 3 de Salta. Ahí se puede llegar a armar, y aún así no alcanza el número, pero ahí van a seguir trabajando. El oficialismo, te diría que hasta ahora respira tranquilo con que no van a conseguir los votos desde la oposición para voltear el DNU 70.
4: Todo lo que tenías que saber sobre cuál puede ser el destino del DNU, que nos tiene, por supuesto, en vilo por las tierras y por tantos otros temas, te lo trajo acá Gabriela Vulcano. Nosotros seguimos así, miren que hay mucho más, pasaron cosas.
5: Alejandro del COVID. Gabriel.

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0: 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Entonces salen los de la casa y le empiezan a romperlo. No hay grandes estallidos sociales, pero hay microestallidos individuales.
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4: Futbolistas que leen, conocimos en la historia del fútbol. Jorge Valdano, uno de ellos, sin ir más lejos, no solamente alguien que lee, sino que también escribe. Sócrates, el gran Sócrates, el padre de la democracia corintiana, el jugador y símbolo del Corinthians, que era también un gran lector. Pero ahora tenemos a un futbolista del Atlético Mineiro, Gustavo Scarpa, que no solo lee, sino que también hace reseñas de libros. Opa. A principios del último mes, a principios de septiembre, hizo una reseña de La muerte de Iván Ilich, el clásico de León Tolstoy. Dijo y hizo lo siguiente. Veamos primero a Scarpa, que lo hace en redes sociales.
5: Falando desse livro, não tem muito spoiler, né? Realmente o livro já começa com o cara morto, todo mundo no velório dele, os amigos, né? Colegas de trabalho dice, são avisados da morte dele.
4: Está todo el mundo en el velorio, los compañeros de trabajo son avisados de su muerte, ¿no? Se empieza con un spoiler, hablando de la historia de...
5: Un cara esforzado.
4: De cómo empieza a contar la historia de Iván Ilich, es un tipo esforzado, así educado, estudioso.
5: Todo lo que él quería conquistar, él...
4: Tipo realizado, que quería conquistar,
5: y él conquistando encontra
4: a una joven en una fiesta.
5: No se apaixona, mas siente una atracción.
4: Se enamora, pero tiene una atracción.
5: Y él decide se casar.
4: Encuentra a la joven, bueno, y deciden casarse. Bueno, un poco de contando. ¿Qué terminó pasando? El libro se metió entre los más vendidos de Amazon.
6: Mirá.
4: De la plataforma. Y las búsquedas, incluso las búsquedas en los motores de búsqueda, en el caso de Google, se dispararon 300%. El propio Scarpa se sorprendió. Él hace este tipo de reseñas y las hace desde hace tiempo, pero vamos a ver cómo cambió. Hizo esta, por ejemplo. Acá te recomienda... el jugador de Atlético Mineiro, tres libros. A ver si Horacio Marmuret, que ya está sentado con nosotros, está de acuerdo con lo que hace Scarpa.
7: E aí, galera, tudo bem? Bom, eu tô aqui para indicar três livros para vocês.
4: Bueno, recomienda tres libros.
7: Gosto demais dos três, inclusive. Esse aqui é o meu favorito, Os Miseráveis, do Vitor Hugo. É um pouquinho grande.
4: Os Miseráveis, vale Vitor Hugo, é um pouquinho grande, não? Mostra.
7: O melhor de todos.
6: Vitor Hugo Morales.
7: Esse aqui é do C.S. Lewis, Cartas de um Diabo a Seu Aprendiz.
8: Ah, bueno, não.
7: Muito bom.
4: Cartas de um Diabo a Seu Sobrino.
7: Fácil o entendimento, assim. E um que eu terminei recentemente, espetacular. Flores para Algernon, do Daniel Kiss. Espero que vocês gostem. Tamo junto.
4: Bueno, Flores para Argenón de Daniel Kiss. No sé
6: está
4: si
6: buenísimo.
4: ¿Está bien o no?
6: A mí me gusta mucho.
9: Es un gusto ecléctico el que veo,
4: ¿sí?
9: ¿No?
4: Es un,
9: como...
4: Sí, es un
6: clásico.
4: Es un gusto clásico, sobre todo. Sí. Es un gusto clásico, sobre todo. Pero él ya se venía haciendo esto en redes, pero lo hacía con frases más cortas. Por ejemplo, leyó a Machado de Assis, un brasileño, obviamente. Leyó Don Casmurro. Y dijo, me traicionó, jajaja, ja, ja, ¿no? Una cosita cortita. Leyó La Metamorfosis de Franz Kafka y puso, genial, niño insecto. Hacía ese tipo de señales de que sí, venía
6: un one-liner.
4: Cumbres borrascosas, el
10: ¿qué? ¿Qué? ¿Te da, ¿qué? ¿No le crees?
6: No, sí, pero ya son Bodoque es ilegible.
4: Bueno,
6: se la llama literatura cornuda,
4: ahí,
6: sabías, ¿no?
4: Claro, ahí dijo una novela un tanto extraña, inquietante, pero impresionante.
6: La contratapa ahí, perdón.
4: Pero acá
10: a mí me gusta él como
4: bueno,
10: recomienda.
4: Ahí vas a ver lo que genera, porque lo que empezó a generar es que incluso clubes de lectores se conformaran en los propios equipos. Por ejemplo, el Atlético Mineiro. Atlético Mineiro consiguió armar en realidad una socia, una hincha de Carolina Márquez de Atlético Mineiro y formó Galeitura. Galeitura es un club de lectura. Y fíjate en las imágenes porque se termina conformando clubes de lectura de los propios equipos brasileños que ponen este cartel. Esto es una publicación en Instagram de colaboraciones sí. de los distintos clubes de lectura de los equipos. Algunos equipos, dice, se unieron recientemente diciendo que acabar con las bets. Recordemos lo que hizo Lula, ¿no? Que prohibió las apuestas deportivas en plena campaña por la reelección. Dice, algunos equipos se unieron diciendo que acabar con las apuestas sería el fin del fútbol brasileño. Nosotros nos unimos para divulgar otra causa. Y entonces empezás a ver los distintos clubes de lectura que van pasando, desde la literatura conecta a los clubes de lectura de distintos equipos. Pero vayamos pasando, mirá, este es el de Gremio y Morta Leitura, todos jugando obviamente con Ega Leitura, el club de lectura de Atlético Mineiro, Fiel Leitura, esto es de Corinthians, de la gente de Corinthians, que además exalta al propio Sócrates, obviamente. Bueno, van pasando los clubes. Este es de Botafogo, que van pasando, Cruzeiro, Cruleitores. Bueno, se fue conformando una especie de red de clubes de lectura de los distintos equipos brasileños. Este es el de el Flamengo. Y el propio, de hecho, la socia del club de Belo Horizonte, del Atlético Mineiro, armó un grupo de WhatsApp, sumó 300 integrantes al grupo de WhatsApp. La cuenta en redes supera los 50.000 seguidores. Y el propio, decía Gustavo Scarpa, habló con Fola do San Pablo, le hicieron una entrevista. Primero dijo, me sorprendí sobre mi influencia, el poder y la responsabilidad que tengo sobre esto, pero lo contrapuso algo que que fue lo mismo que por con lo que lo contraponen estos hinchas, que es el tema de las apuestas. Claro. Entonces dice, en las publicidades de apuestas vos ves cada vez más y muchas veces a muchos futbolistas recomendando apuestas. Claro. Aunque te digan...
8: pero para los chicos no.
4: Si sos mayor de edad, sí, solo si sí. sos mayor de edad. Si no es menor sí. de edad, no apuestes sí. y demás. Pero dice él, dice, no sé si todos los que promueven las apuestas son conscientes del daño que pueden causar y de la influencia negativa que generan. Por lo tanto, me voy a dedicar a hacer todo lo contrario y a promover esta lectura.
10: Ah, hermoso.
4: Ustedes saben que acá en Argentina había futbolistas que recomendaban leer y eran dos de ellos, Leo Di Lorenzo e Ignacio Bollino. Los dos en aquel momento jugaban juntos en Temperley. Luego siguieron jugando. Hoy Di Lorenzo forma parte de la estructura de inferiores de las selecciones juveniles de la AFA. De hecho, tenían un programa de radio, ese programa de radio se llamaba Final de Juego, y en donde eran dos futbolistas promoviendo la lectura, además de que escribían...
9: Final de Juego como el cuento de Cortázar.
4: Como el cuento de Julio Cortázar, además de que ellos mismos incluso escribían, Tiki Tiki Di Lorenzo e Ignacio Bollino tenían este programa, y eran de alguna manera... o fueron algunos de los vanguardistas, en este caso en Argentina, hoy Gustavo Scarpa en el fútbol brasileño, libros versus apuestas.
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4: Y recién lo saludaba, pero en realidad no le di la bienvenida como corresponde. No. Hablo de nuestro amigo Horacio Marmurek, el hombre que nos trae, por supuesto, las recomendaciones para el fin de semana y también para la semana, ¿por qué no?
9: Si no llega con todo, negro. ¿Sabes por qué no lo saludaste bien? Porque está medio tenso el clima con Marmurek.
4: ¿Por qué?
9: No sé, está medio mala onda.
4: Sí, entre ustedes ahí hay una energía.
6: Le ofrecí UPA y no quiso.
9: No, sí, fue muy confuso. Lo que pasó recién fue muy confuso, no lo puedo
4: explicar
9: en su complejidad.
4: ¿Qué hay que ver, Marmu?
6: Bueno, voy a arrancar con dos películas para ir al cine. Una tiene... A ver, esto es así. La primera película, uno de sus puntos de venta en algún momento era, está Joaquín Levington.
4: Bueno.
9: Ya está complicado.
6: Bueno, ahora se complicó. La segunda instancia es el principio del argumento. Yo solo voy a decir que esta película argentina, de origen argentino, estaba hecha de antes de un montón de cosas y se llama Escondida en mi cabeza. Nicolás Furtado hace de un muchacho que queda en coma 14 años, se despierta un buen día, solo. Está su mamá, que le interpreta la negra Fletchner. Se empieza a reconectar con sus amigos. Un amigo le cuenta: somos campeones del mundo, boludo. Le tiene que hacer el scroll de mundiales 14 años para atrás.
9: Mirá, es un montón.
6: Y él se acuerda que la noche del accidente, sentado al lado de un inglés que interpreta a Louta, el cantante, compró Bitcoin.
4: Ajá.
6: Y que tuvo 14 años y que los Bitcoins se revalorizaron.
4: No, pues ya es un elenco, lo que estamos mencionando es un elenco raro, ¿no? Extraño.
6: No, hay un montón de gente, un montón de influencers, gente que trabaja en redes, gente que trabaja en publicidad, pero que también viene a hacer algunas series, y que en esta película hacen algo que en realidad es un género en sí mismo, cine de porro.
9: Cine de porro.
6: Cine de porro. Tipo el gran Leva. ¿Viste dónde? Pero ¿por qué están haciendo? Sí, ¿por qué están haciendo esos chistes que no tiene que ver?
4: Como Pineapple Express.
6: Sí, sí, sí. Con muchas más ganas que resultados. Okay. Pero más allá de
9: sutil.
10: Sí,
9: sutil.
10: Sí, tranqui.
6: En algún momento se pierde, pero creo que yo que tiene que ver mucho con el porro que estaba construido. Que,
9: si vos tuvieras el boletín que hacer esta película es. Se valora el esfuerzo.
6: Yo me divertí mucho más de lo que la gente que la veía estaba conmigo, pero porque también hay un momento que tenés que dejarte llevar. Si empezás a pedir realismo, ¿por qué un tipo como Nico Furtado está 14 años en coma, se levanta, está bien afeitado, bien el pelo bien corte y está armadito como si hubiese salido del gimnasio?
9: Más fuerte de cachetada.
6: Ya está, ¿no? Pero vuelvo a insistir donde la base del argumento es: tengo 3 millones de dólares en criptomonedas y no me di cuenta.
10: ¿A quién le habrá pasado lo mismo?
4: Claro.
6: No. Para mí, vas a mire, maestro, si pasó en una película, me puede pasar a mí.
9: Claro.
6: Vas a un fiscal y le decís.
10: ¿Vos decís que la sacaron de ahí? No,
6: por eso. Me mató el arranque de la película que se llama Escondido en mi cabeza. Yo insisto, es una película bastante más entretenida y libre que el promedio de las que vas a ver, y termina con Joaquín Levington cantando. Yo creo que hay que acompañarla porque hay gente que no iría solamente por esto, ¿eh?
9: La otra película que la que vas a hablar, ya sé cuál es también.
6: La otra película se llama Digger.
4: Sí.
6: Es la última película de Iñárritu, en este caso con Tom Cruise. A ver, Iñárritu, para quien se le escape, bardo que es una exageración atrás de la otra, de Iñárritu, hablando de Iñárritu, sobre Iñárritu y su familia. Sí. Hizo El Renacido, hizo Birdman, hizo Amores Perros. Y es, casi te diría, digo, hay gente que dice, bueno, no, porque exageró, no, porque es pedante, no, porque, chicos, es Iñárritu, casi me está describiendo la razón de ser de este buen hombre para construir una película, en este caso junto a Tom Cruise, un Tom Cruise que si no fuera Tom Cruise, no hiciera ejercicio, no tuviera todas las, seguramente se vería como se ve en la película. Que
4: te iba a decir,
6: gordo, panzón y pelado.
4: Ay, porque te iba a decir, porque
10: está canoso.
4: Y además, obviamente muy desmejorado en su
9: es un actor que no teme ridiculizarse así.
6: Ni un poquito.
9: Como hizo en Tropic Thunder.
6: Exactamente, y acá en este caso el personaje que él trabaja, que se llama Digger Rockwell, es un petrolero que tiene unas plataformas en Groenlandia, que está tratando de sacar la mayor cantidad de barriles por día lo más rápido posible, porque sabe que se va a caer una concesión traída de la mano media rara, cuando genera el desprendimiento de un bloque de hielo tan grande que va a hundir a la mitad de Europa. No estamos ni cerca de que todo eso surra, no para nada, y entonces lo va a llamar al presidente de los Estados Unidos, que lo interpreta John Goodman, que es un tipo que él aparentemente habría puesto ahí, y que se parece demasiado a nuestra realidad por momentos. Pero claro, como es Iñárritu, es exagerado, es desbordado. Pero en este caso, cuando haya una segunda instancia, la parte de la película y todo el tiempo te dice, che, no cuente la experiencia, el giro que hay. Bueno, el giro está bien y te va a dar la razón por qué todo es tan desbordado, por qué hay algo de Buñuel, por qué hay algo de Kubrick detrás de todo esto y por qué esta película avisa de un desastre muy posible que se parece demasiado a nuestra realidad. Si John Goodman te hace acordar a Drill Baby Drill de Trump, sí, que el personaje de Digger Rockwell tiene una gata que la clona, que tiene 200 años y demás, te hace acordar a alguien, y no quiero decir que hay un guionista argentino,
11: Bueno, nada, son cosas que pasan. Sí. Es una gran película. Sí. Es la película que Iñárritu y Tom Cruise creen que es una gran película. Es entretenida, es súper entretenida. Hay que quedarse hasta el final. Quédense hasta el final absoluto, se van a dar cuenta en qué momento se tienen que levantar. Y después,
4: ¿quién se va a ir? ¿A quién se va? Hasta el final, hasta el postcrédito.
11: No, casi hasta el postcrédito, pero más o menos. Y si pueden, disfrútenla. Bien. A mí lo que me empieza a pasar es que tanta película que habla de que todo se va al carajo. Climáticamente, ya no estamos viendo una película, estamos viendo un documental. Y un poco Digger juega sobre esa idea.
9: ¿Te da ansiedad climática, Verdier?
11: Me da ese pensar que tengo que ir a limpiar canales.
4: Vamos a la tercera.
11: Vamos a la tercera. Que en este caso se llama Juventud. Es una serie, está en HBO Max, y tiene que ver con una mujer de 50 y algo de años que trabaja de representante, agente literaria, que tiene un hijo que está por irse a la universidad, que tiene un ex marido que es actor y que se está por ir a Canadá a grabar algo. Y que un buen día dice, ¿esta es la decadencia? ¿Esto es lo que me queda con el cuerpo? ¿Este es mi futuro? Porque está por irse el pibe. Ahora el hijo no se va, el marido no termina de conseguir el laburo y le aparecen ex. Y aparecen ciertas condiciones de cómo es entrar en cierto lugar y no competir con jóvenes, sino competir contra vos mismo. ¿Cuánto te aguantas? Y visto esto, es una comedia inglesa muy interesante porque es por momentos descarnada, por momentos sutil. Y esto chequeado, porque como soy hombre, no me puedo hacer cargo de saber si a una mujer le molestan ciertas cosas, chequeado en casa, la lleva a un buen puerto. Es muy entretenida, son capítulos de 20 y algo de minutos, está de a uno por semana, van tres, y se llama Juventud. ¿Usted qué?
4: Bueno, iba a decir un estreno más.
11: Un estreno más y después tengo un...
4: Sí, ya sé, porque quiero llegar a eso.
11: Está
4: quiero
11: muy
4: llegar,
11: ansioso por
4: no,
11: eso.
4: No, quiero llegar a eso y quiero que entre.
11: Exactamente. Uno más, la nueva temporada American Horror Story en Disney. Sí. La número 13, para quien no sepa. American Horror Story es un trabajo de Ryan Murphy sobre los mitos del miedo en los Estados Unidos o la tradición más clásica, y cada temporada se ubicaba eso. Uno podía ser un aquelarre, otro podía ser en la casa de locos. Uno ocurre en 1984 en un campamento, o sea, el lugar. Bueno, esta es la número 13 y la idea detrás de todo esto es aunar todas esas temporadas que cada una empezaba y terminaba y darles una lógica conclusión de a tres capítulos por semana. Upa. Es muy interesante lo que ocurre, son capítulos cortos, está todo el universo de Ryan Murphy.
9: Sarah Paulson no
11: está
9: puede,
11: Sarah
9: no puede
11: Paulson,
9: faltar.
11: Está Jessica Lange, está la hija de Carrie Fisher, que Billy Lord. La verdad que sigue siendo entretenida y sigue, sobre todo para los que nos fumamos las 12 anteriores, absolutamente necesaria. De a tres capítulos por semana se van estrenando en Disney Plus. Y ahora sí. Ayer los escuchaba.
4: Sí.
11: Ayer escuché la parte en la cual el New York Times daba testimonio de una nota que tiene que ver con el cineasta.
4: Sí, se burlaba, digamos.
11: Feo.
4: El cineasta oficial.
9: Para mí no se burlaba, trataba el tema con la seriedad que merece.
4: Y que tiene el New York Times.
9: Claro, sí, con el rigor, pero que por supuesto es ridículo lo que le pasó a Santiago.
11: Pero por ahí, él lo hizo de buena fe, no se dio cuenta. Y para mí, sería, estas son cuatro películas de Amigo Date Cuenta. No le decís nada.
9: Amigo Date Cuenta.
11: Se la das así y le decís... Mirala, boludo.
4: Recordemos para quienes no estaban escuchando ayer que Santiago Oría se enamoró de una influencer.
9: Lucía Libertaria.
4: Sí, Lucía Libertaria, influencer libertaria, que, bueno.
11: Le parecía
10: Era una IA.
11: Era una IA, pero a él le parecía que.
9: Le parecía coherente, articulada.
11: Le parecía que intercambiaban.
4: Venido bien a Santiago Oría.
11: Año 2012, aparte agéndense eso. Año 2012 era una película que se llama Simone.
9: Simón.
11: En lugar de la I un 1 y en lugar de la O un 0. Al Pacino es un director que se acaba de pelear con su estrella de película, no soporta más la estrella, viene un programador y le dice, acá tengo tu actriz. Y le da una serie de instalables, recordemos que en el 2002 las computadoras eran otra cosa, y aparece Simón. Una actriz extraordinaria, la mejor actriz con la que trabajó el personaje del director de Pacino, que se transforma en una estrella del día a la mañana, pero claro, el único que sabe que es un programa es el personaje de Pacino, que trata de disfrazar, algo que tranquilamente podría ser alguien enamorado de una inteligencia artificial, no, está en el fondo, ¿no? Y aprieta un botón y grita la mina, qué sé yo, va, claro. No le reserva lugares.
9: Es un poco la lógica de mi pobre angelito, cuando tiene que simular que están sus padres.
11: Exactamente,
9: en la casa.
11: Bueno, estás de novio con una inteligencia artificial, Manuel podría ser Simone.
9: Pero ¿eh? En vez de Macaulay Culkin es Al Pacino.
11: Al Pacino. Bien.
10: ¿Vos decís que habría le pasó lo que le pasó porque no vio esta película?
11: Yo no sé, podrías entenderlo. La buscan en YouTube.
4: Sí.
11: Año 2002, vuelvo a insistir sobre esto otro.
4: Otra más.
11: Una que se llama Ex Machina, no sé si... Ah, perdón, no, me adelanté. La otra se llama The Stepford Wives. Tiene dos versiones, una del 75 y una del 2004.
4: Las esposas perfectas.
11: Las esposas perfectas.
9: Oh, muy buena. La
11: que trabaja Nicole Kidman en la versión 2004. No,
9: no. Bomba.
11: Es un peliculón, es la mujer de un ejecutivo. El ejecutivo está llamado a vivir junto con los compañeros de laburo en un pueblo, en un retiro. Ella llega, trabaja también Beth Miller. Ella es una mujer que acompaña a su marido, pero es una mujer moderna, contemporánea. No se queda en la boludez, intenta, y cuando se mudan a este lugar de Stepford, descubre que todas las mujeres son amas de casa perfectas.
9: Son trad wives.
11: Son divinas. Solo quieren lo mejor de sus maridos. ¿Qué pasa? Cuando llegas ahí, en un momento te cambian a tu mujer por un robot.
9: Claro.
11: En el año 1975 era una de terror. En el 2004 era básicamente, muchachos, si no entendieron, esto era por el feminismo. Digo, claro. Si a alguien le queda una duda, es por esto. Pero bueno, quizás la amiga de Boría podría ser un Stepford Wife.
9: Sí, exactamente.
4: Puede ser.
11: Exactamente.
4: Puede ser. Una más.
11: Quizás el amigo Santiago podría haber visto Ex Machina.
4: A ver.
11: Si no vieron Ex Machina, es la historia de un programador que es invitado, como se gana un premio, lo invitan a que vaya a ver a su jefe. Y su jefe, cuando le recibe, le dice: te traje acá para hacer el test de Turing con un elemento que tengo yo acá. El test de Turing es charlar con una computadora y ver si te das cuenta que es una computadora. No lo hizo. Y en ese contexto, ese diálogo de quién es el de verdad y quién es el de mentira se empieza a difuminar a lo largo de las noches. La película es más que interesante. Vuelvo a insistir, todas películas que llegan mucho antes de la inteligencia artificial, esta la buscan en HBO Max. Y si quieren, sería en serio un paquetito, hacen así, dicen: mira, estas son tus alternativas. Si querés seguir esta relación, yo no tengo problema. Pero hacerlo con estas características te va a ir mejor.
4: ¿Te queda una más todavía?
11: Me queda una más, no quería dejarla, pero esta es al revés.
4: A ver.
11: La buscan en Prime Video, se llama I'm Your Man. Y es una científica que la llaman para que trabaje sobre un programa. Y el programa es un hombre que viene y la empieza, después de que ella le lee un poema de Rilke, que es como él entiende el amor, ella empieza a convivir con este hombre. Este hombre que es un robot, que es un programa. Lo que pasa es que en algún momento ella se da cuenta que ese programa no necesariamente es acompaña con todo, y con todo a la mujer, y dice: eso no es lo que quiere una mujer. Y a partir de ahí se empieza a construir una relación. I'm Your Man es una película súper interesante porque subvierte la idea del hombre siendo trabajado en pos del placer, y se transforma en la definición de, bueno, por ahí uno podría enamorarse de un robot. Siempre y cuando que te acuerdes que, sobre todo una cosa, es un robot, boludo.
4: Gracias, Marmu. Andás a ver si no hubo hasta un mensaje, un DM, ¿no? De Oría a la inteligencia artificial.
9: O una dick pic. No,
4: seguramente. Una más de la política, Gaby.
10: El arzobispo de Buenos Aires, Jorge García Cuerva, habló sobre la situación de la Argentina, lo que va a ser la visita que vamos a tener en noviembre del Papa León XIV. Y dijo que la Argentina va a encontrar una Argentina herida, una Argentina dividida por esa famosa grieta, una Argentina donde la descalificación y la intolerancia están a la orden del día.
4: Nosotros los dejamos hasta acá. Por supuesto, se quedan con Romina Mangel. Les deseamos un buen fin de semana. Nos reencontramos el lunes con la coordinación de aire de Cele Alve, con Maca Prefantoni y Manu Pole en la producción, con Julia Biondini y Flor Trevino en YouTube, las redes de Martu Esquinea y la operación impuesta en el aire de Mauro Ello. Nos reencontraremos con, por supuesto, Nahuel Prado, Gabriela Vulcano, con Marmu cuando quiera venir, por supuesto. Sí. Gracias, Marmu. Y con quien les habla, Alejandro Wolf, que estaré acompañando en una serie de distintos conductores asignados mientras nuestro conductor se toma vacaciones. Chau, buen fin de semana, nos reencontramos el lunes.

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2: Yo puedo ofrecerte una vida muy interesante, pero depende para ti qué es interesante.

0: pasaron de las 5 de la tarde, qué temprano.
1: Ay, sí.
0: Dos minutos, qué puntualidad, Suiza. No. ¿Por qué la puntualidad de Suiza? ¿Se sabe
2: por
0: eso?
2: Por los relojes.
0: Perfecto.
2: De nada.
0: Tengan una madera a su lado para contestar preguntas que no tengan respuesta alguna.
2: Por eso Roger Federer, los relojes.
0: Ah, mirá.
2: El suizo y así, bla, bla.
0: Mirá, qué ¿entendés? Bien, qué bien.
2: Bueno,
0: sí,
2: yo supuesto. Te lo explico si querés con más detalles.
0: No, un dibujito necesito.
2: Dale, te hago un mapa conceptual.
0: Cognitivas.
3: Tenés jet lag, ¿qué te pasa? No,
0: ¿qué la rey? ¿Cómo le va, Guido Canelli? ¿Bien?
3: ¿Cómo andamos? Muy bien.
0: Bien.
2: Jet lag de Santiago del Estero.
0: No, porque a veces la política está afuera, ¿no?
3: Sí.
0: A veces la política está afuera.
2: Últimamente está muy afuera.
0: No, bueno. Entonces, ¿dónde está la política hoy, no? Entonces uno agarra el mapa... El mapamundi o el planiferio, usted.
2: Ay, me encanta.
0: Yo tengo un mapamundi en mi casa. ¿Usted tiene?
2: No tengo.
0: Soy fan. Tengo uno que se tiene luz.
2: Ah, re fan era.
0: No, es espectacular. Cuando los niños son chiquitos es muy útil.
2: Es muy divertido.
0: Es muy divertido. Sí, cuando después ya no.
2: Gíralo, mira dónde vamos a ir nunca en tu puta vida.
0: ¿Qué es Mauricio? Una isla que no
2: claro,
0: va a conocer
2: nunca
0: gracias a Macri.
2: Jamás.
0: No, bueno.
2: No.
0: Bueno, la política está afuera, ¿no?
2: Sí.
0: La política pasa en París.
2: Por ejemplo.
0: No, están los ojos del los ojos de la Argentina mirando París políticamente.
2: Absolutamente.
0: Pasa en Mar del Plata.
3: También.
2: La
3: costa, la playa.
0: El coloquio de idea, ¿no?
2: Olvídate.
0: Pasa ahí. Pasa en Brasil.
2: Uy, mamita querida, estoy en llamas.
0: Y pasa en Santiago del Estero.
2: Digamos,
0: ayer una actividad muy importante. Me sorprendió mucho Santiago del Estero la cantidad, cómo mueve gente la Feria del Libro. No me imaginaba.
2: ¿Lo decís la Feria del Libro per se o la Feria del Libro en Santiago del Estero?
0: No, en Santiago del Estero.
2: En Santiago del Estero.
0: Me llamó poderosamente la atención. Salas colmadas, repletas.
2: Qué bien. Me levanta lo que
0: Pedro contás. Saborido, explotado.
2: Y bueno, una star. Darío Stanraiver.
0: Explotado.
2: Felipe Piña.
0: No, lo de Felipe de la noche fue...
2: Impresionante.
0: Increíble.
3: Romina Mangel.
0: Nosotros también,
2: Impresionante, explotados. Bien.
0: No, Y hoy estaba Claudia Piñeiro.
2: Ah,
0: en la feria.
2: Bueno. Estrellas.
0: Autores de calidad.
2: Obvio.
0: Personajes recontra populares. Entrada libre y gratuita.
2: Sí.
0: El combo es explosivo. Muy explosivo. Así que, nada. Pero más allá de la Feria del Libro, más allá de París, más allá de Mar del Plata, nada. En Argentina siguen pasando cosas. Todo el tiempo, absolutamente todo el tiempo. Vamos a estar hablando en un ratito nada más de lo que puede suceder o no, o lo que va a suceder. Va a haber una sesión en el Congreso el 15 de octubre. Vamos a empezar a desandar el camino hacia ahí. Y las distintas posibilidades, y lo simbólico, y lo que hay detrás de la escena. Porque, más allá de lo que se vaya a contar respecto de la sesión sí, sesión no, empiezan a pasar cosas en la política con respecto a eso y negociaciones en curso. La pregunta de acá a fin de año es si Milei se queda con todo o no. Si la jugada de Javier Milei es tan buena para quedarse con absolutamente todo o no de acá a fin de año, de dar vuelta a un partido que lo tenía complicado hasta hace nada, Milei parecía estar complicado en el Congreso, con la economía. Bueno, veremos qué pasa en Brasil mañana, en Estados Unidos en noviembre, con la visita del Papa acá, pero nada... Javier Milei está jugando fuerte, muy fuerte, y en una de esas corona, ¿no? En una de esas corona y tiene un fin de año mejor de lo que pensábamos hace 15 días atrás.
3: Sí, la sensación, Agus, es que va a estar todo medio volátil, ¿no? Porque esa es la Argentina y es el mundo que nos toca, pero en lo que tiene que ver con la política, con el país... Tenés a un presidente que se lleva a 13 gobernadores de gira, que se saca fotos, que anuncia inversiones, y en el mismo día el récord, el pico máximo del riesgo país en lo que va del año, 650 puntos. Así que van a convivir todas esas sensaciones para lo que queda del año y también para el año que viene. Digamos,
0: sí.
3: El partido está en marcha y con un resultado
0: incierto,
3: abierto.
0: Incierto,
3: muy incierto.
0: Ahora, también... Viste, la figura del... El presidente es la persona que más hace por denostar su propia figura, creo yo. Y eso tiene que incidir en algún momento en las inversiones, en la seguridad que pueda tener quien venga a enterrar millones y millones de dólares en la Argentina. No son solo las condiciones que vos le puedas presetear con algunas leyes que se sabe. Para modificar una ley solo hace falta otra ley. No mucho más que eso, más allá de los litigios que puedan venir posteriormente. pero digo, yo no puedo descindir la figura de Javier Milei de la percepción que tiene el mundo de la Argentina. Vimos la imagen del presidente en el coloquio de Idea el otro día por Zoom, una imagen extrañísima. Vemos un presidente que se quiebra en público, vemos un presidente que sigue insultando, desbocado en Twitter. ¿Qué sé yo? Todo eso tiene que influir. Vos me decís, che, Agustín, ¿cuánto? No lo sé. Pero algo, evidentemente, o quizá, influye. Bueno, en el marco de todo esto, ahí Guido nos empezaba a contar que Javier Milei está en París con un operativo seducción.
3: Un operativo de seducción.
0: ¿Que seduce, digamos, a vos?
2: Ay, no, sí, me vuelve loca. Sé, hay que ese pelo, esas patillas, esa remera manga larga y esa remera manga corta, me vuelve loca.
3: Viste que París es una ciudad para...
2: No, olvídate, enamorada.
0: Claro.
2: No,
0: enamorada,
2: no? Mi amor. Imagínate un cafecito ahí en... No, bueno.
3: Se llevó a 13 gobernadores, el presidente de la nación, y como decíamos ayer... La vara estaba muy, pero muy, pero muy baja si se comparaba a la experiencia de la anterior y única Argentina Week que había habido hasta el momento, que era la de Nueva York, que fue la que empezó con el final de Manuel Adorni. Pero no fue solo eso lo que pasó en ese viaje a Nueva York. Lo que ocurrió entonces fue que el presidente nunca se tomó tiempo para estar con los gobernadores. Esta vez...
0: Bueno, es raro también. Te llegas a los 13 tipos.
3: Sí.
0: Como vamos, pasó en Nueva York. Bueno, en el pasillo. Bueno, es raro.
3: Está bien. Esa parte, si querés, es rara. También es verdad que los incluyó en la bilateral que tuvo con Emmanuel Macron, el almuerzo que hubo con Emmanuel Macron y con algunos de los empresarios más importantes de Francia. Te digo, algunos gobernadores se le caen un poco las medias cuando lo plantás frente a los dueños de Total Energy, por ejemplo, ¿no? Digo, empresarios que... mueven la aguja no solo con una eventual inversión acá, sino en todo el mundo, ¿no? Francia es la tercera, cuarta economía del mundo, así que esta vez, digamos, tuvieron tiempo los gobernadores con empresarios, con el presidente francés, tuvieron otras actividades con Karina Milei, y te digo, algunos incluso se adelantaron. ¿Por qué hablaba de operativo seducción? Porque el gobierno quiere acelerar en los próximos 15 días, consecuentemente con la sesión que está convocada para bajar el DNU 70, discutir endeudamiento, discutir también discapacidad, quiere acelerar los acuerdos electorales, ¿no? El gobernador de Corrientes, Juan Manuel Valdés, uno de los que...
0: Juan Pablo.
3: Juan Pablo Valdés, uno de los que viajó a París, bueno, dijo que Milei tiene que terminar, tiene que reelegir, así hay una idea acabada de la Argentina, ¿no? Corrientes venía de pelearse con la Casa Rosada antes de la elección provincial. También es cierto que Corrientes no reelige, no se juega nada. Valdés el año que viene no juega con la propia. Ahora, sí dijo el señor Vaca Muerta, Rolo Figueroa, que los argentinos no quieren volver al pasado. Interpretarlo sí, como quieras, ¿no? Mirá, por eso,
0: Rolo Figueroa, si todo sigue como va... va quizá a terminar dinamitando la construcción política, una de las construcciones políticas más exitosas de los últimos 50 años en Argentina, que se llama Movimiento Popular Neuquino.
3: Sí, tampoco hay que hacerse demasiado los rulos con dónde van a jugar los gobernadores, porque el gobierno vende que los gobernadores van a jugar en masa con ellos.
0: No, pero si el gobierno logra, porque la tensión con el virrey de Vaca Muerta es la siguiente, sí. Aparentemente por lo que me cuentan, vos me corregirás. Bueno, si a todo... Pero el MPN no puede presentar lista provincial.
3: Bueno, hay una discusión, te explico algo que sucedió el miércoles, después del cóctel que hubo para la inauguración de la Argentina Week, hablaron Diego Santilli, habló Toto Caputo ahí, y no había una cena prevista con los gobernadores. Finalmente se armó entre gallos y medianoche muy rápidamente, no había ni comida, y Anselecki, el embajador, tuvo que resolverlo todo rápidamente, y ahí Diego Santilli sentó a los 13 gobernadores y le dijo, muchachos, necesitamos suspender las PASO. Y ahí los gobernadores, la respuesta fue, bueno, flaco, los que tienen urgencia acá, palabras más, palabras menos, es el gobierno, ofrezcan algo, den garantías. En el gobierno, los gobernadores lo llaman colectora, eso, la vieja y querida colectora. En el gobierno le dicen adhesiones, ¿no? Para que tenga una palabra más amistosa. Puede ser, Agus, que no haya finalmente una única fórmula para llegar a un acuerdo. Va a haber gobernadores que presenten una lista unificada con el gobierno y va a haber gobernadores que van a presentar una lista más potente que la que va a presentar el gobierno en octubre en materia de legisladores. Después, para presidente, difícilmente lleven otra alternativa, ¿no?
0: Sí, el tema es el límite de la negociación una vez que pusiste el gancho.
3: Exacto.
0: Una vez que pusiste el gancho, no van las PASO, si desembarca Karina Milei en Río Negro con candidato propio, sello propio, y te deja fuera, ¿qué vas a hacer?
3: Bueno, esa es también la preocupación tienen los propios legisladores de la Libertad Avanza, que quieren ser gobernadores, ¿no? Porque escuchan que el gobierno no va a ser tan competitivo y dice, ¿cómo? Y la mía, eso pasa, por ejemplo, en Río Negro.
0: Ponete en la piel de los dirigentes políticos que hacen política en los territorios y están en su carrera política rumbo a lugares expectantes en la elección que viene o en la otra. ¿Cómo me vas a intervenir?
3: Bueno, ayer Toto Caputo dijo en una de las exposiciones que tuvo, dijo, un inversor me pidió que le garantizara tres cosas. Lo primero, que va a reelegir el presidente. Lo segundo, que va a reelegir el presidente. Lo tercero es que va a reelegir el presidente. Por eso, después de la reunión que hubo el miércoles a la noche, el día siguiente en la OCDE fue la foto esa que vimos de Milei con los 13 gobernadores reunidos. Me dijeron un esfuerzo denodado de cortesía de parte de los Milei hacia los gobernadores, algo que no están muy acostumbrados, incluso de Toto Caputo, que no suele ser muy simpático. Y por último, decían, con Federico Sturzenegger ni lo intentamos porque no hay nada para arañarle, me decían algunos de los gobernadores que estuvieron allá. Lo cierto es que el gobierno quiso encapsular toda esta medida en anuncios de inversiones que son de acá a los próximos 10 años. No es que van a venir 27 mil millones el año que viene y vamos a estar nadando una pileta de dólares. No obstante, el gobierno busca asegurar que no va a haber corrida a cambiar el año que viene con esta bazuca de dólares que prometió Javier Milei.
0: Uno ha visto dirigentes políticos llorar por muchísimas, quedarse por muchísimas cosas. Y la verdad que la mayoría de las veces uno espera que se quiebren por otras. Uno quisiera dirigentes que lloren porque hay jubilados que no pueden comprar los remedios. Uno quisiera que haya dirigentes que se quiebren ante el público por no tener funcionando a pleno la salud pública, por no poder evitar muertes evitables de adolescentes con programas de atención a la salud mental. Uno quisiera que los dirigentes se quebrasen porque no llegaron a arreglar una ruta y se murió alguien yendo en un auto de vacaciones. Uno quisiera que los dirigentes lloren por eso, o se quiebren por eso, o se muestren compungidos, apenados por esa realidad. Porque hay un jubilado que tiene 75 años y tiene que salir a vender medias para poder comer, porque hay docentes de la UBA que duermen 4 horas, porque tienen que agarrar el auto para hacer Uber, para darle comer a los hijos. A uno le encantaría que los dirigentes en Argentina lloren y se quiebren por eso. Mirá, y se quiebra por otra cosa, mira.
1: Y finalmente, el mayor agradecimiento es para los seres queridos, porque son los que soportan los efectos colaterales de que uno haya tomado el coraje de haber decidido cambiar la historia decadente de un país para convertirlo grande nuevamente. Muchísimas gracias.
0: Bueno, ahí estaba Javier Milei.
3: Recibiendo un premio, ¿no? Esto es un discurso de agradecimiento. Lo organizaron la entrega del premio del Foro Económico de París, que se entregó en la sede del Automóvil Club de Francia, ¿no? Tampoco se emociona demasiado, presidente.
0: No le dieron el Nobel de la Paz, señor presidente. Bueno, 16 minutos pasaron de las 5 de la tarde y empezamos a desarrollar otro de los temas importantes de la agenda, que va a ser parte del debate de acá hasta el 15 de octubre, por lo menos.
2: Mínimo.
0: Y después. Uh-huh. Y después. Hay varias aristas. Una, esto tiene que ver con el DNU 70, con lo que contábamos el otro día de la Corte Suprema de Justicia. Hay una presentación nueva en la justicia de Pichetto y Nicolás Massot. En un rato vamos a desarrollar eso, pero hay un pedido de sesión especial por parte de la oposición en la Cámara de Diputados para dar por tierra, para terminar por derogar ese DNU 70. Hoy uno repasa los portales y decían, el gobierno está optimista, cree que la oposición no consigue los votos, yo creo que falta mucho, el camino es largo, Y habiendo pasado 17 minutos de las 5 de la tarde, vamos a saludar a Germán Martínez, el presidente del bloque de Unión por la Patria en la Cámara de Diputados, principal fuerza de la oposición, para saber cómo va el camino de esa sesión. Germán, Agustín Alvarrey te saluda. ¿Cómo te va?
4: ¿Qué tal, Agustín? Buenas tardes. ¿Cómo te va?
0: Bien, muy bien. Bueno, leía esto, ¿no?, en los portales de hoy, el gobierno aliviado porque la oposición no tiene los números para para derogar el DNU 70. ¿Te preocupa eso? ¿Estás trabajando? ¿No es así?
4: ¿Quién lo dijo?
0: No, en off, algunos medios publican versiones del oficialismo.
4: Bueno, ni pesimismo desalentador ni optimismo excesivo, decía el general Perón.
0: Está bien.
4: Así que, por lo tanto, hay que trabajar para eso. Obviamente que es una sesión importante donde nosotros ya veníamos trabajando en la agenda de la emergencia en discapacidad y del alivio para endeudados y morosos que están sufriendo mucho. A eso se agregó este fallo absolutamente, al menos por mí, inesperado de la Corte Suprema de Justicia, que puso el foco en el artículo 154 del DNU 70, y bueno, el intento es avanzar en el rechazo tal cual lo hizo el Senado en marzo del 2024, ¿no? Bueno, así que esos son los objetivos y hay que hablar menos en off y hay que trabajar para conseguir las cosas.
0: Germán, ¿qué lectura haces de ese fallo? ¿Es un fallo netamente político? ¿Es un llamado a atención al gobierno? ¿Es un pedido del gobierno o de empresarios al gobierno? ¿Qué pensás que fue eso?
4: Mira, me cuesta pensar las reales intenciones. Yo te digo, tiene una consecuencia inmediata. Hoy las tierras argentinas están absolutamente desprotegidas. Uh-huh. Porque para los que no están escuchando, que probablemente no sé si saben el recorrido completo. Milei asume la presidencia, a los 10 días emite un decreto, el DNU 70-2023. Ese DNU, en su artículo 154, deroga la ley de tierras, que le ponía límites a la adquisición de tierras por parte de extranjeros. Se presenta el CECIM La Plata, el Centro de Excombatientes de Malvinas de La Plata, interpone una cautelar, la gana en primera instancia, apelan, la gana en segunda instancia, apelan, llega a la Corte durante un montón de tiempo no dice nada, y el martes sale un fallo donde le dice: señores, ustedes del CECIM La Plata no tienen legitimación procesal para establecer esta cautelar y por lo tanto te hago caer la cautelar. Cuando se cae la cautelar, el artículo 154, el DNU 70, queda vigente. Por lo tanto, hoy, mientras que nosotros estamos hablando acá, la ley de tierras está derogada. Eso significa una situación de vulnerabilidad muy importante de la soberanía nacional y de la integridad territorial de los argentinos, ¿no? Ahora, en este mismo instante, se pueden estar realizando operaciones de adquisición de tierras por parte extranjero, aprovechando esta ventana de tiempo que le abrió la Corte. Me parece que es absolutamente escandaloso, ¿no?
3: Germán, ¿cómo estás? Guido Carelli te saluda.
4: Hola, Guido, ¿cómo te va? Tanto
3: ¿cómo
4: tiempo.
3: Estamos hablando con Germán Bien. Martínez, diputado nacional, presidente del bloque de Unión por la Patria. La convocatoria para la sesión del 15 incluye a diputados de distintos frentes, partidos opositores. Son los mismos prácticamente que se habían parado en su momento contra la cuestión de discapacidad.
0: De morosos.
3: Y con discapacidad también. ¿Crees que ahí, digamos, se está germinando un camino político conjunto de esos partidos de diferente extracción?
4: ¿Sabes que yo trato de no adelantarme, Guido? También aprovechando otra frase de Perón, no hay que comerse el guiso de liebre antes de cazar la liebre, pero hay que tratar de construir esa transversalidad en términos parlamentarios. Lo conseguimos en el año 2025 con resultados que están a la vista, una ley de financiamiento universitario que no solamente la logramos aprobar, sino que después del veto de Milei conseguimos 2/3 en ambas cámaras. Lo logramos con otro tema relevante, que es la emergencia en discapacidad, la emergencia en los servicios de pediatría del Garrahan. Es cierto que, como me puede decir, bueno, hubo una renovación parlamentaria Y el piso al cual arrancan es más bajo, y yo te tengo que decir que sí, que obviamente que hoy cuesta más que lo que costaba el año pasado, pero que demostramos en el recinto hace aproximadamente un mes atrás, cuando avanzamos con el emplazamiento a las comisiones para que traten la emergencia en discapacidad, su prórroga y los proyectos de endeudamiento y moroso, demostramos capacidad de construir quórum y mayoría. Ningún escenario es idéntico al anterior. Por lo tanto, hay que trabajar para que podamos generar eso. Sabiendo que son proyectos distintos, si bien venimos teniendo un camino de articulación, por ejemplo, esta semana, cuando dictaminamos en las comisiones los proyectos de morosidad, nuestro dictamen, el dictamen del peronismo, fue elaborado en articulación con diputados de Provincia Unida, con diputados de la coalición cívica, con diputados del socialismo. Bueno, eso también demuestra, al menos de parte nuestra, una vocación de trabajo conjunto. En algunos temas se puede, en otros temas se dificulta un poquito más.
0: Germán, pensando en el 15 específicamente, está la posibilidad de que se haga una marcha multitudinaria. Lo escuchaba a Juan Gaboy decir que es clave que eso sea así. ¿Coincidís con esa mirada?
4: Me parece que no solamente es relevante la presencia en las calles de los argentinos y las argentinas que quieren defender las tierras, sino que también es importante la posibilidad de articular demandas, ¿no? Recordá que ese día hay ya una marcha convocada muy, muy importante de la comunidad universitaria. Hoy estuve en la Universidad Nacional del Litoral, estoy volviendo a Rosario, y en esa reunión los rectores de las universidades que tienen asiento en la provincia de Santa Fe nos manifestaban que le faltan para el año 2027, en función del presupuesto que se tiene que aprobar en el Congreso, el 35% de los recursos, y respecto a la ley de financiamiento aprobada el año pasado, vos sabés perfectamente que hubo una reciente apelación por parte del Poder Ejecutivo porque la justicia lo había intimado a empezar a pagar ya, en el plazo de 5 días, ¿no? Entonces está eso presente, están los colectivos de y para personas con discapacidad, están tantos argentinos y argentinas que están padeciendo la problemática de la morosidad y el endeudamiento. Agregale un elemento más que tiene que ver con los trabajadores, ¿no? Este día jueves 8, si no me equivoco, la CGT convocó también una movilización en función del trabajo y la producción industrial, exactamente. Yo hablé con compañeros y compañeras del Movimiento Obrero, que también van a acompañar, tanto de la CGT como de la 2CTA, las actividades convocadas para el día 15. Yo creo que hay posibilidades no solamente de tener mucha presencia en las calles el día 15, porque es fundamental para tratar de concientizar a diputados de la importancia de esta sesión, sino el camino previo, ¿no? Cuando vos tenés una articulación positiva entre una sociedad civil organizada y

0: poder efectivamente tener una interacción con la calle, bueno, suelen pasar cosas relevantes, así que esa es la aspiración.
1: Ahora, Germán, si uno repasa la agenda de acá a poco que va a tener el Congreso, todo parece demasiado intenso, empezando por discapacidad, presupuesto, el gobierno que ya dijo hoy que va a insistir con el tema de la ley electoral y las PASO de acá a 20 días, 15 días, el tema de la morosidad, el DNU, da la sensación de que el partido que se empieza a jugar en este último trimestre en el Congreso quizá termine por definir cómo va a ser esa grilla de largada de cara al año electoral, ¿no? Si con un Milei potente que pudo otra vez quedarse con lo que quería, con lo que va a buscar el Congreso, o una oposición potente que no solo obturó algunas cuestiones de Milei, sino que empieza a tener algunas cuestiones propositivas, ¿no? Como morosidad, por ejemplo.
0: Bueno, esa actitud propositiva la tuvimos en todo momento, ¿no? Acordate que, por ejemplo, nosotros ya en el año 2024, e insistimos en el año 2025, también pudimos avanzar con la agenda de aumentos a jubilados, extensión de la moratoria y actualización del voto de los del bono de los 70.000 pesos, que el presidente vetó y lamentablemente no pudimos insistir, ¿no? Pero siempre tuvimos esa misma actitud, no solamente de tratar de oponernos a aquellas cosas que le hacen mal al pueblo argentino, sino de ofrecer alternativas que puedan mejorar parcialmente el bienestar y la posibilidad de progreso de nuestra gente, ¿no?
2: Germán.
0: Vos decías, sí, aguantá un cachitito, Guido. Vos decías de cuál va a ser la fotografía, claro. Veremos, ¿no? Me parece que la fotografía que importa es en qué situación está la gente. Y yo, al menos desde la provincia de Santa Fe, lo puedo hablar en términos generales, lo que veo es que Rosario está hoy encabezando el ranking de desocupación después de más de 20 años en la Argentina. Cuando voy a la ciudad de Santa Fe, el aglomerado de Santa Fe, viene creciendo muy fuerte la indigencia y la pobreza. Veo la cantidad de argentinos y de santafesinos y de santafesinas con situaciones de morosidad sumamente angustiados y con la soga al cuello. Veo pymes que cierran, puestos de trabajo que se pierden. La semana pasada estuvimos, y esta semana, toda la semana, trabajando sobre el tema Electrolux, una empresa vinculada a la línea blanca, a la producción de electrodomésticos, básicamente de frío, y que tenía 800 trabajadores en noviembre del 2023 y acaban de echar los últimos 200, y una medida de no innovar por parte de la Secretaría de Trabajo, de conciliación obligatoria, evitó esos 200 despidos, pero la empresa va a cerrar igual. Entonces digo, esto es lo que termina predominando. Después, los otros son triunfos o derrotas en el ámbito parlamentario, que el camino de la democracia te permite que a veces vaya para un lado o para el otro. Me parece que lo importante sería que al menos lo que ejercemos la representación institucional en la Cámara de Diputados y en el Senado, también miremos lo que le está pasando a la gente, ¿no? Que hacia allí es donde tiene que ir la agenda.
2: Germán, sí, dos cuestiones muy, muy chiquitas, porque sí, se nos corre el tiempo. Quería preguntarte, como presidente del bloque del partido mayoritario de la oposición, ¿qué iban a llevar el 15? ¿Qué va a pasar el 15 si antes de esa fecha la justicia hace lugar a la cautelar y vuelve a quedar bloqueada la derogación de la ley de tierras? ¿La oposición va a avanzar igual para derogar el DNU 70? Y lo otro es una mínima consideración sobre lo que fue el otro día la sesión en comisión, donde hubo insultos de un lado y del otro, la discusión por Malvinas entre Grabois y otros diputados de La Libertad Avanza. A mí, lo personal, la verdad, me pareció todo penoso, pero quería preguntarte a vos.
0: Sobre lo primero, supongo que debes estar hablando de la presentación judicial que accionaron hoy Miguel Pichetto y Nicolás Massot. Sí. ¿Te referís a eso?
2: Sí, sí, a
0: bueno,
2: eso.
0: Bueno, a ver, no sé si la producción está trabajando en tener esas voces en breve. A mí me parece que está muy bien la presentación que se realizó. Creo que se le llama una precautoria, que lo que dice básicamente eso es, hasta tanto la Cámara de Diputados no tome una definición final sobre el DNU 70, señores de la justicia, protejan el artículo 154 para que en esta ventana de tiempo nadie anda vendiendo tierras argentinas a manos extranjeras, ¿no? Me parece que eso es lo que plantea. No soy un especialista en contencioso administrativo, si salen Miguel o salen Nicolás lo van a poder explicar mejor, pero yo hablé ayer con Miguel Pichetto, me explicó esto que iban a hacer y me parece

0: que es una decisión correcta porque, como dije al arranque de la nota, lo que hizo la Corte fue hoy dejar al Estado argentino y a las tierras argentinas en una debilidad jurídica inconcebible para tres integrantes de la Corte Suprema de Justicia. Lo segundo, no me gustan cuando pasan estas cosas, no me gusta cuando pasan estas cosas en comisiones, no me gusta cuando pasan estas cosas en el recinto, reconozco, inclusive en términos personales, que mirá que yo soy bastante equilibrado en general en expresar mis ánimos, pero hay momentos donde se hace muy difícil sostener un ritmo de trabajo mínimamente ordenado en la Cámara de Diputados. Yo espero que todos, cada uno con nuestro nivel de responsabilidad, hagamos lo imposible para que en cada uno de los ámbitos de discusión y debate parlamentario nuestra conducta ayude. Es un tema de mucha relevancia, el tema Malvinas. Yo se lo dije a varios. Si yo fuera un abogado de una empresa hidrocarburífera que está explorando o explotando petróleo y gas en Malvinas en forma ilegal, estaría mirando esa comisión. Si yo fuera abogado de una de las pesqueras que están en la zona de Malvinas operando en la ilegalidad, estaría viendo esa comisión. Y me parece que hubo un momento del debate donde lo que pasaba dentro de la comisión no tenía que ver en nada con lo que efectivamente se estaba discutiendo. Tenemos que tratar de evitar eso, todos, y lo digo en términos colectivos y me incluyo en primera persona del plural, ¿no?
1: Germán, gracias por este ratito con nosotros.
0: No, gracias a ustedes, che, buen fin de semana.
1: Igualmente, ahí estaba Germán Martínez, diputado nacional, presidente del bloque Unión por la Patria, dando cuenta del trabajo que va a tener duro, arduo, para conseguir las 129 voluntades necesarias en la Cámara de Diputados para avanzar en contra del decreto de necesidad y urgencia 70-2023. Sí, es del 2023 el decreto. Parece mentira, ¿no? Pero bueno, es así. Natalia, ¿a qué temperatura hace acá?
2: ¿Acá dentro del estudio? No, acá dentro del estudio, vos sabés.
1: ¿Y en la calle?
3: Es el microclima.
2: Acá hay un microclima. Somos San Luis, no somos Santiago del Estero. Somos el microclima. Sí, la verdad que sí. Aparte no se entiende, porque dice que están 18. Rarísimo. No funciona, chicos. Esto está raro. Pero en la Ciudad Autónoma de Buenos Aires, 18. Estamos transpirando acá adentro. ¿Cómo puede ser eso? Es imposible. 16 grados la temperatura actual en la Ciudad Autónoma de Buenos Aires. No tengo buenas noticias para los peregrinos que mañana, claro, durante toda la jornada.
1: Vos ya te bajaste, ¿no?
2: Nunca me subí, para este año, la verdad, nunca me subí.
1: Es la peregrina que nunca peregrina.
2: No, pobre vos, boludo, 10 años, lo hice, tengo imágenes, archivos.
1: Claro, pero tenés 50, hace 40 que no
2: voy. Bueno, claro, exactamente, hace 40 que no voy, sí, la verdad que sí. Pero va a estar muy complicado, la verdad me da una pena, porque no es épico, ¿entendés? No es que, uy, qué momento, épico la lluvia, no, es lo peor que te puede pasar en una peregrinación que llueva.
1: No es la cancha.
2: No hay nada, no.
1: No es la cancha cuando empieza a llover, no.
2: No, la cancha tampoco está buena. Si llueve, no jodan.
1: Un ratito.
2: Pero cuando te cae la tormenta y vos no ves el objetivo, tremendo. Así va a estar por lo menos durante la mañana. Dicen que se va a extender pasado el mediodía. Y algunos meteorólogos dicen que se va a extender hasta la tarde-noche, lo peor del mundo. No, pero bueno.
1: Ahí va, vas por la ruta, ahí, ¿no? Por la autopista.
2: Es muy complejo, igual, Agus. Es muy complejo porque los pies se te mojan, la ropa mojada. No, es tremendo, la verdad, es tremendo. No. Pero eso, por lo menos con temperaturas agradables, ponele entre comillas.
1: Usted que es una peregrina experimentada.
2: Sí, muy experimentada. Te preguntaba lo que quieras, me encanta esto.
1: Cuando va, ¿no? Sí, la gente, sí. Va con algo, va a pedir algo puntual.
2: Si no vas con una intención, no llegas, amigo.
1: Vas por algo puntual.
2: Si no vas con una lista o no vas con algo que te incite a llegar, si no vas con un objetivo que te lleve a llegar a tocar la basílica y decir, manga hijo de puta, llegué, y ahí te desmayás. Sí, pero si no hay nada que te movilice, es muy difícil.
1: Bueno, pero hay gente que lo hace todos los años y se supone que no todos los años tiene
2: algo. Si sos argentino, la verdad tenés una lista enorme, eso hay que decirlo. Pero hay gente también que en el último tiempo se sumó mucha gente del tipo running, del tipo fit, ¿entendés?
1: Bueno, eso no van a pedir nada.
2: Nos sumamos a la movida y de paso. Y
1: después vi algunos que hacen no trampa, pero que llegan con el bondi hasta Moreno.
2: Bueno,
1: arrancan de Moreno.
2: Sí, pero mucha gente hace eso por cuestiones de salud, personas mayores que van con parroquias, los micros te alcanzan hasta Moreno, algunas veces hasta La Reja, y te bajás en La Reja y empezás a caminar en La Reja. De hecho, mi vieja mañana supuestamente sale desde Moreno. Mañana no arranca desde Liniers, va con toda una parroquia. No me jodas, no me quieras hacer sentir culpa, hijo, te lo pido por favor. Entonces mañana sale desde Moreno, ¿entendés? De la mitad. Pero lo que tiene también es que muchas veces cuando vos empezás desde Liniers y decís, yo llego. Y llegás a la reja y decís, me subo al bondi, ya voy, no puedo más, ¿entendés? Y hay mucha gente que hace eso.
1: Ya sos tan justo y decís, nada, llego.
2: Es tremendo, es tremendo. Me gustó, hoy me pasó, en el gimnasio me dijo una, ay, yo re tenía ganas de ir, pero al final no es un plancito River, ¿eh?
1: Bueno, pero
2: paren, chicos,
1: pero en el
2: bájense
1: mundo,
2: esa.
1: En la lógica runner es un plancito.
2: En la lógica fit re, pero en la lógica de una amiga. Y te dice, ay, Gordi, nos recolgamos, ¿cómo nos fuimos? No, yo no me colgué, no voy ni pedo, ¿entendés?
1: Digo, no, porque la gente sabe que vos sos peregrina.
2: Yo necesito después 3-4 días de recuperación, ¿entendés? De ampollas.
3: Madonna, la moderna.
2: Ampollas, se caen las uñas, es un asco.
1: Escúchame,
2: todo.
1: ¿Cuántos kilómetros son?
2: 60 desde Liniers.
3: Pasen el kilómetro 30, ¿qué haces?
2: No, es tremendo, ¿no? Y con lluvia, por eso, Guidi, te juro que con lluvia, hay dos cosas que son tremendas en la peregrinación, la lluvia y el sol.
1: Claro.
2: Porque llegás explotado, ¿eh? Explotado, ¿qué venís de Islas Canarias? ¿Entendés? No, y llegás insolado. No, es tremendo, la
1: hay
2: verdad.
1: Que ser muy preparado, muy
2: lo
1: preparado.
2: Del sacrificio. Y la recomendación inicial y primaria, de verdad, verdadera, es ir siempre con una parroquia. Para que vos puedas ir lo más suelto posible, que lo único que tengas encima sea un caramelo, unos chicles y una botellita de agua, y que vos cada vez que vayas llegando a las estaciones, a Merlo, a Moreno, a La Reja, General Rodríguez, vayas teniendo algunos médicos que te vean esos pies, comida lista y preparada, entendés que no tengas que tengas la mocha y que te bajen la mocha y digas, bueno, me cambio la remera, me cambio las medias, y que no tengas que ir vos con todo encima, porque todo después es un yunque.
1: No, después, y después hay que volver.
2: No, bueno, pero por eso te digo, si vos vas con una parroquia, el volver es muy sencillo. Llegás a la basílica y después ya están los bondis ahí esperándote a 2, 3, 4 cuadras. Claro. Antes, Agus, repasaba que las familias, che, nos encontramos donde siempre, sí, en los últimos años, el año pasado hubo 2,5 millones de personas. Y para este año, con el contexto sociopolítico argentino y encima con la visita del Papa, dicen que se están esperando entre 3 y 3,5 de millones de personas. Es una locura, ¿entendés? No hay chance de que, pa, esperanos en la subidita del puente como siempre. No va a haber chance. Entonces, lo más importante es ir con las parroquias. Por eso, las parroquias no tienen lugar y cupo hace 2 meses.
1: Mirá.
2: Hace 2 meses. Y si vos hablás con las distintas parroquias, yo estuve hablando con muchas parroquias en el último mes, tuvieron que sumar aproximadamente en promedio entre 4 y 5 micros de lo que vienen haciendo históricamente. Es la edición número 52, Agus.
1: ¿Qué cosa lo de la...?
2: Es tremendo lo de la
1: fe. Cuestión de la fe en general y...
2: Y la Virgen de Luján en particular.
1: Y sí, los contextos de crisis y la angustia y ¿viste? ¿Cómo no está fácil?
2: No
1: está fácil,
2: no.
1: No está para nada fácil en ninguna parte del mundo, digo, la inteligencia artificial, la gente se va quedando sin laburo, la angustia que provoca el futuro incierto para absolutamente todos, uh-huh. Y demás, y el refugio sigue siendo el mismo que hace
2: siempre
1: 2000 años, uh-huh. Es una locura.
2: Sí, locura. Y si vos hablás con los curas párrocos de algunas parroquias, ellos por supuesto lo tienen muy medido, ¿no? Bueno, si vos te pones a pensar lo que pasaba en el 2001, muchos te van contando, ¿viste? Cómo va subiendo la cantidad de gente que va sumándose en distintas etapas a las peregrinaciones, ¿viste?
1: Yo no tengo ningún Luján, pero tengo mucho San Cayetano.
2: Bueno, es el termómetro previo.
1: Y San Cayetano es un, uh-huh, un termómetro
2: absolutamente
1: efectivo para medir el clima social en la Argentina, por lo menos en la ciudad de Buenos Aires y en el gran Buenos Aires. En base a esto, queridos, mañana se peregrina a Luján. Es un hecho que todos los años tiene una porción de interés para la sociedad, ¿no? Se transmite por los canales de televisión.
2: Sí.
1: A Crónica le va muy bien los días de... Le va muy bien. La gente pone Crónica para ver cómo
2: otros peregrinan,
1: porque
2: es
1: la cuestión popular y de la fe, uh-huh, va medio de la mano. Les queremos preguntar, queridos oyentes, oyentes, oyentada, amiga, ¿qué pedirían?
2: No.
1: ¿Qué pedirían? Saquemos si creo o no creo, ¿eh? No importa, estamos jugando, es
2: no
1: un
2: toda
1: juego.
2: La gente que va crea, ojo, porque vos te pones a charlar. Llega un momento que ya con la gente con la que vas ya no querés charlar más, ¿entendés?
1: Hace 30 kilómetros
2: con el mismo. Claro, te agarra un poco después el espiritualismo individual, el ir solo un rato, y después llega un momento que pasa alguien y dice, hola, ¿qué haces? ¿Sí? Y siempre venís a la pere, ¿entendés? Empieza a pasar un poco eso. Hubo gente que se ha enamorado en la peregrinación, no, pero sí, bueno, pasa.
1: ¿Qué opina Dios de eso?
2: Pasa, está feliz. No, escucha, pero no todos son super mega archicreyentes, porque lo que tiene la peregrinación a Luján es que hay mucha gente que es de la Virgen nada más, ¿viste? Sí. Es de la Virgen de Luján y yo vengo por la Virgen y ya está.
1: Es como el peronista que deba, ¿no?
2: Claro, exactamente.
1: No, yo deba, exactamente. Te dice, ¿no?
2: Absolutamente, absolutamente.
1: Supongamos, querida oyenda, amigo, que tenés una chance.
2: Sí.
1: One
2: es
1: shot.
2: Un tirito.
1: Un tiro.
2: Sí.
1: Un pedido. Mm. De acá, che, esto. Mm. Para vos, para la familia, para tus amigos, para tu club de fútbol, no sé. Por ejemplo.
2: No, milagros no, Miguel.
1: Independiente Campeón dice mismo.
2: Milagros no, boludo.
1: No, pero puede pasar. Puede pasar. Lo vi al Bocha muy complementado en la internet.
4: Sí.
2: Y sí,
4: tuvo
2: y
4: un audio, sí. Lo estábamos esperando, maestro.
2: Va a ser como un manager, una cosa así, ¿eh?
1: Espectacular. Bueno, Miguel pidió. Yo tengo mi deseo puesto en la triple corona.
2: Ah, mira.
1: Tengo el deseo puesto en la triple corona.
2: Mira.
1: De acá a fin de año, no pidamos para toda la eternidad, ¿no? De acá a fin de año.
4: Yo, en términos personales, egoístas, ¿no?
1: Sí,
4: para
1: claro,
4: no ir a las cuestiones relevantes tipo salud, etcétera. Voy para que los muchachos de la obra terminen de una vez por todas. Terminen de una vez por todas. Que terminen. Que terminen. No, que termine la obra de lado de mi casa.
2: Que
4: termine
2: la obra de lado de mi casa. Le pone una nube de lluvia solo a él, arriba, si va con ese pedido.
4: Algo así, algo así.
1: Que finalice la tortura de la obra al lado de tu casa.
4: Exacto.
1: Le pedirías a la Virgen.
4: Eso
1: muy bien,
4: mismo.
1: Muy bien. Madame,
2: claro. No, me corro de lo que siempre pedimos, sí, ¿no? Nada. Salud, pan y trabajo y todas esas cosas que lamentablemente son un... últimamente estamos viviendo como comunidad educativa en el Mariano Acosta, hechos que tienen que ver con la comunidad de niños y niñas. Y yo pediría un cacho por la educación de las infancias. Un poco de acompañamiento, ya sea por parte de la institución, obviamente, pero muchas veces llegan cosas al colegio y el colegio no son los padres.
1: No.
2: El colegio no son los padres. Y a veces el colegio tiene que atajar ciertos penales que va a decir, ¿qué está pasando? Y yo creo que lo que empieza a pasar en las aulas es un microclima también de lo que está pasando en los ámbitos privados, ¿viste? Y no sé. Porque que tengas un pibe que llegue al aula y te dibuje una esvástica en el pizarrón.
1: No, qué fuerte.
2: Me parece que es una demostración de que están pasando cosas en los alrededores.
1: Conciencia,
2: ¿no?
1: Para las infancias.
2: Claro, no sé, más que para las infancias, para los padres de esas infancias, ¿no? Sí. Porque esos pibes no tienen la culpa, digamos, si son unas criaturas, pero, ¿no? Mira. ¿Cómo llega un pibe a dibujar una esvástica en un pizarrón?
1: Sí, me preguntaba yo cómo
4: un montón,
1: llega.
4: Nos quedamos, ¿no? Me siento...
1: No, está bien. ¿No?
4: ¿Cómo pedimos poco,
2: ¿cómo?
4: Pedimos,
2: no, pero ¿cómo te sentís? ¿Cómo te sentís si después en
1: que
2: el chat de
1: no
2: papis... dicen, no, bueno, resulta ser que no sabemos muy bien qué pasó, pero aparece una esvástica en el pizarrón y vos decís... Ah, no, todo bien, estamos bien, la educación pública está bien. Por eso te digo, a veces el cole tiene que atajar unos penales que va a decir, bueno, no es culpa del cole, ¿no? Pero un poco por la educación de las infancias, me voy ahí.
1: Muy bien, 44 minutos pasaron de las 5 de la tarde, tenemos regalo para ustedes.
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0: 10 minutos restan para llegar a las 6 de la tarde. 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
1: Me conta ahí eso, chicos, por favor.
0: Por favor, Gorillaz y The Strokes, cada vez más cerca.
2: Hola, bueno, yo pido algo simple, porque sé que lo más difícil o lo más profundo a veces es más complicado. Entonces pediría algo muy concreto, que es que vuelvan los recitales gratuitos. De esos de cuando éramos jóvenes y que íbamos a la plaza y que todo el tiempo había recitales.
0: ¿Te acordás?
2: Eso pediría.
3: Pediría que se vayan casi todos. ¿No? Clarisa de Caballito.
0: Casi todos.
4: ¿De dónde?
1: De todos lados.
0: Exactamente, de todos lados. Partes, okay. Un reset.
1: Un
0: reset
1: de Racing, capaz.
0: No, claro, sí, no se sabe, los hinchas de Racing estarían contentos, la
5: verdad. Buenas tardes, ¿cómo están? Emiliano de San Martín acá. Una sola cosa pediría, una sola, la séptima.
1: Bueno, la gente pide sí, cosas, después vamos a seguir escuchando los mensajes, sí. La gente se comunica a dónde.
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1: ¿Qué le estamos preguntando a nuestra gente?
0: A la people, ¿qué le estamos preguntando? Se viene la peregrinación a Luján mañana, arranca cerca de las 10 de la mañana y bueno... El pedido, ¿no? ¿Qué le pedirías? ¿No?
1: Pero liviano, estamos jugando.
0: Estamos jugando, nada de mi mamá tiene. Eso ya va, per se.
1: Ya va,
0: en el jueguito, estamos en el jueguito.
1: Pero mira, yo por ahí le pido, che, dame un plan para esta noche que no tengo.
0: Tengo.
1: Dame un plan para esta noche que no tengo.
0: Tengo plan, tengo todo, Tengo claro. Plan para ofrecerte y vos me decís, ay, bueno, negra, pero dame la entrada. Tengo entrada también, me parece.
1: No, tenemos de todo. Si no tenés plan para hoy, te vamos a dar una idea. Si estás buscando salir a las 9 de la noche, hoy, ahí en el Paseo de la Plaza, está nuestro amigo de esta casa, Rodrigo Lucich, presentando su unipersonal acelerado. Y tenemos la... Tuvimos la brillante idea de decir, che, tenemos un planazo para los oyentes de Radio con Vos, si se comunican con nosotros, pero pará. Tenés que comprometerte a ir, porque si pedís las entradas, si no vas primero estás cagando a otro.
4: Sí, mal karma.
0: Estás
1: cagando
0: no me
1: a otro
0: gusta.
1: Que la quiere.
0: Eso no me gusta, viejo.
1: Y viejo, está también cagando al artista que la pone de su bolsillo.
0: Que abre las puertas para que vayas vos. Hoy, viernes, no tenés nada, estás seco, no cobraste todavía, no jodas. No cobraste. Es 2 de octubre. No cobraste, no le mientas a nadie. Entonces, nosotros te estamos ofreciendo un plan hoy. Le mandás un mensaje a ella, a él, a ella, y le decís, escúchame, 21 horas.
1: 21 horas.
0: Paseo a la plaza, nos encontramos 20:30, nos tomamos una birrita y entramos. Fin, es así, pim, pam, pum.
1: Pero tenemos la confirmación de que esto es así, porque del otro lado de la línea está Rodrigo Lucich, el protagonista de Acelerado, madre. Conductor de Intrusos, por supuesto, todo el mundo lo conoce. Rodrigo, Agustín te saluda, ¿cómo te va?
6: ¿Cómo andan todos ahí? ¿Qué dicen?
1: Muy bien. Bueno, Acelerado sigue en el Paseo de la Plaza, hoy a las 9 de la noche. ¿Sabés qué? Ayer me crucé con un video tuyo, hablando, montándote sobre aquel famoso la jueza Barugurudía,
0: no.
1: Y hablando de la ley de tierras, me pareció espectacular. Supongo que esto de Acelerado tiene mucho que ver con la política, ¿no? Lo que estás haciendo ahí en el Paseo de la Plaza.
6: No. Pero no importa, o sea, será parte de un show a futuro.
1: Mirá.
6: A estrenar en marzo. Acelerado es un estándar de humor que no tiene casi alguna mención muy por arriba, algún chistecito,
1: sí,
6: es un estándar de historias mías, de autorreferencia, de vida, de historias, de anécdotas, de viajes, de amores, de mi salida del closet, de la tele. No es de chimentos, cero
1: chimentos.
6: Es el clásico stand-up. Es un stand-up. Con todo lo que tiene esto del remate constante, chiste, desde que empieza hasta que termina, es una hora al palo. Por eso, bueno, un poco el estilo mío acelerado de ir por ahí. Anoche sí saqué ese video hecho con inteligencia artificial que me pareció que se podía actualizar aquella canción de
1: la jueza
6: Barbudía con los jueces de la corte por el fallo de la de tierras, y bueno, se me conté, la viralizó, y la verdad que bueno, lo vi hoy, lo está compartiendo mucha gente en mi Instagram. Pero bueno, acelerado es un show de humor, es de humor universal, digamos.
0: Me gusta. Rodri, ¿qué haces? Natu te saluda, ¿cómo andás?
6: ¿Cómo andas? ¿Bien?
0: Bien, muy bien. Rodri, vos decías, no tiene nada de chismes, no hay chismes. ¿Se lo tenés que aclarar a la gente? ¿O la gente ya sabe a lo que va? ¿O la gente se sorprende cuando está en el teatro escuchándote? ¿Cómo es eso? Porque estás en una transición, Rodri, esto digámoslo.
6: Yo estoy transicionando.
0: Estás transicionando, mi amor.
6: Exacto, entonces nada, tenés un público muy mezclado, sobre todo acá en Buenos Aires, donde yo hago funciones por lo menos 2-3 por mes.
0: Sí.
6: Estoy hoy viernes 2 a las 9 en un rato, estoy el viernes 16 en 2 semanas, y en otras 2 semanas el viernes 30. Pero acá se mezcla más público. Viene gente que viene de intrusos, que cree que va a haber un show más de chimentos, está el público de redes, que sabe que yo hago otras cosas, que hago contenido de todo tipo, sí. Y estoy haciendo mucho contenido de humor político, y hay gente que, bueno, viene un poco a ver qué descubre, ¿no? Pero sí, ahí está el que espera que sea un show de chimentos. La verdad que no, es decir, si me preguntan digo que no, y si me preguntan si es de política digo que no también, porque es un estándar clásico, de mucho humor, pero mucho pegarse de risa, pero con esta cosa del básquet, ¿no? Que la pelota nunca deje de pitar, que no se caiga nunca la pelota, porque aparte estamos solo ahí arriba, pero es un show de humor universal, de reírse de 20 cosas que, sobre todo, cosas que me pasaron a mí, pero que pueden pasar a cualquiera.
1: Ahora, Rodri.
6: Y ahí es un show muy efectivo, por suerte.
1: Estamos charlando con Rodrigo Lucich, hoy a las 9 de la noche está en el Paseo de la Plaza. Después de hacerlo un tiempo, ¿ya sabés qué es lo que más te funciona? O
6: redes.
1: ¿Y te sorprendió que sea eso lo que funcione y no, o esperabas que sea otra cosa? ¿Cómo te llevas con la creación?
6: Funciona lo que estaba escrito, con algunos hachazos, digamos. En general, la gente de stand-up, que es un género que yo me empecé a sumar este año, y empecé a estudiar a Gary Orsi, que me dirija, que es un genio que me enseñó un poco los códigos. Viste que ellos prueban material, porque la mayoría de los stand-uperos hacen prueba de material primero. Yo el material lo probé ya, digamos, en el escenario, con las 4 funciones que hice en España primero, con algún material que ya tenía escrito, y después lo estrené el 2 de abril, hoy es la función número 30 del año. Y la verdad es que después, durante el año, lo fui sintiendo, me fui dando cuenta qué parte se iba larga, qué parte como que se ponía media chip, qué parte ya era muy redundante. Bueno, en fin, lo vas sintiendo en la risa de la gente. Yo creo que el humor tiene que tener cuidado de no ser pretencioso, es decir, soy gracioso. Bueno, creo que puedo hacer reír, y después en el escenario fui descubriendo qué cosas hacían más gracia. Qué remate, qué chiste, claro. Porque el stand-up lo que tiene es que está el chiste constantemente.
0: Claro. Rodri, ¿sabes qué?
6: A mí me gusta hacer, y que bueno, haciendo de puré.
0: Rodri, me crucé con un video, no sé si lo viste, de Juan Gil Navarro, que estuvo circulando en redes hoy, porque literalmente se recontracalentó cuando terminó su obra de teatro, y cuando, viste, en ese momento del final que entran, salen, para que la gente lo aplauda, Juan se paró en el medio del escenario y se dirigió directamente a su público y dijo, los cagapedos, digamos, literalmente, porque dijo, se escucharon los teléfonos, no paraban de sonar, les pedimos que los apagaran, por respeto al público. ¿Cómo se está portando la gente en el teatro? ¿Vos sentís que, digo, vos venís haciendo teatro, hiciste teatro con Adri Payares también hace un tiempo, ¿pensás que hay algo de la conducta del público, ya sea en el teatro, bueno, en el teatro puntualmente, pero digo, también pasa a veces, viste, cuando vas al cine, pero hay algo de esa cuarta pared que medio la gente, no sé, me hace acordar al recital de Fito Páez, ¿te acordás? En el Movistar, que todos lo bardeaban y demás porque no tocaba Mariposa Nicolás, un escándalo. Pero, ¿hay algo de eso? ¿Vos lo sentís eso? Y cuando sucede, si es que sucede, ¿te jode?
6: ¿Cómo lo que pasa es que en un show como el mío no jode tanto, yo igual también los cago a pedos y le digo, apagame el teléfono. Pero lo digo en el marco de que no hay cuarta pared.
0: Claro.
6: En una obra de teatro, digamos, donde sí la hay, en una obra como la que hace él, que es una obra de suspenso, de suspenso, terror, en teatro, que es re difícil de hacer, te debe romper mucho más las pelotas que lo que pasa es que yo creo que la gente que tú le digas apagar el teléfono una hora hoy es, digo, ¿dónde sino en el teatro o no sé, o en el turno de algún médico o en el cine? Después, ¿qué te va a apagar el teléfono? Entonces creo que hay una, viste, está la cosa, no le das el teléfono por inercia, claro, en general. ¿Cuántas veces lo mirás porque hay algo importante y cuántas veces lo mirás para mirar?
0: No,
6: entonces,
0: no.
6: Bueno, estás en el colectivo, en el bond, en el tren, estás esperando algo, listo, por mirás el celu por mirar. Y yo creo que para cualquiera estar una hora y algo desconectado de ese celu, por más que te lo digan, viste, te entra un mensaje, te la pantallita se te ilumina y capaz que tenés como la... El tema, no, yo creo que el que no lo silencia... no respeta tampoco al que está ahí arriba,
0: exacto,
6: que sea lo que sea, mínimamente silenciarlo, igual ya la pantalla prendida en una platea oscura rompe el huevo.
0: Rompe muchísimo, absolutamente.
6: Sí, rompe. Yo me acuerdo que hace 20 años, yo tenía solo una de movilero y usaba aquellos ladrillos,
1: sí,
6: era movilero de Radio 10 y vivía con el teléfono prendido con Radio 10 después te ibas y te llamaban para que vuelvas, no te dejaban en paz. Y me acuerdo salir una hora con Oscar Martínez, que siempre fue bastante mal llevado, siempre tuvo mal carácter. Y con Oscar Federer y Fernán Mirá, Variaciones Enigmáticas, llamaba la obra. Era una obra de dos personajes, y el mío me sonó el teléfono, pero de una manera estruendosa. Y Oscar Martínez me encontró entre el público muy rápidamente y me clavó una mirada como diciendo, te voy a matar. Digo... Entiendo que para en una obra de teatro con cuarta pared es recontra jodido. Hay que tratar de hacer caso y bastarse un rato. Y si no podés vivir sin mirar, no vayas, ¿no?
0: Claro, absolutamente.
6: Es un garrón.
1: Bueno, Alejandro Aguayo, que es el oyente que ya se comunicó con nosotros, esperemos que vaya con el teléfono apagado a ver hoy a las 9 de la noche al Paseo La Plaza a Rodrigo Lucich, que presenta una vez más Acelerado. Rodrigo, gracias por este ratito.
0: Éxitos.
6: Gracias a ustedes, chicos. Esta noche los espero a las 9 puntual. Empieza, faltan 3 horas, pero los que están en Buenos Aires, en Capital, o están cerca, vénganse, quedan entradas, van a estar muy divertidas, van a pasar muy bien, si no, después me hago cargo de los gastos. Y sepan que es puntual, porque hay un show detrás de otro, así que 9 en punto estamos empezando.
0: Importante.
6: En los cuartos se toman algo, es el Ponce Café. Ahí apenas entras, empezó en la plaza, hace unos pasitos y es una escalerita de madera para abajo, y ahí está una sala de stand-up que antes era la sala Codet. Para nada más, Ponce Café está buenísima, los espero hoy. Gracias, chicos.
1: Abrazo.
0: Gracias, Rodri.
1: Chao, chao. Ahí estaba, Rodrigo Lucich. A las 9 de la noche, si quieren, se dan una vuelta por el Paseo de la Plaza y se ríen un rato. 3 minutos pasaron de las 6 de la tarde. ¡Tanda!
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0: Buenas, ¿cómo andan? Bueno, yo pediría que para la Copa América 28, solo por esa vez, vuelvan Messi y Di María a ganar una tercera consecutiva y después de Peregrino 10 años seguidos.
1: Buenas tardes, equipo de radio con vos. Yo pediría elecciones, para no ser tiránico ni autoritario, elecciones. La semana que viene, ¿qué les parece?
2: No, Tal, bueno, de no hay tiempo.
3: 12, muy 5, rápido.
1: Participo.
2: No hay candidatos.
4: Hola, ¿qué tal chicos? ¿Qué tal? Bueno, ¿qué le pediría a la Virgen? Un imposible. Le pediría que podamos tener una sola clave para todas las aplicaciones que me tienen.
2: Tenemos una ganadora, sí.
3: Te amo, por supuesto que sí, qué bien esa gente afilada.
2: ¿Cómo era la empresa esa que te choreaba la de Iris? Que te descañaba.
3: Ah, sí, Miguel, dale, vos fuiste a hacer la...
5: Estás para ceder todo.
2: Si me soluciona todo el tema de las claves, yo le doy mi iris.
3: Le dabas tus datos biométricos.
2: Eso, sí.
3: Le dabas todo.
2: Que uno se tenga que guardar 722 claves.
3: Sí, y aparte llega un momento que no solo te las olvidás, sino que las empezás a copiar. Entonces, capaz, si encuentran una clave, encuentran todas las claves. ¿Entendés?
2: No, y aparte, no puedes repetir la misma anterior. Flaco, tengo... cuenta de este banco hace 20 años, hace 10 que vos tenés con Banking, me haces cambiar la clave dos veces por año, ¿qué carajo querés que haga?
3: ¿Cómo querés que haga, no? ¿Cómo querés que haga? 11-53-79-89-90, la consigna de hoy es que le pedimos a la Virgen de Luján, porque mañana es la peregrinación, 52ª edición de la peregrinación juvenil a Luján, porque empezó siendo de la juventud, bueno, y ahora, por supuesto, imagínate la cantidad de gente, se está esperando entre 3 millones y 3 millones y medio de personas.
2: Más que la escaloneta, perfecto.
3: Una locura, sí.
2: Está
3: bueno.
2: Locura. Escúcheme, ¿qué es esta porquería que estamos escuchando?
3: ¿Qué cosa?
2: Esta porquería que estamos escuchando.
3: No. ¿Cómo va a decir una cosa así? Lo que está sonando es Robbie Williams, que está en la República Argentina. ¿Quién? Tocó ayer.
2: ¿La María Granata?
3: Pará. Porque parece que fue todo. Lo que tomaron, sino que no sucedió nunca eso. Ayer Mario Pergolini.
2: Marito.
3: Contó en su programa. ¿Otro día perdido?
5: Sí.
3: Que en realidad, él nunca lo había contado, dijo, guiño, pero que en realidad esa noche que supuestamente Amalia Granata se había encontrado con Robbie Williams y a partir de ahí, la conocemos a Amalia Granata casi.
2: Y tiene una banca en Santa Fe.
3: Mira cómo terminó. Mario Pergolini dice, esa noche no se encontró con Amalia Granata porque esa noche estaba jugando con un productor mío, estaba jugando a la Play, así que mentira, no pasó. Y todos tipo, sorpresa, Mario... ¿Ahora se te ocurre decir eso?
2: Qué fuerte que entre vos y la Play hayan elegido la Play.
3: Bueno, hay que ver si hubo esa elección también. No sé si resulta.
2: No, bueno, es fuerte.
3: Capaz no tuvo la elección de Amalia Granata a la Play.
2: Santi.
3: Claro.
2: Te dice. Santi.
3: A 16 años anda a jugar a la Play. Y yo también me voy con mis amigos. No pasa nada. Está bien, mi amor, 16 años. Bueno, tocó. Ayer en el Movistar Arena, va a tocar hoy también en el Movistar Arena. Mira. Y va a tocar el 4 de octubre. Robbie Williams, explotado. Y resulta ser que...
2: ¿Qué pasó?
3: No va que el señor inglés, por supuesto.
2: Un lord.
3: Levantó una bandera argentina. Que en el medio de la bandera estaba él. Fuerte.
5: Está bien.
3: Del otro lado de la bandera, del ala derecha de la bandera estaba Diego Armando Maradona. Y del lado izquierdo de la bandera estaba Lionel Andrés Messi. Tenemos audio, Nico, porque después en otro de los audios, en otro de los videos, ahí se agacha, hace como alaba a la bandera argentina después de haberla apoyado en el piso del Movistar Arena. Bueno, Robbie, amás a la Argentina, amor.
2: Es humo, ¿no? O
3: yo
2: es
3: que
2: amor
3: sé. ¿Sabes que para mí me parece que no? Tenemos el otro video, esperá. Tenemos este video donde dice que no solo ama a Maradona, sino que él, como inglés, envidia ese gol con la mano. Mirá, escucha.
6: Diego Maradona, Lionel Messi.
3: Hasta ahí estamos bien.
6: You lucky, lucky bastards.
3: Ustedes son muy, pero muy agraciados.
6: I adore both of those. You know, in
3: los adoro a ambos. Porque en 1986 Maradona hizo el gol con la mano de Dios.
6: And I don't fucking care.
3: Y a mí no me importa, como siendo
6: is
3: inglés.
6: That second goal,
3: Porque ese segundo gol es el mejor gol marcado en la historia del fútbol, dijo un inglés.
2: ¿Cómo sabe el público inglés que estaba hablando?
3: Sí, bueno, estuvo hablando muchísimo porque no solo dijo esto de Diego Maradona, sino que también habló de que, ah, bueno, porque ustedes saben que una vez yo tuve una noche con alguien, una argentina, y nunca decía el nombre, y enfocaron a un señor que había en la tribuna, como diciendo que la noche la había tenido con ese señor argentino, no, haciendo alusión a Amalia Granata, y Amalia Granata, por supuesto, se colgó de Robbie Williams, como no, diciendo, ay, no, no me puedes soltar, no me puedes soltar Robbie Williams, y me encantaría reencontrarme, dijo Amalia Granata, ni lenta ni perezosa. Bien, hoy, segunda fecha de Robbie Williams, el 4 de octubre también se presenta en el Movistar Arena Robbie Williams.
2: El domingo los ojos de este país, o buena cantidad de ojos de este país, buena cantidad de la mirada de Latinoamérica y también de buena parte del mundo va a estar posada sobre Brasil. Hay elecciones. Brasil elige presidente. Lula va por la reelección, el actual presidente de Brasil, y su principal competidor es Bolsonaro, ¿no? El hijo de Jair. Así está planteada la cuestión. A 48 horas, los escenarios que teníamos en cuanto a las probabilidades de que Lula pudiera ganar en primera vuelta, no, o que la elección se definiera en primera vuelta, eran casi nulas. Pero vamos a ver, porque evoluciona rápido. Lula jugó muy fuerte en el último tiempo con un anuncio que tiene que ver con las apuestas y una decisión de llevar adelante algo que tiene que ver con prohibirlas directamente en Brasil. Para hablar de esto y cómo se puede dar ese proceso el domingo en Brasil, estamos en comunicación con Yuri Sánchez, director de análisis político de Atlas Intel. Yuri, gracias por atendernos. Agustín Álvarez Rey, Guido Carelli y Natalia Maderna te saludan. ¿Cómo estás?
7: Buenas tardes, gracias por la invitación.
2: Bueno, Yuri, lo primero que queremos saber o es qué escenario prevén ustedes para el domingo en cuanto a asistencia a votar y si hay chances de que se defina este domingo en primera vuelta o eso ya está totalmente descartado.
7: Es más probable que nosotros tengamos una segunda vuelta. Todavía hay como que unos 10% del electorado que se quedan con alternativas, otros gobernadores de derecha, también un candidato que se llama Renan Santos, que es como se dice como que un Milei brasileño, es libertario, antisistema, es muy crítico de Flavio Bolsonaro, de los Bolsonaros, de la derecha tradicional también, y él tiene algo como 5% y una base fiel del electorado. El panorama que nosotros tenemos ahora es Lula un poco abajo del nivel de votos que tuvo en el 2022, algo como 46, posiblemente 47, pero ahí ya sería un escenario bueno para Lula. Uh-huh. Pablo Bolsonaro muy cerca del resultado que su padre tuvo en la última elección, cerca de 42, 43% de las intenciones de voto. Entonces hay una concentración muy grande en los últimos días, las últimas 2-3 semanas, entre los dos candidatos principales y un proceso de voto útil, un voto estratégico, ¿no? De transferencia de otros candidatos oposicionistas hacia la candidatura de Flavio Bolsonaro. Pero la probabilidad mayor que nosotros tenemos es sí de una segunda vuelta. La duda es, la gran cuestión es la diferencia que vamos a tener entre Lula y Flavio Bolsonaro en la primera vuelta. Nosotros tenemos Lula liderando, pero puede ser por una ventaja de 2 puntos, lo que sería un desafío muy grande para Lula en un balotaje. Entonces, es una elección donde la movilización del electorado es fundamental, es clave, y es una elección que está siendo donde hay mucho rechazo para tanto contra Lula, tanto contra Flavio Bolsonaro. Las personas no están muy, no hay mucho ánimo, muchas ganas de ir a votar.
2: Uh-huh. Yuri, con cuando vos estabas contando el escenario que ven o que prevén, le contamos a nuestros oyentes, ¿no? Atlas Intel es una de las consultoras más prestigiosas y que ha
5: sido todo el triunfo de Milei.
2: Sí, precisa, ¿no?, en muchos escenarios que no eran para nada fáciles en Latinoamérica. Yuri, pensaba en Colombia cuando vos me relatabas en lo que pasó con Petro en la última elección, donde Petro se impuso en la primera vuelta, pero una diferencia tan exigua que, o por lo menos esa diferencia no la alcanzaba ya, y el balotaje fue finalmente derrota para Petro. ¿Cuánto tiene que ser la diferencia para que Lula pueda evitar un desenlace con derrota en la segunda vuelta? ¿Cuánto tiene que ser esa diferencia? ¿Se puede decir?
7: La diferencia de 4 puntos sería algo un poco más confortable para Lula, pero no sería de todo una gran victoria. Sería un margen un poco más confortable, pero la distancia que nosotros tenemos en el momento es de 2.5, 3 puntos. Entonces, es una situación donde sí, todavía es posible que Lula venga a ganar la elección en una segunda vuelta, pero hay también que llamar nuevos electores, movilizar una base que está cansada de la polarización y que a ellos no les gustan tampoco ni a Lula ni tampoco a Flavio Bolsonaro. Entonces es una dinámica donde es una campaña donde no se discute propuestas, proyectos de gobierno. Entonces es una movilización con bases en rechazo. Entonces es un trabajo muy complejo, muy difícil, y la campaña de Flavio Bolsonaro no genera tampoco mucho ánimo, porque él no tiene la principal característica que un Bolsonaro y cualquiera de la oposición de la derecha tiene, que suele tener para vencer contra Lula, que es la percepción de honestidad. Entonces él se plantea como alguien, un Bolsonaro moderado, pero se percibe como un Bolsonaro corrupto, ¿no? Y Lula tampoco es el Lula de sus dos primeros mandatos, y tampoco el Lula de su retorno triunfal en la última elección. Y tuvo una gestión que fue buena, pero no cumplió con las expectativas que tuvo, y también recibió un apoyo crítico en 2022. Tuvo una victoria que fue muy cercana, menos de 2 puntos percentuales, y todavía la situación que nosotros tenemos hoy revela que Lula no logró consolidar el apoyo crítico que recibió por una parte de la población que no tiene un vínculo ideológico, claro, o partidario con él.
5: Yuri, ¿cómo estás? Guido Carelli te saluda. Estamos hablando con Yuri Sánchez, director de análisis político de Atlas Intel, a días nada más de la elección de la primera vuelta en Brasil, con la pelea entre Lula y Flavio Bolsonaro. Ayer hubo un debate, ¿no? No asistió el último debate Lula da Silva.
3: No hubo debate al final.
5: No hubo debate finalmente.
3: Se suspendió.
5: Ok, y entonces quería preguntarte cómo fue la última semana con justamente los posicionamientos sobre la Virgen, y cuánto pesa el voto religioso hoy en Brasil.
7: Es un elemento adicional de movilización en un escenario donde los dos carecen de movilización. Entonces, si los católicos no tienen un aprecio por Lula, es posible que salgan a votar por un temor de como que una guerra religiosa, especialmente con los evangélicos, uh-huh, y especialmente porque los bolsonaros tienen un vínculo con los evangélicos. Y fue algo que empezó como una fake news, uh-huh, pero no es totalmente una fake news. La iglesia en la cual Flavio Bolsonaro frecuenta tiene un pastor que escribió un libro donde sugiere que tendríamos que cambiar la padroera, no sé si se dice
5: el credo,
7: si
5: es la
7: en español, pero cambiar un símbolo muy importante para los católicos. Y entre los católicos, Lula tiene una ventaja buena, es un, uh-huh, grupo donde él tiene un desempeño muy bueno. Entonces, es un factor adicional de movilización, pero es una campaña donde todos los días aparecen noticias nuevas y casi como que tenemos avanzado sobre el tema religioso, no es tan importante hasta ahora. Ayer tuvimos, en realidad no tuvimos, el debate presidencial. Es una situación donde la ausencia de Lula, mi visión es que sería no sería buena para él. Por fin no hubo debate. Flavio Bolsonaro tampoco él decidió en el último momento. Pero la gran cuestión que apareció también fue que algunas decisiones judiciales de la Corte Electoral y también de la Suprema Corte tuvieron una interferencia en la manera como el debate seguiría. Entonces, Renan Santos, por ejemplo, no iba al debate, no estaba autorizado porque hay que tener una

0: Viera presente, candidato de derecha, un gobernador de derecha. Por fin, Renan Santos, y por fin, porque hay una dinámica donde la silla de Lula estaría allá.
1: Iba a estar vacía, ¿no?
0: Iba a estar vacía, sí. Y los otros candidatos podrían hacerle preguntas, mismo que esté ausente, ¿no?
1: Yuri, en relación a eso, ¿cómo estás? Natalia Maderna te saluda. En relación a eso, quería preguntarte, porque en la previa también fue muy extraño, porque pareció que nadie pensó en los otros candidatos que sí iban a estar. Digo, Lula ya había avisado que no iba. Después, 2 horas antes, Flavio Bolsonaro se baja. Y ya directamente, Ronaldo Caiado que iba a estar. Augusto Curi también, que corregime vos, pero es uno también de los que pelea por el tercer puesto. Y Romeu Zema, que también iban a estar. A nadie les importó. Digamos, como claramente la polarización está obvio, ¿no? Entre Lula y Flavio Bolsonaro, pero eso también explica un poco lo poco que le importaba a Bolsonaro tener ese debate con el resto de los candidatos, ¿no? Que comparten un poco la ideología, porque estamos hablando de candidatos de derecha y de ultraderecha también.
0: Sí, sí. La gran cuestión es que se dice que Flavio Bolsonaro no tenía interés de participar del debate si Renan Santos estuviera.
1: Claro.
0: Participara, ¿no? Y por fin, con una decisión judicial que permitió o obligó a Globo a invitar a Renan Santos, es una situación que no sería tan confortable para Flavio Bolsonaro, porque Renan Santos es el que hace muchas críticas muy fuertes hacia su candidatura. Entonces sería un ambiente que cambiaría de un ambiente un poco más confortable con los otros gobernadores que son menos críticos, para un ambiente que podría ser definido de la campaña. Es una dinámica que no fue nada buena para principalmente los candidatos de Augusto Curi, como dijiste, Romeu Zema y Ronaldo Caiado. Entonces, pero para Lula y Flavio Bolsonaro, las cosas quedan como estaban antes del debate.
2: Yuri, gracias por este ratito con nosotros. Ha sido muy amable.
0: No, gracias a ustedes por la invitación y será un placer retornar también.
2: Ojalá podamos hablar después, ¿no? La semana que viene o más cerca de la segunda vuelta, si es que la de Yuri, gracias. Ahí estaba. Yuri Sánchez, director de análisis político de la consultora Atlas Intel, una consultora que acierta más de lo que erra, podemos decir.
3: Sí, sí. También una elección que va a haber que seguir de cerca, porque parece que el escenario puede parecerse el año que viene acá, ¿no? Digo, la conformación de grandes coaliciones, una oficialista y otra antioficialista.
2: Sí, cada vez que dicen eso me acuerdo mucho de Néstor Kirchner, ¿no? De la democracia que pensaba Néstor Kirchner para el futuro de Argentina, con dos grandes coaliciones, una de centro izquierda y otra de centro derecha. Me acuerdo de eso cada vez que se plantean estos escenarios.
3: Claro. Sí, se corrieron un poco del centro, por lo pronto.
2: Bueno, pero vamos, va a andar por ahí, tarde o temprano andará por ahí, uno piensa. Pero bueno, más allá de esto, domingo a la noche, día importante. Lo que puede ser el domingo a la noche, Twitter.
1: No, olvídate.
2: Si sí. Bolsonaro Jr. Da el batacazo.
1: No.
2: Lo que puede ser Instagram, manos. 340 historias.
3: No. Vos tenés un poco de programa resuelto, ¿no? De la tele.
2: Tengo uno allá. Mandamos.
1: Muy bien.
3: Pero va a ser el corazón del asunto, va a estar
1: Si necesitas, soy especialista. Mañana, durante la mañana, va a haber la última movida de ambos, que eligieron San Pablo, que viene siendo el lugar siempre para cerrar la campaña. Va a estar Lula, porque hoy estuvo en Río de Janeiro, y mañana va a estar en la Avenida Paulista también de la capital, una marcha por la mañana, y Bolsonaro va a estar en dos ciudades del interior, en Santa Bárbara y en Americana. ¿Y por qué San Pablo? Bueno, desde fines de los 80 que San Pablo viene siendo el lugar donde se cierran las campañas presidenciales, así que teniendo en cuenta que estamos hablando de San Pablo, 34 millones de personas solamente en San Pablo. Entonces, imagínate lo que puede llegar a ser también eso en la previa.
2: ¿Cómo quedará ese mapa, no? Bueno, nada, y lo que será para el resto de la región. El futuro de Brasil puede cambiar absolutamente todo, chicos.
1: No, despacito.
2: Pero no solo lo que pasa así, sino lo que pueda pasar con los BRICS. Digo, hay mucho en juego en la elección de Brasil. 30 minutos ya pasaron de las 6 de la tarde en toda la República Argentina. Es viernes, tenemos pastas, tenemos regalo, tenemos consigna.
1: Al 11:53-79

11-53-79-80-90. Repito, 11-53-79-80-90. Se van las pastas de la Ñonesa hoy en Niceto Vega 5999. Ahí las retirás. ¿La consigna cuál es de cara a la peregrinación de Luján de mañana? ¿Qué le pedís a la Virgencita?

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0: Hola, la radio está re buena. Le pediría a la Virgencita de estar más tiempo con mi mamá.
1: Sí, bueno, quien pudiera. Sí, no, yo también mal, le tendría que pedir, pero es un quilombo. No.
2: ¿Habrá llamado por voluntad propia o
3: no? Hola, chicos. Basta, yo le pediría a la Virgen, como ese personaje de Jim Carrey, que los políticos no puedan mentir.
4: Ay, no, tremenda esa película.
3: Y a ver qué
4: mentiroso,
3: es lo que
4: mentiroso
3: nos cuentan. Claudio de Saavedra. ¿Imaginas? 260 el
4: no sé
3: DNI.
4: Si nos conviene,
5: sí, generalmente.
6: Hola, ¿cómo están? Bueno, yo le pediría a la Virgen que, por favor, a partir de este instante, cada vez que yo llame por teléfono al banco, a la empresa de teléfono, al seguro, me atienda una persona.
4: También.
6: Uno de esos conmutadores que te tienen media hora marcando el 1, el 4, el 5, el 8, escucho. No, es insoportable.
4: Aguarde unos instantes y será atendido.
2: Después se corta.
4: Chupamela.
1: Y ahora, la inutilidad de esa cuestión telefónica llegó al chat de WhatsApp. O sea, la misma pelotudez que no te resolvían por teléfono, ahora no te la resuelven.
4: Tampoco
1: por WhatsApp.
4: Tampoco te la resuelve el boti. Ya no te la resuelve nadie. Antes era marca uno, aguarde.
1: Muchachos, si van entre...
2: ahora... 50 minutos. Y como nadie contestó, voy a dar por finalizada esta conversación.
4: Y a partir... Y le dejamos una encuesta para que, por favor, dale, déjame la encuesta, dale.
1: Tranquila, Maderna, tranquila, por favor. Así a los gritos está la gente de la oposición.
4: Sí.
1: Traeme una urna, armame una coalición, gritan
4: nunca nadie dijo,
1: casi
4: ¿no?
1: todos, ¿no? ¿Qué, apareció Lustó?
2: Apareció Lustó.
1: Apareció Lustó, apareció el hombre Lustó de la 125, el hombre de los rulos, el hombre
2: que estaba cerca de Horacio Rodríguez Larreta en un momento que le faltaron 50.000 votos para ser el candidato a jefe de gobierno.
1: Sí, y quedarse con todo.
2: Le faltó un poco de push, no llegó al final y apareció esta semana. Por eso le preguntábamos recién al encuestador de Atlas Intel por estas dos grandes coaliciones que se van a medir el domingo en Brasil. Bueno, hay muchos acá que también ven un escenario parecido, ven agua en la pileta. Y Romina Mangel no está hoy entre nosotros en esta mesa, porque está en alguna provincia, ¿no? Está volviendo. La vamos a tener el lunes con el resultado opuesto de la elección en Brasil, pero el miércoles recibió a Martín Lustó, que dijo lo siguiente cuando le preguntaron sobre una eventual coalición con quién. ¿Quién estaría?
7: Yo estoy intentando, y seguramente voy a hacer un evento lo suficientemente grande como para que podamos dar ese debate y ver cómo en otras regiones del mundo y en otros países se le ganó a proyectos de este tipo como el que tiene.
8: ¿Dónde y quiénes van a debatirlo?
7: Invitados de afuera, invitados de acá, académicos y políticos.
8: ¿En un Movistar Arena?
7: No sé si tan grande.
8: No, pero que no, como
7: pero
8: evento.
7: Creo que es muy importante empezar a discutir.
2: Estás pensando en una foto que va a hacer ruido por lo que estás diciendo. Sí, por claro. por la confluencia.
7: Estoy pensando en poder debatir desde la parte del PRO que no está contenta con Milei hasta el otro lado.
4: No lo puede ni decir el peronismo, no puede decir la palabra.
2: Para el otro lado, pero pará, porque ahí estaba tomando carrera.
4: Para el otro lado. Carrera. Peronismo.
2: El hombre de rulos. Acá tenemos a otro de rulos que ahora va a aparecer con mejores noticias. Y ayer Martín Lustó en Cenital volvió a explayarse sobre quiénes integrarían esta eventual coalición, a quién le gustaría sumar. Y fíjate, a pedido de Natalia Maderna,
4: Gracias, Martín
2: Lustó.
9: El otro extremo es el peronismo.
7: Hasta Miriam Breckman.
9: Te iba a decir, porque me parece que más lejos está Miriam Breckman. Sí,
7: sí. Convocar a todos, después podemos tener diferencias, pero me parece que el primer paso es escucharnos, sentarnos y ver qué es lo que hicieron otros países para
9: es lo que propone Pichetto también, ¿no? Lo que viene diciendo desde hace un par de años.
7: Sí, sí.
9: Pasando por todos, pasando por Kicillof, por Cristina, todos.
2: Ahí dijo todos,
4: no
2: Kicillof,
4: dijo la palabra.
2: Cristina.
4: Bueno.
2: Pero Kicillof y Cristina, le preguntó Flor Halfon, estaba Maya Jastrzelewski también,
4: muy
2: dijo
4: bien.
2: Que sí.
4: Ahí está.
2: Así que ahí está, para la tranquilidad de Natalia Maderna.
4: Todos.
2: Bueno, eso intenta armar Martín Lustó. Que, bueno.
1: Pero todos están medio en esa, ¿no? Todos están queriendo...
4: Todas las voces, todos.
1: Armar algo así muy grande. Yo le pondría algunos matices, ¿no? Algunos matices, pero bueno, nada, hay que empezar a trabajar en ese sentido.
2: Falta. Habrá que ver si hay polarización o hay cinco candidatos. Dependerá mucho de qué pase con las PASO. Dependerá del agua en la pileta.
1: Ya les conté que hay una dirigente muy importante de la Argentina que piensa en elección de cuartos. ¿Se los conté eso ya?
2: Sí. ¿Se los conté? Sí, sí lo dijiste, pero ya vamos a volver a hablar de eso también.
10: Si la biblioteca fuese un océano y los libros un cardumen, él sería el capitán del mejor barco pesquero. Es Nacho Iraola, el pecado.

0: saca libros, toma vino, se viste bien, tiene swing. ¿Qué más quiere? Nacho Iraola con nosotros. ¿Cómo le va, Nacho?
1: Gracias. Bien. Todo en orden.
0: Todo en orden. Todo en armonía. Tiene cosas para... Trajo pocas cosas para jugar.
1: Tengo
0: hoy
1: de todo. Sí, tengo de todo. Atención a eso. Tengo de todo. Vengo armado para ir a Irak. Vengo armado para ir a Irak. Primero, no, gran semana a nivel editorial.
0: Sí.
1: Primero, está transcurriendo en este momento el FILBA, uh-huh, Festival Internacional de Literatura en Buenos Aires, que arrancó el miércoles con una perfo que hicieron muchísimos escritores en el escenario del Malva. Ayer arrancó formalmente y sigue viernes, sábado y domingo. Lo que queda el viernes, sábado y domingo. Atentis, es todo gratuito. Métanse en la página, en el Instagram del FILBA, y ahí van a encontrar la manera de anotarse y demás. Lo que sí, un pedido desde la organización del FILBA, hoy es la charla de Manuel Carrer. Es uno de los tipos más convocantes del mundo y hay como una suerte de desborde en la Facultad de Derecho. Con lo cual, aquellos que no tengan entrada, no encaren para allá. O sea, está lo de Carrer, que hay una charla hoy con Leila Guerriero, y hay otra mañana con Javier Sinay, que ya es en plan taller de crónica. Están colapsadas, con lo cual ahí paciencia, y en esta ocasión no se puede. Y tuve el honor ayer de conocer a Emanuel Carrer, un tipo muy, muy, muy, muy, muy ameno, muy simpático.
2: ¿Cuál es tu libro preferido, Carrer?
1: El último que salió, Coljós. Me parece una perla el que acaba de publicar.
2: Perfecto.
1: Yo era fanático de una novela rusa y de Limonov soy, y del Adversario también. Es un tipo que me lo descubrí tarde, lo descubrí a partir de Limonov, y a partir de eso les recomiendo Carrer. Ya pasó por todo ese momento snob en el cual los literatos lo mataban porque le había pegado. ¿Viste lo que pasa con los escritores? Cuando son desconocidos, los quiere la inteligencia, todo. Cuando venden, los empiezan a denostar y ahora lo volvieron a querer. Pasó con Murakami, pasó con Paul Auster, pasó con Carrer. Pero bueno, lean Carrer. Coljós es, para mí, en lo que va del año, el mejor libro que leí. Dopo, en la semana, el 7 está arrancando, sí, la Semana Negra de Buenos Aires. Cuatro días para estar en el universo del crimen y de la literatura policial. Del 7 al 10 de octubre, tercera edición de este festival. Es ahí en la Biblioteca Huiralde, está Talcahuano 1261. La Semana Negra, que es una invención de Paco Taibo, algo que se hace en la ciudad de Gijón, es pura y exclusivamente policial. Métanse ahí, muy lindo lo que están haciendo. Y después, la última, y más en modo personal, la gente de Open House ha llegado a Ortúzar y hacen mañana una visita al barrio. El barrio tiene algunas cositas muy, muy simpáticas. Está lo que era la fábrica de Anilina Colibrí, el edificio del Credit Cop, está la meseta, está New York City, está la Plaza 25 de Agosto, que está ambientada por Thais. Y esta caminata que se va a hacer por Ortúzar, un poquito barrio que se puso ahora medio fancy, parece, cierra en Naesqui, que van a venir a tomar un café y todo. Invitados mañana a partir de las 10, depende muchísimo del clima. Entrando a los libros, que voy rápido, yo insisto muchísimo con las editoriales. Sí.
0: Pino, ¿qué va a sorteo, Nacho? Sí, la gente.
1: Todo va a sorteo.
0: Escuchen,
1: todo va a sorteo. Cuatro libros a sorteo.
0: Atentos, ¿a dónde, Nacho?
3: En tu cara, al 11-53-79-89-90. Señoras y señores, atención.
1: Tengo mis puños llenos de verdades y mis manos llenas de regalos.
3: Mi amor, Dios.
1: Primero, celebro muchísimo cuando aparecen editoriales nuevas, editoriales independientes. En este caso, es una editorial que se llama Palmeras Salvajes, un homenaje claro a la novela de Faulkner. Que están revisitando muchísimos libros que prácticamente ya no se leían, que prácticamente ya no estaban, con nuevas traducciones y demás. Risa Negra, de Sherwood Anderson, Tres Vidas, de Gertrude Stein. Y me llegaron dos ahora, uno que se llama Invierno en la Sangre, que tiene una contratapa de Guillermo Sacomano, que es espectacular. Pero este libro que leí esta semana, que se llama Incidente en el Oxbow. El autor es un autor americano que se llama Walter Van Tilburg Clark, prácticamente desconocido. Esto es una traducción de Margaret Aberbach, tiene contratapa de Simón Soto, y es un western de putísima madre. Es una novela escrita en 1940 que transcurre en el oeste yankee, en 1890, ponele, cuando ya estamos entrando en el 1900. Y tiene todos los condimentos del policial. Es un pueblo en el cual hay una sola taberna, en la cual están todos los borrachos, pero está el sheriff, están los que vienen de laburar, todo. Hay pelea, hay apuesta, hay esto, qué sé yo, hasta que en un momento entra un tipo y dice, mataron a Kincaid, que es uno de los tipos del pueblo, y le robaron todas sus vacas. Se arma una tropilla, ahí que deciden salir a perseguir a esta gente, y empieza, cuando los están buscando y los están persiguiendo, empiezan a surgir la vieja cuestión del bien y el mal. O sea, hay gente que los quiere colgar inmediatamente, hay otro que dice, no, pará, los agarramos, se los llevamos al alguacil y demás. En el medio una historia de amor inconclusa y en el medio esta cuestión que tiene el bien y el mal. Buscando a estos tipos que supuestamente asesinaron a un amigo y están las voces totalmente indignadas que dicen, vamos a matarlos ya, qué sé yo, no sé qué. Y los otros dicen, no, pará, qué sé yo. Va a terminar primando una de las posturas y se va a equivocar. No sabemos cuál. Pero lo que voy, incidente en el Oxbow, este autor se llama Walter von Tilburg Clark. Lean los libros de Palmeras Salvajes. Mira. Es una gran editorial y la verdad, le meten una garra, o sea, hay que pagar una traducción de autores. Aparte, es la diferencia abismal entre un traductor y un traductor que aparte es escritor. Margaret Auerbach es una gran escritora, esto tiene una gran, gran, gran traducción. Contratapa de Simón Soto y el otro libro es Invierno en la Sangre, de James Welch, con contratapa de Guille Sacomano y traducción de Cecilia Pavón. Así que atenti con la gente de Palmeras Salvajes, a quien les mando un cariño, y compren sus libros.
0: Los dos sorteos.
1: Los dos sorteos.
3: 11-53-79-89-90.
1: Y después, como el formato libro es muy abarcativo.
0: Sí, claro.
1: Creo que tengo en mis manos...
0: un juguete.
1: El regalo de fin de año. Esto es el regalo de fin de año. Radio que se ve, estamos hablando básicamente de los dos nuevos lanzamientos de la editorial Arti Latino, editorial pero líder mundial en lo que es el flipbook. ¿Qué es el flipbook? En lo que es el viejo cine de dedo. Esto cuando vos pasás algo y se va armando la imagen a partir de cómo lo vas pasando. En este caso hicieron dos libros, uno que es Por Malvinas, por el Diego, que de un lado tenés el gol de Lautaro y del otro lado tenés el gol de Enzo. En una cámara que la puedes hacer rápida o la puedes hacer lenta.
3: Espectacular.
1: El agregado de esto, la contratapa es nada más nada menos que de Felipe Piña.
0: No, bueno.
1: Que hace un historicismo de Malvinas, cuenta un poco cómo estos muchachos que recogieron una bandera del piso generaron todo lo que pasó a partir de ahora. O sea, a partir de este partido Argentina-Inglaterra y de Lo Celso levantando esa bandera, se armó todo este quilombo con Trump, que estamos reclamando las Malvinas, que probablemente vamos a tener un quilombo real diplomático. Pero bueno.
0: ¿Y eso, Nacho, eso se vende en librerías?
1: Se vende en librerías, es un libro, es un flip book.
0: Okay.
1: Book. Sí, sí. Book. Por Malvinas, por el Diego es uno. Y el otro, vamos, mirá.
3: Por la última de Leo.
1: Mirá este chiche.
3: No,
1: esto se llama Mesías.
3: Yo tengo así el gol de Cardenas.
1: Mesías con doble S, contratapa del gran Dani Arcucci. ¿Y qué tenés acá que nos propone Arti Latino? De un lado, el primer gol de Messi en el Mundial, Argelia. Y del otro lado, el gol a Egipto, el último gol de Leo en los Mundiales.
3: Ay, boludo.
1: Así que... atenti con estos libros, es el regalo ideal. O sea, vos no sabés qué regalarle a tu hijo o hija que es fanático del fútbol. Te vas y te buscás por Malvinas, por el Diego de Arti Latino. Vos no sabés qué regalarle a este amigo que mañana está cumpliendo años. Vas y le regalás Mesías para que por todo el resto de su vida tenga en su mesita de luz, en su bolsillo, los goles de Argentina, de la escaloneta en el Mundial. Todo para sorteo también, los dos.
3: 11-53-79-89-90, 4 libracos se van en este viernes.
0: Muy bien, señores, y nosotros nos empezamos a despedir brevemente.
3: Despacito.
0: Sí, suavemente. Si van al FIBA, no este fin de semana porque no hay lugar para las charlas.
1: Este fin de semana no. Hoy no vayan a lo de Carrer, por lo de Manuel Carrer, porque está desbordado. Y es en la Facultad de Derecho. Y creo que mañana es la actividad de Claire Keegan, que creo que también está ya... al ser gratuito vos te tenés que anotar.
3: Claro, bueno,
1: entonces muchísima gente se anota. Incluso le pidieron a muchísima gente desde el feedback que se había anotado que confirme su asistencia por las dudas.
0: Muy bien, y ya que hablábamos de Messi, del Mesías, los libros Flipbook, ¿se llama?
1: Flipbook.
0: Que trajo Nacho, que se consigue en librerías, pero yo después lo veo en casa de regalos. En jugueterías he visto incluso.
3: Ah, hay, obvio.
1: En todos lados. Pero están en librerías, están en casa, en regalerías.
0: Regalerías, hay en casa y Florida.
1: Exactamente, usted lo ha dicho. Y también
2: esos otros dos muchachos que trajiste.
1: ¿Cómo?
2: Estos otros dos.
1: Estos me los voy a leer ahora.
2: Ah, perfecto. Son para
1: ahora mismo.
2: Estaba relojeando, siempre hay que relojear.
0: Ya que hablamos de Argentina de selección, Burkina Faso, señores.
3: Sí, ni idea, la verdad. Así te digo, ni idea.
1: ¿Quién es el arquero de Burkina Faso?
3: No, ni idea si se va a jugar el partido. Porque no llegaron, porque tenían que llegar el martes.
1: Más fácil que Burkina.
3: No.
0: ¿Tenía que llegar el martes? Bueno, se les hizo tarde.
3: Tenían que llegar el martes. No encontraban el alfajor del Rastaman. Entonces no podían levantar. No, mentira. Bueno, el tema es el siguiente. La Argentina supuestamente iba a jugar. No sé, utilizo el pretérito imperfecto.
0: Pero se dieron entradas para eso, ¿no?
3: Sí, claro, por supuesto. El tema es que el partido sería mañana. Los chaboncitos de Burkina Faso no llegaron porque... sí, así está. El avión que debía trasladar al plantel africano desde Marruecos a Buenos Aires grillos. Todavía no despegó. O sea, no pasó, no sucedió.
4: Esto sí, bueno, pero también Lionel Scaloni parece que está medio cerca de rubricar su nuevo contrato con la AFA.
3: No, eso dicen, está. Eso te diría que parece ser, me dicen que capaz que sí. Está más cerca que hace dos semanas, probablemente.
4: Pero este tema no tiene que estar ahí, la mesa de negociaciones basta.
1: Juguemos contra alguien, dale.
3: ¿Para qué vamos a jugar contra alguien? Porque bueno,
1: por lo menos lleguen.
3: El tema es que no estarían llegando.
0: No se sabe si mañana se juega,
3: sí, por supuesto. La Federación de Fútbol de Burkina Faso, esto es bárbaro.
1: Imagínate.
3: Emitió. Emitió un comunicado. Y bueno, y nada, dice: el viaje de la selección nacional se vio afectado tras la cancelación sin previo aviso por parte de la empresa que fletó el avión del vuelo inicialmente programado para el 30 de septiembre, somos 2 de octubre. Esta cancelación obligó a reorganizar el itinerario de la delegación, plin, plin, plin. Se han explorado diferentes opciones para reorganizar una nueva salida, ni idea, no sucedió, pero las limitaciones relacionadas en particular con la duración del viaje han generado reservas entre los jugadores. Chicos, no se sabe si hay partido, con lo cual, si mañana no hay partido, directo al último partido de Lionel Andrés Messi, que ya está en la República Argentina, llegó hoy muy temprano.
0: Muy bien, por suerte hoy juega Boca, tenemos plan para la noche y tenemos ganadores para ustedes, dale.
3: Ah, sí, al 11-53-79-89-90, se han comunicado, como locos, empiezo. Mateo, 036, Patricia, 776, Julieta, 421, se llevan los libros, @gitana78, también de YouTube, muy bien. Y las pastas de la ñonesa las van a ir a buscar. Gustavo, 332, así termina su documento. Y María, 874.
0: Señores, termina una nueva semana. El lunes nos reencontraremos aquí a las 5 de la tarde para hacer esta bonita página radial intitulada...
3: Lo dejé para mañana.

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0: años, este, con una primavera renuente que se niega. Renuente, me lo aprueba la escritora Claudia Piñeiro, ¿cómo estás?
1: Renuente, sí, me parece muy bien.
0: Sí, reticente, parece... renuente.
1: Fría.
2: Vamos a empezar con las palabras. Ya este año hablamos mucho de las palabras. No, no, no. Quizás me parece que...
1: No. Se está haciendo desear.
0: Amarreta, que nos da poco.
1: Sí. Se está haciendo desear, no llega del todo.
2: No llega.
0: ¿Cómo estás, Sebas Davidovsky?
2: Muy bien, me encanta esta época, no este clima, pero ya va a llegar. Ya van a coincidir ambas cosas, calorcito con época del año.
0: Bueno, Rodo Reich, ¿cómo estamos?
3: Muy bien, estoy bien. Disfrutando el clima por ahora.
0: ¿Ah, sí?
3: Sí, ya que todos hablan del clima, yo también hablo del clima, ¿viste?
0: Me dijo un taxista que va a estar así todo el verano y le compré.
3: ¿Y había alguna causa, digo, detrás de
0: me
3: eso?
0: Me habló del niño.
3: ¿Una teoría?
0: Me habló del niño, me dijo, ¿así va a estar en el verano? ¿No va a ser este calor durante el verano? Y digo, ¿no? Y dice, no, por ahí uno o dos días, pero no más. Y dije, bueno, sabe cosas que yo no sé.
3: Bien, te creo. Yo compro. No, entre 45 grados de calor de que hubo en Europa, sí, este año, ¿no? Este verano, y que me digas va a estar fresquito así, me
0: no,
3: compro.
0: Viste que los y el meteorólogo son medio renuentes a darte...
1: Otro renuente.
0: Son,
2: ¿cómo está el vocabulario? ¿Cómo están ampliando el vocabulario? Son gente muy culta ustedes.
0: Bueno, es que tenemos gente que escribe muchos libros, bueno, sobre todo, claro. Claudia.
2: Sí, es cierto. Claro, ¿cuándo sacas un libro nuevo vos?
1: Esta semana.
2: ¡Ah, ya! Me está jodiendo. A mí me llega, tipo, el resumen de los principales, de los ¿cómo se dice? Los lanzamientos de este mes. Y digo, che, tenemos que invitar a esta escritora al programa.
1: No sé si
2: va a poder los viernes, pero...
0: Se armó una conversación en el chat, que dijimos, ¿quién? O sea, y a Cari le pusimos nuestra productora mucha presión. Fue tipo, che, esta nota la tenés que conseguir,
2: pero una cosa que no sé si valorar o no de Claudia, es que maneja mucha discreción con sus lanzamientos. Entonces, tipo, de repente, che, no entiendo, Claudia está lanzando un libro, estaría la semana previa diciendo, estoy ansiosa porque viene mi libro. No, maneja...
0: Es que
2: es un libro, o sea...
0: ¿Cómo se llama, Clau?
1: El canto invisible.
2: Me encanta.
0: Y, bueno, aprendiste de pájaros.
1: Sí. Habla del canto.
2: ¿De moscas?
1: No, bueno, las moscas las dejé. Yo vuelo un poco más alto que los pájaros. Y es el canto invisible porque habla del canto de los pájaros, pero también de otros cantos que no escuchamos. Pero ya vamos a hablar de esto.
0: Sí. ¿Tendremos algún libro
1: obvio
0: autografiado?
1: Para regalar, decís. Sí, obvio.
0: Ahí va,
1: sí.
0: El canto de los pájaros. Sí. Claro, porque Clau se mete a fondo. O sea, cuando las moscas, se pone a estudiar las moscas.
2: Para Clau, es el libro que una vez me consultaste algo que yo te ayudé.
0: Y no te dijo nada.
2: Que era tipo de, como estos inversores que hablan de finanzas.
1: Sí. Pero no lo consulté del canto de los pájaros, le consulté de...
2: De algo que pasa.
1: Sí,
2: de
1: hay un personaje que va a una conferencia de uno de estos conferencistas jóvenes que hablan de cómo ser millonario, que es algo que a los jóvenes les gusta mucho, y le consulté eso a...
2: Ay, qué lindo.
0: A mí me consultó una vez, pero...
1: Ay, no te puse los agradecimientos.
2: No pasa nada, claro, yo ya estoy.
1: Me había olvidado.
3: Para la cuarta edición, que se viene ahora en dos meses, ahí le...
1: Me olvidé, pero ahora me lo decís, tenés razón.
2: No importa, yo ya estoy contento de haber podido ayudar.
0: Yo colaboré con otro libro que era de política y los gobernadores en Provincia de Buenos Aires. Estuvimos en una charla.
2: Las maldiciones.
1: Yo le pregunto a todo el mundo.
0: No, eran las maldiciones. Ahí va.
1: Se pregunto mucho.
0: Sí, investiga mucho.
1: Como no hay comida en mis cosas, no le pregunto a Rodo.
2: Ya va a pasar.
1: ¿Sabés que Julia Coria?
3: Te faltan envenenamientos.
0: Menos mal.
1: Julia Coria es una escritora muy buena que acaba de sacar una novela en Tusquets que hace unos encuentros literarios donde se come, pero se come lo que aparece en el libro. Entonces me invitaron hace poco a uno y les costó encontrar. Ayer me la encontré y me dice, ¿hay comida en el libro? Le digo, mira, hay un desayuno. No importa, porque con María vamos a hacer un té también, me dijo.
0: Claro, pobre, porque
1: no ponemos mucha comida nosotros.
0: Claro, me invitó a presentar. Ellos tienen un club de lectura que alrededor del libro que presentan se come con algo alegórico, que tenga algo que ver.
1: Que cocina ella, además.
0: Yo dije, Montonero es una historia visual, no sé qué decirte. La verdad, no te puedo ayudar mucho, sí. Julia, con la comida de eso. Así
1: pero
0: que
1: me dijo
0: bueno.
1: Que van a hacer un té.
0: Un té, así que pasamos a un té. Bien, está bien.
3: Ahí ya me siento cómodo para ayudar, ¿eh? Digo, bueno, vos pregúntenme quién sea, lo que sea.
0: Bueno, entonces
3: dispuesto.
0: El compromiso está hecho, ¿eh? La semana que viene Clau va a presentar acá su
1: y
0: libro.
1: Sorteamos uno también.
0: Hoy vienen también, Javier Sinay, El secreto de los sobrevivientes, ¿no? Que es una historia basada en una historia real. Te va a gustar, Sebas. Tiene un poco que ver con el fútbol también. Sí. De porque algunos sobreviven y otros no en un accidente de avión aéreo de un equipo chapecoense.
2: Ah, claro, el equipo que iba a jugar la final de la Sudamericana con Atlético Nacional de Medellín, que tiene el accidente en las semanas previas. O sea, y le terminan dando el título, obviamente, a Atlético Nacional. Justo lo estaba viendo esta semana eso, pero fue una historia muy, muy dura.
0: El charter que llevaba al equipo tuvo un accidente aéreo y sobrevivieron 7, creo, de todos los...
2: Sí, sí, de hecho, cada tanto van, dan conferencias, sí. O participan en partidos. ¿Sí? Un club que después descendió, etcétera, digamos, como que cayó, obviamente, por lo,
0: un lo golpe
2: deportivo
0: durísimo.
2: A partir de ese, de ese golpazo.
0: ¿Qué es
2: de
0: dónde, Chapecoense?
2: De Brasil.
0: De Brasil.
2: Sí.
1: El accidente fue en Colombia, si no me equivoco, claro. Pero el cuadro es de Brasil.
2: No, fue un hecho muy conmovedor para el fútbol.
0: Bueno, así que va a venir Javier Sinay. También escuchamos una cosa, y vamos a hablar ahora un poquito con Sebas del tema que a mí esta semana me voló la cabeza. Yo no soy muy, de verdad... soy muy poco conspiranoide. Los periodistas políticos por ahí tendemos un poquito más. Yo siempre me considero excesivamente poco conspiranoide, en realidad. Como que me parece que es un defecto a veces para tratar de interpretar la realidad o algo. Pero vengo escuchando podcasts y entrevistas a los con grandes magnates de los tecnoligarcas vinculados al desarrollo de la inteligencia artificial. Y es gente muy elaborada, digamos, gente que está metida dentro de todo esto. Y después, primero me había fascinado con Amodei, el de Darío Amodei.
2: El de Anthropic.
0: Y escuché una entrevista con Bill Gates y un periodista del New York Times que me resultó, como dije, bueno, ¿entendés? O sea,
1: si
0: dije...
1: Si queremos ver la entrevista, ¿dónde subiste los cortes, María?
0: Yo hice un editorial haciendo unos cortes en de los que seleccioné.
2: YouTube.
0: Pero está en YouTube.
2: Está en YouTube.
0: Vos la viste en YouTube.
2: Sí.
0: Bueno, Bill Gates, es una entrevista en inglés donde Bill Gates habla con un periodista del New York Times y Bill Gates dice... En realidad, en un momento dice, creíamos que la amenaza que íbamos a tener era un ovni de extraterrestres que iba a venir y que iba a venir a la Tierra y nos iban a invadir los extraterrestres. Dice, ya está pasando algo muy parecido, pero todavía no nos dimos por enterados. Dice, el desarrollo de la inteligencia artificial había barreras que no debía cruzar bajo ningún punto de vista. Dos de las barreras más graves ya fueron cruzadas y nadie se da por enterado.
1: ¿Dijo cuáles son esas dos barreras?
0: Sí, una tiene que ver con el hecho de la posibilidad del bioterrorismo. Él dice, hubo un tiempo en el que, ahí los desarrollos armamentísticos hasta ahora vinieron de la mano de estados nacionales. Y esto lo digo yo, incluso en la Guerra Fría, con el desarrollo nuclear, había una situación de disuasión. Estados Unidos tenía la bomba nuclear, los rusos tenían la bomba nuclear. No me tires, porque si vos me tirás, yo te tiro. Tenemos los dos una cosa que nos puede destruir. Entonces había una disuasión mutua de la idea de que los dos tenían un armamento lo suficientemente poderoso como para que el otro no intentara nada. Entonces él dice, ahora lo que estamos entregando... con código abierto y sin capacidad de controlar quién lo usa o quién lo desarrolla, es la posibilidad... Él estudia mucho los sistemas de salud, porque invirtió casi toda su fortuna en buscar prevenir la mortandad infantil, sobre todo en los países africanos más pobres, la malaria, combatir el polio, la poliomielitis y demás. Entonces él dice, hoy en día podría pasar que alguien desarrolle un armamento que haga bioterrorismo, biotecnológico, y que le meta un virus a una cantidad suficiente de personas y un tipo de virus que no se manifieste hasta el momento en el cual ya hay demasiada cantidad de gente infectada como para que eso prevenga un desastre en la humanidad. Dice, eso ya está disponible.
2: Y lo otro es la ciberseguridad.
0: Y lo otro dice esta situación...
2: Que es el gran tema, ¿no? Es el gran tema de cómo hacer para evitar que haya un ataque a gran escala o que termine con las redes bancarias o cierre de bancos o sistemas bancarios que no respondan ante tu necesidad de sacar dinero, hacer transferencia, lo que sea. Digo, eso es algo que evidentemente es una de las grandes preocupaciones de cómo la... Siempre hubo ataques informáticos, de hecho, creo que hace 10 años que vengo hablando de eso, pero... Una cosa es que haya ataques dirigidos, etcétera, y otra cosa es que la escala de la posibilidad de ataques sea mucho mayor. Es decir, que sean muchos bancos atacados al mismo tiempo, con una difícil posibilidad de reacción. De hecho, esto yo hablé hace poco con el jefe de seguridad del Banco Galicia, digo, es el mayor banco privado de la Argentina. Es alguien con el que hablo mucho, se llama Pedro Adamovich. Y él me decía, mirá, la verdad, yo siento que no estamos preparados para esto que viene.
0: No, pero ¿vos viste lo que pasó en Australia?
2: Bueno,
0: el gobierno de Australia contrata OpenAI para hacer una especie de relevamiento de cómo gastan en salud, ¿no? Entonces le dice a la IA, ok, entra y fíjate en tales bases de datos y sacame un diagnóstico de esta situación. La IA se encuentra con un impedimento para entrar a bases de datos sensibles en el Ministerio de Salud y entra igual.
2: Claro. Y el gran dilema ahora es si obtuvo datos de cosas privadas de pacientes, ¿no? Ese es el gran tema.
1: Y no saben. Creo que donde discrepamos, me parece, Sebas, vos y yo, es que creo, ¿no? Que yo pienso que esto, las inteligencias artificiales, va a llegar un momento que lo van a hacer solas. Y vos crees que...
2: Yo no estoy tan seguro de eso.
0: Eso es lo que dice Bill Gates, que
1: yo
0: sí.
1: Yo creo que lo van a hacer solas. No van a necesitar un tecno, no sé cuánto, un dueño, un
0: Bill
1: millón.
0: Bill Gates
2: pero él dice
0: que
2: ante
0: sí.
2: El pedido, cualquiera tiene el alcance de la mano para pedirle a una IA que haga estas cosas.
1: No, yo creo que lo van a hacer solas.
0: Otra cosa. Él dice, se manejan de manera autónoma.
1: Exacto.
2: Con un pedido. O sea, por eso
1: digo. No.
0: O sea, hacen cosas que le digas que... Porque no tienen moral. Eso es lo que dice Harari. O sea, lo que dice Harari, el historiador, dice, o sea, ¿qué es lo que diferencia al humano de... se supone que nosotros nos diferenciamos de los animales porque tenemos inteligencia y conciencia. Inteligencia, estas máquinas, tienen mucho más que nosotros. Eso ya no nos distingue de la superinteligencia. Entonces, tiene una inteligencia superior a la nuestra. ¿Qué es lo único que nos distingue? La humanidad.
2: La moral.
0: Y lo que están demostrando es que frente a una tarea, su moral la lleva a
2: pero pará, o sea, quiero que se entienda la diferencia. Cuando yo digo autonomía, es que hagan algo sin que nadie le pida nada. ¿Se entiende lo que quiero decir?
0: No es lo mismo. Dame un diagnóstico, ¿cómo está gastando en salud el Ministerio de Salud de Australia? Y la IA busca y entra una situación donde le dice, acá no puedes entrar, y se busca la manera de entrar igual.
2: Por eso, la diferencia que te hago, el matiz que te hago, es que en esos casos, yo no estoy tampoco tan optimista, digamos, porque parece que estoy defendiendo un optimismo que no es tal. Pero sí que una cosa es que actúen autónomamente, sin que nadie les haya pedido algo, y otra cosa es que actúen autónomamente con alguien que les pidió algo, y que no tengan guardarrails o que no tengan reglas claras de qué cosas no pueden hacer. ¿Se entiende el matiz?
1: Sí, te entiendo, pero lo que pienso es esto. Si el objetivo último de la inteligencia artificial es seguir existiendo, hay un momento que para seguir existiendo va a tener que romper lo que le dijeron todos y hacer lo que ella quiera.
2: Bueno, ahí está el punto. Ahí está el punto de... cuando se habla de regulación...
1: Y eso que no escuché todavía Bill Gates, pero pensando.
2: Bill Gates plantea algo que para mí que está dando vueltas mucho en un sector que está más pensante del tema de la tecnología, que es, a partir de la década del 80, el 90, lo que se perdió es que el monopolio más importante de la innovación, antes estaba en manos del Estado, del ejército,
0: bueno,
2: etcétera,
0: esto,
2: y eso se transfiere al sector civil.
0: Esto es lo que te decía, las armas. Sí. O sea,
2: había una regulación porque el propio Estado lo controlaba.
0: Es como el desarrollo de la carrera espacial. O sea, ya se perdió.
2: Con los medicamentos, el avión, son todas cosas que tienen.
1: O la energía nuclear.
2: Que tienen mucho desarrollo, pero que tienen contextos donde se pueden desarrollar. Regulación por la cual, si alguien hace un medicamento que mata a una persona o que enferma más a una persona, o que se demuestra que.
0: Y va a la bancarrota porque va a un juicio.
2: Va a un juicio, hay un Estado, hay una regulación, etcétera. O los aviones se pueden mover dentro de este espectro, etcétera. Bueno, eso es lo que.
0: Bueno, algo más interesante, dijo Bill Gates, que yo no lo había pensado nunca. Dice, cuando la inteligencia artificial sustituye empleo, no solamente no se enferma, no se toma vacaciones, no necesita dormir, sino que además tiene una competencia desleal en tanto y en cuanto contratar a una persona significa pagar impuestos.
2: Claro.
0: Entonces él dice,
2: viene insistiendo mucho
0: tendrían
2: esto.
0: Que pagar impuestos.
2: Bueno, él viene diciendo con los
0: porque si vos desarrollás una tarea determinada, porque esa persona es la tarea o cubrir esa tarea no significa que encima desfinancias a los estados.
2: Hace 10 años Bill Gates, cuando parecía que venían los robots más que la inteligencia artificial, dijo los robots tienen que pagar impuestos. O las máquinas que producen por una persona
0: nunca
2: tienen que pagar impuestos.
0: Es
2: súper interesante Bill Gates. A ver, esto todo en el contexto, porque esta semana hubo un encuentro. Primero cenó Darío Modei, el dueño de Anthropic, o el CEO de Anthropic, con Donald Trump el domingo de la noche. Después de la semana se juntaron los principales líderes de la IA con Donald Trump, donde firmaron una especie de compromiso moral,
0: pero la nada misma.
2: Donde va a quedar claro que no va a haber una regulación desde el Estado, sino que va a haber, pero va a haber una especie de autorregulación.
0: Sí,
2: se comprometen a una autorregulación moral.
0: Sí.
2: Dicho esto, de hecho ahí, viste que Trump está queriendo cambiar el nombre, no quiere que le digan más inteligencia artificial.
0: Superinteligencia.
2: Ahora quiere que le digan superinteligencia porque dice que inteligencia artificial genera miedo, entonces quiere que le digan de otra manera. Sí hay mecanismos del Estado, está queriendo crear como una especie de AI Force o algo por el estilo, donde se supone que hay un zar de la IA que va a habilitar o no va a habilitar, todavía no está claro quién va a ser. Se habla del cofundador de Airbnb, que es medio el que reemplazó a Elon Musk en el lugar ese del Doge, ¿viste? El lugar de eficiencia del Estado. Pero todavía no está claro bien
0: no
2: qué
0: van a regular nada. A lo que está claro es que no van a regular nada. Que a menos que, que haya un cambio de gobierno en Estados Unidos, no van a regular nada.
2: No, y aparte porque Trump cree que si hay una regulación... Hay dos cosas. Una, primero que Trump cree que si hay una regulación, en realidad lo que va a hacer es facilitar...
1: A China
2: que se desarrolle más sin barreras para la... sin barreras de la regulación. Eso por un lado. Y el otro es que hay muchas empresas que... Hay una teoría que se habla mucho en los mercados, que es la idea de que muchas empresas están queriendo regularse porque están por salir a la bolsa.
0: Sí. No tener competidores, porque todavía no logran monetizar lo suficiente.
2: Bueno, hay dos visiones.
0: Esas empresas necesitan mucha energía. Y entonces
2: no dan ganancias, se van a ver los costos, cuánto les sale. Entonces, para evitar salir a la bolsa, que es lo que le presionan todos los accionistas, están diciendo eso. Esa es una visión. La otra es... En realidad, si salís a la bolsa y de repente te mandás una macana que no está regulada, bueno, evidentemente tus activos van a caer rápidamente. O sea, son como las dos visiones de por qué...
0: Sí, los que dicen no son altruistas, simplemente están defendiendo sus intereses.
2: Exacto, pero bueno, ese es el gran tema ahora en los Estados Unidos, que seguramente va a estar aparecer en la campaña en estos días. No sé cuánto permea la gente, yo creo que no estoy tan seguro que esto permee en la población.
0: En Estados Unidos es el tema de los data centers, sí.
2: Es más eso que el tema de la regulación de la...
0: Total.
2: Es más, de hecho, en la reunión de Trump habló de qué hacer para que los data centers, para que las empresas trabajen mejor con sus comunidades que trabajan los data centers. Eso es más el tema que el daño potencial que puede generar la IA con las cosas que se pueden hacer.
0: Con el empleo, los peligros para la humanidad.
2: Totalmente.
0: Bueno, muy bien, acá estamos entonces, casi todos hoy
1: El Sarmiento que nunca falta.
0: No
1: hoy,
0: digamos nada, Alfredo
1: pero
0: salió.
1: Pero bueno, le cambiamos.
2: No. ¿Alfredo no vino?
1: Sí, no.
3: Ya faltó varias veces, pare.
0: No.
3: Yo creo que alguien cuente lista, chicos. El único que no faltó fui yo.
0: ¿Qué? ¿Rodo Rich? ¿Qué? Rodo cara Rich. Dura.
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0: Hola María, ¿cómo te va?
1: Bien,
0: muy
1: bien. ¿Vos?
0: Muy bien.
1: ¿Todo bien?
0: Sí, todo perfecto.
1: Bueno, viste que Noruega es como Suiza acá, es tipo, no somos suizos, es como la medida de, no somos un país perfecto donde está todo bien, medio que Noruega te hace idea.
0: Es la medida de la perfección, efectivamente. ¿Sí? Todo funciona bien, no funciona nada bien, no.
1: ¿Cómo no funciona
0: nada
1: bien?
0: No, no funciona nada bien, la gente deja la caca del perro en la... Menos que acá.
1: Sí.
0: Pero deja la caca del perro en la vereda y la escuela no funciona tan bien y el hospital tarda mucho.
1: ¿En serio?
0: Y hay ricos. No hay tantos pobres, pero hay algo de pobres.
1: Ah, no es.
0: No funciona tan bien como queremos que funcione.
1: Se supone que son esas sociedades donde el capitalismo funciona. Donde mejor funciona el capitalismo es en las sociedades nórdicas.
0: Ahí está bien.
1: Ahí sí.
0: Es donde mejor funciona el capitalismo, sí.
1: Sí.
0: Sí.
1: Porque le cobran más impuestos a los ricos, más igualitario.
0: Le cobran muchísimo más impuestos a los ricos. Sí, no sé, por dónde quieras empezar, de las virtudes, lo estás mencionando como una virtud.
1: Sí.
0: Sí, exactamente.
1: Medio contracíclico, ¿no? Eso ya no se dice, porque...
0: Contracíclico, exactamente, sí. Donde el Estado tiene una presencia en la economía mayor que ningún otro lugar, donde la tasa de sindicalización es probablemente una de las más altas del mundo.
1: Sindicalización, perdón,
0: sí. Es una de las más altas del mundo.
1: Educación pública,
0: la salud pública, las escuelas podrían ser mucho mejores de los que son, pero igual siguen siendo públicas y siguen siendo buenas.
1: Buenas licencias por maternidad.
0: Las licencias por maternidad y paternidad. Lamentablemente yo llegué ya habiendo parentado. Sí, así que no pude disfrutar de eso.
1: ¿Son seis meses compartibles?
0: Pucha, yo no me acuerdo.
1: Sí, bueno,
0: creo, no. Es un año compartido.
1: Ah, okay.
0: Es un año que te lo compartís entre los dos partners. Y sí, o sea, es un lugar donde bajo muchos puntos de vista se vive mucho mejor, las regulaciones ambientales son bastante mejores que en otros lados, y al mismo tiempo, qué sé yo, hay gente ricos que pagan mucho menos impuestos de lo que deberían pagar, hay un sistema de salud que funciona mucho menos rápidamente que lo que debería funcionar, estamos ahora 20 años después de haber empezado con la idea de que los chicos no escriban más y que solo escriban en computador y solo jueguen con la computadora, han llegado a la conclusión de que eso fue un desastre.
1: Qué loco eso, claro.
0: Pues recién ahora están volviendo al cuaderno.
1: Dinamarca, Noruega fueron los primeros países, los nórdicos, que adoptaron no la pantalla y se suponía que eso era el futuro de la educación. Eso fue re impactante, las últimas pruebas PISA, ¿no? La idea de que en realidad genera que fijas mucho mejor la memoria, que el aprendizaje es mucho mejor, ¿no?
0: Sí, fue desastroso. En Suecia también.
1: El resultado de las PISA fue un desastre.
0: El resultado de las PISA fue muy malo, pero uno ya lo veía en la vida cotidiana de la educación, en el caso nuestro con la experiencia de nuestra hija, las dificultades para engancharse en el sistema de lectoescritura más tradicional no iba de la mano de una mejora en otras formas de aprendizaje, ¿no? Y ahora el gobierno noruego y el año pasado el gobierno sueco tomaron como grandes decisiones volver al momento previo en el cual habían desarmado.
1: ¿Y sacaron las computadoras de las clases?
0: No, lo aprobaron este año y sé que a partir del año que viene empieza un largo proceso para desarmar la presencia de las computadoras. Eso después tiene una influencia en los chicos que recibimos nosotros en la universidad,
1: claro,
0: que son geniales, como los chicos de la escuela, son hermosos y llegan chicos a discutir novelas argentinas del siglo XIX, hablando en su tercer, cuarto o quinto idioma. Son fenomenales, pero con dificultades que no tienen que ver con su inteligencia ni con su dedicación, sino con que no aprendieron
1: a
0: la escuela, a leer un libro. Claro,
1: subrayar, resumir, o sea, las cosas más elementales.
0: Yo
1: de cómo...
0: Así,
1: porque como te hacen el resumen, si te hacen el resumen es como que no jerarquizas la información, es lo más básico de...
0: Al menos el proceso para hacer eso es distinto y tiene distinta densidad, ¿no?
1: Claro.
0: La acumulación. Yo terminé haciendo algunas clases de la universidad, el primer año de la universidad, en el cual el objetivo era leer un libro entero. Cosa que quizás en dos generaciones atrás...
1: ¿Y cómo te das cuenta que leen en la facultad? ¿Cómo te das cuenta que lo leyeron, no que lo pasaron por inteligencia artificial?
0: Porque comprábamos El año del desierto de Mayral,
1: sí.
0: Comprábamos la copia dura, los traíamos subrayados, y el libro ese, El año del desierto, es un recorrido hacia atrás en la historia argentina, desde el 2001 hasta el siglo XIX, y íbamos construyendo una cronología, una especie de juego en la historia yendo hacia atrás, y los chicos lo construían en el pizarrón conmigo.
1: ¿Te asegurabas que lo hubiesen leído?
0: Sí, no había ninguna posibilidad de que lo hubieran leído, porque lo subrayábamos ahí. Pero bueno, requiere... Al mismo tiempo, otro tipo de desafíos. Los chicos leían una frase que yo sabía que venía de un cuento de Cortázar y trabajábamos 15 minutos, en lo cual los chicos, trabajando con la computadora, ubicaban a

0: importaba, o sea, quién era, qué importancia tenía la idea de la casa tomada en la interpretación del peronismo, lo que fuera, la computadora, lo que aprendían en la computadora lo integraban a lo que veníamos hablando
1: en de clase,
0: Argentina o del libro de Mayral.
1: ¿Vos ves historia argentina?
0: Yo hago historia de América Latina y de Estados Unidos, sí.
1: Pero, y qué bueno eso, que usas un libro de literatura para explicar historia.
0: Exactamente. Sí. En general usamos, yo trato de usar libros de ficción, pero bueno, en el caso de Mayral es un libro
1: de ficción
0: histórico,
1: historia,
0: que tiene una visión histórica, digamos.
2: Sí. Es que no lo leí, la verdad.
1: Sí, pues arranca con el 2001 y
2: va para atrás.
1: Sí.
0: Ella es una...
2: El desierto.
0: Es una secretaria que intenta llegar a su oficina en Puerto Madero, desde no sé qué barrio, y no llega nunca, porque hay masas, la barbarie, la intemperie se llama. Esto es antes de, no existía Milei, esto es el libro de 2004, 2005.
1: 2005 porque salió justo con Las Viudas de los Jueves y nos hacían muchas notas como, eran unas dos miradas muy diferentes, ¿no? Sobre la crisis del 2001.
0: Exacto.
1: Por eso lo conozco mucho el libro.
2: Ah, mirá.
0: Y la secretaria va yendo hacia atrás en la historia y aparece, termina en el momento de la inmigración a principios del siglo XIX.
2: Mirá qué loco. Bueno, estamos charlando con Ernesto Semán, que vive en Noruega, es argentinísimo, pero vive en Noruega. Y un poco también viniste a presentar un documental del salmón.
0: Vine a presentar el documental de un salmón.
2: Un salmón.
0: Una salmonada. Sí. Como se dice, un salmón femenino. Sí.
2: Y a ver, espera, pues Noruega vive del petróleo y del salmón.
0: El petróleo, el salmón y sí.
2: Básicamente,
0: sí.
2: ¿No? Bueno, empecemos por el salmón con el documental, después vamos al petróleo que nos interesa bastante.
0: Sí.
2: Pues se supone que es el futuro nuestro si es que llegamos alguna vez.
0: Vamos a hacer Noruega.
2: Vamos a hacer Noruega, ponele.
1: Cuando ya no valga la pena.
2: No, bueno.
0: La respuesta corta es no.
2: No.
0: Pero no.
2: Bueno.
0: Vamos a hacer Argentina, definitivamente.
2: Con un poco de extracción petrolera.
0: Sí.
2: Pues el salmón, porque nosotros, ¿el salmón es argentino?
1: No.
0: ¿El que escribo yo?
2: Sí.
0: Sí. Ese salmón femenino nació...
1: Ah, nació acá, pero no, originariamente, o sea, está implantado el salmón en la Argentina.
0: Ah, no, totalmente.
1: O sea, no es un
0: animal.
1: El
0: salmón como especie llevó 6 millones de años de vida sin haber cruzado nunca el Ecuador. Claro. Y lo cruzó por primera vez en la historia del globo terráqueo exitosamente hace 50 años, cuando alguien lo trajo unos huevos en una bolsa de Tergopol en un avión y lo llevó a Chile y empezó exitosa salmonicultura chilena. Sí, sí, sí.
2: Claro.
0: Mi respuesta a decir argentino era, se refería al salmón del documental.
1: Claro.
0: Ese bicho en particular nació en el río Gallegos, más cerca de la cordillera, pasó unos 9 meses en el río Gallegos bajando hacia el mar, tuvo 3 años en el mar. Se perdió y en lugar de volver al río Gallego, los salmones son anándromos.
1: ¿Qué quiere decir anándromo?
0: Pasan la primera parte de la vida en el río, después la vida madura, 2, 3, 4 años, 5 años, dependiendo del tipo de salmón, en el mar, donde la pasan muy bien, y en el momento que se les dispara el instinto de reproducción, vuelven.
1: ¿Al río?
0: Vuelven exactamente al mismo lugar donde nacieron.
1: Mm.
0: Y en ese lugar desovan y mueren.
1: Mira.
2: No, y este se perdió.
0: Y el 99% hacen eso, un porcentaje muy chiquito se pierde y dentro de ese porcentaje muy chiquito coloniza nuevos lugares.
2: ¿Este cómo sabe que se perdió, que era argentino, que vivió 3 años?
0: Esto era conocido, no,
1: o sea, porque viste las palomas, yo que vengo estudiando los pájaros, le pones un ganchito en la pata y lo vas siguiendo con el ganchito ese que se le pone en la pata. Ahora, el salmón vengo pensando cómo
2: el ganchito. Estás conmigo en la pregunta, ¿o no?
0: ¿Cómo hiciste para saber
2: qué
0: fue lo que
2: hizo? Claro,
0: o sea, me estás mintiendo.
2: No tenés ni la menor idea de dónde salió ese salmón.
0: Esto es un elemento, no. La clave es el anillo que vos le pones antes, porque el tema es que no lo podés agarrar antes, pues lo agarramos. El salmón este lo descubrimos porque lo pescó un pescador cuando se perdió en Rosario, el lugar más inhóspito.
2: ¿Rosario?
0: Sí, en Arroyo Seco, cerca de Rosario, un río de Paraná, el triple de temperatura a la que necesita un salmón, el agua no es cristalina, no hay fondo de piedra, todo lo que no
2: está
0: corresponde para un salmón.
1: ¿Y cómo llegó
0: perdido, ahí lo pescó? Lo que nosotros agarramos en ese caso, cuando el salmón lo cazan,
2: muerto,
0: lo pescan,
1: no.
0: Como el salmón no es una especie natural del Paraná, los pescadores saben que tienen que avisar a las autoridades sanitarias. Las autoridades sanitarias, cuando pueden, lo que hacen es sacan partes del salmón, distintas partes para analizar distintos componentes de la vida del salmón, entre ellas el otolito. El otolito.
2: Otolito.
0: Nosotros también tenemos otolito. Es una especie de hueso, casi hueso, que tienen en el oído interior los peces, que se corta con un rayo láser, con una serie de desarrollos tecnológicos, y se puede leer básicamente como un, como el tronco de un árbol.
2: Sí.
0: Se puede leer los sedimentos de comida.
2: ¿Dónde estuvo?
0: Los lugares donde... Lo que se puede ver es lo que tiene acumulado de comida, de estrés, de agua, de sedimentos, etcétera, etcétera. El árbol, como el árbol no se mueve de su lugar, vos sabés que eso le sucedió en ese lugar. El salmón, si algo hace es moverse. Lo que nosotros logramos es trabajar con una persona que tiene hecho un trabajo extraordinario, que es un biólogo de la Universidad de Buenos Aires, que es Esteban Avigliano, que tiene samples de agua de una enorme cantidad de lugares en la Argentina y una base de datos que básicamente te permite ver el registro que tiene en el otolito el bicho y ver si se corresponde con uno de esos samples de agua que tiene él.
2: Pero entonces, para te dice, estaba muerto este pescado.
0: Esto está definitivamente muerto. Sí. De hecho, Emiliano, el pescador, cuando lo pesca ya estaba muerto.
2: O
0: cuando lo saca de la... Se va a haber muerto en la red.
2: Entonces, ¿y este biólogo le saca la historia de...?
0: Ese biólogo corta con láser eso, lo hace una serie de lecturas, tiene que mandarlo a un laboratorio en Francia, lo trae de vuelta y puede reconstruir hacia atrás lo que vos reconstruís con la paloma o con alguien que tenga un tracking.
2: Y el documental adelante. Cuenta el viaje de este salmón.
0: El documental, en base a eso, que es un dato científico, cuenta exactamente qué es lo que hizo el salmón durante toda su vida, pero me parece a mí...
2: ¿Se va a ver en YouTube a partir de ese
0: Se va a ver en muy poco tiempo en YouTube, está ahora protegido, pero a partir de finales de este mes va a estar disponible en YouTube y básicamente se cruza de una forma interesante, para quien le interesa el salmón, esa historia es interesante, pero se cruza con la historia de los pescadores del Paraná que tienen la vida radicalmente transformada, porque la gracia de pescar un salmón para Emiliano Armada, que es el pescador que lo pescó, tiene que ver con que la actividad que él hace, que es pescar los pescados de ahí, prácticamente no existe, porque los pescados, los peces que había ahí prácticamente no existen, la pesca artesanal ha prácticamente desaparecido, y te dice también una historia social y ambiental de todo lo que pasa en la de la Patagonia chilena y de la Patagonia argentina, con la aparición de especies invasivas derivadas de la salmonicultura chilena, porque básicamente lo que hay ahora, después de 6 millones de años, es una colonia enorme, creciente y en expansión de salmones que ya no son de granja, no son de salmonicultura, tampoco son nativos porque efectivamente no vinieron de acá, pero llevan ya varias generaciones ahí, donde hay estancias que pagás $2,000 por día para tener para poder hacer pesca de salmones, donde hay
2: del lado chileno,
0: del lado argentino.
2: Del lado argentino.
0: Una de las estancias que queda cerca de Calafate y que pagás, no me acuerdo si $1,500 para hacer eso por día, se llama Estancia Cristina, no tiene nada la que ver con... No, es una Cristina del siglo
2: XIX. O sea, a pesar de que está prohibido, digamos, la prohibición en Tierra del Fuego, ¿no? En su momento, que ahora se revirtió, lo que está prohibido son los de cautiverio.
0: Lo que está prohibido es poner salmonicultura, claro, es hacer salmonicultura, que es hacer las redes para los criaderos de salmón. Lo que ha ocurrido, más allá de ninguna prohibición humana, es que los bichos que se escapan de los primeros experimentos de salmonicultura de Chile, fueron migrando, fueron corriéndose, cruzaron la cordillera en las partes bajas o cruzaron por abajo y se fueron instalando en la Patagonia Argentina. Esos son los salmones, son bichos enormes. Bueno, a ver, tiene oportunidades y tiene que... No, para los salmones hizo una vida extraordinaria. Los animales en general tienen límites por la cantidad de comida que tienen hacia abajo o la cantidad de depredadores que tienen hacia arriba. El salmón en la Patagonia tiene, y en el Océano Atlántico en el sur, tiene comida a rabiar y tiene muy pocos depredadores. O sea que para el salmón es muy bueno.
2: Claro.
0: Para muchas otras especies no lo es.
1: ¿El salmón es depredador de otras especies?
0: Sí, claro. Sí, el salmón come sardina, come krill, come camarones, come pulpo, come calamares.
2: No.
0: Como está en el mar, es un pez muy, muy dinámico. Son unos bichos enormes.
2: Les había pasado, viste, en los esteros de Liberá, cuando empezó con Tompkins la reposición de las, sobre todo de los, empezaron con los carpinchos y los yaguaretés. Lo que pasa que el yaguareté se perdió, el jaguar, ¿cómo se llama?
1: Jaguar.
2: El jaguar, que es como el puma, el de los pumas, ese. y no estaba el jaguar, y entonces tenían un problema enorme porque no paraban de crecerle los jaguaretes y los carpinchos, pues faltaba el predador del final. Y bueno, los reinsertaron, trajeron un par, pero tuvieron que ir a buscar a no sé dónde y qué sé yo, y los productores de la zona arroceros no estaban nada contentos, pues no querían saber nada con la reinserción. Pero a medida en que eran exitosos reponiendo los primeros animales de la cadena, se les generaba el problema que faltaba el siguiente.
0: Exactamente. En pero general, acá, cuando haces esas intervenciones humanas, te abrís a procesos inesperados.
2: Pero acá peor, porque es totalmente implantado.
0: Es totalmente.
2: Pasa con unos roedores en la Patagonia también, que llevaron algo en la Patagonia.
1: Bueno, acá en Pilar pasa con las ardillas. Trajeron unas ardillas californianas hace unos años. Las ardillas no tienen depredador y están los cables de teléfono, todo lo comen y no hay forma de sacarlas porque no hay depredador.
0: En general son procesos muy complicados porque...
3: Iba a decir que está el caso también de Pablo Escobar, viste, con los hipopótamos.
0: Sí, claro, bueno, Pablo Escobar, claro.
2: Hipopótamos. Los chicos, hay unos chicos unas escuelas rurales, justo siempre salen notas que no pueden ir al colegio porque tienen pánico de cruzar y que los agarren los hipopótamos que trajo el narcotraficante Pablo Escobar.
0: Pero igual hay ejemplos menos exóticos que nosotros estamos acostumbrados y no lo planteamos en esos términos, pero sería igual si hubiera habido un programa como este en 1495. Pero con las vacas pasó exactamente lo mismo.
1: Claro, sí.
0: Con
1: claro.
0: La diferencia de que el trato que recibe el animal de la vaca y el salmón fue radicalmente distinto. Pero las vacas llegan en el segundo viaje de Colón y unos pocos años después, en las islas del Caribe hay más vacas que seres humanos y la vaca se expande, destroza un montón de vegetación.
1: La diferencia es que es herbívora, entonces no depreda otro animal.
0: No. Pero es una de las razones por las cuales las comunidades indígenas se quedan sin sus cultivos originales.
1: Claro.
0: O sea, no mata hombres, pero
1: sí la comida.
0: Ayudó muchísimo a procesos de hambruna.
2: Hoy estamos, empezamos inteligencia artificial, estamos apocalípticos.
0: No, pero yo decía lo de la vaca, justamente, intenté decirlo en otro espíritu, me terminó saliendo así. Pero bueno, finalmente la vaca nos hemos acostumbrado y no se nos ocurre asociarla con la muerte de una sociedad previa.
1: ¿Y cómo un historiador especialista en Latinoamérica que vive en Noruega termina interesado por esta historia del salmón? ¿Cómo te llega la historia del salmón?
2: Bueno, en Noruega no hay mucha cultura de salmón.
1: Sí.
0: En Noruega hay...
2: Vos escribiste mucho sobre la...
0: Sí, en Noruega hay una gran cultura alrededor del salmón. Yo terminé viviendo en un lugar que se llama Laxevåg, que es Bahía del Salmón. Sí. Entonces, estaba como connotado por eso. No, pero centralmente, a ver, la acuicultura es, hoy por hoy, la industria alimenticia que más crece en el mundo, por lejos. Es un tema muy importante que define algo que es crítico para todos los que estamos hablando de las cuestiones apocalípticas, que es la posibilidad de una ruptura en las cadenas alimentarias, ¿no? Cualquier guerra o disfunción de la inteligencia artificial y cada una de las cosas.
2: Vos tenés eso a mano.
0: Uno sabe que uno de los primeros blancos de estos problemas es la disrupción de los procesos de producción de alimentos. La acuicultura está en el centro de esos problemas. Hacia América Latina. Es uno de los sectores que también crece enormemente. Dentro de eso, con un experimento radical, único en el mundo, en el caso de Chile, en los últimos 40 años, 45 años, pasa de ser una cosa inexistente, donde no había salmones en América, a ser el segundo productor mundial de
2: el primero salmón. Es Noruega, segundo
0: el primero
2: es
0: Noruega, el segundo es Chile. Entre los dos tienen el 85% de la producción de salmones. Eso es radical. A mí me interesaba eso, y me interesaba también la idea de la domesticación de animales. ¿Qué significa domesticar un animal en una experiencia tan radical? Vos cuando hablás de domesticar pensás más en el perro, ¿no? Una cosa así.
1: Se mueva la cola algo.
0: Claro, la domesticación es una cosa, es supuestamente generar una dependencia que es mutuamente beneficiosa. En este caso para el perro y para el ser humano, es más o menos obvia, no hace falta mucho, 14.000 años lleva eso. La experiencia con el salmón es radicalmente distinta. Esos bichos son traídos, viven en condiciones espantosa para ellos, no hay ningún beneficio mutuo, pero hay un enorme beneficio económico de parte de los humanos, sobre todo en el caso de la
1: experiencia
0: chilena.
1: En una época se quejaban que le daban antibióticos también y que le daban
0: bueno,
1: medicación.
0: Bueno, los bichos que están acostumbrados a nadar miles y miles y miles de kilómetros en aguas abiertas, de pronto están en unas redes de 80 metros, 50, 80, 120 mil salmones dando vueltas entre sí. Cuanto más pongas, más barato sale. Cuantos más juntos y más hacinados estén, más enfermedades tienen. Cuantos más enfermedades tienen, más antibióticos hay que darles.
2: Cuando un salmón se desvía, se llama La historia de un pez del fin del mundo, que dirigió Soledad Marambio, con Ernesto Semán como investigador. Lo podemos ver en YouTube prontamente.
0: En breve.
2: Dame unos minutos nomás del petróleo. Noruega.
0: ¿Qué te puedo dar del
2: petróleo? Bueno, no, digo.
0: Petróleo en el traje.
2: No, la idea de que.
0: ¿Por qué no vamos a hacer Noruega?
2: No, porque es loco, porque se supone que Noruega además tiene esta idea de una sociedad limpia, respetuosa al medio ambiente, y explota simultáneamente petróleo y ¿por qué no vamos a hacer Noruega?
0: No vas a hacer Noruega porque muchas de las cosas que dijiste antes y que dijimos antes sobre Noruega existían antes de que se chocaran contra petróleo en la Navidad de 1969. La relativa igualdad de la sociedad, la relativa corta distancia entre el decir más rico y el decir más pobre, la presencia enorme del Estado, la capacidad de regular de ese Estado muy eficiente.
2: Eso fue precedido.
0: Todo eso existía antes. Todo eso le dio forma a lo que hoy conocemos como el milagro noruego en relación al petróleo. La existencia del fondo soberano, la posibilidad
2: anticíclico.
0: El fondo soberano básicamente es que todas las ganancias que obtiene el Estado noruego de la explotación petrolera en el mundo.
2: ¿Qué la hace Noruega? ¿El Estado noruego o son todo empresas privadas?
0: Todo lo que se explota dentro de Noruega se explota con participación mayoritaria estatal. Todo lo que explota afuera la empresa noruega, que es Equinor, es estatal. Nada de eso ingresa directamente a la economía, sino que va a este fondo soberano que hace que los residentes de Noruega, no solo los ciudadanos, sino los residentes, mal que le pese a muchos, Martín Barsaski habla mucho de eso
2: está muy enojado con
0: Noruega.
2: ¿Qué le pasó?
0: Sí. Pero una de las cosas que le enoja es que no solo los ciudadanos, sino los residentes seamos acreedores de unos 500.000 euros más o menos.
2: Pero no los puedes ir a cobrar.
0: No, remotamente, nominal. No, pero que transforma a Noruega en uno de los países más ricos del mundo. Todos esos procesos para generar
2: que se queda al propio Estado y administra de manera anticíclica sin que vaya al presupuesto general.
0: Exactamente.
2: O sea, no se gasta en el presupuesto.
0: Introducís cerca de entre un 2,5 y un 3,5% de ese fondo anualmente dentro de la economía, no más que eso. Pero las condiciones para poder hacer eso y para que se distribuya de forma más o menos igualitaria, y para que vaya a esas escuelas lindas que tenemos, y todo eso existía de antes. Entonces, la razón por la que Noruega es Noruega,
2: y no es Arabia Saudita.
0: Pero también por lo mismo, mientras te lo decía, me quedaba pensando, tampoco vamos a ser Nigeria, que es un país también que tiene mucho petróleo y tiene un 70%
2: de pobreza,
0: y tampoco va a ser Guyana, que tiene 1 millón de personas y descubrió petróleo hace 2 años, un proceso muy similar al de Vaca Muerta, porque son condiciones distintas, ¿no? Noruega tiene 5 millones de habitantes. El PBI de Noruega es más o menos parecido al argentino, increíblemente. La única diferencia es que es el 10% de la población.
2: Claro.
0: Son 5 millones, acá somos 50
2: millones. ¿Son 5 millones?
0: Sí, 5 y pico contando.
2: ¿Mirá?
0: Un par que está ahí escondido, pero más o menos somos unos 5 millones.
2: Interesante.
0: Argentina va a ser Argentina.
1: ¿Sabes qué? Voy a decir una cosa de Noruega.
2: Con un poco más de dólares.
1: No sé si
0: con un poco más de dólares, pero no sabes para quién, ni en qué
2: ni
0: condiciones.
2: Cómo, ni
0: exactamente.
2: Claro, ni qué María. Efecto distributivo, sí. Y en si es que alguno.
0: Y en otro contexto. Noruega descubrió, se pegó contra el petróleo en 1969 y vivió todo el periodo de expansión. Las ventas de autos, si uno hace falta Google, no hay que ser ningún experto, la venta de autos eléctricos en los principales mercados del mundo está creciendo exponencialmente. Uh-huh. ¿Sí? El 50% del consumo de petróleo son autos, camiones, grúas.
2: Aviones.
0: Aviones sería es otro 20%. La tendencia, en principio.
2: La demanda es mucho menor. O tiende a caer.
0: Para el momento en el cual Argentina esté produciendo 2 millones de barriles por día, que es lo que se supone que puede llegar a sacar Vaca Muerta, es posible que el mercado haya cambiado radicalmente. Otra razón también para no ser Noruega, porque son 50 años después.
1: Claro. Y otro dato de Noruega que está relacionado con nosotros. En el tesoro donde está la constitución de no sé qué año de Noruega, están las filmaciones del juicio a las juntas, las verdaderas, las que se hicieron
2: las que las llevaron de contrabando.
1: Se guardaron ahí porque tenían miedo que acá desaparecieran y bueno, después hay otros ahora en Salamanca y demás, pero los primeros que recibieron las copias del juicio fueron los noruegos.
2: Y es muy lindo como lo cuenta Ricardo Gil La Vedra en su libro, ¿cómo es el título?
1: La Hermandad de los Astronautas.
2: La Hermandad de los Astronautas.
1: Pero lo que es muy lindo es el gesto de Noruega, también, ¿no? De recibir eso.
0: Que es un momento alto de la política exterior noruega.
2: Muy bien.
3: Gran tuitero, Ernesto, ¿eh?
2: Ah, gran tuitero.
3: Gran tuitero.
2: Me dijeron que tenés un tuit famosísimo del cual yo desconocía, no sé, dice el tuit.
0: ¿Cuál de todos?
3: Semana enseña.
0: Se parece a la historia de Richmond, pero
3: Semana enseña, historia en Richmond. Es así. Ernesto le responde a una profesora de historia con algún dato sobre quién era el dato, no me acuerdo quién era.
0: Sobre Alicia Moró de Justo, con mucha delicadeza. Yo no me enojo con nadie. ¿Eh?
3: Entonces la chica, muy enojada, le dice: vos y la pobrecita que te dio retweet. Deberían estudiar más antes de corregir a una persona que se dedica a la historia, le dice. Y aparece otro tuitero y le dice: Semán enseña historia en Richmond, como diciendo, de verdad lo estás criticando a él sobre un dato histórico. ¿Alguna vez hablaste de eso? ¿No?
0: Mi intervención fue de lo más modesta y humilde.
3: 2017.
0: Algo sobre...
3: Pero es histórica.
0: Es histórica. Mucha gente la conoce.
2: Con muy
0: conoce.
2: Poco se hace historia en Twitter.
0: El salmón son 6 millones de años.
2: Lo digo.
3: ¿Por qué es emblemática?
2: Con respeto.
3: Es emblemática porque es...
2: ¿Por qué?
3: Porque muchas veces, a veces igual a la discusión en Twitter, entre dos personas que por ahí...
2: Y entonces Semán enseña historia en Richmond.
3: Es como diciendo, ¿de verdad lo estás criticando a él que enseña historia en Richmond?
0: Contando que no me conoce nadie, yo veo que muchas veces el Semán enseña historia en Richmond se usa por gente que no tiene la más remota idea de quién es Semán, como corresponde, digamos. Como
2: ahí quedó, Semán enseña.
0: Lo he visto.
3: Emblemático. Es un hecho emblemático de Twitter.
2: Bueno, gracias Ernesto.
0: Gracias a ustedes, mil.
2: Bueno.
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0: Vamos a una de esas recomendaciones que después no digan yo no te avisé, porque no, ese tipo de cosas.
1: ¿Qué queremos saber? Sí.
2: ¿Vamos al teatro?
0: Con siempre. Claudia Piñeiro, ¿a dónde nos vas a llevar?
2: ¿Se acuerdan que yo les recomendé ya una obra que se llamaba Las Adoro, que sigue en cartel? Cuesta mucho conseguir entrada. Hay que conseguir entradas. Pero te voy a tirar un dato.
3: ¿O saqué? No me acuerdo, creo que saqué.
2: Creo que sacaste, porque hay entradas para febrero, ponele.
0: ¿Febrero?
2: Sí, pero te voy a tirar un dato.
0: Es un fenómeno tal en mi Instagram. Viste que además el algoritmo después se ceba. Encontré un montón de gente diciendo lo mejor que vi en mi vida.
2: Sí, para mí gente fue joven extraordinaria con Mariano Saborido y.
0: Ahora te busco, dale.
2: Lucía Aduriz, que también está en este. No me salía si era Lucía o Luciana. Lucía Aduriz, que son extraordinarios los dos, ya la recomendé, es de Juan Serrauch, pero ahora voy con otra obra de este. Igual les tiro un datito, no le digan a nadie que digo esto yo, dale. Pero yo digo esto.
0: Total, no se escucha
2: a
0: nadie.
2: Si vos vas en el horario que arranca Las Adoro, a veces queda alguna entrada, que alguien no fue a retirar o lo que sea, y si queda lugar, te dejan entrar.
0: ¿Qué es los lunes?
2: Los lunes a las 7 hay una función y a las 9 hay otra.
0: ¿En dónde?
2: Y en el Portón de Guevara.
0: ¿El próximo lunes vos?
2: En el Galpón de Guevara.
0: Sí.
2: Así que si te tiras el lance, a lo mejor entras. Yo la vez que fui había gente esperando y me dijo eso y entraron y mandé a una amiga este lunes y entró. Así que digo un dato. Bueno, Juan Serrauch, que es el autor, dramaturgo, el creador.
0: El mismo de Las Adoro.
2: Antes de eso, creo que es anterior, había hecho Saraos Unanistas, que al principio empezó en un teatro que se llama Nun, que es un teatro chiquito, y ahora está en el Maipo porque fue un éxito impresionante. También está siempre lleno, cuesta contratar, pero se consigue porque hace más tiempo que está en cartel.
0: Qué loco que es el teatro, ¿no?
2: Juanse es un...
0: En cualquier momento saco una foto Santiago Oría, el videasta de Milei.
2: ¿Por qué?
0: No me hablan de crisis, porque sacó una foto con la cola de...
2: Está bien, pero también los teatros, mira, esta semana anunciaron los teatros comercial que adelantan un sistema que yo no sé, para la próxima se los averiguo, pero hay un sistema del teatro comercial que te permite comprar entradas mucho más baratas, que se hacían más cerca de fin de año, lo adelantaron por la crisis del teatro, y el teatro alternativo también está con muchísima crisis.
0: Y Rottenberg dijo que no está seguro de abrir todas las salas que tiene Mar del Plata durante la temporada.
2: Son muy pocas las obras que tienen el éxito.
0: No, pero hay algo de la cosa de ese teatro, ¿viste? Como que de boca en boca en Buenos Aires que funciona increíble.
2: Bueno, Saraos Unanistas arrancó así, de boca en boca, como dije, es de un gran artista de Bahía Blanca que se llama Juan Serrauch. ¿Y qué quiere decir Saraos Unanistas? Vos decís, ¿qué es esa palabra? ¿No? Saraos es como un baile, ¿no? Un baile con mucho ritmo, con mucho movimiento, un lugar donde vas a escuchar música y a bailar, etcétera. Y Unanistas era un término que se usaba para hablar de la comunidad homosexual a principios del siglo XIX. Entonces son como lugar...
0: Urano, yo pensé que eran medio como de ovnis, no sé.
2: No, viene de Urano, del dios Urano, que supuestamente era el padre de Afrodita, creo. Bueno, entonces es lugares donde estaban la comunidad y mucha gente transvestida de la comunidad haciendo este tipo de espectáculos, ¿no? Ellos dicen que es un musical marica, es un musical, o un cabaret transformista, ¿viste? Eso de los transformes que vas y se visten de mujeres muy así, muy altas, hay uno de los personajes que es altísimo. Bueno, entonces lo que hizo Rauch es investigar a principios del siglo XIX, en la ciudad de Buenos Aires, todo lo que había, no sé si la palabra es en contra, pero digamos la persecución que había hacia ciertas comunidades que podían ser LGTB, transformistas, trans, como las quiera llamar, desde lo que era en ese momento la biologización, la tipificación de identidades a partir de lo que se llamaba el higienismo social, ¿no? Esa cosa del hombroso que también había en esa época. Entonces se los estudiaba médicamente. Hay un personaje en la obra que es el doctor Leiva.
0: Medio testosterona, en el sentido que a los gays, a los que creían que tenían...
2: Es anterior, porque testosterona es una cosa posterior con las cosas de conversión, que también las mencionan, pero eso es un poco incluso anterior.
0: Como enderezar,
2: de
0: comillas,
2: siglo.
0: ¿No?
2: Acá más que enderezar es casi como separar de la sociedad, porque esto es mancha venenosa.
0: Claro, como los leprosos.
2: Entonces se los iba a estudiar como casi como estudias un fenómeno, ¿no? Ajá. Que son estos fenómenos. Entonces está la parte médica estudiando esto, que él lo sacó de registros médicos reales, de documentos reales.
0: Interesante.
2: Muchos documentos de la policía también. Pero con todo esto, yo te digo esto, lo que vos ves es un espectáculo musical extraordinario, con muy buenos actores y cantantes. Mayamar Abrodos es como la principal, es extraordinaria. Lucía Duris, que también está en Las Adoro, es extraordinaria. Manuel Di Francesco, Emiliano Figueredo, Tomás Witz y en el piano Gabriel Illanes. Es es una cosa que disfrutás lo que ves.
0: Aprendés.
2: Y a su vez te sentís muy sensibilizada por la situación por la que han pasado estas comunidades, ¿no?
0: Qué interesante.
1: ¿Y estéticamente es prolijo o es más tipo, dijiste cabaret y a mí me sonó más a paracultural, algo más trash?
2: No, es menos trash que paracultural. Es trash la situación, pero ellos están vestidos precioso,
1: todo perfecto.
2: Sí, es como, tiene muy buena ropa, muy buena escenografía y da la sensación como que siempre estás en ese sarao cantando. Pero no yo no diría para nada que es trash, sino más bien transformista en todo caso, ¿no? La verdad que creo que dura 80 minutos, si no me equivoco, está en el Maipo los martes a las 8:30. Van a pasar un tiempo muy muy lindo. La gente aplaudía toda de pie porque disfrutás lo que ves, a pesar de lo que ves estás viendo.
0: No, yo dije que lástima, pues no lo puedo, ¿no? Porque trabajo esa hora. Va a parecer que me dije, es un comentario totalmente desubicado de mi parte,
1: igual, no,
0: pero
1: entendió,
0: perdón, era, dije, no voy a poder ir. Bueno,
2: pero digo, vos ves la persecución, ves el drama de ser una minoría muy castigada, pero a su vez ves también una cosa muy amorosa entre ellos, ¿no? Una cosa muy muy linda de lo que transmiten con su arte y con su presencia arriba del escenario.
0: Saraos
2: uranistas
0: en el Maipo martes 8:30 de la noche. Bueno, Claudia es la que releva la posta. En nuestro 0800, ¿qué hago este fin de semana? ¿Qué película veo? ¿Qué libro
2: comer,
0: compro?
2: Para comer, le dicen.
1: Pasa que es mucho más difícil de comer, porque comer casi siempre hay lugar en los lugares. Digo, alguno no tiene lugar. Pero acá es como, dice, andate al teatro.
0: No, hay lugares que...
2: Para saraos uranistas no. Conseguís. El teatro está casi lleno, pero
0: conseguís. El 0800 Rodo funciona muy bien. Yo te voy a decir, Seba, sos como el más inútil.
2: No, yo cada vez que tengo un problema en sistema,
3: ya va a venir.
2: Digo, ay, me pasó esto con el...
0: Ah, sí, a mí no me sonó
3: el más inútil. Alfredo, pero...
0: A mí no me llamo cada tanto, ¿no? La boca se te ha agulado.
3: Es el más inútil por lejos.
0: La boca se te ha agulado.
2: Yo llamo cuando viajo y le pregunto, ¿me conviene pagar con la tarjeta?
0: Yo le pregunto de todo, Alfredo.
3: Escuchame, tengo entradas para Asador el sábado 31.
0: ¿Para qué?
3: Sábado 31.
0: Las adoro. ¿Podemos modular?
3: De octubre.
0: ¿Podemos modular?
3: De octubre,
2: sí. Lo vas a pasar genial. No, el más... Yo creo
0: que...
2: Juan Serrauch es un gran artista que además es muy joven, así que va a hacer muchas más cosas.
0: El más inútil lejos.
3: Yo creo que es Alfredo. O sea, no te discuto mi inutilidad, solamente que siento que tengo un competidor. Tengo un competidor fuerte.
1: Igual yo creo que, no estando Alfredo, hay que decir que es Alfredo y listo. Ya está, estemos en paz en esta mesa.
3: Alfredo, ¿sabes la cantidad
0: Alfredo,
3: de veces? El otro día me dio un reloj para que
0: lista. ¿Sabes los datos que me tira Alfredo?
3: El otro día le confirmó un reloj, jala. Así de desagradecida.
0: Bueno, me configuró un reloj.
3: Parala. Bueno, mirá, no me vas a hablar porque justo ayer te di un dato espectacular.
0: Apretaste dos botones y listo.
3: Ayer te tiré un dato espectacular.
0: Ayer me tiraste un dato, no, circunstancial, que no cabe, no.
3: ¿Alguien te dio más que eso? No más preguntas. Termino, la fiscalía descansa.
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0: Atención.
1: Atención.
0: Atención.
2: Atención.
1: ¿De qué lado vas a estar vos, María? ¿De qué lado
0: tengo
1: vas a estar?
0: Ambivalencia. Tengo una ambivalencia.
2: Yo me perdí. A ver, ¿de qué vamos a hablar?
1: No. Vamos a hablar de un fenotipo humano, de algún modo. De un modo de pensar, de una observación sobre lo que es la humanidad y su modo de relacionarse con lo cotidiano. Vamos a hablar de supermercados.
0: Supermercados.
1: Vamos a hablar de supermercados. Vamos a hablar de dos miradas sobre el supermercado. Vamos a defender al supermercado. De hecho, yo llego acá a defender a ese lugar aborrecido por muchos, sí. Llamado el no lugar por muchos otros, ¿no? Una especie de, viste, los aeropuertos y los supermercados son esos no lugares famosos donde en teoría está
2: cualquier
1: todo
2: espacio grande donde la gente no es anónima. De
1: sí,
2: manera.
1: Donde no te puedes sentir en
2: vos en
1: lugar
2: el almacén
1: propio,
2: de barrio, etcétera. Te saluda, ¿qué tal? ¿Cómo estás?
0: En Estados Unidos, yo no estoy segura que sea verdad, pero lo replico. Viste que, bueno, es muy federal, la gente se muda de estados y qué sé yo. Entonces, lo que hacen es el reparto de las góndolas es exactamente igual de determinadas marcas de supermercado en cualquier estado que vayas. Mira. Para que no te pierdas, porque es muy perturbador que te cambien de lugar las cosas. Es que
2: a mí me parece perturbador eso que todos los lugares sean iguales. Escúchame, muy aburrido.
1: A mí me gusta cuando me cambian el orden de mi supermercado.
0: No, sí. No me gusta.
1: Me gusta, porque me enfrento de vuelta como no. Me quita la rutina. No. Si no es como que uno termina accionando muy
0: me
1: por...
0: Me tranquiliza como... muchísimo saber dónde te hay.
2: A mí me gusta para entender por qué. Todo el tiempo me pregunto por qué.
1: Claro.
2: En general tiene que ver con que vos los lácteos sea lo último que compres para ir a la caja y que no se te...
1: Sí, eso no. No, siempre Alfredo nos manda esa estrategia.
0: Pero te lo tienen recontra estudiado. Tienen unos seguimientos. Sí. Hay unas empresas que no sé si todas tienen un seguimiento de.
3: Hay cámaras que te detectan, ¿no? Está el mapa de calor de la gente tocando
0: claro,
3: cosas.
0: Y ven qué movimiento hace. Está todo bien.
1: Tienen todo estudiado, pero cada tanto vienen y te cambian todo, ¿eh? Está todo estudiado, pero cada tanto vienen y de golpe
2: es que
1: cambiaron todo de lugar.
2: Analizan,
1: o sea, viene otro con otro estudio y te dice, no, estaba mal estudiado antes y acá te traigo el nuevo estudio.
0: La altura de los ojos,
1: el
0: orden.
1: Hay puntas de góndola.
0: Está todo
1: muy marcado. Pero bueno, nada, más que nada es esto. Hay dos públicos que van al supermercado.
0: Con carne roja me alteré.
1: Eso no se hace.
2: No se hace.
0: Un supermercado importante.
1: Mira qué raro. Hay como dos públicos muy importantes. El público que le gusta el supermercado y el público que odia ir al supermercado. Yo pertenezco claramente al primero de estos dos públicos. Me gusta mucho.
3: Odio el supermercado.
1: Me encanta el supermercado.
3: Para mí, transaccional.
1: Para mí, hay dos cosas.
3: Listo, chao, me fui. ¿Entendés? Como. Eso,
1: eso hago en los supermercados chiquitos, feos, en los mini mercados de algunas marcas. Ay, que, perdón. Bueno, ahí sí vas a hacer algo de transacción. Pero entrar al mega supermercado.
0: A mí a veces me da pereza, depende del tamaño de la cola.
1: No, da pereza.
0: A mí lo que me da mucha pereza. Bueno, yo voy a mayoristas normalmente.
2: En una época, el sábado a la tarde, los supermercados también era un lugar para encontrar, hacer como encuentros.
0: Se armó el Tinder. Ahora pones el ananás, hay formas
2: claro,
0: de.
2: Claro.
0: Hay señales de. Acá estoy.
1: Disponible.
2: Y yo no estoy en una categoría, en uno de los dos fenotipos, porque para mí es una necesidad. O sea, lo tengo que hacer por una cuestión práctica.
1: Estás en el fenotipo de
2: los
1: que no le gusta el supermercado.
2: No, que lo odio, digo, qué suerte.
0: No, lo que pasa es que a mí, vos introdujiste en el chat algo que para mí es determinante, que es en los viajes, el supermercado para mí es...
2: Ahí sí, obvio.
1: No, la mayor parte de gente que yo conozco en los viajes no va al supermercado, salvo que esté alquilando una casa, pero no van por... Si está en un hotel, no van al supermercado.
0: No, ¿sabes
2: que miro la góndola de los remedios, por ejemplo?
0: Ah, yo remedios no.
2: Los remedios me encanta.
1: Eso es nuevo, eso nunca había escuchado.
2: Hay curitas y cosas así que no hay en ningún lado.
1: Perfumería me encanta. Perfumería me encanta.
0: No, para mí es...
3: Me encanta la galletita distinta.
0: No, para mí es supermercado no tiene que ser una ciudad importante.
1: Donde sea.
3: Yo ahí soy lo más cipayo del mundo. Me encanta como cualquier producto internacional. Por ejemplo, el otro día fui al barrio chino.
0: Sí. Yo me traje siete frascos de todo, no sé lo que fue mi valija.
3: Fui al supermercado del barrio chino, que es grande, que ahora lo veo nomás. Y ese es espectacular. Pero no voy a comprar necesidad, ¿entendés? Voy a comprar pavada, o sea, un paquete de fideos especiales. ¿Entendés?
1: Pero bueno, yo por ejemplo viajé y me traje, esponjas para lavar los platos. Cuando veo esponjas lindas, digo...
2: ¿Me cargas a mí por las curitas y te traes
1: esponjas? No, por eso, perfumería me encanta. Digo, remedio me suena raro.
0: Vine con unas esponjas precisamente de un viaje reciente.
1: Es que claro, se hace, me parece también eso, me parece que... Sí. Igual yo tengo la teoría, que no sé, esta mesa tal vez me lo puede no corroborar, de que a la gente que nos gusta cocinar nos gusta más ir al supermercado, porque hay algo de... al supermercado... es medio engañoso, ¿no? El supermercado hace un engaño de la cantidad, de la variedad, que sabemos que no es tan variado, en realidad, como parece. A fin de cuentas, los mercados terminan siendo veces más variados que el supermercado. El supermercado tiene mucho de lo mismo, con distinto paquete, distinto tamaño, distinto color, pero hay cierto engaño de decir, che, mirá la cantidad de hamburguesas que tengo, y al fin de cuentas es todo más o menos la misma hamburguesa, que cambia un poquito el paquete. Dicho eso, a los que nos gusta cocinar, a mí me fascina ir al supermercado y empezar a mirar cuáles son las especias que tiene. Y también me gusta algo, y es ver qué compra la gente. Especialmente en los viajes, pero también acá. Hay un libro muy lindo de Annie Ernaux, una premio Nobel.
3: Hay que tener tiempo, ¿no? O sea, no, está bien. No, ya, mirar entre elegir lo que uno quiere y las especias nuevas que tiene y ver los comportamientos
1: en viaje,
3: de la gente.
1: En viaje no lo haces. A mí me encanta ver lo que compra la gente, pero me encanta.
2: ¿Qué es el libro de Annie Ernaux?
1: Se llama Mira las luces, amor mío. Y ella hizo durante un año, fue al mismo supermercado. Ella es de mi equipo, de los que le gusta el supermercado. Ella fue todo el año al mismo supermercado y anotaba una especie de diario de lo que veía. Tanto en cómo distribuían la góndola, de dónde ponían las cosas, de qué lugar, en el supermercado que ella iba, que era un hipermercado, había un lugar de lectura que le fueron quitando en ese año espacio.
0: ¿De lectura?
1: Claro, había un lugar de libros que tenía, por ejemplo, mesas para que vos podías agarrar el libro y leerlo ahí o hojearlo. Las mesas las quitaron, al tercer mes las quitaron. Y le iban corriendo y le iban poniendo cada vez peor y le iban poniendo al lado el lugar de ofertas y le iban quitando importancia.
0: Mi descubrimiento de este último viaje del supermercado en España, que me alucinó, es el lugar de estacionamiento de carritos con locker.
1: ¿Qué significa?
0: Vos tenés...
1: Claro, podés dejar tu carrito entero en una jaula.
0: No es una jaula. Tienen como una cadenita. O sea, tienen uno al lado del otro, tiene una cadena y te llevas la llave. O sea, vos encadenás tu carrito...
1: ¿Con las cosas adentro?
0: No, entras a comprar, vas a comprar y dejas, primero que...
1: Tu carrito de casa, del que llevarías...
0: Tu carrito compras,
2: el changuito. El changuito es una cosa y el carrito
0: el changuito, los changuitos, la variedad de changuitos. El estacionamiento de changuitos, se me fueron los ojos, saqué fotos.
2: Pero no podés traértelo en el avión, el changuito.
1: Es una valija grande, entra.
0: Yo vine con una paellera. No saben lo que traje. Ustedes no se dan una idea lo que traje esta vez. Viste una paellera.
1: Una paella grande, una paella enorme así.
0: Una paellera gigante.
1: Qué lindo.
0: Qué espectacular.
1: Qué bien.
0: Ahora, les quiero decir, el changuito. A medida que la gente empieza a medida que empecemos a convivir más con la sociedad más longeva, el tema del changuito para ir al supermercado y cargar el peso, o sea, tiene que tener hay changuitos de dos ruedas grandes y dos chiquitas, changuitos, no sé lo que es, y está uno al lado del otro, es como, ¿viste cuando tenés nenitos y cuando tenés
1: guardería,
0: bebés y empezás
1: una guardería
0: a mirar los carritos? Es una guardería de changuitos, es espectacular, pero espectacular.
1: Bueno, una de las cosas bellas que dice...
0: Ese fue mi relevamiento sociológico de los supermercados españoles.
1: Una de las cosas muy bellas que dice Annie es que en el supermercado es uno de los pocos lugares donde se junta todo el mundo. Digo, que no se junta gente de distintas ideas políticas, distintos gustos, distintas... digo, hay supermercados más premium, supermercados menos premium, pero en principio son lugares muy muy homogéneos, eso, muy... Muy democráticos, donde vos te juntás con un montón de gente, con familias, con gente sola, etcétera, que no pasa eso en la sociedad, es muy raro. Digo, vos a un restaurante y el restaurante es mucho mucho más elitista en el sentido que sea, no importa. Incluso es una cancha de fútbol y tal vez hay una gente más parecida en cierto lugar. El supermercado hay de todos los lados, así que es muy interesante verlo.
0: Me gustó.
1: Para mí el supermercado es un gran lugar. Dicho eso, está claro que también es el no va más del capitalismo. En lugares como Argentina, hay pocos lugares como Buenos Aires donde hay tanta cantidad de supermercados, hipermercados metidos en medio de la ciudad. Digo, históricamente los supermercados siempre estuvieron más alejados de los centros de la ciudad. Hoy eso también está cambiando. En el mundo está pasando que el supermercado se está acercando al centro de la ciudad, porque cada vez se concentra más las economías. Pero bueno, dicho eso, nos gusta el supermercado.
0: Sí, a mí lo que no me gusta del supermercado, todavía no encuentro una pescadería convincente supermercado. Para mí la pescadería dentro del supermercado...
1: Yo creo que hay cosas que no se comen en el supermercado. Pero cuando viajas sí ves pescaderías alucinantes.
0: Ah, no, bueno, sí, lo que pasa
1: acá
0: que...
1: no encontrás ni una pescadería buena en la
3: cosas,
1: pescadería. Es el problema eso de Argentina.
3: Hay cosas que no se comen en el supermercado. Carne, verdura...
0: No, carne sí.
1: Carne se come en el supermercado.
0: Y buen precio.
3: Yo no compro mucho.
1: Hoy el supermercado es uno de los principales vendedores de carne de Argentina, claramente.
0: Verdura
1: está quitando lugar
0: verdura
1: a la...
0: Verdura ni impedo. Verdura ni impedo.
1: De hecho, fíjate que es tan brutal el cambio que hoy la carnicería se empieza a pasar en el supermercado. Cada vez hay más carnicerías que venden los cortes ya envasados, igual que si fuese en un supermercado. Digo, el cambio fue para ese lado más que para el otro.
0: No hubo tanto debate, entonces, pobre. Vino a defender el supermercado y nadie atacó el supermercado.
1: Pensé que no les iba a gustar. A mí me gusta.
0: No funcionó.
1: Es verdad que tiene muchas horas de espera a veces. Tiene muchas horas, mucho tiempo de espera.
0: No, a mí me vuelve... A mí eso sí me molesta. Y además se volvió todo más, yo que no hago envíos, como no nos dan bolsa ya,
1: claro,
0: es más trabajoso para mí meter las cajas, las bolsas, subir.

0: algunos supermercados.
1: Tienen, y eso también pasaba en el libro negro, ¿no? También lo cuenta, ¿no? Esa ropa tan barata, muy hecha barata en Asia por gente, sí, que cobra muy poco, pero igual la compras porque es muy barata. Tienen vajilla, tienen bazar, tienen de todo. Acá no, libros es algo que en Argentina tuvieron en una época, ahora casi no hay.
0: Sigue habiendo. Y además negocian la puntera de la góndola, o sea, hay toda una negociación, sí, con las editoriales.
2: Alfredo, te faltó. Esta columna en realidad ameritaba que estuviese Alfredo, que lo sabe todo.
1: Porque además es reinteresante eso, que es una especie de...
0: Justamente lo de la ley del libro, el problema era los supermercados, porque si el supermercado te da una oferta del libro muy barato, porque lo que le interesa es vender el arroz, no el libro, compite deslealmente con una librería. Entonces, por eso, también el tema del precio único, lo que por el momento lo tiene que respetar el supermercado, uno de los grandes problemas era con los supermercados que venden libros. Hay en todos lados. Y a mí lo que no me gusta a veces de los supermercados que venden libros es que los libros están como doblados o maltratadas las puntas, según no tienen a veces un buen lugar donde ponerlos y se van como deteriorando.
1: Sí, está en un lugar donde está de golpe los fideos, algo, y que no establece el lugar correcto.
0: No es
1: correcto.
0: Un lugar específico para libros.
2: Muy bien. Vino a defender los supermercados y lo consiguió muy bien. No hubo mucho ataque al supermercado.
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0: Bueno, vamos a recibir a otro querido periodista, escritor, Javier Sinay. ¿Cómo andas, Javier? Bienvenido.
1: Muy bien, muchas gracias. Feliz de estar acá con ustedes.
0: Qué lindo. Bueno, a mí me atrapó desde que supe que te habías largado a escribir un libro a partir de esta historia. El libro que acaba de publicar Javier en Tusquets se llama El secreto de los sobrevivientes, ¿por qué algunos escapan a la muerte? Y surge de un episodio que fue, digamos, a ver, contalo, de un equipo de fútbol que surge una tragedia aérea, ¿no?
1: Es la historia, es varias historias, pero bueno, el origen de esto es una jugada de fútbol en muy cerca del arco del Chapecoense, un equipo brasilero que...
0: ¿De qué ciudad de Brasil?
1: De Chapecó, que queda en el estado de Santa Catarina.
0: Al sur,
1: a 200...
0: Una bolsonarista, ahora que se viene la primera vuelta electoral en Brasil, es zona, sí, muy bolsonarista. Todo el sur de Brasil
1: okay.
0: Es muy... Sí.
1: Es a 200 kilómetros de Misiones, pero Argentina, no importa, ¿viste? Lo que rige es San Pablo, mira a Brasil.
0: Sí.
1: Y... Entonces, ese equipo entre 2016, que es cuando tiene esta tragedia, y 2007 años antes, 2009, pasa de jugar torneos locales y la Serie D, que sería la primera D, a la Serie A, el gran campeonato del fútbol brasilero, y una final continental, que es la final de la Copa Sudamericana. Todo en 7 años, un ascenso increíble. Y en la semifinal contra San Lorenzo, entonces nos situamos ahí. Si estamos en la semifinal contra San Lorenzo, estamos...
0: De un equipo chiquitito que viene haciendo un ascenso meteórico,
1: sí,
0: en la Liga de Fútbol Brasilera.
1: Sí,
0: y que empieza a hacer competencias internacionales.
1: Y estamos en la Copa y estamos en la cancha de ellos, en el Arena Condá. La ciudad es como Chascomús, una especie de Chascomús, Chapecó se llama. Y estamos cerca del arco de ellos, es el minuto 48 del segundo tiempo. Ellos sacaron 1-1 San Lorenzo y Chapecoense acá en Buenos Aires.
0: En cancha San Lorenzo.
1: Sí, y están 0-0 allá, entonces...
0: Está empatada la serie.
1: Por el gol acá es beneficioso para Chapecoense. Y va a pasar a la final, y en ese minuto 48 hay un tiro libre, viene la pelota cayendo en el área de Chapecoense, ataca San Lorenzo, se empujan todos, viste, es como que forcejean, y un jugador, un defensor, alcanza a asomar el pie, patea la pelota, muy cerca del arco, minuto 48, tremendo. Y el arquero Danilo, el arquero brasilero, con el pie la rechaza, la encuentra, de casualidad hay una ovación.
0: Algo que era prácticamente gol, digamos,
1: claro,
0: para San Lorenzo, milagrosamente el arquero,
1: claro,
0: lo saca.
1: ¿Vos lo viste? ¿Vos sos de San Lorenzo?
0: Soy muy de San Lorenzo.
1: ¿Lo viste? Sí. ¿Te acordás de ese partido?
0: No me acuerdo. ¿Sabés que yo tengo poca memoria de jugadas de fútbol? Hay algo que tengo como medio que mi memoria,
1: claro,
0: ahí funciona poco.
1: Bueno. Hay una ovación.
0: No, después a partir de tu libro, sí.
1: Una ovación por el arquero. 2 segundos después termina el partido.
0: Sí. Tiempo suplementario. Ocurre que San Lorenzo pierde un gol que no podía perder, o el arquero hace una salvada, pero sobre todo el jugador de San Lorenzo.
1: Angeleri. Sí.
0: De alguna manera queda como el que perdió un gol imposible de perder.
1: Sí.
0: ¿No?
1: Pero para que te des una idea, el relator de la radio de Chapecó, que va siguiendo al equipo, dice, pues se pone a llorar de la emoción, esto es demasiado, y dice, es nuestra Copa del Mundo. Y
0: clasifican
1: clasifican a la final para jugar contra el Atlético Nacional de Medellín, se suben a un avión y el avión se cae. Hay 77 pasajeros, mueren 71, sobreviven 6. Y bueno, yo me enteré de esa historia porque yo estaba trabajando como corresponsal para un diario de México, estaba cubriendo noticias de Sudamérica, especialmente de Brasil y Argentina, y esa la resumí con lo que tenía a mano, no viajé, estuve en el momento indicado, pero no estuve en el lugar indicado, y pensé qué pena, ¿no? Como estamos en lo mejor de la vida y qué frágil es todo. Pero que es lo que piensa cualquiera. Tres días después o dos días después, este jugador de San Lorenzo, Angeleri, da una nota en Folha de Sao Paulo, un diario muy, muy importante de Brasil, y dice, ¿y si hubiera hecho el gol? Como entiendo yo, con cierto cargo de conciencia, pensando que si hacía ese gol...
0: Chapecoense no clasificaba y el que viajaba a Medellín era San Lorenzo con otro avión, con otro, exacto, digamos, o sea, porque esto también después se abre toda una investigación respecto de el tipo, claro, de charter, la seguridad que y, no tenía el avión y, que, sí, que alquila Chapecoense y demás.
1: Y eso fue lo que me metió en la historia, la pregunta más que la tragedia,
0: claro,
1: porque esa pregunta después abría como otras preguntas como un dominó, que es bueno, y si hubiera hecho el gol, ¿y por qué no lo hiciste? ¿Fue el destino? ¿Fue el azar? ¿Y si lo hacías? ¿Qué pasaba con los 71 muertos? ¿Había una fuerza misteriosa que necesita otros 71 muertos? ¿Y por qué sobrevivieron 6? Todas preguntas que desde el periodismo no podemos responder.
0: Ahora, Angeleri nunca te atendió. Labura hoy con Verón, con Verón en, sí, en Estudiantes.
1: Sí.
0: Y él... nunca te quiso... ¿Vos le dijiste que querías hablar de esto?
1: Le dije varias veces. Estuve 10 años trabajando en este libro.
0: ¿10 años? Sí. ¿Y en 10 años no te...?
1: No, me mandó a decir a través de uno de los empleados del departamento de prensa de Estudiantes que prefería no hablar en público de eso, que lo respeté, por supuesto.
0: Se ve que los que es una carga que siente.
1: Sí, yo entiendo.
0: Igual no tiene ninguna responsabilidad, evidentemente, no, pero digo, quiero decir,
1: claro, él no fue a decidir la vida y la muerte de 71 personas, fue a jugar un partido de fútbol, pero entiendo que debe ser un tipo sensible y sensato. Y traté de explicarle por WhatsApp, por carta, por otro WhatsApp.
0: Que podías ponerte en sus zapatos, que no,
1: claro,
0: era...
1: Que podíamos hablar de lo que él quisiera, pero que yo estaba trabajando en un libro alrededor de todo esto. Y lo que me estaba preguntando yo en el libro es...
0: O sea, te preguntás sobre el azar.
1: Me pregunto
0: sobre el destino, sobre el azar.
1: Sobre el destino, sobre el azar y sobre las responsabilidades y las negligencias, porque investigué mucho también cuáles fueron las causas de la caída del avión.
0: Claro, el culpable, en realidad, ¿no? Es el que no cumple con la norma de seguridad, exacto, el que alquila un charter poco... Sí. ¿No?
1: Creo que hay un azar en la supervivencia de estas 6 personas.
0: Claro.
1: Que en algún momento también podría dejar de ser azar si investigamos...
2: Si
1: la técnica llega a investigar perfectamente.
0: Vos es que yo leí hace no mucho, creo que en el New York Times, una nota acerca de los, en base a una serie de accidentes aéreos, los asientos que eran más seguros.
1: Sí, el asiento de oro se le dice.
0: Hay una especie de recurrencia en los accidentes respecto a cuál es el asiento, sí, que tiene mayores probabilidades de supervivencia.
1: Por lo,
0: ¿no?,
1: que yo leí, hay 2 o 3 estudios que se contradicen. Eso. Y finalmente la conclusión es, depende depende de cómo es el choque.
0: Obvio, depende mucho del accidente, seguramente, claro, pues si cae de punta, qué sé yo, hay miles de... Sí.
2: También
0: de...
2: había habido un caso, 2 casos, uno de una chica que era en Colombia también, creo que era, sí, que era la única que sobrevivió, que, exacto, la encontraron flotando, sí, en un camalote.
1: Sí.
2: Y después también había otro que eran unos niños que cayeron en una avioneta y murieron todos los adultos y la niña más grande guió a los otros en la selva, ¿te acordás?
1: Sí,
2: y creo que,
1: sí,
2: también era en Colombia. O sea, me llama la atención.
1: Puede ser.
2: Hay algo mágico del azar que hace salvarse gente de los aviones en Colombia, porque en otros lugares no se salva nadie.
1: ¿Sabes que
2: ¿no?
1: en parte este libro se mete en un punto también con las indemnizaciones, porque el Senado brasilero hizo una CPI, una Comisión Parlamentaria de Investigación, para ver por qué no estaban pagando indemnizaciones. Y eso fue muy al fondo del asunto e investigó las causas de la caída.
0: ¿Y el accidente? ¿Quiénes
2: los de que fueron 3 casos?
1: Lo de Colombia. Y ahí se vio que la póliza de seguros no cubría Colombia porque Colombia tiene un terreno montañoso, entonces es considerado medio una zona peligrosa.
2: Y hay varios aeropuertos que están muy cerca de montañas,
1: claro,
2: que hay que invocarla.
1: Es como difícil, sí, sí.
0: Sí, bueno, el de Tierra de Fuego en un momento también era muy cortito, el de Ushuaia o ahí en Nueva Zelanda. Hay algunos aeropuertos que de pistas que son muy cortitas y que...
1: Y te digo algo más.
0: Sí.
1: Una cosita. Me metí mucho con los sobrevivientes.
3: Eso te iba a preguntar, porque hay una historia, no sé si es la única, pero me acuerdo uno que se llama Jackson, Alan Tuchel.
1: Alan Ruschel.
3: Ruschel, ese, que siguió jugando.
1: Sí, hasta hoy juega.
3: ¿Hasta hoy sigue jugando,
1: sí,
3: siendo futbolista?
1: Sí.
3: O sea, creo que se rompió los ligamentos, no sé si le había pasado.
1: No, un poco más.
3: ¿Un poco más que eso? y volvió a jugar al fútbol.
1: Volvió. Ahora te cuento. Pero respecto a los sobrevivientes de avión, me metí mucho, mucho, mucho. Y hay una categoría que son los soul survivors, soul, sole. No soul, no, no de alma, sino los únicos sobrevivientes, como la chica esa de Colombia. Y son un club de 20 personas en todo el mundo. Y es tremendo, ¿viste? Se mueren 157, sobrevive uno.
0: Más el que no abordó el avión porque llegó tarde, claro, o siempre claro. Está listo. Ahora, de estos 7 que sobreviven, 6.
1: Seis.
0: ¿Qué rol tenían en el equipo?
1: Bueno, algo más. Rol en el avión. Rápidamente termino eso. Estaban dos adelante, dos atrás, uno en el medio, en el ala. Eso también tiene que ver con cuál es el asiento de oro. No sabemos. ¿Qué rol tenían en el equipo? Había 3 jugadores de fútbol, que eran 2 defensores y un arquero.
0: ¿Titular?
1: El arquero era suplente. Había un periodista que murió 3 años después jugando al fútbol con sus amigos de un ataque cardíaco. Había un mecánico aéreo y había una tripulante de cabina, lo que antes llamábamos azafata.
2: Entre los que se salvan.
0: Entre los que se salvan.
1: Sí.
0: Y la, digamos, en la ciudad me imagino que quedó muy marcada por esta tragedia, Chapecó,
1: sí.
0: ¿No?
1: Sí, sí, hay memoriales en todos lados. Me impactó mucho que cada 28 de noviembre, que es el aniversario, la cancha prende las luces de la cancha y no juega nadie, pero quedan las luces prendidas y el estadio iluminado durante 90 minutos.
2: Qué impresionante.
0: ¿90 minutos?
1: Sí, como si fuera un partido, impresionante.
0: ¿Y te metes, Javier? Bueno, Javier es un gran escritor, para los que no lo conocen, esos cronistas de no ficción, maravilloso, y te metes, digamos, en el fondo impulsado por la idea de tratar de entender el azar, el destino, ¿no?
1: Sí, o sea, un desafío para mí fue lo que les dije antes, eso desde el periodismo no se responde, pero a la vez me parecía cautivante, fascinante, entonces me metí en eso y después me quedó un poco pesado esa parte del libro, entonces
0: editó Leila Guerriero.
1: Lo editó Leila. La parte filosófica estaba muy grande, entonces la equilibré con mucho periodismo. ¿Qué significa esto? El dueño del avión, que es el avión se estrelló, ¿no? Ese avión era de un señor que se llama Ricardo Albacete Vidal, ex senador venezolano, en algún momento cercano a Chávez, después enemigo de Chávez, finalmente preso 6 meses en algún lugar, desaparecido 6 meses por el SEBIN venezolano, por apoyar a Corina. Bueno, muy
0: Corina Machado, la opositora, sí. ¿No?
1: Muy sinuoso su historia. Este hombre no fue juzgado, pero fue muy sospechado, pero no fue juzgado porque la arquitectura financiera y societaria de la empresa que empezó, la empresa aérea que empezó en Venezuela y después se mudó a Bolivia, la armó de una manera que los dueños eran los pilotos.
0: Sí.
1: Él simplemente les alquilaba el avión. Pero la CPI del Senado brasilero y una fiscalía de Santa Catarina descubrieron que a través de la hija y de una empresa radicada en Hong Kong, él cobraba plata y tenía control de la línea aérea. Entonces, bueno, es uno de estos típicos personajes latinoamericanos. Claro. Que me respondió...
0: ¿Qué te respondió?
1: 40 preguntas que nunca había respondido tanto.
0: Mira.
1: Lo agarré un buen día, un mal día, no sé, un día. Y entonces ahí se vuelve muy periodístico el libro. Mira. Y me gusta
0: esa combinación de las preguntas más de orden filosóficas, sí, que la investigación no te puede responder, con una investigación potente.
1: Claro.
0: Y el dueño chapecoense que contrata al presidente, que contrata ese charter, ¿ese no tiene responsabilidad penal? ¿Es el mismo presidente de hoy?
1: No es el mismo presidente, falleció en el accidente, no tiene
0: responsabilidad. ¿Falleció en el accidente?
1: Sí. No tiene responsabilidad penal porque lo hizo de buena fe, contrató un charter. Legalmente lo contrató. Lo que pasa es que este charter ahorraba en todo, ahorraba en combustible. Se cayó porque se quedó sin combustible. Siempre tiene.
0: En el aire.
1: Sí. Los aviones siempre tienen que tener un poco más de combustible.
0: Por las dudas, por si.
1: Claro, y está arreglado cuánto,
0: sí,
1: ¿no?
0: Sí, sí.
1: Este avión varias veces había volado con el combustible justo. Y había llegado. Pero esta vez otro avión se declaró con problemas de combustible y le dieron pista al otro avión y a este le dijeron que espere dando vueltas.
0: Y no estaba en condiciones.
1: No estaba en condiciones y tardó mucho en decirlo. Cuando lo dijo, básicamente...
2: El piloto tardó en decírselo a la torre de control.
0: Básicamente, el piloto no le dijo, no puedo hacer eso porque me quedo sin...
1: No, se lo dijo, en un momento dijo, estamos en emergencia total, vamos a aterrizar. Y la torre de control le dijo, vire para no sé dónde, se puso medio nerviosa la señora de la torre de control y este le dijo, no, ya vamos a aterrizar para el otro lado. Calcularon mal y se cayeron a 20 kilómetros de la pista. Muy cerca. Entonces, algo que estaba contando Ricardo Albacete Vidal es que
0: el dueño de la compañía, el venezolano.
1: Claro, es que el libro dice, hay un azar, parece que sí, en por qué sobrevivieron estos tipos. Hay condiciones materiales y responsabilidades sobre la caída, sin duda. Entonces el azar para mí no exculpa a los claro. a los culpables. Un poco eso claro. quería marcar yo.
0: Claro, claro. Sí, lógico. Sí, porque el azar genera, pone la escena, pero para que ocurra lo que ocurre, hay responsabilidades que no tienen que ver con aquellos que
1: claro.
0: de alguna manera tuvieron un rol claro, en generar la escena, ¿no?
1: Fue muy, sí, muy claro. burdo, muy burdo.
0: Bueno, y Angelí debe ser pobre, debe ser una situación, va, si le perturba de esa manera.
1: Sí, yo tenía que poner su
0: nombre,
1: su persona y su acción en el libro, porque para mí lo que dispara mi entrada en esto es su pregunta, que es una pregunta importante y sin respuesta. Así que traté de molestarlo lo menos posible en el libro, digamos,
0: claro.
1: pero el que aparece.
0: Claro.
1: Y aparte al final, cuando voy a Chapecó, después de pasar la mitad del libro y pasar la mitad de mi investigación, una empleada del club le manda una carta.
0: Angeleri.
1: En nombre del club.
0: Para decirle...
1: Que se quiere reconciliar, o sea, no es que se sentía peleada con él, pero como que quiere cerrar y reconciliar el dolor de lo que pasó... Y le hice llegar esa carta y bueno, no sé, tampoco.
0: Tampoco, mirá, qué loco.
1: Sí, es tremenda.
0: Bueno, Javier Sinae, el secreto de los sobrevivientes, ¿por qué algunos escapan a la muerte? El libro de Tusquets.
2: La ilustración de tapa, ¿es ese avión? No.
1: El avión, o sea, es el mismo modelo.
2: El mismo modelo.
0: Ahí va.
1: Sí.
0: Wow. Bueno, qué ganas de leerlo. Gracias, Javier.
2: Sí, la verdad
1: muchas gracias. Muchas gracias.
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3: Gracias a la puesta en el aire de Charlie López Victorel, gracias a Operación de Streaming Ale Barrero, Matías Heidbañer, en las redes Morena Baulde, Joaquín Demarc y Karina Brobleski, nuestra productora general. Gracias, Cari, como siempre. ¿Ustedes dicen que el viernes que viene estamos todos?
4: Yo estoy. Yo voy al van de a la Semana Negra de Buenos Aires, sí. Y después vengo para acá.
5: Pero bueno, yo la tiempo. Que viene estoy.
3: La Semana Negra, yo también estoy en la Semana Negra.
4: Yo estoy el viernes temprano.
3: Yo estoy el sábado de la semana que viene.
4: Y después yo tampoco estoy, así que van a tener problemas. Epa.
6: Hay una semana. Claudia viene estamos. Porque es invitada, ¿no? No viene a laburar.
3: Claro, viene a presentar su libro, además, su nuevo libro. El canto
4: Invisible.
3: Ahí va. Le mandamos un beso a Alfredo Sáenz. Rodo Reich, muchas gracias.
5: Un placer siempre.
3: Bueno, la próxima, que no falte la alimentación. Claudia Piñeiro. No, de verdad, va a venir Clau con su libro. Tendremos alguno dedicado para sortear, o no sé con qué mecanismo elegirá Cari entre nuestros oyentes. Sebadoski.
6: Me voy a poner @Sebadoski.
3: No está mal, ¿eh? Sebas Davidoski.
6: Nos vemos la semana que viene
3: y ustedes no se vayan de aquí porque a continuación vuelve Contragolpe a Radio con Vos con la conducción de Facundo Pedrini, Sus Leonunda, Tomás Trapé y Mauricio Vera. Tengan ustedes un espléndido fin de semana.

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3: ¿Por qué el peronismo no se agarra más a piñas? ¿No es el momento de irse a las manos? ¿Qué tiene de malo? Un pueblo con la mano prohibida es un pueblo podrido, que se rompe por dentro porque ya no reacciona del lado de afuera. El único riesgo de enojarse es no saber cómo termina, pero el que no se enoja por nada es incapaz de defender algo. Negar la cacería no nos trajo más igualdad. Un país de buenos puede ser un país injusto si creemos que consensuar todo es pacificar. Tal vez llegue un día en que nuestro suelo tenga más sangre que nosotros, pero todavía no. Porque la política no es solo la administración de la paz, también es la gestión del enojo. Para Caputo, Argentina será un infierno si vuelve el kirchnerismo, porque Kicillof es el anticristo. Para Grabois, la Libertad Avanza no es un enemigo, es un demonio que hay que desterrar. Y como dos exorcistas que combaten lo que no tiene lugar a la vez, buscan que el demonio se nombre. Pero como el infierno propio jamás se admite, ese exorcismo no termina. Porque el verdadero problema del exorcista es que al intentar sacar al demonio de un cuerpo, el demonio se le meta en el suyo. Párense de manos.
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3: Buenas noches. Bien.